0: latinos y otros van a tener que tomar acción en las elecciones de medio término este de noviembre y esperamos que todo el mundo esté muy atento. Gracias.
1: Catherine Pichardo en Nueva York, Alfonso Aguilar en Washington, Mayra Flores en McAllen y Luis Alvarado en Los Ángeles. Gracias por acompañarnos y a ustedes por permitirnos ingresar a sus hogares. Soy Juan Carlos López y en nombre del equipo técnico y de producción de Choque de Opiniones de CNN Washington, de nuestros colegas en Atlanta y Ciudad de México, les agradecemos su compañía. Nos vemos el lunes en Directo USA y el próximo domingo aquí en Choque de Opiniones de CNN. Hasta luego.
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3: No hay mejor dinastía que la familia real británica.
4: La princesa Diana.
5: La reina Isabel II.
6: Los príncipes William y Harry.
7: La pompa.
6: La moda.
7: Los corgis.
8: Joyas, joyas, joyas.
9: Estados Unidos se vuelve loco por la familia real.
10: El 82% de los estadounidenses opinan bien de la reina.
11: Amamos las bodas reales.
10: 30 millones de estadounidenses sintonizaron la boda real.
11: Aman a los bebés de la realeza.
12: Pero también ver un poco de desorden.
13: Rumores de divorcio real. El otrora feliz romance real se acabó.
11: Es como la telenovela más larga del mundo.
14: ¿Dónde está Kate Middleton?
15: El príncipe Andrés de Inglaterra ya no es príncipe.
9: Hablemos de Harry y Meghan. Es como un cuento de hadas que luego sale muy mal.
16: La pareja presentó acusaciones de racismo contra el palacio.
17: No importa lo que haga la familia real, ya sea positivo o negativo, como estadounidenses queremos saber.
18: No nos interesa tener un rey. No queremos tener nada que ver con la monarquía, pero sentimos una sensación de familiaridad y comodidad con ella.
17: Todos buscamos una vía de escape y la monarquía nos puede dar eso.
11: Hace 250 años los expulsamos, pero sin duda seguimos interesados en lo que hacen.
13: Fiebre por la realeza. ¿Por qué Estados Unidos no logra desvincularse de la corona?
19: Un día histórico, no solo aquí en Windsor, Inglaterra, sino en todo el mundo. Todos están pendientes.
1: Estuve en la boda real de Meghan y Harry. Y sinceramente sentí que fue el mejor día de mi vida.
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19: Aquí se desarrollará un cuento de hadas en tan solo unas horas.
17: La energía que se respiraba fuera de los muros del castillo de Windsor era palpable.
7: La gente acampó durante días ondeando banderas.
1: La gente dice, ven a mi picnic, también tengo sándwiches de pepino. No, ven al mío, tengo Budweiser.
17: Hubo muchas reuniones para ver la boda en Estados Unidos. Por la diferencia horaria debíamos levantarnos a las 6 de la mañana o 3 a.m. del Pacífico si queríamos verla. Pero a nadie le importó. 29 millones de estadounidenses la vieron. Hubo una gran muestra de aprecio por la cultura británica y por ese momento.
10: Una estadounidense se casaba con un miembro de la familia real británica y hace casi 250 años luchábamos por alejarnos de la monarquía británica.
1: Todos aprendimos en la escuela sobre 1776 y la firma de la Declaración de Independencia.
11: Las 13 colonias originales ya no querían ser súbditas británicas y así fue como se desencadenó la Guerra de la Independencia.
7: La lucha de Estados Unidos contra Gran Bretaña es como la de David contra Goliat, y sin embargo, Estados Unidos contraataca y derroca al Imperio Británico.
17: Nos convertimos en un país independiente.
1: Pero a pesar de nuestra insistencia en no querer reyes ni reinas aquí, no podemos apartar la vista de ellos.
7: Con Meghan Markle tenemos una mujer estadounidense birracial que se casa con un miembro de la familia real.
9: ¡Una plebeya! ¡Un estadounidense! ¿De raza? ¿Y en serio? ¿Una actriz? ¡Dios mío!
17: Meghan Markle ya era conocida. Era una actriz estadounidense que participaba en la serie Suits.
1: Soy Rachel, los estaré orientando.
14: Vaya, eres guapa.
1: Ya intentaste conquistarme.
17: Era económicamente independiente y divorciada.
11: Fue la primera persona birracial en casarse con un miembro de la familia real en la institución moderna.
7: La primera princesa y duquesa negra. Esto no habría pasado bajo el reinado de la reina Victoria ni el de Jorge VI.
15: Se sabía que la monarquía estaba históricamente ligada al colonialismo.
7: Esta es una familia real que ha creado opresión, que ha creado esclavitud. Esto es revolucionario, un momento realmente moderno para la familia real.
19: Su origen étnico no puso ningún problema. Creo que fue bien recibido y hubo mucha alegría en este país.
7: Personas de todo el mundo les desean a esta pareja el mejor comienzo en su matrimonio.
19: Yo estaba en el castillo de Windsor, afuera de la capilla, y lo primero que vimos fue a las celebridades llegando, muchas personas famosas.
11: Creo que todas aprovechan la oportunidad para volverse locas usando sombrero.
10: Vimos muchas celebridades estadounidenses entre los invitados.
7: Ella llevó el ambiente de Hollywood a Windsor.
4: Viene llegando la novia.
10: Algo que más recuerdo de ese día es la llegada de Meghan a la capilla de San Jorge. El velo de Meghan estaba bordado con las flores de los 53 países de la Commonwealth. La luz iluminaba su vestido diseñado por Claire Wade Keller para Givenchy y era tan elegante, sencillo y mágico.
7: Parecía una princesa con el pelo recogido en ese moño y la tiara.
10: Y luego vemos al rey Carlos encontrándose con ella a mitad de camino para terminar de llevarla hasta donde estaba el príncipe Harry, quien la esperaba emocionado. ¿Cómo no dejarse llevar por ese momento? Es un gran momento para la monarquía.
7: Navegando por redes sociales, vimos que el hashtag Black Excellence era tendencia, ya que Meghan realmente incorpora muchos elementos de la cultura negra.
4: Tuvimos la visita de un pastor episcopal que hablaba sobre la tradición oral cristiana afroamericana.
7: Había un coro de gospel increíble y realmente fue una boda con gran representación.
10: Meghan Markle trajo no solo la cultura estadounidense, sino también la cultura negra. Se podía apreciar una hermosa fusión de las tres.
7: La gente los veía como si fueran los agentes del cambio y como si fueran a modernizar y rejuvenecer una institución centenaria. Y en realidad solo se estaban enamorando.
10: La boda de Meghan y Harry generó unos 1.300 millones de dólares.
11: Sin boda no habría habido un impacto económico de 1.000 millones de libras. Creo que los estadounidenses saben que eso es como un poder fascinante, como si respetáramos el esfuerzo.
10: Una boda real es un punto de entrada para la monarquía. Es aquí donde la marca casi eclipsa a la familia y al ser humano.
7: Diana, Kate, Meghan, todas sus bodas fueron momentos trascendentales.
10: Creo que es emblemático del cuento de hadas con el que crecimos. El momento donde el príncipe se casa con la princesa y podemos verlo.
7: Por generaciones, las niñas estadounidenses han crecido con fantasías de princesas. Gracias, Walt Disney.
10: Tenemos la historia de Cenicienta, el diario de la princesa, incluso tenemos a Aladdin, ya sabes, Jasmine y claro, la princesa y el sapo.
7: Es fácil dejarse llevar por la pompa y la tradición.
10: Está el momento en el balcón, el vestido, la pompa y las circunstancias.
7: Nos encanta la idea de poder ser parte de una gran historia, una historia de amor. No hay nada parecido en Estados Unidos. Se ha dicho que los Kennedy son la familia real de Estados Unidos.
10: Pero sigo pensando que eso no se compara al estatus y al interés que despierta la familia real.
7: La boda de Meghan con Harry no fue la típica visita a la familia política para tomar el té. Había mucho en juego, porque existe un cierto nivel de etiqueta.
10: Me casé con alguien de la aristocracia, eso es un nivel. Casarse con alguien de la familia real es como la noche y el día. Recordemos que es una chica californiana. Pongámonos las sandalias, ¿no? ¡Qué despreocupada! Nuestra etiqueta no es como la de los británicos. No se permite el esmalte de uñas rojo. Se deben usar medias. Debes hacer una reverencia.
7: Meghan cuenta que se estaba preparando para conocer a la reina y Harry, de repente, se lo pidió sin avisarle hasta el último momento que debía hacer una reverencia.
19: Lo que no se debe hacer es tocar a la reina. Mírala como un objeto valioso en un museo, como una Mona Lisa. Puedes mirarla o leerla, pero no la toques, no la hurgues, a menos que seas médico. También hay que conocer las normas de etiqueta en la mesa.
10: Cuando entras a una cena, básicamente se hace por rango, por antigüedad en la familia real.
19: En cuanto a la conversación al comienzo del plato principal, hablarás con el comensal a tu derecha. Luego te tocará hablar con el comensal a tu izquierda. Esto provocará una especie de reacción en cadena en la mesa.
10: Es aprender sobre la marcha. Eso tuvo que hacer Meghan, aprender sobre la marcha, porque ser parte de la familia real es un trabajo.
5: La familia real aparece en el balcón. Solo en Inglaterra, donde la tradición y las glorias ancestrales han perdurado durante tanto tiempo, podría una escena así quedar grabada en la historia.
4: Es una institución que lleva funcionando 1,000 años.
10: No redactan leyes, no gobiernan el país, son apolíticos.
7: Son la figura representativa del país. Y se supone que todo lo que hacen gira en torno al deber y al servicio.
10: Brindo por usted y por la señora Reagan, por la amistad entre nuestros dos países.
4: Su función consiste en demostrar influencia y mantener alianzas, codeándose en banquetes de Estado, pero también en fortalecer las relaciones dentro de las diferentes comunidades de Gran Bretaña. Esto podría implicar participar en un evento benéfico en el este de Londres un día y al siguiente realizar una gira por Gales y reunirse con empresarios locales.
10: Meghan fue defensora de ONU Mujeres.
4: Ella se dedicaba a obras de caridad. Ya se había labrado una reputación internacional. Era la persona ideal para casarse con esta familia. Y a Estados Unidos le encantaba que también fuera estadounidense.
17: El príncipe Harry no fue el primero en casarse con una estadounidense. Eduardo VIII se casó con Wally Simpson, lo que provocó la abdicación de 1936 y una de las mayores fracturas de la monarquía.
5: Por ella arriesga el poder y la gloria de su cargo y provoca la mayor crisis británica en siglos.
7: Eduardo quería casarse con Wallis Simpson, pero como ella era divorciada, se consideraba imposible. Él era el jefe de la Iglesia de Inglaterra y no podía casarse con una mujer divorciada. Por lo tanto, su única opción fue abdicar.
19: Me ha resultado imposible cumplir con mis deberes como rey sin la ayuda de la mujer que amo.
7: Eduardo VIII fue enviado al exilio casi de inmediato.
10: El hecho de que el príncipe Harry pidiera permiso y se le concediera para casarse con Meghan Markle, una mujer divorciada, demuestra un gran avance en la modernización.
20: Parecía que iba a ser una historia muy feliz, un cuento de hadas. Nadie se imaginaba que todo se iba a desmoronar.
13: Fiebre por la realeza.
21: Cuando vi a Andrés Eduardo por primera vez, lo

0: Fiebre por la realeza.
1: Los miembros de la realeza desde los tiempos más remotos han sido presentados como seres mágicos. La familia real se basa en esta idea mística y mágica de la sangre real.
2: La gente creía que el monarca había sido designado por Dios.
1: Se les coloca en un pedestal como si fueran esencialmente mejores que el resto.
3: La reina Isabel aprendió desde muy joven que era importante estar en contacto con el pueblo. Y así fue como introdujo a la familia real en tiempos modernos.
2: La reina fue la primera de la familia real en permitir el acceso a los medios, lo cual creo que es clave para comprender la fascinación de Estados Unidos por la monarquía.
4: Hoy, Londres se prepara una vez más para la tradicional ceremonia que acompaña la coronación formal de un monarca británico.
5: La coronación de la reina marcó la primera vez que una coronación real británica se televisó a nivel mundial.
1: Y fue muy controvertido.
6: Había quienes pensaban, no debemos arruinar la magia.
5: Y fue muy importante porque hasta entonces las coronaciones y otros eventos reales eran muy privados y solo se podía acceder por invitación.
3: La retransmisión televisiva de la coronación de la reina permitió al mundo echar un vistazo al mundo de la realeza, y eso no hizo más que aumentar su atractivo.
7: Fue sin duda un acontecimiento mediático que cambió el mundo.
1: Fue la primera guerra entre cadenas de televisión, entre CBS y NBC, por ver quién tenía el derecho a transmitir estas increíbles imágenes de la coronación de Isabel II en la abadía de Westminster.
3: Ambas cadenas tenían las imágenes e intentaban llegar a Estados Unidos.
1: De inmediato, el material viajó en aviones de combate.
8: CBS logró adelantarse al avión de NBC, que se retrasó 45 minutos.
7: Y allí estaba ella. Con una corona, una capa, un cetro. Y la reina estaba de repente en los hogares estadounidenses.
4: Señora, ¿está su majestad dispuesta a presentar juramento?
2: Es hermosa y fotogénica, pero la jefa de la Commonwealth, que incluso entonces, a medida que el imperio se desmorona, se está convirtiendo en una organización de una cuarta parte de los estados del mundo.
3: 85 millones de personas en Estados Unidos vieron la coronación.
6: Mi difunto abuelo compró un televisor específicamente para esto. Uno pequeño, en blanco y negro, con tubos que probablemente podrían haber servido para hervir agua en una tetera. Se calentaba mucho y eras de lo más elegante si tenías un televisor.
8: En 1953 aún era un artículo de lujo, y este suceso propició su adopción masiva.
6: Aquí vemos a los medios estadounidenses desviviéndose por cubrir la monarquía que derrocaron hace 200 años. Y creo que la transmisión televisiva de la coronación marcó un hito.
5: Y eso marcó la pauta para el resto de su reinado.
1: Gran Bretaña se encontraba en decadencia tras la guerra y necesitaba imperiosamente la alianza con Estados Unidos. Por lo tanto, Isabel II se convirtió en el arma diplomática del Reino Unido.
2: En su primera visita de Estado, hay una procesión en carruaje descubierto con ella y el presidente Eisenhower. 1 millón de personas fueron a verla.
4: La pareja real avanzó por Broadway. El Cañón de los Héroes, bombardeada por toneladas de confeti y millones de vítores. Fue la recepción más entusiasta que recibió Isabel en toda la gira estadounidense de 10 días.
1: Tras la crisis del Canal de Suez, Estados Unidos estaba furioso con Gran Bretaña y políticamente surgieron desacuerdos entre el presidente y el primer ministro. Sin embargo, entre la reina y los presidentes existía una gran amistad. Isabel viajó allí y logró apaciguar las tensiones. Era un mundo de hombres y ella era la única mujer en la mesa con todos ellos.
3: Estas reuniones eran muy serias, y ella usaba el humor para hacer que la gente se sintiera cómoda.
1: Ella y Eisenhower incluso intercambiaron recetas de bollos.
7: La continuidad de la reina va mucho más allá de la de cualquier funcionario electo.
3: Cuando la reina se reunió con nuestros presidentes, daba buenas vibraciones. No era una amenaza, pero tenía su valor.
1: Ella hace tantos chistes que Ronald Reagan se ríe.

0: Antes de venir, ya sabía que habíamos exportado muchas de nuestras tradiciones a Estados Unidos, pero no me había dado cuenta de que el clima era una de ellas. Se convirtió casi en un ícono pop.
1: La reina ha sido una parte importante de la cultura pop estadounidense. Hay una razón por la que nos encanta The Crown.
2: Hay un episodio de Los Simpson en el que ella debe nombrar Sir a Krusty el payaso.
0: Te nombro Sir.
3: Llamada para el señor payaso.
2: En Saturday Night Live, Fred Armisen.
4: ¿Es lo que quieres? ¿Sí? ¿Ves nuestro arreglo y te gusta, sí, niña?
2: Interpreta a la reina como una caddy que chismorrea. Una bebedora.
5: Isabel II se había convertido en un meme.
6: Yo lo sé. Mis hijos ahora también. Es algo muy intergeneracional.
1: ¿Quién podría olvidar la imagen de la reina con sus coloridos trajecitos?
7: Ella amaba a sus corgis. ¿Quién puede imaginarse a la reina sin ellos?
5: Es la abuela de la nación y por eso es tan querida.
8: Eso vi cuando me uní a la casa, el lado divertido. Recuerdo una vez que ella corrió por el pasillo porque los invitados, incluido el ahora rey, no habían salido de la habitación al mismo tiempo como dictaba el protocolo. Así que decidió correr por el pasillo y entramos al comedor. Entonces me miró, sonrió y dijo, espera. Y se oyó un estruendo ensordecedor de la realeza y los invitados corriendo por el pasillo hacia el comedor. Luego me miró y me guiñó un ojo y pensé, sí, eres genial.
1: Durante todas las tumultuosas rupturas que sus hijos sufrieron a lo largo de los años, la reina es quizás la única persona cuya imagen siempre se mantuvo completamente intacta. Ella no dejó que nada la afectara. Sin duda diría que la reina Isabel era una estratega, porque tuvo que trabajar entre bastidores para intentar controlar la imagen pública de su propia familia.
2: Podrías pensar que esto es como una institución arcaica y misteriosa, pero en realidad somos una compañía en el sentido de que hay un negocio familiar en marcha.
8: La reina, como es bien sabido, lo llamaba la firma, como si fuera una organización con diferentes personas, diferentes mayordomos, hasta criados y choferes. Y luego está la parte administrativa.
2: Son las personas que sienten que es su responsabilidad mantener a la familia real con una imagen aceptable y popular.
1: Y eso no fue tarea fácil, especialmente teniendo en cuenta su lema de nunca quejarse ni dar explicaciones.
6: Y eso muchas veces funcionaba bien con las controversias, porque ella no salía a responder el drama que estaba ocurriendo.
1: Eso es algo que ella implementó a lo largo de sus 70 años de reinado. Pero la princesa Diana ciertamente rompió con el mantra de la familia real de nunca quejarse ni dar explicaciones. No sé si alguien podría haber predicho que ella se expresaría con total franqueza.

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1: Los estadounidenses adoran a la princesa Diana. Siempre ha sido así, desde que apareció en escena siendo muy joven.
2: Diana y Carlos se comprometieron cuando ella tenía 19 años y él 32.
3: Creo que una vez se describió como un cordero camino al matadero, y eso estuvo presente desde muy temprano en esa entrevista donde les preguntaron sobre su enamoramiento.
4: Me sorprende que haya sido tan valiente como para aceptarme.
5: ¿Y supongo que enamorada?
2: Por supuesto.
4: Lo que sea que signifique el amor, interprétalo tú mismo.
5: Significa dos personas muy felices.
4: Gracias.
2: Sí, exacto.
3: Felicidades de nuestra parte.
2: Muchas gracias.
4: Gracias.
3: Lo que sea que signifique el amor. Y se puede ver cómo el corazón de Diana se rompe un poco, incluso mientras él lo dice.
6: Cuando le dijo a su hermana, quiero cancelarla, y la hermana le respondió, no puedes, tu cara está en los paños de cocina, el cuento de hadas se convirtió en pesadilla.
2: Diana era auxiliar de jardín de infancia. También era niñera. Pero no era una joven que trabajaba en una guardería. Era una Spencer. Su padre era el octavo conde Spencer.
3: Esta fue una de las razones por las que Carlos y Diana terminaron juntos. A pesar de sus diferencias de edad, no había vírgenes de 30 años en la aristocracia en aquel entonces.
7: Así que provenía de la familia adecuada. Cumplía con todos los requisitos.
4: Incluso antes del amanecer ya había público a lo largo del recorrido de la procesión real.
5: El matrimonio del príncipe Carlos con Diana Spencer.
2: Era esta gigantesca boda blanca. Salió del carruaje con un vestido al estilo Laura Ashley, tan espectacular como ese día. Y todos quienes la veíamos por televisión al otro lado del Atlántico quedamos cautivados.
8: Tras la boda, la familia real esperaba que Diana se adaptara a la jerarquía real, pero no fue así. La popularidad de Diana era descomunal. Era como un cometa que irrumpía la familia real.
9: ¡Queremos a la princesa Diana!
7: El interés por la cobertura mediática de la realeza era voraz.
8: Todos querían fotos de Diana.
3: Foto tras foto tras foto.
8: Querían seguirla y hablar de ella.
2: Creo que Diana cambió mucho la forma en que la familia real británica trabaja con la prensa. Ciertamente hubo un antes y un después de Diana.
7: Y también creo que en esa época eso era algo socialmente aceptado como parte de la fama. Así que no había protección al respecto.
10: ¿Se ven muy bien?
3: Incluso se enojaba mucho con ellos cuando llevaba a William y a Harry a esquiar en vacaciones. Y les decía, ¿pueden dejarnos en paz? Ya tienen sus fotos. Pero Diana también intentaba salir en los periódicos.
1: Diana era una rebelde de la realeza.
7: En su primera gira real llevó a William a Australia cuando le dijeron que no lo hiciera. Les dio abrazos enormes y los llevó a McDonald's y a parques temáticos. Fue ella quien rompió la formalidad con los niños.
8: Y ella se convierte en un activo importante para la familia real. Es casi como un sol más grande que todos los demás.
3: Por supuesto, en Estados Unidos su carrera despegó gracias a la visita a la Casa Blanca.
7: Su primera gira por Estados Unidos como pareja casada.
11: Y asisten a una cena de gala en la Casa Blanca.
2: Ese vestido de terciopelo oscuro que lleva y su collar se ve muy glamorosa.
11: Nadie esperaba que viéramos a John Travolta haciendo girar a la princesa Diana por la pista de baile al ritmo de una mezcla de canciones de Saturday Night Fever.
2: Ella sabía que ese era un momento estelar. Y la verdad es que el evento fue la combinación perfecta de realeza, política y celebridades. El príncipe Carlos también estuvo presente, pero bien podría no haber estado, porque en realidad todo giraba en torno a Diana.
7: Esa se convirtió en la narrativa principal para Carlos y Diana.
11: 4 años después, la princesa Diana regresó a Estados Unidos, esta vez sola, pero lo hizo por un motivo muy diferente.
7: No concederá entrevistas. Diana vino para visitar la unidad pediátrica de SIDA del Hospital Harlem.
1: Harlem en aquel entonces estaba olvidado. Los políticos lo ignoraban. Era un lugar peligroso y no era la clase de lugar donde normalmente verías a una princesa. Ella hablaba con médicos y se quedaba con niños con enfermedades terminales.
7: Y luego, por supuesto, la imagen más extraordinaria de todos los tiempos. La vemos con un niño de 7 años que tiene sida y ella lo está abrazando.
4: Los miembros de la realeza no hacían eso.
11: En ese momento, ella era simplemente una madre. Era una época en la que mucha gente desconocía el VIH y el sida.
2: Había mucho estigma en torno a ello. La gente no creía que se pudiera siquiera tocar a una persona con sida. Nuestro presidente no hacía eso. Era la princesa del pueblo. Se podría decir que era la princesa de Estados Unidos.
8: Cuando Diana, la mujer que es el centro de este cuento de hadas, dice: "No era un cuento de hadas, yo era infeliz", eso es una bomba.
7: Y todo se desarrollaba en un escenario muy internacional.
2: Me imagino que mucha gente también se verá reflejada en algunos aspectos y pensará: son seres humanos imperfectos como nosotros.
6: Recuerdo cuando se separaron. Creo que todos estábamos tristes, pero agradecidos. Sabían que esto iba a pasar y pensamos: solo háganlo.
3: Los medios fueron una pesadilla, pero el público siempre apoyó a Diana.
11: Una vez que dejó de estar con el príncipe Carlos, pareció haber una libertad, un resplandor.
2: Conectar no solo con la personalidad de Diana, sino también con su vestuario, fue esencial para que en Estados Unidos y en todo el mundo se enamoraran de ella.
11: Obviamente la moda y su corte de pelo.
4: A mediados de los 90, ella se ponía gel en el pelo y se lo peinaba hacia atrás, que era un look muy moderno para un miembro de la realeza.
3: Se producen grandes momentos como el de la princesa Diana luciendo su vestido de la venganza.
2: El vestido serpentino que mostraba los hombros y la clavícula.
4: Ella quería ser vista y escuchada.
7: Cuando fue a Estados Unidos, realmente se sintió integrada en su cultura.
2: La vimos con una camiseta de los Philadelphia Eagles y con pantalones cortos y zapatillas deportivas estadounidenses.
11: Creo que aquí sintió una sensación de libertad.
3: Diana adoraba Estados Unidos y, de hecho, quería mudarse a Malibú. Quería llevar a William y a Harry para mostrarles otro tipo de vida.
11: Pero en lugar de mudarse a Estados Unidos, el mundo se detuvo el domingo 31 de agosto.
10: Tenemos una noticia muy triste que darles. Acabamos de enterarnos de que el gobierno francés ha informado el fallecimiento de la princesa Diana.
3: En última instancia, por supuesto, se recordará principalmente por el hecho de que los paparazzi estaban persiguiendo su auto.
12: Yo también he estado en ese mismo túnel siendo perseguido por los paparazzis. Es devastador para nosotros escuchar esa noticia.
3: La explosión de emociones en Gran Bretaña no tuvo precedentes.
6: El país perdió el rumbo.
8: La gente estaba sentada con sus trajes y ropa de trabajo, llorando con los brazos llenos de flores que llevaban al palacio.
13: Oh, Dios mío.
2: No solo la gente del Reino Unido la lloraba.
13: Oh, por Dios.
7: Los estadounidenses estaban fuera de sí. Yo estaba en la escuela secundaria y, aunque suene loco, mi mundo se detuvo.
11: De hecho, siento que podría llorar al hablar de ello. Fue una reacción muy visceral al hecho de que habíamos perdido a alguien que era como un ángel. Ella estaba haciendo mucho bien en el mundo.
2: Todos estábamos de luto juntos, en todo el país y en el mundo.
10: Admirábamos su trabajo por los niños, por las personas con SIDA, por la causa de acabar con el flagelo de las minas terrestres en el mundo. Y solo podemos esperar que su trabajo continúe y que todos los que puedan apoyen a sus dos maravillosos hijos y les ayuden a tener la vida y el futuro que ella hubiera deseado.
2: ¿Qué es la familia real ahora? Para muchos, ella es el rostro de la familia real. ¿Qué es esta familia hoy en día?

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1: Poco después de la muerte de Diana, los medios comenzaron a convertir a Harry y a William en personajes principales.
2: Vimos crecer al príncipe William y al príncipe Harry ante nuestros ojos.
1: Y hubo una explosión y un frenesí a su alrededor.
3: Lo amo y me saludó y me estrechó la mano.
4: Nació la Willsmanía.
1: William fue posicionado esencialmente como el chico de ensueño, el sueño adolescente. Mujeres jóvenes de todo Estados Unidos tenían su afiche en la pared.
4: Lo amaba.
1: Creo que Harry es más guapo, aunque ahora la gente piense eso, pero cuando eran menores, tal vez no.
2: Los medios caracterizaron a William y a Harry de una manera muy diferente. La dinámica entre los herederos acaparó los titulares.
5: Y la rueda de repuesto siempre se sale de los rieles. Históricamente ha sido una dificultad.
1: Lo vimos con Carlos y su hermano menor, Andrew, a quien se consideraba bastante salvaje. Y salvaje es un eufemismo para lo que se convirtió en la vida.
6: La acusación central aquí es que el príncipe Andrés agredió sexualmente a Virginia Giuffray desde los 17 años.
1: El príncipe siempre negó que esto hubiera sucedido.
7: Pero empiezan a surgir las historias sobre él y Virginia Giuffray. Fue muy decepcionante la forma en que supuestamente abusó de su papel como enviado comercial del Reino Unido.
2: El príncipe Andrés fue arrestado el jueves bajo sospecha de mala conducta en el ejercicio de sus funciones públicas. Aún no se le han presentado cargos. Siempre ha negado haber cometido algún delito en relación con estos vínculos.
7: Es importante señalar que no ha sido declarado culpable de nada en un tribunal de justicia, pero sin duda, ante la opinión pública, su reputación se vio muy perjudicada.
2: El príncipe Harry, que es mi favorito, también fue noticia, pero por motivos equivocados.
6: Recordemos el uniforme nazi y las fiestas salvajes con las chicas, el príncipe Playboy.
2: Pero luego ingresó en el ejército, y eso cambió su vida por completo. Y cuando conoció a Meghan Markle, fue como si floreciera.
8: Harry, ¿cuándo supiste que ella era la indicada?
9: ¿Cuándo lo supe? Cuando nos conocimos.
2: Esta pareja real hace muy buena pareja.
4: Creo que es el final feliz que la gente deseaba para el príncipe Harry.
1: Pero luego las cosas empezaron a cambiar. La prensa está devorando a Meghan y luego escupiéndola.
7: Un titular decía, la chica de Harry casi parece salida directamente de Compton, algo muy insensible.
1: La cantidad de historias que no disimulaban el racismo era enorme. La intensidad y el racismo que sufrió fueron insuperables.
2: Por supuesto, sabíamos que estaban un poco descontentos. Ya lo intuíamos a raíz de la entrevista de Tom Bradby.
1: No mucha gente me ha preguntado si estoy bien, pero es algo muy real. Lo que estoy viviendo entre bastidores.
0: Y la respuesta es, ¿sería justo decir que no realmente? ¿Ha sido una lucha?
1: Sí. Ella tenía pensamientos suicidas. Y Harry ha dicho reiteradamente desde entonces que le aterraba que se repitiera lo que sucedió con su madre.
9: Yo sabía que debía hacer todo lo posible para proteger a mi familia, en especial después de lo que le pasó a mi madre.
2: Y luego, por supuesto, la explosiva publicación en Instagram que conmocionó al mundo entero.
0: Pensamos dejar de ser miembros senior de la familia real.
2: Mi teléfono no paraba de sonar. Todos se cayeron de su pedestal.
10: La casa de Windsor se ha visto conmocionada por la sorprendente decisión de Harry y Meghan de renunciar a sus deberes reales para buscar la independencia financiera.
4: Los cuentos de hadas no suelen ser así. Con un príncipe y su prometida abandonando el palacio y mudándose a California.
2: Cuando se lanzó esta bomba, los medios culparon a Meghan. Siempre se contará la historia de que llegó esta mujer negra que se interpuso entre los dos hermanos y alejó a Harry de su familia.
11: Los trolls racistas comenzaron a decir que querían un Mexit.
10: No pasó mucho tiempo antes de que el hashtag Megxit apareciera por todo Twitter.
5: Lo más sorprendente de Harry y Meghan es que no se retiraron tranquilamente.
1: Desde que dejaron el Reino Unido, la pareja ha trabajado arduamente en construir su propia marca, firmando acuerdos plurianuales para crear contenido para Netflix y una serie de podcasts para Spotify.
2: El público estadounidense se lo creyó porque era un cuento de hadas envuelto en una telenovela, envuelta en un reality show.
1: Por supuesto, tuvieron su famosa entrevista con Oprah.
5: Sacar a ventilar la ropa sucia de la realeza se extiende como un terremoto al otro lado del Atlántico.
2: Los duques de Sussex pintan un panorama de racismo y abuso emocional. Meghan describe haber sido marginada por el palacio y la preocupación dentro de la familia real por el color de piel de su bebé.
1: En paralelo, conversamos de que no se le dará seguridad. No se le va a dar un título. Y también preocupaciones y conversaciones sobre cuán oscura podría ser su piel cuando nazca.
10: ¿Qué?
6: La siguiente declaración emitida por el Palacio de Buckingham en nombre de Su Majestad la Reina dice lo siguiente. Los temas planteados, en particular el de la raza, son preocupantes. Si bien algunos recuerdos pueden variar, se toman muy en serio y la familia los abordará en privado.
8: ¿Podría informarme, señor, si la familia real es una familia racista?
6: No somos una familia racista. Es una familia en guerra públicamente.
1: El libro autobiográfico de Harry, que narra con detalle episodios de una vida familiar problemática, vendió 1,6 millones de copias solo en Estados Unidos en la primera semana. Vendió más ejemplares que las memorias de Britney Spears, que es la favorita de Estados Unidos.
2: Los estadounidenses aman el drama. Les encanta meterse en los asuntos ajenos. Y este era el asunto de los asuntos.
5: Describe una discusión que tuvo con su hermano en el Palacio de Kensington.
9: Él me gritaba y yo a él. No fue agradable en absoluto. Y perdió los estribos y me empujó al suelo.
2: Se está volviendo demasiado íntimo. Y ahí es donde realmente comenzaron a perder el apoyo del público.
4: Queremos el cuento de hadas, pero esperen, este no es el cuento de hadas que imaginamos.
10: La reina Isabel II, la monarca que más tiempo ha reinado en Gran Bretaña, ha fallecido a los 96 años.
1: Recuerdo que estaba en las puertas del Balmoral y había gente dejando flores y expresando su duelo. Creo firmemente que, dado que la reina era tan querida y celebrada, es difícil reemplazarla.
2: Lloramos la pérdida de la reina Isabel, como si fuera nuestra reina.
0: Los pensamientos y oraciones del pueblo estadounidense están con el Reino Unido y la Commonwealth y con su dolor.
7: A pesar de una ruptura muy pública, el príncipe William y el príncipe Harry estuvieron acompañados por la princesa de Gales y la duquesa de Sussex a las afueras del castillo de Windsor.
2: Algunos británicos querían saltarse al príncipe Carlos y que el príncipe William se convirtiera en rey.
6: Sin duda hubo un periodo en el que fue impopular.
5: Recordemos que Carlos tuvo una aventura extramatrimonial mientras aún estaba casado.
1: Su popularidad ha fluctuado, por lo que tiene una tarea difícil por delante.
0: Tres hurras por Su Majestad el Rey. Hip, hip.
11: ¡Hurra!
0: Hip, hip.
11: ¡Hurra!
1: Al verlo de pie en el trono y con la reina Camila, después de ver cómo se desarrollaba ese triángulo amoroso, creo que mucha gente se preguntaba si estaba a la altura del cargo.
0: Fiebre por la realeza.
12: Cuando me dieron la noticia de que mi hijo tenía cáncer,

0: vigilado. Tenemos una gran responsabilidad.
1: Fiebre por la realeza.
2: El 4 de julio es una fiesta enorme. Todo es Estados Unidos, Estados Unidos. La gente ondea banderas, lleva banderas, hacen barbacoas, lanzan fuegos artificiales. El patriotismo está en su apogeo.
1: El aniversario 250 de Estados Unidos.
3: Nunca me he sentido más orgulloso de ser estadounidense que ahora.
2: Me encanta el 4 de julio, ¿a quién no le gusta? Se celebra nuestra independencia, irónicamente, de los británicos. La Declaración de Independencia afirma que consideramos verdades evidentes que todos los hombres nacen iguales. Se trata de nuestros derechos a la vida, la libertad y la búsqueda de la felicidad.
4: Fue cuando le dijimos al rey Jorge: no queremos un rey, no estamos en territorio de reyes.
5: Siempre me divierte lo mucho que los estadounidenses adoran a la familia real. Y pienso, ¿por qué desperdiciaron todo ese té? No hacía falta tirarlo al mar.
2: La relación entre el Reino Unido y Estados Unidos sigue siendo extremadamente importante. Se basa en el poder blando.
6: Este poder blando influye en todas estas conversaciones políticas. Es fascinante.
7: ¡Vienen los británicos!
1: El rey Carlos y la reina Camila llegaron de visita por 4 días para conmemorar el aniversario 250 de la independencia de Estados Unidos.
6: Esta visita histórica y monumental se ha presentado como una oportunidad para mejorar las relaciones entre el Reino Unido y Estados Unidos, por lo que es un momento realmente delicado.
4: Y en realidad, entre bastidores, se trataba de aliviar las tensiones.
8: Gracias.
6: Existen muchas oportunidades para la buena disposición, pero también hay muchas posibilidades de que algo salga mal. Así que sin duda será un ejercicio de equilibrio muy delicado para el monarca.
5: Carlos iba a dirigirse a una sesión conjunta del Congreso.
1: Señor presidente, sus majestades el rey Carlos III y la reina Camila.
5: Nadie sabía muy bien qué iba a hacer.
8: La historia del Reino Unido y Estados Unidos es, en esencia, una historia de reconciliación, renovación y una extraordinaria colaboración.
2: Él consolidó de verdad esa relación especial entre los dos países. Fue algo poderoso.
8: En su aniversario 250, que nuestros dos países se comprometan nuevamente el uno con el otro.
5: Logró que ambos partidos lo ovacionaran de pie, algo que nunca se ve en el discurso sobre el Estado de la Unión, y Trump lo notó.
1: Logró que los demócratas se pararan. Yo nunca he podido hacer eso, no lo podía creer.
2: Bravo por él.
8: Hablas del peso de la historia sobre sus hombros. Podría haber redefinido su reinado si se hubiera equivocado. Como dijo Oscar Wilde, rara vez tenemos todo en común con Estados Unidos hoy en día, excepto, por supuesto, el idioma.
9: Creo que a muchos estadounidenses les sorprendió que el rey Carlos realmente sea gracioso.
2: Pudimos ver una faceta suya como el rey Carlos, que creo mucha gente no reconoció cuando era el príncipe Carlos.
8: Un día extraordinario para el rey y todo un triunfo desde el punto de vista británico.
5: Se vio que el poder blando es de hecho más cálido que el poder duro que Donald Trump ejerce con tanto placer y alegría.
2: Aunque el rey Carlos ha desempeñado bien su papel como monarca, hay mucha gente que lo ve como una figura de transición y que solo está ahí para preparar el terreno para que su hijo, el príncipe William, se consolide como rey.
10: Ahora que el príncipe William es el heredero al trono, esa especie de generación millennial a la que él representa en gran medida tendrá de nuevo una especie de voz en el corazón de la monarquía.
4: William y Kate han comprendido que ellos son el futuro de la corona.
11: Vemos a William y a Kate en las redes sociales porque entienden que, para seguir siendo relevantes, necesitan conectar con el público. Y si no lo hacen, su futuro estará en peligro.
6: Instagram se lanzó el mismo año en que Kate y William anunciaron su compromiso y creo que eso realmente ha generado el apetito que tenemos.
2: Quiero ver las tiaras, quiero ver los vestidos que ella usa, pero también quiero verla con sus hijos.
11: Kate es muy aficionada a la fotografía, y en lugar de que un fotógrafo de prensa del palacio tome las fotos de sus hijos, lo hace ella misma. Y esa es su manera de recuperar algo de control y de privacidad para sus hijos.
12: El futuro de la monarquía depende del príncipe George, la princesa Charlotte y el príncipe Louis. Con esta nueva generación, eso implica nuevas historias, nuevas relaciones, y veremos todo eso. Así que la fascinación estadounidense por la familia real no desaparecerá pronto.
11: Los estadounidenses aman los finales felices. ¿Lo conseguiremos con esta familia real? Creo que seguirá siendo una montaña rusa. Cada vez que hay un final feliz, el desastre llega. Y creo que así le gusta a los estadounidenses.

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2: Hola, ¿qué tal? ¿Cómo les va? Soy Andrés Oppenheimer. Hoy vamos a hablar de un tema fascinante. En Finlandia, los niños aprenden desde los 4 o 5 años en las escuelas a detectar noticias falsas o imágenes trucadas. No es chiste, la ola de fake news, de noticias y videos falsos que recibimos todos los días en las redes sociales llegó a tal punto que aprender a verificar noticias y videos trucados ya es tan importante como aprender a leer. Y en Finlandia, las escuelas vienen enseñando esto desde la década de 1950, en parte porque Finlandia vive en permanente tensión con su vecina Rusia y a lo largo de los años ha recibido mucha desinformación del otro lado de la frontera. Hoy vamos a hablar con el encargado del Departamento de Educación Digital de Faktabari, una organización no gubernamental de Finlandia que le da materiales a las escuelas y a los maestros, a las maestras, para ayudarlos a enseñar cómo detectar noticias y videos falsos. Le vamos a preguntar, ¿cómo son estas clases? ¿Cómo aprenden todo esto los niños? Pero antes, vamos a hablar de un tema de actualidad. La Organización de Estados Americanos, la OEA, acaba de convocar a una reunión urgente de ministros de Relaciones Exteriores para decidir qué hacer sobre Nicaragua. La reunión fue convocada después de que el presidente de Nicaragua, Daniel Ortega, dijo que su país no va a tener más elecciones presidenciales. Aunque después el régimen nicaragüense matizó un poco esa declaración. 29 países latinoamericanos consideraron que no existen garantías democráticas en Nicaragua y convocaron a esta reunión de cancilleres. Brasil votó en contra y México se abstuvo. Hoy vamos a hablar con el secretario general de la OEA, Albert Ramdín, y le vamos a preguntar si la reunión de cancilleres va a tomar medidas efectivas contra Nicaragua o si solo va a sacar una declaración de condena como tantas otras en el pasado que no lograron mucho. Y también le vamos a preguntar sobre Venezuela y sobre otros países de la región. Vamos a la entrevista. Albert Ramdín, secretario general de la OEA, gracias por estar con nosotros. Bueno, señor secretario, como decíamos recién, la OEA ha convocado esta reunión de emergencia de cancilleres sobre Nicaragua, pero también, como decíamos recién, la OEA ha hecho un montón de reuniones y ha emitido varias condenas sobre Nicaragua que no tuvieron mucho o ningún impacto. ¿Qué podría ser diferente esta vez?
3: Esa es una pregunta muy pertinente. Personal y profesionalmente, no me gusta que repitamos declaraciones anteriores. Lo he dicho públicamente, necesitamos acción. Así que, para mí, las declaraciones están bien una o dos veces, sobre todo cuando la situación se deteriora. Pero no siempre, porque de lo contrario se convierten en papeleo. Por lo tanto, para mí es importante que actuemos y para que eso sea posible, necesitamos reunir a los más altos funcionarios políticos responsables de la Organización de los Estados Americanos. Y esos son los ministros de Relaciones Exteriores. Así que creo que es importante escuchar a los cancilleres. También demuestra un enfoque colectivo ante el problema. Muchos países ya han condenado la acción del señor Ortega y su gobierno. Nosotros lo hemos hecho. El secretario de Estado de Estados Unidos, Marco Rubio, lo ha hecho. Y muchos otros países lo han hecho. Lo fundamental es que necesitemos consenso político sobre el camino a seguir. Y para ese consenso político es necesario reunir a los ministros de Relaciones Exteriores. No puedo y no quiero especular sobre el resultado. Sabemos que Nicaragua ya no es miembro de la Organización de Estados Americanos, pero sabemos que Nicaragua sigue siendo parte de la geografía de las Américas. Físicamente, son parte de esta región. Por lo tanto, lo que sucede en Nicaragua tiene un impacto no solo en los países vecinos, sino también en la estabilidad y la seguridad regionales. Además, debo decir que, por supuesto, existe el principio de que todo ciudadano de las Américas tiene derecho al voto libre, a elegir libremente a su propio gobierno. Y si se les quita ese derecho, entonces hay una situación realmente grave que no se trata solo de Nicaragua, sino también de la violación de un principio. Y eso afecta al sistema interamericano.
2: Usted decía recién que no quiere especular sobre el resultado, pero ¿cuáles son las alternativas? ¿Qué tipo de acciones podrían acordar teóricamente los ministros de Relaciones Exteriores? ¿Podrían imponer sanciones diplomáticas o económicas a Nicaragua?
3: Bueno, hay un par de escenarios que se pueden considerar. Creo que lo primero y más importante es que al asistir a esta reunión demostramos solidaridad y una acción colectiva. Y eso es importante porque cuando hablamos de un problema en un país, no basta con que un solo país se ocupe del asunto. Se necesitan varios países involucrados. Nicaragua forma parte de Latinoamérica. Es importante que los países latinoamericanos participen en el debate sobre qué se debe hacer. Y lo mismo aplica para Venezuela y Cuba. La segunda razón es que, por supuesto, sabemos que Nicaragua no es miembro de la OEA. Por lo tanto, no podemos aplicar sanciones ni medidas como la suspensión de Nicaragua. Eso no es posible. Pero lo importante es que, cuando los ministros se reúnan, puedan acordar que todos ellos, individualmente, no de forma colectiva, sino a través de la OEA, tomen sanciones similares contra Nicaragua y contra las personas nicaragüenses involucradas en este proceso. Pueden ser sanciones políticas o financieras, y creo que eso puede ejercer presión, porque, en última instancia, necesitamos presionar más al gobierno de Nicaragua para que considere otras opciones.
2: ¿Qué sanciones financieras podrían imponerse?
3: Bueno, algunos países pueden bloquear activos que poseen funcionarios nicaragüenses en su territorio. Pueden impedir que hagan negocios en el extranjero. Pueden limitar las capacidades del sector bancario. Debemos ser cautelosos con estas sanciones porque a veces no afectan a quienes se pretende sancionar, sino al pueblo. Por lo tanto, debemos ser prudentes y mesurados en cuanto al tipo de sanciones. Pero creo que es importante que, una vez que los ministros se reúnan aquí, lleguen a un acuerdo y todos hagamos lo mismo para que haya una acción colectiva. Y para eso existe la OEA.
2: El acuerdo para convocar una reunión de cancilleres fue aprobado por 29 países, pero Brasil votó en contra y México se abstuvo. ¿Qué piensa de la postura de Brasil y México? ¿Dieron razones válidas, argumentos convincentes para votar de esa manera o no votar de esa manera?
3: Bueno, cada país tiene su propia postura, por supuesto, y no voy a juzgarla. Ambos dieron sus razones y no me corresponde a mí decir si son válidas o no. Las aceptamos. El hecho es que se celebrará una reunión. Ellos participarán, sin duda. No sé a qué nivel, pero creo que los países tienen una política definida y la aplican. Por lo tanto, lo respeto. Debemos comprender que la situación en Nicaragua no es reciente. El empeoramiento de la situación en Nicaragua viene ocurriendo desde hace tiempo. Así pues, cabe preguntarse por qué esta reunión ahora. Porque, ¿qué podemos hacer? Son preguntas válidas. Insisto en que es importante que demostremos colectivamente nuestra acción conjunta con Nicaragua mediante medidas individuales que los países puedan adoptar bilateralmente. Y ojalá esto abra la posibilidad de que Nicaragua considere el diálogo y la OEA está dispuesta a participar en él.
2: ¿Cuál sería el argumento contra quienes dicen que esto sería una injerencia en la soberanía de un país?
3: Creo que debemos tener cuidado de no interferir en los asuntos internos de los países. Estoy de acuerdo con eso. Creo que también es un principio de la OEA. Pero, al mismo tiempo, otro principio establece que debemos defender la democracia representativa y los derechos fundamentales del pueblo respecto a su propio gobierno. Votar y elegir a su propio gobierno. Creo que a veces se trata de un equilibrio. En este caso, creo que el principio que ahora se está vulnerando es más relevante. No se trata de poner en peligro ninguna decisión gubernamental en materia de asuntos internos, sino de un principio que fue vulnerado.
2: Una pregunta que seguramente muchos de quienes nos están viendo se estarán haciendo. ¿Por qué Nicaragua y no Venezuela. Es decir, si la OEA considera que Nicaragua debe ser castigada por no permitir elecciones limpias, ¿por qué no usar la misma vara con Venezuela? ¿Por qué Nicaragua sí y Venezuela no?
3: Bueno, por supuesto, se trata en primer lugar de un asunto de los Estados miembros. Los Estados miembros deben convocar una reunión de este tipo. Si se convocara una reunión para debatir sobre Venezuela, creo que el mejor momento habría sido poco después de la detención del presidente Maduro. No me corresponde etiquetar regímenes. Sabemos que Venezuela tiene un problema que debe resolver internamente, también en materia de democracia, elecciones y derechos humanos. Lo mismo ocurre con Nicaragua, pero se trata de dos países diferentes y dos escenarios políticos distintos. La complejidad de la situación nicaragüense es diferente a la de Venezuela y también a la de Cuba, así que debemos analizarlo país por país. Tenemos la realidad de que en Venezuela se está desarrollando un proceso. Coincido con el secretario Rubio en cuanto a las tres etapas que ha propuesto. Hablé con él por teléfono sobre ello. Estamos listos para ayudar. Reconocemos que podemos asistir a Venezuela en materia de diálogo político, desarrollando una hoja de ruta, reuniendo a todas las partes interesadas, buscando una hoja de ruta para el futuro. Porque no se trata solo de elecciones, se trata de cómo crear las mejores condiciones para la celebración de las elecciones en Venezuela. Así que estamos listos para ayudar.
2: Tenemos que ir a un corte. Cuando volvamos, seguimos con el secretario general de la OEA, Albert Ramdin. Y después, ¿cómo le enseñan a los niños en Finlandia a detectar noticias falsas desde el jardín de infantes? No te vayas, ya volvemos.
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0: Estamos analizando las crisis políticas en Nicaragua, Venezuela y otros países de la región. Sigamos con la entrevista. Secretario Albert Ramdín, la OEA recientemente envió una misión a Bolivia para observar la crisis interna allí y después emitió una declaración criticando lo que calificó de intentos de la oposición de derrocar al gobierno recién elegido de Rodrigo Paz. ¿Cuál fue, en pocas palabras, la conclusión de esa misión?
1: Yo dirigí la misión junto con el ministro Acha de Panamá. Tuvimos una serie de reuniones y esta semana informé al Consejo Permanente de la OEA sobre las conclusiones. Permítame resumirlo así. En primer lugar, no podemos permitirnos, bajo ninguna circunstancia, derrocar a un gobierno elegido legítimamente por la Constitución. Cualquier intento con ese fin va en contra de la voluntad y el propósito de celebrar elecciones. Dichas elecciones se llevaron a cabo. Nosotros observamos las elecciones. Sabemos que no fue una tarea fácil, pero fueron mejores elecciones que muchas otras celebradas anteriormente en Bolivia. Uno de los desafíos que enfrentamos en casi todos los países es que cuando un nuevo gobierno asume el poder, enfrenta muchos retos, problemas de gobernanza. Reciben lo que ha hecho el gobierno anterior y necesitan consolidarlo o repararlo. Y además, los retos económicos y financieros que eso conlleva. Sabemos que Bolivia tiene un problema financiero. La crisis global no ha facilitado las cosas para los países en cuanto a los precios de la energía, sino que los ha incrementado. Estos problemas generan a su vez problemas sociales. Pero cuando llega un nuevo gobierno, la gente espera cambios rápidos. Y no envidio a ningún gobierno que asume el poder en estos días, porque las expectativas son altas, las necesidades sociales son reales, pero las oportunidades económicas y financieras son limitadas. Por lo tanto, necesitan encontrar un equilibrio, y este es el contexto en el que fuimos y de manera constructiva hablamos con casi todos los actores involucrados. Y debo decir que me sentí muy optimista y confiado en que los bolivianos puedan encontrar una solución para el futuro. Requeriría algunas cosas, pero las discusiones fueron constructivas y nadie quiere volver a mayo y junio, a lo que sucedió entonces. Los bolivianos saben que eso no es bueno para el país y no podemos permitir que los bloqueos o las manifestaciones tengan un impacto en los derechos humanos de otras personas, en términos de servicios médicos, combustible, alimentos. Eso no es parte de la democracia. Otro aspecto que he observado, y esta es una conclusión importante, y por ello ofreceremos asistencia al gobierno de Bolivia, es la necesidad de un mayor diálogo entre los distintos sectores de la sociedad boliviana. Este es un llamado generalizado, y creo que el gobierno está dispuesto a participar en él de manera más estructurada.
0: En esa declaración, usted condenó o criticó los bloqueos de calles y carreteras y presuntos intentos de derrocar al gobierno, pero no mencionó el nombre de Evo Morales, ¿o me equivoco?
1: No, Andrés, no suelo mencionar nombres en mis evaluaciones. Debemos centrarnos en el principio. Debemos enfocarnos en los problemas reales que nos afectan. Cualquiera, ya sea el señor Evo Morales u otros, cualquiera, incluido el gobierno, que no respete los principios de derechos humanos y abuse de ellos, recibirá nuestra respuesta. No hago ninguna distinción, pero no suelo mencionar personas en mis evaluaciones porque no me parece justo.
0: Finalmente, secretario general, Haití ha sufrido una crisis tan prolongada que ya mucha gente ni le está prestando atención. ¿Qué está pasando en Haití? ¿Por qué es importante y por qué envió recientemente una delegación a Haití?
1: Sí, de nuevo, voy a retomar una frase que usted mencionó. Ya nadie le presta atención. Por un lado, es una valoración muy triste. Por otro, es una realidad crítica, porque estoy de acuerdo. Llevo casi 25 años involucrado en Haití y he visto los altibajos. Sé que hay fatiga con el tema de Haití, sé que no hay mucho interés. Por ejemplo, para darle un dato, en los últimos 6 meses, aproximadamente 3.000 haitianos fueron asesinados por la violencia de las pandillas. Personas inocentes. A nadie parece importarle. Nadie lo menciona, excepto las Naciones Unidas, que registran estos incidentes y víctimas. Y creo que cuando fui a Haití, encontré varias cosas. Primero, una oportunidad. Las elecciones del 13 de diciembre son una oportunidad para empezar de nuevo. No es que todo vaya a salir bien. Seguiremos brindando asistencia después de que asuma un nuevo gobierno, pero unas elecciones son necesarias para proporcionar un marco constitucional legítimo para la gobernanza en Haití. Durante más de 10 años, eso no ha sucedido.
0: Entonces, ¿cree que Haití es un país seguro para que Estados Unidos, el gobierno del presidente Trump, envíe deportados?

0: De vuelta ahí.
1: Bueno, en cuanto al tema de los deportados, tiendo a considerar ambos lados, tanto los aspectos negativos como los positivos. Por un lado, debemos asegurarnos de que Haití esté preparado para recibir a estas personas. No puedo criticar ni juzgar las políticas internas de los países en materia de deportación. Sabemos que el problema migratorio es mucho más profundo. Tenemos que analizar las causas fundamentales, pero esa no es la discusión que nos ocupa ahora. Sin embargo, los países deben hacerlo. Deportar personas no resuelve el problema migratorio. Esa es la parte negativa. Uno esperaría que siempre se hiciera con el debido respeto a los derechos humanos, de manera humanitaria, pero también conociendo al país anfitrión. Y el país anfitrión tiene que recibirlos y brindarles asistencia. Lo positivo es que Haití necesita personas capaces para impulsar ese cambio. Y esta puede ser una oportunidad. Estoy adoptando un tono algo optimista, porque debo hacerlo. No creo que esto detenga el regreso de las 300.000 personas, o sea cual sea el número. Pero hay gente buena allí que puede contribuir al desarrollo de Haití. Y sé que necesitamos gente buena en Haití que haya vivido otras experiencias y que pueda utilizarlas para contribuir a la mejora de su sociedad.
0: Secretario General de la OEA, Álvaro Landín, muchas gracias por su tiempo. Tenemos que ir a un corte. Cuando volvamos, vamos a hablar de cómo les enseñan los niños en Finlandia a detectar fake news, noticias falsas, desde el jardín de infantes, desde que son pequeñísimos. No te vayas, ya volvemos.

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1: Gracias por seguir con nosotros. Finlandia suele salir en los primeros puestos de las pruebas académicas internacionales, como el test PISA de estudiantes de 15 años. Pero lo que es un dato menos conocido es que las escuelas en Finlandia también enseñan a los niños desde pequeñísimos, desde el jardín de infantes, a detectar fake news, a detectar noticias falsas y videos trucados. No es chiste. La ola de fake news que recibimos todo el tiempo en las redes sociales es un problema tan serio que para los finlandeses aprender a verificar noticias y videos ya es tan importante como aprender a leer. Y en Finlandia vienen enseñando esto en las escuelas desde la década de 1950, en parte porque Finlandia vive en permanente tensión con su vecina Rusia y a lo largo de los años, de las décadas, ha recibido muchísima desinformación del otro lado de la frontera. Tenemos con nosotros al profesor Kari Kivinen, encargado del Departamento de Educación Digital de Faktabaari, una organización no gubernamental de Finlandia que le da materiales gratuitos a las escuelas y les ayuda a los maestros a enseñar a los niños cómo detectar desinformación. Vamos con él. Profesor Kivinen, gracias por estar con nosotros. Explíquenos, por favor, qué hacen las escuelas en su país, en Finlandia, para enseñar a los estudiantes a detectar noticias o imágenes falsas. ¿Qué hacen exactamente en las escuelas?
2: En Finlandia tenemos un programa de estudios nacional que incluye la educación en medios y se imparte activamente a los niños desde la escuela primaria. Creemos que los niños que llegan a la primaria ya son grandes consumidores de diferentes tipos de medios. Han visto muchas películas infantiles, anuncios, han jugado videojuegos. Nuestro objetivo es guiarlos para que utilicen los medios de forma más responsable y analítica, partiendo de su propia experiencia y uso. También queremos empezar a enseñarles a crear contenido multimedia para que comprendan qué son los medios. Y luego, poco a poco, abordamos el contenido de los medios.
1: Explíquenos, por favor, cómo funciona eso. Empecemos por la primaria. ¿Qué aprenden los niños en la primaria?
2: En primaria, los niños ya comprueban si la información que ven en los medios es fiable. ¿Es veraz? ¿Suena bien? Poco a poco, paso a paso, nuestro programa de estudios está desarrollando en los niños el uso crítico de los medios de comunicación.
1: ¿A qué edad empiezan los niños a recibir clases de educación en medios?
2: Desde los 4 o 5 años. A esa edad, los maestros les preguntan, ¿qué tipo de medios consumen? ¿Qué opinan al respecto? También ven algunos videos en clase, los comentan, etc. Se empieza poco a poco.
1: Deme un ejemplo, por favor. Cuénteme cómo le enseñan eso a un niño de 5 años.
2: Por ejemplo, una maestra enseña a niños de 5 o 6 años videos y juntos los comentan. Hablan sobre si son reales o si son fantasía. ¿Es un documental? ¿Son noticias? ¿Es un cuento de hadas? Y es a partir de ahí, a través del juego, una actividad centrada en el maestro. Pero el tema y las ideas surgen de los niños. Los niños tienen muchas preguntas. Han visto anuncios, preguntan sobre ellos, o han visto algo aterrador, o se preguntan si es verdad. Y los profesores deberían reaccionar ante eso, guiándolos. Así es como empieza.
1: ¿Son obligatorias esas clases, como una vez por semana o algo así?
2: Existen diferentes tipos de alfabetización en medios y es una materia transversal. O sea que, si bien se menciona claramente en nuestro programa de estudios, no es una asignatura independiente en la primaria. No impartimos comunicación y medios como asignatura separada en educación primaria. Puede que se incluya en bachillerato como asignatura optativa, pero todos los profesores de todas las asignaturas deben abordarla, ya que es una herramienta transversal.
1: Bueno, pasemos a cuando son un poco más grandes, cuando tienen 10 o 11 años. ¿Qué aprenden ahí?
2: Dado que los niños de 10 o 11 años ya son capaces de realizar búsquedas en Internet, son también capaces de verificar si la información es fiable, consultando otras fuentes o buscando otros enlaces al mismo tema. Además, crean sus propios videos, sus propios materiales en el colegio, visitan redacciones de medios de comunicación. Con frecuencia, periodistas vienen a los colegios a explicar cómo realizan su trabajo, y los niños aprenden que hay mucha información buena en el mundo digital. Pero hay que tener cuidado y comprobarla con atención. Ahora se debate mucho si deberíamos prohibir, por ejemplo, el acceso a las redes sociales a los jóvenes. Y hace poco se hicieron recomendaciones de que los niños muy pequeños no las usaran. Y estoy totalmente de acuerdo. Son demasiado adictivas. Están diseñadas de tal manera que nadie puede controlar lo que ven los niños. Pero la cuestión es que, aunque se prohíba algo, tenemos que preparar a los niños para que algún día se encuentren con el mundo digital. Y deben estar preparados para entender cómo funcionan los algoritmos. Y esto empieza en los últimos cursos de la escuela primaria, digamos que cuando tienen 11 o 12 años, porque ya son capaces de verificar la información y justificar por qué les resulta dudosa. Han desarrollado para entonces ciertas habilidades.
1: ¿Finlandia hizo lo mismo que Australia y otros países que prohibieron las redes sociales a menores de 16 años o no?
2: No, pero tenemos una recomendación muy reciente de que los menores de 13 años no deberían usar cierto tipo de redes sociales. De hecho, las propias plataformas de redes sociales tienen las mismas limitaciones, pero no pueden verificar la edad de los usuarios. Y ese es el problema.
1: Tenemos que ir a un corte. Cuando volvamos, seguimos hablando con el profesor Kari Hivinen sobre esto que hacen en Finlandia de enseñarles a los estudiantes en las escuelas a detectar fake news. No te vayas, ya volvemos.
3: Tienes 5 minutos. Tenemos 5

0: Gracias por seguir con nosotros. Estamos analizando cómo en Finlandia les enseñan a los niños del jardín de infantes, de ahí en más, a detectar noticias falsas y videos trucados, porque para los finlandeses aprender a verificar noticias y videos ya es tan importante como aprender a leer. Estamos hablando con el profesor Kari Kivinen, encargado de educación en medios de la organización no gubernamental finlandesa Faktabaari, que le da materiales de enseñanza y les ayuda a los maestros a enseñar a los niños a detectar fake news. Sigamos con la entrevista. Profesor Kivinen, en el bloque anterior hablábamos de los niños de la escuela primaria. ¿Qué pasa con los estudiantes de secundaria? ¿Qué se les enseña a los estudiantes allí para detectar noticias o imágenes falsas?
1: En los últimos cursos de secundaria, los jóvenes ya analizan y justifican las fuentes, hacen sus propias investigaciones. Y en esos cursos se enseña en diferentes asignaturas distintos tipos de desinformación. Por ejemplo, en geografía y matemáticas, cómo interpretar correctamente la información estadística, cómo detectar la desinformación geopolítica o científica, o la desinformación sobre el cambio climático. Así, se vuelven más serios y analíticos, y realmente esperamos que los jóvenes sean capaces de encontrar información verificada por sí mismos. Pero también debo admitir que a veces perdemos la batalla contra el contenido de entretenimiento, en las redes sociales, los videojuegos, todo tipo de plataformas fascinantes como TikTok, YouTube o Instagram, con mucho contenido visual.
0: Pero, ¿cómo enseñan ustedes a detectar videos falsos? Por ejemplo, cuando hasta los expertos dicen que con la inteligencia artificial es cada vez más difícil diferenciar un video verdadero de uno falso. ¿Cómo hacen?
1: Sí, debo decir que el desarrollo de herramientas de inteligencia artificial generativas para quienes crean videos falsos y desinformación ha hecho que sea muy difícil lidiar con ello. Por lo tanto, la única manera de afrontarlo es que cuando vemos algo y no sabemos si es verdadero o no, debemos usar la llamada lectura lateral y comprobar la información con otras fuentes fiables.
0: Lectura lateral, muy buen término. ¿Qué tipo de ejemplos analizan los alumnos en clase?
1: Normalmente la desinformación llega a los jóvenes de forma bastante oculta. Está relacionada con los chicos que quieren desarrollar músculos, consumir proteína, y reciben mensajes de «compra esto, haz este ejercicio, si compras nuestro producto, en 2 semanas conseguirás unos músculos estupendos», o «rutinas de ejercicio» o «maquillaje». Esa desinformación se enfoca en áreas en las que las escuelas no son muy buenas, y por eso creemos que es bueno desarrollar el pensamiento crítico desde temprana edad, antes de que los niños empiecen a ver este tipo de publicidad. En la Unión Europea tenemos la ventaja de contar con regulaciones que protegen a los menores. No todas las plataformas las respetan plenamente, pero tenemos ese marco que nos permite al menos hacer algo. En otras partes del mundo no existen estas regulaciones, y lo que desde el punto de vista estadounidense parece una limitación a la libertad de expresión, nosotros creemos que debemos proteger a nuestros niños de ciertos contenidos y de ciertos tipos de influencias.
0: ¿Hasta qué punto está todo esto en el programa escolar y hasta qué punto está a discreción de los maestros?
1: En Finlandia tenemos un sistema escolar basado en los programas de estudios del Ministerio de Educación, pero los centros educativos y municipios desarrollan diferentes materiales para los niños. También existe una tercera columna, Faktabaari, donde colaboro como voluntario. Es una ONG y hay muchas organizaciones de educación en medios que apoyan a las escuelas, a los profesores, a los estudiantes. Por ejemplo, Faktabaari ha creado una herramienta que permite determinar si una foto es real o falsa. Además, nuestras universidades cuentan con excelentes proyectos de investigación que han creado herramientas para que los profesores puedan simular, por ejemplo, cómo funciona Instagram. Los estudiantes crean sus propias plataformas de redes sociales y observan cómo empiezan a funcionar los algoritmos. También contamos con esas pequeñas herramientas de inteligencia artificial desarrolladas por los investigadores, donde los niños pueden ver qué tipo de respuestas ofrecen las herramientas de inteligencia artificial generativa en función del contenido con el que han sido entrenadas.
0: ¿Ustedes producen estos videos didácticos y los ponen a disposición de las escuelas en forma gratuita?
1: Sí, la mayoría de los materiales que proporcionamos, es decir, los que ofrece la ONG Faktabaari, son gratuitos. Claro que tenemos cursos de formación para docentes, que por supuesto los profesores tienen que pagar a quien los organiza, pero el mayor reto que tenemos ahora mismo es que el desarrollo del currículo finlandés, aunque es bastante moderno, se actualizó por última vez en 2022. Un poco tarde debido a los últimos avances, sobre todo en inteligencia artificial. Y esto ocurre en todo el mundo. La tecnología avanza muy rápido. Y los retos, por ejemplo, que plantea la inteligencia artificial generativa para docentes, escuelas y estudiantes son tan nuevos que muy pocos países han podido reaccionar a nivel nacional. La formación docente es deficiente. Deberíamos tener más materiales. Promoveríamos con mayor intensidad el uso responsable, ético y centrado en el ser humano de las herramientas de inteligencia artificial.
0: Finalmente, doctor Kivinen, ¿usted cree que en el futuro próximo estas clases van a ser obligatorias en todas las escuelas primarias y secundarias o van a ser una guía, una orientación general para los docentes?
1: El entorno digital nos rodea. En Finlandia es imposible hacer algo sin tener una cuenta digital, por ejemplo, una cuenta bancaria. Necesitamos herramientas digitales para muchas cosas y es una especie de competencia cívica. Es necesario aprender a usar dispositivos y plataformas digitales y todos, no solo los estudiantes, sino también los adultos y las personas mayores, deberíamos estar al día para usar el entorno digital de forma responsable. Para responder a su pregunta, creo que la educación digital aumentará en todos los países. ¿Será una asignatura independiente? Probablemente no. Será una asignatura transversal en la mayoría de los niveles, en la mayoría de las escuelas, pero su importancia crece constantemente. Actualmente muchos materiales didácticos están en formato digital. Por ejemplo, en Finlandia usamos muchos libros digitales para la enseñanza escolar. El contacto con los profesores suele ser por correo electrónico o plataformas especializadas. Hay un aumento de la educación a distancia, que se imparte mediante dispositivos y plataformas digitales. Y es absolutamente necesario que todos tengamos habilidades digitales básicas.
0: ¿Y se va a convertir en una asignatura separada esto?
1: Forma parte de ello. Le doy un ejemplo sencillo. Hace 20 años, cuando teníamos libros y no teníamos estos teléfonos inteligentes, si queríamos verificar algo, lo consultábamos en una enciclopedia o íbamos a la biblioteca. Los libros estaban muy bien clasificados. Uno iba al estante correcto y encontraba la información que buscaba. Las enciclopedias las elaboraban expertos. Los libros eran editados con mucha responsabilidad antes de ser impresos y enviados a la biblioteca. Así que había muchos filtros. Ahora, toda la información del mundo es accesible a través de los teléfonos inteligentes y la responsabilidad de verificar y comprobar su calidad recae sobre nosotros. Niños, adolescentes y adultos, todos debemos saber ahora todo lo que antes sabían los bibliotecarios. Deberíamos conocer todo lo que hay en la enciclopedia si queremos verificar la información. Por lo tanto, la necesidad de una mejor alfabetización digital crítica es absolutamente fundamental. Y ahora las herramientas de inteligencia artificial lo complican aún más, porque antes los motores de búsqueda te daban solo el enlace al sitio web y se podía verificar si el sitio era un sitio periodístico de calidad o si era dudoso. Pero ahora la inteligencia artificial encuentra la información sin fuentes y te da una respuesta perfecta, pero no se sabe de dónde proviene. ¿Se basa en la ciencia? ¿Se basa en información sin fundamento? No lo sabemos. Y es por eso que la importancia de la alfabetización mediática crece cada día. Por ejemplo, Google hoy en día está mezclando la inteligencia artificial abstracta con los motores de búsqueda. Y creo que la siguiente fase será que eliminen los enlaces y solo te den el resumen, donde será totalmente imposible verificar la información si no estás capacitado para hacerlo.
0: Profesor Kivinen, muchas gracias por su tiempo. Tenemos que ir a un corte. Cuando hablamos, mi reflexión sobre lo que hablamos hoy.

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0: Gracias por seguir con nosotros. Todos nos quejamos que nos están bombardeando todo el tiempo con noticias y videos falsos por las redes sociales y que ya no se puede saber en esta era de la inteligencia artificial si una foto o un video son reales o trucados. Pero hay países como Finlandia que están enseñándoles a los niños en las escuelas a detectar las noticias y videos falsos. Y lo hacen desde el jardín de infantes, desde que los niños son pequeñísimos, porque consideran que aprender a establecer la veracidad de las noticias y de los videos ya es tan importante como aprender a leer. ¿Cómo lo hacen? ¿Cómo le enseñan a los niños a detectar noticias o videos falsos? Bueno, cuando empiezan, los niños, ahí al colegio cuando tienen 4 o 5 años, les muestran fotos disparatadas y les preguntan si son verdaderas o falsas. Por ejemplo, les muestran una foto de una jirafa jugando al fútbol o de un ratón manejando un avión. Y la maestra le pregunta a los niños, ¿esto es verdadero o falso? Y después, a medida que los niños van creciendo, les dan ejemplos cada vez más reales. Como nos explicaba en el programa de hoy el profesor Kari Kivinen, en la primaria, en Finlandia, estas clases no son separadas, no son asignaturas independientes, sino que se enseñan transversalmente en todas las materias. Todos los maestros tienen que, de alguna manera, incluir esto en sus clases. Después, en la secundaria, se sigue enseñando esto en todas las materias, pero también hay clases separadas, optativas, enteramente dedicadas a la educación en medios. Y según nos decía el profesor Kivinen, en la secundaria, los estudiantes también hacen ejercicios prácticos de escribir, de redactar noticias falsas que parezcan verdaderas y de trucar imágenes en Internet para que parezcan reales. ¿Para qué? Para que aprendan cuán fácil es hoy en día crear y difundir una noticia falsa que parezca creíble. Claro, diferenciar imágenes verdaderas y falsas es cada vez más difícil en esta era de la inteligencia artificial. Hasta los propios expertos reconocen que cada día es más difícil hacerlo. Pero cuando le pregunté a Kivinen qué les recomiendan a los estudiantes en caso de no poder saber si una foto, si un video es legítimo o trucado, me dijo que le recomiendan usar la lectura lateral. O sea, hacer búsquedas laterales en Internet de fuentes confiables sobre si la información es correcta o no. Y si una noticia salió en un videito de TikTok, pero no fue recogida por los principales de difusión, medios de difusión, entonces, bueno, hay una enorme posibilidad de que esa noticia sea un invento. Porque los medios serios hacen precisamente eso, control de calidad, como un buen supermercado o un restaurante, revisan las cosas antes de vender comida podrida, antes de dárselas al público. Después de esta entrevista, me quedé pensando, ¿cuánta falta haría que todos nuestros países sigan el ejemplo de Finlandia y le enseñen a los estudiantes cómo detectar noticias e imágenes falsas? Porque hay una epidemia de fake news, ustedes lo saben, hay una epidemia de teorías conspirativas, ahora potenciadas por la inteligencia artificial, que está haciéndole muchísimo daño a nuestras familias, a nosotros mismos y a nuestras democracias. La educación sobre las noticias falsas parece algo obvio, algo elemental, pero muy pocos países lo están enseñando sistemáticamente en las escuelas. Y además, muy poca gente lo está enseñando en su casa. A mí me parece una idea fantástica. Claro, va a ser cada vez más difícil enseñar a distinguir una noticia, una imagen falsa con la inteligencia artificial, pero por lo menos los niños van a aprender a ser más desconfiados y a verificar las noticias con estas búsquedas laterales con fuentes creíbles. Me parece una idea fantástica. Bueno, los dejo por hoy con esa reflexión. 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Gracias. Hasta la semana próxima.
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0: 2 años de la presidenta Claudia Sheinbaum, se cumplirán su segundo aniversario y dar un informe a este inicio de septiembre. 2 años que se han pasado muy rápidamente, con muchos retos, pero destaca el tema de la seguridad. Presiones internas sobre el tema de seguridad, que sigue siendo uno de los problemas más complicados de México, sin duda alguna, pero también con presiones externas por la política de Washington de poner más énfasis en muchos temas que tienen que ver con la seguridad, el combate al fentanilo, las nuevas declaraciones o consideraciones hacia las organizaciones criminales del mundo, particularmente las mexicanas, considerándolas como actores terroristas, el fentanilo como un arma de destrucción masiva. Todo eso ha generado una presión muy fuerte al gobierno de México. Y vamos a analizar cómo está la situación en este momento con analistas y especialistas en materia de seguridad, que me da mucho gusto recibir a los tres. Gracias por estar con nosotros. Comenzando por Erika Ruiz Sandoval, la doctora es académica del Departamento de Estudios Internacionales de la Iberoamericana, de la Universidad Iberoamericana. Gracias por estar con nosotros, Erika.
1: Muchas gracias.
0: El doctor Javier Oliva Posada, investigador en temas de seguridad internacional e inteligencia. Javier, qué gusto.
2: Gracias, Mario.
0: Y también Víctor Hernández, ex asesor de seguridad, maestro en inteligencia y seguridad internacional por el King's College de Londres, y egresado del Centro de Estudios Hemisféricos de Defensa del Departamento de Defensa de los Estados Unidos. Qué gusto tenerte aquí con
3: nosotros. Gracias por la invitación. Gracias.
0: Bueno, el tema de la seguridad está ahí en la mesa, ha estado durante mucho tiempo, pero sí hay particularidades. Una nueva relación con Estados Unidos que está marcando mucho la pauta de cómo va México enfrentando el problema ahí.
1: Sí, claro, un cambio de posición también de los estadounidenses, una nueva lectura sobre México, y desde luego saben cómo ejercer la presión con lo que están haciendo. Uh-huh. Evidentemente toda la recategorización, tanto del fentanilo como de las organizaciones de crimen organizado, tiene el fin y objeto de prácticamente otorgarse carta blanca en caso de que consideren que es un tema de seguridad nacional, de supervivencia de Estados Unidos, hacer algo contra México. Y creo que además demuestra una profunda desconfianza de lo que hace el gobierno mexicano, ¿no? Creo que además las denuncias a políticos ya no solamente...
0: Sí, y la exigencia de cabezas de políticos.
1: Desde luego, cabezas de políticos en activo, que esa es una cosa sorprendente, y que tengan un listado tan claro de quiénes son, quiere decir que, bueno, pues también con eso van a ejercer presión. Y lo que sorprende, al menos a mí me sorprende de parte del gobierno mexicano, es, primero, cómo se les contaminaron las agendas entre sí, es decir, la comercial con la de seguridad, con la de migración, etcétera, algo que se había tratado de evitar durante mucho tiempo, que eran canales separados justo para que no se contaminaran entre sí.
0: ¿Crees que estamos en ese momento hoy?
1: Yo creo que estamos en un momento muy peligroso, de nuevo, porque lo que está en juego ya no solamente es lo que puedan hacer en materia de seguridad, sino que está vinculado con nuestra línea de vida, que es el comercio con Estados Unidos. Entonces, me parece que ahí hay un problema, y un problema de confianza, y el problema de confianza pues contamina todas las agendas, a fin de cuentas, ¿no? Han identificado, sí, algún actor, Omar García Harfuch, pero también le hacen muy flaco favor en halagarlo tanto, ¿no? Como acaba de ocurrir con el director de la DEA, que dice, este señor es fantástico. Uy, no sé si sea una buena idea para el propio Omar García Harfuch, ¿no?
0: Sí, dado los precedentes también.
1: Dado los precedentes, exactamente.
0: Javier,
4: ¿qué cosa?
0: ¿Cómo ves las cosas en ese sentido?
4: Bueno, en primer lugar, muchas gracias, Mario, por invitarme a México Opina, y me gusta estar en la mesa con Víctor Hernández y con Erika Ruiz. Bueno, desde luego es una... Yo tengo un tiempo trabajando el concepto de dimensiones de la seguridad. Es decir, cuando hablas de seguridad, ¿de cuál estás hablando? ¿De la pública, la interior, la nacional, la regional, la internacional, ¿no? Que son los conceptos que planteo. Entonces, en este sentido, en un balance... Justamente hoy en la mañana se dio a conocer la versión electrónica de un balance de la política del gobierno de la presidenta Sheinbaum. Apenas lo pude ver, ¿no? De un poco más de 250 páginas, ¿no? Apenas revisé el índice y, bueno, los enfoques, los planteamientos que traen. Primero, me llamó la atención para bien que hay un capítulo dedicado al sistema penitenciario, que es muy claro que si estudiamos lo que se presentó ante el Senado de la República como la Estrategia Nacional de Seguridad Pública, que fue aprobada por el Senado, no hay un solo apartado dedicado a la seguridad pública con su influencia o recepción de influencias del exterior, ¿no? Tú no puedes hacer, en ese sentido, lo que bien comentaba la doctora Erika Ruiz, no puedes hacer una política de seguridad pública en el contexto de México sin ponderar los factores externos, ¿no? Entonces, me parece que en ese sentido, digo, no, insisto, no he leído el documento, no lo he estudiado, pero sí es interesante que se dé a conocer en ese sentido. Entonces, y en particular en el caso de los Estados Unidos, bueno, hay que recordar que desde marzo del año pasado, cuando 6 organizaciones criminales mexicanas fueron calificadas como terroristas internacionales, más las 2, me estoy refiriendo a la organización criminal de Ciudad Juárez y los Viagra, México tiene 8 organizaciones de acuerdo al Departamento de Estado. Pero aquí lo interesante, hice la investigación, Irak tiene 3. Es decir, México tiene más del doble de lo que eventualmente, o de manera un tanto distante del estudio de estos temas, se supondría que tendría más, ¿no?
2: Sí. Entonces, podríamos decir si es terrorismo o no es terrorismo. Eso es otra cosa, porque ya está definido en Estados Unidos así.
4: Sí, ¿no? Justamente por eso hay que darle ese contexto, porque las palabras sí cuentan, ¿eh? Y más cuando se vuelven conceptos, y estos conceptos están planteados en la ley, en este caso, en la legislación estadounidense.
2: Sí, eso le da una baraja de posibilidades.
4: Absolutamente.
2: ¿No?
4: Absolutamente.
2: Entonces, la participación de otras agencias en el fenómeno del narcotráfico.
4: Trump lo dijo que en su último día de su primer cuatrienio había dejado en su escritorio la firma de la orden ejecutiva, para nosotros el equivalente a un decreto presidencial, justamente declarar a las organizaciones como organizaciones terroristas, ¿no? Uh-huh. Se viene el periodo de Biden y una de las primeras que firma Donald Trump es esa, pero hay que recordar una cosa muy importante, porque la política es muy siempre es simbolismo. La primera orden ejecutiva que firma Donald Trump, regresando de su discurso de inauguración, como le llaman ellos, el 20, ¿no?, la primera que firmó fue declarar la emergencia nacional en la frontera sur. Y a partir de ese día se militarizó del lado estadounidense, por primera vez en la historia, la frontera. Sí. Entonces, la construcción del camino, la argumentación, la documentación, la tenemos desde el primer día.
2: Sí, sí, sí, sí.
4: Sin exagerar, ¿eh? O sea, es literal lo que estoy diciendo.
2: Víctor.
3: Lo que estamos viendo con la designación de los cárteles como organizaciones terroristas es la fusión de 2 campañas de contrainsurgencia que, aunque nacieron en momentos diferentes del tiempo, siempre tuvieron las mismas lógicas de proyección del poder de los Estados Unidos. Por un lado, la guerra contra el narcotráfico, que quizás podríamos rastrearla a la ley Volstead, que es la prohibición del alcohol en el siglo XX, y la guerra contra el terror. Fusionar y hacer equivalente al Chapo Guzmán con Osama Bin Laden o al Cártel Jalisco con el Estado Islámico, lo que hace es revivir la guerra contra el terror, que ya no era tan taquillera y que Estados Unidos progresivamente había estado retirando su presencia de Afganistán, de Irak, ahora de pronto se ve forzado a regresar con el caso de Irán. Y revive, digamos, ambas campañas y las pone en el centro del debate político en los Estados Unidos. Porque además la narrativa es plausible. ¿Quién diría razonablemente que quiere defender a los narcotraficantes? Y por eso el discurso de la soberanía del lado mexicano se percibe como impunidad del lado estadounidense. Y lo delicado de esta reclasificación es que le otorga a la Casa Blanca una serie de medidas que en principio se consideran extrajudiciales. Por ejemplo, el poder decretar la muerte de una persona, como han sido los ataques a las narcolanchas, sin previo juicio. Cosa muy distinta, dicho de paso, a lo que se hace en Israel. En Israel hay un juicio in absentia, normalmente antes de decretar y autorizar lo que es prácticamente una pena de muerte. En Estados Unidos un ataque con drones solo necesita la firma de la Consejería Jurídica de la Casa Blanca. El espionaje masivo, ¿no?, el Acta Patriota sigue vigente, se ha renovado sistemáticamente después del 9-11 y permite programas como lo que hace Palantir en Estados Unidos de sin orden judicial recabar información de ciudadanos estadounidenses, y también permite el uso extraterritorial de sus fuerzas armadas sin que se declare que hay una guerra, porque en principio así se podría entender Irak. No tengo una bronca per se con el gobierno iraquí, sino que voy en razón de que están almacenando, tienen cuidado, tienen un almacén en su territorio de Al-Qaeda, y con ese argumento ya tenemos en América Latina ataques contra lancheros, ¿no?, en el Pacífico y en el Caribe, y también el primer ataque cinético de la historia militar estadounidense en nombre de la guerra contra el narcotráfico, que fue en Venezuela contra el líder del Tren de Aragua. Entonces,
2: ¿no te refieres a Nicolás Maduro?
3: No.
2: Que fue bajo esa justificación también.
3: Y fíjate, un caso extraordinario del lawfare, ¿no?, de guerra a través de la ley, porque el Congreso estadounidense y el electorado estadounidense no quiere un nuevo Irak, no quiere un nuevo Afganistán. Entonces, ¿cuál es el argumento que utiliza Donald Trump? El mismo que Felipe Calderón o Álvaro Uribe o en Ecuador, ahorita que se designan a los cárteles como conflicto armado no internacional. despliega sus fuerzas armadas, pero afirma, sí, la seguridad pública y la seguridad nacional están mezclados, entonces quien va a bajar al Palacio de Miraflores son policías, no es una operación de guerra, no necesito permiso del Senado. Y lo mismo se podrían inventar con Rocha Moya. Oye, Rocha Moya tiró basura, voy a mandar a las fuerzas especiales de los guardabosques porque está contaminando. Se puede inventar cualquier precedente para intervenir de esa manera, y son juguetes muy peligrosos, muy discrecionales, carentes de mucho control legislativo.
0: Sí, y en México está el debate muy fuerte sobre la seguridad nacional, injerencismo, todo esto traducido de esa manera. Vamos a marcar una pausa, regresamos. Estamos hablando fundamentalmente de Estados Unidos y su política, porque efectivamente la administración de Claudio Sheinbaum ha estado actuando bajo esa presión. Regresamos con más.
5: Cuando vi a Andrés Eduardo por primera vez, lo

0: yo creo que no es solamente Claudia, sino desde sus partidos. Me queda claro que ella viene de ese partido, pero así como está ese partido, hay otros tantos partidos y otros tantos políticos que también tienen, voy a decirlo de una manera muy coloquial, mucha cosa que pisarles.
1: Positiva, buena, todo. Me gusta cómo es ella, cómo está llevando las cosas del país.
2: Se han descartado, se han visto muchas cifras. Yo creo que lo que tiene que hacer es enfrentar las cosas tal cual y trabajar sobre ello, porque es una realidad mexicana.
3: Continuamos en México Opina hablando del segundo año de la administración de Claudia Sheinbaum y nos detenemos en la seguridad, el problema de la seguridad. Han habido muchos episodios en esta relación entre México y Estados Unidos que han marcado obviamente la agenda binacional sobre el tema de la seguridad y por lo tanto la

0: estadounidenses que primero la presidencia mexicana desconocía o no quería reconocer, después reconocía.
1: Avistamientos de portaaviones.
0: Avistamientos de portaaviones cerca de nuestras costas, los ataques a las lanchas y algunas acciones que después ya a lo largo de estos 2 años han provocado mucha rispidez, como por ejemplo la presencia de agentes de la CIA en Chihuahua, que no fue notificada al gobierno de México, según ha dicho el gobierno de México, sí al gobierno de Chihuahua, opositor, un choque político entre el gobierno y la oposición. El caso también de otras actividades que se tuvieron con agentes extranjeros en nuestro país, de Estados Unidos, por supuesto, y otros temas que el gobierno de México tradujo como ataques a la soberanía nacional, injerencismo. ¿Sigue esa lógica o ya se fue diluyendo el argumento de la
2: Yo
0: soberanía
2: creo que
0: nacional?
2: sigue y seguirá. Me parece pobre la defensa que hace el gobierno Sheinbaum aludiendo a la seguridad nacional o a la soberanía en ese sentido, ¿no? O a gritar esto es intervención, etcétera. Finalmente, la parte que parece no entender el gobierno de Claudia Sheinbaum es que México ahora se ha convertido en una amenaza en la frontera sur de Estados Unidos. Eso es así. Algo que se había tratado de evitar a lo largo de muchísimos años con otros partidos en el poder. Y justo ahora, pues te conviertes en eso. Y coincide además con un cambio radical, me parece, en la política estadounidense, porque Trump me parece que es un síntoma. Es decir, el problema no es Trump. Hay un cambio mucho más profundo de cómo perciben los estadounidenses al exterior y particularmente a México. Creo que el caso del fentanilo pues también lo pone en otra dimensión y por consiguiente envolverse en la bandera nacional cada mañana y decir es que nosotros somos soberanos, presenten pruebas, no pueden hacer acusaciones así a la ligera, es no reconocer primero la gran asimetría de esta relación y segundo que bueno, finalmente lo que están señalando es un problema tuyo, un problema interno. Incluso los discursos de seguir aludiendo a la corresponsabilidad de Estados Unidos en el tema del narcotráfico, a ver, con sentido común diríamos que sí, pero es que eso no te sirve para mejorar la relación con Estados Unidos o cambiar la conversación con Estados Unidos. Estados Unidos te está diciendo, tú tienes un problema, tú eres ineficaz para resolverlo, el Estado está ausente básicamente, si no es que coludido con el narcotráfico, por consiguiente yo voy a actuar de manera autónoma, es decir, la cooperación tiene sus límites en algún sentido. Además, te has opuesto abiertamente, primero a los agentes de la DEA, ahora el escándalo con los de la CIA, etcétera. Bueno, pues entonces no me dejas otra alternativa. Creo que se ha manejado mal y sobre todo es un problema de comunicación del gobierno Sheinbaum, es decir, ¿para qué niegas lo que sí está pasando?
0: Sí.
2: ¿Para qué niegas que esto está ahí?
0: Hay muchos problemas que heredó Claudia Sheinbaum, no le tocaron a su administración, como el caso de Rocha Moya. Ese caso viene de atrás, de la detención o secuestro de Ismael Mayo Zambada, sucede bajo la administración de Andrés Manuel López Obrador y Joe Biden, por cierto, no tocaban estas administraciones. Las consecuencias vienen en esta, es decir, el proceso obviamente en Estados Unidos contra el Mayo Zambada. Y también la acción del Departamento de Justicia de Estados Unidos de solicitar la detención con fines de extradición de 10 funcionarios públicos, ya lo decías tú, en funciones, entre ellos un gobernador del estado de Sinaloa. Eso ha sido una piedra en el zapato para la administración de Claudia Sheinbaum.
1: Acuérdense del foro que se organizó en Miami con 110 representantes de gobiernos para organizarse contra la izquierda y la ultraizquierda, ¿no? Los grupos antisistemas, en donde, pues, por supuesto, los dos gobiernos que quedan en lo que coloquialmente se conoce en los estudios electorales como el péndulo ideológico, donde, bueno, en este momento de aquella denominada izquierda popular, de los principios de este siglo y bien avanzada la segunda, la tercera década, pues solamente quedan Brasil y México, ¿no? Que por cierto hay elecciones presidenciales en Brasil en noviembre también, ¿no?
0: Sí.
1: Entonces, en ese contexto también es importante. Y regresando al tema de la política exterior de nuestro país en este contexto, el llegar a los acuerdos, por ejemplo, para migración forzada, por ejemplo, ¿no? El tráfico de distintas cosas, ¿no? De flora, fauna, etcétera, no, bueno, no se diga drogas, ¿no? Entonces, sí, sí me parece que afortunadamente se restablecieron las relaciones con el gobierno de Keiko Fujimori, ¿no? A
0: Sí.
1: raíz de la expatriación de una funcionaria del gobierno anterior. Entonces, sí me parece, Mario, que en ese sentido, también la política exterior de México como factor de seguridad. Por ejemplo, es muy poco conocido que México tiene agua.

0: limítrofes con Honduras en el Caribe, por ejemplo, ¿no? Es decir, la diversidad de la colindancia que tiene nuestro país, no solamente a nivel continental, aéreo, obviamente, pero también en lo que se refiere a la relación con los países centroamericanos, ¿no? Que es de dónde vienen las migraciones forzadas, ¿no? Es decir, ¿cómo llegan personas de Costa de Marfil o de Uzbekistán? ¿Cómo es que llegan a la frontera con México? No vienen nadando, ¿eh?
1: Sí, no, hay toda una red, obviamente, de tráfico.
0: Entonces, sí me parece que hay que dimensionar esto. A ver, el exalmirante Farias llegó a Buenos Aires con un pasaporte falso guatemalteco. O sea, y primero estuvo en España y luego fue a Colombia. Es decir, la trama.
1: A pesar de las malas relaciones que tiene México con Argentina diplomáticas, por una gestión de Estados Unidos se permitió la llegada a México. Ahora, déjame retomar el tema. México había sido reticente a participar en estas reuniones del Escudo de las Américas. Hasta ahora no participa en las reuniones políticas. No lo había hecho tampoco en temas de seguridad hasta la última vez que la DEA organiza en esta cumbre
0: Buenos Aires.
1: En Buenos Aires. Y aparentemente hubo un debate, así lo dijo la presidenta, de si asistía o no el secretario de Seguridad Ciudadana. Omar García Harfuch finalmente fue. Vino con sorpresa porque trajo a Farias Laguna, es lo que si lo podemos entender, pero se da este intercambio bastante positivo, digamos, entre la DEA, el director de la DEA y el secretario de Seguridad Ciudadana. ¿Se están recomponiendo las cosas? ¿Va por ahí o cómo debemos entenderlos, Víctor?
2: Yo lo vería con más cautela. El otro nombre del Escudo de las Américas es el Club Antiméxico. Es una coalición muy similar a la que se conforma antes de las dos guerras del Golfo, las dos invasiones de Irak, que tienen por objetivo el combatir el narcoterrorismo, que se extiende desde sus cadenas productivas de cocaína, que estamos hablando de Ecuador, Bolivia, Venezuela, Colombia, y luego la cadena productiva un poco más instalada en México, que sería nuestro vínculo con Asia, China, Vietnam, de donde vienen los precursores para los opioides sintéticos. Ya tuvo un primer éxito, es una alianza mucho más frágil que la OTAN o otra coalición militar, pero el primer gran éxito de Escudo de las Américas fue el que le permitieran a los portaaviones y a las aeronaves estadounidenses estar haciendo repostaje en el Caribe y poder operar con cierta comodidad en el secuestro, porque no hay otra manera de decirle, de Nicolás Maduro. Entonces, ya esa alianza fungió con utilidad y además son naciones caribeñas que uno pensaría, bueno, son naciones que podrían no tener tanto peso geopolítico, pero ahí fueron centrales en habilitar la invasión de Venezuela. Y aunque muchos países entraron a Escudo de las Américas por su rivalidad con Venezuela, se van a quedar por otras razones. Dicho sea de paso, ya Chile levantó la mano y presentó alguna resistencia porque Pete Hegseth había llegado con el mismo discurso que con la OTAN. Quiero que gasten el 5% de su gasto de defensa. Y Chile dijo, no, a ver, yo no tengo ninguna hipótesis de guerra que justifique un gasto de ese tamaño. Entonces, México, para todos los efectos prácticos, está sitiado por estas naciones que están viendo a México ya no como un socio comercial, sino como un problema. Y, de hecho, lo decía la doctora, ya incluso hay representaciones culturales del mexicano como el adversario de Estados Unidos. A mí me llama mucho la atención en las películas, en los videojuegos, cómo pasamos del malo es soviético al malo es árabe, al malo es el mexicano, ¿no? Películas como Sicario, la entrega anterior de Call of Duty, que además simula una guerra entre México y Estados Unidos. Y no lo digo como una predicción de los Simpsons, sino como una sustitución en el imaginario, como pensar el latino es un problema, el latino es una amenaza a la seguridad nacional estadounidense, y viene junto con pegado a la política migratoria de Trump, empoderamiento.
1: De ahí se alimenta el discurso, ¿no? Esto. Sí, definitivamente. Ahora, a pesar de todos los problemas y los obstáculos que hay en esta relación bilateral y de las consideraciones, también se ha dicho, no sé si con razón o no, y quiero que me lo digan, que ha sido muy virtuosa la colaboración entre México y Estados Unidos en materia de seguridad, que se han dado en esta administración de Claudia Sheinbaum, que se han dado resultados como nunca se había dado. Ya se habla de laboratorios en México.
2: Una guerra entre México y Estados Unidos, y no lo digo como una predicción de los Simpsons, sino como una sustitución en el imaginario, como pensar el latino es un problema, el latino es una amenaza a la seguridad nacional estadounidense, y viene junto con pegado a la política migratoria de Trump, empoderamiento.
1: De ahí se alimenta el discurso, ¿no? Esto. Sí, definitivamente. Ahora, a pesar de todos los problemas y los obstáculos que hay en esta relación bilateral y de las consideraciones, también se ha dicho, no sé si con razón o no, y quiero que me lo digan, que ha sido muy virtuosa la colaboración entre México y Estados Unidos en materia de seguridad, que se han dado en esta administración de Claudia Sheinbaum, que se han dado resultados como nunca se había dado. Ya se habla de laboratorios en México de fentanilo. Antes no se hablaba. Hace muy poco tiempo se negaba que existieran aquí laboratorios de fentanilo.
3: No,
1: ya,
3: libres artesanales.
1: Sí, no. Laboratorios casi farmacéuticos donde está, ¿no? Instalado. Vamos con esto a la pausa y regresamos con más.
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0: Pues yo creo que poner más atención, por ejemplo, en las protestas que hacen aquí, como enfocarse más en ese tipo de cosas.
1: Me pongo a pensar la manera en la que luego ella contesta o la manera en la que luego ella responde ante preguntas pues que son importantes. O sea, como medio a la defensiva, como, no sé, como que sí se pone medio a la defensiva. Realmente siento que le da prioridad a cosas a lo mejor que no necesitamos de momento. Siento que puede enfocarse mejor en lo que nos surge, que es el tema económico y el tema de la seguridad.
2: Pues que enfrente la situación, ¿no? O sea, que realmente encare a las personas que tengan este tipo de, pues, de actividades y que, pues, ni hablar, ¿no? O sea, que les apliquen la ley.
3: Continuamos en México Opina. Bueno, ya preguntaba yo, a pesar de todos estos obstáculos, de estas distancias, de estas nuevas definiciones del narcotráfico, ¿está funcionando o no la relación entre México y Estados Unidos? ¿Cómo lo ves, doctora?
4: A ver, es que el listón estaba muy bajo, ¿no? Entonces, cualquier cosa que ahora funcione, que al menos decidan que sí pueden cooperar, que al menos no sea este golpeteo permanente desde cada mañana. Creo que habla de un mejor clima para la cooperación. Creo que es clave la figura de Omar García Harfuch ahí suavizando las circunstancias. Es de otra generación, viene de otra formación, viene de otros lodos.
5: Bueno,
4: de
5: un linaje
4: especial. De un linaje muy particular y muy distinto a lo que sería Morena, particularmente los duros y radicales de Morena. Entonces, creo que hay ahí algo importante. Lo que es absurdo, me parece, y que contribuye muy poco a mejorar estas relaciones, esta constante defensa primitiva de una soberanía que no se tiene, porque más la colaboración en seguridad con Estados Unidos o la intervención o la injerencia de Estados Unidos en materia de seguridad en México es histórica. Tampoco es que esta es la primera vez que esto pasa y nunca había pasado y siempre nos habíamos estado solos, los relatos, incluso en Guerra Fría, todo el espionaje que ocurría en México con la CIA, la KGB, etcétera, si no, nos explicarían otra serie de cosas. Entonces, no sé para qué hacen tanto esfuerzo en decir, no, aquí no están, en México decide solo, etcétera, etcétera. Se hacen bolas solo de una cosa que además es sabido por todos. Es cierto que la presión hoy es diferente porque además la circunstancia de México es distinta. Creo que estamos en uno, digo, ustedes sabrán mejor que yo, pero creo que estamos en uno de los peores momentos en términos de seguridad. Y sí es evidente, yo creo que para todos los mexicanos quienes nos ven, que México, el Estado mexicano no controla la totalidad del territorio mexicano. O sea, eso es así, nos queda claro. Y creo que empezamos a entender también que el narcotráfico no es una nata que flota sobre el país y que es atribuible a otros. Tiene raíces muy profundas en la sociedad mexicana y yo diría que incluso aceptación. Es ahora que esto se convierte en un problema, pero además no es una cosa reciente. Esto estamos hablando de narcotráfico desde cuándo y en la relación bilateral. Digo, el tema saliente era el asesinato de Kiki Camarena en los 80 y tal, pero ha sido toda una cadena de cosas y tenemos que además poner sobre la mesa que todos los narcotraficantes que, como el Mayo, se haya llevado a Estados Unidos o que voluntariamente el gobierno mexicano haya entregado cual ofrenda humana en una figura inexistente que es la expulsión del país porque no fue extradición, pues evidentemente están cantando, están hablando, están contando lo que pasa aquí.
6: 92 crímenes.
4: 92.
3: A ver, entre esas cosas, eso quiero ver. En México no ha entregado a los 10 funcionarios de Sinaloa, ni siquiera tampoco a Rubén Rocha Moya, que ya pues prácticamente lo obligaron a renunciar a la gubernatura del estado de Sinaloa, pero no hay una, aparentemente, hasta lo que sabemos, hay una investigación abierta, pero veremos. Lo que ha dicho la Fiscalía General de la República es que no había elementos hasta hace algunos meses en contra de Rubén Rocha Moya. Pero sí ha entregado a cerca de 92.
6: Y no salen 92.
3: En un proceso de expulsión, como dices, o de entrega por DHL.
6: Aquellas tres entregas del inicio de la.
3: Sí. Entre ellos, Rafael Caro Quintero. Algo que cayó muy
6: los
3: bien.
6: Los fundadores de la familia Michoacán.
3: También.
6: Los fundadores
3: pero,
6: de los Zetas.
3: Si algo provocó festejos, realmente, claro, fue la entrega de Rafael Caro Quintero.
4: Porque la herida seguía.
3: La muerte de Enrique Camarena Salazar, de la gente de la DEA en 1985. Ahí como que hay una palomita, le pusieron yo creo que a Omar García Harfuch, que ahora veremos, porque creo que fue pues parte del responsable de enviar para allá. Es decir, poniendo la balanza, los resultados, la cooperación, los problemas que hay, ¿cómo definirían? ¿Está dando resultados esta alianza y esta nueva política?
6: Mira, déjame regresar a la dinámica, porque a mí me da la impresión que a veces cuando analizamos el tema México, lo analizamos en clave México. Hay que analizar el tema México en clave Washington. Porque México es una gama de temas donde los grupos de presión, la academia, desde luego en el Congreso, pues hablan de migración, narcotráfico, comercio. Es decir, México es un conjunto de temas donde se dirimen muchas diferencias. Yo dónde puedo analizar que está funcionando esto o no, México es el único país que no le han aplicado aranceles. Ay, la semana pasada se acabaron las negociaciones entre Canadá y Estados Unidos, sí. Dicho por McCartney.
3: Tenemos aranceles, pero de los generales, ¿no?
6: Sí, pero no tenemos ese conflicto que tienen China, que Canadá, la Unión Europea, etcétera. Es decir, esto me parece que es una medida en el entendido de que Estados Unidos es gobernado por la persona que tiene la fortuna número 75 de Estados Unidos. Hasta antes de ser presidente, quién sabe dónde estaría, ¿no? Pero lo cierto es que con este criterio, Donald Trump es el primer presidente en la historia de Estados Unidos que ni fue militar, ni tuvo experiencia burocrática, ni tuvo experiencia política, ¿no? Entonces, en ese sentido, ¿cuál es el proceso, el criterio decisional? Entonces, esa es su prioridad. Nos puede gustar o no, pero es un dato fáctico, ¿no? Entonces, aquí, por eso me importa mucho poner en la mesa con mis colegas de análisis el factor de los aranceles. Porque si bien es cierto que ha estado ejerciendo presión, pero digamos que ha sido el país, si me permiten la expresión coloquial, mejor tratado, ¿no?, en este proceso, ¿no? Es decir, aquí porque siempre está este tema, insisto, para mí, y lo he dicho en otras oportunidades aquí en tu programa, Mario, el tratado de comercio como lo conocemos hoy en día no existe. Se acabó.
3: Está roto.
6: Sí. No, se acabó.
3: Ahora, estar, digamos, una buena relación con Washington implica estar bien con Donald Trump, estar bien con qué Washington, porque Washington también es muy complejo, con las agencias.
6: Y vienen las elecciones del 3 de la CIA.
3: Vienen las elecciones del 3 de noviembre.
6: Pero no es lo mismo la DEA que la CIA o el FBI, actúan de manera distinta, tienen intereses distintos y muy particulares. ¿Cómo lo ves?
4: Sí, a mí me pareció apresurado interpretar este viaje de Carrefour a Argentina como ya una reconciliación plena con los Estados Unidos, porque incluso aunque concediéramos que hay un romance entre la DEA y Omar García Carrefour, el ecosistema de inteligencia estadounidense es de docenas de servicios de inteligencia, nada más, incluso en el propio Pentágono, la Marina, la Agencia de Inteligencia Espacial. Y la directiva de combatir el narcoterrorismo es para todos. Estar bien con una burocracia en Estados Unidos no es garantía de que estás bien con la otra.
5: Es bien interesante eso que estás diciendo. Ahora, hay datos en materia de detenciones, de decomiso de fentanilo, de desmantelamiento de laboratorios, donde ya participan otras agencias también. Por ejemplo, esto es donde murieron los agentes de la CIA. Fue desmantelado en Chihuahua uno de los laboratorios más grandes que se hayan encontrado, según lo que entendemos. Que antes no se negaba la existencia. Antes no veíamos a la CIA actuando en estas cosas, ¿no? Los veíamos en contrainsurgencia, en América Latina, incluso en Colombia se habla mucho. Incluso se habla en la muerte de Enrique Cardenal Salazar, que estaba más o menos bajo conocimiento de la CIA, pero no se metía en el tema.
6: Es una de las versiones.
5: Pero bueno, el tema es que hay resultados y uno de ellos es la disminución de muertes por consumo de fentanilo en Estados Unidos. Aparentemente se superaban las 100.000 muertes, estamos ahora por 70.000, según se ha dado a conocer, y eso me parece que es un dato relevante en todo caso. Pero regresamos con los seres, volvemos a seguir.

0: primero tiene que escuchar las propuestas o inquietudes del pueblo y que tiene que tener una visión 360. No debería reaccionar bien, ya que es parte de gente dentro de su partido.
1: Pues regular. Lo que a mí no me agrada es tanta inseguridad que hay. Como que de ahí veo que ella no pone así, ¿cómo le te explico? Dar la determinación de que tal estado Guanajuato, Michoacán, tanta violencia que hay, y no mandar Guardia Nacional.
2: Continuamos en México Opina y hablábamos de los resultados que se han difundido de disminución de muertes por consumo de fentanilo. ¿Eso sería un resultado concreto de esta lucha, de esta colaboración?
3: Mi percepción es que al menos el gobierno de Claudia Sheinbaum sí hace o simula que hace lo que debería hacer, que es el gran contraste con el gobierno de López Obrador. O sea, a lo mejor a veces bastaba con tenemos ocasionalmente estos decomisos, ocasionalmente estas capturas, o sea, sí estoy haciendo mi trabajo. Con la política de abrazos no balazos, pues se detuvo totalmente, y entonces ahora que vuelve, que llega Claudia Sheinbaum y cambia la tónica y otra vez vamos hacia, pues sí los estamos persiguiendo, no sé si los vamos a atrapar, pero sí estamos en la labor, sí tienen una carpeta de investigación abierta, y tal. Y en el tema de aranceles, yo diría, bueno, a México no le han puesto, bueno, Marcelo Ebrard ya dice que tenemos que aceptar un nuevo paradigma, que es el libre comercio con aranceles, que me parece fantástico como concepto.
4: Está bonito, ¿no?
3: O sea, hay que innovar siempre desde el país. Pero sobre todo, por ejemplo, las presiones de póngale aranceles a China. O sea, eso creo que es presión en serio. Y yo creo que el plato fuerte va a ser, o sea, a México es que no es lo mismo ponerle 50% de arancel a Canadá que el 80% de tu comercio exterior depende de lo que le vendes a Estados Unidos. O sea, ahí la posición de vulnerabilidad es más. Yo te diría que yo tengo envidia profunda de cómo se plantó Canadá y le dijo, veo tus 50, aquí va mi 50 y pago por ver. México no tiene esa capacidad porque, de nuevo, tenemos varias agendas más vinculadas, atrapadas, enredadas y donde sabes positivamente que México no está dando la respuesta que se espera. Si yo te mando una lista de 10 funcionarios, incluidos los en activo, etcétera, diciendo tengo pruebas de esto y tú no actúas en consecuencia, lo defiendes, le dejas que pida licencia y encima decide volver por las horas que volvió, etcétera, eso es la señal de usted no controla, pero ni a su gente.
2: A ver, volviendo un poco al tema nacional, porque nos hemos distraído mucho porque ha marcado la agenda, sin duda, Washington, de la seguridad en México en esta administración de Claudia Sheinbaum en estos 2 años. Pero volviendo al tema nacional, se han dado también cifras recientemente de la disminución del homicidio intencional, del homicidio doloso en nuestro país, una disminución muy grande, según el gobierno federal, de alrededor del 50%. Se puede argumentar de que no es así, pero es la cifra oficial. Bueno, que hay más carpetas de investigación mal o mañosamente articuladas, o también que hay más desapariciones también, pero pues es entrar en terreno especulativo. La cifra es disminución y reconocimiento de que la administración pasada llegó a niveles sin precedentes en el número de homicidios. ¿Eso sería un éxito, o cómo lo ven, o muy cuestionable? A ver, Víctor, veo que haces
5: se va
2: muchos gestos,
5: caras y gestos, ¿no? Mira, creo que el mayor gesto de que no estamos ganando la guerra contra el narcotráfico es la que se están fumando los diseñadores del INEGI y del secretario ejecutivo del Sistema Nacional de Seguridad Pública al inventar estas gráficas. A ver, sí hay una reducción de homicidios, pero no es ni de cerca en el orden del 50%. Con los datos preliminares que acaba de sacar el INEGI, que se tienen que confirmar en diciembre, estamos hablando de una reducción de entre el 20 y el 30%, que creo que es celebrable.
2: Es muy grande, ¿no?
5: Y habría que medir con la misma vara. O sea,
2: ahora sí baja de 30,000 en muchos años, ¿no? Después de muchos años. 36,000 los últimos años y baja a 20.
5: Como 29 quizás va a quedar ahí. Reitero, esperando el conteo final del INEGI. Ahora, es un número al que llegamos haciendo trampa, con nuevas clasificaciones de delitos, donde sí, proporcionalmente disminuye el homicidio doloso, pero sube el culposo. O donde disminuyen los homicidios, pero suben las desapariciones. Y tenemos dos fiscalías en concreto que son los focos de alarma. Ciudad de México y Sinaloa, ¿no? Con estas este eufemismo de causa de muerte violenta no determinada, ¿no? Que no sabemos si fue un accidente o si se trata de un homicidio.
2: ¿Pero estos casos son particulares o te alcanza para hacer?
5: No, no, estamos hablando, no, para nada, no, ni de broma. O sea, incluso las ONGs que han sido más críticas de esto dirían que se está ocultando entre el 8 y el 10%. No, o sea, sí creo que hay una reducción real de los homicidios. Y a mí no me ha gustado cierta tendencia en la sociedad civil de empezar a querer medir con otra vara, decir, bueno, pero el problema es más integral. A ver, si criticamos a Enrique Peña y a Calderón y a López Obrador con homicidios, pues bueno, habría que conceder que en ese terreno sí hay una reducción estadísticamente significativa, pero ¿cuál es el problema? Ni el general Galván, ni Murillo Karam, ni García Luna podrían decir, es resultado de mi administración, que estamos al borde de una intervención militar estadounidense. En ninguna de esas administraciones salió nadie del Pentágono, ni el propio presidente estadounidense a decir, voy a mandar una campaña aérea, como la de Siria,
2: ahora,
5: como la de Yemen.
2: Yo te argumentaría, siendo abogado del diablo, ninguna administración se había enfrentado con un Donald Trump.
4: La de Enrique Peña, y yo estoy ahí
5: en ese Consejo de Seguridad Nacional. Bueno. Y digamos, estábamos listos para la retaliación comercial, los aranceles que se tuvieran que poner, o sea, y fíjate, yo fui enorme crítico porque yo trabajé para la presidencia en esa administración. A mí me había parecido un desacierto invitarlo a Donald Trump a México y nombrar a Videgaray como canciller, pero ahora, en retrospectiva, viendo que Donald Trump no decide como un actor racional, sino que decide como vendedor, quizás si esa sí era la solución para tener una interlocución más directa. Sí tuvimos ese primer Donald Trump. Mark Esper, su primer secretario de defensa, cuenta en sus memorias cómo él se pelea con Donald Trump por decirle no. Es una locura pretender invadir a nuestro principal socio comercial. Y por eso en su segunda administración, lo primero que hace es una purga de todos los liderazgos en el Pentágono. La comandante de la Guardia Costera, la de la Marina, muchos segundos comandantes en comandos de unidades especiales, de personal. Entonces, Trump sí lo tiene desde esa primera administración. No es politiquería. Esto es una de las ideas de las que él personalmente está convencido de política exterior.
2: Sí. Tiene razón. Hubo mucha crítica cuando se invitó a Donald Trump siendo apenas un candidato. Y se le dio estatura de estadista.
6: Y que entró sin pasaporte, además.
2: Entró sin pasaporte, etcétera, etcétera.
6: Parece como...
2: Creo que... ¿Se habló en ese entonces incluso que se le dio una dimensión y que lo empujó a la presidencia? Yo lo dudo mucho, no tenía esa estatura tampoco, ese punch en la administración mexicana como para llevar a la presidencia. O sea, dentro de la cultura estadounidense no tenía grandes implicaciones. Lo que sí me parece, y debo rectificar también con el paso del tiempo, es que más bien la administración fue visionaria. Sabían el incidente, lo sabían. Bueno, vamos a marcar una pausa y regreso.

0: ¿Con qué cierras, Víctor, por favor?
1: La verdad, con un poco de depresión, porque estamos...
0: Oh, no, no digas eso.
1: Es el punto más álgido de la relación bilateral, al menos desde la Segunda Guerra Mundial, cuando Estados Unidos presiona para que México se posesione. ¿Estás con Japón, estás con Alemania o estás conmigo? Es un entorno muy similar al previo a la expedición punitiva del general Pershing, porque esa última expedición de las tres veces que nos invadieron solo en la Revolución Mexicana, la última en Estados Unidos, en su historia militar, no la cuentan como una invasión, la cuentan como una operación para ir a perseguir al que a lo mejor hoy llamaríamos un terrorista llamado Pancho Villa. Y lo narran como una operación que no es una guerra contra México, es solo contra eso, pero prácticamente es una vulneración a la soberanía. Y creo que las dos cosas pueden ser simultáneamente ciertas. Sí, hay una... propagación del narcotráfico y de su cultura en México, pero también es cierto que estos son actos de intervención. Y me parece que ha habido complicidad con el gobierno, de parte del gobierno mexicano. Te acordarás de un dron Reaper que estuvo volando en Valle de Bravo el año pasado, sí. Con el transponder prendido, ¿no? La gente en pánico, de nos están invadiendo, y sale Omar García Harfuch a decir, calma, yo lo pedí. Es completamente inverosímil. Toda nuestra doctrina aérea está pensada en proteger la zona del Valle de México, el corazón político del país. Y si a mí, en esa época, me hubieran marcado y me hubieran dicho, hay un dron, pues la respuesta es, hermano, ya va 15 minutos tarde el escuadrón 401 de la Fuerza Aérea, los F-5. O sea, ¿qué estamos discutiendo? No, el normalizarlo ahora está jugando en contra de esta administración. Y la línea es muy delgada. Ahorita, por ejemplo, los ataques con drones han sido en el mar. Y uno podría pensar, pues el damnificado serán tres atunes y las personas que llevaban el narcótico. Pero la línea entre eso y tiro un dron en el desierto, y luego tiro un dron en un municipio con pocas personas, y luego el tiro un dron en medio de una ciudad, es bien delgada. Y el derecho del antiterrorismo sí lo permite en los Estados Unidos.
0: Muchas gracias, Víctor. ¿Con qué cierras, doctora?
2: Con que estamos en una circunstancia muy compleja. Y donde yo sí... reconozco que son menos improvisados que los del gobierno anterior, pero me preocupa mucho desde lo fáctico hasta la estrategia de comunicación. Creo que no estamos logrando lo que ya mencionaba Víctor, transmitir en Estados Unidos que no somos el enemigo, que contribuimos, que hacemos, que somos un buen socio. Y creo que lo que tenemos por perder es enorme. Es decir, y que no se puede solucionar ninguno de estos temas en el corto plazo, ni siquiera en el mediano. Son tendencias de muy largo plazo, y si México no se pone las pilas, como se dice coloquialmente, nos vamos a ver en una situación tremendamente compleja, porque finalmente no podemos dejar de reconocer que México es parte de la zona de seguridad de Estados Unidos, sí o sí. Yo lo he pensado muchas veces, si le quisieras hacer daño a Estados Unidos, pues entra por México, donde pasa de todo, y que tenemos que buscar que el Estado mexicano vuelva a empoderarse. Lo triste, ya que recurrió Víctor a la historia, es que los problemas de este país siguen siendo exactamente los mismos que desde 1821. No tenemos control del territorio, tenemos un Estado muy débil, muy poco sólido económicamente, y la vecindad con un gigante como Estados Unidos.
0: Javier, para terminar, una reflexión final.
3: Pues yo coincido que estamos en un punto complicado, difícil. Viene el segundo informe de gobierno. Desde luego en estos términos también es una plataforma de relanzamiento, como ha sido el estilo de los dos gobiernos consecutivos de Morena, y en ese sentido yo también me parece que hay que tener en la mesa de análisis. Estaba recordando el discurso de Michelle Bachelet, que en el 2024 dio como alta comisionada de los derechos humanos allá en Suiza, en donde leyó un documento formal reflexionando en torno a la violencia criminal, cómo influyó en el proceso electoral de México, ¿no? Estamos ya en la víspera de, formalmente inicia el 1 de septiembre, sí. Los procesos internos de los partidos comenzarán en febrero. Entonces, a mí me parece que un análisis importante para materia de seguridad será la certeza de la que la autoridad a nivel municipal, estatal y federal pueda darle al desarrollo de los procesos electorales y a sus resultados.
0: Muy bien. Gracias a ustedes por estar con nosotros. Gracias a usted también por acompañarnos en esta edición de México Opina, y lo esperamos a la próxima.

0: Hola, ¿qué tal? Bienvenidos a Mirador Mundial, el noticiero del fin de semana de CNN en español. Soy Rey Rodríguez y como siempre, los invito a que me acompañen en la próxima media hora con las principales noticias que marcaron la agenda del día. Vamos con las informaciones. Y comenzamos desde la zona de desastre en la frontera entre Nepal y China, donde el ejército nepalí dio a conocer un video de los equipos de rescate intentando salvar a trabajadores atrapados en la central hidroeléctrica de Nuwankok. Los rescatistas, ahí lo ven en pantalla, perforaron los túneles para hacer llegar alimentos y máscaras de oxígeno a los trabajadores atrapados. Mientras las autoridades de Nepal han actualizado a 788 el número de personas muertas por el deslizamiento de tierra e inundación del pasado miércoles, mientras que del lado chino se mantiene en 16 el número de fallecidos. Cerca de 3.000 personas permanecen aún desaparecidas, entre ellas casi 900 trabajadores que laboraban en diversos proyectos hidroeléctricos de Nepal. Las autoridades monitorean de cerca dos lagos recién formados a consecuencia de este deslizamiento, lo que ha generado preocupación ante otra posible avalancha. Y mientras decenas de familias buscan a sus desaparecidos, Nepal comenzó los entierros masivos de víctimas no identificadas por estos deslizamientos de tierra. Chitwan, uno de los 75 distritos de Nepal, conocido por sus bosques y ríos, se ha convertido en el lugar de entierros masivos de cientos de víctimas cuyos cuerpos fueron arrastrados por las inundaciones en la región del Himalaya el pasado miércoles. Y como les venía diciendo, cerca de 900 trabajadores del sector hidroeléctrico se encuentran desaparecidos tras estas inundaciones en la zona fronteriza entre Nepal y China. De esto se trata el siguiente informe. Veamos.
1: Flooded tunnels hundreds of feet beneath Nepal's mountains are the latest site of fears of mass casualties. More than 900 people are reported missing from these hydropower projects that were built to harness the Himalaya's waters to generate electricity. So far, 361 have been rescued, like Ramchandra. Amar Bista has been helping find these men.
2: Like when we see them, like they have underwear only, nothing.
1: So all their clothes washed away. Wow.
2: Like they lost their phones, they lost their, like, you know, everything they lost, you know.
1: Crews have been using excavators to clear mud and sludge out of one of the projects along the Trishuli River. They've pumped air into the tunnel and are planning to drill a hole in hopes of sending teams inside to look for survivors. 4 days after flash floods hit this area that I'm in, the number of confirmed dead has reached 750, with more than 3,000 people still missing.
0: Y 4 días después del devastador deslizamiento de tierra, la búsqueda de los cientos de desaparecidos en Nepal se centra en una nueva fase. Mientras los equipos de rescate excavan entre el lodo y los escombros en las zonas devastadas, otras familias recorren hospitales y morgues tratando de identificar a sus seres queridos arrastrados por la corriente a kilómetros de sus comunidades. Mi compañera Indira Guerrero tiene los detalles desde Katmandú.
3: El agua ha comenzado a ceder. Lo que quedan son toneladas de barro que las máquinas ya están comenzando a retirar mientras continúa la búsqueda de desaparecidos. En lugares como este, las calles empiezan a reaparecer, pero más al norte hay zonas donde todavía no se sabe qué quedó debajo y casi 2.500 personas continúan sin ser localizadas. Una de las búsquedas más difíciles está en las centrales hidroeléctricas afectadas. Más de 900 trabajadores y empleados de proyectos siguen desaparecidos. En una de las instalaciones, la riada alteró tanto el terreno que los equipos tuvieron que reutilizar los planos de la central para encontrar la entrada del túnel sepultado y llegar hasta donde estaban los trabajadores. Y mientras siguen buscando a quienes pueden estar debajo de los escombros, también se recuperan los cuerpos. En la base militar desde la que salen las operaciones, aquí muy cerca, el olor a la descomposición de los cuerpos ya se siente en parte del recinto. Familiares y los militares deambulan y esperan con mascarillas en las caras mientras continúan llevando personas rescatadas. Las morgues también comienzan a saturarse. En Katmandú, en el principal hospital, hay fotografías de personas con desaparecidas que están buscando sus familias, y también hay fotografías de decenas de cuerpos recuperados que todavía no han podido ser identificados. Ese es el punto en el que está ahora mismo la búsqueda de Nepal. Todavía hay personas por rescatar, miles por encontrar y cuerpos recuperados a los que todavía hay que devolverles un nombre.
0: Y la presidenta encargada de Venezuela, Delcy Rodríguez, celebró el viernes el nuevo acuerdo petrolero establecido entre su gobierno y el de Estados Unidos. Sin embargo, este domingo hizo una aclaración. Según ella, Venezuela conserva la propiedad y la soberanía sobre sus recursos naturales. Dos días después de que el gobierno de Donald Trump y el de Delcy Rodríguez anunciaran un acuerdo que, según Trump, dará a Estados Unidos el control sobre unos 65 mil millones de barriles de las reservas de crudo de Venezuela, el opositor venezolano Edmundo González Urrutia dijo este domingo que la recuperación de la industria petrolera de su país debe traducirse en mejoras para la población, y dejó una pregunta en el aire. ¿Esta vez el petróleo va a mejorar la vida de todos los venezolanos o solo la de algunos? Es lo que se pregunta. Y mi compañera Osmary Hernández nos amplía este tema desde Caracas. Adelante, Osmary.
4: Delcy Rodríguez, presidenta interina de Venezuela, reaccionó al anuncio que realizó el presidente de Estados Unidos, Donald Trump, de un acuerdo petrolero histórico. En eso coinciden ambos mandatarios. En materia petrolera, esto contempla inversiones en 17 campos estratégicos por un periodo de 25 años. Trump destacaba que para los estadounidenses esto representaría a futuro una disminución de los precios de la gasolina, mientras que Delcy Rodríguez hablaba de que se convertirían las reservas en prosperidad para los venezolanos, aunque los detalles de este acuerdo no se conocen aún. Y pues también es importante destacar que Rodríguez aseguraba que tener los recursos no era suficiente, sino estaban siendo explotados. De igual manera, aseguraba que se va a conservar la soberanía sobre los recursos del país y que el objetivo a largo plazo es convertir a Venezuela en una potencia energética. Vamos a escuchar parte de lo que fue su reacción y su anuncio en torno a este acuerdo.
5: Agradezco al presidente Donald Trump, al secretario Rubio, a su gobierno, por el esfuerzo que tanto su gobierno como nuestro gobierno, todo el equipo venezolano que dedicó tiempo para alcanzar este acuerdo. Pero hay algo que debe quedar absolutamente claro. Venezuela conserva la propiedad y la soberanía sobre sus recursos, mientras utiliza capital, tecnología, capacidad operativa para apalancar la recuperación de una industria estratégica duramente golpeada por sanciones.
4: Rodríguez explicaba que cada parte va a aportar lo que mejor sabe hacer y sus mejores recursos. En el caso de Venezuela, petróleo, infraestructura, trabajadores con experiencia, mientras Estados Unidos aportaría en inversiones de capital y tecnología, entre otros. También es importante destacar que todo esto forma parte de la nueva relación bilateral entre ambos países, que cobró un giro a partir del 3 de enero, cuando Estados Unidos detuvo a Nicolás Maduro, hasta entonces al mando de Venezuela. Posteriormente se aprobó en la Asamblea Nacional Venezolana una reforma de la ley de hidrocarburos que facilita las inversiones extranjeras 2025, en Venezuela. Al mismo tiempo, Delcy Rodríguez anunció que van a ampliar los acuerdos en materia energética con empresas petroleras como Repsol, Eni y Shell, así que no se cierran los acuerdos únicamente a este anunciado con Estados Unidos, y que se espera se suscriba formalmente en los próximos días. Para CNN, Osmary Hernández, Caracas.
0: Y justamente para analizar las implicaciones del acuerdo petrolero entre Washington y Caracas, le doy la bienvenida a Rafael Quirós, él es economista petrolero y profesor de la Universidad Central de Venezuela. Profesor, gracias por estar acá con nosotros. A ver, ayúdenos a entender de qué se trata este acuerdo, quién verdaderamente gana y quién obtiene la mayor ventaja económica. Usted me lo va a contar. Adelante, profesor.
6: Muchas gracias, Rey. Muy amable por su invitación. La verdad es que el acuerdo es muy escueto, muy lacónico, de una sola página. No da detalles técnicos ni tampoco líneas gruesas que pudieran desprenderse para analizar cómo es el acuerdo realmente. Es un acuerdo genérico. Lo único que yo sé, por supuesto, es que es contrario a la Constitución Nacional de la República de Venezuela. Viola los artículos 12, 303 y 311 de la Constitución de la República de Venezuela, viola en parte también la ley de hidrocarburos que se acabó de aprobar hace 4, 5, 6 semanas en una segunda enmienda que se hizo después de enero, y viola lo que podemos llamar el marco jurídico de los hidrocarburos. Y en ese sentido, por supuesto, es muy, muy difícil digerir tal acuerdo. Por lo demás es que hay algo muy, muy diferente a lo que han dicho hasta ahora, que es que yo creo que este acuerdo tiene más un tinte político electoral para los Estados Unidos y para Trump que el mismo acuerdo desde el punto de vista de economía petrolera. Yo creo que el objetivo aquí de Trump no es propiamente el acuerdo literal, y por eso es que no llega al detalle, sino es lo que quiere demostrar es que agarra esto como una especie de prédica, como una resonancia para América Latina desde el punto de vista energético, petrolero y económico, a los efectos de hacer méritos con miras a a las elecciones que llaman allá del proceso medio en noviembre, y donde no puede demostrar o mostrar ninguno de sus de méritos o de trofeos en términos de política internacional. Es decir, después del fracaso en la guerra contra Irán y también del fracaso en la guerra de Rusia-Ucrania, la crisis que surgió a raíz de del problema en el estrecho Hormuz, y ahora hace 2-3 semanas recientemente en el estrecho de Bab el-Mandeb, que es el segundo más importante del comercio marítimo petrolero del mundo. Y bueno, y no tiene nada que mostrar. Entonces, bueno, él trata de crear una especie de trofeo para llevar allí a esas elecciones periodo medio que llaman allá en Estados Unidos, para ver cómo salva lo que prácticamente, de acuerdo a los analistas de política y de Estados estadounidenses, es prácticamente una evidencia que él pierde la mayoría en ambas cámaras, tanto en la Cámara de Representantes como en la Cámara de Senadores.
0: Ajá. Profesor, varias preguntas que también quedan en el aire.
6: Eso tiene un tinte geopolítico en ese sentido. Su objetivo va dirigido ya. La de él, el secretario de Estado Marco Rubio y del secretario de Defensa de los Estados Unidos, enfocado únicamente con razones electorales para el próximo, para dentro de dos meses.
0: Profesor, le decía, muchas preguntas también que están en el aire. Uno, aquí por ejemplo, ¿se vería un desplazamiento entonces de China y Rusia, por ejemplo, con este acuerdo? Y por el otro lado, ¿quién podría supervisar cuánto petróleo se va a extraer, cuánto se vende, cuánto dinero recibe realmente Estados Unidos? En fin, toda una serie de cuestiones, de acuerdo con su experiencia.
6: Bueno, el desplazamiento de Rusia es obvio, para eso no se necesita el acuerdo energético que acaba de firmar con Delcy Rodríguez, la presidenta interina acá en Venezuela. El desplazamiento de China y Rusia vino a partir de los sucesos del 3 de enero. Es más, el 1 de febrero ya Venezuela dejó de enviarle 475 mil barriles diarios que se le enviaban a China y también lo que se le mandaba a Rusia en la misma modalidad.

0: Solo lo produce cualquier empresa pequeña, la más pequeña del estado de la Florida, por decir algo. Y lo mismo, pues, en el caso de Total y otras empresas pequeñas norteamericanas que sí están instaladas, que sí se instalaron acá, pero que no han hecho absolutamente ninguna inversión porque son empresas pequeñas que solamente sirven para dar asistencia técnica y para hacer mantenimiento de empresas. Esas son empresas muy moderadas, muy modestas
1: en
0: términos de
1: un tema que da para mucho de qué hablar, profesor. Se nos acabó, lamentablemente, se nos acabó el tiempo. Gracias. Seguramente en los próximos días estaremos hablando de este tema que, como les decía, da mucho para hablar. Gracias, profesor. Era Rafael Quirós, economista petrolero y profesor de la Universidad Central de Venezuela. Pausa, volvemos, no se vayan.

Y un video obtenido por CNN muestra a un helicóptero intentando realizar una evacuación en el Gran Cañón el sábado, después de que una crecida repentina de las aguas azotara el Parque Nacional. Una serie de tormentas afectaron al cañón y a la zona de Phantom Ranch este sábado, según un comunicado de prensa del Servicio de Parques Nacionales. Las autoridades informaron que unas 15 personas podrían estar desaparecidas. Hasta la tarde de este domingo, al menos 62 personas habían sido evacuadas. Y al menos 8 personas murieron cuando el ferry en el que viajaban desde el norte de Chipre hacia

Turquía volcara en el mar Mediterráneo. El primer ministro de la República Turca del Norte de Chipre informó a los medios turcos que 237 personas habían sido rescatadas de la embarcación y que continuaban las labores de búsqueda de otras 23. El barco volcó debido a las difíciles condiciones meteorológicas. Ninguna de las personas rescatadas se encontraba en estado crítico.

0: vigilado. Tenemos una gran responsabilidad.
1: Y una pareja que viajaba a Las Vegas para casarse en secreto contrajo matrimonio en pleno vuelo el pasado 13 de agosto pasado. Cuando la tripulación del avión se enteró de sus planes, un auxiliar de vuelo llamó a la mujer, de nombre Sara Arroyo, y le sugirió la idea de casarse a 35 mil pies de altura. Ahí lo ven. La pareja intercambió votos frente a una cabina llena de pasajeros y el capitán del avión ofició la ceremonia. Con esto nos vamos. Gracias por acompañarnos. Soy Rey Rodríguez y a nombre de nuestro equipo de Mirador Mundial, les deseamos feliz noche.

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1: ¿Sabías que el tenista argentino David Nalbandian es el único jugador en la historia del tenis que puede decir que derrotó a Federer, Nadal y Djokovic en un mismo torneo? Así es, amigos. Lo que parecía imposible, el rey David lo consiguió en el Master 1000 de Madrid del año 2007. Nalbandian derrotó a Nadal en los cuartos de final, a Djokovic en la ronda de los cuatro mejores y a Federer en la mismísima final. Vaya hito del tenista sudamericano. Ya volvemos con más de CNN Deportes.
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0: La rivalidad entre Novak Djokovic y Rafael Nadal con el tiempo fue tomando una repercusión que trasciende incluso a los no tan aficionados a este deporte. Esta rivalidad se alimentó en parte, pues se cruzaron en 10 Grand Slam, torneos que toman otra magnitud de importancia, por cierto. Dos estilos distintos y siempre difíciles de contener. Tras un total de 61 ocasiones que se enfrentaron entre sí, el balance fue positivo para el serbio, con 32 victorias por 29 del español.
1: Hablar de Novak Djokovic es sinónimo de récords, quizá muchas veces a la sombra de Roger Federer y Rafael Nadal de manera injusta, pero los datos lo avalan y el serbio es el máximo ganador de Grand Slams en la historia del tenis con 24 títulos. También es quien más semanas ha estado como número uno del ranking ATP, fueron 428 para ser exactos. Además, posee el Golden Master doble, que significa que ganó todos los eventos Master 1000 al menos dos veces, que por cierto ganó 40 títulos en esta categoría, lo que nadie logró. Y algo muy revelador, hablando nuevamente sobre los Grand Slams, es que no le llegó a 7 finales después de los 35 años, y fue el primero en superar las 400 victorias.
0: Bien amigos, hasta aquí llegamos con esta edición especial dedicada a la majestad del tenis Roger Federer. Ha sido un privilegio, un placer y un disfrute mayúsculo. Espero que lo hayan disfrutado del mismo modo. Mi nombre es Hugo Mano Correa y los acompañé desde Buenos Aires. Que la pase bien y muy buenas noches.
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3: No hay mejor dinastía que la familia real británica.
4: La princesa Diana.
5: La reina Isabel II.
6: Los príncipes William y Harry.
7: La pompa.
6: La moda.
8: Los corgis.
9: Joyas, joyas, joyas.
10: Estados Unidos se vuelve loco por la familia real.
11: El 82% de los estadounidenses opinan bien de la reina.
12: Amamos las bodas reales.
11: 30 millones de estadounidenses sintonizaron la boda real.
12: Aman a los bebés de la realeza.
13: Pero también ver un poco de desorden.
14: Rumores de divorcio real. El otrora feliz romance real se acabó.
12: Es como la telenovela más larga del mundo.
15: ¿Dónde está Kate Middleton?
16: El príncipe Andrés de Inglaterra ya no es príncipe.
10: Hablemos de Harry y Meghan. Es como un cuento de hadas que luego sale muy mal.
17: La pareja presentó acusaciones de racismo contra el palacio.
18: No importa lo que haga la familia real, ya sea positivo o negativo. Como estadounidenses, queremos saber.
19: No nos interesa tener un rey. No queremos tener nada que ver con la monarquía, pero sentimos una sensación de familiaridad y comodidad con ella.
20: Todos buscamos una vía de escape y la monarquía nos puede dar eso.
12: Hace 250 años los expulsamos, pero sin duda seguimos interesados en lo que hacen.
14: Fiebre por la realeza. ¿Por qué Estados Unidos no logra desvincularse de la corona?
8: Un día histórico, no solo aquí en Windsor, Inglaterra, sino en todo el mundo. Todos están pendientes.
13: Estuve en la boda real de Meghan y Harry. Y sinceramente sentí que fue el mejor día de mi vida.
8: ¡Compra tus recuerdos de la boda real! Aquí se desarrollará un cuento de hadas en tan solo unas horas.
20: La energía que se respiraba fuera de los muros del castillo de Windsor era palpable.
21: La gente acampó durante días ondeando banderas.
13: La gente dice, ven a mi picnic, también tengo sándwiches de pepino. No, ven al mío, tengo Budweiser.
19: Hubo muchas reuniones para ver la boda en Estados Unidos. Por la diferencia horaria debíamos levantarnos a las 6 de la mañana o 3 a.m. del Pacífico si queríamos verla. Pero a nadie le importó. 29 millones de estadounidenses la vieron. Hubo una gran muestra de aprecio por la cultura británica y por ese momento.
20: Una estadounidense se casaba con un miembro de la familia real británica y hace casi 250 años luchábamos por alejarnos de la monarquía británica.
13: Todos aprendimos en la escuela sobre 1776 y la firma de la Declaración de Independencia.
12: Las 13 colonias originales ya no querían ser súbditas británicas y así fue como se desencadenó la Guerra de la Independencia.
21: La lucha de Estados Unidos contra Gran Bretaña es como la de David contra Goliat, y sin embargo, Estados Unidos contraataca y derroca al Imperio Británico.
20: Nos convertimos en un país independiente.
13: Pero a pesar de nuestra insistencia en no querer reyes ni reinas aquí, no podemos apartar la vista de ellos.
21: Con Meghan Markle tenemos una mujer estadounidense birracial que se casa con un miembro de la familia real.
10: Una plebeya. Una estadounidense. De raza. ¿Y en serio? ¿Una actriz? Dios mío.
19: Meghan Markle ya era conocida. Era una actriz estadounidense que participaba en la serie Suits.
4: Soy Rachel, los estaré orientando.
5: Vaya, eres guapa.
4: Ya intentaste conquistarme.
19: Era económicamente independiente y divorciada.
12: Fue la primera persona birracial en casarse con un miembro de la familia real en la institución moderna.
21: La primera princesa y duquesa negra. Esto no habría pasado bajo el reinado de la reina Victoria ni el de Jorge VI.
7: Se sabía que la monarquía estaba históricamente ligada al colonialismo.
21: Esta es una familia real que ha creado opresión, que ha creado esclavitud. Esto es revolucionario, un momento realmente moderno para la familia real.
15: Su origen étnico no puso ningún problema. Creo que fue bien recibido y hubo mucha alegría en este país.
4: Personas de todo el mundo les desean a esta pareja el mejor comienzo en su matrimonio.
15: Yo estaba en el castillo de Windsor, afuera de la capilla, y lo primero que vimos fue a las celebridades llegando, muchas personas famosas.
12: Creo que todas aprovechan la oportunidad para volverse locas usando sombrero.
19: Vimos muchas celebridades estadounidenses entre los invitados.
4: Ella llevó el ambiente de Hollywood a Windsor.
22: Viene llegando la novia.
19: Algo que más recuerdo de ese día es la llegada de Meghan a la capilla de San Jorge. El velo de Meghan estaba bordado con las flores de los 53 países de la Commonwealth. La luz iluminaba su vestido diseñado por Claire Wade Keller para Givenchy y era tan elegante, sencillo y mágico.
4: Parecía una princesa con el pelo recogido en ese moño y la tiara.
19: Y luego vemos al rey Carlos encontrándose con ella a mitad de camino para terminar de llevarla hasta donde estaba el príncipe Harry, quien la esperaba emocionado. ¿Cómo no dejarse llevar por ese momento? Es un gran momento para la monarquía.
4: Navegando por redes sociales, vimos que el hashtag Black Excellence era tendencia, ya que Meghan realmente incorpora muchos elementos de la cultura negra.
22: Tuvimos la visita de un pastor episcopal que hablaba sobre la tradición oral cristiana afroamericana.
21: Había un coro de gospel increíble y realmente fue una boda con gran representación.
19: Meghan Markle trajo no solo la cultura estadounidense, sino también la cultura negra. Se podía apreciar una hermosa fusión de las tres.
4: La gente los veía como si fueran los agentes del cambio y como si fueran a modernizar y rejuvenecer una institución centenaria. Y en realidad solo se estaban enamorando.
21: La boda de Meghan y Harry generó unos 1.300 millones de dólares.
12: Sin boda no habría habido un impacto económico de 1.000 millones de libras. Creo que los estadounidenses saben que eso es como un poder fascinante, como si respetáramos el esfuerzo.
19: Una boda real es un punto de entrada para la monarquía. Es aquí donde la marca casi eclipsa a la familia y al ser humano.
4: Diana, Kate, Meghan, todas sus bodas fueron momentos trascendentales.
19: Creo que es emblemático del cuento de hadas con el que crecimos. El momento donde el príncipe se casa con la princesa y podemos verlo.
4: Por generaciones, las niñas estadounidenses han crecido con fantasías de princesas. Gracias, Walt Disney.
19: Tenemos la historia de Cenicienta, el diario de la princesa. Incluso tenemos a Aladdin, ya sabes, Jasmine y claro, la princesa y el sapo.
4: Es fácil dejarse llevar por la pompa y la tradición.
19: Está el momento en el balcón, el vestido, la pompa y las circunstancias.
4: Nos encanta la idea de poder ser parte de una gran historia, una historia de amor. No hay nada parecido en Estados Unidos. Se ha dicho que los Kennedy son la familia real de Estados Unidos.
19: Pero sigo pensando que eso no se compara al estatus y al interés que despierta la familia real.
4: La boda de Meghan con Harry no fue la típica visita a la familia política para tomar el té. Había mucho en juego, porque existe un cierto nivel de etiqueta.
18: Me casé con alguien de la aristocracia, eso es un nivel. Casarse con alguien de la familia real es como la noche y el día. Recordemos que es una chica californiana. Pongámonos las sandalias, ¿no? ¡Qué despreocupada!
0: Nuestra etiqueta no es como la de los británicos.
18: No se permite el esmalte de uñas rojo. Se deben usar medias. Debes hacer una reverencia.
22: Meghan cuenta que se estaba preparando para conocer a la reina. Y Harry, de repente, se lo pidió sin avisarle hasta el último momento que debía hacer una reverencia.
8: Lo que no se debe hacer es tocar a la reina. Mírala como un objeto valioso en un museo, como una Mona Lisa. Puedes mirarla o leerla, pero no la toques, no la hurgues, a menos que seas médico. También hay que conocer las normas de etiqueta en la mesa.
18: Cuando entras a una cena, básicamente se hace por rango, por antigüedad en la familia real.
8: En cuanto a la conversación al comienzo del plato principal, hablarás con el comensal a tu derecha. Luego te tocará hablar con el comensal a tu izquierda. Esto provocará una especie de reacción en cadena en la mesa.
18: Es aprender sobre la marcha. Eso tuvo que hacer Meghan, aprender sobre la marcha, porque ser parte de la familia real es un trabajo.
1: La familia real aparece en el balcón, solo en Inglaterra, donde la tradición y las glorias ancestrales han perdurado durante tanto tiempo. ¿Podría una escena así quedar grabada en la historia?
22: Es una institución que lleva funcionando 1,000 años.
18: No redactan leyes, no gobiernan el país, son apolíticos.
21: Son la figura representativa del país. Y se supone que todo lo que hacen gira en torno al deber y al servicio.
18: Brindo por usted y por la señora Reagan, por la amistad entre nuestros dos países.
22: Su función consiste en demostrar influencia y mantener alianzas, codeándose en banquetes de Estado, pero también en fortalecer las relaciones dentro de las diferentes comunidades de Gran Bretaña. Esto podría implicar participar en un evento benéfico en el este de Londres un día y al siguiente realizar una gira por Gales y reunirse con empresarios locales.
18: Meghan fue defensora de ONU Mujeres.
22: Ella se dedicaba a obras de caridad. Ya se había labrado una reputación internacional. Era la persona ideal para casarse con esta familia y a Estados Unidos le encantaba que también fuera estadounidense.
19: El príncipe Harry no fue el primero en casarse con una estadounidense. Eduardo VIII se casó con Wally Simpson, lo que provocó la abdicación de 1936 y una de las mayores fracturas de la monarquía.
1: Por ella arriesga el poder y la gloria de su cargo y provoca la mayor crisis británica en siglos.
21: Eduardo quería casarse con Wallis Simpson, pero como ella era divorciada, se consideraba imposible. Él era el jefe de la Iglesia de Inglaterra y no podía casarse con una mujer divorciada. Por lo tanto, su única opción fue abdicar.
8: Me ha resultado imposible cumplir con mis deberes como rey sin la ayuda de la mujer que amo.
21: Eduardo VIII fue enviado al exilio casi de inmediato.
19: El hecho de que el príncipe Harry pidiera permiso y se le concediera para casarse con Meghan Markle, una mujer divorciada, demuestra un gran avance en la modernización.
8: Parecía que iba a ser una historia muy feliz, un cuento de hadas. Nadie se imaginaba que todo se iba a desmoronar.

0: fiebre por la realeza.
1: Los miembros de la realeza desde los tiempos más remotos han sido presentados como seres mágicos. La familia real se basa en esta idea mística y mágica de la sangre real.
2: La gente creía que el monarca había sido designado por Dios.
1: Se les coloca en un pedestal como si fueran esencialmente mejores que el resto.
3: La reina Isabel aprendió desde muy joven que era importante estar en contacto con el pueblo. Y así fue como introdujo a la familia real en tiempos modernos.
2: La reina fue la primera de la familia real en permitir el acceso a los medios, lo cual creo que es clave para comprender la fascinación de Estados Unidos por la monarquía.
4: Hoy, Londres se prepara una vez más para la tradicional ceremonia que acompaña la coronación formal de un monarca británico.
5: La coronación de la reina marcó la primera vez que una coronación real británica se televisó a nivel mundial.
1: Y fue muy controvertido.
6: Había quienes pensaban, no debemos arruinar la magia.
5: Y fue muy importante porque hasta entonces las coronaciones y otros eventos reales eran muy privados y solo se podía acceder por invitación.
3: La retransmisión televisiva de la coronación de la reina permitió al mundo echar un vistazo al mundo de la realeza, y eso no hizo más que aumentar su atractivo.
7: Fue sin duda un acontecimiento mediático que cambió el mundo.
1: Fue la primera guerra entre cadenas de televisión, entre CBS y NBC, por ver quién tenía el derecho a transmitir estas increíbles imágenes de la coronación de Isabel II en la abadía de Westminster.
3: Ambas cadenas tenían las imágenes e intentaban llegar a Estados Unidos.
1: De inmediato, el material viajó en aviones de combate.
8: CBS logró adelantarse al avión de NBC, que se retrasó 45

0: dispuesta a presentar juramento?
1: Es hermosa y fotogénica, pero la jefa de la Commonwealth, que incluso entonces, a medida que el imperio se desmorona, se está convirtiendo en una organización de una cuarta parte de los estados del mundo.
2: 85 millones de personas en Estados Unidos vieron la coronación.
3: Mi difunto abuelo compró un televisor específicamente para esto. Uno pequeño, en blanco y negro, con tubos que probablemente podrían haber servido para hervir agua en una tetera. Se calentaba mucho y eras de lo más elegante si tenías un televisor.
2: En 1953 aún era un artículo de lujo, y este suceso propició su adopción masiva.
3: Aquí vemos a los medios estadounidenses desviviéndose por cubrir la monarquía que derrocaron hace 200 años. Y creo que la transmisión televisiva de la coronación marcó un hito.
4: Y eso marcó la pauta para el resto de su reinado. Gran Bretaña se encontraba en decadencia tras la guerra y necesitaba imperiosamente la alianza con Estados Unidos. Por lo tanto, Isabel II se convirtió en el arma diplomática del Reino Unido.
1: En su primera visita de Estado, hay una procesión en carruaje descubierto con ella y el presidente Eisenhower. 1 millón de personas fueron a verla.
0: La pareja real avanzó por Broadway. El cañón de los héroes, bombardeada por toneladas de confeti y millones de vítores. Fue la recepción más entusiasta que recibió Isabel en toda la gira estadounidense de 10 días.
4: Tras la crisis del Canal de Suez, Estados Unidos estaba furioso con Gran Bretaña y políticamente surgieron desacuerdos entre el presidente y el primer ministro. Sin embargo, entre la reina y los presidentes existía una gran amistad. Isabel viajó allí y logró apaciguar las tensiones. Era un mundo de hombres y ella era la única mujer en la mesa con todos ellos.
2: Estas reuniones eran muy serias y ella usaba el humor para hacer que la gente se sintiera cómoda.
4: Ella y Eisenhower incluso intercambiaron recetas de bollos.
5: La continuidad de la reina va mucho más allá de la de cualquier funcionario electo.
2: Cuando la reina se reunió con nuestros presidentes, daba buenas vibraciones. No era una amenaza, pero tenía su valor.
4: Ella hace tantos chistes que Ronald Reagan se ríe.
6: Antes de venir, ya sabía que habíamos exportado muchas de nuestras tradiciones a Estados Unidos, pero no me había dado cuenta de que el clima era una de ellas.
2: Se convirtió casi en un ícono pop.
5: La reina ha sido una parte importante de la cultura pop estadounidense. Hay una razón por la que nos encanta The Crown.
7: Hay un episodio de Los Simpson en el que ella debe nombrar Sir a Krusty el payaso.
6: Te nombro Sir.
8: Llamada para el señor payaso.
7: En Saturday Night Live, Fred Armisen.
9: ¿Es lo que quieres? ¿Sí? ¿Ves nuestro arreglo y te gusta, sí, niña?
7: Interpreta a la reina como una caddy que chismorrea. Una bebedora.
4: Isabel II se había convertido en un meme.
2: Yo lo sé. Mis hijos ahora también. Es algo muy intergeneracional.
5: ¿Quién podría olvidar la imagen de la reina con sus coloridos trajecitos? Ella amaba a sus corgis. ¿Quién puede imaginarse a la reina sin ellos?
4: Es la abuela de la nación y por eso es tan querida.
10: Eso vi cuando me uní a la casa, el lado divertido. Recuerdo una vez que ella corrió por el pasillo porque los invitados, incluido el ahora rey, no habían salido de la habitación al mismo tiempo como dictaba el protocolo. Así que decidió correr por el pasillo y entramos al comedor. Entonces me miró, sonrió y dijo, espera. Y se oyó un estruendo ensordecedor de la realeza y los invitados corriendo por el pasillo hacia el comedor. Luego me miró y me guiñó un ojo y pensé, sí, eres genial.
5: Durante todas las tumultuosas rupturas que sus hijos sufrieron a lo largo de los años, la reina es quizás la única persona cuya imagen siempre se mantuvo completamente intacta. Ella no dejó que nada la afectara. Sin duda diría que la reina Isabel era una estratega, porque tuvo que trabajar entre bastidores para intentar controlar la imagen pública de su propia familia.
7: Podrías pensar que esto es como una institución arcaica y misteriosa, pero en realidad somos una compañía en el sentido de que hay un negocio familiar en marcha.
10: La reina, como es bien sabido, lo llamaba la firma.

0: como si fuera una organización con diferentes personas, diferentes mayordomos, hasta criados y choferes, y luego está la parte administrativa.
1: Son las personas que sienten que es su responsabilidad mantener a la familia real con una imagen aceptable y popular.
2: Y eso no fue tarea fácil, especialmente teniendo en cuenta su lema de nunca quejarse ni dar explicaciones.
3: Y eso muchas veces funcionaba bien con las controversias, porque ella no salía a responder el drama que estaba ocurriendo.
2: Eso es algo que ella implementó a lo largo de sus 70 años de reinado. Pero la princesa Diana ciertamente rompió con el mantra de la familia real de nunca quejarse ni dar explicaciones. No sé si alguien podría haber predicho que ella se expresaría con total franqueza.

0: Los estadounidenses adoran a la princesa Diana. Siempre ha sido así, desde que apareció en escena siendo muy joven.
1: Diana y Carlos se comprometieron cuando ella tenía 19 años y él 32.
2: Creo que una vez se describió como un cordero camino al matadero, y eso estuvo presente desde muy temprano en esa entrevista donde les preguntaron sobre su enamoramiento.
3: Me sorprende que haya sido tan valiente como para aceptarme.
4: ¿Y supongo que enamorada?
1: Por supuesto.
3: Lo que sea que signifique el amor, interprétalo tú mismo.
4: Significa dos personas muy felices.
3: Gracias.
1: Sí, exacto.
2: Eres muy amable. Felicidades de nuestra parte.
1: Muchas gracias.
3: Gracias.
2: Lo que sea que signifique el amor. Y se puede ver cómo el corazón de Diana se rompe un poco, incluso mientras él lo dice.
5: Cuando le dijo a su hermana, quiero cancelarla, y la hermana le respondió, no puedes, tu cara está en los paños de cocina, el cuento de hadas se convirtió en pesadilla.
1: Diana era auxiliar de jardín de infancia. También era niñera. Pero no era una joven que trabajaba en una guardería. Era un Spencer. Su padre era el octavo conde Spencer.
2: Esta fue una de las razones por las que Carlos y Diana terminaron juntos. A pesar de sus diferencias de edad, no había vírgenes de 30 años en la aristocracia en aquel entonces.
6: Así que provenía de la familia adecuada. Cumplía con todos los requisitos.
3: Incluso antes del amanecer ya había público a lo largo del recorrido de la procesión real.
4: El matrimonio del príncipe Carlos con Diana Spencer.
7: Era esta gigantesca boda blanca.
8: Salió del carruaje con un vestido al estilo Laura Ashley, tan espectacular como ese día. Y todos quienes la veíamos por televisión al otro lado del Atlántico quedamos cautivados.
7: Tras la boda, la familia real esperaba que Diana se adaptara a la jerarquía real, pero no fue así. La popularidad de Diana era descomunal. Era como un cometa que irrumpía la familia real.
9: ¡Queremos a la princesa Diana!
8: El interés por la cobertura mediática de la realeza era voraz.
7: Todos querían fotos de Diana.
2: Foto tras foto tras foto.
7: Querían seguirla y hablar de ella.
1: Creo que Diana cambió mucho la forma en que la familia real británica trabaja con la prensa. Ciertamente hubo un antes y un después de Diana.
8: Y también creo que en esa época eso era algo socialmente aceptado como parte de la fama. Así que no había protección al respecto.
10: ¿Se ven muy bien?
2: Incluso se enojaba mucho con ellos cuando llevaba a William y a Harry a esquiar en vacaciones. Y les decía, ¿pueden dejarnos en paz? Ya tienen sus fotos. Pero Diana también intentaba salir en los periódicos.
0: Diana era una rebelde de la realeza.
6: En su primera gira real llevó a William a Australia cuando le dijeron que no lo hiciera.
8: Les dio abrazos enormes y los llevó a McDonald's y a parques temáticos. Fue ella quien rompió la formalidad con los niños.
7: Y ella se convierte en un activo importante para la familia real. Es casi como un sol más grande que todos los demás.
2: Por supuesto, en Estados Unidos su carrera despegó gracias a la visita a la Casa Blanca.
8: Su primera gira por Estados Unidos como pareja casada.
6: Y asisten a una cena de gala en la Casa Blanca.
1: Ese vestido de terciopelo oscuro que lleva y su collar se ve muy glamorosa.
6: Nadie esperaba que viéramos a John Travolta haciendo girar a la princesa Diana por la pista de baile al ritmo de una mezcla de canciones de Saturday Night Fever.
1: Ella sabía que ese era un momento estelar. Y la verdad es que el evento fue la combinación perfecta de realeza, política y celebridades. El príncipe Carlos también estuvo presente, pero bien podría no haber estado, porque en realidad todo giraba en torno a Diana.
8: Esa se convirtió en la narrativa principal para Carlos y Diana.
6: 4 años después, la princesa Diana regresó a Estados Unidos, esta vez sola, pero lo hizo por un motivo muy diferente.
8: No concederá entrevistas. Diana vino para visitar la unidad pediátrica de SIDA del Hospital Harlem.
0: Harlem en aquel entonces estaba olvidado. Los políticos lo ignoraban. Era un lugar peligroso y no era la clase de lugar donde normalmente verías a una princesa. Ella hablaba con médicos y se quedaba con niños con enfermedades terminales.
6: Y luego, por supuesto, la imagen más extraordinaria de todos los tiempos. La vemos con un niño de 7 años que tiene SIDA y ella lo está abrazando.
3: Los miembros de la realeza no hacían eso.
6: En ese momento, ella era simplemente una madre. Era una época en la que mucha gente desconocía el VIH y el SIDA.
1: Había mucho estigma en torno a ello. La gente no creía que se pudiera siquiera tocar a una persona con SIDA. Nuestro presidente no hacía eso. Era la princesa del pueblo. Se podría decir que era la princesa de Estados Unidos.
7: Cuando Diana, la mujer que es el centro de este cuento de hadas, dice, no era un cuento de hadas, yo era infeliz. Eso es una bomba.
8: Y todo se desarrollaba en un escenario muy internacional.
1: Me imagino que mucha gente también se verá reflejada en algunos aspectos y pensará, son seres humanos imperfectos como nosotros.
5: Recuerdo cuando se separaron. Creo que todos estábamos tristes, pero agradecidos. Sabían que esto iba a pasar y pensamos, solo háganlo.
2: Los medios fueron una pesadilla, pero el público siempre apoyó a Diana.
6: Una vez que dejó de estar con el príncipe Carlos, pareció haber una libertad, un resplandor.
1: Conectar no solo con la personalidad de Diana, sino también con su vestuario fue esencial para que en Estados Unidos y en todo el mundo se enamoraran de ella. Obviamente la moda y su corte de pelo.
3: A mediados de los 90, ella se ponía gel en el pelo y se lo peinaba hacia atrás, que era un look muy moderno para un miembro de la realeza.
2: Se producen grandes momentos como el de la princesa Diana luciendo su vestido de la venganza.
1: El vestido serpentino que mostraba los hombros y la clavícula.
3: Ella quería ser vista y escuchada.
10: Cuando fue a Estados Unidos, realmente se sintió integrada en su cultura.
1: La vimos con una camiseta de los Philadelphia Eagles y con pantalones cortos y zapatillas deportivas estadounidenses.
8: Creo que aquí sintió una sensación de libertad.
2: Diana adoraba Estados Unidos y de hecho quería mudarse a Malibú. Quería llevar a William y a Harry para mostrarles otro tipo de vida.
6: Pero en lugar de mudarse a Estados Unidos, el mundo se detuvo el domingo 31 de agosto.
11: Tenemos una noticia muy triste que darles. Acabamos de enterarnos de que el gobierno francés ha informado el fallecimiento de la princesa Diana.
2: En última instancia, por supuesto, se recordará principalmente por el hecho de que los paparazzi estaban persiguiendo su auto.
12: Yo también he estado en ese mismo túnel siendo perseguido por los paparazzis. Es devastador para nosotros escuchar esa noticia.
2: La explosión de emociones en Gran Bretaña no tuvo precedentes.
5: El país perdió el rumbo.
7: La gente estaba sentada con sus trajes y ropa de trabajo, llorando con los brazos llenos de flores que llevaban al palacio.
13: Oh, Dios mío.
1: No solo la gente del Reino Unido la lloraba.
13: Oh, por Dios.
8: Los estadounidenses estaban fuera de sí. Yo estaba en la escuela secundaria y aunque suene loco, mi mundo se detuvo.
6: De hecho, siento que podría llorar al hablar de ello. Fue una reacción muy visceral al hecho de que habíamos perdido a alguien que era como un ángel. Ella estaba haciendo mucho bien en el mundo.
1: Todos estábamos de luto juntos, en todo el país y en el mundo.
11: Admirábamos su trabajo por los niños, por las personas con SIDA, por la causa de acabar con el flagelo de las minas terrestres en el mundo. Y solo podemos esperar que su trabajo continúe y que todos los que puedan apoyen a sus dos maravillosos hijos y les ayuden a tener la vida y el futuro que ella hubiera deseado.
1: ¿Qué es la familia real ahora? Para muchos, ella es el rostro de la familia real. ¿Qué es esta familia hoy en día?
11: Fiebre por la realeza.

0: fiebre por la realeza.
1: Poco después de la muerte de Diana, los medios comenzaron a convertir a Harry y a William en personajes principales.
2: Vimos crecer al príncipe William y al príncipe Harry ante nuestros ojos.
1: Y hubo una explosión y un frenesí a su alrededor.
3: Lo amo y me saludó y me estrechó la mano.
4: Nació la Willsmanía.
1: William fue posicionado esencialmente como el chico de ensueño, el sueño adolescente. Mujeres jóvenes de todo Estados Unidos tenían su afiche en la pared.
5: Lo amaba.
1: Creo que Harry es más guapo, aunque ahora la gente piense eso, pero cuando eran menores, tal vez no.
2: Los medios caracterizaron a William y a Harry de una manera muy diferente. La dinámica entre los herederos acaparó los titulares.
6: Y la rueda de repuesto siempre se sale de los rieles. Históricamente ha sido una dificultad.
1: Lo vimos con Carlos y su hermano menor, Andrew, a quien se consideraba bastante salvaje. Y salvaje es un eufemismo para lo que se convirtió en la vida.
7: La acusación central aquí es que el príncipe Andrés agredió sexualmente a Virginia Giuffray desde los 17 años.
1: El príncipe siempre negó que esto hubiera sucedido.
8: Pero empiezan a surgir las historias sobre él y Virginia Giuffray. Fue muy decepcionante la forma en que supuestamente abusó de su papel como enviado comercial del Reino Unido.
2: El príncipe Andrés fue arrestado el jueves bajo sospecha de mala conducta en el ejercicio de sus funciones públicas. Aún no se le han presentado cargos. Siempre ha negado haber cometido algún delito en relación con estos vínculos.
8: Es importante señalar que no ha sido declarado culpable de nada en un tribunal de justicia, pero sin duda, ante la opinión pública, su reputación se vio muy perjudicada.
2: El príncipe Harry, que es mi favorito, también fue noticia, pero por motivos equivocados.
7: Recordemos el uniforme nazi y las fiestas salvajes con las chicas, el príncipe Playboy.
2: Pero luego ingresó en el ejército, y eso cambió su vida por completo. Y cuando conoció a Meghan Markle, fue como si floreciera.
9: Harry, ¿cuándo supiste que ella era la indicada?
10: ¿Cuándo lo supe? Cuando nos conocimos.
2: Esta pareja real hace muy buena pareja.
4: Creo que es el final feliz que la gente deseaba para el príncipe Harry.
1: Pero luego las cosas empezaron a cambiar. La prensa está devorando a Meghan y luego escupiéndola.
8: Un titular decía, la chica de Harry casi parece salida directamente de Compton, algo muy insensible.
1: La cantidad de historias que no disimulaban el racismo era enorme. La intensidad y el racismo que sufrió fueron insuperables.
2: Por supuesto, sabíamos que estaban un poco descontentos. Ya lo intuíamos a raíz de la entrevista de Tom Bradby.
1: No mucha gente me ha preguntado si estoy bien, pero es algo muy real. Lo que estoy viviendo entre bastidores.
0: Y la respuesta es, ¿sería justo decir que no realmente? ¿Ha sido una lucha?
1: Sí. Ella tenía pensamientos suicidas. Y Harry ha dicho reiteradamente desde entonces que le aterraba que se repitiera lo que sucedió con su madre.
10: Yo sabía que debía hacer todo lo posible para proteger a mi familia, en especial después de lo que le pasó a mi madre.
2: Y luego, por supuesto, la explosiva publicación en Instagram que conmocionó al mundo entero.
0: Pensamos dejar de ser miembros senior de la familia real.
2: Mi teléfono no paraba de sonar. Todos se cayeron de su pedestal.
11: La casa de Windsor se ha visto conmocionada por la sorprendente decisión de Harry y Meghan de renunciar a sus deberes reales para buscar la independencia financiera.
4: Los cuentos de hadas no suelen ser así. Con un príncipe y su prometida abandonando el palacio y mudándose a California.
2: Cuando se lanzó esta bomba, los medios culparon a Meghan. Siempre se contará la historia de que llegó esta mujer negra que se interpuso entre los dos hermanos y alejó a Harry de su familia.
12: Los trolls racistas comenzaron a decir que querían un Mexit.
11: No pasó mucho tiempo antes de que el hashtag Megxit apareciera por todo Twitter.
6: Lo más sorprendente de Harry y Meghan es que no se retiraron tranquilamente.
1: Desde que dejaron el Reino Unido, la pareja ha trabajado arduamente en construir su propia marca, firmando acuerdos plurianuales para crear contenido para Netflix y una serie de podcasts para Spotify.
2: El público estadounidense se lo creyó porque era un cuento de hadas envuelto en una telenovela, envuelta en un reality show.
1: Por supuesto, tuvieron su famosa entrevista con Oprah.
6: Sacar a ventilar la ropa sucia de la realeza se extiende como un terremoto al otro lado del Atlántico.
2: Los duques de Sussex pintan un panorama de racismo y abuso emocional. Meghan describe haber sido marginada por el palacio y la preocupación dentro de la familia real por el color de piel de su bebé.
1: En paralelo, conversamos de que no se le dará seguridad. No se le va a dar un título. Y también preocupaciones y conversaciones sobre cuán oscura podría ser su piel cuando nazca.
11: ¿Qué?
7: La siguiente declaración emitida por el Palacio de Buckingham en nombre de Su Majestad la Reina dice lo siguiente. Los temas planteados, en particular el de la raza, son preocupantes. Si bien algunos recuerdos pueden variar, se toman muy en serio y la familia los abordará en privado.
9: ¿Podría informarme, señor, si la familia real es una familia racista?
7: No somos una familia racista. Es una familia en guerra públicamente.
12: El libro autobiográfico de Harry, que narra con detalle episodios de una vida familiar problemática, vendió 1,6 millones de copias solo en Estados Unidos en la primera semana.
1: Vendió más ejemplares que las memorias de Britney Spears, que es la favorita de Estados Unidos.
2: Los estadounidenses aman el drama. Les encanta meterse en los asuntos ajenos. Y este era el asunto de los asuntos.
6: Describe una discusión que tuvo con su hermano en el Palacio de Kensington.
10: Él me gritaba y yo a él. No fue agradable en absoluto. Y perdió los estribos y me empujó al suelo.
12: Se está volviendo demasiado íntimo. Y ahí es donde realmente comenzaron a perder el apoyo del público.
4: Queremos el cuento de hadas, pero esperen, este no es el cuento de hadas que imaginamos.
11: La reina Isabel II, la monarca que más tiempo ha reinado en Gran Bretaña, ha fallecido a los 96 años.
1: Recuerdo que estaba en las puertas del Balmoral y había gente dejando flores y expresando su duelo. Creo firmemente que, dado que la reina era tan querida y celebrada, es difícil reemplazarla.
2: Lloramos la pérdida de la reina Isabel, como si fuera nuestra reina.
0: Los pensamientos y oraciones del pueblo estadounidense están con el Reino Unido y la Commonwealth y con su dolor.
13: A pesar de una ruptura muy pública, el príncipe William y el príncipe Harry estuvieron acompañados por la princesa de Gales y la duquesa de Sussex a las afueras del castillo de Windsor.
2: Algunos británicos querían saltarse al príncipe Carlos y que el príncipe William se convirtiera en rey.
7: Sin duda hubo un periodo en el que fue impopular.
6: Recordemos que Carlos tuvo una aventura extramatrimonial mientras aún estaba casado.
1: Su popularidad ha fluctuado, por lo que tiene una tarea difícil por delante.
0: Tres hurras por Su Majestad el Rey. Hip, hip.
14: ¡Hurra!
0: Hip, hip.
14: ¡Hurra!
1: Al verlo de pie en el trono y con la reina Camila, después de ver cómo se desarrollaba ese triángulo amoroso, creo que mucha gente se preguntaba si estaba a la altura del cargo.
0: Fiebre por la realeza.

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1: Fiebre por la realeza.
2: El 4 de julio es una fiesta enorme. Todo es Estados Unidos, Estados Unidos. La gente ondea banderas, lleva banderas, hacen barbacoas, lanzan fuegos artificiales.
3: El patriotismo está en su apogeo.
1: El aniversario 250 de Estados Unidos.
4: Nunca me he sentido más orgulloso de ser estadounidense que ahora.
2: Me encanta el 4 de julio. ¿A quién no le gusta? Se celebra nuestra independencia, irónicamente, de los británicos. La Declaración de Independencia afirma que consideramos verdades evidentes que todos los hombres nacen iguales. Se trata de nuestros derechos a la vida, la libertad y la búsqueda de la felicidad.
5: Fue cuando le dijimos al rey Jorge: no queremos un rey, no estamos en territorio de reyes.
6: Siempre me divierte lo mucho que los estadounidenses adoran a la familia real. Y pienso, ¿por qué desperdiciaron todo ese té? No hacía falta tirarlo al mar.
2: La relación entre el Reino Unido y Estados Unidos sigue siendo extremadamente importante. Se basa en el poder blando.
3: Este poder blando influye en todas estas conversaciones políticas. Es fascinante.
7: ¡Vienen los británicos!
1: El rey Carlos y la reina Camila llegaron de visita por 4 días para conmemorar el aniversario 250 de la independencia de Estados Unidos.
3: Esta visita histórica y monumental se ha presentado como una oportunidad para mejorar las relaciones entre el Reino Unido y Estados Unidos, por lo que es un momento realmente delicado.
5: Y en realidad, entre bastidores, se trataba de aliviar las tensiones.
8: Gracias.
3: Existen muchas oportunidades para la buena disposición, pero también hay muchas posibilidades de que algo salga mal. Así que sin duda será un ejercicio de equilibrio muy delicado para el monarca.
6: Carlos iba a dirigirse a una sesión conjunta del Congreso.
1: Señor presidente, sus majestades el rey Carlos III y la reina Camila.
6: Nadie sabía muy bien qué iba a hacer.
8: La historia del Reino Unido y Estados Unidos es, en esencia, una historia de reconciliación, renovación y una extraordinaria colaboración.
2: Él consolidó de verdad esa relación especial entre los dos países. Fue algo poderoso.
8: En su aniversario 250, que nuestros dos países se comprometan nuevamente el uno con el otro.
6: Logró que ambos partidos lo ovacionaran de pie, algo que nunca se ve en el discurso sobre el Estado de la Unión, y Trump lo notó.
1: Logró que los demócratas se pararan. Yo nunca he podido hacer eso. No lo podía creer.
2: Bravo por él.
8: Hablas del peso de la historia sobre sus hombros. Podría haber redefinido su reinado si se hubiera equivocado. Como dijo Oscar Wilde, rara vez tenemos todo en común con Estados Unidos hoy en día, excepto, por supuesto, el idioma.
9: Creo que a muchos estadounidenses les sorprendió que el rey Carlos realmente sea gracioso.
2: Pudimos ver una faceta suya como el rey Carlos, que creo mucha gente no reconoció cuando era el príncipe Carlos.
8: Un día extraordinario para el rey y todo un triunfo desde el punto de vista británico.
6: Se vio que el poder blando es, de hecho, más cálido que el poder duro que Donald Trump ejerce con tanto placer y alegría.
2: Aunque el rey Carlos ha desempeñado bien su papel como monarca, hay mucha gente que lo ve como una figura de transición y que solo está ahí para preparar el terreno para que su hijo, el príncipe William, se consolide como rey.
10: Ahora que el príncipe William es el heredero al trono, esa especie de generación millennial a la que él representa en gran medida tendrá de nuevo una especie de voz en el corazón de la monarquía.
5: William y Kate han comprendido que ellos son el futuro de la corona.
11: Vemos a William y a Kate en las redes sociales porque entienden que, para seguir siendo relevantes, necesitan conectar con el público. Y si no lo hacen, su futuro estará en peligro.
3: Instagram se lanzó el mismo año en que Kate y William anunciaron su compromiso, y creo que eso realmente ha generado el apetito que tenemos.
2: Quiero ver las tiaras. Quiero ver los vestidos que ella usa. Pero también quiero verla con sus hijos.
11: Kate es muy aficionada a la fotografía, y en lugar de que un fotógrafo de prensa del palacio tome las fotos de sus hijos, lo hace ella misma. Y esa es su manera de recuperar algo de control y de privacidad para sus hijos.
2: El futuro de la monarquía depende del príncipe George, la princesa Charlotte y el príncipe Louis. Con esta nueva generación, eso implica nuevas historias, nuevas relaciones, y veremos todo eso. Así que la fascinación estadounidense por la familia real no desaparecerá pronto.
11: Los estadounidenses aman los finales felices. ¿Lo conseguiremos con esta familia real? Creo que seguirá siendo una montaña rusa. Cada vez que hay un final feliz, el desastre llega. Y creo que así le gusta a los estadounidenses.

0: Dos años de la presidenta Claudia Sheinbaum, se cumplirán su segundo aniversario y dar un informe a este inicio de septiembre. Dos años que se han pasado muy rápidamente, con muchos retos, pero destaca el tema de la seguridad. Presiones internas sobre el tema de seguridad, que sigue siendo uno de los problemas más complicados de México, sin duda alguna, pero también con presiones externas por la política de Washington de poner más énfasis en muchos temas que tienen que ver con la seguridad, el combate al fentanilo, las nuevas declaraciones o consideraciones hacia las organizaciones criminales del mundo, particularmente las mexicanas, considerándolas como actores terroristas, el fentanilo como un arma de destrucción masiva. Todo eso ha generado una presión muy fuerte al gobierno de México. Y vamos a analizar cómo está la situación en este momento con analistas y especialistas en materia de seguridad, que me da mucho gusto recibir a los tres. Gracias por estar con nosotros. Comenzando por Erika Ruiz Sandoval, la doctora es académica del Departamento de Estudios Internacionales de la Iberoamericana, de la Universidad Iberoamericana. Gracias por estar con nosotros, Erika.
1: Muchas gracias.
0: El doctor Javier Oliva Posada, investigador en temas de seguridad internacional e inteligencia. Javier, qué gusto.
2: Gracias, Mario.
0: Y también Víctor Hernández, ex asesor de seguridad, maestro en inteligencia y seguridad internacional por el King's College de Londres y egresado del Centro de Estudios Hemisféricos de Defensa del Departamento de Defensa de los Estados Unidos. Qué gusto tenerte aquí con
3: nosotros. Gracias por la invitación. Gracias.
0: Bueno, el tema de la seguridad está ahí en la mesa, ha estado durante mucho tiempo, pero sí hay particularidades. Una nueva relación con Estados Unidos que está marcando mucho la pauta de cómo va México enfrentando el problema ahí.
1: Sí, claro, un cambio de posición también de los estadounidenses, una nueva lectura sobre México, y desde luego saben cómo ejercer la presión con lo que están haciendo. Evidentemente, toda la recategorización, tanto del fentanilo como de las organizaciones de crimen organizado, tiene el fin y objeto de prácticamente otorgarse carta blanca en caso de que consideren que es un tema de seguridad nacional, de supervivencia de Estados Unidos, hacer algo contra México. Y creo que además demuestra una profunda desconfianza de lo que hace el gobierno mexicano, ¿no? Creo que además las denuncias a políticos ya no solamente...
0: Sí, y la exigencia de cabezas de políticos.
1: Desde luego, cabezas de políticos en activo, que esa es una cosa sorprendente, y que tengan un listado tan claro de quiénes son, quiere decir que, bueno, pues también con eso van a ejercer presión. Y lo que sorprende, al menos a mí me sorprende de parte del gobierno mexicano, es, primero, cómo se les contaminaron las agendas entre sí, es decir, la comercial con la de seguridad, con la de migración, etcétera, algo que se había tratado de evitar durante mucho tiempo, que eran canales separados justo para que no se contaminaran entre sí.
0: ¿Crees que estamos en ese momento hoy?
1: Yo creo que estamos en un momento muy peligroso, de nuevo, porque lo que está en juego ya no solamente es lo que puedan hacer en materia de seguridad, sino que está vinculado con nuestra línea de vida, que es el comercio con Estados Unidos. Entonces, me parece que ahí hay un problema, y un problema de confianza, y el problema de confianza pues contamina todas las agendas, a fin de cuentas, ¿no? Han identificado, sí, algún actor, Omar García Harfuch, pero también le hacen muy flaco favor en halagarlo tanto, ¿no? Como acaba de ocurrir con el director de la DEA, que dice, este señor es fantástico. Uy, no sé si sea una buena idea para el propio Omar García Harfuch, ¿no?
0: Sí, dado los precedentes también.
1: Dado los precedentes, exactamente.
0: Javier,
4: ¿qué cosa?
0: ¿Cómo ves las cosas en ese sentido?
4: Bueno, en primer lugar, muchas gracias, Mario, por invitarme a México Opina, y me gusta estar en la mesa con Víctor Hernández y con Erika Ruiz. Bueno, desde luego es una... Yo tengo tiempo trabajando el concepto de dimensiones de la seguridad. Es decir, cuando hablas de seguridad, ¿de cuál estás hablando? ¿De la pública, la interior, la nacional, la regional, la internacional, ¿no? Que son los conceptos que planteo. Entonces, en este sentido, en un balance... Justamente hoy, casualmente, hoy en la mañana se dio a conocer la versión electrónica de un balance de la política del gobierno de la presidenta Sheinbaum. Apenas lo pude ver, ¿no? De un poco más de 250 páginas, ¿no? Apenas revisé el índice y, bueno, los enfoques, los planteamientos que traen. Primero, me llamó la atención para bien que hay un capítulo dedicado al sistema penitenciario, que es muy claro que si leemos, estudiamos lo que se presentó ante el Senado de la República como la Estrategia Nacional de Seguridad Pública, que fue aprobada por el Senado, no hay un solo apartado dedicado a la seguridad pública con su influencia o recepción de influencias del exterior, ¿no? Uno, pues, en ese sentido, lo que bien comentaba la doctora Erika Ruiz, no puede ser una política de seguridad pública en el contexto de México sin ponderar los factores externos, ¿no? Entonces, me parece que en ese sentido, digo, no, insisto, no he leído el documento, no lo he estudiado, pero sí es interesante que se dé a conocer en ese sentido. Entonces, y en particular en el caso de los Estados Unidos, bueno, hay que recordar que desde marzo del año pasado, cuando 6 organizaciones criminales mexicanas fueron calificadas como terroristas internacionales, más las 2, me estoy refiriendo a la organización criminal de Ciudad Juárez y los Viagra, México tiene 8 organizaciones de acuerdo al Departamento de Estado. Pero aquí lo interesante, dice la investigación, Irak tiene 3. Es decir, México tiene más del doble de lo que eventualmente, o de manera un tanto distante del estudio de estos temas, se supondría que tendría más, ¿no?
2: Sí. Entonces, podríamos decir que es terrorismo, no es terrorismo. Eso es otra cosa, porque ya está definido en Estados Unidos. Así,
4: sí, es, pero es que justamente por eso hay que darle ese contexto, porque las palabras sí cuentan, ¿eh? Y más cuando sí, se vuelven claro. Conceptos, y estos conceptos están planteados en la ley, en este caso, en la legislación estadounidense.
2: Sí, eso le da una baraja de posibilidades que
4: absolutamente,
2: no tenía anteriormente, ¿no?
4: Absolutamente.
2: Entonces, la participación de otras agencias en el fenómeno del narcotráfico.
4: Trump lo dijo que en su último día de su primer cuatrienio había dejado en su escritorio la firma de la orden ejecutiva, para nosotros el equivalente a un decreto presidencial, justamente declarar a las organizaciones como organizaciones terroristas, ¿no? Uh-huh. Se viene el periodo de Biden y una de las primeras que firma Donald Trump es esa, pero hay que recordar una cosa muy importante, porque la política es muy, siempre es simbolismo. La primera orden ejecutiva que firma ahora Donald Trump, regresando de su discurso de inauguración, como le llaman ellos, el 20, ¿no? La primera que firmó fue declarar la emergencia nacional en la frontera sur, y a partir de ese día se militarizó del lado estadounidense, por primera vez en la historia, la frontera. Sí. Entonces, la construcción del camino, la argumentación, la documentación, la tenemos desde el primer día, sin exagerar, ¿eh? O sea, es literal lo que estoy diciendo.
2: Víctor.
3: Lo que estamos viendo con la designación de los cárteles como organizaciones terroristas es la fusión de 2 campañas de contrainsurgencia que, aunque nacieron en momentos diferentes del tiempo, siempre tuvieron las mismas lógicas de proyección del poder de los Estados Unidos. Por un lado, la guerra contra el narcotráfico, que quizás podríamos rastrearla a la ley Volstead, que es la prohibición del alcohol en el siglo XX, y la guerra contra el terror. Fusionar y hacer equivalente al Chapo Guzmán con Osama Bin Laden o al Cártel Jalisco con el Estado Islámico, lo que hace es revivir la guerra contra el terror, que ya no era tan taquillera y que Estados Unidos progresivamente había estado retirando su presencia de Afganistán, de Irak, ahora de pronto se ve forzado a regresar con el caso de Irán. Y revive, digamos, ambas campañas y las pone en el centro del debate político en los Estados Unidos. Porque además la narrativa es plausible. ¿Quién diría razonablemente que quiere defender a los narcotraficantes? Y por eso el discurso de la soberanía del lado mexicano se percibe como impunidad del lado estadounidense. Y lo delicado de esta reclasificación es que le otorga a la Casa Blanca una serie de medidas que en principio se consideran extrajudiciales. Por ejemplo, el poder decretar la muerte de una persona, como han sido los ataques a las narcolanchas, sin previo juicio. Cosa muy distinta, dicho de paso, a lo que se hace en Israel. En Israel hay un juicio in absentia, normalmente antes de decretar y autorizar lo que es prácticamente una pena de muerte. En Estados Unidos un ataque con drones solo necesita la firma de la Consejería Jurídica de la Casa Blanca. El espionaje masivo, ¿no? El Acta Patriota sigue vigente, se ha renovado sistemáticamente después del 9-11 y permite programas como lo que hace Palantir en Estados Unidos de sin orden judicial recabar información de ciudadanos estadounidenses, y también permite el uso extraterritorial de sus fuerzas armadas sin que se declare que hay una guerra, porque en principio así se podría entender Irak. No tengo una bronca per se con el gobierno iraquí, sino que voy en razón de que están almacenando, tienen cuidado, tienen un almacén en su territorio de Al-Qaeda, y con ese argumento ya tenemos en América Latina ataques contra lancheros, ¿no? en el Pacífico y en el Caribe, y también el primer ataque cinético de la historia militar estadounidense en nombre de la guerra contra el narcotráfico, que fue en Venezuela, contra el líder del Tren de Aragua. Entonces,
2: ¿no te refieres a Nicolás Maduro?
3: No.
2: Que fue bajo esa justificación también.
3: Y fíjate, un caso extraordinario de lawfare, ¿no? De guerra a través de la ley, porque el Congreso estadounidense y el electorado estadounidense no quiere un nuevo Irak, no quiere un nuevo Afganistán. Entonces, ¿cuál es el argumento que utiliza Donald Trump? El mismo que Felipe Calderón o Álvaro Uribe o en Ecuador, ahorita que se designan a los cárteles como conflicto armado no internacional. despliega sus fuerzas armadas, pero afirma, sí, la seguridad pública y la seguridad nacional están mezclados, entonces quien va a bajar al Palacio de Miraflores son policías, no es una operación de guerra, no necesito permiso del Senado. Y lo mismo se podrían inventar con Rocha Moya. Oye, Rocha Moya tiró basura, voy a mandar a las fuerzas especiales de los guardabosques porque está contaminando. Se puede inventar cualquier precedente para intervenir de esa manera, y son juguetes muy peligrosos, muy discrecionales, carentes de mucho control legislativo.
0: Sí, y en México está el debate muy fuerte sobre la soberanía nacional, injerencismo, todo esto traducido de esa manera. Vamos a marcar una pausa, regresamos. Estamos hablando fundamentalmente de Estados Unidos y su política, porque efectivamente la administración de Claudia Sheinbaum ha estado actuando bajo esa presión. Regresamos con más.

0: yo creo que no es solamente Claudia, sino desde sus partidos. Me queda claro que ella viene de ese partido, pero así como está ese partido, hay otros tantos partidos y otros tantos políticos que también tienen, voy a decirlo de una manera muy coloquial, mucha cosa que pisarles.
1: Positiva, buena, todo. Me gusta cómo es ella, cómo está llevando las cosas del país.
2: Se han descartado, se han visto muchas cifras. Yo creo que lo que tiene que hacer es enfrentar las cosas tal cual y trabajar sobre ello, porque es una realidad mexicana.
3: Continuamos en México Opina hablando del segundo año de la administración de Claudia Sheinbaum y nos detenemos en la seguridad, el problema de la seguridad. Han habido muchos episodios en esta relación entre México y Estados Unidos que han marcado obviamente la agenda binacional sobre el tema de la seguridad y por lo tanto la administración de Claudia Sheinbaum en ese sentido. Muchos temas se han entrecruzado con la política, inevitablemente. Comenzamos, recuerdo, la administración de Claudia Sheinbaum con algunas... con las consideraciones de Donald Trump, digamos, los decretos donde menciona como actores terroristas, sobre vuelos de inteligencia estadounidenses que primero la presidencia mexicana desconocía o no quería reconocer.
4: Avistamientos de portaaviones.
3: Avistamientos de portaaviones cerca de nuestras costas, los ataques a las lanchas y algunas acciones que después, ya a lo largo de estos dos años, han provocado mucha rispidez, como por ejemplo la presencia de agentes de la CIA en Chihuahua, que no fue notificada al gobierno de México, según ha dicho el gobierno de México, sí al gobierno de Chihuahua, opositor, un choque político entre el gobierno y la oposición. El caso también de otras actividades que se tuvieron con agentes extranjeros en nuestro país, de Estados Unidos, por supuesto, y otros temas que el gobierno de México tradujo como ataques a la soberanía nacional, injerencismo. ¿Sigue esa lógica o ya se fue diluyendo el argumento de la soberanía
5: nacional?
3: Yo creo
5: que sigue y seguirá. Me parece pobre la defensa que hace el gobierno Sheinbaum aludiendo a la seguridad nacional o a la soberanía en ese sentido, ¿no? O a gritar esto es intervención, etcétera. Finalmente, la parte que parece no entender el gobierno de Claudia Sheinbaum es que México ahora se ha convertido en una amenaza en la frontera sur de Estados Unidos. Eso es así. Algo que se había tratado de evitar a lo largo de muchísimos años con otros partidos en el poder. Y justo ahora pues te conviertes en eso y coincide además con un cambio radical, me parece, en

0: no pueden hacer acusaciones así a la ligera, es no reconocer, primero, la gran asimetría de esta relación y segundo, que bueno, finalmente lo que están señalando es un problema tuyo, un problema interno. Incluso los discursos de seguir aludiendo a la corresponsabilidad de Estados Unidos en el tema del narcotráfico, a ver, con sentido común diríamos que sí, pero es que eso no te sirve para mejorar la relación con Estados Unidos o cambiar la conversación con Estados Unidos. Estados Unidos te está diciendo, tú tienes un problema, tú eres ineficaz para resolverlo, el Estado está ausente básicamente, si no es que coludido con el narcotráfico, por consiguiente yo voy a actuar de manera autónoma, es decir, la cooperación tiene sus límites en algún sentido. Además te has opuesto abiertamente, primero a los agentes de la DEA, ahora el escándalo con los de la CIA, etcétera. Bueno, pues entonces no me dejas otra alternativa. Creo que se ha manejado mal y sobre todo es un problema de comunicación del gobierno Sheinbaum, es decir, ¿para qué niegas lo que sí está pasando?
1: Sí.
0: ¿Para qué niegas que esto está ahí?
1: Hay muchos problemas que heredó Claudia Sheinbaum, no le tocaron a su administración, como el caso de Rocha Moya. Ese caso viene de atrás, de la detención o secuestro de Ismael Mayo Zambada, sucede bajo la administración de Andrés Manuel López Obrador y Joe Biden, por cierto, no tocaban estas administraciones. Las consecuencias vienen en esta, es decir, el proceso obviamente en Estados Unidos contra el Mayo Zambada. Y también la acción del Departamento de Justicia de Estados Unidos de solicitar la detención continua y extradición de 10 funcionarios públicos, ya lo decías tú, en funciones, entre ellos un gobernador del estado de Sinaloa. Eso ha sido una piedra en el zapato para la administración de Claudia Sheinbaum.
2: Acuérdense del foro que se organizó en Miami con 110 representantes de gobiernos para organizarse contra la izquierda y la ultraizquierda, ¿no? Los grupos antisistemas, en donde, pues, por supuesto, los dos gobiernos que quedan en lo que coloquialmente se conoce en los estudios electorales como el péndulo ideológico, donde, bueno, en este momento de aquella denominada izquierda popular de los principios de este siglo y bien avanzada la segunda, la tercera década, pues solamente quedan Brasil y México, ¿no? Que por cierto hay elecciones presidenciales en Brasil en noviembre también, ¿no?
1: Sí.
2: Entonces, en ese contexto también es importante. Y regresando al tema de la política exterior de nuestro país en este contexto, el llegar a los acuerdos, por ejemplo, para migración forzada, por ejemplo, ¿no? El tráfico de distintas cosas, ¿no? De flora, fauna, etcétera, no, bueno, no se diga drogas, ¿no? Entonces, sí me parece que afortunadamente se restablecieron las relaciones con el gobierno de Keiko Fujimori, ¿no? A raíz de la expatriación de una funcionaria del gobierno anterior. Entonces, sí me parece, Mario, que en ese sentido, también la política exterior de México, como factor de seguridad. Por ejemplo, es muy poco conocido que México tiene aguas limítrofes con Honduras en el Caribe, por ejemplo, ¿no? Es decir, la diversidad de la colindancia que tiene nuestro país, no solamente a nivel continental, aéreo, obviamente. Pero también en lo que se refiere a la relación con los países centroamericanos, ¿no? Que es de dónde vienen las migraciones forzadas, ¿no? Es decir, ¿cómo llegan personas de Costa de Marfil o de Uzbekistán? ¿Cómo es que llegan a la frontera con México? No vienen nadando, ¿eh?
3: Sí, no, hay toda una red, obviamente, de tráfico.
2: Entonces, sí me parece que hay que
1: Ahora.
2: dimensionar este. A ver, el exalmirante Farias llegó a Buenos Aires con un pasaporte falso guatemalteco. O sea, y primero estuvo en España y luego fue a Colombia. Es decir, la
3: Y a
2: trama.
3: pesar de las malas relaciones que tiene México con Argentina diplomáticas, por una gestión de Estados Unidos se permitió la llegada a México. Ahora, déjame retomar el tema. México había sido reticente a participar en estas reuniones del Escudo de las Américas. Hasta ahora no participa en las reuniones políticas. No lo había hecho tampoco en temas de seguridad hasta la última vez que la DEA organiza en esta cumbre
2: Buenos Aires.
3: En Buenos Aires. Y aparentemente hubo un debate, así lo dijo la presidenta, de si asistía o no el secretario de Seguridad Ciudadana. Omar García Harfuch finalmente fue, vino con sorpresa porque trajo a Farias Laguna, es lo que sí lo podemos entender, pero se da este intercambio bastante positivo, digamos, entre la DEA, el director de la DEA y el secretario de Seguridad Ciudadana. ¿Se están recomponiendo las cosas? ¿Va por ahí? ¿O cómo debemos entenderlos, Víctor?
4: Yo lo vería con más cautela. El otro nombre del Escudo de las Américas es el Club Antiméxico. Es una coalición muy similar a la que se conforma antes de las dos guerras del Golfo, las dos invasiones de Irak, que tienen por objetivo el combatir el narcoterrorismo que se extiende desde sus cadenas productivas de cocaína, que estamos hablando de Ecuador, Bolivia, Venezuela, Colombia, y luego la

0: cadena productiva un poco más instalada en México, que sería nuestro vínculo con Asia, China, Vietnam, de donde vienen los precursores para los opioides sintéticos. Ya tuvo un primer éxito, es una alianza mucho más frágil que la OTAN o otra coalición militar, pero el primer gran éxito de Escudo de las Américas fue el que le permitieran a los portaaviones y a las aeronaves estadounidenses estar haciendo repostaje en el Caribe y poder operar con cierta comodidad en el secuestro, porque no hay otra manera de decirle, de Nicolás Maduro. Entonces, ya esa alianza fungió con utilidad y además son naciones caribeñas que uno pensaría, bueno, son naciones que podrían no tener tanto peso geopolítico, pero ahí fueron centrales en habilitar la invasión de Venezuela. Y aunque muchos países entraron a Escudo de las Américas por su rivalidad con Venezuela, se van a quedar por otras razones. Dicho sea de paso, ya Chile levantó la mano y presentó alguna resistencia porque Pete Hegseth había llegado con el mismo discurso que con la OTAN. Quiero que gasten el 5% de su gasto de defensa. Y Chile dijo, no, a ver, yo no tengo ninguna hipótesis de guerra que justifique un gasto de ese tamaño. Entonces, México, para todos los efectos prácticos, está sitiado por estas naciones que están viendo a México ya no como un socio comercial, sino como un problema. Y, de hecho, lo decía la doctora, ya incluso hay representaciones culturales del mexicano como el adversario de Estados Unidos. A mí me llama mucho la atención en las películas, en los videojuegos, cómo pasamos del malo es soviético al malo es árabe, al malo es el mexicano, ¿no? Películas como Sicario, la entrega anterior de Call of Duty, que además simula una guerra entre México y Estados Unidos. Y no lo digo como una predicción de los Simpsons, sino como una sustitución en el imaginario, como pensar el latino es un problema, el latino es una amenaza a la seguridad nacional estadounidense y viene junto con pegado a la política migratoria de Trump, este empoderamiento
1: De
0: de
1: ahí se
0: ICE.
1: alimenta
0: Sí,
1: ese
0: por
1: discurso, ¿no?
0: supuesto.
1: Sí, definitivamente. Ahora, bueno, a pesar de todos los problemas y los obstáculos que hay en esta relación bilateral y de las consideraciones, también se ha dicho, no sé si con razón o no, y quiero que me lo digan, que ha sido muy virtuosa la colaboración entre México y Estados Unidos en materia de seguridad, que se han dado en esta administración de Claudia Sheinbaum, que se han dado resultados como nunca se había dado. Ya se habla de laboratorios en México de fentanilo. Antes no se hablaba. Hace muy poco tiempo se negaba que existieran aquí laboratorios de fentanilo. Ya
0: Libres
1: eran,
0: artesanales
1: sí, ¿no?
0: de doctores de fentanilo.
1: Laboratorios casi farmacéuticos donde
0: Sí,
1: está,
0: sí,
1: ¿no?
0: sí.
1: Instalado. Vamos con esto a la pausa y regresamos con más.

0: Pues yo creo que poner más atención, por ejemplo, en las protestas que hacen aquí, como enfocarse más en ese tipo de cosas.
1: Me pongo a pensar la manera en la que luego ella contesta o la manera en la que luego ella responde ante preguntas pues que son importantes, o sea, como medio a la defensiva, como, no sé, como que sí se pone medio a la defensiva. Realmente siento que le da prioridad a cosas a lo mejor que no necesitamos de momento. Siento que puede enfocarse mejor en lo que nos surge, que es el tema económico y el tema de la seguridad.
2: Pues que enfrente la situación, ¿no? O sea, que realmente encare a las personas que tengan este tipo de, pues, de actividades y que, pues, ni hablar, ¿no? O sea, que les apliquen la ley.
3: Continuamos en México Opina. Bueno, ya preguntaba yo, a pesar de todos estos obstáculos, de estas distancias, de estas nuevas definiciones del narcotráfico, ¿está funcionando o no la relación entre México y Estados Unidos? ¿Cómo lo ves, doctora?
4: A ver, es que el listón estaba muy bajo, ¿no? Entonces, cualquier cosa que ahora funcione, que al menos decidan que sí pueden cooperar, que al menos no sea este golpeteo permanente desde cada mañana. Creo que habla de un mejor clima para la cooperación. Creo que es clave la figura de Omar García Harfuch ahí suavizando las circunstancias. Es de otra generación, viene de otra formación, viene de otros lodos.
5: Bueno, linaje
4: de un linaje muy particular y muy distinto a lo que sería Morena, particularmente los duros y radicales de Morena. Entonces, creo que hay ahí algo importante. Lo que es absurdo, me parece, y que contribuye muy poco a mejorar estas relaciones, esta constante defensa primitiva de una soberanía que no se tiene, porque además la colaboración en seguridad con Estados Unidos o la intervención o la injerencia de Estados Unidos en materia de seguridad en México es histórica. Tampoco es que esta es la primera vez que esto pasa y nunca había pasado y siempre nos habíamos estado solos, o sea, los relatos, incluso en Guerra Fría, todo el espionaje que ocurría en México con la CIA, la KGB, etcétera, si no, nos explicarían otra serie de cosas. Entonces, no sé para qué hacen tanto esfuerzo en decir, no, aquí no están, en México decide solo, etcétera, etcétera. Se hacen bolas solo de una cosa que además es sabido por todos. Es cierto que la presión hoy es diferente porque además la circunstancia de México es distinta. Creo que estamos en uno, digo, ustedes sabrán mejor que yo, pero creo que estamos en uno de los peores momentos en términos de seguridad. Y sí es evidente, yo creo que para todos los mexicanos quienes nos ven, que México, el Estado mexicano no controla la totalidad del territorio mexicano. O sea, eso es así, nos queda claro. Y creo que empezamos a entender también que el narcotráfico no es una nata que flota sobre el país y que es atribuible a otros. Tiene raíces muy profundas en la sociedad mexicana y yo diría que incluso aceptación. Es ahora que esto se convierte en un problema, pero además no es una cosa reciente. Esto estamos hablando de narcotráfico desde cuándo y en la relación bilateral. Digo, el tema saliente era el asesinato de Kiki Camarena en los 80 y tal, pero ha sido toda una cadena de cosas y tenemos que además poner sobre la mesa que todos los narcotraficantes que, como el Mayo, se haya llevado a Estados Unidos o que voluntariamente el gobierno mexicano haya entregado cual ofrenda humana en una figura inexistente que es la expulsión del país porque no fue extradición, pues evidentemente están cantando, están hablando, están contando lo que pasa aquí.
3: 92 crímenes.
4: 92.
3: A ver, entre esas cosas, eso quiero ver. En México no ha entregado a los 10 funcionarios de Sinaloa, ni siquiera tampoco a Rubén Rocha Moya, que ya pues prácticamente lo obligaron a renunciar a la gubernatura del estado de Sinaloa, pero no hay una, aparentemente, hasta lo que sabemos, hay una investigación abierta, pero veremos. Lo que ha dicho la Fiscalía General de la República es que no había elementos hasta hace algunos meses en contra de Rubén Rocha Moya, pero sí ha entregado a cerca de 92
5: y no cerca de 92
3: en un proceso de expulsión, como dices, o de entrega por DHL.
5: Aquellas tres entregas del inicio de la
3: administración de Trump. Entre ellos, Rafael Caro Quintero. Algo que cayó muy
5: los
3: bien.
5: Los fundadores de la familia Michoacán.
3: También.
5: Los fundadores
3: pero,
5: de los Zetas.
3: Si algo provocó festejos, realmente, claro, fue la entrega de Rafael Caro Quintero.
4: Porque la herida seguía.
3: La muerte de Enrique Camarena Salazar, de la gente de la DEA en 1985. Ahí como que hay una, vaya, una palomita, le pusieron yo creo que a Omar García Harfuch, que ahora veremos, porque creo que fue pues parte del responsable de enviar para allá. Es decir, poniendo la balanza, los resultados, la cooperación, sí, los problemas que hay, ¿cómo definirían? ¿Está dando resultados esta alianza y esta nueva política?
5: Mira, déjame regresar a la dinámica, porque a mí me da la impresión que a veces cuando analizamos el tema México, lo analizamos en clave México. Hay que analizar el tema México en clave Washington. Porque en México es una gama de temas donde los grupos de presión, la academia, desde luego en el Congreso, pues hablan de migración, narcotráfico, comercio. Es decir, México es un conjunto de temas donde se dirimen muchas diferencias. Yo dónde puedo analizar que está funcionando esto, ¿no? México es el único país que no le han aplicado aranceles. Ay, la semana pasada se acabaron las negociaciones entre Canadá y Estados Unidos, dicho por McCartney.
3: Hay aranceles, pero de los generales, ¿no?
5: Sí, pero no tenemos este conflicto que tienen China, que Canadá, la Unión Europea, etcétera. Es decir, esto me parece que es una medida en el entendido de que Estados Unidos es gobernado por la persona que tiene la fortuna número 75 de Estados Unidos, hasta antes de ser presidente. ¿Quién sabe ahora dónde estaría, ¿no? Pero lo cierto es que con este criterio, Donald Trump es el primer presidente en la historia de Estados Unidos que ni fue militar, ni tuvo experiencia burocrática, ni tuvo experiencia política, ¿no? Entonces, en ese sentido, ¿cuál es el proceso, el criterio decisional? Entonces, esa es su prioridad. Nos puede gustar o no, pero es un dato fáctico, ¿no? Entonces, aquí, por eso me importa mucho poner en la mesa con mis colegas de análisis el factor de los aranceles. Porque si bien es cierto que ha estado ejerciendo presión, pero digamos que ha sido el país, si me permiten la expresión coloquial, mejor tratado, ¿no?, en este proceso, ¿no? Es decir, aquí porque siempre está este tema, insisto, para mí, y lo he dicho en otras oportunidades aquí en tu programa, Mario, el tratado de comercio como lo conocemos hoy en día no existe. Se acabó.
3: Está roto, sí.
5: No, se acabó.
3: Ahora, estar, digamos, una buena relación con Washington implica estar bien con Donald Trump, estar bien con qué Washington, porque Washington también es muy complejo, con las agencias.
5: Y vienen las elecciones del 3 de la CIA.
3: Vienen las elecciones del 3 de noviembre, pero no es lo mismo la DEA que la CIA o el FBI, actúan de manera distinta, tienen intereses distintos y muy particulares. ¿Cómo lo ves?
4: Sí, a mí me pareció apresurado interpretar este viaje de Harfush a Argentina como ya una reconciliación plena con los Estados Unidos, porque incluso aunque concediéramos que hay un romance entre la DEA y Omar García Harfush, el ecosistema de inteligencia estadounidense es de docenas de servicios de inteligencia, nada más, incluso en el propio Pentágono, la Marina, la Agencia de Inteligencia Espacial. Y la directiva de combatir el narcoterrorismo es para todos. Estar bien con una burocracia en Estados Unidos no es garantía de que estás bien con la otra.
6: Es bien interesante eso que estás diciendo. Ahora, hay datos en materia de detenciones, de decomiso de fentanilo, de desmantelamiento de laboratorios, donde ya participan otras agencias también. Por ejemplo, esto es donde murieron los agentes de la CIA. Fue desmantelado en Chihuahua uno de los laboratorios más grandes que se hayan encontrado, según lo que entendemos. Que antes no, se negaba la existencia. Antes no veíamos a la CIA actuando en estas cosas, ¿no? Los veíamos en contrainsurgencia, en América Latina, incluso en Colombia se habla mucho. Incluso se habla en la muerte de Enrique Cardenal Salazar, que estaba más o menos bajo conocimiento de la CIA, pero no se metía en el tema.
5: Es una de las versiones.
6: Pero bueno, el tema es que hay resultados y uno de ellos es la disminución de muertes por consumo de fentanilo en Estados Unidos. Aparentemente se superaban las 100,000 muertes, estamos ahora por 70,000, según se ha dado a conocer. Y eso me parece que es un dato relevante en todo caso. Pero regresamos con eso y volvemos a seguir.

0: primero tiene que escuchar las propuestas o inquietudes del pueblo y que tiene que tener una visión 360. No debería reaccionar bien, ya que es parte de gente dentro de su partido.
1: Pues regular. Lo que a mí no me agrada es tanta inseguridad que hay. Como que ahí veo que ella no pone así, ¿cómo le te explico? Dar la determinación de que tal estado Guanajuato, Michoacán, tanta violencia que hay, y no mandar Guardia Nacional.
2: Continuamos en México Opina y hablábamos de los resultados que se han difundido de disminución de muertes por consumo de fentanilo. ¿Eso sería un resultado concreto de esta lucha, de esta colaboración?
3: Mi percepción es que al menos el gobierno de Claudia Sheinbaum sí hace o simula que hace lo que debería hacer, que es el gran contraste con el gobierno de López Obrador. O sea, a lo mejor a veces bastaba con tenemos ocasionalmente estos decomisos, ocasionalmente estas capturas, sí estoy haciendo mi trabajo. Con la política de abrazos no balazos, pues se detuvo totalmente, y entonces ahora que vuelve, que llega Claudia Sheinbaum y cambia la tónica y otra vez vamos hacia, pues sí los estamos persiguiendo, no sé si los vamos a atrapar, pero sí estamos en la labor, sí tienen una carpeta de investigación abierta, y tal. Y en el tema de aranceles, yo diría, bueno, a México no le han puesto, bueno, Marcelo Ebrard ya dice que tenemos que aceptar un nuevo paradigma, que es el libre comercio con aranceles, que me parece fantástico como concepto.
4: Está bonito, ¿no?
3: Hay que innovar siempre desde el país. Pero sobre todo, por ejemplo, las presiones de póngale aranceles a China. O sea, eso creo que es presión en serio. Y yo creo que el plato fuerte va a ser, a México es que no es lo mismo ponerle 50% de arancel a Canadá que el 80% de tu comercio exterior depende de lo que le vendes a Estados Unidos. O sea, ahí la posición de vulnerabilidad. Es más, yo te diría que yo tengo envidia profunda de cómo se plantó Canadá y le dijo, veo tus 50, aquí va mi 50 y pago por ver. México no tiene esa capacidad porque, de nuevo, tenemos varias agendas más vinculadas, atrapadas, enredadas y donde sabes positivamente que México no está dando la respuesta que se espera. Si yo te mando una lista de 10 funcionarios, incluidos los en activo, etcétera, diciendo tengo pruebas de esto y tú no actúas en consecuencia, lo defiendes, le dejas que pida licencia y encima decide volver por las horas que volvió, etcétera, eso es la señal de usted no controla, pero ni a su gente.
2: A ver, volviendo un poco al tema nacional, porque nos hemos distraído mucho porque ha marcado la agenda, sin duda, Washington, de la seguridad en México en esta administración de Claudia Sheinbaum en estos 2 años, pero volviendo al tema nacional, se han dado también cifras recientemente de la disminución del homicidio intencional, el homicidio doloso en nuestro país, una disminución muy grande, según el gobierno federal, de alrededor del 50%. Se puede argumentar de que no es así, pero es la cifra oficial. Bueno, que hay más carpetas de investigación mal o mañosamente articuladas, o también que hay más desapariciones también, pero pues es entrar en terreno especulativo. La cifra es disminución y reconocimiento de que la administración pasada llegó a niveles sin precedentes en el número de homicidios. ¿Eso sería un éxito, o como lo ven, o muy cuestionable? A ver, Víctor, veo que haces
5: se va
2: muchos gestos,
5: caras y gestos, ¿no? Mira, creo que el mayor gesto de que no estamos ganando la guerra contra el narcotráfico es la que se están fumando los diseñadores del INEGI y del secretario ejecutivo del Sistema Nacional de Seguridad Pública al inventar estas gráficas. A ver, sí hay una reducción de homicidios, pero no es ni de cerca en el orden del 50%. Con los datos preliminares que acaba de sacar el INEGI, que se tienen que confirmar en diciembre, estamos hablando de una reducción de entre el 20 y el 30%, que creo que es celebrable.
2: Habría que
5: medir con la misma vara. O sea,
2: ahora sí baja de 30,000. En muchos años, ¿no? Después de muchos años. 36,000 los últimos años y baja a 20.
5: Como 29 quizás va a quedar ahí. Reitero, esperando el conteo final del INEGI. Ahora, es un número al que llegamos haciendo trampa, con nuevas clasificaciones de delitos, donde sí, proporcionalmente disminuye el homicidio doloso, pero sube el culposo. O donde disminuyen los homicidios, pero suben las desapariciones. Y tenemos dos fiscalías en concreto que son los focos de alarma. Ciudad de México y Sinaloa, ¿no? Con estas este eufemismo de causa de muerte violenta no determinada, ¿no? Que no sabemos si fue un accidente o si se trata de un homicidio.
2: ¿Pero estos casos son particulares o te alcanza para hacer?
5: No, no, estamos hablando, para nada, no, ni de broma. O sea, incluso las ONGs que han sido más críticas de esto dirían que se está ocultando entre el 8 y el 10%. No, o sea, sí creo que hay una reducción real de los homicidios. Y a mí no me ha gustado cierta tendencia en la sociedad civil de empezar a querer medir con otra vara, decir, bueno, pero el problema es más integral. A ver, si criticamos a Enrique Peña y a Calderón y a López Obrador con homicidios, pues bueno, habría que conceder que en ese terreno sí hay una reducción estadísticamente significativa, pero ¿cuál es el problema? Ni el general Galván, ni Murillo Karam, ni García Luna podrían decir, es resultado de mi administración, que estamos al borde de una intervención militar estadounidense. En ninguna de esas administraciones salió nadie del Pentágono, ni el propio presidente estadounidense a decir, voy a mandar una campaña aérea, como la de Siria,
2: ahora,
5: como
2: la de Yemen. Yo te argumentaría, siendo abogado del diablo, ninguna administración se había enfrentado con un Donald Trump.
4: La de Enrique Peña, y yo estoy
5: en ese Consejo de Seguridad Nacional. Bueno. Y digamos, estábamos listos para la retaliación comercial, los aranceles que se tuvieran que poner, o sea, y fíjate, yo fui enorme crítico porque yo trabajé para la presidencia en esa administración. A mí me había parecido un desacierto invitarlo a Donald Trump a México y nombrar a Videgaray como canciller, pero ahora, en retrospectiva, viendo que Donald Trump no decide como un actor racional, sino que decide como vendedor, quizás sí esa sí era la solución para tener una interlocución más directa. Sí tuvimos ese primer Donald Trump. Mark Esper, su primer secretario de defensa, cuenta en sus memorias cómo él se pelea con Donald Trump por decirle no. Es una locura pretender invadir a nuestro principal socio comercial. Y por eso en su segunda administración, lo primero que hace es una purga de todos los liderazgos en el Pentágono. La comandante de la Guardia Costera, la de la Marina, muchos segundos comandantes en comandos de unidades especiales, de personal. Entonces, Trump sí lo tiene desde esa primera administración. No es politiquería. Esto es una de las ideas de las que él personalmente está convencido de política exterior.
2: Sí. Tiene razón, mucha crítica cuando se invitó a Donald Trump siendo apenas un candidato. Y se le dio estatura de estadista.
6: Y que entró sin pasaporte, además.
2: Entró sin pasaporte, etcétera, digo, etcétera.
6: Parece como...
2: Creo que...
6: ¿Se habló en ese entonces de incluso que se le dio una dimensión y que lo... Bueno, la presidencia yo lo dudo mucho, no tenía esa estatura tampoco, ese punch en la administración mexicana como para llevar a la presidencia. O sea, dentro de la, digamos, de la cultura estadounidense no tenía grandes implicaciones. Lo que sí me parece, y debo rectificar también con el paso del tiempo, es que más bien la administración fue visionaria. Sabían el presidente, lo sabían. Bueno, vamos a marcar una pausa y regreso.

0: ¿Con qué cierras, Víctor, por favor?
1: La verdad, con un poco de depresión, porque estamos...
0: No, no digas eso.
1: Es el punto más álgido de la relación bilateral, al menos desde la Segunda Guerra Mundial, cuando Estados Unidos presiona para que México se posesione. ¿Estás con Japón, estás con Alemania o estás conmigo? Es un entorno muy similar al previo a la expedición punitiva del general Pershing, porque esa última expedición de las tres veces que nos invadieron solo en la Revolución Mexicana, la última en Estados Unidos, en su historia militar, no la cuentan como una invasión, la cuentan como una operación para ir a perseguir al que a lo mejor hoy llamaríamos un terrorista llamado Pancho Villa. Y lo narran como una operación que no es una guerra contra México, es solo contra eso, pero prácticamente es una vulneración a la soberanía. Y creo que las dos cosas pueden ser simultáneamente ciertas. Sí, hay una... propagación del narcotráfico y de su cultura en México, pero también es cierto que estos son actos de intervención. Y me parece que ha habido complicidad con el gobierno, de parte del gobierno mexicano. Te acordarás de un dron Reaper que estuvo volando en Valle de Bravo el año pasado, sí. Con el transponder prendido, ¿no? La gente en pánico de nos están invadiendo, y sale Omar García Harfuch a decir, calma, yo lo pedí. Es completamente inverosímil. Toda nuestra doctrina aérea está pensada en proteger la zona del Valle de México, el corazón político del país. Y si a mí, en esa época, me hubieran marcado, me hubieran dicho, hay un dron, pues la respuesta es, hermano, ya va 15 minutos tarde el escuadrón 401 de la Fuerza Aérea, los F-5. O sea, ¿qué estamos discutiendo? No, el normalizarlo ahora está jugando en contra de esta administración. Y la línea es muy delgada. Ahorita, por ejemplo, los ataques con drones han sido en el mar. Y uno podría pensar, pues el damnificado serán tres atunes y las personas que llevaban el narcótico. Pero la línea entre eso y tiro un dron en el desierto, y luego tiro un dron en un municipio con pocas personas, y luego el tiro un dron en medio de una ciudad, es bien delgada. Y el derecho del antiterrorismo sí lo permite en los Estados Unidos.
0: Muchas gracias, Víctor. ¿Con qué cierras, doctora?
2: Con que estamos en una circunstancia muy compleja. Y donde yo sí... reconozco que son menos improvisados que los del gobierno anterior, pero me preocupa mucho desde lo fáctico hasta la estrategia de comunicación. Creo que no estamos logrando lo que ya mencionaba Víctor, transmitir en Estados Unidos que no somos el enemigo, que contribuimos, que hacemos, que somos un buen socio. Y creo que lo que tenemos por perder es enorme. Es decir, y que no se puede solucionar ninguno de estos temas en el corto plazo, ni siquiera en el mediano. Son tendencias de muy largo plazo, y si México no se pone las pilas, como se dice coloquialmente, nos vamos a ver en una situación tremendamente compleja, porque finalmente no podemos dejar de reconocer que México es parte de la zona de seguridad de Estados Unidos, sí o sí. Yo lo he pensado muchas veces, si le quisieras hacer daño a Estados Unidos, pues entra por México, donde pasa de todo, y que tenemos que buscar que el Estado mexicano vuelva a empoderarse. Lo triste, ya que recurrió Víctor a la historia, es que los problemas de este país siguen siendo exactamente los mismos que desde 1821. No tenemos control del territorio, tenemos un Estado muy débil, muy poco sólido económicamente, y la vecindad con un gigante como Estados Unidos.
0: Javier, para terminar, una reflexión final.
3: Pues yo coincido que estamos en un punto complicado, difícil. Viene el segundo informe de gobierno. Desde luego en estos términos también es una plataforma de relanzamiento, como ha sido el estilo de los dos gobiernos consecutivos de Morena, y en ese sentido yo también me parece que hay que tener en la mesa de análisis. Estaba recordando el discurso de Michelle Bachelet, que en el 2024 dio como alta comisionada de los derechos humanos allá en Suiza, en donde leyó un documento formal reflexionando en torno a la violencia criminal, cómo influyó en el proceso electoral de México, ¿no? Estamos ya en la víspera de, formalmente inicia el 1 de septiembre, sí. Los procesos internos de los partidos comenzarán en febrero, entonces a mí me parece que un análisis importante para materia de seguridad será la certeza de la que la autoridad a nivel municipal, estatal y federal pueda darle al desarrollo de los procesos electorales y a sus resultados.
0: Muy bien. Gracias a ustedes por estar con nosotros. Gracias a usted también por acompañarnos en esta edición de México Opina, y lo esperamos a la próxima.

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2: Hola, ¿qué tal? ¿Cómo les va? Soy Andrés Oppenheimer. Hoy vamos a hablar de un tema fascinante. En Finlandia, los niños aprenden desde los 4 o 5 años en las escuelas a detectar noticias falsas o imágenes trucadas. No es chiste. La ola de fake news, de noticias y videos falsos que recibimos todos los días en las redes sociales, llegó a tal punto que aprender a verificar noticias y videos trucados ya es tan importante como aprender a leer. Y en Finlandia, las escuelas vienen enseñando esto desde la década de 1950, en parte porque Finlandia vive en permanente tensión con su vecina Rusia y a lo largo de los años ha recibido mucha desinformación del otro lado de la frontera. Hoy vamos a hablar con el encargado del Departamento de Educación Digital de Faktabari, una organización no gubernamental de Finlandia que le da materiales a las escuelas y a los maestros, a las maestras, para ayudarlos a enseñar cómo detectar noticias y videos falsos. Le vamos a preguntar, ¿cómo son estas clases? ¿Cómo aprenden todo esto los niños? Pero antes, vamos a hablar de un tema de actualidad. La Organización de Estados Americanos, la OEA, acaba de convocar a una reunión urgente de ministros de Relaciones Exteriores para decidir qué hacer sobre Nicaragua. La reunión fue convocada después de que el presidente de Nicaragua, Daniel Ortega, dijo que su país no va a tener más elecciones presidenciales. Aunque después el régimen nicaragüense matizó un poco esa declaración, 29 países latinoamericanos consideraron que no existen garantías democráticas en Nicaragua y convocaron a esta reunión de cancilleres. Brasil votó en contra y México se abstuvo. Hoy vamos a hablar con el secretario general de la OEA, Albert Ramdín, y le vamos a preguntar si la reunión de cancilleres va a tomar medidas efectivas contra Nicaragua o si solo va a sacar una declaración de condena como tantas otras en el pasado que no lograron mucho. Y también le vamos a preguntar sobre Venezuela y sobre otros países de la región. Vamos a la entrevista. Albert Ramdín, secretario general de la OEA, gracias por estar con nosotros. Bueno, señor secretario, como decíamos recién, la OEA ha convocado esta reunión de emergencia de cancilleres sobre Nicaragua, pero también, como decíamos recién, la OEA ha hecho un montón de reuniones y ha emitido varias condenas sobre Nicaragua que no tuvieron mucho o ningún impacto. ¿Qué podría ser diferente esta vez?
3: Esa es una pregunta muy pertinente. Personal y profesionalmente, no me gusta que repitamos declaraciones anteriores. Lo he dicho públicamente. Necesitamos acción. Así que, para mí, las declaraciones están bien una o dos veces, sobre todo cuando la situación se deteriora. Pero no siempre, porque de lo contrario se convierten en papeleo. Por lo tanto, para mí es importante que actuemos, y para que eso sea posible, necesitamos reunir a los más altos funcionarios políticos responsables de la Organización de los Estados Americanos, y esos son los ministros de Relaciones Exteriores. Así que creo que es importante escuchar a los cancilleres. También demuestra un enfoque colectivo ante el problema. Muchos países ya han condenado la acción del señor Ortega y su gobierno. Nosotros lo hemos hecho. El secretario de Estado de Estados Unidos, Marco Rubio, lo ha hecho. Y muchos otros países lo han hecho. Lo fundamental es que necesitemos consenso político sobre el camino a seguir. Y para ese consenso político es necesario reunir a los ministros de Relaciones Exteriores. No puedo y no quiero especular sobre el resultado. Sabemos que Nicaragua ya no es miembro de la Organización de Estados Americanos, pero sabemos que Nicaragua sigue siendo parte de la geografía de las Américas. Físicamente, son parte de esta región. Por lo tanto, lo que sucede en Nicaragua tiene un impacto no solo en los países vecinos, sino también en la estabilidad y la seguridad regionales. Además, debo decir que, por supuesto, existe el principio de que todo ciudadano de las Américas tiene derecho al voto libre, a elegir libremente a su propio gobierno. Y si se les quita ese derecho, entonces hay una situación realmente grave que no se trata solo de Nicaragua, sino también de la violación de un principio. Y eso afecta al sistema interamericano.
2: Usted decía recién que no quiere especular sobre el resultado, pero ¿cuáles son las alternativas? ¿Qué tipo de acciones podrían acordar teóricamente los ministros de Relaciones Exteriores? ¿Podrían imponer sanciones diplomáticas o económicas a Nicaragua?
3: Bueno, hay un par de escenarios que se pueden considerar. Creo que lo primero y más importante es que al asistir a esta reunión demostramos solidaridad y una acción colectiva. Y eso es importante porque cuando hablamos de un problema en un país, no basta con que un solo país se ocupe del asunto. Se necesitan varios países involucrados. Nicaragua forma parte de Latinoamérica. Es importante que los países latinoamericanos participen en el debate sobre qué se debe hacer. Y lo mismo aplica para Venezuela y Cuba. La segunda razón es que, por supuesto, sabemos que Nicaragua no es miembro de la OEA. Por lo tanto, no podemos aplicar sanciones ni medidas como la suspensión de Nicaragua. Eso no es posible. Pero lo importante es que cuando los ministros se reúnan, puedan acordar que todos ellos, individualmente, no de forma colectiva, sino a través de la OEA, tomen sanciones similares contra Nicaragua y contra las personas nicaragüenses involucradas en este proceso. Pueden ser sanciones políticas o financieras, y creo que eso puede ejercer presión, porque, en última instancia, necesitamos presionar más al gobierno de Nicaragua para que considere otras opciones.
2: ¿Qué sanciones financieras podrían imponerse?
3: Bueno, algunos países pueden bloquear activos que poseen funcionarios nicaragüenses en su territorio. Pueden impedir que hagan negocios en el extranjero. Pueden limitar las capacidades del sector bancario. Debemos ser cautelosos con estas sanciones porque a veces no afectan a quienes se pretende sancionar, sino al pueblo. Por lo tanto, debemos ser prudentes y mesurados en cuanto al tipo de sanciones. Pero creo que es importante que, una vez que los ministros se reúnan aquí, lleguen a un acuerdo y todos hagamos lo mismo para que haya una acción colectiva. Y para eso existe la OEA.
2: El acuerdo para convocar una reunión de cancilleres fue aprobado por 29 países, pero Brasil votó en contra y México se abstuvo. ¿Qué piensa de la postura de Brasil y México? ¿Dieron razones válidas, argumentos convincentes para votar de esa manera o no votar de esa manera?
3: Bueno, cada país tiene su propia postura, por supuesto, y no voy a juzgarla. Ambos dieron sus razones y no me corresponde a mí decir si son válidas o no. Las aceptamos. El hecho es que se celebrará una reunión. Ellos participarán, sin duda. No sé a qué nivel, pero creo que los países tienen una política definida y la aplican. Por lo tanto, lo respeto. Debemos comprender que la situación en Nicaragua no es reciente. El empeoramiento de la situación en Nicaragua viene ocurriendo desde hace tiempo. Así pues, cabe preguntarse por qué esta reunión ahora. Porque, ¿qué podemos hacer? Son preguntas válidas. Insisto en que es importante que demostremos colectivamente nuestra acción conjunta con Nicaragua mediante medidas individuales que los países puedan adoptar bilateralmente. Y ojalá esto abra la posibilidad de que Nicaragua considere el diálogo y la OEA está dispuesta a participar en él.
2: ¿Cuál sería el argumento contra quienes dicen que esto sería una injerencia en la soberanía de un país?
3: Creo que debemos tener cuidado de no interferir en los asuntos internos de los países. Estoy de acuerdo con eso. Creo que también es un principio de la OEA, pero, al mismo tiempo, otro principio establece que debemos defender la democracia representativa y los derechos fundamentales del pueblo respecto a su propio gobierno. Votar y elegir a su propio gobierno. Creo que a veces se trata de un equilibrio. En este caso, creo que el principio que ahora se está vulnerando es más relevante. No se trata de poner en peligro ninguna decisión gubernamental en materia de asuntos internos, sino de un principio que fue vulnerado.
2: Una pregunta que seguramente muchos de quienes nos están viendo se estarán haciendo. ¿Por qué Nicaragua y no Venezuela. Es decir, si la OEA considera que Nicaragua debe ser castigada por no permitir elecciones limpias, ¿por qué no usar la misma vara con Venezuela? ¿Por qué Nicaragua sí y Venezuela no?
3: Bueno, por supuesto, se trata en primer lugar de un asunto de los Estados miembros. Los Estados miembros deben convocar una reunión de este tipo. Si se convocara una reunión para debatir sobre Venezuela, creo que el mejor momento habría sido poco después de la detención del presidente Maduro. No me corresponde etiquetar regímenes. Sabemos que Venezuela tiene un problema que debe resolver internamente, también en materia de democracia, elecciones y derechos humanos. Lo mismo ocurre con Nicaragua, pero se trata de dos países diferentes y dos escenarios políticos distintos. La complejidad de la situación nicaragüense es diferente a la de Venezuela y también a la de Cuba, así que debemos analizarlo país por país. Tenemos la realidad de que en Venezuela se está desarrollando un proceso. Coincido con el secretario Rubio en cuanto a las tres etapas que ha propuesto. Hablé con él por teléfono sobre ello. Estamos listos para ayudar. Reconocemos que podemos asistir a Venezuela en materia de diálogo político, desarrollando una hoja de ruta, reuniendo a todas las partes interesadas, buscando una hoja de ruta para el futuro. Porque no se trata solo de elecciones, se trata de cómo crear las mejores condiciones para la celebración de las elecciones en Venezuela. Así que estamos listos para ayudar.
2: Tenemos que ir a un corte. Cuando volvamos, seguimos con el secretario general de la OEA, Albert Ramdin. Y después, ¿cómo le enseñan a los niños en Finlandia a detectar noticias falsas desde el jardín de infantes? No te vayas, ya volvemos.

0: Gracias por seguir con nosotros. Estamos hablando con el secretario general de la Organización de Estados Americanos, la OEA, Albert Rendín. Estamos analizando las crisis políticas en Nicaragua, Venezuela y otros países de la región. Sigamos con la entrevista. Secretario Albert Rendín, la OEA recientemente envió una misión a Bolivia para observar la crisis interna allí y después emitió una declaración criticando lo que calificó de intentos de la oposición de derrocar al gobierno recién elegido de Rodrigo Paz. ¿Cuál fue, en pocas palabras, la conclusión de esa misión?
1: Yo dirigí la misión junto con el ministro Acha de Panamá. Tuvimos una serie de reuniones y esta semana informé al Consejo Permanente de la OEA sobre las conclusiones. Permítame resumirlo así. En primer lugar, no podemos permitirnos, bajo ninguna circunstancia, derrocar a un gobierno elegido legítimamente por la Constitución. Cualquier intento con ese fin va en contra de la voluntad y el propósito de celebrar elecciones. Dichas elecciones se llevaron a cabo. Nosotros observamos las elecciones. Sabemos que no fue una tarea fácil, pero fueron mejores elecciones que muchas otras celebradas anteriormente en Bolivia. Uno de los desafíos que enfrentamos en casi todos los países es que cuando un nuevo gobierno asume el poder, enfrenta muchos retos, problemas de gobernanza, reciben lo que ha hecho el gobierno anterior y necesitan consolidarlo o repararlo. Y además, los retos económicos y financieros que eso conlleva. Sabemos que Bolivia tiene un problema financiero. La crisis global no ha facilitado las cosas para los países en cuanto a los precios de la energía, sino que los ha incrementado. Estos problemas generan a su vez problemas sociales. Pero cuando llega un nuevo gobierno, la gente espera cambios rápidos. Y no envidio a ningún gobierno que asume el poder en estos días, porque las expectativas son altas, las necesidades sociales son reales, pero las oportunidades económicas y financieras son limitadas. Por lo tanto, necesitan encontrar un equilibrio, y este es el contexto en el que fuimos y de manera constructiva hablamos con casi todos los actores involucrados. Y debo decir que me sentí muy optimista y confiado en que los bolivianos puedan encontrar una solución para el futuro. Requeriría algunas cosas, pero las discusiones fueron constructivas y nadie quiere volver a mayo y junio, a lo que sucedió entonces. Los bolivianos saben que eso no es bueno para el país y no podemos permitir que los bloqueos o las manifestaciones tengan un impacto en los derechos humanos de otras personas, en términos de servicios médicos, combustible, alimentos. Eso no es parte de la democracia. Otro aspecto que he observado, y esta es una conclusión importante, y por ello ofreceremos asistencia al gobierno de Bolivia, es la necesidad de un mayor diálogo entre

0: general, Haití ha sufrido una crisis tan prolongada que ya mucha gente ni le está prestando atención. ¿Qué está pasando en Haití? ¿Por qué es importante y por qué envió recientemente una delegación a Haití?
1: Sí, de nuevo, voy a retomar una frase que usted mencionó. Ya nadie le presta atención. Por un lado, es una valoración muy triste. Por otro, es una realidad crítica, porque estoy de acuerdo. Llevo casi 25 años involucrado en Haití y he visto los altibajos. Sé que hay fatiga con el tema de Haití, sé que no hay mucho interés. Por ejemplo, para darle un dato, en los últimos 6 meses, aproximadamente 3.000 haitianos fueron asesinados por la violencia de las pandillas, personas inocentes. A nadie parece importarle, nadie lo menciona, excepto las Naciones Unidas, que registran estos incidentes y víctimas. Y creo que cuando fui a Haití, encontré varias cosas. Primero, una oportunidad. Las elecciones del 13 de diciembre son una oportunidad para empezar de nuevo. No es que todo vaya a salir bien. Seguiremos brindando asistencia después de que asuma un nuevo gobierno, pero unas elecciones son necesarias para proporcionar un marco constitucional legítimo para la gobernanza en Haití. Durante más de 10 años, eso no ha sucedido.
0: Entonces, ¿cree que Haití es un país seguro para que Estados Unidos, el gobierno del presidente Trump, envíe deportados de vuelta ahí?
1: Bueno, en cuanto al tema de los deportados, tiendo a considerar ambos lados, tanto los aspectos negativos como los positivos. Por un lado, debemos asegurarnos de que Haití esté preparado para recibir a estas personas. No puedo criticar ni juzgar las políticas internas de los países en materia de deportación. Sabemos que el problema migratorio es mucho más profundo. Tenemos que analizar las causas fundamentales, pero esa no es la discusión que nos ocupa ahora. Sin embargo, los países deben hacerlo. Deportar personas no resuelve el problema migratorio. Esa es la parte negativa. Uno esperaría que siempre se hiciera con el debido respeto a los derechos humanos, de manera humanitaria, pero también conociendo al país anfitrión. Y el país anfitrión tiene que recibirlos y brindarles asistencia. Lo positivo es que Haití necesita personas capaces para impulsar ese cambio. Y esta puede ser una oportunidad. Estoy adoptando un tono algo optimista, porque debo hacerlo. No creo que esto detenga el regreso de las 300.000 personas, o sea cual sea el número. Pero hay gente buena allí que puede contribuir al desarrollo de Haití. Y sé que necesitamos gente buena en Haití que haya vivido otras experiencias y que pueda utilizarlas para contribuir a la mejora de su sociedad.
0: Secretario General de la OEA, Álvaro Landín, muchas gracias por su tiempo. Tenemos que ir a un corte. Cuando volvamos, vamos a hablar de cómo les enseñan los niños en Finlandia a detectar fake news, noticias falsas, desde el jardín de infantes, desde que son pequeñísimos. No te vayas, ya volvemos.

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1: Cuando me dieron la noticia de que mi hijo tenía cáncer,

0: Gracias por seguir con nosotros. Finlandia suele salir en los primeros puestos de las pruebas académicas internacionales, como el test PISA de estudiantes de 15 años. Pero lo que es un dato menos conocido es que las escuelas en Finlandia también enseñan a los niños desde pequeñísimos, desde el jardín de infantes, a detectar fake news, a detectar noticias falsas y videos trucados. No es chiste. La ola de fake news que recibimos todo el tiempo en las redes sociales es un problema tan serio que para los finlandeses aprender a verificar noticias y videos ya es tan importante como aprender a leer. Y en Finlandia vienen enseñando esto en las escuelas desde la década de 1950, en parte porque Finlandia vive en permanente tensión con su vecina Rusia y a lo largo de los años, de las décadas, ha recibido muchísima desinformación del otro lado de la frontera. Tenemos con nosotros al profesor Kari Kivinen, encargado del Departamento de Educación Digital de Faktabari, una organización no gubernamental de Finlandia que le da materiales gratuitos a las escuelas y les ayuda a los maestros a enseñar a los niños cómo detectar desinformación. Vamos con él. Profesor Kivinen, gracias por estar con nosotros. Explíquenos, por favor, qué hacen las escuelas en su país, en Finlandia, para enseñar a los estudiantes a detectar noticias o imágenes falsas. ¿Qué hacen exactamente en las escuelas?
1: En Finlandia tenemos un programa de estudios nacional que incluye la educación en medios y se imparte activamente a los niños desde la escuela primaria. Creemos que los niños que llegan a la primaria ya son grandes consumidores de diferentes tipos de medios. Han visto muchas películas infantiles, anuncios, han jugado videojuegos. Nuestro objetivo es guiarlos para que utilicen los medios de forma más responsable y analítica, partiendo de su propia experiencia y uso. También queremos empezar a enseñarles a crear contenido multimedia para que comprendan qué son los medios. Y luego, poco a poco, abordamos el contenido de los medios.
0: Explíquenos, por favor, cómo funciona eso. Empecemos por la primaria. ¿Qué aprenden los niños en la primaria?
1: En primaria, los niños ya comprueban si la información que ven en los medios es fiable. ¿Es veraz? ¿Suena bien? Poco a poco, paso a paso, nuestro programa de estudios está desarrollando en los niños el uso crítico de los medios de comunicación.
0: ¿A qué edad empiezan los niños a recibir clases de educación en medios?
1: Desde los 4 o 5 años. A esa edad, los maestros les preguntan, ¿qué tipo de medios consumen? ¿Qué opinan al respecto? También ven algunos videos en clase, los comentan, etc. Se empieza poco a poco.
0: Deme un ejemplo, por favor. Cuénteme cómo le enseñan eso a un niño de 5 años.
1: Por ejemplo, una maestra enseña a niños de 5 o 6 años videos y juntos los comentan. Hablan sobre si son reales o si son fantasía. ¿Es un documental? ¿Son noticias? ¿Es un cuento de hadas? Y es a partir de ahí, a través del juego, una actividad centrada en el maestro. Pero el tema y las ideas surgen de los niños. Los niños tienen muchas preguntas. Han visto anuncios, preguntan sobre ellos, o han visto algo aterrador, o se preguntan si es verdad. Y los profesores deberían reaccionar ante eso, guiándolos. Así es como empieza.
0: ¿Son obligatorias esas clases, como una vez por semana o algo así?
1: Existen diferentes tipos de alfabetización en medios y es una materia transversal. O sea que, si bien se menciona claramente en nuestro programa de estudios, no es una asignatura independiente en la primaria. No impartimos comunicación y medios como asignatura separada en educación primaria. Puede que se incluya en bachillerato como asignatura optativa, pero todos los profesores de todas las asignaturas deben abordarla, ya que es una herramienta transversal.
0: Bueno, pasemos a cuando son un poco más grandes, cuando tienen 10 o 11 años. ¿Qué aprenden ahí?
1: Dado que los niños de 10 o 11 años ya son capaces de realizar búsquedas en Internet, son también capaces de verificar si la información es fiable, consultando otras fuentes o buscando otros enlaces al mismo tema. Además, crean sus propios videos, sus propios materiales en el colegio, visitan redacciones de medios de comunicación. Con frecuencia, periodistas vienen a los colegios a explicar cómo realizan su trabajo, y los niños aprenden que hay mucha información buena en el mundo digital, pero hay que tener cuidado y comprobarla con atención. Ahora se debate mucho si deberíamos prohibir, por ejemplo, el acceso a las redes sociales a los jóvenes. Y hace poco se hicieron recomendaciones de que los niños muy pequeños no las usaran. Y estoy totalmente de acuerdo. Son demasiado adictivas. Están diseñadas de tal manera que nadie puede controlar lo que ven los niños. Pero la cuestión es que, aunque se prohíba algo, tenemos que preparar a los niños para que algún día se encuentren con el mundo digital. Y deben estar preparados para entender cómo funcionan los algoritmos. Y esto empieza en los últimos cursos de la escuela primaria, digamos que cuando tienen 11 o 12 años, porque ya son capaces de verificar la información y justificar por qué les resulta dudosa. Han desarrollado para entonces ciertas habilidades.
0: ¿Finlandia hizo lo mismo que Australia y otros países que prohibieron las redes sociales a menores de 16 años o no?
1: No, pero tenemos una recomendación muy reciente de que los menores de 13 años no deberían usar cierto tipo de redes sociales. De hecho, las propias plataformas de redes sociales tienen las mismas limitaciones, pero no pueden verificar la edad de los usuarios. Y ese es el problema.
0: Tenemos que ir a un corte. Cuando volvamos, seguimos hablando con el profesor Kari Kivinen sobre esto que hacen en Finlandia de enseñarles a los estudiantes en las escuelas a detectar fake news. No te vayas, ya volvemos.
2: Tienes 5 minutos. Tenemos 5.

0: Gracias por seguir con nosotros. Estamos analizando cómo en Finlandia les enseñan a los niños del jardín de infantes, de ahí en más, a detectar noticias falsas y videos trucados, porque para los finlandeses aprender a verificar noticias y videos ya es tan importante como aprender a leer. Estamos hablando con el profesor Kari Kivinen, encargado de educación en medios de la organización no gubernamental finlandesa Faktabari, que le da materiales de enseñanza y les ayuda a los maestros a enseñar a los niños a detectar fake news. Sigamos con la entrevista. Profesor Kivinen, en el bloque anterior hablábamos de los niños de la escuela primaria. ¿Qué pasa con los estudiantes de secundaria? ¿Qué se les enseña a los estudiantes allí para detectar noticias o imágenes falsas?
1: En los últimos cursos de secundaria, los jóvenes ya analizan y justifican las fuentes, hacen sus propias investigaciones. Y en esos cursos se enseña en diferentes asignaturas distintos tipos de desinformación. Por ejemplo, en geografía y matemáticas, cómo interpretar correctamente la información estadística, cómo detectar la desinformación geopolítica o científica, o la desinformación sobre el cambio climático. Así, se vuelven más serios y analíticos, y realmente esperamos que los jóvenes sean capaces de encontrar información verificada por sí mismos. Pero también debo admitir que a veces perdemos la batalla contra el contenido de entretenimiento. En las redes sociales, los videojuegos, todo tipo de plataformas fascinantes como TikTok, YouTube o Instagram, con mucho contenido visual.
0: Pero, ¿cómo enseñan ustedes a detectar videos falsos? Por ejemplo, cuando hasta los expertos dicen que con la inteligencia artificial es cada vez más difícil diferenciar un video verdadero de uno falso. ¿Cómo hacen?
1: Sí, debo decir que el desarrollo de herramientas de inteligencia artificial generativas para quienes crean videos falsos y desinformación ha hecho que sea muy difícil lidiar con ello. Por lo tanto, la única manera de afrontarlo es que cuando vemos algo y no sabemos si es verdadero o no, debemos usar la llamada lectura lateral y comprobar la información con otras fuentes fiables.
0: Lectura lateral, muy buen término. ¿Qué tipo de ejemplos analizan los alumnos en clase?
1: Normalmente la desinformación llega a los jóvenes de forma bastante oculta. Está relacionada con los chicos que quieren desarrollar músculos, consumir proteína, y reciben mensajes de «compra esto, haz este ejercicio, si compras nuestro producto, en 2 semanas conseguirás unos músculos estupendos», o «rutinas de ejercicio» o «maquillaje». Esa desinformación se enfoca en áreas en las que las escuelas no son muy buenas, y por eso creemos que es bueno desarrollar el pensamiento crítico desde temprana edad, antes de que los niños empiecen a ver este tipo de publicidad. En la Unión Europea tenemos la ventaja de contar con regulaciones que protegen a los menores. No todas las plataformas las respetan plenamente, pero tenemos ese marco que nos permite al menos hacer algo. En otras partes del mundo no existen estas regulaciones, y lo que desde el punto de vista estadounidense parece una limitación a la libertad de expresión, nosotros creemos que debemos proteger a nuestros niños de ciertos contenidos y de ciertos tipos de influencias.
0: ¿Hasta qué punto está todo esto en el programa escolar y hasta qué punto está a discreción de los maestros?
1: En Finlandia tenemos un sistema escolar basado en los programas de estudios del Ministerio de Educación, pero los centros educativos y municipios desarrollan diferentes materiales para los niños. También existe una tercera columna, Faktabari, donde colaboro como voluntario. Es una ONG y hay muchas organizaciones de educación en medios que apoyan a las escuelas, a los profesores, a los estudiantes. Por ejemplo, Faktabari ha creado una herramienta que permite determinar si una foto es real o falsa. Además, nuestras universidades cuentan con excelentes proyectos de investigación que han creado herramientas para que los profesores puedan simular, por ejemplo, cómo funciona Instagram. Los estudiantes crean sus propias plataformas de redes sociales y observan cómo empiezan a funcionar los algoritmos. También contamos con esas pequeñas herramientas de inteligencia artificial desarrolladas por los investigadores, donde los niños pueden ver qué tipo de respuestas ofrecen las herramientas de inteligencia artificial generativa en función del contenido con el que han sido entrenadas.
0: ¿Ustedes producen estos videos didácticos y los ponen a disposición de las escuelas en forma gratuita?
1: Sí, la mayoría de los materiales que proporcionamos, es decir, los que ofrece la ONG Faktabari, son gratuitos. Claro que tenemos cursos de formación para docentes, que por supuesto los profesores tienen que pagar a quien los organiza, pero el mayor reto que tenemos ahora mismo es que el desarrollo del currículo finlandés, aunque es bastante moderno, se actualizó por última vez en 2022. Un poco tarde debido a los últimos avances, sobre todo en inteligencia artificial. Y esto ocurre en todo el mundo. La tecnología avanza muy rápido. Y los retos, por ejemplo, que plantea la inteligencia artificial generativa para docentes, escuelas y estudiantes son tan nuevos que muy pocos países han podido reaccionar a nivel nacional. La formación docente es deficiente. Deberíamos tener más materiales. Promoveríamos con mayor intensidad el uso responsable, ético y centrado en el ser humano de las herramientas de inteligencia artificial.
0: Finalmente, doctor Kivinen, ¿usted cree que en el futuro próximo estas clases van a ser obligatorias en todas las escuelas primarias y secundarias o van a ser una guía, una orientación general para los docentes?
1: El entorno digital nos rodea. En Finlandia es imposible hacer algo sin tener una cuenta digital, por ejemplo, una cuenta bancaria. Necesitamos herramientas digitales para muchas cosas y es una especie de competencia cívica. Es necesario aprender a usar dispositivos y plataformas digitales y todos, no solo los estudiantes, sino también los adultos y las personas mayores, deberíamos estar al día para usar el entorno digital de forma responsable. Para responder a su pregunta, creo que la educación digital aumentará en todos los países. ¿Será una asignatura independiente? Probablemente no. Será una asignatura transversal, en la mayoría de los niveles, en la mayoría de las escuelas, pero su importancia crece constantemente. Actualmente muchos materiales didácticos están en formato digital. Por ejemplo, en Finlandia usamos muchos libros digitales para la enseñanza escolar. El contacto con los profesores suele ser por correo electrónico o plataformas especializadas. Hay un aumento de la educación a distancia que se imparte mediante dispositivos y plataformas digitales. Y es absolutamente necesario que todos tengamos habilidades digitales básicas.
0: ¿Y se va a convertir en una asignatura separada esto?
1: Forma parte de ello. Le doy un ejemplo sencillo. Hace 20 años, cuando teníamos libros y no teníamos estos teléfonos inteligentes, si queríamos verificar algo, lo consultábamos en una enciclopedia o íbamos a la biblioteca. Los libros estaban muy bien clasificados. Uno iba al estante correcto y encontraba la información que buscaba. Las enciclopedias las elaboraban expertos. Los libros eran editados con mucha responsabilidad antes de ser impresos y enviados a la biblioteca. Así que había muchos filtros. Ahora, toda la información del mundo es accesible a través de los teléfonos inteligentes y la responsabilidad de verificar y comprobar su calidad recae sobre nosotros. Niños, adolescentes y adultos, todos debemos saber ahora todo lo que antes sabían los bibliotecarios. Deberíamos conocer todo lo que hay en la enciclopedia si queremos verificar la información. Por lo tanto, la necesidad de una mejor alfabetización digital crítica es absolutamente fundamental. Y ahora las herramientas de inteligencia artificial lo complican aún más, porque antes los motores de búsqueda te daban solo el enlace al sitio web y se podía verificar si el sitio era un sitio periodístico de calidad o si era dudoso. Pero ahora la inteligencia artificial encuentra la información sin fuentes y te da una respuesta perfecta, pero no se sabe de dónde proviene. ¿Se basa en la ciencia? ¿Se basa en información sin fundamento? No lo sabemos. Y es por eso que la importancia de la alfabetización mediática crece cada día. Por ejemplo, Google hoy en día está mezclando la inteligencia artificial abstracta con los motores de búsqueda. Y creo que la siguiente fase será que eliminen los enlaces y solo te den el resumen, donde será totalmente imposible verificar la información si no estás capacitado para hacerlo.
0: Profesor Kivinen, muchas gracias por su tiempo. Tenemos que ir a un corte. Cuando volvamos, mi reflexión sobre lo que hablamos hoy.

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1: Gracias por seguir con nosotros. Todos nos quejamos que nos están bombardeando todo el tiempo con noticias y videos falsos por las redes sociales y que ya no se puede saber en esta era de la inteligencia artificial si una foto o un video son reales o trucados. Pero hay países como Finlandia que están enseñándoles a los niños en las escuelas a detectar las noticias y videos falsos. Y lo hacen desde el jardín de infantes, desde que los niños son pequeñísimos, porque consideran que aprender a establecer la veracidad de las noticias y de los videos ya es tan importante como aprender a leer. ¿Cómo lo hacen? ¿Cómo le enseñan a los niños a detectar noticias o videos falsos? Bueno, cuando empiezan, los niños, ahí a los colegios cuando tienen 4 o 5 años, les muestran fotos disparatadas y les preguntan si son verdaderas o falsas. Por ejemplo, les muestran una foto de una jirafa jugando al fútbol o de un ratón manejando un avión. Y la maestra le pregunta a los niños, ¿esto es verdadero o falso? Y después, a medida que los niños van creciendo, les dan ejemplos cada vez más reales. Como nos explicaba en el programa de hoy el profesor Kari Kivinen, en la primaria, en Finlandia, estas clases no son separadas, no son asignaturas independientes, sino que se enseñan transversalmente en todas las materias. Todos los maestros tienen que, de alguna manera, incluir esto en sus clases. Después, en la secundaria, se sigue enseñando esto en todas las materias, pero también hay clases separadas, optativas, enteramente dedicadas a la educación en medios. Y según nos decía el profesor Kivinen, en la secundaria los estudiantes también hacen ejercicios prácticos de escribir, de redactar noticias falsas que parezcan verdaderas y de trucar imágenes en internet para que parezcan reales. ¿Para qué? Para que aprendan cuán fácil es hoy en día crear y difundir una noticia falsa que parezca creíble. Claro, diferenciar imágenes verdaderas y falsas es cada vez más difícil en esta era de la inteligencia artificial. Hasta los propios expertos reconocen que cada día es más difícil hacerlo. Pero cuando le pregunté a Kivinen qué les recomiendan a los estudiantes en caso de no poder saber si una foto, si un video es legítimo o trucado, me dijo que le recomiendan usar la lectura lateral. O sea, hacer búsquedas laterales en internet de fuentes confiables sobre si la información es correcta o no. Y si una noticia salió en un videito de TikTok, pero no fue recogida por los principales de difusión, medios de difusión, entonces, bueno, hay una enorme posibilidad de que esa noticia sea un invento. Porque los medios serios hacen precisamente eso, control de calidad, como un buen supermercado o un restaurante, revisan las cosas antes de vender comida podrida, antes de dárselas al público. Después de esta entrevista, me quedé pensando cuánta falta haría que todos nuestros países sigan el ejemplo de Finlandia y le enseñen a los estudiantes cómo detectar noticias e imágenes falsas. Porque hay una epidemia de fake news, ustedes lo saben, hay una epidemia de teorías conspirativas, ahora potenciadas por la inteligencia artificial, que está haciéndole muchísimo daño a nuestras familias, a nosotros mismos y a nuestras democracias. La educación sobre las noticias falsas parece algo obvio, algo elemental, pero muy pocos países lo están enseñando sistemáticamente en las escuelas. Y además, muy poca gente lo está enseñando en su casa. A mí me parece una idea fantástica. Claro, va a ser cada vez más difícil enseñar a distinguir una noticia, una imagen falsa con la inteligencia artificial, pero por lo menos los niños van a aprender a ser más desconfiados y a verificar las noticias con estas búsquedas laterales con fuentes creíbles. Me parece una idea fantástica. Bueno, los dejo por hoy con esa reflexión. 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Y sígueme en X, en Facebook, en Instagram, en todas las redes sociales. Gracias. Hasta la semana próxima.
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0: Hola, ¿qué tal? Bienvenidos a Mirador Mundial, el noticiero del fin de semana de CNN en español. Soy Rey Rodríguez y como siempre, los invito a que me acompañen en la próxima media hora con las principales noticias que marcaron la agenda del día. Vamos con las informaciones. Y comenzamos desde la zona de desastre en la frontera entre Nepal y China, donde el ejército nepalí dio a conocer un video de los equipos de rescate intentando salvar a trabajadores atrapados en la central hidroeléctrica de Nuwankok. Los rescatistas, ahí lo ven en pantalla, perforaron los túneles para hacer llegar alimentos y máscaras de oxígeno a los trabajadores atrapados. Mientras, las autoridades de Nepal han actualizado a 788 el número de personas muertas por el deslizamiento de tierra e inundación del pasado miércoles, mientras que del lado chino se mantiene en 16 el número de fallecidos. Cerca de 3.000 personas permanecen aún desaparecidas, entre ellas casi 900 trabajadores que laboraban en diversos proyectos hidroeléctricos de Nepal. Las autoridades monitorean de cerca dos lagos recién formados a consecuencia de este deslizamiento, lo que ha generado preocupación ante otra posible avalancha. Y mientras decenas de familias buscan a sus desaparecidos, Nepal comenzó los entierros masivos de víctimas no identificadas por estos deslizamientos de tierra. Chitwan, uno de los 75 distritos de Nepal, conocido por sus bosques y ríos, se ha convertido en el lugar de entierros masivos de cientos de víctimas cuyos cuerpos fueron arrastrados por las inundaciones en la región del Himalaya el pasado miércoles. Y como les venía diciendo, cerca de 900 trabajadores del sector hidroeléctrico se encuentran desaparecidos tras estas inundaciones en la zona fronteriza entre Nepal y China. De esto se trata el siguiente informe. Veamos.
1: Flooded tunnels hundreds of feet beneath Nepal's mountains are the latest site of fears of mass casualties. More than 900 people are reported missing from these hydropower projects that were built to harness the Himalayas' waters to generate electricity. So far, 361 have been rescued, like Ramchandra. Amar Bista has been helping find these men.
2: Like when we see them, like they have underwear only, nothing.
1: So all their clothes washed away. Well,
2: like they lost their phones, they lost their, like, you know, everything they lost, you know.
1: Crews have been using excavators to clear mud and sludge out of one of the projects along the Trishuli River. They've pumped air into the tunnel and are planning to drill a hole in hopes of sending teams inside to look for survivors. 4 days after flash floods hit this area that I'm in, the number of confirmed dead has reached 750, with more than 3,000 people still missing.
0: Y 4 días después del devastador deslizamiento de tierra, la búsqueda de los cientos de desaparecidos en Nepal se centra en una nueva fase. Mientras los equipos de rescate excavan entre el lodo y los escombros en las zonas devastadas, otras familias recorren hospitales y morgues tratando de identificar a sus seres queridos arrastrados por la corriente a kilómetros de sus comunidades. Mi compañera Indira Guerrero tiene los detalles desde Katmandú.
3: El agua ha comenzado a ceder. Lo que quedan son toneladas de barro que las máquinas ya están comenzando a retirar mientras continúa la búsqueda de desaparecidos. En lugares como este, las calles empiezan a reaparecer, pero más al norte hay zonas donde todavía no se sabe qué quedó debajo y casi 2.500 personas continúan sin ser localizadas. Una de las búsquedas más difíciles está en las centrales hidroeléctricas afectadas. Más de 900 trabajadores y empleados de proyectos siguen desaparecidos. En una de las instalaciones, la riada alteró tanto el terreno que los equipos tuvieron que reutilizar los planos de la central para encontrar la entrada del túnel sepultado y llegar hasta donde estaban los trabajadores. Y mientras siguen buscando a quienes pueden estar debajo de los escombros, también se recuperan los cuerpos. En la base militar, desde la que salen las operaciones, aquí muy cerca, el olor a la descomposición de los cuerpos ya se siente en parte del recinto. Familiares y los militares deambulan y esperan con mascarillas en las caras mientras continúan llevando personas rescatadas. Las morgues también comienzan a saturarse. En Katmandú, en el principal hospital, hay fotografías de personas con desaparecidas que están buscando sus familias, y también hay fotografías de decenas de cuerpos recuperados que todavía no han podido ser identificados. Ese es el punto en el que está ahora mismo la búsqueda de Nepal. Todavía hay personas por rescatar, miles por encontrar y cuerpos recuperados a los que todavía hay que devolverles un nombre.
0: Y la presidenta encargada de Venezuela, Delcy Rodríguez, celebró el viernes el nuevo acuerdo petrolero establecido entre su gobierno y del de Estados Unidos. Sin embargo, este domingo hizo una aclaración. Según ella, Venezuela conserva la propiedad y la soberanía sobre sus recursos naturales. Dos días después de que el gobierno de Donald Trump y el de Delcy Rodríguez anunciaran un acuerdo que, según Trump, dará a Estados Unidos el control sobre unos 65 mil millones de barriles de las reservas de crudo de Venezuela, el opositor venezolano Edmundo González Urrutia dijo este domingo que la recuperación de la industria petrolera de su país debe traducirse en mejoras para la población, y dejó una pregunta en el aire. ¿Esta vez el petróleo va a mejorar la vida de todos los venezolanos o solo la de algunos? Es lo que se pregunta. Y mi compañera Osmary Hernández nos amplía este tema desde Caracas. Adelante, Osmary.
4: Delcy Rodríguez, presidenta interina de Venezuela, reaccionó al anuncio que realizó el presidente de Estados Unidos, Donald Trump, de un acuerdo petrolero histórico. En eso coinciden ambos mandatarios. En materia petrolera, esto contempla inversiones en 17 campos estratégicos por un periodo de 25 años. Trump destacaba que para los estadounidenses esto representaría a futuro una disminución de los precios de la gasolina, mientras que Delcy Rodríguez hablaba de que se convertirían las reservas en prosperidad para los venezolanos, aunque los detalles de este acuerdo no se conocen aún. Y pues también es importante destacar que Rodríguez aseguraba que tener los recursos no era suficiente, sino estaban siendo explotados. De igual manera, aseguraba que se va a conservar la soberanía sobre los recursos del país y que el objetivo a largo plazo es convertir a Venezuela en una potencia energética. Vamos a escuchar parte de lo que fue su reacción y su anuncio en torno a este acuerdo.
5: Agradezco al presidente Donald Trump, al secretario Rubio, a su gobierno, por el esfuerzo que tanto su gobierno como nuestro gobierno, todo el equipo venezolano que dedicó tiempo para alcanzar este acuerdo. Pero hay algo que debe quedar absolutamente claro. Venezuela conserva la propiedad y la soberanía sobre sus recursos, mientras utiliza capital, tecnología, capacidad operativa para apalancar la recuperación de una industria estratégica duramente golpeada por sanciones.
4: Rodríguez explicaba que cada parte va a aportar lo que mejor sabe hacer y sus mejores recursos. En el caso de Venezuela, petróleo, infraestructura, trabajadores con experiencia, mientras Estados Unidos aportaría en inversiones de capital y tecnología, entre otros. También es importante destacar que todo esto forma parte de la nueva relación bilateral entre ambos países, que cobró un giro a partir del 3 de enero cuando Estados Unidos detuvo a Nicolás Maduro, hasta entonces al mando de Venezuela. Posteriormente se aprobó en la Asamblea Nacional Venezolana una reforma de la ley de hidrocarburos que facilita las inversiones extranjeras en Venezuela. Al mismo tiempo, Delcy Rodríguez anunció que van a ampliar los acuerdos en materia energética con empresas petroleras como Repsol, Eni y Shell, así que no se cierran los acuerdos únicamente a este anunciado con Estados Unidos y que se espera se suscriba formalmente en los próximos días. Para CNN, Osmary Hernández, Caracas.
0: Y justamente para analizar las implicaciones del acuerdo petrolero entre Washington y Caracas, le doy la bienvenida a Rafael Quirós, él es economista petrolero y profesor de la Universidad Central de Venezuela. Profesor, gracias por estar acá con nosotros. A ver, ayúdenos a entender de qué se trata este acuerdo, quién verdaderamente gana y quién obtiene la mayor ventaja económica. Usted me lo va a contar. Adelante, profesor.
6: Muchas gracias, Rey. Muy amable por su invitación. La verdad es que el acuerdo es muy escueto, muy lacónico, de una sola página. No da detalles técnicos ni tampoco líneas gruesas que pudieran desprenderse para analizar cómo es el acuerdo realmente. Es un acuerdo genérico. Lo único que yo sé, por supuesto, es que es contrario a la Constitución Nacional de la República de Venezuela. Viola los artículos 12, 303 y 311 de la Constitución de la República de Venezuela. Viola en parte también la ley de hidrocarburos que se acabó de aprobar hace 4, 5, 6 semanas en una segunda enmienda que se hizo después de enero. Y viola lo que podemos llamar el marco jurídico de los hidrocarburos. Y en ese sentido, por supuesto, es muy, muy difícil digerir tal acuerdo. Por lo demás es que hay algo muy, muy diferente a lo que han dicho hasta ahora, que es que yo creo que este acuerdo tiene más un tinte político electoral para los Estados Unidos y para Trump que el mismo acuerdo desde el punto de vista de economía petrolera. Yo creo que el objetivo aquí de Trump no es propiamente el acuerdo literal que se, y por eso es que no llega al detalle, sino es lo que quiere demostrar es que agarra esto como una especie de prédica, como una resonancia para América Latina desde el punto de vista energético, petrolero y económico, a los efectos de hacer méritos en con miras a a las elecciones que llaman allá del proceso medio en noviembre y donde no puede demostrar o mostrar ninguno de sus de méritos o de trofeos en términos de política internacional. Es decir, después del fracaso
0: ahora
6: en la guerra contra Irán y también del fracaso en la guerra de Rusia-Ucrania, la crisis que se surgió a raíz de del problema en el estrecho Hormuz y ahora hace 2-3 semanas recientemente en el estrecho de Bab el-Mandeb, que es el segundo cuello de botella más importante del comercio marítimo petrolero del mundo. Y bueno, y no tiene nada que mostrar. Entonces, bueno, él trata de crear una especie de trofeo para llevar allí a esas elecciones periodo medio que llaman allá en Estados Unidos para ver cómo salva lo que prácticamente, de acuerdo a los analistas de política y de Estados estadounidenses, es prácticamente una evidencia que él pierde la mayoría en ambas cámaras, tanto en la Cámara de Representantes como en la Cámara de Senadores.
0: Ajá. Profesor, varias preguntas que también quedan en el aire.
6: Eso tiene un tinte geopolítico en ese sentido. Su objetivo va dirigido ya. De él, el secretario de Estado Marco Rubio y del secretario de Defensa de los Estados Unidos, enfocado únicamente con razones electorales para el próximo, para dentro de dos meses.
0: Profesor, le decía, muchas preguntas también que están en el aire. Uno, aquí por ejemplo, ¿se vería un desplazamiento entonces de China y Rusia, por ejemplo, con este acuerdo? Y por el otro lado, ¿quién podría supervisar cuánto petróleo se va a extraer, cuánto se vende, cuánto dinero recibe realmente Estados Unidos? En fin, toda una serie de cuestiones, de acuerdo con su experiencia.
6: Bueno, el desplazamiento de Rusia es obvio, para eso no se necesita el acuerdo energético que acaba de firmar con Delcy Rodríguez, la presidenta interina acá en Venezuela. El desplazamiento de China y Rusia vino a partir de los sucesos del 3 de enero. Es más, el 1 de febrero ya Venezuela dejó de enviarle 475 mil barriles diarios que se le enviaban a China y también lo que se le mandaba a Rusia en la misma modalidad con China, que era para amortiguar la deuda que PDVSA tenía o la República tenía tanto con China como Rusia. En el caso de Rusia, la factura petrolera total que originaba los 400 y pico, 450 mil barriles diarios, el 80% iba a amortiguar la deuda que teníamos pendiente y solamente el 20% llegaba a nosotros. En relación a Rusia era solamente el 10%, por supuesto. El monto con Rusia era mucho menos comprometedor. Y una miserableza, por decirlo, nosotros estábamos mandándole ya 40 mil barriles diarios. Eso es una, de verdad, en términos petroleros para el mercado, es algo muy, muy pequeño. Pero bueno, esos tres países pasaron, por decirlo así, a la historia de nuestros clientes en términos petroleros. Y ahora, pues, por supuesto, es Chevron la que lleva la batuta, pero Chevron sigue produciendo los 235 mil barriles diarios, que fue su promedio anual del año pasado. Chevron no ha invertido aquí un dólar más en este año. Y las empresas a las cuales tú haces referencia, la Total de Francia, la Eni de Italia y la de España, ninguna de esas empresas han hecho mayores inversiones. Con decirle que Eni tiene una producción de 17 mil barriles hace 3 meses que se instaló aquí, 17 mil barriles. Solo empresa, solo lo produce cualquier empresa pequeña, la más pequeña del estado de la Florida, por decir algo. Y lo mismo, pues, en el caso de Total y otras empresas pequeñas norteamericanas que sí están instaladas, que sí se instalaron acá, pero que no han hecho absolutamente ninguna inversión porque son empresas pequeñas que solamente sirven para dar asistencia técnica y para hacer mantenimiento de empresas. Esas son empresas muy moderadas, muy modestas en términos de inversión.
0: Un tema que da para mucho de qué hablar, profesor. Se nos acabó, lamentablemente, se nos acabó el tiempo. Gracias. Seguramente en los próximos días estaremos hablando de este tema que, como les decía, da mucho para qué hablar. Gracias, profesor. Era Rafael Quirós, economista petrolero y profesor de la Universidad Central de Venezuela. Pausa, volvemos, no se vayan.
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0: Y un video obtenido por CNN muestra a un helicóptero intentando realizar una evacuación en el Gran Cañón el sábado, después de que una crecida repentina de las aguas azotara el Parque Nacional. Una serie de tormentas afectaron al cañón y a la zona de Phantom Ranch este sábado, según un comunicado de prensa del Servicio de Parques Nacionales. Las autoridades informaron que unas 15 personas podrían estar desaparecidas. Hasta la tarde de este domingo, al menos 62 personas habían sido evacuadas. Y al menos 8 personas murieron cuando el ferry en el que viajaban desde el norte de Chipre hacia Turquía volcara en el mar Mediterráneo. El primer ministro de la República Turca del Norte de Chipre informó a los medios turcos que 237 personas habían sido rescatadas de la embarcación y que continuaban las labores de búsqueda de otras 23. El barco volcó debido a las difíciles condiciones meteorológicas. Ninguna de las personas rescatadas se encontraba en estado crítico.
1: Atención, víctimas de accidentes. Si usted

0: Y una pareja que viajaba a Las Vegas para casarse en secreto contrajo matrimonio en pleno vuelo el pasado 13 de agosto pasado. Cuando la tripulación del avión se enteró de sus planes, un auxiliar de vuelo llamó a la mujer, de nombre Sara Arroyo, y le sugirió la idea de casarse a 35 mil pies de altura. Ahí lo ven. La pareja intercambió votos frente a una cabina llena de pasajeros y el capitán del avión ofició la ceremonia. Con esto nos vamos. Gracias por acompañarnos. Soy Rey Rodríguez y a nombre de nuestro equipo de Mirador Mundial, les deseamos feliz noche.
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1: ¿Sabías que el tenista argentino David Nalbandián es el único jugador en la historia del tenis que puede decir que derrotó a Federer, Nadal y Djokovic en un mismo torneo? Así es, amigos. Lo que parecía imposible, el rey David lo consiguió en el Master 1000 de Madrid del año 2007. Nalbandián derrotó a Nadal en los cuartos de final, a Djokovic en la ronda de los cuatro mejores y a Federer en la mismísima final. Vaya hito del tenista sudamericano. Ya volvemos con más de CNN Deportes.
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1: La rivalidad entre Novak Djokovic y Rafael Nadal con el tiempo fue tomando una repercusión que trasciende incluso a los no tan aficionados a este deporte. Esta rivalidad se alimentó en parte, pues se cruzaron en 10 Grand Slam, torneos que toman otra magnitud de importancia, por cierto. Dos estilos distintos y siempre difíciles de contener. Tras un total de 61 ocasiones que se enfrentaron entre sí, el balance fue positivo para el serbio, con 32 victorias por 29 del español.
2: Hablar de Novak Djokovic es sinónimo de récords, quizá muchas veces a la sombra de Roger Federer y Rafael Nadal de manera injusta, pero los datos lo avalan y el serbio es el máximo ganador de Grand Slams en la historia del tenis con 24 títulos. También es quien más semanas ha estado como número uno del ranking ATP, fueron 428 para ser exactos. Además, posee el Golden Master doble, que significa que ganó todos los eventos Master 1000 al menos dos veces, que por cierto ganó 40 títulos en esta categoría, lo que nadie logró. Y algo muy revelador, hablando nuevamente sobre los Grand Slams, es que no le llegó a 7 finales después de los 35 años, y fue el primero en superar las 400 victorias.
1: Bien amigos, hasta aquí llegamos con esta edición especial dedicada a la majestad del tenis Roger Federer. Ha sido un privilegio, un placer y un disfrute mayúsculo. Espero que lo hayan disfrutado del mismo modo. Mi nombre es Hugo Mano Correa y los acompañé desde Buenos Aires. Que la pase bien y muy buenas noches.
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1: Este viernes se cumplieron 6 meses del inicio de la guerra lanzada por Estados Unidos e Israel en contra de Irán. Aún no se ha resuelto. El estrecho de Hormuz sigue sin el flujo habitual de buques. Hay negociaciones entre Irán y Omán, pero no hay conversaciones con Estados Unidos, confirmaron fuentes de la Casa Blanca. La guerra oficialmente no ha terminado, aunque no haya operativos de combates. El impacto en la economía, en la política estadounidense y más es uno de los temas que tocaremos hoy en esta edición de Choque de Opiniones. Muchas gracias por acompañarnos. Voy a presentar a nuestros invitados hoy desde diferentes puntos de Estados Unidos. En Nueva York está Catarina Pichardo. En McAllen, Texas, está Mayra Flores. Luis Alvarado desde Los Ángeles y aquí en Washington, Alfonso Aguilar. Gracias a los cuatro por acompañarnos. Voy a comenzar con Mayra, excongresista republicana. Mayra, 6 meses del inicio de la guerra. No hay perspectiva de que esto vaya a terminar. Los precios de los combustibles siguen elevados. El presidente Trump insiste en que esa guerra fue para evitar que Irán tenga un programa nuclear, pero hace un año, cuando atacó a Irán, dijo que ya no tenía, que había obliterado ese programa. ¿Cómo ves este momento y el impacto que puede tener en algo clave que ocurrirá en menos de 3 meses, las elecciones intermedias?
2: Pues creo que va a tener un gran impacto. La mayoría de los estadounidenses no quieren guerra, pero yo entiendo al presidente y sus políticas y sus razones. Pero desgraciadamente los estadounidenses en este momento están batallando económicamente y están batallando para pagar su renta, el pago de carro, las tarjetas de crédito, los intereses están muy altos. En este momento hay que priorizar la economía y darle alivio a los estadounidenses que trabajan tan duro diariamente.
1: Voy a Nueva York. Catarina, ¿cómo ves 6 meses de guerra? Y me veía esta semana, el presidente Trump publicó en su cuenta de redes sociales una imagen donde estaba él al lado de un aviso que decía misión cumplida, algo al lado de una misión cumplida parecida de Bush, que resultó ser una carga política muy grande porque la misión en Irak no había terminado, faltaban 8 años. Trump está diciendo misión cumplida y ahora están otros temas de los que hablaremos más adelante. Pero ¿cómo ves este punto?
3: Sí, mira, tú lo mencionaste anteriormente. Él había prometido que esta guerra iba a durar no más de 2 semanas. Ya tenemos 6 meses en este proceso. Y el costo a la economía, al igual que el costo humano, ya se han sentido. Han muerto más de 18 miembros del servicio, más de 750 miembros del servicio han sido heridos. El gasto de la guerra ya sobrepasa 37 mil millones de dólares. El Congreso Republicano acaba de aprobar también otros 87 mil millones de dólares. ¿Y quién paga el costo de los caprichos de Trump? Nosotros, los contribuyentes, las familias trabajadoras de los Estados Unidos, que ahora mismo están luchando con el costo de la vida en el supermercado, de la gasolina, del cuidado de salud, de la vivienda. O sea, es algo que definitivamente va a afectar los resultados de las elecciones de medio término. Pero mientras tanto, ya estamos viendo el costo que ya hemos pagado.
1: Alfonso, ¿cómo ves este momento y cómo va a ser el impacto en las elecciones de noviembre?
4: Bueno, mira, queda tiempo, quedan 2 meses. En la política americana, como todos sabemos, eso es mucho tiempo, pero sí, estamos corriendo en contra del reloj. Pero primero que nada, aquí hay un interés de Estado enorme que los demócratas sencillamente han ignorado, y es que no podemos permitir que Irán, el principal promotor del terrorismo, desarrolle armas nucleares. Obama llegó a un acuerdo con ellos que no impidió que ellos continuaran desarrollando su capacidad nuclear militar, continuaron desarrollando su capacidad balística, les permitió vender petróleo y con esos recursos que ellos generaron financiaron a sus proxies como Hamas y Hezbollah, y Hamas llevó a cabo ese terrible ataque en diciembre del 23. Eso se terminó. Hemos logrado ya unos importantes logros. Se ha destruido la capacidad industrial militar de Irán, su marina, su fuerza aérea, pero no ha terminado. Es verdad, está tomando más tiempo de lo necesario, pero no podemos permitir que desarrollen armas nucleares. Aún así, el impacto económico cada vez es menor. El precio del barril de petróleo está en $82, la gasolina está en 4.20, algo así. Queremos tenerla más baja, pero no llegó a los $5 que estuvo bajo la administración Biden sin una guerra y al 9% de inflación. La economía, y hay un consenso entre los economistas, va bien encaminada, los fundamentos de la economía están bien, los ingresos están subiendo, el core inflation está lo más bajo en 6 años y hay precios que están bajando. Vamos por buen camino, la luz se ve al final del túnel. Regresar a una Cámara Demócrata sería regresar a políticas de pobreza para la clase trabajadora.
1: Luis, además de estratega de campaña, en este ya te doy la palabra, pero primero vamos con Luis. Luis, además de estratega de campañas, en plena época electoral, eres veterano de las fuerzas militares. Cosas que han ocurrido en estos 6 meses. El arsenal militar estadounidense se ha reducido a tal punto que hay preocupación, y esa sería una de las razones de que la guerra no ha seguido avanzando. El director de la CIA estuvo esta semana, John Ratcliffe, en Moscú, advirtiendo a la Rusia que no escale sus acciones a nivel internacional, porque un informe de inteligencia le dice a Estados Unidos que Rusia considera que la guerra con Irán ha debilitado a Estados Unidos. ¿En qué punto ves y cómo lo estás viendo en las campañas que manejas a nivel local?
5: Mira, antes que todo, si hay algo en común que estamos viendo aquí es de que Donald Trump ahora está igualado con Putin, como él está con su guerra allá en Rusia, donde dijeron y pensaron de que sus fuerzas armadas iban a tener ciertas capacidades, y una vez que las mandan al combate pensando que se va a acabar todo en 2 semanas, mira, en Irán ya vamos, en Rusia ya van 2 años casi de la guerra, aquí somos 6 meses, y Estados Unidos ha perdido no solamente para las elecciones, pero su apoyo de toda su comunidad de amistades de otros países que hemos estado apoyando. Ya no nos apoyan, hemos perdido gran peso con respecto a cómo somos vistos por el resto del mundo. El estrecho de Hormuz sigue bajo control de Irán, punto. Eso no existía antes que empezara la guerra. Donald Trump ha perdido control del estrecho de Hormuz y solamente le cae la culpa a él y su administración. Pero más que importante que todo, el pueblo americano lo está viendo, el pueblo americano lo interpreta. Y por eso los sondeos de apoyo para Donald Trump están por 33%, que es lo más bajo que ha tenido en su historia. Y obviamente se ve de que no tiene ningún interés el presidente en tratar de rectificar cómo se está postulando Estados Unidos en este área de combate, porque todo lo que se tienen son preguntas sin respuestas. También a mí me consta por gente que trabaja en medios de construcción de armamento de Estados Unidos, que están tratando de trabajar tiempo doble para tratar de construir más arsenal, porque hemos perdido casi una tercera parte de capacidad en cohetes de defensa. Por eso es de que se han bajado los combates, porque no pueden resistir los ataques de Irán, que ha sido al tú por tú cuando nos han atacado. Irán aún está bajo control del estrecho de Hormuz, punto y aparte.
1: Bueno, ahí espera, hay que aclarar. Espera, Catarina había pedido la palabra, luego te la doy a ti. Mayra también está diciendo que no. Si ustedes leen los rostros, ahí ya saben cómo va la conversación. Catarina.
3: Bueno, sí. Primero que nada, con todo el respeto al colega republicano, yo me sorprendo cada vez más de cómo pueden hacer declaraciones de victoria cuando el público americano ya sabe lo que está a la vista, no necesita espejuelos. Hay un dicho que decía mi abuela. Y la realidad es que la gente va a la gasolinería y no puede llenar su tanque porque no, los precios están demasiado altos. Van al supermercado y no pueden comprar la canasta básica familiar sino hacer un cálculo de qué más van a tener que pagar en su gasto mensual. Tienen que pagar la electricidad, que está más alta que nunca. O sea, que decir que hemos ganado o que hay control de esta guerra sin fin es algo completamente falso, y que el público ya lo ha visto. Entonces, ¿qué tenemos? Tenemos una guerra en la cual no se ha logrado ningún objetivo real, ninguno. La cual hasta ahora no tiene fin o no se le ve fin. Nadie ve esa luz al final del túnel. O sea, que no quieran vendernos gato por liebre. Lo que está pasando aquí es una campaña de difamación a lo que realmente está pasando.
4: Difamación.
3: Y no se va a permitir.
4: Alfonso. ¡Wow! O sea, debo decir que honestamente, mira, vamos a debatir. Podemos tener diferentes ideas, pero no podemos inventar hechos.
3: Eso es lo que te digo, que no inventes la realidad.
4: No, pero yo te dejé hablar, déjame hablar a mí. Efectivamente, que tenemos que bajar todavía los precios, pero económicamente la clase trabajadora está mejor ahora que bajo la administración Biden, con una inflación de 9% y pagando $5. Estamos mucho mejor, no queremos regresar a eso. Luis, yo he trabajado con Luis por mucho tiempo, lo conozco desde hace años, pero aquí está fabricando la realidad. O sea, el estrecho de Hormuz no está controlado completamente por Irán. Ningún estratega militar cree eso. Se está abriendo, cada vez hay mayor tráfico. La capacidad de Irán de hacer daño militar se ha reducido increíblemente. Que no ha habido ningún logro militar. Todos los expertos militares coinciden que se ha destruido la Marina, se ha destruido la Fuerza Aérea. Hay un gran retroceso en el tema. O sea, que aquí hay un avance extraordinario. O sea, vamos a debatir. Yo entiendo que está tomando más tiempo. Eso lo entiendo, pueden hacer ese argumento, pero no se inverte los hechos sencillamente porque no les gusta a Donald Trump. Si la cosa cambia económicamente, y pronto va a cambiar porque viene un boom económico, todo el mundo va a estar pensando de una manera diferente y ustedes van a tener que aceptar que están diciendo cosas que sencillamente no son hechos. Es que incluso otros demócratas tampoco dicen.
1: Bueno, aquí esto está grabado, y volvemos cuando llegue ese boom. Ojalá Alfonso llegue. Pues acá lo vamos a presentar y vamos a reconocerlo. Es decir, el petróleo está en $90 el barril de Brent. El que está en 82 es el West Texas, que es uno de los de referencia. Sigue estando muy alto. Vamos a hablar más de esto cuando regresemos de la pausa.
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0: Vuelvo con Mayra Flores en Texas. Mayra, cuando uno mira lo que ha dejado la guerra en estos 6 meses, no se ha hablado lo suficiente del daño que infligió Irán a los intereses militares estadounidenses en la región. Y eso se vio, por ejemplo, en la crisis del portaaviones Abraham Lincoln. La base estadounidense en Bahrein, que es la que se usa para suministros, fue destruida por Irán. La cifra oficial del Pentágono hasta ahora es de 774 militares afectados por la guerra, 18 muertos, el resto heridos. El conflicto ha ido en serio y las consecuencias también son serias. En Texas se está viendo en las contiendas electorales. Vemos, por ejemplo, a James Talarico con posibilidades en el Senado. Obviamente, Texas siempre sorprende, es un estado muy republicano. Vemos también a Hinojosa con posibilidades frente a Abbott cuando normalmente el margen es muy amplio. ¿Hay algo que a los votantes no les está gustando?
1: No, claro, nadie quiere una guerra, no importa que seas demócrata o republicano, pero el presidente siempre fue muy claro, la seguridad de los estadounidenses es muy importante para él, siempre ha sido una prioridad, pero yo entiendo que la gente no esté contenta, ¿por qué? Porque están batallando económicamente en este momento, pero qué corta memoria tienen los izquierdistas, porque estamos en esta posición por culpa de ellos. La administración de Biden y Harris destruyó la frontera, destruyó la economía. ¿Por qué no hablaban de la economía bajo la administración de Biden? Ahora lloran lágrimas de cocodrilo, como que si les importara tanto la economía, cuando hace unos años no querían hablar de la economía. Y ahora estamos pagando las consecuencias de los izquierdistas, de los liberales, de la administración de Biden. Por eso en este momento estamos batallando mucho económicamente, pero vamos por un buen camino. El presidente en este momento está imponiendo las políticas necesarias, pero todo se lleva tiempo. Solamente lleva menos de 2 años en esta administración y hemos hecho grandes hechos en este país. La frontera está segura gracias al presidente Trump. Cuando Biden estaba de presidente, estaban entrando más de 10,000 personas al día, personas que mancharon la imagen del inmigrante, porque antes teníamos una imagen positiva de los inmigrantes, pero porque Biden permitió que entraran personas que no deberían entrar a este país, es que la imagen de los inmigrantes se manchó, porque muchos de ellos vinieron aquí a hacer crímenes. Y es por eso que en este momento estamos pagando las consecuencias.
0: Tengo una pregunta específica. La deuda nacional de Estados Unidos ya superó los 40 trillones en inglés, billones en español, algo que estaba programado que iba a ocurrir en el 2028, pero la guerra en Irán, la ley que pasó Trump de recortes de impuestos, aceleró el proceso. Entonces, ¿cómo está mejor la economía si no se cumplen las metas de inflación? Está en 3,4, la meta es el 2, está mayor que cuando la recibió hace 2 años. La deuda nacional sigue creciendo, los precios están creciendo.
1: Y siempre ha seguido siguiendo bajo todas las administraciones.
0: Pero está creciendo más rápido ahora.
1: No es cierto. Bajo la administración de Biden, mandaron millones y millones y millones de dólares a otros países que no deberían, y también gastaron millones y millones de dólares en la gente que estaba cruzando ilegalmente a este país. No, eso, la deuda siempre ha aumentado. No es lo correcto. Necesitamos bajar esa deuda porque no es justo para nuestros hijos, las futuras generaciones. Pero no queramos pretender como si la administración de Biden, la administración de Obama, no estaba aumentando la deuda en este país. Desgraciadamente siempre ha estado aumentando y es algo que los republicanos y demócratas necesitan trabajar juntos, porque esto no se trata de demócrata o republicano. Se necesita ambos para bajar la deuda en este país.
0: Ahora, Caterina, pero la deuda está subiendo bajo Trump y en sus 2 mandatos subió de manera mucho más acelerada que la de su antecesor y su sucesor.
2: No solamente de manera más acelerada, sino de una forma muy violenta, porque lo que ahora mismo estamos enfrentando es el costo de esta guerra innecesaria inventada por Trump para poder distraer de que él dijo que el costo de la vida iba a bajar en su primer día de mandato. Y ya tenemos más de 580 días de mandato.

0: país. Ya los economistas han declarado, paga ahora mismo más de $3,000, $3,800 anuales, nada más con el gasto por los aranceles locos de Trump. Y eso es un gasto real para las personas que no tienen altos ingresos. Eso puede ser chistoso para las personas que tal vez no le importe, pero para
1: No, no,
0: los que
1: ¿sabes por
0: están
1: qué es
0: viviendo
1: chistoso?
0: Día a día en sus
1: Déjame hablar,
0: comunidades
1: no puede hacer un
0: y
1: filibuster,
0: tratando
1: deja
0: de
1: hablar.
0: llevar sus familias adelante, sacar
1: No.
0: sus familias adelante, eso es algo muy
1: No,
0: serio.
1: ¿sabes por qué es?
2: No te
1: Porque
2: preocupó bajo la administración de Biden,
1: por
2: ¿verdad?
1: décadas los demócratas estuvieron hablando de aranceles, criticando las posturas de libre economía de los
2: Así
1: republicanos.
2: es.
1: Y ahora asumen posturas criticando al presidente Trump por cosas que ellos
0: Pero no es un chiste,
1: le
0: la
1: han
0: gente está
1: propuesto.
2: Hipocresía,
1: Más.
2: no es un
1: Estaban
2: chiste.
1: peor con ustedes,
2: No.
1: han mejorado radicalmente bajo los republicanos. Los
2: Así
1: ingresos
2: es.
1: han aumentado
0: Sin
1: más que
0: embargo,
1: bajo
0: la
1: la
0: gente no está de
1: administración.
0: acuerdo
1: Los
0: porque las
1: precios están
0: encuestas están por
1: bajando.
0: el suelo.
1: Ustedes,
2: Los
1: tomen la vivienda,
2: izquierdistas.
1: por ejemplo. Vivienda, hablemos de vivienda. Ya era una crisis el costo de la vivienda. Bajo la administración Biden, aun los precios de hipoteca, los precios de alquiler subieron exponencialmente. Los hispanos, sobre 50% de los hispanos, gastan más de 30% de sus ingresos en vivienda. Joe Biden es responsable por eso. Ahora
0: Pero
1: el
0: eso
1: mercado
0: fue hace
1: hipotecario se
0: 600
1: está
0: días casi
1: estabilizando.
0: mente.
1: El
0: ¿Qué está
1: precio de
0: haciendo Trump
1: alquiler
0: para
1: promedio,
0: reducir el costo de
1: ahí
0: la
1: van,
0: vivienda?
1: gritando porque a base de mentiras y de gritos. Vamos a conversar. A tener una conversación en los hechos, no digamos mentiras y dejemos al otro hablar, yo te dejé hablar. Pero la
3: Alfonso,
1: verdad es que el
3: pero las
1: mercado
3: tasas de
1: hipotecario se está
3: interés,
1: estabilizando, déjeme
3: pero
1: terminar
3: las
1: la
3: tasas no han
1: oración.
3: bajado. Las tasas de interés no han bajado y antes lo del mercado de bonos está disparado hacia futuro, lo que incide en las
1: Juan
3: tasas de las
1: Carlos,
3: hipotecas.
1: lo que pasa es que eso es, estás diciendo algo, pero es verdad. Pero en muchos mercados, los precios hipotecarios, por ejemplo, la Florida, se están estabilizando. El precio de alquiler, muchos hispanos, quizás la mayoría, viven de alquiler. El precio promedio de alquiler sí ha bajado. ¿Por qué no dices eso? ¿Por qué no dicen eso? Porque quieren mentir.
0: Porque
1: Mira,
0: no
1: las
0: es
1: cosas
0: verdad.
1: están
0: Ya a ti te han
1: mejor. Es
0: corregido dos veces
1: verdad.
0: en este
1: Y otra
0: programa.
1: cosa,
0: O
1: y
0: sea
1: lo
0: que ¿quién
1: último de la
0: está diciendo
1: hipocresía,
0: mentiras?
1: lo último de la hipocresía, hablan de por qué están hablando de Joe Biden. Ustedes se pasaron los 4 años de Joe Biden hablando de Donald Trump. O sea, que no me vengan. O sea, la hipocresía es enorme y el público se da cuenta
2: A
1: de
2: mí
1: la
2: me da
1: falta de
2: mucho
1: transparencia
2: gusto.
1: y la hipocresía.
3: Luis también es parte de la conversación.
4: Por
3: Luis,
4: favor. A mí me da
3: el
4: mucho
3: mercado
4: gusto.
3: de bonos, que es el que define las tasas de interés, está a niveles altísimos, históricos, más del 5% a 30 años. Quiere
1: Récord.
3: decir que los mercados están viendo que por ahora la cosa no va a estar bien, se están dejando su dinero para el futuro. Los indicadores no hablan de esa mejoría en la que insiste Alfonso y por alguna
1: ¿Cómo que
3: razón,
1: no?
3: si eso ocurre, pero Alfonso, si eso ocurre, a Trump le pasa lo de Biden, que la gente no lo siente y lo verá seguramente en las
1: Tú chequeas
3: elecciones.
1: tu pensión, tu cuenta de pensión, porque más de los americanos tienen cuentas 401K y han ido en aumento con récords en el mercado.
3: Pero eso no tiene que ver con lo que estoy hablando, Alfonso, y es la percepción de los votantes. A Biden le pasó y le está pasando a Trump. Si la
1: No,
3: situación
1: hablaste
3: está
1: del mercado
3: mejor,
1: de
3: la
1: bonos.
3: gente no lo siente. Luis, tú estás en campañas, estás trabajando a nivel local. ¿Cuáles son los temas que están trabajando con los candidatos?
4: Mira, si estamos hablando de los escaños del Congreso y el Senado, cuando Trump volvió a ganar la presidencia, la ganó porque en verdad, sí, como tú dices, sentían de que la administración Biden no tenía control del sistema económico y porque pensaron que Trump iba a ser igual que la primera a término, le dieron la confianza otra vez. Pero los que le dieron la confianza para que ganara fueron los independientes, los moderados. Y yo no soy un izquierdista. Yo soy. Alfonso sabe que por 40 años yo fui un republicano y llevo 5 años de
1: Ya no lo
4: independiente.
1: eres, ya no lo eres.
4: Yo represento a los independientes ahora.
1: No, tú
4: ¿Okay?
1: eres
4: Los
1: republicano que está de
4: independientes
1: acuerdo con todas las
4: que le
1: políticas
4: dieron el
1: demócratas.
4: voto a Donald Trump se lo están quitando. Tú vas a todos los escaños en todos los 50 estados, los independientes, los moderados y algunos republicanos que ya están hartos de MAGA y la cultura MAGA. Ellos ya no quieren nada que ver con Donald Trump y su administración. Y por eso, en Texas se ve de que puede ganar un demócrata. En Nebraska, en todos los 50 estados, los independientes, los moderados y algunos republicanos que ya están hartos de MAGA y la cultura MAGA. Ellos ya no quieren nada que ver con Donald Trump y su administración. Y por eso, En Texas se ve de

0: que puede ganar un demócrata. En Nebraska, un independiente le va a poder quitar a Nebraska el escaño para el Senado. Estas posibilidades no existieran si Donald Trump no le hubiera fallado al país, no le hubiera deprimido la visión que tiene el mundo con Estados Unidos. Y ahora, y no más, ni siquiera hemos hablado de Latinoamérica, donde ahora Donald Trump quiere traer carne de Argentina para bajar los precios, y toda la gente que trabaja en ganado en el Midwest, en el área central de Estados Unidos, que son la gente que vota por Trump, están enfurecidos.
1: Bueno, vamos a ir a la pausa, ya regresamos con más. Tengo que ir a la pausa, de eso hablamos cuando regresemos.
2: Atención, víctimas de accidentes. 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

0: Bueno, Mayra me había pedido la palabra, adelante.
1: Me da mucho gusto que a estos izquierdistas finalmente les importe la economía. Me da mucho gusto, se les había olvidado lo importante que es la economía bajo la administración de Biden. Me da gusto y creo que es importante que los republicanos y demócratas trabajen juntos finalmente para darle alivio a los estadounidenses, porque es muy importante. Pero estoy de acuerdo, la percepción es muy importante y en este momento los estadounidenses no están sintiendo, ¿no?, ese alivio. Y creo que la administración del presidente debe priorizar ese alivio personalmente en cada estadounidense para que ellos finalmente puedan vivir esa vida que ellos siempre han querido. Porque los estadounidenses son gente muy trabajadora, trabajamos todos los días, pagamos impuestos y ya queremos un alivio, porque bajo la administración de Biden, desgraciadamente, estábamos batallando mucho. Pero yo quiero que la gente, por favor, no olviden lo que difícil era cuando estaba Biden y Harris. Imagínense si fuera ganado Harris, estuviéramos igual que México con Claudia.
0: Bueno, pero no estamos en México.
1: No
0: estamos en México y estamos con Claudia.
1: Pero gracias a Dios, no tenemos a una presidenta como Claudia.
0: Dale, dale, Catarina.
1: Harris fuera sido igual que Claudia. Gracias a Dios que no tenemos una izquierdista con ese tipo de ideología en este país, sino estuviéramos igual que México.
2: La realidad es que vivimos en
3: un gran éxito en México.
0: Catarina, le toca a Catarina.
3: Si tú miras los números.
4: Claudia Sheinbaum tiene gran éxito en México.
2: Ay, Dios mío.
4: Por izquierdista ahora, Luis.
2: La realidad es que estamos viviendo en los Estados Unidos de América, donde la Constitución te permite, la Constitución te permite el derecho de decir, de expresión libre. Y bueno, cuando la persona no tiene mucha sustancia, entonces le gustan etiquetar a otros y por eso estamos hablando de izquierdistas o no izquierdistas. Esto no es un tema de quién controla el gobierno, es un tema de la situación que está enfrentando el pueblo americano ahora mismo, que es una economía por el suelo, los gastos fuera de control y un presidente que está más preocupado en redecorar la Casa Blanca y ganar dinero personalmente en la bolsa de valores que en resolver el problema de la economía. Eso es lo que la gente está viendo, eso es lo que indican las encuestas. Y eso es lo que vamos a ver en las elecciones de medio término. Tú preguntaste, ¿qué podemos esperar? Y bueno, a nuestra comunidad latina, la comunidad latina va a tener una influencia importantísima en estas elecciones. No solamente somos el grupo de más alto crecimiento dentro del electorado, sino que también en todas las batallas importantes, lo que llaman battleground districts, para el control del Congreso, que son 61 battleground districts, 39 de ellos la comunidad latina tiene una proporción significativa del electorado y van a hacer la diferencia en muchas de estas elecciones. Por eso es importantísimo que la gente se mantenga informado y que voten a su conciencia basado en lo que están viendo en la realidad de su día a día.
0: Hablemos de otra realidad y es que en medio de la guerra con Irán, del tema del petróleo, está la guerra comercial con Canadá. Nada más esta semana el presidente Trump firmó un decreto en el que le cambia el nombre al lago Ontario, el lago que tiene un nombre de hace 400 años, por el lago América, porque Canadá no aceptó los términos impuestos por Estados Unidos y están en una guerra comercial. Esto tampoco va a ayudar a la economía y tampoco, aún en círculos republicanos, hay preocupación por esta línea y este enfrentamiento con un aliado histórico. Alfonso, esta pelea no le conviene a nadie.
4: Bueno, no le conviene a Canadá, ciertamente. Demócratas y republicanos por mucho tiempo, por décadas, han criticado a Canadá por sus prácticas comerciales injustas, imponer tarifas excesivas a nuestros productos lácteos, a nuestro pollo, subsidiar exageradamente la industria de la madera canadiense. Todos han tratado de resolverlo y no lo han logrado. Todos frustrados. Donald Trump utiliza distintas tácticas para lograr resultados. O sea que esto es un proceso fluido. No sabemos exactamente por qué han colapsado, pero esto no es el final del asunto. Yo creo que es importante tener acceso a ese mercado, que no se impongan impuestos injustos a nuestros productos y que Canadá no subsidie injustamente su industria de la madera. Si ustedes favorecen eso, no son pro Estados Unidos y pro clase trabajadora. Ahora, volviendo rápidamente al tema de etiquetas, porque aquí la compañera dice que es que como no tenemos sustancia, utilizamos etiquetas de socialista. Vamos a hablar entonces en sustancia. Mamdani es socialista. Angie Nixon en la Florida es socialista. Sin número de candidatos demócratas han triunfado en Colorado, en Nueva Jersey, en el estado de Washington. El Partido Demócrata está cogiendo el socialismo, como Fidel Castro decía, socialismo muerte. ¿Y qué? Y vamos a la plataforma para hablar de sustancia. ¿Qué dice la plataforma de los socialistas demócratas? Que las corporaciones grandes no deberían ser propiedad privada, deberían ser propiedad del Estado. Eso es el Partido Demócrata. Que el Senado habría que abolirlo, que el Tribunal Supremo hay que abolirlo, que la frontera hay que abolirla, que ICE y la policía y las cárceles hay que abolirla. Ese es el futuro del Partido Demócrata. Y el liderato de centro, como mi amigo aquí Luis, no los está criticando, los está recibiendo. Este es el partido de una tienda amplia que incluye comunistas y anarquistas. Ese es el Partido Demócrata.
2: Pero vamos a hacer un fact check.
0: Vamos con datos. La propiedad del Estado, que es algo que separa el capitalismo del comunismo, del socialismo, hay mucho tipo, pero bajo el gobierno de Trump, el gobierno de Estados Unidos tiene casi 28 mil millones de dólares en empresas privadas en las que es accionista, es decir, el gobierno es dueño de los medios de producción. Eso no es lo típico del capitalismo.
4: Pero, Juan Carlos, tú me estás diciendo que proponer que las corporaciones grandes en los Estados Unidos sean propiedad del Estado no es comunismo clásico. Eso es lo que tú me estás diciendo.
0: ¿Cómo es comunismo clásico? Pero si Trump lo está haciendo.
4: Eso es lo que estos...
0: Pero Trump ya lo hizo. Trump ya lo hizo. Estados Unidos, el gobierno de Estados Unidos es accionista de las empresas.
4: Histórica. Bueno, yo no estoy diciendo que el Estado no tiene intervención en algunas empresas, pero que todas las grandes empresas en Estados Unidos...
0: No, yo no dije eso. Dije que bajo Trump el gobierno ha comprado acciones.
4: Estás comparando peras y manzanas.
0: No estoy comparando peras y manzanas. Si tú estás diciendo que no va a haber intervención y dices que los socialistas democráticos...
4: Bueno, Juan Carlos, pues entonces estás acogiendo el socialismo tú también. No lo puedo
0: creer. No, estoy acogiendo la información. Es que no hay nadie dueño de la verdad. Pero si tú haces una afirmación, mi obligación es dar la información para ponerla en contexto. Porque ni tú ni nadie es dueño de la verdad.
4: Pero no controla todas las industrias grandes.
0: No controla todas las industrias grandes.
2: Pero tampoco esa no es la plataforma ni del... ni de los demócratas socialistas ni de los demócratas.
0: Bajo
2: y
0: Trump,
2: la evidencia es que ellos están ganando.
0: Es accionista de grandes empresas, algo que no ocurría
4: antes.
0: Juan Carlos,
4: vamos a ser objetivos. La compañera acaba de decir que eso no es la postura de los demócratas socialistas. Si vas a la página web de los Democrats Socialists of America, dice textualmente acabar con el capitalismo y que las empresas privadas grandes, el Estado
0: eso
4: sea
0: su dueño. Eso es el DSA. O sea, el DSA
2: es un partido que no es ser demócrata. Es un partido totalmente diferente. Eso es ser DSA y no ser demócrata, número uno.
4: Pero tú acabas de decir que el DSA
2: y número
4: no
2: dos,
4: dice eso.
2: Momento, ¿puedo hablar? Y número uno. Número dos, las personas que se mencionaron ganaron sus elecciones por voto popular. O sea que es una postura que el público está cogiendo y que nosotros todos tenemos que enfrentar como una realidad de lo que es ser parte de este país donde hay personas a todo nivel del espectro. Entonces, no es una postura demócrata, es una postura de DSA, pero definitivamente a nivel de corporativo, lo que el público en general entiende es que las corporaciones deben pagar lo mismo que pagamos todos nosotros. O sea, su justa parte de lo que es el costo de vivir en este país.
4: ¿Tú crees que el Estado debe controlar la...
0: Tengo que ir a la pausa, Alfonso. Seguimos la conversación.
3: Alfonso, dale pausa.
5: Si eres nuevo en Medicare, te mudaste recientemente,

0: Voy con Luis Alvarado. Luis, hay una discusión que me parece fascinante y es los que somos de cierta generación, que ya tenemos canas, nos acordamos de la Guerra Fría y de la discusión de socialismo y comunismo, pero las generaciones más recientes, la gente que vota por un Mamdani o por candidatos de ese estilo, no ven el debate de la misma manera. Ese argumento, esa discusión de comunista contra capitalista, de izquierda contra derecha, ¿eso está funcionando en esta campaña electoral y va a ser decisivo en noviembre?
1: Lo que va a ser decisivo es siempre le digo a mis candidatos, cada elector tiene un rótulo secreto que dice qué vas a hacer por mí. Y si tú no puedes definir concretamente para decir esto es lo que vamos a hacer para ayudarte, y es por eso que ganan los DSA, los miembros del partido más socialista adentro del Partido Demócrata, porque adentro del Partido Demócrata tengo muchos demócratas amigos míos que están en contra de ellos. Yo como conservador, yo miro a los socialistas y tal vez caben en su punto, pero el socialismo que ellos quieren predecir no le cabe a todo el país entero. Los jóvenes de hoy en día quieren ver éxito para ellos mismos. Miran a todos los políticos y miran que todos los políticos dicen muchas cosas que no cumplen. Y ellos quieren ver a aquellos que tengan mejor capacidad de visualizar de que su plan les va a servir. Mi compañera aquí atacó a Claudia Sheinbaum en México. Claudia Sheinbaum en México este año ha ofrecido la cosa más socialista que puede alguien dar, que es servicios médicos gratis a todo el país, a cualquier mexicano.
2: ¿Sigo a los
1: Esa cosa
2: hospitales de
1: sería un
2: México?
1: sueño en
2: ¿Has
1: Estados
2: ido a los
1: Unidos, pero
2: hospitales de
1: obviamente
2: México?
1: mis amigos
2: ¿Has ido a los
1: conservadores
2: hospitales de
1: nunca van a
2: México?
1: dejar que eso ocurra y
3: Pero
1: entiendo el
3: Luis,
1: porqué.
3: Luis, una
1: Entiendo el
3: pregunta.
1: porqué.
3: ¿Cómo tú dices que...?
1: Bueno, por favor.
4: Pero
1: yo no
4: déjenlo
1: los
4: terminar,
1: interrumpí.
4: Dios
1: Yo no
4: mío.
1: los interrumpí
2: No,
1: a
2: es que
1: ustedes. Por
2: no te
1: favor,
2: lo voy a
1: yo no los
2: permitir
1: interrumpí a
2: porque yo soy de
1: ustedes. Dejen que
2: Tamaulipas.
1: termine mi
3: Mayra,
1: pensamiento. No
3: dejemos
1: me
3: que termine Luis y
1: interrumpan.
3: te doy la palabra.
1: Mire, el punto está de que los electores van a ir a las urnas, están encendidos porque no pueden pagar sus rentas, no pueden poner gasolina, todos los puntos que sabemos de que la economía está muy dura, pero más importante de todo es de que no sienten de que el futuro de ellos va a ser mejor que el que tuvieron los padres de ellos.
3: Mayra.
1: Ese sentimiento es el más fuerte de todos en los electores.
2: No puedo creer que estés hablando de la salud médica en México. ¿Has ido tú a un hospital en México? ¿Has
1: Sí.
2: visitado tú el estado de Tamaulipas? No tienes ni idea de lo que estás hablando. O sea, me repugna que estés defendiendo a esta mujer con esta ideología
1: Que tiene el
2: izquierdista que ha
1: 90%
2: puesto
1: de
2: al
1: aprobación
2: cartel.
1: por los
2: No es cierto,
1: mexicanos,
2: no es cierto.
1: comparado
2: Como
1: con Donald
2: mexicana
1: Trump, que
2: americana te lo
1: aquí en
2: dije,
1: Estados
2: no es
1: Unidos
2: cierto.
1: no se
3: Esas son
1: espera lo
3: buenas
1: que se saque de
3: políticas.
1: la Casa Blanca.
2: Cierto, no es cierto. Ella ha defraudado a los mexicanos y ha priorizado a los carteles. Y es por eso que
1: 90% de
2: nosotros
1: aprobación por los
2: no tiene la
1: mexicanos.
2: aprobación
1: Eso
2: del
1: no hay nada que tú puedas
2: 90%.
1: decir
2: Los
1: que le quite
2: mexicanos
1: ese
2: no la
1: sentimiento a los
2: apoyan
1: mexicanos.
2: y quieren a la Morena fuera, quieren a los izquierdistas. Y es por eso que les pido a todos los mexicanos americanos que viven en Estados Unidos, no voten por los demócratas porque tienen la misma ideología de Claudia, proteger a los criminales. Han destruido la economía. Recuerden muy bien cómo estábamos bajo la administración de Biden y Harris. Y gracias a Dios no tenemos a una Claudia en Estados Unidos. Si tanto
1: Bueno,
2: apoyan
1: ahí
2: el socialismo,
1: yo miro
2: váyanse
1: a
2: a
1: las
2: vivir a
1: realidades,
2: Cuba.
1: yo
2: Si
1: miro los
2: tanto
1: números,
2: apoyan a
1: tal vez tú
2: Claudia,
1: tienes
2: vayan a vivir a
1: un
2: México.
3: Pero mira,
1: Yo
3: yo
1: no sé en
3: tengo,
1: Estados
3: tengo una
1: Unidos
3: duda.
1: cómo ves los números,
3: Bueno,
1: pero.
3: ya se nos acaba aquí el tiempo, pero Claudia Sheinbaum está en México. Choque de opiniones, estamos hablando de Estados Unidos. Obviamente, como decía
2: Pero no queremos a
3: Catarina,
2: una
3: acá hay
2: Claudia
3: libertad de
2: aquí.
3: expresión y se puede decir todo, pero me tengo que ir a la pausa y luego venimos a las conclusiones.
5: Cada niño es precioso.

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En instantes los comentarios finales de nuestros invitados. No hay segunda hora seguida de choque, entonces tenemos que ya llegar al segmento final. Ya

0: Segmento final, comentarios de nuestros invitados. Comienzo en McAllen con Mayra Flores.
1: A todos los estadounidenses, por favor, les pido que pongan a Dios, a sus familias y a este país primero. Que no olvidemos cómo estábamos bajo la administración de Biden. No permitan que los demócratas los sigan manipulando con la misma canción de la inmigración. Es hora que pongamos a nuestras familias primero, nuestros valores de Dios y familia primero, que es lo más importante. Los demócratas no apoyan nuestra fe y los valores de familia que nosotros nos inculcaron de nuestros abuelos y de nuestros padres. Es importante defender esos valores.
0: Vamos a Los Ángeles con Luis Alvarado.
2: Bueno, yo también soy cristiano, pero y yo también entiendo de
1: pero
2: que
1: apoyan el aborto.
2: No se trata de ser cristiano o no cristiano, republicano. Yo creo que los independientes van a votar muy fuertemente, pero ya se dieron cuenta de que este país necesita un cambio radical. Lo que me preocupa a mí más que todo es de que esa administración no está demostrando que quiere tratar de reparar el daño que ha hecho con el sentimiento de los americanos. Y por eso tengo más miedo de que van a tratar de hacer maniobras legales para tratar de controlar el voto en las urnas. Y hay que estar vigilantemente bien listos para ver de que no traten de manipular ellos y que traten de cambiar el sentimiento del americano cuando vaya a votar a las urnas.
0: Aquí en Washington, Alfonso Aguilar.
3: Bueno, todavía me estoy rascando la cabeza. Mi querido amigo Luis se declara conservador en Cámara y después dice que apoya las políticas socialistas de Sheinbaum en México. Pero miren, se trata de ideas, porque las ideas y los principios son importantes. Cuando vemos la última encuesta de Pew, el último estudio, Pew, la famosa encuestadora, centro de estudios de finales de julio, demuestra que en el término de la economía, republicanos y demócratas están empatados. O sea, que la gente todavía quiere que la economía mejore, pero todavía se recuerdan de los desastres, del descalabro de la administración Biden. En inmigración, los republicanos están arriba por 5 puntos. En crimen, están por más de 9 puntos, quizás hasta más de 14 puntos. El pueblo americano confía más en los republicanos. Aquí no se elige a Donald Trump, se elige a congresistas y senadores. Miren esos números.
0: Bueno, y tengo que poner algo en contexto. Luis no respaldó a Claudia Sheinbaum ni sus políticas. Dijo que ella había anunciado un tema de salud pública.
3: No, él dijo que apoyaba la política de salud para todo el mundo.
0: Cierro, no voy a seguir con el debate, le voy a dar la palabra a Catarín Pichardo.
3: Es verdad.
4: Bueno, muchísimas gracias. Y la realidad es que los estadounidenses están sintiendo los precios altos en el mercado, en el costo de alquiler, en el costo del cuidado de salud. Y están viendo un presidente que está más preocupado en construir salones de bailes de lujo, e iniciar guerras extranjeras, crear problemas con nuestros aliados y alguien que realmente no está enfocado en la economía. Tenemos también un Congreso que es cómplice. Y por eso los votantes latinos y otros van a tener que tomar acción en las elecciones de medio término este noviembre y esperamos que todo el mundo esté muy atento. Gracias.
0: Catarín Pichardo en Nueva York, Alfonso Aguilar en Washington, Mayra Flores en McAllen y Luis Alvarado en Los Ángeles. Gracias por acompañarnos y a ustedes por permitirnos ingresar a sus hogares. Soy Juan Carlos López y en nombre del equipo técnico y de producción de Choque de Opiniones de CNN Washington, de nuestros colegas en Atlanta y Ciudad de México, les agradecemos su compañía. Nos vemos el lunes en Directo USA y el próximo domingo aquí en Choque de Opiniones de CNN. Hasta luego.
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6: No hay mejor dinastía que la familia real británica.
7: La princesa Diana.
8: La reina Isabel II.
9: Los príncipes William y Harry.
10: La pompa.
9: La moda.
10: Los corgis.
11: Joyas, joyas, joyas.
12: Estados Unidos se vuelve loco por la familia real.
13: El 82% de los estadounidenses opinan bien de la reina.
14: Amamos las bodas reales.
13: 30 millones de estadounidenses sintonizaron la boda real.
14: Aman a los bebés de la realeza.
15: Pero también ven un poco de desorden.
16: Rumores de divorcio real. El otrora feliz romance real se acabó.
14: Es como la telenovela más larga del mundo.
17: ¿Dónde está Kate Middleton?
18: El príncipe Andrés de Inglaterra ya no es príncipe.
12: Hablemos de Harry y Meghan. Es como un cuento de hadas que luego sale muy mal.
19: La pareja presentó acusaciones de racismo contra el palacio.
20: No importa lo que haga la familia real, ya sea positivo o negativo, como estadounidenses queremos saber. No nos interesa tener un rey. No queremos tener nada que ver con la monarquía, pero sentimos una sensación de familiaridad y comodidad con ella.
7: Todos buscamos una vía de escape y la monarquía nos puede dar eso.
8: Hace 250 años los expulsamos, pero sin duda seguimos interesados en lo que hacen.
16: Fiebre por la realeza. ¿Por qué Estados Unidos no logra desvincularse de la corona?
10: Un día histórico, no solo aquí en Windsor, Inglaterra, sino en todo el mundo. Todos están pendientes.
21: Estuve en la boda real de Meghan y Harry. Y sinceramente sentí que fue el mejor día de mi vida.
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10: Aquí se desarrollará un cuento de hadas en tan solo unas horas.
7: La energía que se respiraba fuera de los muros del castillo de Windsor era palpable.
23: La gente acampó durante días ondeando banderas.
21: La gente dice, ven a mi picnic, también tengo sándwiches de pepino. No, ven al mío, tengo Budweiser.
20: Hubo muchas reuniones para ver la boda en Estados Unidos. Por la diferencia horaria debíamos levantarnos a las 6 de la mañana o 3 a.m. del Pacífico si queríamos verla. Pero a nadie le importó. 29 millones de estadounidenses la vieron. Hubo una gran muestra de aprecio por la cultura británica y por ese momento.
7: Una estadounidense se casaba con un miembro de la familia real británica y hace casi 250 años luchábamos por alejarnos de la monarquía británica.
21: Todos aprendimos en la escuela sobre 1776 y la firma de la Declaración de Independencia.
8: Las 13 colonias originales ya no querían ser súbditas británicas y así fue como se desencadenó la Guerra de la Independencia.
23: La lucha de Estados Unidos contra Gran Bretaña es como la de David contra Goliat, y sin embargo, Estados Unidos contraataca y derroca al Imperio Británico.
7: Nos convertimos en un país independiente.
21: Pero a pesar de nuestra insistencia en no querer reyes ni reinas aquí, no podemos apartar la vista de ellos.
23: Con Meghan Markle tenemos una mujer estadounidense birracial que se casa con un miembro de la familia real.
24: Una plebeya. Un estadounidense. De raza. ¿Y en serio? ¿Una actriz? Dios mío.
20: Meghan Markle ya era conocida. Era una actriz estadounidense que participaba en la serie Suits.
21: Soy Rachel, los estaré orientando.
25: Vaya, eres guapa.
21: Ya intentaste conquistarme.
20: Era económicamente independiente y divorciada.
8: Fue la primera persona birracial en casarse con un miembro de la familia real en la institución moderna.
23: La primera princesa y duquesa negra. Esto no habría pasado bajo el reinado de la reina Victoria ni el de Jorge VI.
26: Se sabía que la monarquía estaba históricamente ligada al colonialismo.
23: Esta es una familia real que ha creado opresión, que ha creado esclavitud. Esto es revolucionario, un momento realmente moderno para la familia real.
26: Su origen étnico no puso ningún problema. Creo que fue bien recibido y hubo mucha alegría en este país.
21: Personas de todo el mundo les desean a esta pareja el mejor comienzo en su matrimonio.
26: Yo estaba en el castillo de Windsor, afuera de la capilla, y lo primero que vimos fue a las celebridades llegando, muchas personas famosas.
8: Creo que todas aprovechan la oportunidad para volverse locas usando sombrero.
7: Vimos muchas celebridades estadounidenses entre los invitados.
21: Ella llevó el ambiente de Hollywood a Windsor.
27: Viene llegando la novia.
20: Algo que más recuerdo de ese día es la llegada de Meghan a la capilla de San Jorge. El velo de Meghan estaba bordado con las flores de los 53 países de la Commonwealth. La luz iluminaba su vestido diseñado por Claire Wade Keller para Givenchy y era tan elegante, sencillo y mágico.
21: Parecía una princesa con el pelo recogido en ese moño y la tiara.
20: Y luego vemos al rey Carlos encontrándose con ella a mitad de camino para terminar de llevarla hasta donde estaba el príncipe Harry, quien la esperaba emocionado. ¿Cómo no dejarse llevar por ese momento? Es un gran momento para la monarquía.
21: Navegando por redes sociales, vimos que el hashtag Black Excellence era tendencia, ya que Meghan realmente incorpora muchos elementos de la cultura negra.
27: Tuvimos la visita de un pastor episcopal que hablaba sobre la tradición oral cristiana afroamericana.
23: Había un coro de gospel increíble y realmente fue una boda con gran representación.
7: Meghan Markle trajo no solo la cultura estadounidense, sino también la cultura negra. Se podía apreciar una hermosa fusión de las tres.
27: La gente los veía como si fueran los agentes del cambio y como si fueran a modernizar y rejuvenecer una institución centenaria. Y en realidad solo se estaban enamorando.
23: La boda de Meghan y Harry generó unos $1.300 millones.
8: Sin boda no habría habido un impacto económico de $1.000 millones. Creo que los estadounidenses saben que eso es como un poder fascinante, como si respetáramos el esfuerzo.
18: Una boda real es un punto de entrada para la monarquía. Es aquí donde la marca casi eclipsa a la familia y al ser humano.
27: Diana, Kate, Meghan, todas sus bodas fueron momentos trascendentales.
18: Creo que es emblemático del cuento de hadas con el que crecimos. El momento donde el príncipe se casa con la princesa y podemos verlo.
27: Por generaciones, las niñas estadounidenses han crecido con fantasías de princesas. Gracias, Walt Disney.
7: Tenemos la historia de Cenicienta, el diario de la princesa, incluso tenemos a Aladdin, ya sabes, Jasmine y claro, la princesa y el sapo.
27: Es fácil dejarse llevar por la pompa y la tradición.
18: Está el momento en el balcón, el vestido, la pompa y las circunstancias.
27: Nos encanta la idea de poder ser parte de una gran historia, una historia de amor. No hay nada parecido en Estados Unidos. Se ha dicho que los Kennedy son la familia real de Estados Unidos.
18: Pero sigo pensando que eso no se compara al estatus y al interés que despierta la familia real.
27: La boda de Meghan con Harry no fue la típica visita a la familia política para tomar el té. Había mucho en juego, porque existe un cierto nivel de etiqueta.
13: Me casé con alguien de la aristocracia, eso es un nivel. Casarse con alguien de la familia real es como la noche y el día. Recordemos que es una chica californiana. Pongámonos las sandalias, ¿no? Qué despreocupada.
7: Nuestra etiqueta no es como la de los británicos.
13: No se permite el esmalte de uñas rojo. Se deben usar medias. Debes hacer una reverencia.
27: Meghan cuenta que se estaba preparando para conocer a la reina y Harry, de repente, se lo pidió sin avisarle hasta el último momento que debía hacer una reverencia.
10: Lo que no se debe hacer es tocar a la reina. Mírala como un objeto valioso en un museo, como una Mona Lisa. Puedes mirarla o leerla, pero no la toques, no la hurgues, a menos que seas médico. También hay que conocer las normas de etiqueta en la mesa.
13: Cuando entras a una cena, básicamente se hace por rango, por antigüedad en la familia real.
10: En cuanto a la conversación al comienzo del plato principal, hablarás con el comensal a tu derecha. Luego te tocará hablar con el comensal a tu izquierda. Esto provocará una especie de reacción en cadena en la mesa.
13: Es aprender sobre la marcha. Eso tuvo que hacer Meghan, aprender sobre la marcha, porque ser parte de la familia real es un trabajo.
0: La familia real aparece en el balcón, solo en Inglaterra, donde la tradición y las glorias ancestrales han perdurado durante tanto tiempo. ¿Podría una escena así quedar grabada en la historia?
27: Es una institución que lleva funcionando 1,000 años.
13: No redactan leyes, no gobiernan el país, son apolíticos.
23: Son la figura representativa del país. Y se supone que todo lo que hacen gira en torno al deber y al servicio.
13: Brindo por usted y por la señora Reagan, por la amistad entre nuestros dos países.
27: Su función consiste en demostrar influencia y mantener alianzas, codeándose en banquetes de Estado, pero también en fortalecer las relaciones dentro de las diferentes comunidades de Gran Bretaña. Esto podría implicar participar en un evento benéfico en el este de Londres un día y al siguiente realizar una gira por Gales y reunirse con empresarios locales.
7: Meghan fue defensora de ONU Mujeres.
27: Ella se dedicaba a obras de caridad. Ya se había labrado una reputación internacional. Era la persona ideal para casarse con esta familia y a Estados Unidos le encantaba que también fuera estadounidense.
18: El príncipe Harry no fue el primero en casarse con una estadounidense. Eduardo VIII se casó con Wallis Simpson, lo que provocó la abdicación de 1936 y una de las mayores fracturas de la monarquía.
0: Por ella arriesga el poder y la gloria de su cargo y provoca la mayor crisis británica en siglos.
23: Eduardo quería casarse con Wallis Simpson, pero como ella era divorciada, se consideraba imposible. Él era el jefe de la Iglesia de Inglaterra y no podía casarse con una mujer divorciada. Por lo tanto, su única opción fue abdicar.
1: Me ha resultado imposible cumplir con mis deberes como rey sin la ayuda de la mujer que amo.
23: Eduardo VIII fue enviado al exilio casi de inmediato.
2: El hecho de que el príncipe Harry pidiera permiso y se le concediera para casarse con Meghan Markle, una mujer divorciada, demuestra un gran avance en la modernización.
26: Parecía que iba a ser una historia muy feliz, un cuento de hadas. Nadie se imaginaba que todo se iba a desmoronar.

0: fiebre por la realeza.
1: Los miembros de la realeza desde los tiempos más remotos han sido presentados como seres mágicos. La familia real se basa en esta idea mística y mágica de la sangre real.
2: La gente creía que el monarca había sido designado por Dios.
1: Se les coloca en un pedestal como si fueran esencialmente mejores que el resto.
3: La reina Isabel aprendió desde muy joven que era importante estar en contacto con el pueblo. Y así fue como introdujo a la familia real en tiempos modernos.
2: La reina fue la primera de la familia real en permitir el acceso a los medios, lo cual creo que es clave para comprender la fascinación de Estados Unidos por la monarquía.
4: Hoy, Londres se prepara una vez más para la tradicional ceremonia que acompaña la coronación formal de un monarca británico.
5: La coronación de la reina marcó la primera vez que una coronación real británica se televisó a nivel mundial.
1: Y fue muy controvertido.
6: Había quienes pensaban, no debemos arruinar la magia.
5: Y fue muy importante porque hasta entonces las coronaciones y otros eventos reales eran muy privados y solo se podía acceder por invitación.
3: La retransmisión televisiva de la coronación de la reina permitió al mundo echar un vistazo al mundo de la realeza, y eso no hizo más que aumentar su atractivo.
7: Fue sin duda un acontecimiento mediático que cambió el mundo.
1: Fue la primera guerra entre cadenas de televisión, entre CBS y NBC, por ver quién tenía el derecho a transmitir estas increíbles imágenes de la coronación de Isabel II en la abadía de Westminster.
3: Ambas cadenas tenían las imágenes e intentaban llegar a Estados Unidos.
1: De inmediato, el material viajó en aviones de combate.
8: CBS logró adelantarse al avión de NBC, que se retrasó 45 minutos.
7: Y allí estaba ella. Con una corona, una capa, un cetro. Y la reina estaba de repente en los hogares estadounidenses.
4: Señora, ¿está su majestad dispuesta a presentar juramento?
2: Es hermosa y fotogénica, pero la jefa de la Commonwealth, que incluso entonces, a medida que el imperio se desmorona, se está convirtiendo en una organización de una cuarta parte de los estados del mundo.
3: 85 millones de personas en Estados Unidos vieron la coronación.
6: Mi difunto abuelo compró un televisor específicamente para esto. Uno pequeño, en blanco y negro, con tubos que probablemente podrían haber servido para hervir agua en una tetera. Se calentaba mucho y eras de lo más elegante si tenías un televisor.
8: En 1953 aún era un artículo de lujo, y este suceso propició su adopción masiva.
6: Aquí vemos a los medios estadounidenses desviviéndose por cubrir la monarquía que derrocaron hace 200 años. Y creo que la transmisión televisiva de la coronación marcó un hito.
5: Y eso marcó la pauta para el resto de su reinado.
1: Gran Bretaña se encontraba en decadencia tras la guerra y necesitaba imperiosamente la alianza con Estados Unidos. Por lo tanto, Isabel II se convirtió en el arma diplomática del Reino Unido.
2: En su primera visita de Estado, hay una procesión en carruaje descubierto con ella y el presidente Eisenhower. 1 millón de personas fueron a verla.
4: La pareja real avanzó por Broadway. El cañón de los héroes, bombardeada por toneladas de confeti y millones de vítores. Fue la recepción más entusiasta que recibió Isabel en toda la gira estadounidense de 10 días.
1: Tras la crisis del Canal de Suez, Estados Unidos estaba furioso con Gran Bretaña y políticamente surgieron desacuerdos entre el presidente y el primer ministro. Sin embargo, entre la reina y los presidentes existía una gran amistad. Isabel viajó allí y logró apaciguar las tensiones. Era un mundo de hombres y ella era la única mujer en la mesa con todos ellos.
3: Estas reuniones eran muy serias, y ella usaba el humor para hacer que la gente se sintiera cómoda.
1: Ella y Eisenhower incluso intercambiaron recetas de bollos.
7: La continuidad de la reina va mucho más allá de la de cualquier funcionario electo.
3: Cuando la reina se reunió con nuestros presidentes, daba buenas vibraciones. No era una amenaza, pero tenía su valor.
1: Ella hace tantos chistes que Ronald Reagan se ríe.
0: Antes de venir, ya sabía que habíamos exportado muchas de nuestras tradiciones a Estados Unidos, pero no me había dado cuenta de que el clima era una de ellas.
1: Se convirtió casi en un ícono pop.
7: La reina ha sido una parte importante de la cultura pop estadounidense. Hay una razón por la que nos encanta The Crown.
9: Hay un episodio de Los Simpson en el que ella debe nombrar Sir a Krusty el payaso.
0: Te nombro Sir.
10: Llamada para el señor payaso.
9: En Saturday Night Live, Fred Armisen.
11: ¿Es lo que quieres? ¿Sí? ¿Ves nuestro arreglo y te gusta, sí, niña?
9: Interpreta a la reina como una caddy que chismorrea. Una bebedora.

0: me miró y me guiñó un ojo y pensé, sí, eres genial.
1: Durante todas las tumultuosas rupturas que sus hijos sufrieron a lo largo de los años, la reina es quizás la única persona cuya imagen siempre se mantuvo completamente intacta. Ella no dejó que nada la afectara. Sin duda diría que la reina Isabel era una estratega, porque tuvo que trabajar entre bastidores para intentar controlar la imagen pública de su propia familia.
2: Podrías pensar que esto es como una institución arcaica y misteriosa, pero en realidad somos una compañía en el sentido de que hay un negocio familiar en marcha.
0: La reina, como es bien sabido, lo llamaba la firma, como si fuera una organización con diferentes personas, diferentes mayordomos, hasta criados y choferes, y luego está la parte administrativa.
2: Son las personas que sienten que es su responsabilidad mantener a la familia real con una imagen aceptable y popular.
1: Y eso no fue tarea fácil, especialmente teniendo en cuenta su lema de nunca quejarse ni dar explicaciones.
3: Y eso muchas veces funcionaba bien con las controversias, porque ella no salía a responder el drama que estaba ocurriendo.
1: Eso es algo que ella implementó a lo largo de sus 70 años de reinado. Pero la princesa Diana ciertamente rompió con el mantra de la familia real de nunca quejarse ni dar explicaciones. No sé si alguien podría haber predicho que ella se expresaría con total franqueza.

0: Siempre ha sido así, desde que apareció en escena siendo muy joven.
1: Diana y Carlos se comprometieron cuando ella tenía 19 años y él 32.
2: Creo que una vez se describió como un cordero camino al matadero, y eso estuvo presente desde muy temprano en esa entrevista donde les preguntaron sobre su enamoramiento.
3: Me sorprende que haya sido tan valiente como para aceptarme.
4: ¿Y supongo que enamorada?
1: Por supuesto.
3: Lo que sea que signifique el amor, interprétalo tú mismo.
4: Significa dos personas muy felices.
3: Gracias.
1: Sí, exacto.
3: Eres
2: muy amable. Felicidades de nuestra parte.
1: Muchas gracias.
3: Gracias.
2: Lo que sea que signifique el amor. Y se puede ver cómo el corazón de Diana se rompe un poco, incluso mientras él lo dice.
5: Cuando le dijo a su hermana, quiero cancelarla, y la hermana le respondió, no puedes, tu cara está en los paños de cocina, el cuento de hadas se convirtió en pesadilla.
1: Diana era auxiliar de jardín de infancia. También era niñera. Pero no era una joven que trabajaba en una guardería. Era un Spencer. Su padre era el octavo conde Spencer.
2: Esta fue una de las razones por las que Carlos y Diana terminaron juntos. A pesar de sus diferencias de edad, no había vírgenes de 30 años en la aristocracia en aquel entonces.
6: Así que provenía de la familia adecuada. Cumplía con todos los requisitos.
3: Incluso antes del amanecer ya había público a lo largo del recorrido de la procesión real.
4: El matrimonio del príncipe Carlos con Diana Spencer.
7: Era esta gigantesca boda blanca.
8: Salió del carruaje con un vestido al estilo Laura Ashley, tan espectacular como ese día. Y todos quienes la veíamos por televisión al otro lado del Atlántico quedamos cautivados.
7: Tras la boda, la familia real esperaba que Diana se adaptara a la jerarquía real, pero no fue así. La popularidad de Diana era descomunal. Era como un cometa que irrumpía la familia real.
9: ¡Queremos a la princesa Diana!
8: El interés por la cobertura mediática de la realeza era voraz.
7: Todos querían fotos de Diana.
2: Foto tras foto tras foto.
7: Querían seguirla y hablar de ella.
1: Creo que Diana cambió mucho la forma en que la familia real británica trabaja con la prensa. Ciertamente hubo un antes y un después de Diana.
8: Y también creo que en esa época eso era algo socialmente aceptado como parte de la fama. Así que no había protección al respecto.
10: ¿Se ven muy bien?
2: Incluso se enojaba mucho con ellos cuando llevaba a William y a Harry a esquiar en vacaciones y les decía, ¿pueden dejarnos en paz? Ya tienen sus fotos. Pero Diana también intentaba salir en los periódicos.
0: Diana era una rebelde de la realeza.
6: En su primera gira real llevó a William a Australia cuando le dijeron que no lo hiciera.
8: Les dio abrazos enormes y los llevó a McDonald's y a parques temáticos. Fue ella quien rompió la formalidad con los niños.
7: Y ella se convierte en un activo importante para la familia real. Es casi como un sol más grande que todos los demás.
2: Por supuesto, en Estados Unidos su carrera despegó gracias a la visita a la Casa Blanca.
8: Su primera gira por Estados Unidos como pareja casada.
11: Y asisten a una cena de gala en la Casa Blanca.
1: Ese vestido de terciopelo oscuro que lleva y su collar se ve muy glamorosa.
6: Nadie esperaba que viéramos a John Travolta haciendo girar a la princesa Diana por la pista de baile al ritmo de una mezcla de canciones de Saturday Night Fever.
1: Ella sabía que ese era un momento estelar. Y la verdad es que el evento fue la combinación perfecta de realeza, política y celebridades. El príncipe Carlos también estuvo presente, pero bien podría no haber estado, porque en realidad todo giraba en torno a Diana.
8: Esa se convirtió en la narrativa principal para Carlos y Diana.
6: 4 años después, la princesa Diana regresó a Estados Unidos, esta vez sola, pero lo hizo por un motivo muy diferente.
8: No concederá entrevistas. Diana vino para visitar la unidad pediátrica de SIDA del Hospital Harlem.
0: Harlem en aquel entonces estaba olvidado. Los políticos lo ignoraban. Era un lugar peligroso y no era la clase de lugar donde normalmente verías a una princesa. Ella hablaba con médicos y se quedaba con niños con enfermedades terminales.
6: Y luego, por supuesto, la imagen más extraordinaria de todos los tiempos. La vemos con un niño de 7 años que tiene SIDA y ella lo está abrazando.
3: Los miembros de la realeza no hacían eso.
8: En ese momento, ella era simplemente una madre. Era una época en la que mucha gente desconocía el VIH y el SIDA.
1: Había mucho estigma en torno a ello. La gente no creía que se pudiera siquiera tocar a una persona con SIDA. Nuestro presidente no hacía eso. Era la princesa del pueblo. Se podría decir que era la princesa de Estados Unidos.
7: Cuando Diana, la mujer que es el centro de este cuento de hadas, dice, no era un cuento de hadas, yo era infeliz. Eso es una bomba.
8: Y todo se desarrollaba en un escenario muy internacional.
1: Me imagino que mucha gente también se verá reflejada en algunos aspectos y pensará, son seres humanos imperfectos como nosotros.
5: Recuerdo cuando se separaron. Creo que todos estábamos tristes, pero agradecidos. Sabían que esto iba a pasar y pensamos, solo háganlo.
2: Los medios fueron una pesadilla, pero el público siempre apoyó a Diana.
8: Una vez que dejó de estar con el príncipe Carlos, pareció haber una libertad, un resplandor.
1: Conectar no solo con la personalidad de Diana, sino también con su vestuario fue esencial para que en Estados Unidos y en todo el mundo se enamoraran de ella.
8: Obviamente la moda y su corte de pelo.
3: A mediados de los 90, ella se ponía gel en el pelo y se lo peinaba hacia atrás, que era un look muy moderno para un miembro de la realeza.
2: Se producen grandes momentos como el de la princesa Diana luciendo su vestido de la venganza.
1: El vestido serpentino que mostraba los hombros y la clavícula.
3: Ella quería ser vista y escuchada.
10: Cuando fue a Estados Unidos, realmente se sintió integrada en su cultura.
1: La vimos con una camiseta de los Philadelphia Eagles y con pantalones cortos y zapatillas deportivas estadounidenses.
8: Creo que aquí sintió una sensación de libertad.
2: Diana adoraba Estados Unidos y, de hecho, quería mudarse a Malibú. Quería llevar a William y a Harry para mostrarles otro tipo de vida.
8: Pero en lugar de mudarse a Estados Unidos, el mundo se detuvo el domingo 31 de agosto.
12: Tenemos una noticia muy triste que darles. Acabamos de enterarnos de que el gobierno francés ha informado el fallecimiento de la princesa Diana.
2: En última instancia, por supuesto, se recordará principalmente por el hecho de que los paparazzi estaban persiguiendo su auto.
13: Yo también he estado en ese mismo túnel siendo perseguido por los paparazzis. Es devastador para nosotros escuchar esa noticia.
2: La explosión de emociones en Gran Bretaña no tuvo precedentes.
5: El país perdió el rumbo.
7: La gente estaba sentada con sus trajes y ropa de trabajo, llorando con los brazos llenos de flores que llevaban al palacio.
14: Oh, Dios mío.
1: No solo la gente del Reino Unido la lloraba.
14: Oh, por Dios.
8: Los estadounidenses estaban fuera de sí. Yo estaba en la escuela secundaria y aunque suene loco, mi mundo se detuvo. De hecho, siento que podría llorar al hablar de ello. Fue una reacción muy visceral al hecho de que habíamos perdido a alguien que era como un ángel. Ella estaba haciendo mucho bien en el mundo.
1: Todos estábamos de luto juntos, en todo el país y en el mundo.
12: Admirábamos su trabajo por los niños, por las personas con SIDA, por la causa de acabar con el flagelo de las minas terrestres en el mundo. Y solo podemos esperar que su trabajo continúe y que todos los que puedan apoyen a sus dos maravillosos hijos y les ayuden a tener la vida y el futuro que ella hubiera deseado.
1: ¿Qué es la familia real ahora? Para muchos, ella es el rostro de la familia real. ¿Qué es esta familia hoy en día?
12: Fiebre por la realeza.

0: Fiebre por la realeza.
1: Poco después de la muerte de Diana, los medios comenzaron a convertir a Harry y a William en personajes principales.
2: Vimos crecer al príncipe William y al príncipe Harry ante nuestros ojos.
1: Y hubo una explosión y un frenesí a su alrededor.
3: Lo amo y me saludó y me estrechó la mano.
2: Nació la Willsmanía.
1: William fue posicionado esencialmente como el chico de ensueño, el sueño adolescente. Mujeres jóvenes de todo Estados Unidos tenían su afiche en la pared.
2: Lo amaba.
1: Creo que Harry es más guapo, aunque ahora la gente piense eso, pero cuando eran menores, tal vez no.
2: Los medios caracterizaron a William y a Harry de una manera muy diferente. La dinámica entre los herederos acaparó los titulares.
4: Y la rueda de repuesto siempre se sale de los rieles. Históricamente ha sido una dificultad.
1: Lo vimos con Carlos y su hermano menor, Andrew, a quien se consideraba bastante salvaje. Y salvaje es un eufemismo para lo que se convirtió en la vida.
5: La acusación central aquí es que el príncipe Andrés agredió sexualmente a Virginia Giuffray desde los 17 años.
1: El príncipe siempre negó que esto hubiera sucedido.
6: Pero empiezan a surgir las historias sobre él y Virginia Giuffray. Fue muy decepcionante la forma en que supuestamente abusó de su papel como enviado comercial del Reino Unido.
2: El príncipe Andrés fue arrestado el jueves bajo sospecha de mala conducta en el ejercicio de sus funciones públicas. Aún no se le han presentado cargos. Siempre ha negado haber cometido algún delito en relación con estos vínculos.
6: Es importante señalar que no ha sido declarado culpable de nada en un tribunal de justicia, pero sin duda, ante la opinión pública, su reputación se vio muy perjudicada.
2: El príncipe Harry, que es mi favorito, también fue noticia, pero por motivos equivocados.
5: Recordemos el uniforme nazi y las fiestas salvajes con las chicas, el príncipe Playboy.
2: Pero luego ingresó en el ejército, y eso cambió su vida por completo. Y cuando conoció a Meghan Markle, fue como si floreciera.
7: Harry, ¿cuándo supiste que ella era la indicada?
8: ¿Cuándo lo supe? Cuando nos conocimos.
2: Esta pareja real hace muy buena pareja.
3: Creo que es el final feliz que la gente deseaba para el príncipe Harry.
1: Pero luego las cosas empezaron a cambiar. La prensa está devorando a Meghan y luego escupiéndola.
6: Un titular decía, la chica de Harry casi parece salida directamente de Compton, algo muy insensible.
1: La cantidad de historias que no disimulaban el racismo era enorme. La intensidad y el racismo que sufrió fueron insuperables.
2: Por supuesto, sabíamos que estaban un poco descontentos. Ya lo intuíamos a raíz de la entrevista de Tom Bradby.
1: No mucha gente me ha preguntado si estoy bien, pero es algo muy real. Lo que estoy viviendo entre bastidores.
0: Y la respuesta es, ¿sería justo decir que no realmente? ¿Ha sido una lucha?
1: Sí. Ella tenía pensamientos suicidas. Y Harry ha dicho reiteradamente desde entonces que le aterraba que se repitiera lo que sucedió con su madre.
8: Yo sabía que debía hacer todo lo posible para proteger a mi familia, en especial después de lo que le pasó a mi madre.
2: Y luego, por supuesto, la explosiva publicación en Instagram que conmocionó al mundo entero.
0: Pensamos dejar de ser miembros senior de la familia real.
2: Mi teléfono no paraba de sonar. Todos se cayeron de su pedestal.
9: La casa de Windsor se ha visto conmocionada por la sorprendente decisión de Harry y Meghan de renunciar a sus deberes reales para buscar la independencia financiera.
2: Los cuentos de hadas no suelen ser así. Con un príncipe y su prometida abandonando el palacio y mudándose a California. Cuando se lanzó esta bomba, los medios culparon a Meghan. Siempre se contará la historia de que llegó esta mujer negra que se interpuso entre los dos hermanos y alejó a Harry de su familia.
10: Los trolls racistas comenzaron a decir que querían un Mexit.
9: No pasó mucho tiempo antes de que el hashtag Megxit apareciera por todo Twitter.
4: Lo más sorprendente de Harry y Meghan es que no se retiraron tranquilamente.
1: Desde que dejaron el Reino Unido, la pareja ha trabajado arduamente en construir su propia marca, firmando acuerdos plurianuales para crear contenido para Netflix y una serie de podcasts para Spotify.
2: El público estadounidense se lo creyó porque era un cuento de hadas envuelto en una telenovela, envuelta en un reality show.
1: Por supuesto, tuvieron su famosa entrevista con Oprah.
4: Sacar a ventilar la ropa sucia de la realeza se extiende como un terremoto al otro lado del Atlántico.
2: Los duques de Sussex pintan un panorama de racismo y abuso emocional. Meghan describe haber sido marginada por el palacio y la preocupación dentro de la familia real por el color de piel de su bebé.
1: En paralelo, conversamos de que no se le dará seguridad. No se le va a dar un título. Y también preocupaciones y conversaciones sobre cuán oscura podría ser su piel cuando nazca.
10: ¿Qué?
5: La siguiente declaración emitida por el Palacio de Buckingham en nombre de Su Majestad la Reina dice lo siguiente. Los temas planteados, en particular el de la raza, son preocupantes. Si bien algunos recuerdos pueden variar, se toman muy en serio y la familia los abordará en privado.
7: ¿Podría informarme, señor, si la familia real es una familia racista?
5: No somos una familia racista. Es una familia en guerra públicamente.
2: El libro autobiográfico de Harry, que narra con detalle episodios de una vida familiar problemática, vendió 1,6 millones de copias solo en Estados Unidos en la primera semana.
1: Vendió más ejemplares que las memorias de Britney Spears, que es la favorita de Estados Unidos.
2: Los estadounidenses aman el drama. Les encanta meterse en los asuntos ajenos. Y este era el asunto de los asuntos.
4: Describe una discusión que tuvo con su hermano en el Palacio de Kensington.
8: Él me gritaba y yo a él. No fue agradable en absoluto. Y perdió los estribos y me empujó al suelo.
10: Se está volviendo demasiado íntimo. Y ahí es donde realmente comenzaron a perder el apoyo del público.
2: Queremos el cuento de hadas, pero esperen, este no es el cuento de hadas que imaginamos.
9: La reina Isabel II, la monarca que más tiempo ha reinado en Gran Bretaña, ha fallecido a los 96 años.
1: Recuerdo que estaba en las puertas del Balmoral y había gente dejando flores y expresando su duelo. Creo firmemente que, dado que la reina era tan querida y celebrada, es difícil reemplazarla.
2: Lloramos la pérdida de la reina Isabel, como si fuera nuestra reina.
0: Los pensamientos y oraciones del pueblo estadounidense están con el Reino Unido y la Commonwealth y con su dolor.
11: A pesar de una ruptura muy pública, el príncipe William y el príncipe Harry estuvieron acompañados por la princesa de Gales y la duquesa de Sussex a las afueras del castillo de Windsor.
2: Algunos británicos querían saltarse al príncipe Carlos y que el príncipe William se convirtiera en rey.
5: Sin duda hubo un periodo en el que fue impopular.
4: Recordemos que Carlos tuvo una aventura extramatrimonial mientras aún estaba casado.
1: Su popularidad ha fluctuado, por lo que tiene una tarea difícil por delante.
0: Tres hurras por Su Majestad el Rey. Hip, hip.
12: ¡Hurra!
0: Hip, hip.
12: ¡Hurra!
1: Al verlo de pie en el trono y con la reina Camila, después de ver cómo se desarrollaba ese triángulo amoroso, creo que mucha gente se preguntaba si estaba a la altura del cargo.
0: Fiebre por la realeza.

0: fiebre por la realeza.
1: El 4 de julio es una fiesta enorme. Todo es Estados Unidos, Estados Unidos. La gente ondea banderas, lleva banderas, hacen barbacoas, lanzan fuegos artificiales.
2: El patriotismo está en su apogeo.
0: El aniversario 250 de Estados Unidos.
3: Nunca me he sentido más orgulloso de ser estadounidense que ahora.
1: Me encanta el 4 de julio. ¿A quién no le gusta? Se celebra nuestra independencia, irónicamente, de los británicos. La Declaración de Independencia afirma que consideramos verdades evidentes que todos los hombres nacen iguales. Se trata de nuestros derechos a la vida, la libertad y la búsqueda de la felicidad.
4: Fue cuando le dijimos al rey Jorge: no queremos un rey, no estamos en territorio de reyes.
5: Siempre me divierte lo mucho que los estadounidenses adoran a la familia real. Y pienso, ¿por qué desperdiciaron todo ese té? No hacía falta tirarlo al mar.
1: La relación entre el Reino Unido y Estados Unidos sigue siendo extremadamente importante. Se basa en el poder blando.
2: Este poder blando influye en todas estas conversaciones políticas. Es fascinante.
6: ¡Vienen los británicos!
0: El rey Carlos y la reina Camila llegaron de visita por 4 días para conmemorar el aniversario 250 de la independencia de Estados Unidos.
2: Esta visita histórica y monumental se ha presentado como una oportunidad para mejorar las relaciones entre el Reino Unido y Estados Unidos, por lo que es un momento realmente delicado.
4: Y en realidad, entre bastidores, se trataba de aliviar las tensiones.
7: Gracias.
2: Existen muchas oportunidades para la buena disposición, pero también hay muchas posibilidades de que algo salga mal. Así que sin duda será un ejercicio de equilibrio muy delicado para el monarca.
5: Carlos iba a dirigirse a una sesión conjunta del Congreso.
0: Señor presidente, sus majestades el rey Carlos III y la reina Camila.
5: Nadie sabía muy bien qué iba a hacer.
7: La historia del Reino Unido y Estados Unidos es, en esencia, una historia de reconciliación, renovación y una extraordinaria colaboración.
1: Él consolidó de verdad esa relación especial entre los dos países. Fue algo poderoso.
7: En su aniversario 250, que nuestros dos países se comprometan nuevamente el uno con el otro.
5: Logró que ambos partidos lo ovacionaran de pie, algo que nunca se ve en el discurso sobre el Estado de la Unión, y Trump lo notó.
0: Logró que los demócratas se pararan. Yo nunca he podido hacer eso, no lo podía creer.
1: Bravo por él.
7: Hablas del peso de la historia sobre sus hombros. Podría haber redefinido su reinado si se hubiera equivocado. Como dijo Oscar Wilde, rara vez tenemos todo en común con Estados Unidos hoy en día, excepto, por supuesto, el idioma.
8: Creo que a muchos estadounidenses les sorprendió que el rey Carlos realmente sea gracioso.
1: Pudimos ver una faceta suya como rey Carlos, que creo mucha gente no reconoció cuando era el príncipe Carlos.
7: Un día extraordinario para el rey y todo un triunfo desde el punto de vista británico.
5: Se vio que el poder blando es, de hecho, más cálido que el poder duro que Donald Trump ejerce con tanto placer y alegría.
1: Aunque el rey Carlos ha desempeñado bien su papel como monarca, hay mucha gente que lo ve como una figura de transición y que solo está ahí para preparar el terreno para que su hijo, el príncipe William, se consolide como rey.
9: Ahora que el príncipe William es el heredero al trono, esa especie de generación millennial a la que él representa en gran medida tendrá de nuevo una especie de voz en el corazón de la monarquía.
4: William y Kate han comprendido que ellos son el futuro de la corona. Vemos a William y a Kate en las redes sociales porque entienden que, para seguir siendo relevantes, necesitan conectar con el público. Y si no lo hacen, su futuro estará en peligro.
2: Instagram se lanzó el mismo año en que Kate y William anunciaron su compromiso y creo que eso realmente ha generado el apetito que tenemos.
1: Quiero ver las tiaras, quiero ver los vestidos que ella usa, pero también quiero verla con sus hijos.
10: Kate es muy aficionada a la fotografía, y en lugar de que un fotógrafo de prensa del palacio tome las fotos de sus hijos, lo hace ella misma. Y esa es su manera de recuperar algo de control y de privacidad para sus hijos.
1: El futuro de la monarquía depende del príncipe George, la princesa Charlotte y el príncipe Louis. Con esta nueva generación, eso implica nuevas historias, nuevas relaciones, y veremos todo eso. Así que la fascinación estadounidense por la familia real no desaparecerá pronto.
10: Los estadounidenses aman los finales felices. ¿Lo conseguiremos con esta familia real? Creo que seguirá siendo una montaña rusa. Cada vez que hay un final feliz, el desastre llega. Y creo que así le gusta a los estadounidenses.

0: Dos años de la presidenta Claudia Sheinbaum, se cumplirán su segundo aniversario y dar un informe a este inicio de septiembre. Dos años que se han pasado muy rápidamente, con muchos retos, pero destaca el tema de la seguridad. Presiones internas sobre el tema de seguridad, que sigue siendo uno de los problemas más complicados de México, sin duda alguna, pero también con presiones externas por la política de Washington de poner más énfasis en muchos temas que tienen que ver con la seguridad, el combate al fentanilo, las nuevas declaraciones o consideraciones hacia las organizaciones criminales del mundo, particularmente las mexicanas, considerándolas como actores terroristas, el fentanilo como un arma de destrucción masiva. Todo eso ha generado una presión muy fuerte al gobierno de México. Y vamos a analizar cómo está la situación en este momento con analistas y especialistas en materia de seguridad, que me da mucho gusto recibir a los tres. Gracias por estar con nosotros. Comenzando por Erika Ruiz Sandoval, la doctora es académica del Departamento de Estudios Internacionales de la Iberoamericana, de la Universidad Iberoamericana. Gracias por estar con nosotros, Erika.
1: Muchas gracias.
0: El doctor Javier Oliva Posada, investigador en temas de seguridad internacional e inteligencia. Javier, qué gusto.
2: Gracias, Mario.
0: Y también Víctor Hernández, ex asesor de seguridad, maestro en inteligencia y seguridad internacional por el King's College de Londres y egresado del Centro de Estudios Hemisféricos de Defensa del Departamento de Defensa de los Estados Unidos. Qué gusto tenerte aquí.
2: Gracias por la invitación. Gracias.
0: Bueno, el tema de la seguridad está ahí en la mesa, ha estado durante mucho tiempo, pero sí hay particularidades. Una nueva relación con Estados Unidos que está marcando mucho la pauta de cómo va México enfrentando el problema ahí.
1: Sí, claro, un cambio de posición también de los estadounidenses, una nueva lectura sobre México, y desde luego saben cómo ejercer la presión con lo que están haciendo. Evidentemente, toda la recategorización, tanto del fentanilo como de las organizaciones de crimen organizado, tiene el fin y objeto de prácticamente otorgarse carta blanca en caso de que consideren que es un tema de seguridad nacional, de supervivencia de Estados Unidos, hacer algo contra México. Y creo que además demuestra una profunda desconfianza de lo que hace el gobierno mexicano, ¿no? Creo que además las denuncias a políticos ya no solamente...
0: Sí, y la asistencia de cabezas de políticos.
1: Desde luego, cabezas de políticos en activo, que esa es una cosa sorprendente, y que tengan un listado tan claro de quiénes son, quiere decir que, bueno, también con eso van a ejercer presión. Y lo que sorprende, al menos a mí me sorprende de parte del gobierno mexicano, es, primero, cómo se les contaminaron las agendas entre sí, es decir, la comercial con la de seguridad, con la de migración, etcétera, algo que se había tratado de evitar durante mucho tiempo, que eran canales separados justo para que no se contaminaran entre sí.
0: ¿Crees que estamos en ese momento hoy?
1: Yo creo que estamos en un momento muy peligroso, de nuevo, porque lo que está en juego ya no solamente es lo que puedan hacer en materia de seguridad, sino que está vinculado con nuestra línea de vida, que es el comercio con Estados Unidos. Entonces, me parece que ahí hay un problema, y un problema de confianza, y el problema de confianza contamina todas las agendas, a fin de cuentas, ¿no? Han identificado, sí, algún actor, Omar García Harfuch, pero también le hacen muy flaco favor en halagarlo tanto, ¿no? Como acaba de ocurrir con el director de la DEA, que dice, este señor es fantástico. Uy, no sé si sea una buena idea para el propio Omar García Harfuch, ¿no?
0: Sí, dado los precedentes también.
1: Dado los precedentes, exactamente.
0: Javier.
3: ¿Qué cosa?
0: ¿Cómo ves las cosas en ese sentido?
3: Bueno, en primer lugar, muchas gracias, Mario, por invitarme a México Opina, y me gusta estar en la mesa con Víctor Hernández y con Erika Ruiz. Bueno, desde luego es una... Yo tengo un tiempo trabajando el concepto de dimensiones de la seguridad. Es decir, cuando hablas de seguridad, ¿de cuál estás hablando? ¿De la pública, la interior, la nacional, la regional, la internacional, ¿no? Que son los conceptos que planteo. Entonces, en este sentido, en un balance... Justamente hoy, casualmente, hoy en la mañana se dio a conocer la versión electrónica de un balance de la política del gobierno de la presidenta Sheinbaum. Apenas lo pude ver, ¿no? De un poco más de 250 páginas, ¿no? Apenas revisé el índice y, bueno, los enfoques, los planteamientos que traen. Primero, me llamó la atención para bien que hay un capítulo dedicado al sistema penitenciario, que es muy claro que si estudiamos lo que se presentó ante el Senado de la República como la Estrategia Nacional de Seguridad Pública, que fue aprobada por el Senado, no hay un solo apartado dedicado a la seguridad pública con su influencia o recepción de influencias del exterior, ¿no? Tú no puedes, en ese sentido, lo que bien comentaba la doctora Erika Ruiz, no puedes hacer una política de seguridad pública en el contexto de México sin ponderar los factores externos, ¿no? Entonces, me parece que en ese sentido, digo, no, insisto, no he leído el documento, no lo he estudiado, pero sí es interesante que se dé a conocer en ese sentido. Entonces, y en particular en el caso de los Estados Unidos, bueno, hay que recordar que desde marzo del año pasado, cuando 6 organizaciones criminales mexicanas fueron calificadas como terroristas internacionales, más las 2, me estoy refiriendo a la organización criminal de Ciudad Juárez y los Viagra, México tiene 8 organizaciones de acuerdo al Departamento de Estado. Pero aquí lo interesante, dice la investigación, Irak tiene 3. Es decir, México tiene más del doble de lo que eventualmente, o de manera un tanto distante del estudio de estos temas, se supondría que tendría más, ¿no?
2: Sí. Entonces, podríamos decir si es terrorismo o no es terrorismo. Eso es otra cosa, porque ya está definido en Estados Unidos así.
3: Sí, justamente por eso hay que darle ese contexto, porque las palabras sí cuentan, ¿eh? Y más cuando se vuelven conceptos, y estos conceptos están planteados en la ley, en este caso, en la legislación estadounidense.
2: Sí, eso le da una baraja de posibilidades.
3: Absolutamente.
2: Absolutamente. Entonces, la participación de otras agencias en el fenómeno del narcotráfico.
3: Trump lo dijo que en su último día de su primer cuatrienio había dejado en su escritorio la firma de la orden ejecutiva, para nosotros el equivalente a un decreto presidencial, justamente declarar a las organizaciones como organizaciones terroristas, ¿no? Uh-huh. Se viene el periodo de Biden y una de las primeras que firma Donald Trump es esa, pero hay que recordar una cosa muy importante, porque la política es muy, siempre es simbolismo. La primera orden ejecutiva que firma ahora Donald Trump, regresando de su discurso de inauguración, como le llaman ellos, el 20, ¿no?, la primera que firmó fue declarar la emergencia nacional en la frontera sur, y a partir de ese día se militarizó del lado estadounidense, por primera vez en la historia, la frontera. Sí. Entonces, la construcción del camino, la argumentación, la documentación, la tenemos desde el primer día. Sí, sí, sí. Sin exagerar, ¿eh? O sea, es literal lo que estoy diciendo.
4: Víctor. Lo que estamos viendo con la designación de los cárteles como organizaciones terroristas es la fusión de 2 campañas de contrainsurgencia que, aunque nacieron en momentos diferentes del tiempo, siempre tuvieron las mismas lógicas de proyección del poder de los Estados Unidos. Por un lado, la guerra contra el narcotráfico, que quizás podríamos rastrearla a la ley Volstead, que es la prohibición del alcohol en el siglo XX, y la guerra contra el terror. Fusionar y hacer equivalente al Chapo Guzmán con Osama Bin Laden o al Cártel Jalisco con el Estado Islámico, lo que hace es revivir la guerra contra el terror, que ya no era tan taquillera y que Estados Unidos progresivamente había estado retirando su presencia de Afganistán, de Irak, ahora de pronto se ve forzado a regresar con el caso de Irán. Y revive, digamos, ambas campañas y las pone en el centro del debate político en los Estados Unidos. Porque además la narrativa es plausible. ¿Quién diría razonablemente que quiere defender a los narcotraficantes? Y por eso el discurso de la soberanía del lado mexicano se percibe como impunidad del lado estadounidense. Y lo delicado de esta reclasificación es que le otorga a la Casa Blanca una serie de medidas que en principio se consideran extrajudiciales. Por ejemplo, el poder decretar la muerte de una persona, como han sido los ataques a las narcolanchas, sin previo juicio. Cosa muy distinta, dicho de paso, a lo que se hace en Israel. En Israel hay un juicio in absentia, normalmente antes de decretar y autorizar lo que es prácticamente una pena de muerte. En Estados Unidos un ataque con drones solo necesita la firma de la Consejería Jurídica de la Casa Blanca. El espionaje masivo, ¿no?, el Acta Patriota sigue vigente, se ha renovado sistemáticamente después del 9-11 y permite programas como lo que hace Palantir en Estados Unidos de sin orden judicial recabar información de ciudadanos estadounidenses, y también permite el uso extraterritorial de sus fuerzas armadas sin que se declare que hay una guerra, porque en principio así se podría entender Irak. No tengo una bronca per se con el gobierno iraquí, sino que voy en razón de que están almacenando, tienen cuidado, tienen un almacén en su territorio de Al-Qaeda, y con ese argumento ya tenemos en América Latina ataques contra lancheros, ¿no?, en el Pacífico y en el Caribe, y también el primer ataque cinético de la historia militar estadounidense en nombre de la guerra contra el narcotráfico, que fue en Venezuela, contra el líder del Tren de Aragua. Entonces,
2: ¿no te refieres a Nicolás Maduro?
4: No.
2: Que fue bajo esa justificación también.
4: Y fíjate, un caso extraordinario del lawfare, ¿no?, de guerra a través de la ley, porque el Congreso estadounidense y el electorado estadounidense no quiere un nuevo Irak, no quiere un nuevo Afganistán. Entonces, ¿cuál es el argumento que utiliza Donald Trump? El mismo que Felipe Calderón o Álvaro Uribe o en Ecuador, ahorita que se designan a los cárteles como conflicto armado no internacional. despliega sus fuerzas armadas, pero afirma, sí, la seguridad pública y la seguridad nacional están mezclados, entonces quien va a bajar al Palacio de Miraflores son policías, no es una operación de guerra, no necesito permiso del Senado. Y lo mismo se podrían inventar con Rocha Moya. Oye, Rocha Moya tiró basura, voy a mandar a las fuerzas especiales de los guardabosques porque está contaminando. Se puede inventar cualquier precedente para intervenir de esa manera, y son juguetes muy peligrosos, muy discrecionales, carentes de mucho control legislativo.
0: Sí, y en México está el debate muy fuerte sobre la seguridad nacional, injerencismo, todo esto traducido de esa manera. Vamos a marcar una pausa, regresamos. Estamos hablando fundamentalmente de Estados Unidos y su política, porque efectivamente la administración de Claudia Sheinbaum ha estado actuando bajo esa presión. Regresamos con más.
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0: yo creo que no es solamente Claudia, sino desde sus partidos. Me queda claro que ella viene de ese partido, pero así como está ese partido, hay otros tantos partidos y otros tantos políticos que también tienen, voy a decirlo de una manera muy coloquial, mucha cosa que pisarles.
1: Positiva, buena, todo. Me gusta cómo es ella, cómo está llevando las cosas del país.
2: Se han descartado, se han visto muchas cifras. Yo creo que lo que tiene que hacer es enfrentar las cosas tal cual y trabajar sobre ello, porque es una realidad mexicana.
3: Continuamos en México Opina hablando del segundo año de la administración de Claudia Sheinbaum y nos detenemos en la seguridad, el problema de la seguridad. Han habido muchos episodios en esta relación entre México y Estados Unidos que han marcado obviamente la agenda binacional sobre el tema de la seguridad y por lo tanto la administración de Claudia Sheinbaum en este sentido. Muchos temas se han entrecruzado con la política, inevitablemente. Comenzamos, recuerdo, la administración de Claudia Sheinbaum con algunas... con las consideraciones de Donald Trump, digamos, los decretos donde menciona como actores terroristas, sobre vuelos de inteligencia estadounidenses que primero la presidencia mexicana desconocía o no quería reconocer.
4: Avistamientos de portaaviones.
3: Avistamientos de portaaviones cerca de nuestras costas, los ataques a las lanchas y algunas acciones que después, ya a lo largo de estos dos años, han provocado mucha rispidez, como por ejemplo la presencia de agentes de la CIA en Chihuahua, que no fue notificada al gobierno de México, según ha dicho el gobierno de México, sí al gobierno de Chihuahua, opositor, un choque político entre el gobierno y la oposición. El caso también de otras actividades que se tuvieron con agentes extranjeros en nuestro país, de Estados Unidos, por supuesto, y otros temas que el gobierno de México tradujo como ataques a la soberanía nacional, injerencismo. ¿Sigue esa lógica o ya se fue diluyendo el argumento de la soberanía
5: nacional? Yo creo que sigue y seguirá. Me parece pobre la defensa que hace el gobierno Sheinbaum aludiendo a la seguridad nacional o a la soberanía en ese sentido, ¿no? O a gritar esto es intervención, etcétera. Finalmente, la parte que parece no entender el gobierno de Claudia Sheinbaum es que México ahora se ha convertido en una amenaza en la frontera sur de Estados Unidos. Eso es así. Algo que se había tratado de evitar a lo largo de muchísimos años con otros partidos en el poder. Y justo ahora pues te conviertes en eso y coincide además con un cambio radical, me parece, en la política estadounidense, porque Trump me parece que es un síntoma, es decir, el problema no es Trump, hay un cambio mucho más profundo de cómo perciben los estadounidenses al exterior y particularmente a México. Creo que el caso del fentanilo pues también lo pone en otra dimensión y por consiguiente envolverse en la bandera nacional cada mañana y decir es que nosotros somos soberanos, presenten pruebas, no pueden hacer acusaciones así a la ligera, es no reconocer primero la gran asimetría de esta relación y segundo que bueno, finalmente lo que están señalando es un problema tuyo, un problema interno. Incluso los discursos de seguir aludiendo a la corresponsabilidad de Estados Unidos en el tema del narcotráfico, a ver, con sentido común diríamos que sí, pero es que eso no te sirve para mejorar la relación con Estados Unidos o cambiar la conversación con Estados Unidos. Estados Unidos te está diciendo, tú tienes un problema, tú eres ineficaz para resolverlo, el Estado está ausente básicamente, si no es que coludido con el narcotráfico, por consiguiente yo voy a actuar de manera autónoma, es decir, la cooperación tiene sus límites en algún sentido. Además te has opuesto abiertamente, primero a los agentes de la DEA, ahora el escándalo con los de la CIA, etcétera. Bueno, pues entonces no me dejas otra alternativa. Creo que se ha manejado mal y sobre todo es un problema de comunicación del gobierno Sheinbaum, es decir, ¿para qué niegas lo que sí está pasando? Sí. ¿Para qué niegas que esto está ahí?
3: Hay muchos problemas que heredó Claudia Sheinbaum. No le tocaron a su administración, como el caso de Rocha Moya. Ese caso viene de atrás, de la detención o secuestro de Ismael Mayo Zambada. Sucede bajo la administración de Andrés Manuel López Obrador y Joe Biden, por cierto. No tocaban estas administraciones. Las consecuencias vienen en esta. Es decir, el proceso, obviamente, en Estados Unidos contra Mayo Zambada. Y también la acción del Departamento de Justicia de Estados Unidos de solicitar la detención continua y extradición de 10 funcionarios públicos, ya lo decías tú, en funciones, entre ellos un gobernador del estado de Sinaloa. ¿Eso ha sido una piedra en el zapato para la administración de Claudia Sheinbaum?
4: Acuérdense del foro que se organizó en Miami con 110 representantes de gobiernos para organizarse contra la izquierda y la ultraizquierda, ¿no? Los grupos antisistemas, en donde, pues, por supuesto, los dos gobiernos que quedan en lo que coloquialmente se conoce en los estudios electorales como el péndulo ideológico, donde, bueno, en este momento de aquella denominada izquierda popular de principios de este siglo y bien avanzada la segunda, la tercera década, pues solamente quedan Brasil y México, ¿no? Que por cierto hay elecciones presidenciales en Brasil en noviembre también, ¿no?
3: Sí.
4: Entonces, en ese contexto también es importante, y regresando al tema de la política exterior de nuestro país en este contexto, el llegar a los acuerdos, por ejemplo, para migración forzada, por ejemplo, ¿no? El tráfico de distintas cosas, ¿no? De flora, fauna, etcétera, no, bueno, no se diga drogas, ¿no? Entonces, sí me parece que afortunadamente se restablecieron las relaciones con el gobierno de Keiko Fujimori, ¿no? A raíz de la expatriación de una funcionaria del gobierno anterior. Entonces, sí me parece, Mario, que en ese sentido, también la política exterior de México, como factor de seguridad. Por ejemplo, es muy poco conocido que México tiene aguas limítrofes con Honduras en el Caribe, por ejemplo, ¿no? Es decir, la diversidad de la colindancia que tiene nuestro país, no solamente a nivel continental, aéreo, obviamente, pero también en lo que se refiere a la relación con los países centroamericanos, ¿no? Que es de dónde vienen las migraciones forzadas, ¿no? Es decir, ¿cómo llegan personas de Costa de Marfil o de Uzbekistán? ¿Cómo es que llegan a la frontera con México? No vienen nadando, ¿eh?
3: Sí, no, hay toda una red, obviamente.
4: Entonces, sí me parece que hay que dimensionar esto. A ver, el exalmirante Farias llegó a Buenos Aires con un pasaporte falso guatemalteco. O sea, y primero estuvo en España y luego fue a Colombia. Es decir, la trama.
3: A pesar de las malas relaciones que tiene México con Argentina.

0: Buenos Aires,
1: Buenos
0: algo
1: Aires.
0: en Buenos Aires, y aparentemente hubo un debate, así lo dijo la presidenta, de si asistía o no el secretario de Seguridad Ciudadana. Omar García Harfuch finalmente fue, vino con sorpresa porque trajo a Farías Laguna, es lo mismo si lo podemos entender, pero se da este intercambio bastante positivo, digamos, entre la DEA, el director de la DEA y el secretario de Seguridad Ciudadana. ¿Se están recomponiendo las cosas? ¿Va por ahí o cómo debemos entenderlos, Víctor?
1: Yo lo vería con más cautela. El otro nombre del Escudo de las Américas es el Club Antiméxico. Es una coalición muy similar a la que se conforma antes de las dos guerras del Golfo, las dos invasiones de Irak, que tienen por objetivo el combatir el narcoterrorismo que se extiende desde sus cadenas productivas de cocaína, que estamos hablando de Ecuador, Bolivia, Venezuela, Colombia, y luego la cadena productiva un poco más instalada en México, que sería nuestro vínculo con Asia, China, Vietnam, de donde vienen los precursores para los opioides sintéticos. Ya tuvo un primer éxito, es una alianza mucho más frágil que la OTAN o otra coalición militar, pero el primer gran éxito de Escudo de las Américas fue el que le permitieran a los portaaviones y a las aeronaves estadounidenses estar haciendo repostaje en el Caribe y poder operar con cierta comodidad en el secuestro, porque no hay otra manera de decirle, de Nicolás Maduro. Entonces, ya esa alianza fungió con utilidad y además son naciones caribeñas que uno pensaría, bueno, son naciones que podrían no tener tanto peso geopolítico, pero ahí fueron centrales en habilitar la invasión de Venezuela. Y aunque muchos países entraron a Escudo de las Américas por su rivalidad con Venezuela, se van a quedar por otras razones. Dicho sea de paso, ya Chile levantó la mano y presentó alguna resistencia porque Pete Hegseth había llegado con el mismo discurso que con la OTAN. Quiero que gasten el 5% de su gasto de defensa. Y Chile dijo, no, a ver, yo no tengo ninguna hipótesis de guerra que justifique un gasto de ese tamaño. Entonces, México, para todos los efectos prácticos, está sitiado por estas naciones que están viendo a México ya no como un socio comercial, sino como un problema. Y, de hecho, lo decía la doctora, ya incluso hay representaciones culturales del mexicano como el adversario de Estados Unidos. A mí me llama mucho la atención en las películas, en los videojuegos, cómo pasamos del malo es soviético al malo es árabe, al malo es el mexicano, ¿no? Películas como Sicario, la entrega anterior de Call of Duty, que además simula una guerra entre México y Estados Unidos. Y no lo digo como una predicción de los Simpsons, sino como una sustitución en el imaginario, como pensar el latino es un problema, el latino es una amenaza a la seguridad nacional estadounidense y viene junto con pegado a la política migratoria de Trump, este empoderamiento
0: De
1: de
0: ahí se
1: ICE.
0: alimenta el
1: Sí, por
0: discurso, ¿no?
1: supuesto.
0: Sí, definitivamente. Ahora, bueno, a pesar de todos los problemas y los obstáculos que hay en esta relación bilateral y de las consideraciones, también se ha dicho, no sé si con razón o no, y quiero que me lo digan, que ha sido muy virtuosa la colaboración entre México y Estados Unidos en materia de seguridad, que se han dado en esta administración de Claudia Sheinbaum, que se han dado resultados como nunca se había dado. Ya se habla de laboratorios en México de fentanilo. Antes no se hablaba. Hace muy poco tiempo se negaba que existieran aquí laboratorios de fentanilo. Ya,
1: Libres
0: eran,
1: artesanales
0: sí, ¿no?
1: de drogas en fenta.
0: Laboratorios casi farmacéuticos donde
1: Sí,
0: está,
1: sí,
0: ¿no?
1: sí,
0: Está
1: sí.
0: al lado. Vamos con esto a la pausa y regresamos con más.

0: Pues yo creo que poner más atención, por ejemplo, en las protestas que hacen aquí, como enfocarse más en ese tipo de cosas.
1: Me pongo a pensar la manera en la que luego ella contesta o la manera en la que luego ella responde ante preguntas pues que son importantes. O sea, como medio a la defensiva, como, no sé, como que sí se pone medio a la defensiva. Realmente siento que le da prioridad a cosas a lo mejor que no necesitamos de momento. Siento que puede enfocarse mejor en lo que nos surge, que es el tema económico y el tema de la seguridad.
2: Pues que enfrente la situación, ¿no? O sea, que realmente encare a las personas que tengan este tipo de, pues, de actividades y que, pues, ni hablar, ¿no? O sea, que les apliquen la ley.
3: Continuamos en México Opina. Bueno, ya le preguntaba yo, a pesar de todos estos obstáculos, de estas distancias, de estas nuevas definiciones del narcotráfico, ¿está funcionando o no la relación entre México y Estados Unidos? ¿Cómo lo ves, doctora?
4: A ver, es que el listón estaba muy bajo, ¿no? Entonces, cualquier cosa que ahora funcione, que al menos decidan que sí pueden cooperar, que al menos no sea este golpeteo permanente desde cada mañana. Creo que habla de un mejor clima para la cooperación. Creo que es clave la figura de Omar García Harfuch ahí suavizando las circunstancias. Es de otra generación, viene de otra formación, viene de otros lodos.
5: Bueno,
4: de
5: un linaje especial.
4: De un linaje muy particular y muy distinto a lo que sería Morena, particularmente los duros y radicales de Morena. Entonces, creo que hay ahí algo importante. Lo que es absurdo, me parece, y que contribuye muy poco a mejorar estas relaciones, esta constante defensa primitiva de una soberanía que no se tiene, porque más la colaboración en seguridad con Estados Unidos o la intervención o la injerencia de Estados Unidos en materia de seguridad en México es histórica. Tampoco es que esta es la primera vez que esto pasa y nunca había pasado y siempre nos habíamos estado solos, los relatos, incluso en Guerra Fría, todo el espionaje que ocurría en México con la CIA, la KGB, etcétera, si no, nos explicarían otra serie de cosas. Entonces, no sé para qué hacen tanto esfuerzo en decir, no, aquí no están, en México decide solo, etcétera, etcétera. Se hacen bolas solo de una cosa que además es sabido por todos. Es cierto que la presión hoy es diferente porque además la circunstancia de México es distinta. Creo que estamos en uno, digo, ustedes sabrán mejor que yo, pero creo que estamos en uno de los peores momentos en términos de seguridad. Y sí es evidente, yo creo que para todos los mexicanos quienes nos ven, que México, el Estado mexicano no controla la totalidad del territorio mexicano. O sea, eso es así, nos queda claro. Y creo que empezamos a entender también que el narcotráfico no es una nata que flota sobre el país y que es atribuible a otros. Tiene raíces muy profundas en la sociedad mexicana y yo diría que incluso aceptación. Es ahora que esto se convierte en un problema, pero además no es una cosa reciente. Esto estamos hablando de narcotráfico desde cuándo y en la relación bilateral. Digo, el tema saliente era el asesinato de Kiki Camarena en los 80 y tal, pero ha sido toda una cadena de cosas y tenemos que además poner sobre la mesa que todos los narcotraficantes que, como el Mayo, se haya llevado a Estados Unidos o que voluntariamente el gobierno mexicano haya entregado cual ofrenda humana en una figura inexistente que es la expulsión del país porque no fue extradición, pues evidentemente están cantando, están hablando, están contando lo que pasa aquí.
3: 92 crímenes.
4: 92.
3: A ver, entre esas cosas, eso quiero ver. En México no ha entregado a los 10 funcionarios de Sinaloa, ni siquiera tampoco a Rubén Rocha Moya, que ya pues prácticamente lo obligaron a renunciar a la gubernatura del estado de Sinaloa, pero no hay una, aparentemente, hasta en lo que sabemos, hay una investigación abierta, pero veremos. Lo que ha dicho la Fiscalía General de la República es que no había elementos hasta hace algunos meses en contra de Rubén Rocha Moya, pero sí ha entregado a cerca de 92
5: y no cerca de 92
3: en un proceso de expulsión, como dices, o de entrega por DHL.
5: Aquellas tres entregas del inicio de la
3: administración de Trump. Entre ellos, Rafael Caro Quintero, algo que cayó muy
5: los
3: bien.
5: Los fundadores de la familia Michoacán.
3: También.
5: Los fundadores, pero, de Rosetta.
3: Si algo provocó festejos realmente, claro, fue la entrega de Rafael Caro Quintero.
4: Porque la herida seguía.
3: La muerte de Enrique Camarena Salazar, de la gente de la DEA en 1985. Ahí como que hay una palomita, le pusieron yo creo que a Omar García Harfuch, que ahora veremos, porque creo que fue pues parte del responsable de enviar para allá. Es decir, poniendo la balanza, los resultados, la cooperación, sí, los problemas que hay, ¿cómo definirían? ¿Está dando resultados esta alianza y esta nueva política?
5: Mira, déjame regresar a la dinámica, porque me da la impresión que a veces cuando analizamos el tema México, lo analizamos en clave México. Hay que analizar, analizar el tema México en clave Washington. Porque en México es una gama de temas donde los grupos de presión, la academia, desde luego en el Congreso, pues hablan de migración, narcotráfico, comercio. Es decir, México es un conjunto de temas donde se dirimen muchas diferencias. Yo dónde puedo analizar que está funcionando esto, ¿no? México es el único país que no le han aplicado aranceles. Ay, la semana pasada se acabaron las negociaciones entre Canadá y Estados Unidos, sí. Dicho por McCartney.
3: Tenemos aranceles, pero de los generales, ¿no?
5: Sí, pero no tenemos este conflicto, sí, que tienen China, que Canadá, la Unión Europea, etcétera. Es decir, esto me parece que es una medida en el entendido de que Estados Unidos es gobernado por la persona que tiene la fortuna número 75 de Estados Unidos, hasta antes de ser presidente. ¿Quién sabe ahora dónde estaría? ¿No? Pero lo cierto es que con este criterio, Donald Trump es el primer presidente en la historia de Estados Unidos que ni fue militar, ni tuvo experiencia burocrática, ni tuvo experiencia política, ¿no? Entonces, en ese sentido, ¿cuál es el proceso, el criterio decisional?
3: Comercial, ¿no?
5: Entonces, esa es su prioridad. Nos puede gustar o no, pero es un dato fáctico, ¿no? Entonces, aquí, por eso me importa mucho poner en la mesa con mis colegas de análisis el factor de los aranceles. Porque si bien es cierto que ha estado ejerciendo presión, pero digamos que ha sido el país, si me permiten la expresión coloquial, mejor tratado, ¿no?, en este proceso. Es decir, aquí porque siempre está este tema, insisto, para mí, y lo he dicho en otras oportunidades aquí en tu programa, Mario, el tratado de comercio como lo conocemos hoy en día no existe. Se acabó.
3: Está roto.
5: Sí. No, se acabó.
3: Ahora, estar, digamos, una buena relación con Washington implica estar bien con Donald Trump, estar bien con qué Washington, porque Washington también es muy complejo, con las agencias.
5: Y vienen las elecciones del 3 de la CIA.
3: Vienen las elecciones del 3 de noviembre, pero no es lo mismo la DEA que la CIA o el FBI, actúan de manera distinta, tienen intereses distintos y muy particulares. ¿Cómo lo ves?
4: Sí, a mí me pareció apresurado interpretar este viaje de Harfush a Argentina como ya una reconciliación plena con los Estados Unidos, porque incluso aunque concediéramos que hay un romance entre la DEA y Omar García Harfush, el ecosistema de inteligencia estadounidense es de docenas de servicios de inteligencia, nada más, incluso en el propio Pentágono, la Marina, la Agencia de Inteligencia Espacial. Y la directiva de combatir el narcoterrorismo es para todos.
6: Estar bien con una burocracia en Estados Unidos no es garantía de que estás bien con la otra.
7: Es bien interesante eso que estás diciendo. Ahora, hay datos en materia de detenciones, de decomiso de fentanilo, de desmantelamiento de laboratorios, donde ya participan otras agencias también. Por ejemplo, esto es donde murieron los agentes de la CIA. Fue desmantelado en Chihuahua uno de los laboratorios más grandes que se hayan encontrado, según lo que entendemos. Que antes no se negaba la existencia. Antes no veíamos a la CIA actuando en estas cosas, ¿no? Los veíamos en contrainsurgencia, en América Latina, incluso en Colombia, se habla mucho, incluso se habla en la muerte de Enrique Cardenal Salazar, que estaba más o menos bajo conocimiento de la CIA, pero no se metía en el tema.
5: Es una de las versiones.
7: Pero bueno, el tema es que hay resultados y uno de ellos es la disminución de muertes por consumo de fentanilo en Estados Unidos. Aparentemente se superaban las 100,000 muertes, estamos ahora por 70,000, según se ha dado a conocer, y eso me parece que es un dato relevante en todo caso. Pero regresamos con eso, volvemos a seguir.

0: primero tiene que escuchar las propuestas o inquietudes del pueblo y que tiene que tener una visión 360. No debería de reaccionar bien, ya que es parte de gente dentro de su partido.
1: Pues regular. Lo que a mí no me agrada es tanta inseguridad que hay. Como que ahí veo que ya no pone así, ¿cómo te explico? Dar la determinación de que tal estado Guanajuato, Michoacán, tanta violencia que hay, y no mandar Guardia Nacional.
2: Continuamos en México Opina y hablábamos de los resultados que se han difundido de disminución de muertes por consumo de fentanilo. ¿Eso sería un resultado concreto de esta lucha, de esta colaboración?
3: Mi percepción es que al menos el gobierno de Claudia Sheinbaum sí hace o simula que hace lo que debería hacer, que es el gran contraste con el gobierno de López Obrador. O sea, a lo mejor a veces bastaba con... tenemos ocasionalmente estos decomisos, ocasionalmente estas capturas, o sea, sí estoy haciendo mi trabajo. Con la política de abrazos no balazos, pues se detuvo totalmente, y entonces ahora que vuelve, que llega Claudia Sheinbaum y cambia la tónica y otra vez vamos hacia, pues sí, sí los estamos persiguiendo, no sé si los vamos a atrapar, pero sí estamos en la labor, sí tienen una carpeta de investigación abierta y tal. Y en el tema de aranceles, yo diría, bueno, a México no le han puesto, bueno, Marcelo Ebrard ya dice que tenemos que aceptar un nuevo paradigma, que es el libre comercio con aranceles, que me parece fantástico como concepto.
4: Está bonito, ¿no?
3: O sea, hay que innovar siempre desde el país. Pero sobre todo, por ejemplo, las presiones de póngale aranceles a China. O sea, eso creo que es presión en serio. Y yo creo que el plato fuerte va a ser, o sea, a México es que no es lo mismo ponerle 50% de arancel a Canadá que el 80% de tu comercio exterior depende de lo que le vendes a Estados Unidos. O sea, ahí la posición de vulnerabilidad. Es más, yo te diría que yo tengo envidia profunda de cómo se plantó Canadá y le dijo, veo tu 50, aquí va mi 50 y pago por ver. México no tiene esa capacidad porque, de nuevo, tenemos varias agendas más vinculadas, atrapadas, enredadas, y donde sabes positivamente que México no está dando la respuesta que se espera. Si yo te mando una lista de 10 funcionarios, incluidos los en activo, etcétera, diciendo tengo pruebas de esto y tú no actúas en consecuencia, lo defiendes, le dejas que pida licencia y encima decide volver por las horas que volvió, etcétera, eso es la señal de usted no controla, pero ni a su gente.
2: A ver, volviendo un poco al tema nacional, porque nos hemos distraído mucho porque ha marcado la agenda, sin duda, Washington, de la seguridad en México en esta administración de Claudia Sheinbaum en estos 2 años. Pero volviendo al tema nacional, se han dado también cifras recientemente de la disminución del homicidio intencional, del homicidio doloso en nuestro país, una disminución muy grande, según el gobierno federal, de alrededor del 50%. Se puede argumentar de que no es así, pero es la cifra oficial. Bueno, que hay más carpetas de investigación mal o mañosamente articuladas, o también que hay más desapariciones también, pero pues es entrar en terreno especulativo. La cifra es disminución y reconocimiento de que la administración pasada llegó a niveles sin precedentes en el número de homicidios. ¿Eso sería un éxito, o cómo lo ven, o muy cuestionable? A ver, Víctor, veo que haces
5: se va
2: muchos
5: a gestos, caras y gestos, ¿no? Mira, creo que el mayor gesto de que no estamos ganando la guerra contra el narcotráfico es la que se están fumando los diseñadores del INEGI y del secretario ejecutivo del Sistema Nacional de Seguridad Pública al inventar estas gráficas. A ver, sí hay una reducción de homicidios, pero no es ni de cerca en el orden del 50%. Con los datos preliminares que acaba de sacar el INEGI, que se tienen que confirmar en diciembre, estamos hablando de una reducción de entre el 20 y el 30%, que creo que es celebrable.
2: Es muy grande, ¿no?
5: Y habría que medir con la misma vara. O sea,
2: ahora sí baja de 30,000 en muchos años, ¿no? Después de muchos años. 36,000 los últimos años y baja a 20.
5: Como 29 quizás va a quedar ahí. Reitero, esperando el conteo final del INEGI. Ahora, es un número al que llegamos haciendo trampa. Con nuevas clasificaciones de delitos, donde sí, proporcionalmente disminuye el homicidio doloso, pero sube el culposo. O donde disminuyen los homicidios, pero suben las desapariciones. Y tenemos dos fiscalías en concreto que son los focos de alarma. Ciudad de México y Sinaloa, ¿no? Con estas este eufemismo de causa de muerte violenta no determinada, ¿no? Que no sabemos si fue un accidente o si se trata de un homicidio.
4: ¿Pero estos casos son particulares o te alcanza para hacer?
5: No, no, estamos hablando, no, para nada, no, ni de broma. O sea, incluso no. Las ONGs que han sido más críticas de esto dirían que se está ocultando entre el 8 y el 10%. No, o sea, sí creo que hay una reducción real de los homicidios. Y a mí no me ha gustado cierta tendencia en la sociedad civil de empezar a querer medir con otra vara, decir, bueno, pero el problema es más integral. A ver, si criticamos a Enrique Peña y a Calderón y a López Obrador con homicidios, pues bueno, habría que conceder que en ese terreno sí hay una reducción estadísticamente significativa, pero ¿cuál es el problema? Ni el general Galván, ni Murillo Karam, ni García Luna podrían decir, es resultado de mi administración, que estamos al borde de una intervención militar estadounidense. En ninguna de esas administraciones salió nadie del Pentágono, ni el propio presidente estadounidense a decir, voy a mandar una campaña aérea, como la de Siria,
4: ahora,
5: como la de Yemen.
4: Yo te argumentaría, siendo abogado del diablo, ninguna administración se había enfrentado con un Donald Trump.
6: La de Enrique Peña, y yo estoy
5: en ese Consejo de Seguridad Nacional. Bueno. Y digamos, estábamos listos para la retaliación comercial, los aranceles que se tuvieran que poner, o sea, y fíjate, yo fui enorme crítico porque yo trabajé para la presidencia en esa administración. A mí me había parecido un desacierto invitarlo a Donald Trump a México y nombrar a Videgaray como canciller, pero ahora, en retrospectiva, viendo que Donald Trump no decide como un actor racional, sino que decide como vendedor, quizás si esa sí era la solución para tener una interlocución más directa. Sí tuvimos ese primer Donald Trump. Mark Esper, su primer secretario de defensa, cuenta en sus memorias cómo él se pelea con Donald Trump por decirle no, es una locura pretender invadir a nuestro principal socio comercial. Y por eso en su segunda administración, lo primero que hace es una purga de todos los liderazgos en el Pentágono. La comandante de la Guardia Costera, la de la Marina, muchos segundos comandantes en comandos de unidades especiales, de personal. Entonces, Trump sí lo tiene desde esa primera administración. No es politiquería. Esto es una de las ideas de las que él personalmente está convencido de política exterior.
2: Sí. Tiene razón, hubo mucha crítica cuando se invitó a Donald Trump siendo apenas un candidato. Y se le dio estatura de estadista.
4: Y que entró sin pasaporte, además.
2: Entró sin pasaporte, etcétera, digo, etcétera.
4: Parece como...
2: Creo que...
4: ¿Se habló en ese entonces incluso que se le dio una dimensión y que lo empujó a la presidencia? Yo lo dudo mucho, no tenía esa estatura tampoco, ese punch en la administración mexicana como para llevar a la presidencia. O sea, dentro de digamos, de la cultura estadounidense no tenía grandes implicaciones. Lo que sí me parece, y debo rectificar también con el paso del tiempo, es que más bien la administración fue visionaria. Sabía el presidente, lo sabían. Bueno, vamos a marcar una pausa y regreso.
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0: qué cierras, Víctor, por favor?
1: La verdad, con un poco de depresión, porque estamos...
0: No digas eso.
1: Es el punto más álgido de la relación bilateral, al menos desde la Segunda Guerra Mundial, cuando Estados Unidos presiona para que México se posesione. ¿Estás con Japón, estás con Alemania o estás conmigo? Es un entorno muy similar al previo a la expedición punitiva del general Pershing, porque esa última expedición de las tres veces que nos invadieron solo en la Revolución Mexicana, la última en Estados Unidos, en su historia militar, no la cuentan como una invasión, la cuentan como una operación para ir a perseguir al que a lo mejor hoy llamaríamos un terrorista llamado Pancho Villa. Y lo narran como una operación que no es una guerra contra México, es solo contra eso, pero fácticamente es una vulneración a la soberanía. Y creo que las dos cosas pueden ser simultáneamente ciertas. Sí, hay una... propagación del narcotráfico y de su cultura en México, pero también es cierto que estos son actos de intervención. Y me parece que ha habido complicidad con el gobierno, de parte del gobierno mexicano. Te acordarás de un dron Reaper que estuvo volando en Valle de Bravo el año pasado, sí. Con el transponder prendido, ¿no? La gente en pánico de nos están invadiendo, y sale Omar García Harfuch a decir, calma, yo lo pedí. Es completamente inverosímil. Toda nuestra doctrina aérea está pensada en proteger la zona del Valle de México, el corazón político del país. Y si a mí, en esa época, me hubieran marcado y me hubieran dicho, hay un dron, pues la respuesta es, hermano, ya va 15 minutos tarde el escuadrón 401 de la Fuerza Aérea, los F-5. O sea, ¿qué estamos discutiendo? No, el normalizarlo ahora está jugando en contra de esta administración. Y la línea es muy delgada. Ahorita, por ejemplo, los ataques con drones han sido en el mar. Y uno podría pensar, pues el damnificado serán tres atunes y las personas que llevaban el narcótico. Pero la línea entre eso y tiro un dron en el desierto, y luego tiro un dron en un municipio con pocas personas, y luego el tiro un dron en medio de una ciudad, es bien delgada. Y el derecho del antiterrorismo sí lo permite en los Estados Unidos.
0: Muchas gracias, Víctor. ¿Con qué cierras, doctora?
2: Con que estamos en una circunstancia muy compleja. Y donde yo sí... reconozco que son menos improvisados que los del gobierno anterior, pero me preocupa mucho desde lo fáctico hasta la estrategia de comunicación. Creo que no estamos logrando lo que ya mencionaba Víctor, transmitir en Estados Unidos que no somos el enemigo, que contribuimos, que hacemos, que somos un buen socio. Y creo que lo que tenemos por perder es enorme. Es decir, y que no se puede solucionar ninguno de estos temas en el corto plazo, ni siquiera en el mediano. Son tendencias de muy largo plazo, y si México no se pone las pilas, como se dice coloquialmente, nos vamos a ver en una situación tremendamente compleja, porque finalmente no podemos dejar de reconocer que México es parte de la zona de seguridad de Estados Unidos, sí o sí. Yo lo he pensado muchas veces, si le quisieras hacer daño a Estados Unidos, pues entra por México, donde pasa de todo, y que tenemos que buscar que el Estado mexicano vuelva a empoderarse. Lo triste, ya que recurrió Víctor a la historia, es que los problemas de este país siguen siendo exactamente los mismos que desde 1821. No tenemos control del territorio, tenemos un Estado muy débil, muy poco sólido económicamente, y la vecindad con un gigante como Estados Unidos.
0: Javier, para terminar, una reflexión final.
3: Pues yo coincido que estamos en un punto complicado, difícil. Viene el segundo informe de gobierno. Desde luego, en estos términos también es una plataforma de relanzamiento, como ha sido el estilo de los dos gobiernos consecutivos de Morena, y en ese sentido yo también me parece que hay que tener en la mesa de análisis. Estaba recordando el discurso de Michelle Bachelet, que en el 2024 dio como alta comisionada de los derechos humanos allá en Suiza, en donde leyó un documento formal reflexionando en torno a la violencia criminal, cómo influyó en el proceso electoral de México, ¿no? Estamos ya en la víspera de, formalmente inicia el 1 de septiembre, sí. Los procesos internos de los partidos comenzarán en febrero. Entonces, a mí me parece que un análisis importante para materia de seguridad será la certeza de la que la autoridad a nivel municipal, estatal y federal pueda darle al desarrollo de los procesos electorales y a sus resultados.
0: Muy bien. Gracias a ustedes por estar con nosotros. Gracias a usted también por acompañarnos en esta edición de México Opina, y lo esperamos a la próxima.

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1: ¿Sabías que el tenista argentino David Nalbandián es el único jugador en la historia del tenis que puede decir que derrotó a Federer, Nadal y Djokovic en un mismo torneo? Así es, amigos. Lo que parecía imposible, el rey David lo consiguió en el Master 1000 de Madrid del año 2007. Nalbandián derrotó a Nadal en los cuartos de final, a Djokovic en la ronda de los cuatro mejores y a Federer en la mismísima final. Vaya hito del tenista sudamericano. Ya volvemos con más de CNN Deportes.
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La rivalidad entre Novak Djokovic y Rafael Nadal con el tiempo fue tomando una repercusión que trasciende incluso a los no tan aficionados a este deporte. Esta rivalidad se alimentó en parte, pues se cruzaron en 10 Grand Slam, torneos que toman otra magnitud de importancia.

0: ¿No es cierto? Dos estilos distintos y siempre difíciles de contener. Tras un total de 61 ocasiones que se enfrentaron entre sí, el balance fue positivo para el serbio, con 32 victorias por 29 del español.
1: Hablar de Novak Djokovic es sinónimo de récords. Quizá muchas veces a la sombra de Roger Federer y Rafael Nadal de manera injusta, pero los datos lo avalan y el serbio es el máximo ganador de Grand Slams en la historia del tenis con 24 títulos. También es quien más semanas ha estado como número uno del ranking ATP, fueron 428 para ser exactos. Además, posee el Golden Master doble, que significa que ganó todos los eventos Master 1000 al menos dos veces, que por cierto ganó 40 títulos en esta categoría, lo que nadie logró. Y algo muy revelador, hablando nuevamente sobre los Grand Slams, es que no le llegó a 7 finales después de los 35 años, y fue el primero en superar las 400 victorias.
0: Bien amigos, hasta aquí llegamos con esta edición especial dedicada a la majestad del tenis Roger Federer. Ha sido un privilegio, un placer y un disfrute mayúsculo. Espero que lo hayan disfrutado del mismo modo. Mi nombre es Hugo Mano Correa y los acompañé desde Buenos Aires. Que la pase bien y muy buenas noches.
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0: Hola, ¿qué tal? ¿Cómo están? Soy José Antonio Montenegro y esto es En Globo Economía. Hoy dedicando nuestro tiempo a Latinoamérica y a la búsqueda que esa región del mundo está haciendo de una estrategia espacial propia. Todos los países del mundo están buscando una estrategia para cada país, una estrategia individual, pero son estrategias que lo que quieren es hacer una inserción, insertarse con éxito en esa carrera espacial global que se está produciendo de un tiempo acá. Uno de los primeros puntos a señalar, y cuando les presente a mi invitada vamos a entrar en profundidad en todo esto, a señalar, digo, como más importantes, es que no se puede ir solo. La carrera o el avance para ir a una estrategia espacial tiene que ser de la mano de el resto de los jugadores. Y no hace falta ser un jugador principal para querer tener una estrategia. Todos los países del mundo están buscándola. Importantísimo el saber elegir bien a los compañeros de viaje, no excluir a nadie, saber estar con los principales jugadores, pero no se trata, como digo, de ser independientes, sino, dicen mi invitada, voy a leer literalmente, de hacer decisiones bien informadas, de la capacidad, dice, de montar ecosistemas sólidos. Autonomía no significa independencia, sino resiliencia, capacidad de decidir, capacidad de negociar y capacidad en cada momento poder decir, voy con este, voy con el otro, de los grandes jugadores, obviamente el bloque estadounidense y de China, que son los más importantes, pero no solo. De esa capacidad de montar ecosistemas sólidos y de esa autonomía y de esa independencia y de todos estos temas, vamos a empezar a hablar con mucha más profundidad con la ayuda de mi invitada hoy, que les presento rápidamente, Laura Delgado López, Senior Fellow del Jack D. Gordon Institute de la Florida International University y experta durante más de 15 años en el ámbito espacial, en el sector espacial de Estados Unidos. Laura, bienvenida a Globo Economía.
1: Muchas gracias, es un placer estar aquí.
0: Y bueno, yo te contaba estos días cuando hemos hablado un poco para preparar este programa que leímos un artículo tuyo, tengo por aquí, en la revista del Council of the Americas, America's Quarterly, que por cierto todo el especial lo dedicaba a este tema de la carrera espacial en Latinoamérica y en el tuyo, que es especialmente interesante, hablaba sobre todo de Latinoamérica, lo titulabas, en su búsqueda de una soberanía espacial. Háblanos un poco de esta estrategia, de esta necesidad de estrategia que tiene todo el mundo, pero en concreto Latinoamérica.
1: Sí, muy bien. O sea, estamos hablando de tema de espacio lleva décadas, ¿verdad? Y los países del mundo, incluyendo los países de Latinoamérica, llevan aprovechando los recursos y las habilidades, las ventajas que permite la actividad espacial. En general, aprovechando las inversiones que han hecho otros países y beneficiándose de esfuerzos que son colaborativos y eso. Y realmente es en los últimos 10 años que vemos más avance concreto en términos tecnológicos en nuestra región. Pero hago hincapié sobre ese punto de utilización porque vuelve a un punto que trajiste en la introducción, que es que todos los países necesitan una estrategia para motivar su actividad espacial, porque si bien no necesariamente están hoy con la capacidad de avanzar programas espaciales muy completos, muy ambiciosos, sí utilizan esos recursos y es en esa utilización que se ha vuelto cada vez más atada a servicios críticos nacionales como las telecomunicaciones, la seguridad, las transacciones financieras, etcétera. Podemos ir más a fondo en eso. Es precisamente donde se abre una serie de vulnerabilidades y de retos, ¿verdad? Así que todo eso, ese es como el panorama estratégico y que produce esa búsqueda de autonomía. ¿Y por qué hablamos de autonomía y de soberanía? Pues porque precisamente el mundo se ha vuelto un poco complejo, ¿verdad? En los últimos años sobre todo, y a pesar de haber más integración en el uso de estas tecnologías, también hay De nuevo, dependencia, vulnerabilidad, ¿verdad? Y entonces vemos un momento internacional muy particular donde se reconoce la importancia de la actividad espacial y donde se busca tener un debate sobre cómo proteger el acceso a esos recursos para que se pueda seguir dando ese beneficio crítico.
0: Tú dices enseguida que comienza el artículo y en otros papeles que has escrito sobre el tema que no se puede ir solo, ¿no? Que ese es un principio básico, ¿no? Elabora, por favor, un poquito más sobre esto.
1: Sí, hay dos aspectos. El primero es que el ambiente físico, cuando hablamos de actividad espacial, realmente estamos hablando de la utilización de las órbitas que están alrededor del planeta Tierra. Sí, hablamos también de Marte y de otros planetas, pero eso va un poco más allá de lo que estamos discutiendo concretamente hoy, ¿verdad? Cuando hablamos de los satélites del tiempo, de observación terrestre que se utilizan después de desastres naturales, como los terremotos que hemos visto recientemente, etcétera. Todos esos satélites operan en las órbitas alrededor de la Tierra. Ese recurso y el recurso también electromagnético, que es el que permite que podamos comunicarnos con esos activos en órbita, ambos son recursos compartidos. No le pertenecen a ningún país, le pertenece a todos. Así que, de entrada, vemos una realidad operativa compartida. Así
0: Sí.
1: que ningún país puede decir, esto es solamente mío. Y precisamente desde el primer día ha habido necesidad de que los países, aún en plena Guerra Fría, digamos, tuvieran que coordinar y tuvieran que decir, ok, ¿cómo vamos a compartir este uso de estos dos recursos? Así que esa es una de las dinámicas que obliga ese carácter internacional de la actividad espacial.
0: Yo iba a decir justo, iba a leer un otro párrafo tuyo, que dices que las actividades espaciales es que por definición son globales siempre, ¿no?
1: Sí, precisamente, o sea, está de nuevo el aspecto físico de lo que es el ambiente espacial, pero también en términos de la operación y cómo realmente le damos sentido y valor a estos activos espaciales, requiere de, por ejemplo, estaciones terrenas que permitan esa comunicación continua con los satélites. Bueno, pues esas estaciones no las vas a poder tener solo en tu país.
0: Ah, claro. Bueno, en este punto tenemos que ir a una pausa, lo vamos a hacer cuando volvamos. El poder de elegir compañeros de viaje. Sigan con nosotros, Globo Economía.

0: Globo Economía, estamos hoy dedicando nuestro tiempo a Latinoamérica y la búsqueda de una estrategia espacial para la región. Lo estamos haciendo con Laura Delgado López. Y en este bloque decíamos, Laura, cuando nos fuimos a la publicidad, que queríamos hablar un poco dentro de la estrategia, de ese poder de elegir compañeros de viaje, de no verse con las manos atadas.
1: Que hablamos un poquito anteriormente de cómo la actividad espacial es inherentemente global e internacional, ¿verdad? Así que, es importante también destacar otro aspecto, que es que desde el principio, desde el día uno en la Guerra Fría, cuando se abre la era espacial, la actividad espacial ha tenido siempre una carga simbólica y política muy, muy fuerte. Así que, desde el punto de vista político, importa con quién se dan esas alianzas, ¿verdad? Pero también, como ya discutimos, hay necesidad de hacerlo. Entonces, para mí me parece muy importante que cuando los países están desarrollando esas estrategias espaciales, hagan inventario de cuáles son sus metas a nivel nacional doméstico, ¿verdad? ¿Cuáles son esas necesidades que buscan suplir con la inversión espacial? Pero luego, ¿cuáles son las oportunidades y las limitaciones quizás que tienen a nivel de relaciones exteriores, ¿verdad? Porque tratar de pensar en una estrategia de cooperación espacial que está totalmente separada de las realidades de relaciones exteriores existentes hace que esa estrategia falle, ¿verdad? Así que me parece importante que cuando se piensa en darle prioridad a cuáles son esas inversiones, esos esfuerzos en los que se va a enfocar en la actividad espacial, luego se piense, ok, ¿cuáles son esos aliados? ¿Cuáles son esas alianzas que son más prometedoras, ya sea con el sector privado de otros países o con gobiernos de otros países? Entonces, por ese lado me parece que hay promesa no solo para mayor coordinación y cooperación dentro de la región, entre los países de Latinoamérica concretamente, sino también con Estados Unidos. Así que en la pieza que hace referencia, habló bastante sobre cuáles son esas oportunidades que se ofrecen para mejor cooperación con el ecosistema espacial americano. Dicho ahí, no solo la NASA, que pensamos siempre, ¿verdad?, para la que yo tuve el honor de trabajar muchos años, sino también el sector de defensa, el sector privado comercial, las universidades, el sector de sociedad civil. O sea, hablamos de un ecosistema de nuevo espacial muy, muy rico que presenta entonces oportunidades para colaboración muy interesantes.
0: Y otro punto que también me parece a mí especialmente interesante en el papel, en este artículo y en otros tuyos, es que siempre dices, claro, no hace falta tener todo cuando se hace se prepara o se idea una estrategia en el sector espacial, pero sí hay que tener la habilidad de tener decisiones bien informadas. Y eso supone que tienes que tener expertos en todos los países que conocen un poco de todo, ¿no? Porque para elegir hay que conocer lo que hay, ¿no? Enfrente.
1: Creo que sí, o sea, hablando de nuevo de legado que han dejado los países latinoamericanos en el tema espacial desde el principio, siempre ha habido una preocupación de que la tecnología espacial no haya sido asequible, ¿verdad?, para los países en desarrollo y que eso redunda en una responsabilidad para los países que tienen potencia espacial, ¿verdad?, que han llegado a esa categoría, de compartir un poco ese know-how con los demás países. La realidad que vivimos hoy es que es mucho más accesible la tecnología y el conocimiento sobre el espacio, eso gracias a décadas de esfuerzos para compartir información y simplemente mayor acceso a la tecnología. Hablamos de que se ha dado una democratización de la tecnología que ahora es mucho, mucho más accesible en el sector privado y en términos de qué países tienen acceso a ella. Y eso le da una ventaja incluso a los países más pequeños de poder reconocer qué fuerzas de cooperación son reales, ¿verdad? Son sensatas en términos de que realmente le va a traer un beneficio. Y dar un ejemplo, por ejemplo, es considerar que algunos esfuerzos de colaboración van a ser quizás muy visibles en términos simbólicos, pero no necesariamente ayudan con algunas de las metas que tiene el país que está colaborando en ese esfuerzo. Así que eso puede darle al país recursos para decidir si vale la pena invertir en eso o no, ¿verdad?
0: Está claro, nos vamos a tener que ir a una pausa, pero cuando volvamos nos ocupamos precisamente de esa integración de gobierno con instituciones privadas y con el sector académico. Sigan con nosotros, Globo Economía.

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1: Hola de nuevo, Globo Economía. Hoy Latinoamérica a la búsqueda de su estrategia espacial con Laura Delgado López. Y en este bloque hemos dicho que queríamos un poco hablar de una lista de consejos para moverse con éxito. Y en concreto yo tengo dos aspectos que no quiero, Laura, que se me pasen, por eso voy a empezar por ellos. Primero, este que comentabas cuando nos hemos ido a la pausa del ecosistema sólido, que supone integrar iniciativa privada, pública y académica. ¿Cómo se puede un poco articular esa colaboración?
2: Yo hablo mucho sobre, hay que pensar en el tema de gobernanza, ¿verdad? Como esa articulación de la naturaleza transversal de la actividad espacial, ¿verdad? Entonces, concretamente, ¿qué pensamos? Bueno, desarrollo de política pública, las políticas nacionales, las políticas de un sector particular, como en Estados Unidos hay políticas específicas de lanzamiento, por ejemplo, relevante el tema espacial, ayudan a hacer ese mecanismo transparente que articula estas son nuestras prioridades, esto es lo que queremos lograr en actividad espacial y, importantemente, estas son las responsabilidades, ¿a quién le toca qué? Entonces, luego eso debe verse reflejado, fortalecido, articulado en la ley, ¿verdad? Porque es a través de los proyectos de ley que luego se dan las autoridades, ¿verdad? Se dan los recursos presupuestarios y a menudo se articulan también cuáles son, de nuevo, las responsabilidades concretas que incluyen, por ejemplo, la definición de regulación. Eso es lo que le da al sector privado la señal de cuál es el proceso que debe seguir para involucrarse en una actividad particular, ¿verdad? Y un aspecto que redunda todo esto es entonces esos arreglos institucionales que dicen, por ejemplo, a la NASA le toca esto, al Space Force le toca esto, del Ministerio de Defensa, al Departamento de Interior le toca esto otro, al Departamento de Transporte. Entonces, es como definir todo ese aparato le va a dar claridad al ecosistema en términos de poder definir quién participa en él.
1: Déjame que vaya al otro punto que decía que tenía dos, que no quería que se me pasaran antes de que se nos acabe el tiempo. Es el que tú hablas de del papel de Estados Unidos. Dices, Estados Unidos puede y debe ser parte de la respuesta, pero debería ser más estratégico, menos transaccional. Elabora, por favor, un poco sobre ese punto, que entiendo que es un poco una tarea para Estados Unidos en su acercamiento a muchos países de la región en lo que tiene que ver con la estrategia espacial. También con otras, pero con la espacial definitivamente, por estas necesidades que hay desde la base, desde el inicio de cualquier tipo de estrategia espacial.
2: Sí, hablemos de, por ejemplo, de dos realidades políticas que no hay que elaborar mucho. La primera es que hay, en términos de política nacional y en términos del discurso de seguridad nacional, hay preocupación sobre la presencia de China en la región y sus alianzas, que en el tema espacial son bastante significativas. Y eso es por un lado. Y segundo, de nuevo, recalcar la importancia que tiene la región como aliado hemisférico en atender temas compartidos de seguridad, etc. Y a mí me parece importante saber que Estados Unidos no está ausente para nada. O sea, vemos, por ejemplo, colaboración entre la NASA y su contraparte, entre la Fuerza Espacial en temas de seguridad espacial concretamente, pero están muy poco articulados entre sí. Y no hay como una estrategia que defina a nivel macro cuáles son las contribuciones y a qué, honestamente, cuál es la meta a la que queremos llegar de estas intervenciones que son al fin del día bastante independientes. Entonces, yo veo en la región una demanda de esos aliados, de esas relaciones un poco más estratégicas, mucho más interés en eso y oportunidad de, si bien sabemos que están buscando articular ecosistemas, y esa es una de las fortalezas de la actividad espacial de Estados Unidos, precisamente la fuerza, la fortaleza de ese ecosistema. Me parece que nosotros articular como nación, ¿verdad? nuestra participación y nuestra actividad con los distintos países de la región ayuda directamente a tener más efecto positivo en lo que estamos tratando de lograr, ¿verdad? Hay que definir esas metas primero, pero también en poder ser modelo de cómo se articula un ecosistema espacial sólido, ¿verdad? Y me parece que eso es uno de esos avances, una de esas ofertas y contribuciones que puede hacer Estados Unidos, que puede ser una contraparte muy, muy fuerte, muy atractiva contra adversarios, ¿verdad? Como China.
1: Bueno, Laura, nos vamos a tener que ir enseguida, pero antes de irnos, una pregunta difícil, imagino, porque de todo este tema no se puede hacer una lista de consejos para moverse con éxito, como hemos titulado nosotros, que en 2 minutos, pero en menos de 2 minutos, dinos, por favor, ¿por dónde debemos de ir? ¿Algún consejo para que en ese objetivo que tienen todos los países o casi todos los países de la región de tener una estrategia espacial? Bueno, acertemos lo más posible.
2: Y yo creo que hay que empezar con algo que suena un poquito aburrido, pero que es crítico, y es hacer inventario. Me parece que hay mucha capacidad en la región ya. De nuevo, hablamos de universidades, hay empresas privadas de mucho renombre, como Satellogic, que surge en Sudamérica. Y hay también, obviamente, esfuerzo gubernamental importante, que de nuevo ya está avanzando bastante con aliados como Estados Unidos. Hay que hacer inventario real de cuáles son esas colaboraciones y esos esfuerzos para ver qué es lo que hace falta articular. Porque a veces el riesgo es que en esta narrativa de buscar la autonomía y de desarrollar estrategia, nuestros países piensen que están empezando de cero y eso no es cierto. Así que creo que pueden perder tiempo si toman esa idea, sino hacer inventario, ver cuáles son las ofertas que tienen los aliados, cuáles son las oportunidades para coordinar esfuerzos y para atender metas compartidas. Y creo que de esa parte podemos ver bastante avance, porque hay muchas metas y de hecho hay prioridades que se comparten incluso con Estados Unidos. Vemos, por ejemplo, los acuerdos de Artemisa, que han sido muy, muy bien recibidos en la región. Empezar por ahí, empezar por lo que ya tenemos en común.
1: Laura, pues muchísimas gracias por haber estado en Globo Economía y por habernos abierto toda una senda de conocimiento, de información sobre un tema en el que pensamos poco, pero como decía al principio, cuando vimos esta portada del America's Quarterly, del Council of the Americas y tu artículo, y profundizamos un poco en tus trabajos, dijimos, oh, de cómo no hemos hablado de esto hace ya mucho más tiempo. O sea que muchas gracias porque hayamos abierto hoy una ventana que esperamos seguir alimentando con tu ayuda, si eres tan amable de seguirnos visitando. Muchas gracias, Laura.
2: Gracias, un placer, y sí, nos vemos en la próxima.
1: Muchas gracias. Fue Laura Delgado López, Senior Fellow del Jack D. Gordon Institute de la Florida International University. Y gracias, por supuesto, a ustedes por su amabilidad de recibirnos en casa todas las semanas. Nos vemos la próxima en Globo Economía. Un fuerte abrazo.

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1: Y una inundación repentina en el Gran Cañón en Arizona, Estados Unidos, provocó la muerte de al menos una persona y otras 15 podrían estar desaparecidas, así lo informaron autoridades del Parque Nacional. La fuerza del agua provocada por la lluvia, bueno, destruyó pasarelas y obligó a evacuar a por lo menos 62 excursionistas y campistas, según un comunicado del parque. El cuerpo de un hombre fue recuperado cerca de Crystal Rapids, en el río Colorado. ¿Qué tal? Muy buenos días. Mi nombre es Rebecca Kelly y esto es CNN América. Comenzamos. Las autoridades de gestión de desastres de Nepal informaron este lunes que el número de fallecidos ha llegado a 903, con un total de 919 si se suman las víctimas de China. Siguen las tareas de búsqueda y rescate, sobre todo en túneles hidroeléctricos, además de 4.700 desaparecidos. Y aumenta la tensión en Medio Oriente tras el intercambio de ataques entre Estados Unidos e Irán. Teherán tomó represalias el domingo después de que las Fuerzas Armadas estadounidenses atacaran lanzacohetes iraníes. Y tras el anuncio de Donald Trump y Delcy Rodríguez de un acuerdo por el petróleo venezolano, el líder opositor Edmundo González Urrutia dijo este domingo que la recuperación de la industria petrolera debe traducirse en mejoras para la población.

0: Y comenzamos con las catastróficas inundaciones que sacudieron Nepal la semana pasada, donde la cantidad de personas desaparecidas continúa aumentando considerablemente. Como ya le mencionaba, si incluimos las cifras de China, el número total de personas que han perdido la vida asciende ahora a 919, con más de 4.500 desaparecidos en ambos lados de la frontera. Las autoridades nepalesas afirman que la máxima prioridad ahora es la búsqueda de trabajadores que podrían estar atrapados dentro de los túneles hidroeléctricos. China identificó 8 puntos de alto riesgo de desastre geológico para monitoreo intensivo en el puerto de Gyeonggi. También advirtió sobre las lluvias y malas condiciones climáticas que hay en estos momentos en la zona. Mientras tanto, equipos de rescate y también especialistas extranjeros trabajan contrarreloj para encontrar a decenas de trabajadores, como le mencionaba, que se encuentran atrapados dentro de túneles de centros y centrales hidroeléctricas en Nepal. Según la Agencia Nacional de Gestión de Desastres, hay al menos 933 desaparecidos en varios proyectos hidroeléctricos. Hannah Montgomery se ha desplazado hasta la zona de Rasuwa y nos tiene lo último.
1: Flooded tunnels hundreds of feet beneath Nepal's mountains are the latest site of fears of mass casualties. 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
3: Like when we see them, like they have underwear only.
1: 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So all their clothes washed away.
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0: Gracias, Hanako. Y mientras decenas de familias buscan a sus desaparecidos, bueno, Nepal, lamentablemente y con mucha tristeza, pues comenzó los entierros masivos de víctimas no identificadas. Chitwan, uno de los 75 distritos de Nepal conocido por sus bosques y ríos, bueno, ahora se ha convertido en el lugar para los entierros masivos de cientos de víctimas cuyos cuerpos fueron arrastrados por estas inundaciones en la región del Himalaya el miércoles pasado. Y un científico en Nepal que precisamente estudia el derretimiento de glaciares ahora enfrenta una tragedia provocada por este fenómeno climático. Arvindra Katka, quien es glaciólogo y también investigador de la Universidad de Trivandrum en Kathmandú, dijo a CNN este lunes que su hermano está desaparecido tras estas catastróficas y repentinas inundaciones de la semana pasada en esta frontera nepalesa y china. La única esperanza que les queda es que todavía esté vivo dentro de un túnel. Y ahora vamos al conflicto, cambiando de tema, en Medio Oriente, que son temas que también tenemos que abordar, y es que Irán y Estados Unidos intercambiaron ataques por primera vez en más de un mes durante la noche de ayer domingo a hoy lunes, tras semanas de relativa calma militar. El intercambio de ataques se produjo solo días después de que el presidente Donald Trump, recordamos, declarara que el Estrecho de Hormuz está libre de minas y representa una ruptura con el reciente cambio de enfoque de Washington hacia maximizar una presión económica en lugar de incentivar acciones militares. Y medio año después de que comenzara esta guerra, las conversaciones entre los dos frentes, entre los dos países, bueno, se han estancado y la Casa Blanca asegura que no hay negociaciones en curso. Vámonos precisamente con Salem Ergi. Sal, muy buenas tardes para ti. ¿Qué pasó con esta presión económica? ¿Será que no ha funcionado a la medida que Washington quiere y por eso ahora vemos una escalada militar de nueva cuenta?
4: Hola, Rebeca. Pues en estos momentos la presión económica continúa, pero es paralela a este ataque, primer ataque realmente de Estados Unidos en el último mes, marcado por una batalla económica, una batalla también, un intercambio de ataques retóricos, y ahora es un ataque, intercambio de ataques de misiles balísticos y también, por supuesto, de drones. Pasó esta noche, como tú decías, cuando Estados Unidos lanzó varios ataques contra dos lanzaderas de proyectiles que contenían minas para alcanzar el estrecho de Hormuz, que la Guardia Revolucionaria lo niega, y prometió venganza. La venganza fue ataques a dos bases aéreas de Estados Unidos en Jordania y también Emiratos Árabes Unidos. Ahora bien, Jordania dice que neutralizó los 8 misiles balísticos, mientras que Emiratos Árabes Unidos niega que hubo un ataque contra sus bases de Estados Unidos, pero sí que lidió contra o con un dron lanzado contra sus aguas territoriales por parte de Irán. Todo ello mientras continúa esta presión económica que, diríamos, por un lado, la sanción económica, diríamos, sucesiva una a otra, y por otro también el asunto de las minas explosivas, minas marítimas en el estrecho de Hormuz. Recordemos que hace unos días Estados Unidos afirmó haber retirado todas las minas puestas por Irán y que cualquier intento de Irán por colocar más minas sería recibido con una respuesta contundente, como hemos visto esta noche. Y un portavoz, Moaisli, el portavoz de la Guardia Revolucionaria, afirma que ha sido un error estratégico y fatal de Estados Unidos, Rebeca.
0: Bueno, muchas versiones. Por supuesto, eso no es lo que piensa Washington. Ahora, Sal, hablábamos de este frente económico que me decías es un paralelo al frente militar. Washington ha continuado endureciéndole estas sanciones y advierte que seguirá ampliándolas. No solo que están activas, pero que va a continuar ampliándolas. ¿Qué impacto está teniendo realmente esta presión económica sobre la comunidad iraní y, sobre todo, hasta qué punto está afectando la vida cotidiana?
4: Pues está afectando, por un lado, a nivel político, diríamos, de declaraciones. El líder supremo de Irán, Mujtaba Khamenei, ha pedido a sus gestores que aborden, que traten estas dificultades, pero intentando restar importancia a estas sanciones, como el resto, diríamos, del sector más intransigente, más radical del régimen. Eso sí, el presidente de Irán, Masoud Pezeshkian, reconoce los efectos de las sanciones y el bloqueo naval. Por ejemplo, reveló este fin de semana que la importación y exportación se redujo entre un 25 a un 35%. A nivel de efectos cotidianos, por ejemplo, Irán le cuesta satisfacer la demanda interna de gasolina. Vemos que hay unas colas cada vez más largas para en las gasolineras. Vemos que la moneda nacional, el rial, está en caída libre con mínimos históricos. Vemos que la inflación está subiendo, se habla de entre el 70% al 80%, según qué factores y qué fuentes. Por supuesto, el hecho que Irán no pueda vender petróleo es un factor clave, ya que el petróleo es fundamental para los ingresos en las arcas del régimen, y todo eso al final va llegando al ciudadano a la calle. Y por eso hoy, hace unas horas, el presidente, que he dicho, el presidente de Irán, Pezeshkian, ha dicho que Irán no puede, como tampoco la región, seguir constantemente con esta guerra y, por tanto, apuesta, dice, por un acuerdo. Eso sí, un acuerdo que ahora mismo está lejos, ya que, como el propio Trump dijo, no hay negociaciones entre Teherán y Washington, Rebeca.
0: Y también los líderes iraníes han hablado hacia la población y les han dicho que no deberían manifestarse porque se estaban hablando de que se estaban empezando a organizar manifestaciones y hubo una amenaza ante estas posibles conglomeraciones públicas.
4: Así es. Yo creo que, Rebeca, la mayor amenaza posible, la mayor arma de disuasión del régimen hacia los ciudadanos es lo que pasó en enero, cuando decenas de miles de personas murieron, fueron, digamos, brutalmente reprimidas en las manifestaciones que precisamente se iniciaron en el bazar de Tenaz, iniciaron también por motivos económicos, que más allá, por supuesto, de la exigencia de la petición de democracia, libertad, y desde entonces, y también, por supuesto, desde la guerra, desde la guerra el 28 de febrero, estamos viendo que también Irán ha aumentado el número de ejecuciones de disidentes, de opositores o aquellos que se manifestaron el pasado mes de enero, y por tanto están pidiendo, como tú dices, a la población no manifestarse por el motivo económico. Y evidentemente uno de los objetivos siempre conocidos de una sanción económica a Irán, también en la época de las, diríamos, sanciones por el proyecto nuclear que Trump reinstauró en el 2018 a nivel acuerdo, es intentar acabar o llegar a este colapso desde dentro del régimen con la presión interna y manifestaciones. En esos momentos es muy difícil ahora mismo prever un estallido nuevo de protestas callejeras. Rebeca.
0: Sí, y veremos hasta qué punto la ciudadanía aguanta también, ¿no? Esta inflación, también que no haya suficientes alimentos, en fin, eso está por verse. Pero Sal, más allá de Irán, quiero ampliar un poquito la mirada hacia toda la región, porque estamos cumpliendo 6 meses de conflicto. ¿Cómo ha cambiado el equilibrio de poder en Medio Oriente? ¿Y quiénes han salido fortalecidos, a tu parecer, y quiénes han salido debilitados en esta guerra?
4: Esto es como un partido de fútbol, que ahora mismo, es decir, hay en el minuto adecuado, es decir, el 28 de febrero, por ejemplo, es evidente que Irán estaba en las horas más bajas de su historia como República Islámica, cuando Estados Unidos e Israel iniciaron los ataques, mataron al líder supremo, al gran, digamos, al principal número, al número uno, Ali Khamenei. En ese momento, evidentemente, quien estaba ganando era Israel y Estados Unidos. Posteriormente, con el acuerdo firmado, parecía que Irán estaba ganando, ya que conseguía, por ejemplo, que el estrecho de Hormuz, lo que no era antes, sino que ahora es una baza iraní, para que Irán tenga, el poder, el grifo de abrir o cerrar. Por ejemplo, en la isla Arak, que ha sido atacada ayer por Estados Unidos, es una avanzadilla iraní muy importante para saber y para monitorear esa zona, también para poder amenazar el comercio marítimo. En este momento estamos viendo cómo, tras el fracaso de Estados Unidos en imponer, sus posiciones con este intercambio de ataques que hubo hace un mes, pues ahora estamos viendo cómo la presión económica sí que puede dar fruto, a lo mejor no a corto plazo, pero es un análisis que hay que hacer día a día, porque ahora mismo realmente quien está ganando está perdiendo. Es muy difícil, de calibrar. Evidentemente, Irán está aguantando el régimen y, por tanto, cualquier día que pase que el régimen sobreviva a las sanciones económicas, al bloqueo naval, es una victoria para el régimen, pero no así para los ciudadanos. Desde el punto de vista, por ejemplo, de Israel, es evidente que Israel está en una posición mejor ante Irán tras la primera ofensiva en junio que ahora, en el que Irán tiene un liderazgo mucho más radical, incluso, y más cercano, por ejemplo, a sí ir al proyecto nuclear que antes. Así que hay que ser un poco, cauteloso. Es muy difícil ahora mismo decir quién gana o quién pierde, pero es evidente que ahora mismo, si hay un perdedor, es, por supuesto, los países en torno de Irán a nivel económico, desde Emiratos Árabes Unidos y también los países restantes del Golfo Pérsico, que ven cómo cualquier pequeña chispa, como anoche, provoca de nuevas sirenas y de nuevo intercambio de ataques, y esta situación de no guerra y no paz perjudica finalmente a todos, Rebeca.
0: Por supuesto, Sally. Me interesaría saber también cuál es la postura de China, porque recordemos que uno de los principales proveedores de crudo de China es precisamente Irán. Y si se han puesto al marco de lo que ha solicitado Washington, particularmente el presidente Trump. Eso lo analizamos más adelante. Muchísimas gracias, Sal, por esta información y por darnos un recuento de lo que está sucediendo en el Medio Oriente. Y claro, los precios del petróleo subieron el domingo después de que Estados Unidos, iniciara estos ataques contra Irán de nueva cuenta. El crudo Brent subió un 2,8% hasta llegar hasta los $90.50 por barril, mientras que el crudo estadounidense subió un 2,7% hasta llegar a los $85 por barril. Y el crudo Brent hoy esta mañana se encuentra sobre los $89 por barril, un equivalente a la baja, ya bajó del 0.37%, y el crudo WTI, que es el referente en Estados Unidos, subió y se encuentra sobre los $86 por barril, un equivalente a la alza del 3.24%. Y le quiero recordar que hay otras noticias, las encuentra en todas nuestras redes sociales y también en nuestra página web de cnnespañol.com. Hacemos una pausa, pero al regresar aquí en CNN América, las tácticas de detención de ICE en aeropuertos siguen avanzando y se persigue cada vez más a personas con documentos que creían válidos para permanecer en Estados Unidos. En minutos, la historia de una solicitante de asilo venezolana.
5: Espera. ¿Tú también te atrasaste con tus impuestos?

0: tantos los casos y ya lo habíamos hablado de esta decisión del Servicio de Inmigración y Control de Aduanas de Estados Unidos que había despertado controversia. Le estoy hablando de estos guantes que ahora va a utilizar ICE, y es que la agencia adjudicó un contrato de más de $16 millones para la compra de aproximadamente 6,000 pares de guantes, de estos guantes que descargan energía eléctrica para sus agentes. La medida es cuestionada por defensores de los derechos civiles, mientras las autoridades sostienen que busca pues reforzar la seguridad de los agentes. Y para analizar este tema quisiera recibir a Carolina Jiménez Sandoval, presidenta de la Organización en Investigación y Defensa de los Derechos Humanos en las Américas, Washington Office on Latin America, por sus siglas en inglés, WOLA. Gracias por estar con nosotros, Carolina. Muy buenos días.
1: Buenos días, Rebeca.
0: Ahora, a su parecer, Carolina, ¿cuáles son los principales riesgos para los derechos humanos que plantea la implementación de estos guantes de descarga eléctrica?
1: Estos guantes o cualquier otro instrumento, ¿no?, que emita descargas eléctricas de este tipo, y estos guantes van a emitir aproximadamente 380 voltios de descarga eléctrica, ya han sido muy cuestionados bajo estándares internacionales. La Relatoría de Tortura de la ONU lo dijo muy claramente, que por al menos dos razones este tipo de instrumentos deben estar fuera del mercado. Uno, por su diseño. ¿Para qué están diseñados este tipo de guantes, Rebeca? Para infligir dolor y sufrimiento por encima, ¿no?, de cualquier estándar de derechos humanos aceptado.

0: que ser a través del dolor. Y por eso la relatora contra la tortura en el 2013 dijo que este tipo de instrumentos constituyen inherentemente armas que son inhumanas, crueles y degradantes. Entonces, darle a una fuerza de seguridad acusada y denunciada por diversos tipos de violencia y de violación a los derechos humanos, este tipo de armas es realmente poner en manos de las personas incorrectas armas muy peligrosas.
1: Ahora, Carolina, la situación, el deber ser muchas veces está cuestionado durante esta administración. Sabemos que muchos de los agentes de ICE no tienen el entrenamiento pertinente, como muchos lo han catalogado, o no tienen el entrenamiento suficiente para poder desescalar situaciones. Y ICE precisamente sostiene que estos guantes pueden servir como una herramienta de desescalada y evitar el uso de fuerza más severa, como inclusive podrían ser armas de fuego. ¿Es mejor esto que utilizar armas de fuego?
0: Definitivamente, lo último que queremos es que ICE utilice armas de fuego, porque ya sabemos que esto ha generado en muertes de diferentes personas, ¿no? O sea, estamos hablando además de dos ciudadanos norteamericanos, ¿no? De Alex Pretty y Renee Good, que pues murieron en Minnesota, pero también de personas migrantes, algunas de las cuales trabajaban legalmente en este país, como fue el caso, obviamente, de Juan Sebastián Guerrero de Colombia, y bueno, muchas otras personas que han muerto a manos de ICE. Estamos hablando de una fuerza que, insisto, tiene utilizar fuerza legal tal, ¿no? Para controlar situaciones. El tema acá es que tienen que haber criterios muy claros y en un entrenamiento muy, muy preciso para poder utilizar este tipo de armas. Y ICE ha comprobado una y otra vez que no es una fuerza de seguridad que dé escala, sino una fuerza de seguridad que escala. ACLU, que es una de las organizaciones de derechos civiles más importantes de Estados Unidos, hace un mes publicó un informe sobre el uso de la fuerza de ICE. Y uno de sus principales hallazgos, ¿cuál es? Bueno, que el uso de la fuerza o la amenaza de la fuerza es la manera usual en la que ICE reacciona a cualquier conflicto o a cualquier manera de iniciar una operación. Lo acabamos de ver en el video que ustedes mostraban. A esta migrante venezolana solicitante de asilo, además, no se le acercaron y le hablaron para decirle, mire, tiene que acompañarnos. No, la acorralaron en un aeropuerto, la golpearon, la hicieron sentir realmente en peligro, pero además ella quedó tremendamente traumatizada. ¿Por qué? Porque las maneras, los métodos que utiliza la Policía Migratoria de Estados Unidos son métodos que rompen con los protocolos de uso excesivo de la fuerza. No tienen el entrenamiento, no saben cuáles son los criterios y este tipo de armas pueden ser letales. Se supone que
1: Y
0: no
1: lo han
0: puedes quitarlo
1: sido,
0: por más de 3 segundos, ¿no?
1: Carolina. Hubo un caso, un hombre que murió después de recibir múltiples descargas y después utilizar un taser. Pero sabemos que, y vuelvo con lo que empezaba, el deber ser no necesariamente es aplicado durante esta administración o lo que es legal o ilegal. También el propio fabricante ha dicho que no se puede utilizar en mujeres embarazadas, niños pequeños. ¿Qué es niños pequeños? ¿Correcto? Personas mayores o personas con ciertas discapacidades. ¿Cómo vas a saber que, por ejemplo, alguien tiene
0: Excelente
1: tal vez un
0: pregunta.
1: marcapasos, ¿no? Entonces, ¿qué es lo que tiene que suceder para que esto no pueda ser implementado? Y si es implementado, ¿qué sigue?
0: Mire, en primer lugar, nuestra posición es que no deben ser implementados. No deben ser implementados por una fuerza de seguridad que tiene múltiples denuncias de violaciones de derechos humanos y que es reconocida por ser una fuerza que utiliza que hace uso excesivo de la fuerza, incluso llegando al uso letal de la fuerza. No debe ser implementado. Ahora, si el gobierno claramente está insistiendo, la administración en utilizarlo, ya ha pagado 16,7 millones de
1: Bueno, ya
0: dólares en una
1: gastaron dinero,
0: licitación. Ya
1: recursos,
0: lo
1: claro.
0: pagó, lo va a utilizar. En marzo del 2027 se supone que llegan los primeros 6.000 guantes. No puede darle estos guantes a una fuerza de seguridad sin el entrenamiento adecuado. ¿Y cuál es el principal problema, Rebeca? Justamente lo que estás diciendo. Este no es una fuerza de seguridad que tenga el entrenamiento adecuado. Ya se ha dicho y se ha reportado por los medios que los nuevos miembros de ICE, las nuevas personas que han entrado ahí en los últimos 6 meses, básicamente fue un entrenamiento de pocos días, sin mayores realmente revisiones de su pasado, etcétera, de dónde viene esta persona. Hemos estado viendo en prensa a los miembros de ICE que tienen este

0: múltiples denuncias por maltrato familiar, por abuso doméstico, etcétera. Y ahora le van a dar a estas personas armas para tocar a mis mujeres migrantes y descargarles 380 voltios sobre su cuerpo. Esto es un gran peligro y vamos a poner en riesgo a miles de personas migrantes ante armas que son consideradas crueles, inhumanas y degradantes.
1: Pues estaremos siguiendo muy de cerca esta historia. Te agradezco muchísimo, Carolina Jiménez, por estar con nosotros esta mañana aquí en CNN América.
0: Muchas gracias.
1: Hasta pronto. Nosotros hacemos una pausa y al regresar, un acuerdo petrolero entre Washington y Caracas promete miles de millones en inversiones, pero ya genera debate. Al regreso, ¿qué incluye el pacto y por qué la oposición cuestiona sus beneficios para los venezolanos? Lo analizamos.
2: Ya sea por incomodidad, falta de movilidad o

0: me voy ahora a Colombia, donde este domingo el presidente Abelardo de la Espriella se dirigió a la nación en un mensaje en el que se refirió a las medidas para la reconstrucción por los daños causados tras este sismo del 10 de agosto. En otro de los temas, de la Espriella anunció que pondrá fin a las negociaciones de paz total instauradas por su predecesor Gustavo Petro. Escuchemos.
1: Quiero anunciarle al país una decisión que he tomado frente a los procesos heredados de la falsa paz total, que no fue más que la claudicación del ejercicio de la soberanía a favor del narcoterrorismo. He decidido poner fin a tres procesos de falsa paz, de falso diálogo, mediante la expedición de 9 resoluciones que terminan los espacios adelantados con las estructuras vinculadas a alias Calarcá, con la Coordinadora Nacional Ejército Bolivariano, relacionada con los denominados comandos de frontera y con las autodefensas conquistadoras de la Sierra Nevada.
0: Y ahora vámonos con información del país vecino, y es que la presidenta encargada de Venezuela, Delcy Rodríguez, celebró el viernes un nuevo acuerdo entre su gobierno y Estados Unidos que prevé el desarrollo de 17 campos petroleros. Sin embargo, este domingo hizo una aclaración. Según ella, Venezuela conserva la propiedad y la soberanía sobre sus recursos naturales. Por su lado, el líder opositor venezolano, Edmundo González Urrutia, cuestionó el acuerdo petrolero que, según Trump, dará a Estados Unidos el control sobre unos 65 mil millones de barriles de la reserva de crudo venezolana. González advirtió que la recuperación del país no puede medirse solo por la producción de crudo y pidió que los beneficios lleguen a la población venezolana. Y para conocer precisamente las reacciones que está generando este acuerdo anunciado este pasado viernes y que todavía está dejando importantes interrogantes sobre cómo será implementado y también mucho va en contra del discurso de Maduro, pues entonces estamos viendo que este nuevo acuerdo va en contra de lo Maduro. En mucho se hablaba, recordemos, cuando Maduro fue aprehendido por Estados Unidos y transportado hacia los Estados Unidos, pues se cuestionaba mucho sobre la relación de Delcy Rodríguez con Venezuela. Pues ahora estamos viendo uno de los primeros acuerdos entre estos dos países. Y ahora quisiera darle la bienvenida a Osmary Hernández, quien se encuentra en Caracas. Osmary, ¿cómo está sintiendo y cómo está recibiendo este acuerdo en Venezuela? Y sobre todo, ¿qué significa en términos concretos para los venezolanos? Bueno, vamos a tratar de entablar una conversación con Osmary, por supuesto, quien está siguiendo muy de cerca estas declaraciones por parte de la presidenta encargada, Delcy Rodríguez, lo que repercute en los venezolanos y, por supuesto, lo que dicen las voces opositoras. Vamos a una breve pausa y regresamos con más.

0: Y como le mencionaba antes de irnos a corte, la presidenta encargada de Venezuela, Delcy Rodríguez, bueno, celebró este viernes este nuevo acuerdo entre su gobierno y el gobierno de los Estados Unidos que prevé el desarrollo de 17 campos petroleros. Pero por su lado, el líder opositor venezolano, Edmundo González Urrutia, bueno, cuestionó este acuerdo petrolero y espera que este acuerdo llegue y se vea reflejado en la población venezolana y que no solo quede entre dos acuerdos entre gobiernos. Y para conocer precisamente las reacciones que está generando este acuerdo, quiero darle la bienvenida a Osmary Hernández. Osmary, muy buenos días. Ahora sí ya te escucho, me parece que te tenemos todo en orden. ¿Cómo está sintiendo el venezolano y sobre todo qué significa en términos concretos este acuerdo para los venezolanos?
1: Rebeca, buenos días, gusto en saludarte. Lo primero que hay que decir es que todavía son muchos los detalles que se desconocen en torno a este acuerdo que fue anunciado por el presidente de Estados Unidos, Donald Trump, bajo la etiqueta de un acuerdo histórico que va a generar, aseguró, grandes beneficios para los ciudadanos de Estados Unidos y también para los de Venezuela. Y en este sentido también se pronunció Delcy Rodríguez, presidenta interina de Venezuela, para suscribir lo dicho por Donald Trump, pero también para agregar que estos acuerdos que se espera se proyecten para los próximos 25 años en 17 campos estratégicos permiten, aseguró, que cada una de las partes coloque lo que mejor sabe hacer y lo que mejor tiene. En el caso de Venezuela, el petróleo, la industria, la experiencia de sus trabajadores, y en el caso de Estados Unidos, el capital, las inversiones y la tecnología. Pero también Delcy Rodríguez aseguraba que quería dejar claro que Venezuela en ningún momento pierde ni su soberanía ni la propiedad sobre esos recursos. También asegura que la intención es convertir esos recursos que están en la tierra, que aseguró no sirven de nada estando allí, si no se procesan, en prosperidad. Si te parece, Rebeca, vamos a escuchar parte de lo que dijo Delcy Rodríguez sobre este tema.
2: Agradezco al presidente Donald Trump, al secretario Rubio, a su gobierno, por el esfuerzo que tanto su gobierno como nuestro gobierno, todo el equipo venezolano que dedicó tiempo para alcanzar este acuerdo. Pero hay algo que debe quedar absolutamente claro. Venezuela conserva la propiedad y la soberanía sobre sus recursos, mientras utiliza capital, tecnología, capacidad operativa para apalancarle recuperación de una industria estratégica duramente golpeada por sanciones.
0: Ahora, Delcy Rodríguez, Osmary, habla de más de 100 mil millones de dólares en inversión y más de 209 mil millones de dólares en ingresos para el Estado. Pero González Urrutia plantea una pregunta fundamental. ¿Sabemos qué garantías existen de que ese dinero termine llegando realmente a la población? Porque, como ya nos decías, hay muchas preguntas y pocas respuestas.
1: Así es, muy importante lo que plantea Rebeca justamente en este mensaje emitido por Edmundo González Urrutia. Él asegura que en muchas oportunidades se ha hablado de estos grandes números, de las reservas, de las negociaciones, del dinero que ingresa a Venezuela, y que eso no necesariamente se ha visto reflejada en la calidad de vida de los venezolanos. Y él allí refería pues todas las personas que tienen problemas con la electricidad que no les llega, con el agua que no tienen, con ingresos escasos que no les permiten tener acceso a lo básico, a la canasta básica. Pero además están las personas afectadas por el doble terremoto que impactó a Venezuela el 24 de junio y que hoy no tienen vivienda, que hoy perdieron pues su familia, sus trabajos, y pues no está claro de qué manera se va a realizar esta inversión. La exigencia de muchos hoy es la transparencia entre lo que ingresa al país y las inversiones a lo interno. Y en este sentido, pues hay dudas en torno a cómo va a ser el mecanismo, también contemplando que en el pasado, pues justamente PDVSA, la empresa petrolera estatal, ha estado pues rodeada de distintos escándalos de corrupción que de hecho han llevado a varios de sus presidentes a la cárcel, Rebeca. Así que pues hay muchas expectativas, pero también muchas dudas en torno a estos acuerdos de los cuales no se conoce aún la letra pequeña.
0: Y estaremos siguiendo muy de cerca esa letra pequeña y para ver cómo es que acuerdos como este terminan viéndose reflejados en la ciudadanía. Muchísimas gracias, Osmary, por esta información y, por supuesto, estamos muy al pendiente. Y precisamente en más temas de Venezuela, en la cuenta de ex del derrocado presidente de Venezuela, Nicolás Maduro, bueno, se publicaron este domingo dos fotos desde la cárcel en la que permanece detenido en Nueva York desde el pasado mes de enero, con un mensaje para su familia y sus seguidores. En las imágenes aparece sonriente, realizando el símbolo de la victoria, con un uniforme gris y también con tenis o zapatillas blancas. Las dos fotos tienen una marca con la fecha del 25 de junio. Esto es un día después del doble terremoto de Venezuela. Lo que muchos se preguntan es cómo se pudieron obtener estas fotos. Y estas son las noticias más destacadas a esta hora en CNN. El número de fallecidos en China y Nepal tras las inundaciones llega a 919. La cifra de desaparecidos supera las 4.700 personas. Y las autoridades de ambos países han intensificado las labores de socorro en la región del Himalaya. Funcionarios chinos advirtieron este lunes sobre el posible colapso de glaciares cerca de la zona inundable. Y aumenta la tensión en Medio Oriente tras el intercambio de ataques entre Estados Unidos e Irán. Teherán como represalias el domingo después de que las Fuerzas Armadas estadounidenses pues atacaran lanzacohetes iraníes. Los misiles iraníes lanzados contra Jordania fueron interceptados y hasta ahora no se han reportado impactos. Es la primera escalada militar entre ambas partes en más de un mes. Y Estados Unidos y Venezuela anunciaron un acuerdo por el petróleo. La presidenta encargada, Delcy Rodríguez, agradeció al gobierno estadounidense y aseguró que no afectará a la soberanía sobre los recursos naturales del país. Por su lado, el líder opositor Edmundo González Urrutia dijo este domingo que la recuperación de la industria petrolera debe traducirse en mejoras para la población.

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1: Y Novak Djokovic quedó eliminado del US Open tras su derrota en la primera ronda ante el argentino Mariano Navone este pasado domingo. Fue el partido inaugural más largo de un Grand Slam en la carrera de Djokovic y su eliminación más temprana en dos décadas desde el Abierto de Australia del 2006. Nunca había perdido en la primera ronda del US Open y el tenista de 39 años, bueno, luchó contra dolencias físicas, cometió un error tras otro y pues no pudo encontrar la manera de vencer a un rival joven y combativo que siguió de frente y que no se dejó intimidar ante el tenista más reconocido y exitoso de la historia. Y ahora mire usted esta historia. El abogado panameño Jaime Alemán ha alcanzado un extraordinario doble hito: visitar 193 países y también viajar al espacio. Tras su reciente vuelo en la misión NS-32 de Blue Origin, conversamos con él sobre qué impulsa a una persona a explorar cada rincón de la Tierra y ahora también el espacio.
2: La travesía de la primera persona en visitar los 193 países miembros de la ONU, los dos polos y el espacio, no comenzó en un avión o un barco. La historia de Jaime Alemán comenzó en la imaginación de un niño.
3: Yo tenía un apetito enorme por conocer el mundo y iba a la farmacia con mi madre, vendían unos álbums de figuritas. Y tú ponías las figuritas en el álbum, salían, por ejemplo, el Great Wall of China, o salía las pirámides de Egipto, o salían los jardines colgantes de Babilonia. Y eso es lo que más me apasionaba. Yo me imaginaba esto, cómo serán estos jardines colgantes de Babilonia. Mi pasión es viajar y le he dedicado una gran parte de mi vida a eso, como diversión, como pasión, conexión con la, muy espiritual. Me da mucha satisfacción, satisface mi curiosidad y me siento particularmente orgulloso como panameño y como latinoamericano, porque estos trofeos muchas veces se los llevan los australianos, los canadienses, los europeos, los norteamericanos. Es que para un latinoamericano lograr esto es más difícil por el pasaporte panameño.
2: El explorador es también un abogado con trayectoria internacional y ex embajador de Panamá en Estados Unidos. Pero viajar nunca fue solo una colección de destinos.
3: Era como una metamorfosis, me estaban cambiando y era, yo me ponía a reflejar cuando estaba en el Taj Mahal, decir, wow, ahora estoy en el Taj Mahal, las memorias nunca se te van, por lo menos a mí siempre se me han quedado las memorias y las vivo muy intensamente 50 años después.
2: Para Jaime, cada viaje es parte de su legado. Por eso, quiso dejar constancia de su travesía con las certificaciones de varias organizaciones y los registros públicos que documentan su récord. Todo ello avalado por una auditoría independiente. Y mientras daba la vuelta al mundo, nunca olvidó dónde había empezado todo.
3: Fui a mi sueño, los jardines colgantes de Babilonia, que al final resultó que es una cosa de la mitología, posiblemente ni existieron, pero lo que me dio a mí, mi energía, mi pasión, el sueño de conquistar el mundo, eran esos benditos jardines.
2: Cuando ya había mirado el mundo desde casi todos sus rincones, quedaba una última perspectiva.
3: Yo empecé a pensar en el espacio. Siempre me intrigó, que estaba aterrado, para serte sincero, porque yo sufría mucho de claustrofobia y ciertamente me hizo más espiritual, me transformó mi vida de una manera positiva.
2: Después de tantos viajes, descubrió que el mundo siempre tiene la capacidad de sorprendernos desde cualquier lugar.
3: Lo que mi mensaje también siempre a la gente, salgan de su zona de confort, no se conformen, no tiene que ser necesariamente el espacio, dentro de tu propio país hay lugares específicos, puede ser una catarata, puede ser un buceo en un reef espectacular, puede ser una iglesia, puede ser lo que sea que te imagines. El mundo es mucho más chico de lo que nos imaginamos.
1: Increíbles palabras. Y ahora nos vamos hasta Sudáfrica, donde dos aviones sobrevolaron un estadio a baja altura y muy cerca del techo antes de un partido de rugby. Algunos lo califican como una brillante estrategia publicitaria, mientras otros, bueno, cuestionan la seguridad de esta maniobra. Ve usted.
4: This is the dramatic moment two passenger jets made a very low stadium flyover in South Africa. It happened ahead of South Africa's rugby match against New Zealand in Cape Town. 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
1: Y una pareja que viajaba a Las Vegas para casarse en secreto, bueno, contrajo matrimonio en pleno vuelo el 13 de agosto. Cuando la tripulación del avión se enteró de sus planes, bueno, un auxiliar de vuelo llamó a la mujer de nombre Sara Arroyo y le sugirió la idea de casarse a 10.000 metros de altura. La pareja intercambió votos frente a una cabina llena de pasajeros y el capitán del avión ofició la ceremonia. Y con esta buena noticia llegamos al final de esta hora. Mi nombre es Rebecca Kelly y como todas las mañanas, gracias, gracias por acompañarnos.
0: Ya sea por incomodidad, falta de movilidad, ocupación o estilo de vida.

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1: Vea estas imágenes. Lo que está viendo en pantalla son los potentes rayos que se produjeron este domingo en el Gran Cañón antes de las lluvias e inundaciones que causaron una muerte y también provocan este lunes la búsqueda de al menos 15 personas. Senderistas que se encontraban en el lugar, bueno, explicaron que al principio la visibilidad era nula y después cayó un fuerte aguacero que duró cerca de una hora. Los testigos dijeron estar asombrados por la fuerza de los relámpagos y afirmaron no haber visto nunca algo así. ¿Qué tal? Muy buenos días. Mi nombre es Rebecca Kelly y esto es CNN América. Comenzamos. Y comenzamos con las catastróficas inundaciones en Nepal, donde la cantidad de personas desaparecidas ha aumentado considerablemente. Al incluir las cifras de China, el número total de muertos asciende ahora a 919, con 4,793 desaparecidos en ambos lados de la frontera. Las autoridades nepalesas afirman que la máxima prioridad ahora es la búsqueda de trabajadores que podrían estar atrapados dentro de túneles hidroeléctricos. Y China identificó 8 puntos de alto riesgo de desastres geológicos para monitoreo intensivo en el puerto de Girón. También advirtió sobre las lluvias y malas condiciones climáticas que hay en la zona. Y mientras tanto, equipos de rescate y también especialistas extranjeros trabajan contrarreloj, pues para tratar de encontrar a decenas de trabajadores que aún continúan atrapados dentro de los túneles de las centrales hidroeléctricas en Nepal. Según la Agencia Nacional de Gestión de Desastres, hay al menos 933 desaparecidos en varios proyectos hidroeléctricos. Hanako Montgomery se ha desplazado hasta la zona y nos tiene este reporte.
2: Flooded tunnels hundreds of feet beneath Nepal's mountains are the latest site of fears of mass casualties. More than 900 people are reported missing from these hydropower projects that were built to harness the Himalayas waters to generate electricity. So far, 361 have been rescued, like Ramchandra.
3: बाहिर आउने चाहिँ उपाय गरियो त्यो जस्तामा टेक्दै अनि फेरि सार्दै अनि माथि नपुगेको ठाउँमा अनि त्यो रड समात्दै आउने हो
2: Amar Bista has been helping find these men.
4: Like when we see them, like they have underwear only.
2: Nothing. So all their clothes washed away.
4: Like they lost their phones, they lost their, like, you know, everything they lost, you know.
2: Crews have been using excavators to clear mud and sludge out of one of the projects along the Trishuli River. They've pumped air into the tunnel and are planning to drill a hole in hopes of sending teams inside to look for survivors.
1: Y mientras decenas de familias buscan desaparecidos, Nepal comenzó los entierros masivos de víctimas no identificadas. Chitwan, uno de los 75 distritos de Nepal conocido por sus bosques y también sus ríos, bueno, se ha convertido en el lugar para los entierros masivos de cientos de víctimas cuyos cuerpos fueron arrastrados por la inundación en la región del Himalaya, recordemos, este pasado miércoles. Y un científico en Nepal que precisamente estudia el derretimiento de glaciares ahora enfrenta una tragedia provocada por este fenómeno climático. Arvindra Katka, glaciólogo e investigador de la Universidad de Tribhuvan en Kathmandú, dijo a CNN este lunes que su hermano está desaparecido tras las catastróficas inundaciones de la semana pasada en la frontera entre Nepal y China. La única esperanza que les queda es que todavía esté vivo dentro del túnel. Y ahora vamos con un tema que ha mantenido en gran suspenso parte de la población y es que el jurado en el juicio de Lindsey Clancy aquí en Estados Unidos, recordemos por cargos de homicidio, regresa este lunes a sus deliberaciones. Clancy, tanto la fiscalía como la defensa coinciden en que pues padecía una enfermedad mental cuando estranguló mortalmente a sus hijos con bandas elásticas de ejercicio e intentó suicidarse en su casa de Massachusetts en enero del 2023, que después sobrevivió este accidente y quedó paralizada. Bueno, ahora el jurado puede considerar homicidio premeditado, homicidio intencional sin premeditación u homicidio involuntario o culposo. Vámonos directamente hasta Nueva York con María Santana, quien le ha seguido muy de cerca el paso a este juicio. Un juicio que ha ido cambiando, María. Me atrevo a decir, en un principio no había generado tanta atención de los medios, pero a medida que la defensa entró al quite en este juicio, pues empezó a mostrar otra cara de Lindsey Clancy y ahora son muchas mujeres las que están siguiendo muy de cerca este juicio.
0: Sí, claro. Hola, ¿cómo estás, Rebeca? Porque lo más importante en el caso es que nadie discute que Clancy mató a sus tres hijos, a Cora de 5 años, a Dawson de 3 y Callen de apenas 8 meses en enero de 2023. Ella misma lo admite, pero la gran pregunta es si Clancy es legalmente responsable de sus actos. Es decir, podía comprender que lo que estaba haciendo estaba mal y tenía la capacidad de detenerse. La fiscalía tiene que demostrar ambas cosas más allá de toda duda razonable. Y los fiscales sostienen que sí, dicen que actuó de manera deliberada, que ese día envió a su entonces esposo a buscar comida y medicamentos, aprovechó el tiempo en el que él estuvo fuera para estrangular a sus hijos y al despertar en el hospital pidió un abogado. Ahora, la defensa asegura que Clancy sufría una psicosis posparto agravada por una larga lista de medicamentos psiquiátricos y que escuchó una voz que le ordenó matar a sus hijos y luego suicidarse. Y hasta ahora el jurado ha deliberado por 10 horas. Esta mañana se espera que se reanuden esas deliberaciones y los miembros del panel han enviado solo una nota al juez. Pidieron examinar los frascos de medicamentos y el cuchillo que Clancy utilizó para cortarse antes de lanzarse desde una ventana de un segundo piso en su hogar. Ella sobrevivió, como tú dices, ese accidente. Y estas son dos piezas claves de evidencias que van directamente al corazón de estas versiones enfrentadas: enfermedad mental o una acción consciente y planificada. Y para el jurado hay 5 posibles escenarios: culpable de asesinato en primer grado, culpable de asesinato en segundo grado, culpable del cargo menor de homicidio involuntario o no culpable por falta de responsabilidad criminal. Pueden también no llegar a una decisión unánime, lo que podría eventualmente provocar un juicio nulo. Rebeca.
1: Y ahora, ¿cuál es el futuro de Lindsay Clancy? Porque sabemos, ella ya aceptó que estos hechos verdaderamente y efectivamente ocurrieron. Mucho es si va a permanecer de por vida en un, se hablaba de en un centro psiquiátrico, podría ir a prisión o simplemente es para ver cuánto tiempo podría estar, en caso de que no fuera un juicio nulo, claro está, en cuánto tiempo podría estar pues aprehendida o el resto de su vida va a estar tras las rejas, nada más es cuestión de ver dónde.
0: Sí, claro. Y eso depende mucho de lo que decida el jurado. Si es homicidio en primer grado, eso conlleva una condena de vida en la cárcel. Si es involuntario, eso depende del juez, el tiempo que le dé de prisión. Ahora, si dicen que no es criminalmente responsable por sus actos, eso podría llevar a una condena de pasar tiempo en un centro psiquiátrico. O sea, depende, en verdad, de lo que decida el jurado. Y los jurados deben emitir un veredicto por separado por cada uno de los tres niños, por lo que técnicamente podrían llegar a conclusiones distintas en cada cargo. Y como tú dices, es un juicio que ha sido seguido con mucha atención porque ha abierto este debate nacional sobre la psicosis posparto, el acceso a tratamiento, hasta dónde una enfermedad mental puede o no liberar a una persona de responsabilidad criminal. Las deliberaciones no hay límite para que los jurados puedan deliberar. Y los expertos dicen que esto podría ser una deliberación larga por la complejidad del caso. Rebeca.
1: Sí, la complejidad y también lo emocionalmente drenante que ha sido también pues ver y encarar paso a paso todo lo que sucedió en ese terrible día donde Lindsay Clancy le quitó la vida a sus tres hijos. Por supuesto, en el momento que esto esté sucediendo, regresamos contigo y, por supuesto, lo tendremos aquí nosotros en CNN América. Muchísimas gracias. Estamos al pendiente. Nosotros vamos a una breve pausa y regresamos con más aquí en CNN América. Aumenta la tensión en Medio Oriente tras el intercambio de ataques entre Estados Unidos e Irán. Al regreso, Salem Ergi, por supuesto, nos tiene un resumen y los detalles.

0: Y ahora vamos con información de Medio Oriente, y es que Irán y Estados Unidos volvieron a intercambiar ataques durante la noche del domingo al lunes por primera vez en más de un mes, poniendo fin a varias semanas de relativa calma en el frente militar. Claro está, fuerzas estadounidenses atacaron dos lanzadores iraníes en la isla de Larak, en el estrecho de Hormuz. Según el Comando Central, fuerzas iraníes se preparaban para colocar nuevas minas en esta estratégica ruta marítima. Teherán respondió lanzando misiles contra bases utilizadas por Estados Unidos en Jordania, y la nueva escalada se produce apenas días después de que el presidente Trump declarara libre de minas las aguas internacionales del estrecho y advirtiera a Irán que no intentará colocarlas nuevamente, y representa un nuevo giro en la estrategia de Washington para las presiones económicas. Y seis meses después del inicio de esta guerra, los esfuerzos diplomáticos para encontrar una salida a este conflicto, bueno, parecen haber llegado a un punto muerto. La Casa Blanca asegura que en este momento no hay negociaciones en curso ni programadas con Teherán. Vámonos directamente con Sal Emergi para entender qué es lo que está pasando. Sal, después de más de un mes de esta calma o esta calma que nosotros podemos, entre comillas, declarar de esta forma, y cuando Washington parecía estar apostando principalmente a la presión económica, ¿por qué se reactiva este frente militar?
1: Bueno, Rebeca, pues según Estados Unidos, su ejército atacó estas lanzaderas porque estaban a punto de lanzar proyectiles con minas en el estrecho de Hormuz, y por tanto siguen, diríamos, la directiva del presidente Trump de evitar que vuelvan a entrar o a colocar minas en esta importante ruta marítima. En esos momentos hay que destacar que, como tú decías, no hay negociaciones, pero no es sorpresa que si en un día de estos podemos escuchar que hay de nuevo negociaciones. Ahora mismo hay dos vías, una que parece que está muerta, que es entre Estados Unidos e Irán, para reactivar el memorándum de entendimiento firmado en junio, y la otra es entre Omán y Irán. También ahora mismo, siempre, cada día vemos que dicen que hay avances, pero en esos momentos lo que estamos viendo en las últimas 24 horas es un aumento de la escalada de retórica, y por primera vez en un mes también ataques directos, ataques de Estados Unidos a Irán, de Irán a Estados Unidos en Jordania y en Estados Unidos, y ahora hace unos minutos la amenaza del presidente Trump de que van a responder duramente al ataque de Irán contra sus bases en Jordania, que recordemos no provocaron víctimas ni heridos, ya que, como dijo Jordania, los misiles, 8 en número concreto, fueron interceptados. Rebeca.
0: Ahora, otro gran frente de presión de Estados Unidos, como lo mencionábamos, es el económico. Las sanciones se han intensificado, el comercio exterior iraní ha caído y la inflación sigue golpeando con fuerza a la población. Pero, ¿qué tan profundo es el impacto que está teniendo Irán en este apriete de tuercas por la parte económica por parte de Estados Unidos?
1: Bueno, hay que recordar que llegamos desde el 2018, cuando el presidente Trump abandonó, anuló el acuerdo nuclear, volvió a imponer sanciones, y desde ese momento volvió, diríamos, esta dureza o situación difícil en la economía de Irán. En los últimos meses, a raíz de la guerra y, por supuesto, esta última semana, con el llamado Día Económico de Estados Unidos y las sanciones, no solo a Irán, sino a otros países que comercian con Irán, se nota también en la calle, por ejemplo, como decíamos antes, que hay más colas para esperar en la gasolina de los coches, ya que el régimen le cuesta satisfacer la demanda interna de gasolina. La exportación e importación está reduciendo de un 25 al 35%, sobre todo mucho más la exportación. Hay un aumento del desempleo, la inflación, por supuesto, hay aumento de precios de los productos básicos, pero por supuesto el salario no aumenta. También la moneda nacional, el real, está en mínimos históricos, y todo ello hace que haya preocupación, sobre todo del gestor, que ahora mismo es el presidente de Irán, mientras que por encima de él, por supuesto, el líder supremo, Mustafa Jamenei, continúa su línea diciendo que nada va a cambiar su política y no van a ceder ni un milímetro ante Estados Unidos. Rebeca.
0: Ahora, hablábamos la semana pasada, Sal, sobre las amenazas del presidente Trump, no solo hacia Irán, sino a todos aquellos que hagan negociaciones o negocios con Irán, también podrían ver o enfrentar repercusiones. Y sabemos que el presidente Trump tiene mano dura y le gusta a él decirle a otras naciones cómo es que deben actuar, con quién deben hablar y con quién no. Pero no es el caso con China. Sabemos que China tiene un líder muy fuerte, Xi Jinping, y lo ha dejado claro en múltiples ocasiones que no se retrasa o no se echa para atrás cuando hay alguna advertencia por parte de Estados Unidos. ¿Sabemos en qué va esta negociación, si China sigue teniendo relación con Irán?
1: Sí, sigue teniendo, y en esta pregunta hay dos hechos fundamentales. Uno, China compra el 90% del crudo iraní, pero estamos viendo una reducción importante, sobre todo por el estrecho de Hormuz, el bloqueo, la guerra. Si, por ejemplo, en agosto China compró más de 500.000 barriles de petróleo diarios, según la agencia marítima Kepler, que vigila o que monitorea la situación, hace un año esta cifra está multiplicada por tres, es decir, más o menos como 1.400.000, un poco más. En segundo lugar, la prevista cumbre en unas semanas entre Xi Jinping y el presidente Trump. Ahí, por supuesto, será el tema de Irán fundamental. En estos momentos, es verdad que el secretario de Tesoro de Estados Unidos sí que anunció sanciones contra todos los entes que comercian o países con Irán, pero, por ejemplo, de momento no hay sanciones a los grandes bancos chinos. Veremos qué pasa en los próximos días, Rebeca.
0: Y estaremos siguiendo muy de cerca esta noticia. Muchísimas gracias, Sal, por esta información. Sin duda, información que va cambiando. Parece que se está activando minuto a minuto. Gracias. Buenos días para ti. Y en otras noticias, al menos 8 personas murieron cuando el ferry en el que viajaban desde el norte de Chipre hacia Turquía volcó en el mar Mediterráneo. El primer ministro de la República Turca del norte de Chipre informó a los medios que 241 personas habían sido rescatadas de la embarcación y que continuaban las labores de búsqueda de otras 18. El barco volcó debido a las difíciles condiciones meteorológicas. Ninguna de las personas rescatadas se encuentra en estado crítico, afortunadamente. Hacemos una pausa y regresamos con más aquí en CNN América. Y tras el brote de ciclosporiasis, ¿es seguro comer la lechuga iceberg? Al regreso, le cuento.
2: Atención, víctimas de accidentes. Si usted o un ser querido se lesionó en un accidente,

0: Gracias por continuar con nosotros. Y la tormenta tropical Edward podría formarse este lunes en el Golfo y desplazarse hacia el interior de los Estados Unidos, provocando lluvias fuertes y posibles inundaciones en Texas y Luisiana, según han dicho las autoridades meteorológicas. El sistema en el Atlántico, según los expertos, será de corta duración. Sin embargo, la mayor amenaza son las precipitaciones intensas que podrían acumular hasta 15 centímetros de agua en el sureste de Texas, incluido Houston. Y ahora vamos con noticias de salud, y es que mientras las autoridades sanitarias de Estados Unidos, bueno, continúan investigando el brote de ciclosporiasis relacionado con la lechuga iceberg, en una actualización de la semana pasada, la Administración de Alimentos y Medicamentos, la FDA, bueno, declaró que, y cito textual, mantiene la confianza en que toda la lechuga iceberg retirada del mercado en relación con este brote específico de ciclosporiasis ya no está disponible. Cierro el comillado, y no es necesario evitar la lechuga iceberg por completo, aseguran las autoridades, pero se recomienda no consumir ninguno de los productos que formaron parte del retiro inicial y seguir aplicando las medidas generales de seguridad alimenticia. Y en otros importantes temas de salud, escuche muy bien esto. Otra prueba de sangre para el Alzheimer recibió ya la luz verde por parte de la Administración de Alimentos y Medicamentos, la FDA, y los fabricantes afirman que puede ayudar a identificar la enfermedad en personas de 55 años o más que presenten algún deterioro cognitivo. Y en el Minuto de Salud del día de hoy, Laura Díaz nos presenta lo que un neurólogo explica sobre las características de esta prueba recién aprobada y por qué ayudará a que este tipo de análisis esté al alcance de todos.
1: En Estados Unidos, más de 7 millones de adultos mayores viven con la enfermedad de Alzheimer y se prevé que esta cifra aumente a casi 14 millones en las próximas décadas. Sin embargo, ya se están utilizando dos pruebas de sangre aprobadas por la FDA para ayudar a detectar signos de la enfermedad en una etapa más temprana.
2: Really exciting time to have these tools, and it's really just a testament to all of the groundbreaking research that's been going on.
1: El doctor Nicholas Doerr de la Cleveland Clinic afirma que cuanto antes se detecte el Alzheimer, mejor, en lugar de tratar los síntomas después de un diagnóstico. Los nuevos medicamentos aprobados por la FDA funcionan mejor cuando se aplican en las primeras etapas de la enfermedad.
2: We have medications that can actually go after the disease itself.
1: Tradicionalmente, diagnosticar Alzheimer requería procedimientos costosos e invasivos, pero expertos dicen que las dos pruebas de sangre miden los niveles de un biomarcador capaz de predecir con gran fiabilidad la acumulación en el cerebro de placas pegajosas de beta-amiloide, las cuales provocan inflamación y perjudican la comunicación entre neuronas. Estas placas pueden acumularse en el cerebro décadas antes de la pérdida de memoria o deterioro cognitivo, incluso entre personas de 30 y 40 años. La prueba recién aprobada mide una proteína distinta a la de la prueba aprobada anteriormente, y según Doerr, parece ser más fiable.
2: It's more widely available, and so

0: So that's one of the big advantages, I guess, is that this FDA approval is going to make the test more easy to get.
1: Para el Minuto de Salud, les informó Laura Díaz.
2: Y el doctor Doerr advierte que aunque la nueva prueba mostró buenos resultados en los ensayos clínicos, no es perfecta. Factores como problemas renales o incluso la hora, el día de que se realicen las pruebas puede alterar los resultados. Por eso, si el resultado no es claro, puede ser necesario confirmarlo con un PET scan o una punción lumbar. Además, el fabricante aclara que esta prueba no debe utilizarse por sí sola para hacer un diagnóstico, sino junto con otras evaluaciones médicas. Hacemos una pausa y al regresar aquí en CNN América. Milo J es un joven argentino de 19 años que está dejando su huella en la música latina. Al regreso, un mano a mano en exclusiva con CNN en español.
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0: Ya les había mostrado un breve adelanto a esta entrevista a Milo J, realizada por Cecilia Domínguez. Él tiene apenas 19 años y llena estadios en distintos países de América Latina. Este joven argentino se convirtió en una de las figuras más influyentes de la música urbana. Y los invito a ver la entrevista.
1: Milo J, gracias por recibirnos.
2: ¿Cómo andamos?
1: ¿Cómo estás?
2: Bien, justo estamos acá desarmando la sala de ensayo.
1: En tu hábitat nos recibís.
2: Un poco, sí, a veces.
1: ¿Cómo se te dan las entrevistas? ¿Qué parte de tu profesión es? ¿Una linda, una incómoda?
2: Es una parte. Con eso, yo ya lo entendí. No sé qué posición le pongo a las entrevistas. No es que es algo que se me da muy bien, digamos.
1: ¿Y la llegas a disfrutar?
2: Sí, depende de la entrevista, la llevo a disfrutar. Sí.
1: Estás recién llegado de Estados Unidos, Milo, y si uno ve algunos titulares en algunos sitios web, diarios, dicen Milo J conquista Estados Unidos. ¿Cómo lo vivís? ¿Cómo lo viviste? ¿Qué te pasa con ese titular?
2: No, tampoco conquista Estados Unidos, es un poco mentiroso el titular. Pero sí es verdad que tocamos ahí para 5 o 6 lucas y están todos como locos. Hay una comunidad latina muy fuerte allá y estoy contento. Nunca había tocado así frente a gente allá y el recibimiento fue mágico. Estuvo buenísimo.
1: La vida era más corta, tour mundial te llevó a muchos lugares, no solamente a Estados Unidos. ¿Qué imagen te quedó?
2: No, la mejor gira que hice en mi vida hasta ahora. La verdad, con el mejor show que hice en mi vida hasta ahora, conocí públicos nuevos, por ejemplo. Ahora sigue encima la gira, sí. O sea, nada, lleno de cosas increíbles y lo sigo disfrutando, la verdad.
1: ¿Y hay algo del público ese que no conocías que te impactó, que te sorprendió, que te dejó pensando?
2: Que me haya impactado. Bueno, justo fue un público que sí ya conocía de antes, pero fue muy distinto, que fue Perú. A Perú yo ya había ido una vez, creo, que creo fue frente a 10.000 personas, algo así. Y ese show estuvo más tranquilo en su momento. Y ahora en el Estadio Nacional, que fueron como 50 lucas, fue una locura. Una locura a otro nivel. Me acuerdo que en el campo estaban como locos, ¿no? Fue sacado.
1: Eso sí, lo disfrutas.
2: Sí, eso estuvo bien.
1: Y cuando escuchás que dicen, bueno, Milo abarca varios géneros musicales, ¿te representa? ¿Se puede decir que sos un artista de la fusión?
2: Sí, más en el último proyecto. Siempre fusioné un montón de cosas, experimenté con sample y mezclando datas, pero creo que el último disco fue decir, bueno, me gusta esto, agarro esto, esto de este género, esto de lo otro, no importa qué género sea, suena bien, lo pongo acá y como que fue así una ensalada de fruta que salió bien, la verdad.
1: En algún momento dijiste en una entrevista, a los puristas no les debo gustar nada, por esto de la fusión que te preguntaba, ¿te importa eso?
2: No tanto, porque por suerte somos una comunidad muy grande hasta la fecha, de los fanáticos de Milo J, de los adolescentes. Si bien se sumó mucha gente muy chiquita y mucha gente muy grande, yo fiel a mi comunidad, la verdad. No quiero tampoco sonar en todos lados porque sí. Entonces, creo que los puristas no son fanáticos tampoco.
1: ¿Y qué te pasa cuando en una familia, todos los integrantes, desde los más chiquitos hasta los más grandes, te escuchan, se identifican con tu música?
2: Y es muy lindo porque creo que es, tipo, mi música es más un medio de unión entre ellos que otra cosa. Me lo han dicho las mismas familias y nada, es hermoso, está bueno.
1: Vos cantás en español, recién volvés de Estados Unidos, ¿qué te pasa ahí con cantar en tu idioma? ¿Te propones cantar en otros idiomas? ¿Puede ser un objetivo a futuro o no?
2: No, me gustaría seguir cantando en español, la verdad. Creo que es el idioma que hablo, con el que me siento cómodo y con el que mejor me puedo comunicar para el resto de la gente. Es importante cantar en español, la verdad. y que tu mismo público que habla en español se siente identificado con vos también.
1: ¿Y te pasó estar en algunas otras comunidades que hablaran en otro idioma y cantaran tus canciones?
2: Sí, los yanquis, los brasileños, son gente que canta las canciones, hace cover de mis canciones, pero son en otro país.
1: ¿Y ahí?
2: Es re loco eso, sí, la verdad que es muy fuerte, está bueno igual.
1: Y banco. Para los artistas de tu generación que usen la música o la composición de las canciones para hablar de temas como salud mental, lo que vive la generación hoy en día de ustedes, ¿qué te parece eso? ¿Cómo lo sentís? ¿Cómo lo vivís? ¿Cómo lo transitas?
2: Creo que yo arranqué a hacer música también por eso, para componer canciones que me identifiquen a mí, que las personas se sientan identificadas con eso, como que la usen de espejo, ¿viste? De alguna manera. Y creo que, y más con el último disco, creo que estamos logrando eso también. Que los pibes se vean reflejados en mis canciones. Como que cosas que tal vez yo pasé o que yo estoy contando, como que también le pasaron a ellos, ¿viste?
1: ¿Y buscás que existe esa conexión cuando escribís o cuando pensás en alguna canción que querés cantar? ¿Pensás en el mensaje que querés dar?
2: Es contradictorio, pero no, es como lo que menos pienso, como muy, escribo lo que siento, intento no ponerme condiciones en ese sentido.
1: O sea, no hay límites.
2: No.
1: No. ¿Y fluye así?
2: Es que así es mi única manera de fluir, como que no puedo pensar tanto las cosas tampoco.
1: Milo, ¿qué te inspira o quiénes te inspiran?
2: Mi familia, el pasado, la música que escucho todos los días, creo que también es sí o sí, o sea, aunque no le presten tanta atención de esa manera, creo que es una fuente de inspiración. Muchas cosas me inspiran.
1: Muchas cosas. Y yo cuando empiezo una entrevista, en general, pregunto el nombre, a qué se dedican y cómo se definen. Y en tu caso, bueno, te conocemos, sabemos cómo te llamás, a qué te dedicas, pero me gustaría terminar la entrevista así, preguntándote quién sos y cómo te definís, si es que te querés definir.
2: Me está matando. Una vuelta me hicieron esta pregunta y no contesté, no sabía qué contestar. Creo que no soy un músico, sino que soy una persona que hace música, digamos. Que son dos cosas bastante diferentes. Y me enteré este año recién de eso.
1: ¿Ah, sí?
2: Sí, o este año las diferencias.
1: ¿Y buscaste esa respuesta cuando te quedaste esa vez sin responder esa pregunta? ¿O no?
2: No, la acabo de buscar en mi mente.
1: Ah.
2: Porque no la había respondido antes.
1: ¿Y qué tiene una persona que hace música que no tiene un músico?
2: No, un músico creo que le dedicó su vida entera a la música. Y creo que tiene muchas mejores facultades para hacer música. Y yo creo que sin querer le dedico mi vida también a muchas más cosas. Pero hago música. Mi hobby es hacer. Mi hobby no, mi trabajo es hacer música. Creo que hay una diferencia ahí. Es lo mismo que decían de la persona y el artista. Un artista es como otra cosa, ¿no?
0: Gracias por esta entrevista, Cecilia, y la entrevista completa con Milo J. Usted la puede ver en nuestra página de YouTube de CNN Español. Y tendremos los detalles de la nueva película de Netflix, La Captura, una visión de la detención del Chapo Guzmán bajo la mirada de dos policías. Ya regresamos.

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1: Y el abogado panameño Jaime Alemán ha alcanzado un extraordinario doble hito. No solo visitar 193 países y también viajar al espacio. Tras su reciente vuelo en la misión NS-32 de Blue Origin, conversamos con él sobre qué impulsa a una persona a explorar cada rincón del planeta y más allá.
2: La travesía de la primera persona en visitar los 193 países miembros de la ONU, los dos polos y el espacio, no comenzó en un avión o un barco. La historia de Jaime Alemán comenzó en la imaginación de un niño.
3: Yo tenía un apetito enorme por conocer el mundo e iba a la farmacia con mi madre, vendían unos álbums de figuritas. Y tú ponías las figuritas en el álbum, salían, por ejemplo, el Great Wall of China, o salía las pirámides de Egipto, o salía los jardines colgantes de Babilonia. Y eso es lo que más me apasionaba. Yo me imaginaba esto, cómo serán estos jardines colgantes de Babilonia. Mi pasión es viajar y le he dedicado una gran parte de mi vida a eso, como diversión, como pasión, conexión con la, muy espiritual, me da mucha satisfacción, satisface mi curiosidad y me siento particularmente orgulloso como panameño y como latinoamericano, porque estos trofeos muchas veces se los llevan los australianos, los canadienses, los europeos, los norteamericanos. Es que para un latinoamericano lograr esto es más difícil por el pasaporte panameño.
2: El explorador es también un abogado con trayectoria internacional y ex embajador de Panamá en Estados Unidos. Pero viajar nunca fue solo una colección de destinos.
3: Era como una metamorfosis, me estaban cambiando. Y era, yo me ponía a reflejar cuando estaba en el Taj Mahal, decir, oh, ahora estoy en el Taj Mahal, las memorias nunca se te van. Por lo menos a mí siempre se me han quedado las memorias y las vivo muy intensamente 50 años después.
2: Para Jaime, cada viaje es parte de su legado. Por eso, quiso dejar constancia de su travesía con las certificaciones de varias organizaciones y los registros públicos que documentan su récord. Todo ello avalado por una auditoría independiente. Y mientras daba la vuelta al mundo, nunca olvidó dónde había empezado todo.
3: Fui a mi sueño, los jardines colgantes de Babilonia, que al final resultó que es una cosa de la mitología, posiblemente ni existieron, pero lo que me dio a mí mi energía, mi pasión, el sueño de conquistar el mundo, eran esos benditos jardines.
2: Cuando ya había mirado el mundo desde casi todos sus rincones, quedaba una última perspectiva.
3: Yo empecé a pensar en el espacio. Siempre me intrigó, que estaba aterrado, para serte sincero, porque yo sufría mucho de claustrofobia. Y ciertamente me hizo más espiritual. Me transformó mi vida de una manera positiva.
2: Después de tantos viajes, descubrió que el mundo siempre tiene la capacidad de sorprendernos desde cualquier lugar.
3: Lo que mi mensaje también siempre a la gente, salgan de su zona de confort, no se conformen, no tiene que ser necesariamente el espacio, dentro de tu propio país hay lugares específicos, puede ser una catarata, puede ser un buceo en un reef espectacular, puede ser una iglesia, puede ser lo que sea que te imagines. El mundo es mucho más chico de lo que nos imaginamos.
1: Y ahora vamos a hablar de La Captura, que es una película de Netflix que da otra mirada a la detención de Joaquín El Chapo Guzmán desde la perspectiva de dos policías. En entrevista con CNN, el actor Alfonso Herrera y el elenco de La Captura reflexionaron sobre varios temas, entre ellos la representación del héroe en el cine y la importancia de mostrar nuevas perspectivas sobre los mexicanos. Ve usted.
4: ¿Qué tan fácil fue aceptar participar en una producción que muestra la historia de uno de los narcotraficantes más conocidos de México?
5: Creo que el ángulo, generalmente cuando hablas de historias de este tipo, siempre es desde el punto de vista del criminal, pero esto ocurre desde otro ángulo y desde otra mirada, y es la mirada de estos dos policías que hicieron bien su trabajo, basado en la crónica de Héctor de Mauleón. También, por otro lado, es la manera en cómo se toparon con Joaquín Guzmán Loera y con su gatillero, y de igual forma, cómo ellos aguantaron los sobornos y cómo ellos aguantaron las amenazas para después entregar a estos dos individuos a las autoridades. Creo que también es interesante hacer un análisis de cómo se nos percibe a los mexicanos y cómo ciertos grupos y sectores en otros países están capitalizando esta idea de cómo se nos percibe, y creo que esto también da una posibilidad de mostrar una cara distinta de quiénes somos también como mexicanos.
0: A mí sobre todo justo el ángulo distinto, la mirada distinta de una película de acción, ¿no? Generalmente pues siempre ahí está llena de balazos y volcaduras y que también las hay, ¿no? Pero creo que están muy bien equilibradas y la película tiene de todo.
6: En mi caso, pues el reto de hacer un personaje de este tamaño y de ponerme objetivos de cómo contar la historia de este personaje, sino no caer en el error de hacerlo un cliché o tampoco como hacer lo que todo mundo ya sabemos de él, sino como buscarle el ser humano que está ahí detrás de ese nombre y vivirlo de manera honesta y contar su historia.
4: Muchas veces en el cine se nos muestra al héroe como un personaje que no tiene cuestionamientos, pero en la captura me gustaría saber cómo definiría la valentía. Cuando vemos muchísimos tentaciones, cuando vemos también decisiones que tomar y cuando vemos también muchísimos miedos.
5: Yo creo que el heroísmo también está lleno de dudas y creo que el heroísmo también está lleno de miedos. A un héroe se le ve por el objetivo que cumplió, pero eso tiene un camino y el camino está lleno de dudas, lleno de miedos, incertidumbre. Y creo que eso se plasma de manera muy, muy clara en esta película.
0: Yo creo que cambiar las narrativas hace falta ya, ¿no? Es decir, también hace falta ver la otra cara. Es como los personajes, dices, sí, es un héroe, sí, pero ese héroe también tiene virtudes y también tiene defectos. Y también hay que verlo desde ahí. Un malo, sí, pues no solo es malo, también tiene virtudes, ¿no? Entonces, ver a los personajes en sus distintas dimensiones es también ver al cine en sus distintas dimensiones, pues, ¿no? No, no, no todo tiene que ser malo, malo, malo, malo, malo. Pues,
1: ¿no? Y ahora lo llevo a Sudáfrica, donde dos aviones sobrevolaron un estadio a muy baja altura y muy cerquita de un techo antes de un partido de rugby. El momento se volvió viral. Algunos lo califican como una brillante estrategia publicitaria, mientras, bueno, otros están cuestionando la seguridad de esta maniobra. Ve usted.
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1: Y ve usted una pareja que viajaba a Las Vegas para casarse en secreto. Bueno, contrajo matrimonio en pleno vuelo el 13 de agosto pasado. Cuando la tripulación del avión se enteró de sus planes, un auxiliar de vuelo llamó a la mujer de nombre Sara Arroyo y le sugirió la idea de casarse a 10.000 metros de altura. La pareja intercambió votos frente a una cabina llena de pasajeros y el capitán del avión ofició la ceremonia. Enhorabuena, felicidades. Y de esta forma llegamos al final de esta hora. Mi nombre es Rebecca Kelly y como todas las mañanas es un verdadero placer informarle.

Y una inundación repentina en el Gran Cañón en Arizona, Estados Unidos, provocó la muerte de al menos una persona y otras 15 podrían estar desaparecidas, así lo informaron autoridades del Parque Nacional. La fuerza del agua provocada por la lluvia, bueno, destruyó pasarelas y obligó a evacuar a por lo menos 62 excursionistas y campistas, según un comunicado del parque. El cuerpo de un hombre fue recuperado cerca de Crystal Rapids, en el río Colorado. ¿Qué tal? Muy buenos días. Mi nombre es Rebecca Kelly y esto es CNN América. Comenzamos. Las autoridades de gestión de desastres de Nepal informaron este lunes que el número de fallecidos ha llegado a 903, con un total de 919 si se suman las víctimas de China. Siguen las tareas de búsqueda y rescate, sobre todo en túneles hidroeléctricos, además de 4.700 desaparecidos. Y aumenta la tensión en Medio Oriente tras el intercambio de ataques entre Estados Unidos e Irán. Teherán tomó represalias el domingo después de que las Fuerzas Armadas estadounidenses atacaran lanzacohetes iraníes. Y tras el anuncio de Donald Trump y Delcy Rodríguez de un acuerdo por el petróleo venezolano, el líder opositor Edmundo González Urrutia dijo este domingo que la recuperación de la industria petrolera debe traducirse en mejoras para la población.

0: Y comenzamos con las catastróficas inundaciones que sacudieron Nepal la semana pasada, donde la cantidad de personas desaparecidas continúa aumentando considerablemente. Como ya le mencionaba, si incluimos las cifras de China, el número total de personas que han perdido la vida asciende ahora a 919, con más de 4.500 desaparecidos en ambos lados de la frontera. Las autoridades nepalesas afirman que la máxima prioridad ahora es la búsqueda de trabajadores que podrían estar atrapados dentro de los túneles hidroeléctricos. China identificó 8 puntos de alto riesgo de desastre geológico para monitoreo intensivo en el puerto de Gyeonggi. También advirtió sobre las lluvias y malas condiciones climáticas que hay en estos momentos en la zona. Mientras tanto, equipos de rescate y también especialistas extranjeros trabajan contrarreloj para encontrar a decenas de trabajadores, como le mencionaba, que se encuentran atrapados dentro de túneles de centros y centrales hidroeléctricas en Nepal. Según la Agencia Nacional de Gestión de Desastres, hay al menos 933 desaparecidos en varios proyectos hidroeléctricos. Hannah Montgomery se ha desplazado hasta la zona de Rasuwa y nos tiene lo último.
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1: Amar Bista has been helping find these men.
3: Like when we see them, like they have underwear only. 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
1: So all their clothes washed away.
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0: Gracias, Hanako. Y mientras decenas de familias buscan a sus desaparecidos, bueno, Nepal, lamentablemente y con mucha tristeza, pues comenzó los entierros masivos de víctimas no identificadas. Chitwan, uno de los 75 distritos de Nepal conocido por sus bosques y ríos, bueno, ahora se ha convertido en el lugar para los entierros masivos de cientos de víctimas cuyos cuerpos fueron arrastrados por estas inundaciones en la región del Himalaya el miércoles pasado. Y un científico en Nepal que precisamente estudia el derretimiento de glaciares ahora enfrenta una tragedia provocada por este fenómeno climático. Arvindra Katka, quien es glaciólogo y también investigador de la Universidad de Trivandrum en Katmandú, dijo a CNN este lunes que su hermano está desaparecido tras estas catastróficas y repentinas inundaciones de la semana pasada en esta frontera nepalesa y china. La única esperanza que les queda es que todavía esté vivo dentro de un túnel. Y ahora vamos al conflicto, cambiando de tema, en Medio Oriente, que son temas que también tenemos que abordar, y es que Irán y Estados Unidos intercambiaron ataques por primera vez en más de un mes durante la noche de ayer domingo a hoy lunes, tras semanas de relativa calma militar. El intercambio de ataques se produjo solo días después de que el presidente Donald Trump, recordamos, declarara que el Estrecho de Hormuz está libre de minas y representa una ruptura con el reciente cambio de enfoque de Washington hacia maximizar una presión económica en lugar de incentivar acciones militares. Y medio año después de que comenzara esta guerra, las conversaciones entre los dos frentes, entre los dos países, bueno, se han estancado y la Casa Blanca asegura que no hay negociaciones en curso. Vámonos precisamente con Salem Ergi. Sal, muy buenas tardes para ti. ¿Qué pasó con esta presión económica? ¿Será que no ha funcionado a la medida que Washington quiere y por eso ahora vemos una escalada militar de nueva cuenta?
4: Hola, Rebeca. Pues en estos momentos la presión económica continúa, pero es paralela a este ataque, el primer ataque realmente de Estados Unidos en el último mes, marcado por una batalla económica, una batalla también, un intercambio de ataques retóricos, y ahora es un ataque, intercambio de ataques de misiles balísticos y también, por supuesto, de drones. Pasó esta noche, como tú decías, cuando Estados Unidos lanzó varios ataques contra dos lanzaderas de proyectiles que contenían minas para alcanzar el estrecho de Hormuz, que la Guardia Revolucionaria lo niega, y prometió venganza. La venganza fue ataques a dos bases aéreas de Estados Unidos en Jordania y también Emiratos Árabes Unidos. Ahora bien, Jordania dice que neutralizó los 8 misiles balísticos, mientras que Emiratos Árabes Unidos niega que hubo un ataque contra sus bases de Estados Unidos, pero sí que lidió contra o con un dron lanzado contra sus aguas territoriales por parte de Irán. Todo ello mientras continúa esta presión económica que, diríamos, por un lado, la sanción económica, diríamos, sucesiva una a otra, y por otro también el asunto de las minas explosivas, minas marítimas en el estrecho de Hormuz. Recordemos que hace unos días Estados Unidos afirmó haber retirado todas las minas puestas por Irán y que cualquier intento de Irán por colocar más minas sería recibido con una respuesta contundente, como hemos visto esta noche. Y un portavoz, Moaisli, el portavoz de la Guardia Revolucionaria, afirma que ha sido un error estratégico y fatal de Estados Unidos, Rebeca.
0: Bueno, muchas versiones, por supuesto, eso no es lo que piensa Washington. Ahora, Sal, hablábamos de este frente económico que me decías es un paralelo al frente militar. Washington ha continuado endureciéndole estas sanciones y advierte que seguirá ampliándolas, no solo que están activas, pero que va a continuar ampliándolas. ¿Qué impacto está teniendo realmente esta presión económica sobre la comunidad iraní y, sobre todo, hasta qué punto está afectando la vida cotidiana?
4: Pues está afectando, por un lado, a nivel político, diríamos, de declaraciones. El líder supremo de Irán, Mujtaba Jamenei, ha pedido a sus gestores que aborden, que traten estas dificultades, pero intentando restar importancia a estas sanciones, como el resto, diríamos, del sector más intransigente, más radical del régimen. Eso sí, el presidente de Irán, Masoud Pezeshkian, reconoce los efectos de las sanciones y el bloqueo naval. Por ejemplo, reveló este fin de semana que la importación y exportación se redujo entre un 25 a un 35%. A nivel de efectos cotidianos, por ejemplo, Irán le cuesta satisfacer la demanda interna de gasolina. Vemos que hay unas colas cada vez más largas para en las gasolineras. Vemos que la moneda nacional, el rial, está en caída libre con mínimos históricos. Vemos que la inflación está subiendo, se habla de entre el 70% al 80%, según qué factores y qué fuentes. Por supuesto, el hecho que Irán no pueda vender petróleo es un factor clave, ya que el petróleo es fundamental para los ingresos en las arcas del régimen, y todo eso al final va llegando al ciudadano a la calle. Y por eso hoy, hace unas horas, el presidente, que he dicho, el presidente de Irán, Pezeshkian, ha dicho que Irán no puede, como tampoco la región, seguir constantemente con esta guerra y, por tanto, apuesta, dice, por un acuerdo. Eso sí, un acuerdo que ahora mismo está lejos, ya que, como el propio Trump dijo, no hay negociaciones entre Teherán y Washington, Rebeca.
0: Y también los líderes iraníes han hablado hacia la población y les han dicho que no deberían manifestarse porque se estaban hablando de que se estaban empezando a organizar manifestaciones y hubo una amenaza ante estas posibles conglomeraciones públicas.
4: Así es. Yo creo que, Rebeca, la mayor amenaza posible, la mayor arma de disuasión del régimen hacia los ciudadanos es lo que pasó en enero, cuando decenas de miles de personas murieron, fueron, digamos, brutalmente reprimidas en las manifestaciones que precisamente se iniciaron en el bazar de Tenaz, iniciaron también por motivos económicos, que más allá, por supuesto, de la exigencia de la petición de democracia, libertad, y desde entonces, y también, por supuesto, desde la guerra, desde la guerra del 28 de febrero, estamos viendo que también Irán ha aumentado el número de ejecuciones de disidentes, de opositores o aquellos que se manifestaron el pasado mes de enero, y por tanto están pidiendo, como tú dices, a la población no manifestarse por el motivo económico. Y evidentemente uno de los objetivos siempre conocidos de una sanción económica a Irán, también en la época de las, diríamos, sanciones por el proyecto nuclear que Trump reinstauró en el 2018 al no haber el acuerdo, es intentar acabar o llegar a este colapso desde dentro del régimen con la presión interna y manifestaciones. En esos momentos es muy difícil ahora mismo prever un estallido nuevo de protestas callejeras. Rebeca.
0: Oh, sí, y veremos hasta qué punto la ciudadanía aguanta también, ¿no? Esta inflación, también que no haya suficientes alimentos, en fin, eso está por verse. Pero Sal, más allá de Irán, quiero ampliar un poquito la mirada hacia toda la región, porque estamos cumpliendo 6 meses de conflicto. ¿Cómo ha cambiado el equilibrio de poder en Medio Oriente? ¿Y quiénes han salido fortalecidos, a tu parecer, y quiénes han salido debilitados en esta guerra?
4: Esto se refleja como un partido de fútbol, que ahora mismo, es decir, hay en el minuto adecuado, es decir, el 28 de febrero, por ejemplo, es evidente que Irán estaba en las horas más bajas de su historia como República Islámica, cuando Estados Unidos e Israel iniciaron los ataques, mataron al líder supremo, al gran, digamos, al principal número, al número uno, Ali Khamenei. En ese momento, evidentemente, quien estaba ganando era Israel y Estados Unidos. Posteriormente, con el acuerdo firmado, parecía que Irán estaba ganando, ya que conseguía, por ejemplo, que el estrecho de Hormuz, lo que no era antes, sino que ahora es una baza iraní, para que Irán tenga, digamos, el poder, el grifo de abrir o cerrar. Por ejemplo, en la isla Ararat, que ha sido atacada ayer por Estados Unidos, es una avanzadilla iraní muy importante para saber y para monitorear esa zona y también para poder amenazar el comercio marítimo. En este momento estamos viendo cómo, tras diríamos que el fracaso de Estados Unidos en imponer, diríamos, sus posiciones con este intercambio de ataques que hubo hace un mes, pues ahora estamos viendo cómo la presión económica sí que puede dar fruto, a lo mejor no a corto plazo, pero es un análisis que hay que hacer día a día, porque ahora mismo realmente quien está ganando está perdiendo. Es muy difícil, diríamos, de calibrar. Evidentemente Irán está aguantando el régimen y, por tanto, cualquier día que pase que el régimen sobreviva a las sanciones económicas, al bloqueo naval, es una victoria para el régimen, pero no así para los ciudadanos. Desde el punto de vista, por ejemplo, de Israel, es evidente que Israel está en una posición mejor ante Irán tras la primera ofensiva en junio que ahora, en el que Irán tiene un liderazgo mucho más radical, incluso, y más cercano, por ejemplo, así ir al proyecto nuclear que antes. Así que hay que ser un poco, digamos, cauteloso. Es muy difícil ahora mismo decir quién gana o quién pierde, pero es evidente que ahora mismo, si hay un perdedor, es, por supuesto, los países en torno de Irán a nivel económico, desde Emiratos Árabes Unidos y también los países restantes del Golfo Pérsico, que ven cómo cualquier pequeña chispa, como anoche, provoca de nuevas sirenas y de nuevo intercambio de ataques, y esta situación de no guerra y no paz perjudica finalmente a todos, Rebeca.
0: Por supuesto, Sally. Me interesaría saber también cuál es la postura de China, porque recordemos que uno de los principales proveedores de crudo de China es precisamente Irán. Y si se han puesto al marco de lo que ha solicitado Washington, particularmente el presidente Trump. Eso lo analizamos más adelante. Muchísimas gracias, Sal, por esta información y por darnos un recuento de lo que está sucediendo en el Medio Oriente. Y claro, los precios del petróleo subieron el domingo después de que Estados Unidos, bueno, iniciara estos ataques contra Irán de nueva cuenta. El crudo Brent subió un 2,8% hasta llegar hasta los $90.50 por barril, mientras que el crudo estadounidense subió un 2,7% hasta llegar a los $85 por barril. Y el crudo Brent hoy esta mañana se encuentra sobre los $89 por barril, un equivalente a la baja, ya bajó del 0.37%, y el crudo WTI, que es el referente en Estados Unidos, subió y se encuentra sobre los $86 por barril, un equivalente a la alza del 3.24%. 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Hacemos una pausa, pero al regresar aquí en CNN América, las tácticas de detención de ICE en aeropuertos siguen avanzando y se persigue cada vez más a personas con documentos que creían válidos para permanecer en Estados Unidos. En minutos, la historia de una solicitante de asilo venezolana.

0: tantos los casos y ya lo habíamos hablado de esta decisión del Servicio de Inmigración y Control de Aduanas de Estados Unidos que había despertado controversia. Le estoy hablando de estos guantes que ahora va a utilizar ICE y es que la agencia adjudicó un contrato de más de 16 millones de dólares para la compra de aproximadamente 6,000 pares de guantes, de estos guantes que descargan energía eléctrica para sus agentes. La medida es cuestionada por defensores de los derechos civiles mientras las autoridades sostienen que busca pues reforzar la seguridad de los agentes. Y para analizar este tema quisiera recibir a Carolina Jiménez Sandoval, presidenta de la Organización en Investigación y Defensa de los Derechos Humanos en las Américas, Washington Office on Latin America, por sus siglas en inglés, WOLA. Gracias por estar con nosotros, Carolina. Muy buenos días.
1: Buenos días, Rebeca.
0: Ahora, a su parecer, Carolina, ¿cuáles son los principales riesgos para los derechos humanos que plantea la implementación de estos guantes de descarga eléctrica?
1: Estos guantes o cualquier otro instrumento, ¿no?, que emita descargas eléctricas de este tipo, y estos guantes van a emitir aproximadamente 380 voltios de descarga eléctrica, ya han sido muy cuestionados bajo estándares internacionales. La Relatoría de Tortura de la ONU lo dijo muy claramente, que por al menos dos razones este tipo de instrumentos deben estar fuera del mercado. Uno, por su diseño. ¿Para qué están diseñados este tipo de guantes, Rebeca? Para infligir dolor y sufrimiento por encima, ¿no?, de cualquier estándar de derechos humanos aceptado. Y segundo, porque su propósito realmente es innecesario su uso. Usted puede deescalar una situación por otros medios que no tengan que ser a través del dolor. Y por eso la relatora contra la tortura en el 2013 dijo que este tipo de instrumentos constituyen inherentemente armas que son inhumanas, crueles y degradantes. Entonces, darle a una fuerza de seguridad acusada y denunciada por diversos tipos de violencia y de violación a los derechos humanos, este tipo de armas es realmente poner en manos de las personas incorrectas armas muy peligrosas.
0: Ahora, Carolina, la situación, el deber ser muchas veces está cuestionado durante esta administración. Sabemos que muchos de los agentes de ICE no tienen el entrenamiento pertinente, como muchos lo han catalogado, o no tienen el entrenamiento suficiente para poder desescalar situaciones. Y ICE precisamente sostiene que estos guantes pueden servir como una herramienta de desescalada y evitar el uso de fuerza más severa, como inclusive podrían ser armas de fuego. ¿Es mejor esto que utilizar armas de fuego?
1: Definitivamente, lo último que queremos es que ICE utilice armas de fuego, porque ya sabemos que esto ha generado en muertes de diferentes personas, ¿no? O sea, estamos hablando además de dos ciudadanos norteamericanos, ¿no?

0: obviamente de Juan Sebastián Guerrero de Colombia y bueno, muchas otras personas que han muerto a manos de AE. Estamos hablando de una fuerza que, insisto, tiene utilizar fuerza letal, ¿no? Para controlar situaciones. El tema acá es que tienen que haber criterios muy claros y en un entrenamiento muy, muy preciso para poder utilizar este tipo de armas. Y ICE ha comprobado una y otra vez que no es una fuerza de seguridad que dé escala, sino una fuerza de seguridad que escala. ACLU, que es una de las organizaciones de derechos civiles más importantes de Estados Unidos, hace un mes publicó un informe sobre el uso de la fuerza de ICE. Y uno de sus principales hallazgos, ¿cuál es? Bueno, que el uso de la fuerza o la amenaza de la fuerza es la manera usual en la que ICE reacciona a cualquier conflicto o a cualquier manera de iniciar una operación. Lo acabamos de ver en el video que ustedes mostraban a esta migrante venezolana solicitante de asilo. Además, no se le acercaron y le hablaron para decirle, mire, tiene que acompañarnos. No, la acorralaron en un aeropuerto, la golpearon, la hicieron sentir realmente en peligro, pero además ella quedó tremendamente traumatizada. ¿Por qué? Porque las maneras, los métodos que utiliza la Policía Migratoria de Estados Unidos son métodos que rompen con los protocolos de uso excesivo de la fuerza. No tienen el entrenamiento, no saben cuáles son los criterios y este tipo de armas pueden ser letales. Se supone que
1: Y
0: no
1: lo han
0: puedes quitarlo
1: sido,
0: por más de 3 segundos, ¿no?
1: Carolina. Hubo un caso, un hombre que murió después de recibir múltiples descargas y después utilizar un taser. Pero sabemos que, y vuelvo con lo que empezaba, el deber ser no necesariamente es aplicado durante esta administración o lo que es legal o ilegal. También el propio fabricante ha dicho que no se puede utilizar en mujeres embarazadas, niños pequeños. ¿Qué es niños pequeños? ¿Correcto? Personas mayores o personas con ciertas discapacidades. ¿Cómo vas a saber que, por ejemplo, alguien tiene
0: Excelente
1: tal vez un
0: pregunta.
1: marcapasos, ¿no? Entonces, ¿qué es lo que tiene que suceder para que esto no tenga, no pueda ser implementado? Y si es implementado, ¿qué sigue?
0: Mire, en primer lugar, nuestra posición es que no deben ser implementados. No deben ser implementados por una fuerza de seguridad que tiene múltiples denuncias de violaciones de derechos humanos y que es reconocida por ser una fuerza que utiliza que hace uso excesivo de la fuerza, incluso llegando al uso letal de la fuerza. No debe ser implementado. Ahora, si el gobierno claramente está insistiendo, la administración en utilizarlo, ya ha pagado 16,7 millones de
1: Bueno, ya
0: dólares en una
1: gastaron dinero,
0: licitación. Ya
1: recursos,
0: lo
1: claro.
0: pagó, lo va a utilizar. En marzo del 2027 se supone que llegan los primeros 6.000 guantes. No puede darle estos guantes a una fuerza de seguridad sin el entrenamiento adecuado. ¿Y cuál es el principal problema, Rebeca? Justamente lo que estás diciendo. Este no es una fuerza de seguridad que tenga el entrenamiento adecuado. Ya se ha dicho y se ha reportado por los medios que los nuevos miembros de AI, las nuevas personas que han entrado ahí en los últimos 6 meses, básicamente fue un entrenamiento de pocos días, sin mayores realmente revisiones de su pasado, etcétera, de dónde viene esta persona. Hemos estado viendo en prensa a los miembros de AI que tienen múltiples denuncias por maltrato familiar, por abuso doméstico, etcétera. Y ahora le van a dar a estas personas armas para tocar a mujeres migrantes y descargarles 380 voltios sobre su cuerpo. Esto es un gran peligro y vamos a poner en riesgo a miles de personas migrantes ante armas que son consideradas crueles, inhumanas y degradantes.
1: Pues estaremos siguiendo muy de cerca esta historia. Te agradezco muchísimo, Carolina Jiménez, por estar con nosotros esta mañana aquí en CNN América.
0: Muchas gracias.
1: Hasta pronto. Nosotros hacemos una pausa y al regresar, un acuerdo petrolero entre Washington y Caracas promete miles de millones en inversiones, pero ya genera debate. Al regreso, ¿qué incluye el pacto y por qué la oposición cuestiona sus beneficios para los venezolanos? Lo analizamos.
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0: Y me voy ahora a Colombia, donde este domingo el presidente Abelardo de la Espriella se dirigió a la nación en un mensaje en el que se refirió a las medidas para la reconstrucción por los daños causados tras este sismo del 10 de agosto. En otro de los temas, de la Espriella anunció que pondrá fin a las negociaciones de paz total instauradas por su predecesor Gustavo Petro. Escuchemos.
1: Quiero anunciarle al país una decisión que he tomado frente a los procesos heredados de la falsa paz total, que no fue más que la claudicación del ejercicio de la soberanía a favor del narcoterrorismo. He decidido poner fin a tres procesos de falsa paz, de falso diálogo, mediante la expedición de 9 resoluciones que terminan los espacios adelantados con las estructuras vinculadas a alias Calarcá, con la Coordinadora Nacional Ejército Bolivariano, relacionada con los denominados comandos de frontera y con las autodefensas conquistadoras de la Sierra Nevada.
0: Y ahora vámonos con información del país vecino, y es que la presidenta encargada de Venezuela, Delcy Rodríguez, celebró el viernes un nuevo acuerdo entre su gobierno y Estados Unidos que prevé el desarrollo de 17 campos petroleros. Sin embargo, este domingo hizo una aclaración. Según ella, Venezuela conserva la propiedad y la soberanía sobre sus recursos naturales. Por su lado, el líder opositor venezolano, Edmundo González Urrutia, cuestionó el acuerdo petrolero que, según Trump, dará a Estados Unidos el control sobre unos 65 mil millones de barriles de la reserva de crudo venezolana. González advirtió que la recuperación del país no puede medirse solo por la producción de crudo y pidió que los beneficios lleguen a la población venezolana. Y para conocer precisamente las reacciones que está generando este acuerdo anunciado este pasado viernes y que todavía está dejando importantes interrogantes sobre cómo será implementado y también mucho va en contra del discurso de Maduro, pues entonces estamos viendo que este nuevo acuerdo va en contra de lo Maduro. Mucho se hablaba, recordemos, cuando Maduro fue aprehendido por Estados Unidos y transportado hacia los Estados Unidos, pues se cuestionaba mucho sobre la relación de Delcy Rodríguez con Venezuela. Pues ahora estamos viendo uno de los primeros acuerdos entre estos dos países. Y ahora quisiera darle la bienvenida a Osmari Hernández, quien se encuentra en Caracas. Osmari, ¿cómo está sintiendo y cómo está recibiendo este acuerdo en Venezuela? Y sobre todo, ¿qué significa en términos concretos para los venezolanos? Bueno, vamos a tratar de entablar una conversación con Osmari, por supuesto, quien está siguiendo muy de cerca estas declaraciones por parte de la presidenta encargada, Delcy Rodríguez, lo que repercute en los venezolanos y, por supuesto, lo que dicen las voces opositoras. Vamos a una breve pausa y regresamos con más.
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0: Y como le mencionaba antes de irnos a corte, la presidenta encargada de Venezuela, Delcy Rodríguez, bueno, celebró este viernes este nuevo acuerdo entre su gobierno y el gobierno de los Estados Unidos que prevé el desarrollo de 17 campos petroleros. Pero por su lado, el líder opositor venezolano, Edmundo González Urrutia, bueno, cuestionó este acuerdo petrolero y espera que este acuerdo llegue y se vea reflejado en la población venezolana y que no solo quede entre dos acuerdos entre gobiernos. Y para conocer precisamente las reacciones que está generando este acuerdo, quiero darle la bienvenida a Osmary Hernández. Osmary, muy buenos días. Ahora sí ya te escucho, me parece que te tenemos todo en orden. ¿Cómo está sintiendo el venezolano y sobre todo qué significa en términos concretos este acuerdo para los venezolanos?
1: Rebeca, buenos días, gusto en saludarte. Lo primero que hay que decir es que todavía son muchos los detalles que se desconocen en torno a este acuerdo que fue anunciado por el presidente de Estados Unidos, Donald Trump, bajo la etiqueta de un acuerdo histórico que va a generar, aseguró, grandes beneficios para los ciudadanos de Estados Unidos y también para los de Venezuela. Y en este sentido también se pronunció Delcy Rodríguez, presidenta interina de Venezuela, para suscribir lo dicho por Donald Trump, pero también para agregar que estos acuerdos que se espera se proyecten para los próximos 25 años en 17 campos estratégicos permiten, aseguró, que cada una de las partes coloque lo que mejor sabe hacer y lo que mejor tiene. En el caso de Venezuela, el petróleo, la industria, la experiencia de sus trabajadores, y en el caso de Estados Unidos, el capital, las inversiones y la tecnología. Pero también Delcy Rodríguez aseguraba que quería dejar claro que Venezuela en ningún momento pierde ni su soberanía ni la propiedad sobre esos recursos. También asegura que la intención es convertir esos recursos que están en la tierra, que aseguró no sirven de nada estando allí, si no se procesan, en prosperidad. Si te parece, Rebeca, vamos a escuchar parte de lo que dijo Delcy Rodríguez sobre este tema.
2: Agradezco al presidente Donald Trump, al secretario Rubio, a su gobierno, por el esfuerzo que tanto su gobierno como nuestro gobierno, todo el equipo venezolano, que dedicó tiempo para alcanzar este acuerdo. Pero hay algo que debe quedar absolutamente claro. Venezuela conserva la propiedad y la soberanía sobre sus recursos, mientras utiliza capital, tecnología, capacidad operativa para apalancar la recuperación de una industria estratégica duramente golpeada por sanciones.
0: Ahora, Delcy Rodríguez, Osmary, habla de más de 100 mil millones de dólares en inversión y más de 209 mil millones de dólares en ingresos para el Estado. Pero González Urrutia plantea una pregunta fundamental. ¿Sabemos qué garantías existen de que ese dinero termine llegando realmente a la población? Porque, como ya nos decías, hay muchas preguntas y pocas respuestas.
1: Así es, muy importante lo que plantea Rebeca justamente en este mensaje emitido por Edmundo González Urrutia. Él asegura que en muchas oportunidades se ha hablado de estos grandes números, de las reservas, de las negociaciones, del dinero que ingresa a Venezuela, y que eso no necesariamente se ha visto reflejada en la calidad de vida de los venezolanos. Y él allí refería pues todas las personas que tienen problemas con la electricidad que no les llega, con el agua que no tienen, con ingresos escasos que no les permiten tener acceso a lo básico, a las canastas básicas. Pero además están las personas afectadas por el doble terremoto que impactó a Venezuela el 24 de junio y que hoy no tienen vivienda, que hoy perdieron pues su familia, sus trabajos, y pues no está claro de qué manera se va a realizar esta inversión. La exigencia de muchos hoy es la transparencia entre lo que ingresa al país y las inversiones a lo interno. Y en este sentido, pues hay dudas en torno a cómo va a ser el mecanismo, también contemplando que en el pasado, pues justamente PDVSA, la empresa petrolera estatal, ha estado pues rodeada de distintos escándalos de corrupción que de hecho han llevado a varios de sus presidentes a la cárcel, Rebeca. Así que pues hay muchas expectativas, pero también muchas dudas en torno a estos acuerdos de los cuales no se conoce aún la letra pequeña.
0: Y estaremos siguiendo muy de cerca esa letra pequeña y para ver cómo es que acuerdos como este terminan viéndose reflejados en la ciudadanía. Muchísimas gracias, Osmari, por esta información y, por supuesto, estamos muy al pendiente. Y precisamente en más temas de Venezuela, en la cuenta de ex del derrocado presidente de Venezuela, Nicolás Maduro, bueno, se publicaron este domingo dos fotos desde la cárcel en la que permanece detenido en Nueva York desde el pasado mes de enero, con un mensaje para su familia y sus seguidores. En las imágenes aparece sonriente, realizando el símbolo de la victoria, con un uniforme gris y también con tenis o zapatillas blancas. Las dos fotos tienen una marca con la fecha del 25 de junio. Esto es un día después del doble terremoto de Venezuela. Lo que muchos se preguntan es cómo se pudieron obtener estas fotos. Y estas son las noticias más destacadas a esta hora en CNN. El número de fallecidos en China y Nepal tras las inundaciones llega a 919. La cifra de desaparecidos supera las 4.700 personas. Y las autoridades de ambos países han intensificado las labores de socorro en la región del Himalaya. Funcionarios chinos advirtieron este lunes sobre el posible colapso de glaciares cerca de la zona inundable. Y aumenta la tensión en Medio Oriente tras el intercambio de ataques entre Estados Unidos e Irán. Teherán como represalias el domingo después de que las Fuerzas Armadas estadounidenses pues atacaran lanzacohetes iraníes. Los misiles iraníes lanzados contra Jordania fueron interceptados y hasta ahora no se han reportado impactos. Es la primera escalada militar entre ambas partes en más de un mes. Y Estados Unidos y Venezuela anunciaron un acuerdo por el petróleo. La presidenta encargada, Delcy Rodríguez, agradeció al gobierno estadounidense y aseguró que no afectará a la soberanía sobre los recursos naturales del país. Por su lado, el líder opositor Edmundo González Urrutia dijo este domingo que la recuperación de la industria petrolera debe traducirse en mejoras para la población.

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1: Y Novak Djokovic quedó eliminado del US Open tras su derrota en la primera ronda ante el argentino Mariano Navone este pasado domingo. Fue el partido inaugural más largo de un Grand Slam en la carrera de Djokovic y su eliminación más temprana en dos décadas desde el Abierto de Australia del 2006. Nunca había perdido en la primera ronda del US Open y el tenista de 39 años, bueno, luchó contra dolencias físicas, cometió un error tras otro, y pues no pudo encontrar la manera de vencer a un rival joven y combativo que siguió de frente y que no se dejó intimidar ante el tenista más reconocido y exitoso de la historia. Y ahora mire usted esta historia. El abogado panameño Jaime Alemán ha alcanzado un extraordinario doble hito: visitar 193 países y también viajar al espacio. Tras su reciente vuelo en la misión NS-32 de Blue Origin, conversamos con él sobre qué impulsa a una persona a explorar cada rincón de la Tierra y ahora también el espacio.
2: La travesía de la primera persona en visitar los 193 países miembros de la ONU, los dos polos y el espacio, no comenzó en un avión o un barco. La historia de Jaime Alemán comenzó en la imaginación de un niño.
3: Yo tenía un apetito enorme por conocer el mundo y iba a la farmacia con mi madre, vendían unos álbums de figuritas. Y tú ponías las figuritas en el álbum, salían, por ejemplo, el Great Wall of China, o salía las pirámides de Egipto, o salía los jardines colgantes de Babilonia. Y eso es lo que más me apasionaba. Yo me imaginaba esto, cómo serán estos jardines colgantes de Babilonia. Mi pasión es viajar y le he dedicado una gran parte de mi vida a eso, como diversión, como pasión, conexión con la, muy espiritual. Me da mucha satisfacción, satisface mi curiosidad y me siento particularmente orgulloso como panameño y como latinoamericano, porque estos trofeos muchas veces se los llevan los australianos, los canadienses, los europeos, los norteamericanos. Es que para un latinoamericano lograr esto es más difícil por el pasaporte panameño.
2: El explorador es también un abogado con trayectoria internacional y ex embajador de Panamá en Estados Unidos. Pero viajar nunca fue solo una colección de destinos.
3: Era como una metamorfosis, me estaban cambiando y era, yo me ponía a reflejar cuando estaba en el Taj Mahal, decir, ahora estoy en el Taj Mahal, las memorias nunca se te van, por lo menos a mí siempre se me han quedado las memorias y las vivo muy intensamente 50 años después.
2: Para Jaime, cada viaje es parte de su legado. Por eso, quiso dejar constancia de su travesía con las certificaciones de varias organizaciones y los registros públicos que documentan su récord. Todo ello avalado por una auditoría independiente. Y mientras daba la vuelta al mundo, nunca olvidó dónde había empezado todo.
3: Fui a mi sueño, los jardines colgantes de Babilonia, que al final resultó que es una cosa de la mitología, posiblemente ni existieron, pero lo que me dio a mí, mi energía, mi pasión, el sueño de conquistar el mundo, eran esos benditos jardines.
2: Cuando ya había mirado el mundo desde casi todos sus rincones, quedaba una última perspectiva.
3: Yo empecé a pensar en el espacio. Siempre me intrigó, que estaba aterrado, para serte sincero, porque yo sufría mucho de claustrofobia y ciertamente me hizo más espiritual, me transformó mi vida de una manera positiva.
2: Después de tantos viajes, descubrió que el mundo siempre tiene la capacidad de sorprendernos desde cualquier lugar.
3: Lo que mi mensaje también siempre a la gente, salgan de su zona de confort, no se conformen, no tiene que ser necesariamente el espacio, dentro de tu propio país, hay lugares específicos, puede ser una catarata, puede ser un buceo en un reef espectacular, puede ser una iglesia, puede ser lo que sea que te imagines. El mundo es mucho más chico de lo que nos imaginamos.
1: Increíbles palabras. Y ahora nos vamos hasta Sudáfrica, donde dos aviones sobrevolaron un estadio a baja altura y muy cerca del techo antes de un partido de rugby. Algunos lo califican como una brillante estrategia publicitaria, mientras otros, bueno, cuestionan la seguridad de esta maniobra. Ve usted.
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1: Y una pareja que viajaba a Las Vegas para casarse en secreto, bueno, contrajo matrimonio en pleno vuelo el 13 de agosto. Cuando la tripulación del avión se enteró de sus planes, bueno, un auxiliar de vuelo llamó a la mujer de nombre Sara Arroyo y le sugirió la idea de casarse a 10.000 metros de altura. La pareja intercambió votos frente a una cabina llena de pasajeros y el capitán del avión ofició la ceremonia. Y con esta buena noticia llegamos al final de esta hora. Mi nombre es Rebecca Kelly y como todas las mañanas, gracias, gracias por acompañarnos.
5: Espera, ¿tú también te atrasaste con tus impuestos?

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1: Nosotros, los pueblos de las Naciones Unidas, resueltos a preservar a las generaciones venideras del flagelo de la guerra que dos veces durante nuestras vidas ha infligido a la humanidad sufrimientos indecibles, a reafirmar la fe en la dignidad y el valor de la persona humana, en la igualdad de derechos de hombres y mujeres y de las naciones grandes y pequeñas. Así comienza la carta que en 1945 dio origen a la ONU, cuestionada en crisis financiera y próxima a elegir a su próximo secretario o secretaria general si se rompe el techo de cristal. Varias candidaturas y bastante probable que tengamos a Latinoamérica a la cabeza de este organismo que cada aspirante ha planteado la necesidad de reformar. Difícil su labor hoy en medio de guerras y de dos potencias enfrentadas como China y Estados Unidos. Pero cabe preguntarse, ¿cómo habrían sido estos años sin su existencia? ¿Y cuán necesario es el multilateralismo para nuestro futuro? 30 organismos asociados o autónomos dependientes de Naciones Unidas, desde la Corte Penal al Banco Mundial, pasando por la OMS, 37.000 funcionarios, 97.000 militares en misiones de paz, infancia, salud, trabajo, patrimonio, refugiados, mujeres, hambre. Puede decirse cualquier cosa, pero nunca que los desafíos de la ONU no son urgentes y relevantes. Comenzamos el análisis situando a la ONU, su rol, su peso, y ahí está en pantalla, junto a Andrea Feldman, profesor titular y director del Departamento de Ciencia Política de la Universidad de Illinois, Chicago. Muchas gracias por acompañarnos, Andreas.
2: Hola, con mucho gusto.
1: Muy concreto y al grano, ¿qué peso, qué relevancia tiene la ONU hoy? ¿Cuál es su rol?
2: Bueno, son dos preguntas distintas. El rol es básicamente la preservación de la paz y la promoción del desarrollo, que es parte de su mandato fundamental. Claro. Y su rol es cada vez más marginal, desafortunadamente. Es un rol que le ha costado mucho, como vemos en distintos conflictos que han acontecido, desde la invasión de Rusia a Ucrania, el conflicto en Gaza, conflictos en África y otros, el conflicto ahora entre Estados Unidos, Israel e Irán. El rol es cada vez más disminuido, está cada vez más disminuido, cada vez más marginalizado, porque no hay apoyo por parte de las grandes potencias y porque hay una serie de normas internacionales que desafortunadamente tienen mucho menos adherencia y a las cuales las grandes potencias no parecen, en el fondo, estar claro. Muy en consonancia con ellas, por ponerlo de manera delicada, ¿no?
1: Y en ese contexto, ¿qué importancia tiene la elección del nuevo secretario o probablemente secretaria general de Naciones Unidas?
2: Bueno, es importante, yo creo, para la organización, porque la organización está entrando en una fase de franca supervivencia. Uh-huh. Y si tiene alguna chance de sobrevivir, creo que el liderazgo del secretario general o la secretaria general va a ser fundamental en esto. Es una tarea titánica. Sí. Porque, la verdad, viendo la historia de las Naciones Unidas, funciona en la medida que los estados quieran apoyarla. Históricamente apoyó, porque tuvo el gran apoyo de Estados Unidos, aunque siempre fue un apoyo, digamos, que tenía ciertas cortapisas. No era importante en términos de los fondos, del apoyo político, uh-huh. pero en muchas cosas Estados Unidos se restó históricamente. De modo que el apoyo de otras naciones que tenían como una visión más liberal es importante. Pero hoy en día ese apoyo ya no existe, las grandes potencias están divididas, están en una situación en la cual ni siquiera hablan las unas con los otros, ¿no? Mm. Hay una gran rivalidad, hay una gran sensación de descrédito de la organización, y por lo tanto el rol del secretario general o de la secretaria general, como decía, va a ser fundamental en garantizar la supervivencia, no solo en términos políticos, sino también en términos financieros, que es otro elemento muy relacionado, o sea, que es muy importante, que tiene relación con la falta de apoyo de los estados, pero que en el fondo es crítica. Sin recursos, sin apoyo político, no hay forma que sobreviva.
1: Sí, de hecho, solo aportó el 4,3% el 2025, por ejemplo, Estados Unidos, de su cuota, dejando una deuda ni más ni menos de que de 4.000 millones de dólares. Pero quisiera preguntarte, ¿cuáles son las reformas, crees tú, más urgentes para que recupere o para que tenga un rol más relevante en este contexto que tú también describes, Naciones Unidas?
2: Bueno, yo creo, a ver, yo la verdad que soy, yo tiendo a achacarle la responsabilidad a los estados, no a Naciones Unidas. Sin apoyo político, Naciones Unidas no puede funcionar. Partamos de esa base. Ahora, hay una crítica generalizada de que la organización es cara, es ineficiente, donde hay mucha duplicación, hay mucho problema, hay mucha ineficiencia. De modo que yo creo que hay una serie de elementos que de hecho forman parte de este mecanismo de revisión de la organización, que se llama Naciones Unidas 80, o sea, el año pasado se cumplieron 80 años, hay todo un proceso interno de revisión de esos procesos, ¿no? Y de revisión de cómo opera Naciones Unidas, ¿no? Tratar de evitar la duplicación, tratar de en el fondo ser mucho más eficiente, tratar de limitar lo caro que es la organización y en el fondo, en cierto sentido, evitar que se malgasten recursos, que hay algo de eso. Sin embargo, esas reformas no son posibles si es que la organización no tiene presupuesto y no tiene apoyo político, porque en el fondo las reformas, digamos, operacionales, si se quiere, van íntimamente ligadas a las reformas políticas, ¿no? Es difícil mover elementos dentro de la orgánica de la organización sin contar con el apoyo de los países. Los países muchas veces donan o contribuyen a la organización pidiendo que los recursos se destinen o se usen de cierta forma.
1: Claro.
2: Lo que en el fondo construye la forma en la cual muchas de las agencias de Naciones Unidas pueden llevar a cabo su trabajo.
1: Sí.
2: Entonces, por eso te digo, es un elemento que tiene que ver con lo financiero y lo organizacional, pero que está íntimamente ligado con la dimensión política.
1: Quisiera que profundizáramos un poco más en las críticas que se hacen tradicionalmente, esto no es nuevo, al Consejo de Seguridad con 5 integrantes con poder permanentes, con poder de veto, otros 10 que no son permanentes y no tienen ese poder de veto. Por lo tanto, está claro quién pesa más dentro de los 15 integrantes de este Consejo de Seguridad, ¿no?
2: Claro.
1: ¿Cuál es tu opinión respecto de la arquitectura del Consejo de Seguridad y cómo describes el momento actual de ese Consejo?
2: Bueno, la arquitectura del Consejo de Seguridad en el fondo corresponde a la situación de 1945, que son las potencias que ganaron la guerra, ¿no? Más la incorporación de la República Popular China en 1949 al Consejo de Seguridad. Eso en el fondo corresponde a una radiografía geoestratégica. Eran las grandes potencias las que en el fondo iban a tener la prerrogativa de estar en el Consejo de Seguridad y ser miembros permanentes con derecho a voto, porque es muy importante, ¿no? Derecho a veto y derecho a voto. El punto que es relevante aquí es que el Consejo de Seguridad, las críticas que se le hacen son en función de dos elementos. Primero, que en el fondo no es representativo porque solamente representa estas 5 potencias y representa 5 potencias de hace 80 años, ¿no? Hay
1: claro.
2: muchos otros países que han en el fondo surgido que son muy importantes, como Japón, como Alemania, como la India, como Brasil, que no son parte del Consejo. El otro elemento, quizás yo creo que más relevante aún, tiene que ver con la ineficacia del Consejo de Seguridad, porque en definitiva los mecanismos que existen no permiten que si hay un entredicho entre los distintos miembros, que eso se resuelva. De modo que la arquitectura del Consejo de Seguridad permite que un país que es miembro permanente, ¿no?, vete cualquier tipo de resolución para todos los efectos prácticos, paralizando la organización. Ahora, no hay otra forma de hacerlo porque la organización trata de funcionar a través de condiciones de consenso y eso es lo que se está perdiendo. El antiguo orden liberal que se creó después de la Segunda Guerra Mundial, con todos sus problemas, con todas sus limitaciones que se observaron de manera muy clara, muy nítida durante la Guerra Fría, tenía algunos elementos de consenso. Hoy en día esos elementos de consenso no existen ni siquiera en lo más fundamental. Por ejemplo, la utilización de la fuerza para dirimir controversias a
1: claro.
2: nivel internacional, ¿no? Que es lo que esa es la razón por la cual la invasión rusa a Ucrania es tan importante, porque en el fondo habla de cómo una gran potencia utiliza, ¿no?, o en el fondo no toma en cuenta este elemento cardinal que permite que las relaciones internacionales funcionen de una manera más coordinada, más civilizada, más benigna, ¿no? Y eso es como, por eso es un parteaguas realmente la invasión rusa a Ucrania, ¿no?
1: Entonces,
2: Andrea,
1: sí, es que para ir cerrando, ¿cómo Yo entiendo que es muy complejo el momento de la ONU y su peso. Una cosa es su rol teórico y otra cosa es el peso, como tú nos decías. Pero pudiéramos hacer un ejercicio de explicarle a quienes nos ven, te ven en toda Iberoamérica, ¿por qué es importante el multilateralismo? No sabemos el rol que va a tener la ONU, pero algunos decían, pensemos cómo habría sido nuestro mundo posguerra hasta hoy, si es que no hubiera existido no solo Naciones Unidas, sino que los conceptos que se emanan y las agencias como ACNUR, la FAO, en fin, y tantas otras, sin esa cultura también del multilateralismo.
2: Bueno, sería un mundo infinitamente más negativo, infinitamente más cruel. Muchos de los conflictos que hoy en día estamos viendo no se resuelven porque no hay mecanismos o instrumentos diplomáticos para resolverlo. Desde el punto de vista del desarrollo, desde el punto de vista de la asistencia al desarrollo, temas de salud pública, el combate a epidemias como el ébola, ¿no? La asistencia para campesinos en los países en vías de desarrollo, el desarrollo de la ciencia, ¿no? En fin, en una multiplicidad de elementos, el rol de las Naciones Unidas era increíblemente importante. Millones de vidas se salvaron gracias al trabajo de Naciones Unidas. Y sin contar con esa organización, con todas sus limitaciones, el mundo es infinitamente peor. Es más cruel, es más violento, uh-huh. y en definitiva no se avizoran y no hay mecanismos para tratar de generar condiciones para que se puedan remediar muchos de los grandes flagelos que el mundo está experimentando, incluido el cambio climático y otro tipo de grandes claro que amenazas sí. que se ciernen sobre nosotros.
1: Andrea Feldman, muchísimas gracias por habernos acompañado en Conexión Global para CNN en Español. Pausa y volvemos para analizar los candidatos, las candidatas, aquí en Conexión Global.
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0: En este especial sobre el próximo secretario o secretaria de Naciones Unidas, vamos a analizar el tema de las candidaturas y qué significa que un latinoamericano o latinoamericana pudiera llegar a la máxima instancia internacional. Bueno, para eso nos acompaña Jorge Heine, profesor honorario del Instituto de Estudios Internacionales de la Universidad de Chile, ex embajador de Chile en China, India y Sudáfrica, escritor, analista. Muchas gracias por estar con nosotros.
1: Gracias por la invitación.
0: A ver, lo primero quisiera preguntarte, ¿ha habido, de hecho, anteriormente un latinoamericano como secretario general de Naciones Unidas, Javier Pérez de Cuellar, ¿no?
1: Correcto.
0: En 1982 hasta el 91. ¿Qué significa y cómo se ve a qué región le toca, en el fondo, en teoría, presidir la ONU?
1: Correcto. O sea, de los 9 secretarios generales que ha tenido Naciones Unidas hasta ahora, 4 han sido europeos, 2 africanos, 2 asiáticos y un latinoamericano. Por lo tanto, hay un cierto consenso, todo lo que puede ser un consenso en esta materia.
0: Una norma no escrita.
1: Exacto, que le debería tocar, entre comillas, a América Latina esta vez. Y por otra parte, lo mencionábamos antes, nunca ha habido una mujer, lo cual el año 2026 es un anacronismo bastante notable. Eso explica el que de los 8 candidatos hay 5 mujeres latinoamericanas.
0: Ya te voy a preguntar cuál tiene, desde tu perspectiva y con tu experiencia que tienes como diplomático además, más posibilidades. Pero, ¿qué le aporta América Latina a la ONU? Porque uno podría decir, por ejemplo, que de las zonas densamente pobladas, es una de las pocas que después del tratado firmado en 1969 está libre de armas nucleares.
1: Pero, bueno, América Latina es la zona con el mundo con menos conflictos interestatales. Eso es uno, no es una zona de paz.
0: Claro.
1: Y por otra parte, es una zona libre de armas nucleares. Mira que tiene un compromiso de la paz bastante notable. Y cabe destacar también que cuando se fundó Naciones Unidas, 20 de los 50 miembros iniciales eran de América Latina.
0: Sí,
1: América Latina
0: era
1: un 40% de los miembros fundadores. Por lo tanto, hay algo un poco raro en esto que haya tenido hasta ahora solamente un secretario general. Mira que yo creo que hay bastante posibilidad que eso ocurra. Ahora, en esto no hay nada garantizado. Siempre puede saltar algo. Alguien puede sacar un conejo del sombrero
0: y dar una sorpresa.
1: Exacto.
0: Hablemos de la posibilidad de que una mujer, ¿qué significaría que por primera vez una mujer llegue a ser secretaria general de Naciones Unidas? Lo cual para algunos analistas deja como un poco fuera, por ejemplo, a Grossi, el candidato de Argentina. Y es bien impresionante, no solo que no haya habido ninguna mujer como secretaria general de Naciones Unidas, sino que, por ejemplo, hasta el 2025 en promedio apenas un 8% de los embajadores de los distintos países de Naciones Unidas sean mujeres.
1: Correcto, hay una subrepresentación muy grande. Yo quisiera decir que el señor Grossi no se ayudó a sí mismo cuando le preguntaron esto mismo. Él dijo, bueno, en todo caso, si se llega a elegir una mujer, sería algo puramente simbólico. Yo creo que no es algo puramente simbólico. Yo creo que significa mucho el tener una perspectiva femenina acerca de cómo manejar la principal entidad multilateral que hay en el mundo. Ahora, hay una cierta noción que señala que de alguna manera las líderes mujeres serían más tendientes al pacifismo y a una visión más de paz.
0: Al diálogo. ¿Han estado presentes en momentos bien críticos de...?
1: Sí, yo no estoy tan seguro. Uno mira
0: alguna
1: de las grandes mujeres líderes del siglo XX, Indira Gandhi, Margaret Thatcher, Golda Meir, llevaron a cabo importantes guerras.
0: Sí, sí.
1: De verdad que yo creo que no es ese el punto. Pero yo sí creo que obviamente una perspectiva femenina con todo lo que ello implica puede hacer una diferencia.
0: Ok. Te pregunto entonces, de las candidaturas que todavía siguen, ¿pudiera bajarse alguna? De hecho, en el caso incluso de Michelle Bachelet, lo dijo el ex canciller Frank Claveren en CNN Chile. Correcto. Y lo ha dicho la presidenta de México, uno de los dos países que lo respaldan, que va a tener que evaluarse. Cosa que es habitual en estas candidaturas.
1: Sí, por supuesto.
0: Dime cuáles son las dos candidaturas que tú crees que tienen más opciones desde tu perspectiva.
1: Sí, yo creo que acá hay que tener la cabeza muy fría.
0: Ya.
1: Se han hecho esto lo que llaman straw polls, que son votos que tienen lugar dentro del Consejo de Seguridad, que no son públicos, pero que trascienden. En esos dos, las que han salido por arriba son, por una parte, Rebeca Greenspan, ex vicepresidenta de Costa Rica, actual directora general de UNCTAD, y Carolyn Rodríguez, que fuese canciller de Guyana y actual representante permanente de Guyana en Naciones Unidas en Nueva York.
0: ¿Qué crees que tienen ellas que de alguna manera han concitado más apoyo?
1: A ver, yo
0: ellas con sus campañas, ¿no?
1: Sí,
0: sé.
1: Sí. Obviamente ambas son mujeres capaces que han demostrado integrantes de sus gobiernos en casa y se han desempeñado en Naciones Unidas por un buen tiempo. Pero sobre todo acá lo que hay que tener presente es que me da la impresión que ninguna de ellas amenaza de alguna manera el status quo. Acá el P5, el grupo de cinco miembros permanentes del Consejo de Seguridad.
0: Que son los que tienen voz derecho y voto. Voto,
1: exacto.
0: O sea, veto, por lo tanto,
1: voz
0: veto.
1: Y veto. Que son Estados Unidos, Rusia, China, Gran Bretaña, el Reino Unido y Francia. Uh-huh. La tradición apunta a elegir secretarios generales de países relativamente pequeños, que no vayan a revolver demasiado el gallinero, digamos, ¿no?
0: ¿Como por el peso de los países o por las personalidades involucradas?
1: Ambas cosas.
0: Claro.
1: Entonces yo creo que en este caso, ambas candidatas, sobre todo le dan, a mi juicio, ciertas garantías a Estados Unidos, que en este momento es el gran temor que tienen muchos de qué va a hacer Estados Unidos con Naciones Unidas. Estados Unidos le debe entre 4 y 5 mil millones de dólares.
0: Absolutamente, dejó de pagar, se salió de varias de las agencias asociadas, organismos asociados, autónomos o relacionados, y tiene sin cancelar 4 mil millones, pagó más, un poco, puso ahora al día 160 millones de dólares, que al lado de los 4 mil que debe es bastante.
1: O sea, Naciones Unidas, Mónica, ha tenido que recortar un 22% de su presupuesto. Tú te das cuenta, para cualquier organización, que recortar un 22% es una cosa tremenda. Pero yo quisiera decir que, aparte de la crisis presupuestaria, Naciones Unidas está enfrentando una crisis también política, porque alguno de los grandes objetivos que tenía Naciones Unidas y que tiene Naciones Unidas, el cambio climático, combatir una mayor igualdad en el ingreso, combatir y promover una mayor igualdad de género en el mundo. Esas son cosas que en este momento en muchos gobiernos en el mundo se están negando, se están olvidando. Entonces hay no solo un tema presupuestario, hay un tema de lo que es la agenda tradicional de Naciones Unidas, que está siendo cuestionada por numerosos gobiernos. Entonces, el nuevo secretario general o la nueva secretaria general va a tener que funcionar y ver qué es lo que hace. El embajador ante Naciones Unidas de Estados Unidos, señor Waltz, ha dicho que el lema para Naciones Unidas tiene que ser reformar, reformar, reformar, con lo que quiere decir cortar, cortar, cortar.
0: ¿Hay alguna diferencia que tú puedas apreciar dentro de lo que han sido exposiciones y debates de los diferentes candidatos y candidatas a la Secretaría General de Naciones Unidas? Porque la verdad es que todos han hablado, pero con distintos énfasis, de reforma.
1: Sí, correcto. A ver, yo diría que Rebecca Greenspan ha enfatizado sobre todo el tema del desarrollo económico, que es el tema que ella ha trabajado más desde la UNCTAD, ¿no? Rafael Grossi lo ha hecho sobre el tema de seguridad, él está a cargo de la agencia
0: atómica. Sí.
1: Exacto. La presidenta Bachelet ha mencionado una variedad de temas, incluyendo temas humanitarios, derechos humanos, derechos de la mujer y otros. Pero
0: que es donde estuvo también, estuvo en derechos humanos, estuvo en mujeres.
1: Exacto.
0: Sí.
1: Entonces ellos han puesto distintos temas sobre la mesa. El gran problema es que en realidad esto, en definitiva, pasa por qué es lo que opina el P5 dentro del Consejo de Seguridad. Uh-huh. Y ellos ahí tienen otras consideraciones más que los discursos de los candidatos.
0: ¿Tiene también de alguna manera un ojo para los grandes temas de enfrentamiento entre dos potencias?
1: Correcto. Ahora, ella, su carrera, ella estuvo antes en el PNUD, está muy marcada por el tema de desarrollo económico y social.
0: Sí.
1: Eso es lo que ella enfatiza.
0: Con un énfasis muy fuerte.
1: Ahora, Estados Unidos lo que quiere es desenfatizar esos temas y poner el centro.
0: Sobre todo la parte social.
1: Exacto. Todo lo que es más bien mediación y temas de seguridad, de paz y seguridad. Uh-huh. Entonces, bueno, hay que ver cómo se funciona ahí. Por una parte, se podría decir que eso es un tema muy cercano a lo que ha estado haciendo Rafael Grossi. Pero el problema que él tiene es doble. Por una parte.
0: Hombre,
1: por una parte, pero también menos, más allá de eso. Él. Argentina fue uno de tres países que en un voto en la Asamblea General de Naciones Unidas votó en contra de un voto que señalaba a la esclavitud como un crimen contra la humanidad. Votaron Estados Unidos, Israel y Argentina. Ahora, hay 54 países africanos que eso les cayó como patada en la guata, por razones obvias.
0: Claro, y además, importante el tema que tú nos señalas, y está el tema también de Reino Unido, que probablemente no vería con mucho favoritismo el que un argentino, después del tema que tienen de las Malvinas, llegara a la Secretaría General de la ONU. Jorge Heine, muchísimas gracias por habernos acompañado en Conexión Global para en español y, por tanto, para todo Iberoamérica. Muchas gracias.
1: Gracias a ti. Felicidades
0: hacemos,
1: por el programa.
0: Muchas gracias. Hacemos entonces una pausa y volvemos aquí a Conexión Global para CNN en Español.
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Hola, ¿qué tal? ¿Cómo están? Soy José Antonio Montenegro y esto es En Globo Economía, hoy dedicando nuestro tiempo a Latinoamérica y a la búsqueda que esa región del mundo está haciendo de una estrategia espacial propia. Todos los países del mundo están buscando una estrategia para cada país, una estrategia individual, pero son estrategias que lo que quieren es hacer una inserción, insertarse con éxito en esa carrera espacial global que se está produciendo de un tiempo acá. Uno de los primeros puntos a señalar, y cuando les presente a mi invitada vamos a entrar en profundidad en todo esto, a señalar, digo, como más importantes, es que no se puede ir solo. La carrera o el avance para ir a una estrategia espacial tiene que ser de la mano de todos el resto de los jugadores. Y no hace falta ser un jugador principal para querer tener una estrategia. Todos los países del mundo están buscándola. Importantísimo el saber elegir bien a los compañeros de viaje, no excluir a nadie, saber estar con los principales jugadores, pero no se trata, como digo, de ser independiente.

0: pendientes. Si no, dice mi invitada, voy a leer literalmente, de hacer decisiones bien informadas, de la capacidad, dice, de montar ecosistemas sólidos. Autonomía no significa independencia, sino resiliencia, capacidad de decidir, capacidad de negociar y capacidad de en cada momento poder decir voy con este, voy con el otro, de los grandes jugadores, obviamente el bloque estadounidense y de China, que son los más importantes, pero no solo. De esa capacidad de montar ecosistemas sólidos y de esa autonomía y de esa independencia y de todos estos temas, vamos a empezar a hablar con mucha más profundidad con la ayuda de mi invitada hoy, que les presento rápidamente, Laura Delgado López, Senior Fellow del Jack D. Gordon Institute de la Florida International University y experta durante más de 15 años en el ámbito espacial, en el sector espacial de Estados Unidos. Laura, bienvenida a Globo Economía.
1: Muchas gracias, es un placer estar aquí.
0: Y bueno, yo te he contado estos días, cuando hemos hablado un poco para preparar este programa, que leímos un artículo tuyo, tengo por aquí, en la revista del Council of the Americas, America's Quarterly, que por cierto todo el especial lo dedicaba a este tema de la carrera espacial en Latinoamérica, y en el tuyo, que es especialmente interesante, hablaba sobre todo de Latinoamérica, lo titulabas, en su búsqueda de una soberanía espacial. Háblanos un poco de esta estrategia, de esta necesidad de estrategia que tiene todo el mundo, pero en concreto Latinoamérica.
1: Sí, muy bien. O sea, estamos hablando de tema de espacio lleva décadas, ¿verdad? Y los países del mundo, incluyendo los países de Latinoamérica, llevan aprovechando los recursos y las habilidades, las ventajas que permite la actividad espacial. En general, aprovechando las inversiones que han hecho otros países y beneficiándose de esfuerzos que son colaborativos y eso. Y realmente es en los últimos 10 años que vemos más avance concreto en términos tecnológicos en nuestra región. Pero hago hincapié sobre ese punto de utilización porque vuelve a un punto que trajiste en la introducción, que es que todos los países necesitan una estrategia para motivar su actividad espacial, porque si bien no necesariamente están hoy con la capacidad de avanzar programas espaciales muy completos, muy ambiciosos, sí utilizan esos recursos y es en esa utilización que se ha vuelto cada vez más atada a servicios críticos nacionales como las telecomunicaciones, la seguridad, las transacciones financieras, etcétera. Podemos ir más a fondo en eso. Es precisamente donde se abre una serie de vulnerabilidades y de retos, ¿verdad? Así que todo eso, ese es como el panorama estratégico y que produce esa búsqueda de autonomía. ¿Y por qué hablamos de autonomía y de soberanía? Pues porque precisamente el mundo se ha vuelto un poco complejo, ¿verdad? En los últimos años sobre todo, y a pesar de haber más integración en el uso de estas tecnologías, también hay, de nuevo, dependencia, vulnerabilidad, ¿verdad? Y entonces vemos un momento internacional muy particular donde se reconoce la importancia de la actividad espacial y donde se busca tener un debate sobre cómo proteger el acceso a esos recursos para que se pueda seguir dando ese beneficio crítico.
0: Tú dices enseguida que comienza el artículo y en otros papeles que has escrito sobre el tema que no se puede ir solo, ¿no? Que ese es un principio básico, ¿no? Elabora, por favor, un poquito más sobre esto.
1: Sí, hay dos aspectos. El primero es que el ambiente físico, cuando hablamos de actividad espacial, realmente estamos hablando de la utilización de las órbitas que están alrededor del planeta Tierra. Sí, hablamos también de Marte y de otros planetas, pero eso va un poco más allá de lo que estamos discutiendo concretamente hoy, ¿verdad? Cuando hablamos de los satélites del tiempo, de observación terrestre que se utilizan después de desastres naturales, como los terremotos que hemos visto recientemente, etcétera. Todos esos satélites operan en las órbitas alrededor de la Tierra. Ese recurso Y el recurso también electromagnético, que es el que permite que podamos comunicarnos con esos activos en órbita, ambos son recursos compartidos, no le pertenecen a ningún país, le pertenece a todos. Así que de entrada vemos una realidad operativa compartida. Así
0: Sí.
1: que ningún país puede decir, esto es solamente mío. Y precisamente desde el primer día ha habido necesidad de que los países, aún en plena Guerra Fría, digamos, tuvieran que coordinar y tuvieran que decir, ok, ¿cómo vamos a compartir este uso de estos dos recursos? Así que esa es una de las dinámicas que obliga ese carácter internacional de la actividad espacial.
0: Yo iba a decir justo, iba a leer un otro párrafo tuyo, que dices que las actividades espaciales es que por definición son globales siempre, ¿no?
1: Sí, precisamente, o sea, está de nuevo el aspecto físico de lo que es el ambiente espacial, pero también en términos de la operación y cómo realmente le damos sentido y valor a estos activos espaciales, requiere de, por ejemplo, estaciones terrenas que permitan esa comunicación continua con los satélites. Bueno, pues esas estaciones no las vas a poder tener solo en tu país.
0: Ah, claro. Bueno, en este punto tenemos que ir a una pausa, lo vamos a hacer cuando volvamos. El poder de elegir compañeros de viaje. Sean con nosotros Globo Economía.

0: Globo Economía, estamos hoy dedicando nuestro tiempo a Latinoamérica y la búsqueda de una estrategia espacial para la región. Lo estamos haciendo con Laura Delgado López. Y en este bloque decíamos, Laura, cuando nos fuimos a la publicidad, que queríamos hablar un poco dentro de la estrategia, de ese poder de elegir compañeros de viaje, de no verse con las manos atadas.
1: Si hablamos un poquito anteriormente de cómo la actividad espacial es inherentemente global e internacional, ¿verdad? Así que es importante también destacar otro aspecto, que es que desde el principio, desde el día uno en la Guerra Fría, cuando se abre la era espacial, la actividad espacial ha tenido siempre una carga simbólica y política muy, muy fuerte. Así que desde el punto de vista político, importa con quién se dan esas alianzas, ¿verdad? Pero también, como ya discutimos, hay necesidad de hacerlo. Entonces, para mí me parece muy importante que cuando los países están desarrollando esas estrategias espaciales, hagan inventario de cuáles son sus metas a nivel nacional doméstico, ¿verdad? ¿Cuáles son esas necesidades que buscan suplir con la inversión espacial? Pero luego, ¿cuáles son las oportunidades y las limitaciones quizás que tienen a nivel de relaciones exteriores, ¿verdad? Porque tratar de pensar en una estrategia de cooperación espacial que está totalmente separada de las realidades de relaciones exteriores existentes hace que esa estrategia falle, ¿verdad? Así que me parece importante que cuando se piensa en darle prioridad a cuáles son esas inversiones, esos esfuerzos en los que se va a enfocar en la actividad espacial, luego se piense, ok, ¿cuáles son esos aliados? ¿Cuáles son esas alianzas que son más prometedoras, ya sea con el sector privado de otros países o con gobiernos de otros países? Entonces, por ese lado me parece que hay promesa no solo para mayor coordinación y cooperación dentro de la región, entre los países de Latinoamérica concretamente, sino también con Estados Unidos. Así que en la pieza que hace referencia, hablo bastante sobre cuáles son esas oportunidades que se ofrecen para mejor cooperación con el ecosistema espacial americano. Dicho ahí, no solo la NASA, que pensamos siempre, ¿verdad?, para la que yo tuve el honor de trabajar muchos años, sino también el sector de defensa, el sector privado comercial, las universidades, el sector de sociedad civil. O sea, hablamos de un ecosistema de nuevo espacial muy, muy rico que presenta entonces oportunidades para colaboración muy interesantes.
0: Y otro punto que también me parece a mí especialmente interesante en el papel, en este artículo y en otros tuyos, es que siempre dices, claro, no hace falta tener todo cuando se hace se prepara o se idea una estrategia en el sector espacial, pero sí hay que tener la habilidad de tener decisiones bien informadas. Y eso supone que tienes que tener expertos en todos los países que conocen un poco de todo, ¿no? Porque para elegir hay que conocer lo que hay, ¿no? Enfrente.
1: Creo que sí, o sea, hablando de nuevo del legado que han dejado los países latinoamericanos en el tema espacial desde el principio, siempre ha habido una preocupación de que la tecnología espacial no haya sido asequible, ¿verdad?, para los países en desarrollo y que eso redunda en una responsabilidad para los países que tienen potencia espacial, ¿verdad?, que han llegado a esa categoría, de compartir un poco ese know-how con los demás países. La realidad que vivimos hoy es que es mucho más accesible la tecnología y el conocimiento sobre el espacio, eso gracias a décadas de esfuerzos para compartir información y simplemente mayor acceso a la tecnología. Hablamos de que se ha dado una democratización de la tecnología que ahora es mucho, mucho más accesible en el sector privado y en términos de qué países tienen acceso a ella. Y eso le da una ventaja incluso a los países más pequeños de poder reconocer qué fuerzas de cooperación son reales, ¿verdad? Son sensatas en términos de que realmente le va a traer un beneficio. Y dar un ejemplo, por ejemplo, es considerar que algunos esfuerzos de colaboración van a ser quizás muy visibles en términos simbólicos, pero no necesariamente ayudan con algunas de las metas que tiene el país que está colaborando en ese esfuerzo. Así que eso puede dar al país recursos para decidir si vale la pena invertir en eso o no, ¿verdad?
0: Está claro, nos vamos a tener que ir a una pausa, pero cuando volvamos nos ocupamos precisamente de esa integración de gobierno con instituciones privadas y con el sector académico. Sigan con nosotros, Globo Economía.

0: y el control inalámbrico. ¡Llama ya!
1: Hola de nuevo, Globo Economía. Hoy Latinoamérica a la búsqueda de su estrategia espacial con Laura Delgado López. Y en este bloque hemos dicho que queríamos un poco hablar de una lista de consejos para moverse con éxito. Y en concreto yo tengo dos aspectos que no quiero, Laura, que se me pasen, por eso voy a empezar por ellos. Primero, este que comentabas cuando nos hemos ido a la pausa del ecosistema sólido, que supone integrar iniciativa privada, pública y académica. ¿Cómo se puede un poco articular esa colaboración?
2: Yo hablo mucho sobre, hay que pensar en el tema de gobernanza, ¿verdad? Como esa articulación de la naturaleza transversal de la actividad espacial, ¿verdad? Entonces, concretamente, ¿qué pensamos? Bueno, desarrollo de política pública, las políticas nacionales, las políticas de un sector particular, como en Estados Unidos hay políticas específicas de lanzamiento, por ejemplo, relevante al tema espacial, ayudan a hacer ese mecanismo transparente que articula estas son nuestras prioridades, esto es lo que queremos lograr en actividad espacial y, importantemente, estas son las responsabilidades. ¿A quién le toca qué? Entonces, luego eso debe verse reflejado, fortalecido, articulado en la ley, ¿verdad? Porque es a través de los proyectos de ley que luego se dan las autoridades, ¿verdad? Se dan los recursos presupuestarios y a menudo se articulan también cuáles son, de nuevo, las responsabilidades concretas que incluyen, por ejemplo, la definición de regulación. Eso es lo que le da al sector privado la señal de cuál es el proceso que debe seguir para involucrarse en una actividad particular, ¿verdad? Y un aspecto que redunda todo esto es entonces esos arreglos institucionales que dicen, por ejemplo, a la NASA le toca esto, al Space Force le toca esto, del Ministerio de Defensa, al Departamento de Interior le toca esto otro, al Departamento de Transporte. Entonces, es como definir todo ese aparato le va a dar claridad al ecosistema en términos de poder definir quién participa en él.
1: Déjame que vaya al otro punto que decía que tenía dos, que no quería que se me pasaran antes de que se nos acabe el tiempo. Es el que tú hablas de, del papel de Estados Unidos. Dices, Estados Unidos puede y debe ser parte de la respuesta, pero debería ser más estratégico, menos transaccional. Elabora, por favor, un poco sobre ese punto, que entiendo que es un poco una tarea para Estados Unidos en su acercamiento a muchos países de la región en lo que tiene que ver con la estrategia espacial, también con otras, pero con la espacial definitivamente, por estas necesidades que hay desde la base, desde el inicio de cualquier tipo de estrategia espacial.
2: Sí, hablemos de, por ejemplo, de dos realidades políticas que no hay que elaborar mucho. La primera es que hay, en términos de política nacional y en términos del discurso de seguridad nacional, hay preocupación sobre la presencia de China en la región y sus alianzas, que en el tema espacial son bastante significativas. Y eso es por un lado. Y segundo, de nuevo, recalcar la importancia que tiene la región como aliado hemisférico en atender temas compartidos de seguridad, etcétera. Y a mí me parece importante saber que Estados Unidos no está ausente para nada. O sea, vemos, por ejemplo, colaboración entre la NASA y su contraparte, entre la Fuerza Espacial en temas de seguridad espacial concretamente, pero están muy poco articulados entre sí. Y no hay como una estrategia que defina a nivel macro cuáles son las contribuciones y a qué honestamente, ¿cuál es la meta a la que queremos llegar de estas intervenciones que son al fin del día bastante independientes? Entonces, yo veo en la región una demanda de esos aliados, de esas relaciones un poco más estratégicas, mucho más interés en eso y oportunidad de, si bien sabemos que están buscando articular ecosistemas, y esa es una de las fortalezas de la actividad espacial de Estados Unidos, precisamente la fuerza, la fortaleza de ese ecosistema. Me parece que nosotros articular como nación, ¿verdad? nuestra participación y nuestra actividad con los distintos países de la región ayuda directamente a tener más efecto positivo en lo que estamos tratando de lograr, ¿verdad? Hay que definir esas metas primero, pero también en poder ser modelo de cómo se articula un ecosistema espacial sólido, ¿verdad? Y me parece que eso es uno de esos avances, una de esas ofertas y contribuciones que puede hacer Estados Unidos, que puede ser una contraparte muy, muy fuerte, muy atractiva contra adversarios, ¿verdad? Como China.
1: Bueno, Laura, nos vamos a tener que ir enseguida, pero antes de irnos, una pregunta difícil, imagino, porque de todo este tema no se puede hacer una lista de consejos para moverse con éxito, como hemos titulado nosotros, que en 2 minutos, pero en menos de 2 minutos, dinos, por favor, ¿por dónde debemos de ir? ¿Algún consejo para que en ese objetivo que tienen todos los países o casi todos los países de la región, de tener una estrategia espacial? Acertemos lo más posible.
2: Y yo creo que hay que empezar con algo que suena un poquito aburrido, pero que es crítico, y es hacer inventario. Me parece que hay mucha capacidad en la región ya. De nuevo, hablamos de universidades, hay empresas privadas de mucho renombre, como Satellogic, que surge en Sudamérica. Y hay también, obviamente, esfuerzo gubernamental importante, que de nuevo ya está avanzando bastante con aliados como Estados Unidos. Hay que hacer inventario real de cuáles son esas colaboraciones y esos esfuerzos para ver qué es lo que hace falta articular. Porque a veces el riesgo es que en esta narrativa de buscar la autonomía y de desarrollar estrategia, nuestros países piensen que están empezando de cero y eso no es cierto. Así que creo que pueden perder tiempo si toman esa idea, sino hacer inventario, ver cuáles son las ofertas que tienen los aliados, cuáles son las oportunidades para coordinar esfuerzos y para atender metas compartidas. Y creo que de esa parte podemos ver bastante avance porque hay muchas metas y de hecho hay prioridades que se comparten incluso con Estados Unidos. Vemos, por ejemplo, los acuerdos de Artemisa que han sido muy, muy bien recibidos en la región. Empezar por ahí, empezar por lo que ya tenemos en común.
1: Laura, pues muchísimas gracias por haber estado en Globo Economía y por habernos abierto toda una senda de conocimiento, de información sobre un tema en el que pensamos poco, pero como decía al principio, cuando vimos esta portada del America's Quarterly, del Council of the Americas y tu artículo y profundizamos un poco en tus trabajos, dijimos, bueno, de cómo no hemos hablado de esto hace ya mucho más tiempo. O sea que muchas gracias porque hayamos abierto hoy una ventana que esperamos seguir alimentando con tu ayuda, si eres tan amable de seguirnos visitando. Muchas gracias, Laura.
2: Gracias, un placer y sí, nos vemos en la próxima.
1: Muchas gracias. Fue Laura Delgado López, Senior Fellow del Jack D. Gordon Institute de la Florida International University. Y gracias, por supuesto, a ustedes por su amabilidad de recibirnos en casa todas las semanas. Nos vemos la próxima en Globo Economía. Un fuerte abrazo.

0: We're seeing what happens. 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They have no Navy. They have no Air Force.
1: Este viernes se cumplieron 6 meses del inicio de la guerra lanzada por Estados Unidos e Israel en contra de Irán. Aún no se ha resuelto. El estrecho de Hormuz sigue sin el flujo habitual de buques. Hay negociaciones entre Irán y Omán, pero no hay conversaciones con Estados Unidos, confirmaron fuentes de la Casa Blanca. La guerra oficialmente no ha terminado, aunque no haya operativos de combates. El impacto en la economía, en la política estadounidense y más es uno de los temas que tocaremos hoy en esta edición de Choque de Opiniones. Muchas gracias por acompañarnos. Voy a presentar a nuestros invitados hoy desde diferentes puntos de Estados Unidos. En Nueva York está Catarina Pichardo. En McAllen, Texas, está Mayra Flores. Luis Alvarado desde Los Ángeles. Y aquí en Washington, Alfonso Aguilar. Gracias a los cuatro por acompañarnos. Voy a comenzar con Mayra, excongresista republicana. Mayra, 6 meses del inicio de la guerra. No hay perspectiva de que esto vaya a terminar. Los precios de los combustibles siguen elevados. El presidente Trump insiste en que esa guerra fue para evitar que Irán tenga un programa nuclear, pero hace un año, cuando atacó a Irán, dijo que ya no tenía, que había obliterado ese programa. ¿Cómo ves este momento y el impacto que puede tener en algo clave que ocurrirá en menos de 3 meses, las elecciones intermedias?
2: Pues creo que va a tener un gran impacto. La mayoría de los estadounidenses no quieren guerra, pero yo entiendo al presidente y sus políticas y sus razones. Pero desgraciadamente los estadounidenses en este momento están batallando económicamente y están batallando para pagar su renta, el pago de carro, las tarjetas de crédito, los intereses están muy altos. En este momento hay que priorizar la economía y darle alivio a los estadounidenses que trabajan tan duro diariamente.
1: Voy a Nueva York. Catarina, ¿cómo ves 6 meses de guerra? Y me veía esta semana, el presidente Trump publicó en su cuenta de redes sociales una imagen donde estaba él al lado de un aviso que decía misión cumplida, algo al lado de una misión cumplida parecida de Bush, que resultó ser una carga política muy grande porque la misión en Irak no había terminado, faltaban 8 años. Trump está diciendo misión cumplida y ahora están otros temas de los que hablaremos más adelante. Pero ¿cómo ves este punto?
3: Sí, mira, tú lo mencionaste anteriormente. Él había prometido que esta guerra iba a durar no más de 2 semanas. Ya tenemos 6 meses en este proceso. Y el costo a la economía, al igual que el costo humano, ya se han sentido. Han muerto más de 18 miembros del servicio, más de 750 miembros del servicio han sido heridos. El gasto de la guerra ya sobrepasa 37,000 millones de dólares. El Congreso Republicano acaba de aprobar también otros 87,000 millones de dólares. ¿Y quién paga el costo de los caprichos de Trump? Nosotros, los contribuyentes, las familias trabajadoras de los Estados Unidos, que ahora mismo están luchando con el costo de la vida en el supermercado, de la gasolina, del cuidado de salud, de la vivienda. O sea, es algo que definitivamente va a afectar los resultados de las elecciones de medio término. Pero mientras tanto, ya estamos viendo el costo que ya hemos pagado.
1: Alfonso, ¿cómo ves este momento y cómo va a ser el impacto en las elecciones de noviembre?
4: Bueno, mira, queda tiempo, quedan 2 meses. En la política americana, como todos sabemos, eso es mucho tiempo, pero sí, estamos corriendo en contra del reloj. Pero primero que nada, aquí hay un interés de Estado enorme que los demócratas sencillamente han ignorado, y es que no podemos permitir que Irán, el principal promotor del terrorismo, desarrolle armas nucleares. Obama llegó a un acuerdo con ellos que no impidió que ellos continuaran desarrollando su capacidad nuclear militar, continuaron desarrollando su capacidad balística, les permitió vender petróleo y con esos recursos que ellos generaron financiaron a sus proxies como Hamas y Hezbollah, y Hamas llevó a cabo ese terrible ataque en diciembre del 23. Eso se terminó. Hemos logrado ya unos importantes logros. Se ha destruido la capacidad industrial militar de Irán, su marina, su fuerza aérea, pero no ha terminado. Es verdad, está tomando más tiempo de lo necesario, pero no podemos permitir que desarrollen armas nucleares. Aún así, el impacto económico cada vez es menor. El precio del barril de petróleo está en $82, la gasolina está en $4.20, algo así. Queremos tenerla más baja, pero no llegó a los $5 que estuvo bajo la administración Biden sin una guerra y al 9% de inflación. La economía, y hay un consenso entre los economistas, va bien encaminada, los fundamentos de la economía están bien, los ingresos están subiendo, el core inflation está lo más bajo en 6 años y hay precios que están bajando. Vamos por buen camino, la luz se ve al final del túnel. Regresar a una Cámara Demócrata sería regresar a políticas de pobreza para la clase trabajadora.
1: Luis, además de estratega de campaña, en este ya te doy la palabra, pero primero vamos con Luis. Luis, además de estratega de campañas, en plena época electoral, eres veterano de las fuerzas militares. Cosas que han ocurrido en estos 6 meses. El arsenal militar estadounidense se ha reducido a tal punto que hay preocupación, y esa sería una de las razones de que la guerra no ha seguido avanzando. El director de la CIA estuvo esta semana, John Ratcliffe, en Moscú, advirtiendo a la Rusia que no escale sus acciones a nivel internacional, porque un informe de inteligencia le dice a Estados Unidos que Rusia considera que la guerra con Irán ha debilitado a Estados Unidos. ¿En qué punto ves y cómo lo estás viendo en las campañas que manejas a nivel local?
5: Mira, antes que todo, si hay algo en común que estamos viendo aquí es de que Donald Trump ahora está igualado con Putin, como él está con su guerra allá en Rusia, donde dijeron y pensaron de que sus fuerzas armadas iban a tener ciertas capacidades, y una vez que las mandan al combate pensando que se va a acabar todo en 2 semanas, mira, en Irán ya vamos, en Rusia ya van 2 años casi de la guerra, aquí somos 6 meses, y Estados Unidos ha perdido no solamente para las elecciones, pero su apoyo de toda su comunidad de amistades de otros países que hemos estado apoyando. Ya no nos apoyan, hemos perdido gran peso con respecto a cómo somos vistos por el resto del mundo. El estrecho de Hormuz sigue bajo control de Irán, punto. Eso no existía antes que empezara la guerra. Donald Trump ha perdido control del estrecho de Hormuz y solamente le cae la culpa a él y su administración. Pero más que importante que todo, el pueblo americano lo está viendo, el pueblo americano lo interpreta. Y por eso los sondeos de apoyo para Donald Trump están por 33%, que es lo más bajo que ha tenido en su historia. Y obviamente se ve de que no tiene ningún interés el presidente en tratar de rectificar cómo se está postulando Estados Unidos en este área de combate, porque todo lo que se tienen son preguntas sin respuestas. También a mí me consta por gente que trabaja en medios de construcción de armamento de Estados Unidos, que están tratando de trabajar tiempo doble para tratar de construir más arsenal, porque hemos perdido casi una tercera parte de capacidad en cohetes de defensa. Por eso es de que se han bajado los combates, porque no pueden resistir los ataques de Irán, que ha sido al tú por tú cuando nos han atacado. Irán aún está bajo control del estrecho de Hormuz, punto y aparte.
1: Bueno, ahí espera, hay que aclarar. Espera, Catarina había pedido la palabra, luego te la doy a ti. Mayra también está diciendo que no. Si ustedes leen los rostros, ahí ya saben cómo va la conversación. Catarina.
3: Bueno, sí. Primero que nada, con todo el respeto al colega republicano, yo me sorprendo cada vez más de cómo pueden hacer declaraciones de victoria cuando el público americano ya sabe lo que está a la vista, no necesita espejuelos. Hay un dicho que decía mi abuela. Y la realidad es que la gente va a la gasolinería y no puede llenar su tanque porque no, los precios están demasiado altos. Van al supermercado y no pueden comprar la canasta básica familiar sino hacer un cálculo de qué más van a tener que pagar en su gasto mensual. Tienen que pagar la electricidad, que está más alta que nunca. O sea, que decir que hemos ganado o que hay control de esta guerra sin fin es algo completamente falso, y que el público ya lo ha visto. Entonces, ¿qué tenemos? Tenemos una guerra en la cual no se ha logrado ningún objetivo real, ninguno. La cual hasta ahora no tiene fin o no se le ve fin. Nadie ve esa luz al final del túnel. O sea, que no quieran vendernos gato por liebre. Lo que está pasando aquí es una campaña de difamación a lo que realmente está pasando.
4: Difamación.
3: Y no se va a permitir.
4: Alfonso. ¡Wow! O sea, debo decir que honestamente, mira, vamos a debatir. Podemos tener diferentes ideas, pero no podemos inventar hechos.
3: Eso es lo que te digo, que no inventes la realidad.
4: No, pero yo te dejé hablar, déjame hablar a mí. Efectivamente, que tenemos que bajar todavía los precios, pero económicamente la clase trabajadora está mejor ahora que bajo la administración Biden, con una inflación de 9% y pagando $5. Estamos mucho mejor, no queremos regresar a eso. Luis, yo he trabajado con Luis por mucho tiempo, lo conozco desde hace años, pero aquí está fabricando la realidad. O sea, el estrecho de Hormuz no está controlado completamente por Irán. Ningún estratega militar cree eso. Se está abriendo, cada vez hay mayor tráfico. La capacidad de Irán de hacer daño militar se ha reducido increíblemente. Que no ha habido ningún logro militar. Todos los expertos militares coinciden que se ha destruido la Marina, se ha destruido la Fuerza Aérea. Hay un gran retroceso en el tema. O sea, que aquí hay un avance extraordinario. O sea, vamos a debatir. Yo entiendo que está tomando más tiempo. Eso lo entiendo, pueden hacer ese argumento, pero no se invierte los hechos sencillamente porque no les gusta a Donald Trump. Si la cosa cambia económicamente, y pronto va a cambiar porque viene un boom económico, todo el mundo va a estar pensando de una manera diferente y ustedes van a tener que aceptar que están diciendo cosas que sencillamente no son hechos. Es que incluso otros demócratas tampoco dicen.
1: Bueno, aquí esto está grabado, y volvemos cuando llegue ese boom. Ojalá Alfonso llegue. Pues acá lo vamos a presentar y vamos a reconocerlo. Es decir, el petróleo está en $90 el barril de Brent. El que está en 82 es el West Texas, que es uno de los de referencia. Sigue estando muy alto. Vamos a hablar más de esto cuando regresemos de la pausa.
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0: Vuelvo con Mayra Flores en Texas. Mayra, cuando uno mira lo que ha dejado la guerra en estos 6 meses, no se ha hablado lo suficiente del daño que infligió Irán a los intereses militares estadounidenses en la región. Y eso se vio, por ejemplo, en la crisis del portaaviones Abraham Lincoln. La base estadounidense en Bahrein, que es la que se usa para suministros, fue destruida por Irán. La cifra oficial del Pentágono hasta ahora es de 774 militares afectados por la guerra, 18 muertos, el resto heridos. El conflicto ha ido en serio y las consecuencias también son serias. En
1: Claro.
0: Texas se está viendo en las contiendas electorales. Vemos, por ejemplo, a James Talarico con posibilidades en el Senado. Obviamente, Texas siempre sorprende, es un estado muy republicano. Vemos también
1: Así
0: a
1: es.
0: Hinojosa con posibilidades frente a Abbott cuando normalmente el margen es muy amplio. ¿Hay algo que a
1: Así
0: los
1: es.
0: votantes no les está gustando?
1: No, claro, nadie quiere una guerra, no importa que seas demócrata o republicano, pero el presidente siempre fue muy claro, la seguridad de los estadounidenses es muy importante para él. Siempre ha sido una prioridad. Pero yo entiendo el que la gente no esté contenta. ¿Por qué? Porque están batallando económicamente en este momento. Pero qué corta memoria tienen los izquierdistas, porque estamos en esta posición por culpa de ellos. La administración de Biden y Harris destruyó la frontera, destruyó la economía. ¿Por qué no hablaban de la economía bajo la administración de Biden? Ahora lloran lágrimas de cocodrilo, como que si les importara tanto la economía, cuando hace unos años no querían hablar de la economía. Y ahora estamos pagando las consecuencias de los izquierdistas, de los liberales, de la administración de Biden. Por eso en este momento estamos batallando mucho económicamente, pero vamos por un buen camino. El presidente en este momento está imponiendo las políticas necesarias, pero todo se lleva tiempo. Solamente lleva menos de 2 años en esta administración y hemos hecho grandes hechos en este país. La frontera está segura gracias al presidente Trump. Cuando Biden estaba de presidente, estaban entrando más de 10.000 personas al día, personas que mancharon la imagen del inmigrante. Porque antes teníamos una imagen positiva de los inmigrantes, pero porque Biden permitió que entraran personas que no deberían entrar a este país, es que la imagen de los inmigrantes se manchó, porque muchos de ellos vinieron aquí a hacer crímenes. Y es por eso que en este
0: Mayra,
1: momento estamos pagando las consecuencias.
0: tengo una pregunta específica. La deuda nacional de Estados Unidos ya superó los 40 trillones en inglés, billones en español, algo que estaba programado que iba a ocurrir en el 2028, pero la guerra en Irán, la ley que pasó Trump de recortes de impuestos, aceleró el proceso. Entonces, ¿cómo está mejor la economía si no se cumplen las metas de inflación? Está en 3,4, la meta es el 2, está mayor que cuando la recibió hace 2 años. La deuda nacional sigue creciendo, los precios están
1: Y
0: creciendo,
1: siempre ha seguido siguiendo bajo todas las administraciones. ¿Es
0: pero
1: lo
0: está creciendo
1: correcto?
0: más rápido
1: No,
0: ahora.
1: no, no es cierto. Bajo la administración de Biden, mandaron millones y millones y millones de dólares a otros países que no deberían, y también gastaron millones y millones de dólares en la gente que estaba cruzando ilegalmente a este país. No, eso, la deuda siempre ha aumentado. No es lo correcto. Necesitamos bajar esa deuda porque no es justo para nuestros hijos, las futuras generaciones. Pero no queramos pretender como si la administración de Biden, la administración de Obama, no estaba aumentando la deuda en este país. Desgraciadamente, siempre ha estado aumentando y es algo que los republicanos y demócratas necesitan trabajar juntos porque esto no se trata de demócrata o republicano, se necesita ambos. Ambos para bajar la deuda en este país.
0: Ahora, Caterina, pero la deuda está subiendo bajo Trump y en sus 2 mandatos subió de manera mucho más acelerada que la de su antecesor y su sucesor.
2: No
0: Y prometió
2: solamente
0: que
2: de
0: iba a
2: manera
0: bajar.
2: más acelerada, sino de una forma muy violenta, porque lo que ahora mismo estamos enfrentando es el costo de esta guerra innecesaria inventada por Trump para poder distraer de que él
1: No es
2: dijo que
1: inventada
2: el
1: por Trump.
2: costo de la vida iba a bajar en su primer día de mandato. Y ya tenemos más de 580 días de mandato y él todavía y sus colegas están hablando de Biden. Señores, ya Biden dejó de ser presidente presidente hace mucho, mucho tiempo. Lo que tenemos
1: no,
2: ahora es al presidente Trump, y él tiene que responsabilizarse. Tiene que haber realmente una rendición de cuentas de dónde estamos, y deben dejar este rechazo a lo que es la verdad que todos estamos enfrentando. El costo de la vida sigue subiendo. Cada americano, cada persona en este país, ya los economistas han declarado, paga ahora mismo más de $3,000, $3,800 anuales, nada más con el gasto por los aranceles locos de Trump. Y eso es un gasto real para las personas que no tienen altos ingresos. Eso puede ser chistoso para las personas que tal vez no le importe, pero para los que están viviendo
3: chistoso?
2: Día a día en
3: déjame
2: sus
3: hablar.
2: Comunidades
3: no puede ser,
2: tratando,
3: no puede hacer un filibuster.
2: Y tratando
3: deja
2: de
3: hablar.
2: Llevar sus familias adelante, sacar sus familias adelante, eso es algo muy serio.
3: ¿Sabes por qué es? Porque
1: no te preocupó por, bajo la
3: por décadas,
1: de Biden,
3: por décadas, los demócratas estuvieron hablando de aranceles, criticando las posturas de libre economía de los republicanos.
1: Así es.
3: Y ahora asumen posturas criticando al presidente Trump por cosas que ellos...
2: Pero no es un chiste, la gente
3: propuesto.
2: Está pagando más.
1: No es, no
3: estaban
1: es
3: peor
1: chiste.
3: Con ustedes, no. Han mejorado radicalmente bajo los republicanos. Los
1: así
3: ingresos
1: es.
3: Han aumentado
2: sin embargo,
3: más
2: sin embargo,
3: que bajo la
2: gente no está de acuerdo
3: los
2: porque las encuestas están,
3: bajando. Están
2: por el suelo.
3: Ustedes, tomen la vivienda, por ejemplo. Vivienda, hablemos de vivienda. No. Ya era una crisis el costo de la vivienda. Bajo la administración Biden, aun los precios de hipoteca, los precios de alquiler subieron exponencialmente. Los hispanos, sobre 50% de los hispanos, gastan más de 30% de sus ingresos en vivienda. Joe Biden es responsable por eso. Ahora
2: pero
3: el mercado hipotecario se está estabilizando. El precio de alquiler
2: Trump
3: promedio.
2: Para reducir el costo
3: ahí
2: de la
3: van
2: vivienda.
3: Gritando porque a base de mentiras y de gritos. Vamos a conversar. A tener una conversación en los hechos, no digamos mentiras y dejemos al otro hablar. Yo te dejé hablar, pero
0: Alfonso,
3: la verdad es que el mercado hipotecario
0: interés,
3: se está estabilizando. Déjeme terminar la oración.
0: Las tasas no han bajado. Las tasas de interés no han bajado y antes lo del mercado de bonos está disparado hacia el futuro, lo que incide en las tasas
3: Juan Carlos,
0: de las hipotecas.
3: Lo que pasa es que eso es, estás diciendo algo, pero es verdad, pero en muchos mercados los precios hipotecarios, por ejemplo la Florida, se están estabilizando. El precio de alquiler, muchos hispanos, quizás la mayoría, viven de alquiler, el precio promedio de alquiler sí ha bajado. ¿Por qué no dices eso? ¿Por qué no dicen eso? Porque quieren mentir.
2: Porque
3: mira,
2: no
3: las
2: es
3: cosas
2: verdad.
3: Están
2: ya
3: sí mejor.
2: Te han corregido
3: es verdad.
2: Dos veces en este programa.
3: Y otra cosa,
2: o
3: y
2: sea,
3: lo último de la hipocresía.
2: Mentiras.
3: Lo último de la hipocresía. Hablan de por qué están hablando de Joe Biden. Ustedes se pasaron los 4 años de Joe Biden hablando de Donald Trump. O sea, que no me vengan.
1: Mí,
3: o sea, la hipocresía es enorme y el público se da cuenta de la falta de transparencia
0: Luis,
3: y hipocresía.
0: Luis también es parte de la conversación.
4: Sí,
0: Luis, el mercado de bonos, que es el que define las tasas de interés, está a niveles altísimos, históricos, más del 5% a 30 años.
3: Record.
0: Quiere decir que los mercados están viendo que por ahora la cosa no va a estar bien, se están dejando su dinero para el futuro. Los indicadores no hablan de esa mejoría en la que insiste Alfonso y por alguna
3: ¿cómo
0: razón,
3: que no?
0: Si eso ocurre, pero Alfonso, si eso ocurre, a Trump le pasa lo de Biden, que la gente no lo siente y lo verá seguramente en las elecciones.
3: ¿Tú chequeas tu pensión, tu cuenta de pensión? Porque más de los americanos tienen cuentas 401k y han ido en aumento con récords en el mercado.
0: Pero eso no tiene que ver con lo que estoy hablando, Alfonso, y es la percepción de los votantes. A Biden le pasó y le está pasando a Trump. Si la situación
3: no,
0: está
3: del
0: mejor,
3: mercado de bolas.
0: La gente no lo siente. Luis, tú estás en campañas, estás trabajando a nivel local. ¿Cuáles son los temas que están trabajando con los candidatos?
4: Mira, si estamos hablando de los escaños del Congreso y el Senado, cuando Trump volvió a ganar la presidencia, la ganó porque en verdad, sí, como tú dices, sentían de que la administración Biden no tenía control del sistema económico y porque pensaron que Trump iba a ser igual que la primera término, le dieron la confianza otra vez. Pero los que le dieron la confianza para que ganara fueron los independientes, los moderados. Y yo no soy un izquierdista. Yo soy, Alfonso sabe que por 40 años yo fui un republicano y llevo 5 años de
3: ya
4: independiente.
3: No ya no lo eres.
4: Yo represento a los independientes ahora. ¿Okay?
3: No, tú eres
4: los
3: republicano que está de acuerdo con todas las políticas.
4: Que le dieron
3: demócratas.
4: El voto a Donald Trump, se lo están quitando. Tú vas a todos los escaños en todos los 50 estados, los independientes, los moderados y algunos republicanos que ya están hartos de MAGA y la cultura MAGA. ellos ya no quieren nada que ver con Donald Trump y su administración. Y por eso, en Texas se ve de que puede ganar un demócrata. En Nebraska, un independiente le va a poder quitar a Nebraska el escaño para el Senado. Estas posibilidades no existieran si Donald Trump no le hubiera fallado al país, no le hubiera deprimido la visión que tiene el mundo con Estados Unidos. Y ahora, y no hemos, ni siquiera hemos hablado de Latinoamérica, donde ahora Donald Trump quiere traer carne de Argentina para bajar los precios, y toda la gente que trabaja en ganado en el Midwest, en el área central de Estados Unidos, que son la gente que vota por Trump, están enfurecidos.
0: Bueno, vamos a ir a la pausa, ya regresamos con más. Tengo que ir a la pausa, de eso hablamos cuando regresemos.
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1: Bueno, Mayra me había pedido la palabra, adelante.
2: Me da mucho gusto que a estos izquierdistas finalmente les importe la economía. Me da mucho gusto, se les había olvidado lo importante que es la economía bajo la administración de Biden. Me da gusto y creo que es importante que los republicanos y demócratas trabajen juntos finalmente para darle alivio a los estadounidenses, porque es muy importante. Pero estoy de acuerdo, la percepción es muy importante y en este momento los estadounidenses no están sintiendo, ¿no?, ese alivio. Y creo que la administración del presidente debe priorizar ese alivio personalmente en cada estadounidense para que ellos finalmente puedan vivir esa vida que ellos siempre han querido. Porque los estadounidenses son gente muy trabajadora, trabajamos todos los días, pagamos impuestos y ya queremos un alivio, porque bajo la administración de Biden, desgraciadamente, estábamos batallando mucho. Pero yo quiero que la gente, por favor, no olviden lo que difícil era cuando estaba Biden y Harris. Imagínense si fuera ganado Harris, estuviéramos igual que México con Claudia.
1: Bueno, pero no estamos en México. No estamos en México, ni estamos con Claudia.
2: Gracias a Dios, no tenemos a una presidenta como Claudia.
1: Dale, dale, Catarina.
2: Harris fuera sido igual que Claudia. Gracias a Dios que no tenemos una izquierdista con ese tipo de ideología en este país, sino estuviéramos igual que México.
3: La realidad es que vivimos en
1: Catarina, le toca a Catarina.
4: Si tú miras los números. Claro.
5: Claudia Sheinbaum tiene gran éxito en México.
3: Ay, Dios mío.
5: Por izquierdista ahora, Luis.
3: La realidad es que estamos viviendo en los Estados Unidos de América, donde la Constitución te permite, la Constitución te permite el derecho de decir, de expresión libre. Y bueno, cuando la persona no tiene mucha substancia, entonces le gustan etiquetar a otros. Y por eso estamos hablando de izquierdistas o no izquierdistas. Esto no es un tema de quién controla el gobierno. Es un tema de la situación que está enfrentando el pueblo americano ahora mismo, que es una economía por el suelo, los gastos fuera de control y un presidente que está más preocupado en redecorar la Casa Blanca y ganar dinero personalmente en la bolsa de valores que en resolver el problema de la economía. Eso es lo que la gente está viendo, eso es lo que indican las encuestas. Y eso es lo que vamos a ver en las elecciones de medio término. Tú preguntaste, ¿qué podemos esperar? Y bueno, a nuestra comunidad latina, la comunidad latina va a tener una influencia importantísima en estas elecciones. No solamente somos el grupo de más alto crecimiento dentro del electorado, sino que también en todas las batallas importantes, lo que llaman battleground districts, para el control del Congreso, que son 61 battleground districts, 39 de ellos, la comunidad latina tiene una proporción significativa del electorado y van a hacer la diferencia en muchas de estas elecciones. Por eso es importantísimo que la gente se mantenga informado y que voten a su conciencia basado en lo que están viendo en la realidad de su día a día.
1: Hablemos de otra realidad y es que en medio de la guerra con Irán, del tema del petróleo, está la guerra comercial con Canadá. Nada más esta semana el presidente Trump firmó un decreto en el que le cambia el nombre al lago Ontario, el lago que tiene un nombre de hace 400 años, por el lago América, porque Canadá no aceptó los términos impuestos por Estados Unidos y están en una guerra comercial. Esto tampoco va a ayudar a la economía y tampoco, aún en círculos republicanos, hay preocupación por esta línea y este enfrentamiento con un aliado histórico. Alfonso, esta pelea no le conviene a nadie.
5: Bueno, no le conviene a Canadá, ciertamente. Demócratas y republicanos por mucho tiempo, por décadas, han criticado a Canadá por sus prácticas comerciales injustas, imponer tarifas excesivas a nuestros productos lácteos, a nuestro pollo, subsidiar exageradamente la industria de la madera canadiense. Todos han tratado de resolverlo y no lo han logrado. todos frustrados. Donald Trump utiliza distintas tácticas para lograr resultados. O sea que esto es un proceso fluido. No sabemos exactamente por qué han colapsado, pero esto no es el final del asunto. Yo creo que es importante tener acceso a ese mercado, que no se impongan impuestos injustos a nuestros productos y que Canadá no subsidie injustamente su industria de la madera. Si ustedes favorecen eso, no son pro Estados Unidos y pro clase trabajadora. Ahora, volviendo rápidamente al tema de etiquetas, porque aquí la compañera dice que es que como no tenemos sustancia, utilizamos etiquetas de socialista. Vamos a hablar entonces en sustancia. Mamdani es socialista. Angie Nixon en la Florida es socialista. Sin número de candidatos demócratas han triunfado en Colorado, en Nueva Jersey, en el estado de Washington. El Partido Demócrata está cogiendo el socialismo, como Fidel Castro decía, socialismo muerte. ¿Y qué? Y vamos a la plataforma para hablar de sustancia. ¿Qué dice la plataforma de los socialistas demócratas? Que las corporaciones grandes no deberían ser propiedad privada, deberían ser propiedad del Estado. Eso es el Partido Demócrata. Que el Senado habría que abolirlo, que el Tribunal Supremo hay que abolirlo, que la frontera hay que abolirla, que ICE y la policía y las cárceles hay que abolirla. Ese es el futuro del Partido Demócrata. Y el liderato de centro, como mi amigo aquí Luis, no los está criticando, los está recibiendo. Este es el partido de así una es tienda amplia que incluye comunistas y anarquistas. Ese es el Partido Demócrata.
3: Pero vamos a hacer algo, un pero
1: quiero destacar algo, espero, quiero destacar, vamos con datos. La propiedad del Estado, que es algo que separa el capitalismo del comunismo, del socialismo, hay mucho tipo, pero bajo el gobierno de Trump, el gobierno de Estados Unidos tiene casi 28 mil millones de dólares en empresas privadas en las que es accionista, es decir, el gobierno es dueño de los medios de producción. Eso no es lo típico del capitalismo.
5: Pero, Juan Carlos, tú me estás diciendo que proponer que las corporaciones grandes en los Estados Unidos sean propiedad del Estado no es comunismo clásico. Eso es lo que tú me estás diciendo.
1: ¿Cómo es comunismo clásico? Pero si Trump lo está haciendo.
5: Eso es lo que estos...
1: Pero Trump ya lo hizo. Trump ya lo hizo. Estados Unidos, el gobierno de Estados Unidos es accionista de las empresas.
5: Histórica. Bueno, yo no estoy diciendo que el Estado no tiene intervención en algunas empresas, pero que todas las grandes empresas en Estados Unidos...
1: No, yo no dije eso. Dije que bajo Trump el gobierno ha comprado acciones.
5: Estás comparando peras y manzanas.
1: No estoy comparando peras y manzanas. Sí, si no, tú no estás diciendo que no va a haber intervención y dices que los socialistas democráticos,
5: bueno, Juan Carlos, DSA, pues entonces estás acogiendo el socialismo tú también, no lo puedo
1: no
5: creer.
1: Estoy acogiendo la información. Es que no hay nadie dueño de la verdad. No, pero si tú haces una afirmación, mi obligación es dar la información para ponerla en contexto. Porque ni tú ni nadie es dueño de la verdad.
5: Pero no controla todas las industrias grandes.
1: No controla todas las industrias grandes.
3: Pero tampoco esa no es la plataforma ni del ni de los demócratas socialistas ni de los demócratas.
1: Bajo
3: y
1: Trump,
3: la evidencia es que ellos están ganando.
1: Es accionista de grandes empresas, no, algo que no ocurría antes.
5: No, pero Juan Carlos, vamos a ser objetivos. La compañera acaba de decir que eso no es la postura de los demócratas socialistas. Si vas a la página web de los Democrats Socialists of America, dice textualmente acabar con el capitalismo y que las empresas privadas, grandes, el Estado
1: eso
5: sea
1: es el
5: dueño.
1: DSA. O sea, el DSA es un
3: partido. Ese es el DSA que no es ser demócrata. Es un partido totalmente diferente. Eso es ser DSA y no ser demócrata, número uno.
5: Pero tú acabas de decir que el DSA
3: y número
5: no
3: dos,
5: dice eso.
3: Momento, ¿puedo hablar? Y número uno. Número dos, las personas que se mencionaron ganaron sus elecciones por voto popular. O sea que es una postura que el público está acogiendo y no, que nosotros todos tenemos que enfrentar como una realidad de lo que es ser parte de este país donde hay personas a todo nivel del espectro. Entonces, no es una postura demócrata, es una postura de DSA, pero definitivamente a nivel de corporativo, lo que el público en general entiende es que las corporaciones deben pagar lo mismo que pagamos todos nosotros. O sea, su justa parte de lo que es el costo de vivir en este país.
5: ¿Tú bueno, crees que el Estado debe controlar la economía?
1: Tengo que ir a la pausa, Alfonso. Seguimos la conversación.
4: Alfonso, dale pausa.
6: Cada niño es precioso.

0: Voy con Luis Alvarado. Luis, hay una discusión que me parece fascinante y es los que somos de cierta generación, que ya tenemos canas, nos acordamos de la Guerra Fría y de la discusión de socialismo y comunismo, pero las generaciones más recientes, la gente que vota por un Mamdani o por candidatos de ese estilo, no ven el debate de la misma manera. Ese argumento, esa discusión de comunista contra capitalista, de izquierda contra derecha, ¿eso está funcionando en esta campaña electoral y va a ser decisivo en noviembre?
1: Lo que va a ser decisivo es siempre, le digo a mis candidatos, cada elector tiene un rótulo secreto que dice qué vas a hacer por mí. Y si tú no puedes definir concretamente para decir esto es lo que vamos a hacer para ayudarte, y es por eso que ganan los DSA, los miembros del partido más socialista adentro del Partido Demócrata, porque adentro del Partido Demócrata tengo muchos demócratas amigos míos que están en contra de ellos. Yo como conservador, yo miro a los socialistas y tal vez caben en su punto, pero el socialismo que ellos quieren predecir no le cabe a todo el país entero. Los jóvenes de hoy en día quieren ver éxito para ellos mismos. Miran a todos los políticos y miran que todos los políticos dicen muchas cosas que no cumplen. Y ellos quieren ver a aquellos que tengan mejor capacidad de visualizar de que su plan les va a servir. Mi compañera aquí atacó a Claudia Sheinbaum en México. Claudia Sheinbaum en México este año ha ofrecido la cosa más socialista que puede alguien dar, que es servicios médicos gratis a todo el país, a cualquier mexicano.
2: Ha sido un sueño en Estados Unidos, pero obviamente
1: mis amigos conservadores nunca van a dejar que eso ocurra. Y entiendo
3: pero Luis, Luis, una pregunta. ¿Cómo tú dices? ¿Cómo tú dices que...?
1: Por favor.
4: Pero déjenlo terminar, Dios mío.
1: Yo no los interrumpí a ustedes. Por favor,
2: no te lo voy a permitir,
1: yo no los interrumpí a ustedes.
0: Mayra, dejemos que termine Luis y te doy la palabra.
1: Mire, el punto está de que los electores van a ir a las urnas, están encendidos porque no pueden pagar sus rentas, no pueden poner gasolina, todos los puntos que sabemos de que la economía está muy dura. Pero más importante de todo es de que no sienten de que el futuro de ellos va a ser mejor que el que tuvieron los padres de ellos. Ese sentimiento es el más fuerte de todos en los electores.
2: No puedo creer que estés hablando de la salud médica en México. ¿Has ido tú a un hospital en México? ¿Has visitado tú el estado de Tamaulipas? No tienes ni idea de lo que estás hablando. O sea, me repugna que estés defendiendo a esta mujer con esta ideología izquierda.
1: Que tiene el 90% de aprobación por los mexicanos. Comparado con Donald Trump, que aquí en Estados Unidos no se espera.
3: Esas son buenas políticas.
2: No es cierto. Ella ha defraudado a los mexicanos y ha priorizado a los carteles.
1: 90% de aprobación por los mexicanos. Eso no es nada que tú puedas decir que le quite ese sentimiento a los mexicanos.
2: Y quieren a la Morena fuera, quieren a los izquierdistas, y es por eso que les pido a todos los mexicanos americanos que viven en Estados Unidos, no voten por los demócratas, porque tienen la misma ideología de Claudia, proteger a los criminales, han destruido la economía. Recuerden muy bien cómo estábamos bajo la administración de Biden y Harris, y gracias a Dios no tenemos a una Claudia en Estados Unidos. Si tanto apoyan el socialismo,
1: yo miro los números, tal vez tienes.
0: Pero mire, yo tengo una duda.
1: Bueno,
0: ya se nos acaba aquí el tiempo, pero Claudia Sheinbaum está en México. Choque de opiniones, estamos hablando de Estados Unidos. Obviamente, como decía Catarina, acá hay libertad de expresión y se puede decir todo, pero me tengo que ir a la pausa y luego venimos a las conclusiones.

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1: En instantes los comentarios finales de nuestros invitados. No hay segunda hora seguida de choque, entonces tenemos que ya llegar al segmento final. Ya

0: y el control inalámbrico. ¡Llama ya!
1: Segmento final, comentarios de nuestros invitados. Comienzo en McAllen con Mayra Flores.
2: A todos los estadounidenses, por favor, les pido que pongan a Dios, a sus familias y a este país primero. Que no olvidemos cómo estábamos bajo la administración de Biden. No permitan que los demócratas los sigan manipulando con la misma canción de la inmigración. Es hora que pongamos a nuestras familias primero, nuestros valores de Dios y familia primero, que es lo más importante. Los demócratas no apoyan nuestra fe y los valores de familia que nosotros nos inculcaron de nuestros abuelos y de nuestros padres. Es importante defender esos valores.
1: Vamos a Los Ángeles con Luis Alvarado.
3: Bueno, yo también soy cristiano, pero y yo también
2: muy entiendo de pero que apoyan el aborto.
3: No se trata de ser cristiano o no cristiano, republicano. Yo creo que los independientes van a votar muy fuertemente, pero ya se dieron cuenta de que este país necesita un cambio radical. Lo que me preocupa a mí más que todo es de que esa administración no está demostrando que quiere tratar de reparar el daño que ha hecho con el sentimiento de los americanos. Y por eso tengo más miedo de que van a tratar de hacer maniobras legales para tratar de controlar el voto en las urnas. Y hay que estar vigilantemente bien listos para ver de que no traten de manipular ellos y que traten de cambiar el sentimiento del americano cuando vaya a votar a las urnas.
1: Aquí en Washington, Alfonso Aguilar.
4: Todavía me estoy rascando la cabeza, mi querido amigo Luis. Se declara conservador en Cámara y después dice que apoya las políticas socialistas de Sheinbaum en México. Pero miren, se trata de ideas, porque las ideas y los principios son importantes. Cuando vemos la última encuesta de Pew, el último estudio, Pew, la famosa encuestadora, Centro de Estudios de finales de julio, demuestra que en el término de la economía, republicanos y demócratas están empatados. O sea, que la gente todavía quiere que la economía mejore, pero todavía se recuerdan de los desastres, del descalabro de la administración Biden. En inmigración, los republicanos están arriba por 5 puntos. En crimen, están por más de 9 puntos, quizás hasta más de 14 puntos. El pueblo americano confía más en los republicanos. Aquí no se elige a Donald Trump, se elige a congresistas y senadores. Miren esos números.
1: Bueno, y tengo que poner algo en contexto. Luis no respaldó a Claudia Sheinbaum ni sus políticas. Dijo que ella había anunciado un tema de salud pública.
4: No, él dijo que apoyaba la política de salud para todo el mundo.
1: Cierro, no voy a seguir con el debate, le voy a dar la palabra a Catarín Pichardo.
4: Es verdad.
5: Bueno, muchísimas gracias. Y la realidad es que los estadounidenses están sintiendo los precios altos en el mercado, en el costo de alquiler, en el costo del cuidado de salud. Y están viendo un presidente que está más preocupado en construir salones de bailes de lujo, e iniciar guerras extranjeras, crear problemas con nuestros aliados y alguien que realmente no está enfocado en la economía. Tenemos también un Congreso que es cómplice. Y por eso los votantes latinos y otros van a tener que tomar acción en las elecciones de medio término este noviembre y esperamos que todo el mundo esté muy atento. Gracias.
1: Catarín Pichardo en Nueva York, Alfonso Aguilar en Washington, Mayra Flores en McAllen y Luis Alvarado en Los Ángeles. Gracias por acompañarnos y a ustedes por permitirnos ingresar a sus hogares. Soy Juan Carlos López y en nombre del equipo técnico y de producción de Choque de Opiniones de CNN Washington, de nuestros colegas en Atlanta y Ciudad de México, les agradecemos su compañía. Nos vemos el lunes en Directo USA y el próximo domingo aquí en Choque de Opiniones de CNN. Hasta luego.
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7: La situación en la frontera de Nepal y China continúa tensa y difícil. El número de muertos ascendió a más de 900. Mientras tanto, la cifra de desaparecidos subió a más de 4.400. En paralelo, equipos de rescate y especialistas extranjeros buscan a contrarreloj decenas de trabajadores atrapados en túneles hidroeléctricos. Aumenta la tensión en Medio Oriente tras el intercambio de ataques entre Estados Unidos e Irán en las últimas horas. Es la primera escalada militar entre ambas partes en más de un mes. Venezuela y Estados Unidos celebraron un acuerdo que prevé el desarrollo de 17 campos petroleros. Según la presidenta encargada del país, Delcy Rodríguez, Venezuela conserva la propiedad y soberanía sobre sus recursos naturales. Lionel Messi anunció su retiro de la selección argentina tras casi 2 décadas de vestir la camiseta nacional. El anuncio fue a través de sus redes sociales con una carta escrita de puño y letra. El astro del fútbol se despide de la selección luego de haber obtenido una Copa del Mundo, 2 Copas América y una finalísima. Hola y bienvenidos a CNN Redacción. Los saluda Iván Pérez Armenti desde Buenos Aires. Comenzamos una nueva hora de información aquí en la pantalla de CNN en español. Asciende el número de muertos en Nepal y en China. El número total de personas que han perdido la vida llegó a 955, con 4.471 desaparecidos en ambos lados de la frontera. Las autoridades nepalesas afirman que la máxima prioridad ahora es la búsqueda de trabajadores que podrían estar atrapados dentro de túneles hidroeléctricos. China identificó 8 puntos de alto riesgo de desastres geológicos para monitoreo intensivo en el puerto de Girón. También advirtió sobre lluvias y malas condiciones climáticas en la zona. Mientras tanto, equipos de rescate y especialistas extranjeros trabajan contrarreloj para encontrar a decenas de trabajadores atrapados dentro de los túneles de las centrales hidroeléctricas en Nepal. Según la Agencia Nacional de Gestión de Desastres, hay al menos 933 desaparecidos en varios proyectos hidroeléctricos. Hanako Montgomery se ha desplazado hasta la zona de Rasuwa y nos tiene lo último.
8: Flooded tunnels hundreds of feet beneath Nepal's mountains are the latest site of fears of mass casualties. More than 900 people are reported missing from these hydropower projects that were built to harness the Himalaya's waters to generate electricity. So far, 361 have been rescued, like Ramchandra. Amar Bista has been helping find these men.
9: Like when we see them, like they have underwear only.
8: Nothing. So all their clothes washed away.
9: Wow. Like they lost their phones, they lost their, like, you know, everything they lost, you know.
8: Crews have been using excavators to clear mud and sludge out of one of the projects along the Trishuli River. They've pumped air into the tunnel and are planning to drill a hole in hopes of sending teams inside to look for survivors.
7: Mientras decenas de familias buscan desaparecidos, Nepal comenzó los entierros masivos de víctimas no identificadas. Chitwan, uno de los 75 distritos de Nepal conocido por sus bosques y ríos, se ha convertido en el lugar para los entierros masivos de cientos de víctimas cuyos cuerpos fueron arrastrados por la inundación en la región del Himalaya el miércoles pasado. Y un científico en Nepal que estudia el derretimiento de glaciares ahora enfrenta una tragedia provocada por este fenómeno climático. Arvindra Khadakak, glaciólogo e investigador en la Universidad de Tibuán, en Katmandú, dijo a CNN este lunes que su hermano está desaparecido tras las catastróficas inundaciones de la semana pasada entre la frontera entre Nepal y China. La única esperanza que les queda es que todavía esté vivo dentro de un túnel. Cambiamos de tema porque aumenta la tensión en Medio Oriente tras el intercambio de ataques entre Estados Unidos e Irán. Teherán tomó represalias el domingo después de que las Fuerzas Armadas estadounidenses atacaran lanzacohetes iraníes. Es la primera escalada militar entre ambas partes en más de un mes. Saludo a esta hora a Salem Erdi, que está en Jerusalén, con más detalles. Sal, muy buenas tardes. Adelante.
10: Hola, Iván. Pues sí, Irán y Estados Unidos vuelven al intercambio, al cruce de ataques tras un mes en los que se limitaron, entre comillas, al ataque retórico y con la base de la economía como principal instrumento de presión para que la otra parte ceda a los, diríamos, planteamientos ya sea de Estados Unidos o de Irán. Estados Unidos dice que para garantizar su política de evitar que Irán coloque minas en el estrecho de Hormuz, atacó varias lanzaderas de proyectiles que precisamente llevaban esas minas para poder instalarse ahí. La Guardia Revolucionaria lo niega y su portavoz Hussein Mojavi afirma que es un error fatal lo que hizo Estados Unidos, y poco después llegó la esperada represalia iraní con un ataque contra 2 bases aéreas de Estados Unidos en Jordania y también contra un objetivo en Emiratos Árabes Unidos. En ambos casos no hubo heridos, no hubo víctimas, ya que los misiles y drones fueron interceptados. No así en el primer caso, ya que la Guardia Revolucionaria habló de varios muertos y heridos. Y a todo ello se espera esta noche también un nuevo ataque de Estados Unidos, ya que según el presidente Trump van a responder de forma dura al ataque de Irán contra sus bases en Jordania. Y a todo ello continúa la presión económica de Estados Unidos. El secretario de Tesoro Scott Bessent ha afirmado hoy que el objetivo es que el régimen iraní acabe cediendo y volviendo a la mesa de negociación, sobre todo para tratar el asunto del estrecho de Hormuz, un asunto clave, por ejemplo, el ataque estadounidense realizado en la isla de Larak, que está situado en frente de las costas, diríamos, en el Golfo Pérsico, como avanzaría iraní monitoreando lo que pasa en el estrecho de Hormuz. De momento, en el terreno, las sanciones económicas y, sobre todo, este bloqueo naval de Estados Unidos que afecta al petróleo iraní está provocando ya los primeros efectos importantes en la economía iraní, Iván.
7: Sal, por su lado, Turquía afirma que el pacto de defensa con Arabia Saudita y Pakistán podría ampliarse. ¿Qué puedes decirnos sobre este tema?
10: Así es. Hoy se han reunido en Estambul, semanas después de la firma en la Meca de este acuerdo entre Turquía, Pakistán y Arabia Saudita. Se han reunido los ministros de Exteriores y Defensa y también los jefes de Estado Mayor de estos tres países sunitas que formaron parte de esta firma de la Meca llamada el Pacto de Defensa. Y como tú decías, el ministro de Exteriores de Turquía, el anfitrión Hakan Fidan, afirma que este pacto puede ampliarse y que el objetivo de esta alianza es crear una nueva estructura, una nueva arquitectura de seguridad y que no va contra ningún país. Según él, esta arquitectura nueva, esta alianza, lo que va a hacer es dar mayor estabilidad. Pero, Iván, ahora mismo la estabilidad en la región y sobre todo en el Golfo Pérsico depende no de estos tres países, sino sobre todo de lo que decida, por un lado, el Washington y por otro, el régimen iraní en respecto, por supuesto, al estrecho de Hormuz. Curiosamente, tanto Irán como Estados Unidos ven de forma muy diferente este pacto de la Meca, este acuerdo de estos tres países, esta especie de OTAN, diríamos, de los países, esos tres países. Y es que mientras Irán dice que es la confirmación de que no se pueden fiar de Estados Unidos para estar seguros, Estados Unidos afirma que es un primer paso hacia la citada estabilidad. Iván.
7: Sal, gracias por haber estado con nosotros. Gracias. Era nuestro compañero Salem Ergi, quien nos acompañaba desde Jerusalén. Hacemos una pausa aquí en CNN Redacción, pero más adelante tendremos información sobre el acuerdo alcanzado entre Estados Unidos y las autoridades venezolanas sobre la explotación de las reservas de petróleo. Ya venimos con este tema.
0: Ya sea por incomodidad, falta de movilidad, ocupación.

0: La presidenta encargada de Venezuela, Delcy Rodríguez, celebró un nuevo acuerdo entre su gobierno y Estados Unidos que prevé el desarrollo de 17 campos petroleros. Este domingo hizo una aclaración. Según ella, Venezuela conserva la propiedad y la soberanía sobre sus recursos naturales. Omar Hernández desde Caracas nos explica las implicancias de este convenio energético que se produce casi 8 meses después del derrocamiento del mandatario Nicolás Maduro por parte de las fuerzas estadounidenses. Vamos ya con el informe de Omar.
1: La presidenta encargada de Venezuela, Delcy Rodríguez, se pronunció en la noche del sábado sobre el acuerdo petrolero que calificó de histórico el presidente de Estados Unidos, Donald Trump, al momento de hacer el anuncio. Coincidió en este punto y quiso aclarar que en todo momento Venezuela va a mantener tanto la propiedad como la soberanía de los recursos. Aseguraba que el acuerdo conlleva que cada una de las partes está aportando lo que mejor sabe hacer y lo que mejor tiene. En el caso de Venezuela, petróleos, la industria y sus trabajadores con la experiencia que tienen de los últimos años, mientras Estados Unidos aportaría capital, inversiones y tecnología para unos 17 campos estratégicos en un acuerdo que se proyecta para unos 25 años. De igual manera, Delcy Rodríguez aseguró que el objetivo es convertir a Venezuela en una potencia energética, por lo cual también se está contemplando la ampliación de acuerdos en la materia con otras empresas como Repsol, Shell, entre otras que mencionó. De igual manera, pues destacaba que pues la intención es de crecimiento. Previamente, Donald Trump aseguraba que esto va a traer muchos beneficios tanto para Estados Unidos, decía, como para Venezuela, y destacaba que en el caso de los ciudadanos estadounidenses podrían recibir una gasolina a menor precio, mientras Rodríguez asegura que esta es una forma de convertir esos recursos que están en el suelo venezolano y que convierten a Venezuela en el país con las mayores reservas de petróleo extrapesado en el mundo, en prosperidad para el país. Ya pues hay distintas reacciones sobre este acuerdo. Muchos consideran que hace falta mayor información para fijar posición en torno al impacto que podría tener para la economía venezolana en un momento pues difícil, complejo, y especialmente después del doble terremoto que afectó a Venezuela el pasado 24 de junio. También es importante tener claro el contexto, y es que el pasado 3 de enero, Estados Unidos, en una operación militar, detuvo a Nicolás Maduro, hasta ese momento al mando de Venezuela. Posteriormente, en medio de una relación el que cambió su rumbo entre Estados Unidos y Venezuela, el Parlamento de Venezuela aprobó una nueva ley de hidrocarburos que busca generar garantías, incentivos para las inversiones extranjeras, particularmente en el plano energético. Para CNN, Osmary Hernández, Caracas.
0: Seguimos hablando de este tema, pero en Estados Unidos, y es que el presidente Donald Trump cifra sus esperanzas en que el acuerdo petrolero con Venezuela duplicará en más del doble las reservas de petróleo estadounidenses, aumentará el suministro de crudo y reducirá los precios de la gasolina. Vámonos ya mismo a Washington con Ione Molinares para analizar en profundidad qué pasa con las reservas y cómo puede influir en medio del conflicto con Irán. Ione, muy buenas tardes, adelante.
2: Hola Iván, hay muchas preguntas, sobre todo si te das cuenta ya hay una inconsistencia o por lo menos no está claro porque las versiones que salieron directamente de Delcy Rodríguez y la que presentó el presidente Donald Trump fueron difieren en algunos puntos, pero un poco más allá hay muchísimas cosas que eso va a tener una implicación importante. Primero que todo, lo que quiere hacer la Casa Blanca seguramente es buscar una reacción positiva en la psiquis de los votantes, en la psiquis de las compañías, y que ahora que están subiendo los precios del petróleo con el recrudecimiento de estos ataques, ahora que se ve también un nuevo, digamos, impulso en esta discordia que hay entre Estados Unidos e Irán, y estos ataques ya que se recrudecen, esto repercute en los precios del petróleo. Pero el presidente lo que estaba tratando de hacer, y la Casa Blanca, es decir, que hay algo, hay una solución y hay una, digamos, vía para poder solucionar todo este impasse. Eso por un lado. Que pueda funcionar seguramente en los primeros días, sí, pero a medida que va pasando todo esto, el asunto es más difícil y más complejo de lo que se, de lo que pareciera. Uno de ellos es el ánimo de los inversionistas. A pesar de que ya desde el 3 de enero el mismo presidente Trump había hablado de abrir el espacio, de permitir la inversión estadounidense en Venezuela, las compañías no lo quieren hacer, están muy reticentes a hacerlo, en parte porque pues no hay garantías de seguridad, la infraestructura está todavía muy deteriorada y esto va a tomar años de poder generar una infraestructura como el presidente la quiere. Actualmente hay un par de compañías nada más que están en el proceso, sí, de comenzar a hacer todo este cambio en la infraestructura venezolana que está de capa caída, y todo eso obviamente va a tomar años, así que el pensar que pudiera potencialmente generar una entrega grande de petróleo, pero que además haya importante ganancia de parte de Estados Unidos inmediatamente, no va a ser así. Por ahora, el petróleo que sale de Venezuela, el que está saliendo en este momento, sí está llegando a Estados Unidos, en parte porque la infraestructura de refinerías estadounidenses está diseñada precisamente para poder manejar el tipo de crudo que sale de Venezuela, que no es sencillo, que es un poco más ácido, y que esta digamos característica hace que sea más difícil para el petróleo venezolano poder venderse afuera con más rapidez. Estados Unidos sí lo puede hacer. Esa es una gran ventaja. Pero ahora hay que ver cómo se genera toda esta parte económica y si en realidad eso puede funcionar para que los mercados bajen la presión que tienen por las tensiones con Irán, que a todas luces no se va a resolver en un futuro cercano. Y vienen ahora las elecciones de medio término. Eso está poniendo una presión muy fuerte en el presidente Donald Trump y por eso, pues, obviamente estos anuncios le sirven al presidente con su base, con la esperanza de que esto pueda mejorar un poco y la gente no se sienta tan apretada, tan presionada con los precios de la gasolina. Eso por un lado. La otra parte política está en Venezuela. Y es que esto lo que ha hecho es solidificar una relación. El presidente lo dejó muy claro, o por lo menos alabando el trabajo que ha hecho Delcy Rodríguez como presidente interina de Venezuela. Entonces eso pone una gran interrogante sobre lo que viene a continuación en términos del propio cambio político en Venezuela. Estados Unidos había dicho que se espera sí un cambio, que va a haber una transición y hay una negociación que se está dando en este momento entre la oposición y el gobierno interino, pero la gran pregunta es hasta dónde hay un deseo de cambio rápido cuando realmente Estados Unidos está recibiendo todo lo que Delcy Rodríguez con lo que han negociado. Entonces ese es otro problema y ese es otro interrogante que se añade a todo esto. Así que hay que ver qué va a pasar. Inicialmente la reacción ha sido mixta, pero hay mucho escepticismo sobre si realmente esto es un acuerdo que pueda beneficiar a Estados Unidos y que posiblemente lo pueda hacer a un largo plazo. La pregunta es si ahora, en medio de la presión electoral, la posibilidad de que el partido de gobierno pierda las mayorías aquí en el Congreso, eso se está poniendo un serio interrogante en lo que puede ser este acuerdo, que va a tomar años, como lo han dicho las dos partes, y pues eso es solamente, nada más eso, Iván. Es suficiente como para poner a muchos a pensar cuánto tiempo puede durar antes de que haya inversión y que haya ganancia para los dos lados. Iván.
0: Yones, tomando esto de que expone muchos a pensar y que estás en el Capitolio, quería preguntarte qué se puede esperar que el Congreso diga sobre este acuerdo.
2: Bueno, ya hay reacciones, sí. Hay quienes, los que están más involucrados del lado del presidente Donald Trump, que manejan algunas comunidades como la de la Florida, están alabando y están felicitando al presidente por este acuerdo. Hay otros más escépticos, especialmente en el partido de la oposición, que se preguntan si qué es lo que está haciendo realmente Estados Unidos, cuál era el objetivo inicial de Estados Unidos en Venezuela y especialmente si al final una de las conclusiones, o por lo menos uno de lo que se busca, es realmente que Venezuela tenga un cambio y que pueda tener una independencia y un cambio político como inicialmente se había establecido, o si esto es simplemente un asunto más económico. La oposición aquí, los demócratas, sí están criticando bastante este acuerdo, por eso el presidente tendrá seguramente que mirar cómo no solamente hace un buen anuncio, como dice este, ha sido el anuncio más grande en la historia de Estados Unidos, muy al estilo de Donald Trump, pero más bien que ese anuncio realmente se concrete rápidamente. Y es que hay el gran problema que tiene Estados Unidos, lo repito, y la Casa Blanca específicamente, Iván, es que ya no quedan más sino 2 meses, un poco más, 3 meses ya para las elecciones, y mucho menos porque ya en cuestión de semanas la gente va a comenzar a votar de forma anticipada en muchas partes. El bolsillo no está bien, los estadounidenses anímicamente no están bien y le están echando la culpa al presidente y al partido de gobierno. Iván.
0: Ione, gracias por haber estado con nosotros. Era nuestra compañera Ione Molinares quien nos acompañaba desde Washington. Y en la cuenta en X del derrocado presidente de Venezuela, Nicolás Maduro, se publicaron este domingo 2 fotos desde la cárcel en la que permanece detenido en Nueva York desde enero, con un mensaje para su familia y sus seguidores. En las imágenes aparece sonriente realizando el símbolo de la victoria con un uniforme gris y zapatillas blancas. Las 2 fotos tienen una marca con la fecha del 25 de junio, un día después del doble terremoto en Venezuela. Y en Colombia, este domingo, el presidente Abelardo de la Espriella anunció que pondrá fin a las negociaciones de paz total instauradas por su predecesor Gustavo Petro. Agregó que daba por terminadas las conversaciones con 3 grupos armados ilegales porque dijo que esas organizaciones no tienen voluntad de paz. Revocó los nombramientos de representantes del gobierno y reconocimientos de delegados con 2 disidencias de las FARC, el Estado Mayor de Bloques y Frente y la Coordinadora Nacional Ejército Bolivariano, así como los paramilitares autodefensas conquistadores de la Sierra Nevada.
3: Quiero anunciarle al país una decisión que he tomado frente a los procesos heredados de la falsa paz total, que no fue más que la claudicación del ejercicio de la soberanía a favor del narcoterrorismo. He decidido poner fin a 3 procesos de falsa paz, de falso diálogo, mediante la expedición de 9 resoluciones que terminan los espacios adelantados con las estructuras vinculadas a alias Calarcá, con la Coordinadora Nacional Ejército Bolivariano, relacionada con los denominados comandos de frontera, y con las autodefensas conquistadoras de la Sierra Nevada.
0: Nueva pausa en CNN Redacción, pero más adelante, Lionel Messi anuncia su retiro de la selección argentina tras casi 2 décadas de vestir la camiseta nacional. Hablaremos de este tema y de las reacciones.
4: ¡Hola, hola, hola, amigos míos! Yo

0: Estas son las noticias más destacadas a esta hora en CNN. La situación en la frontera de Nepal y China continúa tensa y difícil. El número de muertos ascendió a más de 900. Mientras tanto, la cifra de desaparecidos subió a más de 4.400. En paralelo, equipos de rescate y especialistas extranjeros buscan a contrarreloj decenas de trabajadores atrapados en túneles hidroeléctricos. Aumenta la tensión en Medio Oriente tras el intercambio de ataques entre Estados Unidos e Irán en las últimas horas. Es la primera escalada militar entre ambas partes en más de un mes. Venezuela y Estados Unidos celebraron un acuerdo que prevé el desarrollo de 17 campos petroleros. Según la presidenta encargada del país, Delcy Rodríguez, Venezuela conserva la propiedad y la soberanía sobre sus recursos naturales. Un anuncio estremece a esta hora al mundo del fútbol y especialmente a Argentina. La superestrella Lionel Messi anunció el lunes que se retira de la selección nacional de Argentina, su país. En un mensaje en Instagram donde dijo que tomó la decisión después de haberlo pensado mucho. Pero vamos ya mismo a la capital argentina con nuestro compañero Hugo Manu Correa para conocer más detalles de este anuncio y también las primeras reacciones en Buenos Aires. Hugo, muy buenas tardes. Adelante.
1: Un placer saludarte, Iván. Gracias por la invitación a tu show. Una noticia que se estaba calibrando desde un tiempo a esta parte, porque Lionel Messi, que llegó tiempo previo a la Copa del Mundo, de la última, del tripartito, no tenía la certeza de jugar, su propio padre lo convenció, y luego del fallecimiento de su papá el último 8 de agosto, y esa carta tan sentida que escribió, preanunciaba este desenlace. Más de 22 años con la camiseta de la selección argentina, Lionel Messi ha dicho que se retira, que le duele, pero que se vació, que no le queda absolutamente nada por entregar. Una historia realmente de un romance realmente mayúsculo. Esta carta, Iván, que Lionel Messi ha escrito análogamente, de puño y letra, es ese amor análogo que se siente por él. Un chico querido, admirado, que ha jugado y que ha amado la selección argentina desde el mismísimo vamos, recordando que entre los 3 y los 15 años él estaba en Barcelona y que nunca aceptó jugar para la selección española. Sub-17 del Mundial Sub-17 del 2003 en Finlandia, ahí supo la selección argentina que había un chico que realmente, perdonad el término, Iván, tan futbolero, que se dice que la rompía. Aceptó jugar en 2004 un partido para la selección Sub-23 en la cancha de Argentinos Juniors porque Pekerman quiso que emulara a Diego Maradona. Y como Diego Maradona también debutó luego del 2004 en la selección mayor en el año 2005, también contra Hungría, y marcó un legado. Los nombres de Lionel Messi acá permiten tomar la dimensión de este futbolista excepcional, Iván. 6 Copas del Mundo, un título mundial en Qatar, mejor jugador de esa Copa del Mundo, subcampeonato mundial en Brasil 2014, elegido el mejor jugador, 2 Copas Américas de las 7 que jugó, que también es un récord, una finalísima ganada, un Juego Olímpico en Beijing 2008, 207 partidos con la selección argentina, un récord absoluto, 125 goles marcados en 148 partidos que ganó con la selección argentina. Tiene 34 partidos jugados con la selección en los mundiales, también todo un récord. Pero lo que más ha fascinado es que siempre se entregó, incluyendo cuando era no idolatrado en su país, porque la comparación con Diego fue inevitable. Un jugador querido, admirado por sus pares, por sus compañeros y que desde Argentina conquistó a todo el mundo. Se ha retirado Lionel Messi luego de poco más de 22 años. Y vamos a compartir, Iván, lo que dicen aquí en la capital argentina los fanáticos de Lionel Messi luego de esta carrera excepcional vistiendo la camiseta de la selección argentina. Lo compartimos.
2: Obviamente mucha tristeza. No lo puedo creer. Hombre, nos dio todo lo que nos podía dar y mucho más. No podemos pedirle nada.
3: Y yo creo que ya se lo merece. Nos da toda una gran tristeza, pero profesionalmente...

0: Yo creo que llega un momento que tenemos que decir basta, y además pienso que también está la parte sensible de él, que fue la pérdida del padre. En realidad, si somos un poco egoístas, queremos más, ¿no? Queremos más. O sea, es así. Es siempre nosotros que somos los espectadores, sí, pero hay que estar en el lugar del ser humano.
1: Nada, es algo muy lastimoso para todos, porque si hay una alegría realmente es por él y por toda la selección. Así que bueno, es muy triste realmente. Después de cierto golpe ya es como que no le ves gran sentido a nada, me imagino. Yo no estoy afortunadamente en ese lugar. Tengo a mi papá, a mi familia, pero es un golpe muy duro. Sin duda se merece un gran homenaje siempre.
2: Él algo así ha dicho en su carta cuando falleció su padre, ¿no? Pero uno nunca piensa que vaya a ser tan rápido. O bueno, uno nunca quería que se vaya a la selección. Porque al ser una persona tan importante y un gran futbolista, va a doler no tenerlo en la selección.
3: Creo que se acaba un ciclo muy importante en el fútbol. Podría decir el mejor del mundo junto a Cristiano Ronaldo. Entonces le dio el último mundial y eso pesa, duele, pero mejor jugador.
4: Hugo, recién varios de los testimonios daban cuenta de la muerte del padre de Messi. ¿Cuánto puede haber influido esto? Y también, por otro lado, el no haber obtenido nuevamente el campeonato mundial en esta decisión, o al menos que sea ahora la decisión de Messi. Por otro lado, ¿se prevé algún tipo de despedida, homenaje, algún partido, algo, o todavía no se sabe nada de eso?
5: Empiezo por lo trascendente, que es lo del fallecimiento del Papa. Ha sido determinante naturalmente esto, Iván, recordando que Jorge, como le decía él a su papá, fue el que lo convenció primeramente de jugar la última Copa del Mundo. Lo reconoce el propio Iván. Iván, lo reconoce Messi en la carta, diciendo, tú me convenciste de jugar la Copa del Mundo, porque él en la eliminatoria, inclusive en algunos partidos, él mismo se sacó y no estaba convencido de jugar en la última Copa del Mundo. Esa gravitación de algo casi espiritual, digamos, emocional, hasta metafísico, le cambió la dimensión del vivir, lo dicen los íntimos de él. En las últimas horas tenemos algunas personas cercanas a la figura de Lionel y ha gravitado fuertemente y no tenía ningún, periplo deportivo ya que cumplir, ya que lo ganó todo. Es el futbolista con más de 40 títulos más importante que ha tenido y además se ha vaciado, no tan solo con la selección, sino con todo. De manera que, Iván, estemos atentos porque el final de su carrera no está muy lejos tampoco. De manera que estamos asistiendo al final de una época realmente muy trascendente, acaso la más importante que ha tenido la historia del fútbol mundial. Con respecto al partido, bueno, la AFA naturalmente que le va a hacer un homenaje, todavía no está, la AFA le ha dedicado unas palabras muy elocuentes, de gratitud, de reconocimiento, lo ensalza con propio de la figura magnánima que tiene Lionel Messi. Se va a hacer naturalmente uno o dos partidos, un super evento, habrá que buscar la fecha y en qué momento se realiza la misma. Naturalmente que él iba a estar convocado para los partidos de septiembre y octubre, pero habrá que ver si en esos partidos que Argentina tiene dentro de fecha FIFA puede articularse algo que naturalmente es la primera gran posibilidad, porque son partidos, porque hay tiempo, porque los tiempos de él en Inter Miami los administra él con mucho respeto del equipo de la MLS y porque además está muy cercano del tiempo. De manera que habría que estar atento a lo que podría pasar, Iván, en esas fechas de septiembre y octubre próximo.
4: Hugo, gracias por haber estado con nosotros. Era nuestro compañero Hugo Manu Correa, quien nos acompañaba desde Buenos Aires. Cambiamos de tema y nos vamos a Estados Unidos porque siguen este lunes las deliberaciones en el caso de Lindsey Clancy. Ella es juzgada por el asesinato de sus tres hijos en su casa de Massachusetts en 2023. Se ha declarado inocente por razones de demencia. El jurado puede considerar homicidio premeditado, homicidio intencional sin premeditación u homicidio involuntario o culposo y no culpable por falta de responsabilidad penal. Nos vamos ya mismo a Nueva York con nuestra compañera María Santana para tener más detalles. María, muy buenas tardes. Adelante.
6: Sí, hola, ¿cómo estás, Iván? Bueno, el jurado está nuevamente reunido y deliberando en el juicio contra Lindsey Clancy después de unas 10 horas sin alcanzar un veredicto la semana pasada. Ya llevan poco más de 4 horas deliberando el día de hoy. Ahora, es importante que nadie discute que Clancy mató a sus tres hijos, Cora de 5 años, Dawson de 3 y Callen de apenas 8 meses en enero de 2023. Ella misma lo admite. permite, pero la pregunta central es si era legalmente responsable, es decir, si podía comprender que lo que hacía estaba mal o controlar su conducta para obedecer la ley. Y es la fiscalía la que tiene que demostrar esa responsabilidad más allá de toda duda razonable. Y los fiscales sostienen que Clancy actuó de manera deliberada. En ese día, ella envió a su entonces esposo a buscar comida y medicamentos y al despertar en el hospital pidió a un abogado. Pero la defensa asegura que sufría una psicosis postparto y que escuchó una voz que le ordenó matar a sus hijos y luego suicidarse. Y hasta ahora, el jurado ha pedido examinar los frascos de medicamentos y el cuchillo que Clancy utilizó para cortarse antes de lanzarse desde una ventana de su casa en ese intento de suicidio. Estas son dos piezas de evidencia que van directamente a la parte central de este juicio, de estas versiones enfrentadas, si era una enfermedad mental o una acción consciente y planificada. Los jurados están considerando 5 posibles veredictos y iban una condena por asesinato en primer grado, sin libertad condicional esa pena, un asesinato en segundo grado o homicidio involuntario o una condena por homicidio pero sin responsabilidad criminal. Eso sugiere que ella estaba en tenía esta enfermedad mental y según las leyes de Massachusetts, alguien con una psicosis agravada no es responsable, que no es responsable de sus actos, no estaría legalmente responsable de lo que hizo. Eso es lo que está debatiendo este jurado y tienen que llegar a una decisión sobre los 3 casos, cada uno de los niños en este caso. Así que sí existe la posibilidad de que podrían llegar a diferentes conclusiones. Es un caso complejo y los expertos legales dicen que podría tomar tiempo para que este jurado pueda llegar a una decisión. Iván.
4: María, recién nos comentabas los posibles escenarios de distintos veredictos. En caso de ser encontrada culpable, ¿cuál podría ser la pena que podría enfrentar? ¿De cuántos años podríamos estar hablando o de qué margen de años podríamos estar hablando?
6: Bueno, sí, el cargo más grave que enfrenta es asesinato en primer grado, o sea, homicidio intencional, premeditado. Esto significaría una cadena perpetua sin libertad condicional. Por asesinato involuntario también enfrentaría una cadena perpetua, pero podría solicitar libertad condicional después de cumplir un mínimo de entre 15 y 20 años en prisión. Una condena por homicidio involuntario podría implicar hasta 20 años de prisión. Ahora, el jurado también la podría declarar no culpable por falta de responsabilidad criminal y en ese caso no iría a prisión, pero podría ser internada en un hospital psiquiátrico. Este internamiento sería revisado periódicamente y podría extenderse incluso por el resto de su vida. Pero la quinta posibilidad es una absolución simple. Si el jurado concluye que la fiscalía no logró probar el caso más allá de toda duda razonable, entonces la declararían inocente de los cargos y podría salir en libertad. Pero es un juicio que se está siguiendo muy de cerca, provocando un debate sobre la salud mental materna, la psicosis postparto y hasta dónde una enfermedad mental puede liberar a una persona de responsabilidad penal. Iván.
4: María, gracias por haber estado con nosotros. Era María Santana quien nos acompañaba desde Nueva York. Y este lunes se presentan los alegatos finales por el juicio por asesinato contra Dwayne Keith D. Davis, acusado de orquestar el tiroteo mortal contra la leyenda del hip hop Tupac Shakur. Davis es la única persona que es acusada por el crimen de Shakur ocurrido en 1996 cerca del Strip de Las Vegas. La fiscalía sostiene que el ex líder de la pandilla Southside Compton Crips planeó el tiroteo en represalia tras una pelea entre el séquito de Shakur y el sobrino de Davis, Orlando Anderson, en el MGM Grand el 7 de septiembre de 1996. Shakur recibió disparos esa misma noche mientras viajaba en un automóvil con Marion Suge Knight y falleció 6 días después. A esta hora, la jueza dijo que el jurado no necesita pruebas adicionales y considera creíbles las declaraciones que hizo Davis a lo largo de los años bajo un acuerdo de cooperación en las que admite el delito. Y el jurado está en receso de 10 minutos. Nosotros continuamos con más noticias del mundo. Una inundación repentina en el Gran Cañón de Arizona provocó la muerte de al menos dos personas y otras 15 podrían estar desaparecidas, según informaron autoridades del Parque Nacional. La fuerza del agua provocada por la lluvia destruyó pasarelas y obligó a evacuar a por lo menos 62 excursionistas y campistas, según un comunicado del parque. El cuerpo de un hombre fue recuperado cerca de Crystal Rapids, en el río Colorado. La tormenta tropical Edward podría formarse este lunes en el Golfo y desplazarse al interior de Estados Unidos, provocando lluvias fuertes y posibles inundaciones en Texas y Luisiana, según han dicho las autoridades meteorológicas. El sistema en el Atlántico, según los expertos, será de corta duración. Sin embargo, la mayor amenaza son las precipitaciones intensas que podrían acumular hasta 15 centímetros de agua en el sureste de Texas, incluido Houston. Al menos 8 personas murieron cuando el ferry en el que viajaban desde el norte de Chipre hacia Turquía volcó en el mar Mediterráneo. El primer ministro de la República Turca del norte de Chipre informó a los medios que 241 personas habían sido rescatadas de la embarcación y que continuaban las labores de búsqueda de otras 18. El barco volcó debido a las difíciles condiciones meteorológicas. Ninguna de las personas rescatadas se encuentra en estado crítico. Paso ahora a noticias de salud, y es que mientras las autoridades sanitarias de Estados Unidos continúan investigando el brote de ciclosporiasis relacionado con la lechuga iceberg, en una actualización de la semana pasada, la Administración de Alimentos y Medicamentos, la FDA, declaró que, y cito textual, mantiene la confianza en que toda la lechuga iceberg retirada del mercado en relación con este brote específico de ciclosporiasis ya no está disponible. No es necesario evitar la lechuga iceberg por completo, pero se recomienda no consumir ninguno de los productos que formaron parte del retiro inicial y seguir aplicando las medidas generales de seguridad alimentaria. Y este lunes es el último día de Tim Cook como director ejecutivo de Apple, tras 15 años al frente de la empresa en la que en 2011 entró para suceder a Steve Jobs. Durante su gestión, las acciones de Apple se dispararon en 2000% y la empresa tecnológica logró alcanzar una valoración de 5 billones de dólares. La revolución de Apple cambió la forma en la que el consumidor se relaciona con muchos aspectos de su vida cotidiana, sobre todo tras el lanzamiento del iPhone. Este martes, John Turnus, vicepresidente senior de ingeniería de hardware de Apple, asumirá el cargo de CEO.

0: ¿Cómo estamos de cara al 30x30, esta iniciativa global que busca proteger el 30% de la superficie oceánica del planeta para el año 2030? En nuestro segmento llamado La Tierra, la reconocida oceanógrafa Silvia Early y el restaurador de corales Titouan Bagnico dialogan sobre qué tan cerca estamos de esa meta a poco menos de 3 años y medio de que se cumpla el plazo y cómo pueden potenciar los resultados. En una cobertura especial durante el próximo año seguiremos muy de cerca su trabajo de conservación como parte de la iniciativa Perpetual Planet de Rolex. Veamos.
1: Uno de los mayores objetivos mundiales de conservación se conoce como 30x30, una ambiciosa meta que busca proteger el 30% de la Tierra y los océanos para el año 2030. Y con tan solo unos pocos años por delante, el reloj sigue avanzando. Aquí en la isla de Moreya, en la Polinesia Francesa, el conservacionista Titouan Bagnico y su equipo de coral Gardeners están haciendo su parte para ayudar a restaurar y proteger los arrecifes de coral. Al otro lado del mundo, Mission Blue, la organización fundada por la oceanógrafa Silvia Earle, está trabajando para proteger algunos de los lugares más importantes del océano a través de una red de hotspots o puntos de esperanza. Recientemente, ambos se sentaron a conversar sobre lo que hará falta para convertir la meta del 30x30 en una realidad.
2: Silvia, estamos en 2026.
3: Nos quedan 4 años.
2: Sí, nos quedan 4 años. ¿Crees que vamos a lograrlo?
3: Depende de cómo se mida. Según mis criterios, solo alrededor del 3% del océano está protegido. Hay lugares llamados santuarios marinos, donde todavía se puede arrastrar una red por el fondo del mar, y aún así siguen siendo considerados áreas protegidas. No entiendo por qué alguien pensaría que eso es un santuario o una área protegida. Hay parques donde no se permite talar árboles o disparar a las aves. Entonces, ¿por qué llamar santuario a un lugar en el océano si todavía se puede pescar allí? Si incluimos todas las zonas que son llamadas santuarios, podríamos decir que aproximadamente el 10% del océano está protegido. Si tomamos medidas serias en alta mar, ahora contamos con un tratado que proporciona un marco para proteger al menos el 30% de las aguas internacionales para 2030. Es una meta ambiciosa. Pero piensa en ti. Tú también te fijaste una meta ambiciosa.
2: Sí.
3: Y no permitiste que te dijeran que era imposible.
2: Exactamente. Cuando fundé Coral Gardeners, el objetivo era revolucionar la conservación de los océanos e intentar crear un movimiento global para devolver la vida a los arrecifes.
3: Y tienes la fortuna de estar en la Polinesia Francesa, donde existe un gobierno comprometido con esta causa.
2: Oh, sí.
3: Parece estar decidida a ampliar la protección, incluso más allá de los objetivos que muchos se han fijado, para proteger al menos el 30% de la tierra y el mar para 2030. Y cuando se alcanza el nivel de comprensión, de pensar, podemos hacerlo. Entonces, la pregunta de si llegaremos o no al 30% para 2030 casi deja de importar. Si consigues que la gente emprenda ese camino, el 30% se convierte en un hito, pero no en el destino final.
2: Pero ese es precisamente el mayor desafío. Por ahora, salvar el planeta y la conservación siguen siendo temas demasiado de nicho. No llegan a suficientes personas y eso tiene que cambiar. A mucha gente no le importa, pero estoy convencido de que existen maneras de involucrarlas. Voy a intentar encontrarlas para que este movimiento sea más inspirador, más emocionante, más atractivo. Porque si proteger el planeta no resulta relevante para las personas, simplemente no se sumarán. Necesitamos crear una conexión emocional entre las personas y aquello que queremos proteger.
3: Si logramos que suficientes personas comprendan que lo sean, no es nuestro sistema de soporte vital, entonces tendremos la mejor oportunidad. Proteger el océano significa protegernos a nosotros mismos y debemos aprender a vivir nuestras vidas en una mayor armonía con la naturaleza.
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4: Espera, tú también te atrasaste con tus impuestos.

0: Novak Djokovic quedó eliminado del US Open tras su derrota en primera ronda ante el argentino Mariano Navón este domingo. Fue el partido inaugural más largo de un Grand Slam en la carrera de Djokovic y su eliminación más temprana en dos décadas desde el Abierto de Australia de 2006. Nunca había perdido en la primera ronda del US Open. El tenista de 39 años luchó contra dolencias físicas, cometió un error tras otro y no pudo encontrar la manera de vencer a un rival joven y combatido que no se dejó intimidar ante el tenista más laureado de la historia. Belinda y Danna Paola estrenaron Dolce Vita, su primera colaboración musical tras años de carreras paralelas. El tema forma parte de Wet Dreams, el nuevo álbum de Danna. Entérese más en este informe.
1: Belinda y Danna Paola unieron su talento en Dolce Vita, una canción de electropop que representa el encuentro de dos de las figuras más reconocidas del pop mexicano, quienes, a pesar de haber desarrollado carreras paralelas desde su niñez y de incursionar tanto en la música como en la actuación, nunca habían realizado un proyecto juntas. La canción apuesta por sonidos bailables e incluye algunas frases en italiano y francés. El lanzamiento llegó acompañado de un videoclip protagonizado por ambas cantantes, en el que se les ve bailando y cantando, en algunos momentos bajo la lluvia, en una ambientación que recuerda a un verano en Italia. En octubre de 2025, Belinda y Danna Paola aparecieron juntas en una entrevista con Apple Music, en la que dieron a entender que se encontraban trabajando en un proyecto en común. Finalmente, Dolce Vita fue incluida en el recién lanzado álbum de Danna, Wet Dreams, compuesto por 7 canciones. Dolce Vita materializa una colaboración que los seguidores de ambas artistas esperaban desde hace años. A partir de septiembre, Belinda y Danna Paola volverán a coincidir en Mentiras All Stars, espectáculo con el que visitarán algunas ciudades de México y Estados Unidos.
0: Y así, al ritmo de esta Dolce Vita, cerramos esta hora de noticias. Como siempre, gracias por acompañarnos. Soy Iván Pérez Armenti en Buenos Aires. Somos CNN Redacción. Hacemos una breve pausa, pero enseguida continuamos con más información en vivo aquí en la pantalla de CNN Español. No se vayan.

0: La situación en la frontera de Nepal y China continúa tensa y difícil. El número de muertos ascendió a más de 900. Mientras tanto, la cifra de desaparecidos subió a más de 4.400. En paralelo, equipos de rescate y especialistas extranjeros buscan a contrarreloj decenas de trabajadores atrapados en túneles hidroeléctricos. Aumenta la tensión en Medio Oriente tras el intercambio de ataques entre Estados Unidos e Irán en las últimas horas. Es la primera escalada militar entre ambas partes en más de un mes. Venezuela y Estados Unidos celebraron un acuerdo que prevé el desarrollo de 17 campos petroleros. Según la presidenta encargada del país, Delcy Rodríguez, Venezuela conserva la propiedad y la soberanía sobre sus recursos naturales. Lionel Messi anunció su retiro de la selección argentina tras casi dos décadas de vestir la camiseta nacional. El anuncio fue a través de sus redes sociales con una carta escrita de puño y letra. El astro del fútbol se despide de la selección luego de haber obtenido una Copa del Mundo, dos Copas América y una finalísima. Hola, buenas tardes y bienvenidos a CNN Redacción. Los saluda Iván Pérez Armenti desde Buenos Aires. Comenzamos una nueva hora de información aquí en la pantalla de CNN en Español. Y comenzamos hablando de la situación en Nepal y China, porque asciende el número de muertos allí. El número total de personas que han perdido la vida llegó a 955, con 4.471 desaparecidos en ambos lados de la frontera. Las autoridades nepalesas afirman que la máxima prioridad ahora es la búsqueda de trabajadores que podrían estar atrapados dentro de túneles hidroeléctricos. China identificó 8 puntos de alto riesgo de desastres geológicos para monitoreo intensivo en el puerto de Jilong. También advirtió sobre lluvias y malas condiciones climáticas en la zona. Y mientras tanto, equipos de rescate y especialistas extranjeros trabajan contrarreloj para encontrar a decenas de trabajadores atrapados dentro de los túneles de las centrales hidroeléctricas en Nepal. Según la Agencia Nacional de Gestión de Desastres, hay al menos 933 desaparecidos en varios proyectos hidroeléctricos. Hanako Montgomery se ha desplazado hasta la zona de Rasuwa y nos tiene lo último.
1: Flooded tunnels hundreds of feet beneath Nepal's mountains are the latest site of fears of mass casualties. More than 900 people are reported missing from these hydropower projects that were built to harness the Himalayas' waters to generate electricity. So far, 361 have been rescued, like Ramchandra. Amar Bista has been helping find these men.
2: Like when we see them, like they have underwear only.
1: Nothing. So all their clothes washed away.
2: Well, like they lost their phones, they lost their, like, you know, everything they lost, you know.
1: Crews have been using excavators to clear mud and sludge out of one of the projects along the Trishuli River. They've pumped air into the tunnel and are planning to drill a hole in hopes of sending teams inside to look for survivors.
0: Mientras decenas de familias buscan desaparecidos, Nepal comenzó los entierros masivos de víctimas no identificadas. Chitwan, uno de los 75 distritos de Nepal, conocido por sus bosques y ríos, se ha convertido en el lugar para los entierros masivos de cientos de víctimas, cuyos cuerpos fueron arrastrados por la inundación en la región del Himalaya el miércoles pasado. Y un científico en Nepal que estudia el derretimiento de glaciares ahora enfrenta una tragedia provocada por este fenómeno climático. Arvindra Kadja, glaciólogo e investigador en la Universidad de Thimphu en Katmandú, dijo a CNN este lunes que su hermano está desaparecido tras las catastróficas inundaciones de la semana pasada en la frontera entre Nepal y China. La única esperanza que les queda es que todavía esté vivo dentro de un túnel. Y aumenta la tensión en Medio Oriente tras el intercambio de ataques entre Estados Unidos e Irán. Teherán tomó represalias este domingo después de que las Fuerzas Armadas estadounidenses atacaran lanzacohetes iraníes. Es la primera escalada militar entre ambas partes en más de un mes. Saludo a Saleh Mergi, quien está en Jerusalén, para darnos más detalles. Sal, buenas tardes, te escuchamos.
3: Hola, Iván. Pues dos días después de cumplirse los 6 meses de inicio de la guerra, Estados Unidos anoche atacó lanzaderas de proyectiles cargados con minas marinas que iban desde la isla de Arak al estrecho de Hormuz. Según Estados Unidos, era el objetivo de Irán, algo que el régimen de Teherán lo niega. El hecho es que el ataque de Estados Unidos tuvo la esperada réplica de Irán, con ataques en primer lugar contra 2 bases aéreas de Estados Unidos en Jordania y después también contra Emiratos Árabes Unidos. En esos casos no hubo víctimas, sobre todo porque todos los misiles y drones fueron interceptados. Después de este ataque volvieron a repetirse las ya famosas contraataques y ataques retóricos. Por un lado, el presidente Trump ha dicho que van a responder de forma contundente al ataque iraní. Mientras tanto, desde Irán responden que, si es el caso, también van a responder de forma contundente. Y todo ello mientras, como trasfondo, está esta creciente presión económica de Estados Unidos sobre Irán. Una presión que se siente con, en primer lugar, la moneda nacional de Irán, el rial, que está en una caída libre con mínimos históricos frente al dólar estadounidense. También aumenta la inflación, aumenta el precio, por supuesto, de los productos, mientras no aumenta el salario, y empiezan ya a verse imágenes de colas esperando para en las gasolineras. Y esto responde también a que el régimen iraní le cuesta mucho satisfacer la demanda interna de gasolina, y todo ello mientras le cuesta cada vez más sacar, vender su petróleo debido a las sanciones económicas, Iván.
0: Sal, por su lado, Turquía afirma que el pacto de defensa con Arabia Saudita y Pakistán podría ampliarse. ¿Qué puedes decirnos de este tema?
3: Así es, estamos hablando de esta guerra, entre guerra y paz, acuerdos, sin acuerdos y tensión en Medio Oriente. Y uno de los resultados es esta alianza, este pacto de defensa firmado en la Meca hace unas semanas, y hoy en la cumbre de Estambul, que ha reunido a ministros de Exteriores y Defensa de Turquía, Pakistán y Arabia Saudita, con los jefes de Estado respectivos. Y como tú decías, el ministro de Exteriores turco, Hakan Fidan, decía que este acuerdo es inicial, en el sentido que está establecido para expandirse y que otros países, si siguen sus principios, pueden sumarse a lo que considera él una alianza que va a estar diseñada para, dice, escribir o formar una nueva arquitectura de seguridad. Fidan, por supuesto, ha vuelto a criticar una vez más al primer ministro israelí, Benjamin Netanyahu, pero dice que esta alianza no va contra ningún país, y ahora habrá que esperar si realmente el principio se cumple. Es decir, el principio que fue fundado esta alianza, este grupo, es que, como en la OTAN, si uno de los tres países es atacado, pues los tres países serán considerados también atacados. De momento, no es el caso, Iván.
0: Sal, gracias por haber estado con nosotros. Era nuestro compañero Salem Ergi, quien nos acompañaba desde Jerusalén. Breve pausa aquí en CNN Redacción, pero más adelante tendremos información sobre el acuerdo alcanzado entre Estados Unidos y las autoridades venezolanas sobre la explotación de las reservas de petróleo. Ya volvemos con este tema.

0: La presidenta encargada de Venezuela, Delcy Rodríguez, celebró un nuevo acuerdo entre su gobierno y Estados Unidos que prevé el desarrollo de 17 campos petroleros. Este domingo hizo una aclaración. Según ella, Venezuela conserva la propiedad y la soberanía sobre sus recursos naturales. Osmar Hernández desde Caracas nos explica las implicancias de este convenio energético que se produce casi 8 meses después del derrocamiento del mandatario Nicolás Maduro por parte de fuerzas estadounidenses.
1: La presidenta encargada de Venezuela, Delcy Rodríguez, se pronunció en la noche del sábado sobre el acuerdo petrolero que calificó de histórico el presidente de Estados Unidos, Donald Trump, al momento de hacer el anuncio. Coincidió en este punto y quiso aclarar que en todo momento Venezuela va a mantener tanto la propiedad como la soberanía de los recursos. Aseguraba que el acuerdo conlleva que cada una de las partes está aportando lo que mejor sabe hacer y lo que mejor tiene. En el caso de Venezuela, petróleos, la industria y sus trabajadores con la experiencia que tienen de los últimos años. Mientras Estados Unidos aportaría capital, inversiones y tecnología para unos 17 campos estratégicos en un acuerdo que se proyecta para unos 25 años. De igual manera, Delcy Rodríguez aseguró que el objetivo es convertir a Venezuela en una potencia energética, por lo cual también se está contemplando la ampliación de acuerdos en la materia con otras empresas como Repsol, Shell, entre otras que mencionó. De igual manera, pues destacaba que pues la intención es de crecimiento. Previamente, Donald Trump aseguraba que esto va a traer muchos beneficios tanto para Estados Unidos, decía, como para Venezuela, y destacaba que en el caso de los ciudadanos estadounidenses podrían recibir una gasolina a menor precio, mientras Rodríguez asegura que esta es una forma de convertir esos recursos que están en el suelo venezolano y que convierten a Venezuela en el país con las mayores reservas de petróleo extrapesado en el mundo, en prosperidad para el país. Ya pues hay distintas reacciones sobre este acuerdo. Muchos consideran que hace falta mayor información para fijar posición en torno al impacto que podría tener para la economía venezolana en un momento pues difícil, complejo, y especialmente después del doble terremoto que afectó a Venezuela el pasado 24 de junio. También es importante tener claro el contexto, y es que el pasado 3 de enero, Estados Unidos en una operación militar detuvo a Nicolás Maduro, hasta ese momento al mando de Venezuela. Posteriormente, en medio de una relación el que cambió su rumbo entre Estados Unidos y Venezuela, el Parlamento de Venezuela aprobó una nueva ley de hidrocarburos que busca generar garantías, incentivos para las inversiones extranjeras, particularmente en el plano energético. Para CNN, Osmari Hernández, Caracas.
0: Seguimos hablando de este tema, pero en Estados Unidos, porque el presidente Donald Trump cifra sus esperanzas en que el acuerdo petrolero con Venezuela duplicará en más del doble las reservas de petróleo estadounidenses, aumentará el suministro de crudo y reducirá los precios de la gasolina. Nos vamos a Washington con Ione Molinares para analizar en profundidad qué pasa con las reservas y cómo puede influir esto en medio del conflicto con Irán. Ione, adelante, te escuchamos.
2: ¿Cómo estás? Precisamente esto es importante para la administración porque en medio de estas estancadas negociaciones y ahora que se recrudecen los ataques entre Estados Unidos e Irán, pues obviamente esto ya está poniendo presión en los mercados internacionales, está subiendo el precio del petróleo, con el precio del petróleo sube también, por supuesto, la gasolina y con esto la canasta familiar, la vida cotidiana de los estadounidenses, y a 3 meses de las elecciones, cuando realmente ya hay menos tiempo para los votantes a que salgan a votar. En algunos lugares ya están comenzando a votar de forma anticipada, pues eso va a generar más presión en la Casa Blanca. Entonces, este anuncio es seguramente una forma de la Casa Blanca demostrar que hay otras avenidas, que hay otras salidas y tratar de evitar que el precio del barril siga subiendo. Entre otras cosas, mientras más rápido suba y más tiempo suba, más cercano a las elecciones, más difícil va a ser para los estadounidenses no sentirse apretados precisamente precisamente con este golpe de la economía. Ha sido uno de los grandes desafíos para el presidente Donald Trump. Esta operación que comenzó por 4 a 6 semanas, ya lleva, estamos entrando ya en el 6º mes y las cosas no mejoran. Entonces, este anuncio, a pesar de que no tienen muchos detalles, todavía falta entender un poco, y que la versión que envía la presidenta encargada de Venezuela el fin de semana, con la que el mismo presidente Trump anunció este acuerdo, difieren en muchas cosas, en el tiempo, y todavía no está claro si realmente esos 65 mil barriles, cómo van a llegar. Hay muchas cosas que están trabajándose y que siguen todavía siendo el gran desafío. Uno, la parte económica, precisamente el hecho de que la Casa Blanca pues está haciendo este anuncio no significa que ya mañana haya más producción inmediatamente o que los precios de la gasolina vayan a bajar debido a este anuncio. Eso por un lado. Después viene también otra parte, que es la parte política interna en Estados Unidos, cuando tal vez, si esto llega, el acuerdo llega a tener algún efecto, sería en los mercados inmediatamente para evitar que sigan subiendo los precios del barril. Pero todo eso está en el aire porque hay un conflicto en Irán, con Irán, muy complicado, muy complejo, y que está ahogando una parte de la economía de los Estados Unidos. Ahora, más que Irán sabe que tiene en sus manos la posibilidad de controlar el estrecho de Hormuz, una campaña que comenzó para presionar a Irán para hacer cambios, hoy se está concentrando en la reapertura de un estrecho que hace 6 meses no era un asunto en disputa. Entonces, y ahí viene la otra parte, que es la parte política interna en Venezuela, donde Estados Unidos pues había indicado que parte de toda esta extracción de Nicolás Maduro y lo que toda esta operación militar había conllevado, también tenía que ver con un desarrollo, un cambio de la estructura política en Venezuela, y eso no se ha dado, en parte porque el gobierno de Delcy Rodríguez ha sido pues bastante amplio a la hora de responder a las exigencias del presidente Donald Trump, incluyendo este acuerdo. Entonces, mientras se trata de entender cómo son y cómo va a funcionar, por lo menos Estados Unidos está tratando de poner la mejor cara. Hoy el vicepresidente J.D. Vance anunció que ya, a pesar de los 65 mil barriles que dice Estados Unidos que se van a generar para Estados Unidos, la verdad es que el vicepresidente J.D. Vance tuvo que decir que ya se están dando cierta producción, y es cierto, ya hay una producción y un traspaso de petróleo hacia Estados Unidos, pero obviamente no con la cantidad que anteriormente se manejaba. Mira, eso fue parte de lo que dijo hoy el vicepresidente Vance.
3: Ya estamos viendo un aumento significativo de la producción de petróleo en Venezuela. Ese es uno de los motivos por los que mucha gente había pronosticado que el precio del barril llegaría a los $200. Claro que los precios están más altos que hace unos meses, pero se han estabilizado mucho más, en parte por lo que sale de Venezuela. Así que creo que veremos un aumento considerable de la producción. Las reservas de 65 mil millones de barriles son un factor importante, pero creo que es un error preguntar cuándo veremos el aumento de la producción, porque ya estamos viendo esa producción en aumento.
2: Claro, como te decía, el vicepresidente tiene razón, se está viendo un incremento en la producción, pero no tanto como antes. ¿Por qué? Te voy a dar unas cifras. Las cifras que tiene CNN en sus manos es la siguiente: en Venezuela se están produciendo 1,2 millones de galones por día, barriles por día, perdón. Pero sí es cierto, es un incremento de 150 mil barriles más, pero no es, es la mitad o incluso hasta menos de lo que se producía en 1990 antes de Hugo Chávez, 3,5 millones de barriles por día. ¿Por qué? Bueno, porque hay una infraestructura que se ha deteriorado. El gobierno de Nicolás Maduro no mantuvo esta infraestructura de una forma idónea, y cada vez menos, solamente Citgo estaba funcionando como un operador en Venezuela. Entonces, de aquí a poder animar a toda esta producción y a las empresas estadounidenses a que vayan a invertir, va a pasar mucho tiempo, porque esto pudiera tomar años y décadas antes de que realmente pudiera generar la misma producción o siquiera parecida a lo que ya había. Entonces, hay muchos desafíos para el presidente más allá de este anuncio. Una cosa es lo que dice el papel, una cosa es lo que anuncia el presidente, y la otra es lo que la realidad puede poner en el calendario, Iván.
0: Iván, aprovechando que estás en el Capitolio, ¿qué se puede esperar que el Congreso diga sobre este acuerdo?
2: Pues mira, la verdad es que ya hay muchas voces, algunos en la oposición están denigrando este acuerdo, ellos insisten que el presidente Donald Trump simplemente está haciendo anuncios porque sí, esto no era lo que se había inicialmente pensado en términos de Venezuela y que de aquí, incluso algunas de las reacciones que hemos visto de congresistas que ya están llegando acá al Capitolio, es que de lo que el presidente y la Casa Blanca deberían ser totalmente honestos y realmente decir cuál era la intención de haber intervenido, entrado en Venezuela y extraído a Nicolás Maduro. ¿Era realmente ayudar a los venezolanos con aprovechar sus recursos? ¿Era más un asunto económico para beneficio de Estados Unidos? ¿Era un asunto realmente de términos de legales para poder cumplir con una orden de arresto? Entonces, hay muchas preguntas, pero tengan por seguro que aquí la oposición, que se está preparando para tener la mayoría en Cámara y potencialmente Senado, pues van a utilizar este tema para denunciar al presidente. El partido de gobierno sigue insistiendo que el presidente está haciendo lo correcto, pero claro, es el partido que ha apoyado al presidente en todas estas decisiones también. Iván.
0: Ione, gracias por haber estado con nosotros. Era Ione Molinares quien nos acompañaba desde Washington. Y en la cuenta en X del derrocado presidente de Venezuela, Nicolás Maduro, se publicaron este domingo dos fotos desde la cárcel en la que permanece detenido en Nueva York desde enero, con un mensaje para su familia y sus seguidores. Aparece sonriente, realizando el símbolo de la victoria, con un uniforme gris y zapatillas blancas. Las dos fotos tienen una marca con la fecha del 25 de junio, un día después del doble terremoto en Venezuela. Vamos a Colombia porque allí este domingo el presidente Abelardo de la Espriella anunció que pondrá fin a las negociaciones de paz total instauradas por su predecesor Gustavo Petro. Agregó que daba por terminadas las conversaciones con tres grupos armados ilegales porque dijo que esas organizaciones no tienen voluntad de paz. Revocó los nombramientos de representantes del gobierno y reconocimientos de delegados con dos disidencias de las FARC, el Estado Mayor de Bloques y Frente y la Coordinadora Nacional Ejército Bolivariano, así con las paramilitares autodefensas conquistadoras de la Sierra Nevada.
4: Quiero anunciarle al país una decisión que he tomado frente a los procesos heredados de la falsa paz total, que no fue más que la claudicación del ejercicio de la soberanía a favor del narcoterrorismo. He decidido poner fin a tres procesos de falsa paz, de falso diálogo, mediante la expedición de 9 resoluciones que terminan los espacios adelantados con las estructuras vinculadas a alias Calarcá, con la Coordinadora Nacional Ejército Bolivariano, relacionada con los denominados comandos de frontera, y con las autodefensas conquistadoras de la Sierra Nevada.
0: Nueva pausa, pero más adelante Lionel Messi anuncia su retiro de la selección argentina tras casi 2 décadas de vestir la camiseta nacional. Hablaremos de este tema y de las reacciones aquí en CNN Redacción.

0: Estas son las noticias más destacadas a esta hora en CNN. La situación en la frontera de Nepal y China continúa tensa y difícil. El número de muertos ascendió a más de 900. Mientras tanto, la cifra de desaparecidos subió a más de 4.400. En paralelo, equipos de rescate y especialistas extranjeros buscan a contrarreloj decenas de trabajadores atrapados en túneles hidroeléctricos. Aumenta la tensión en Medio Oriente tras el intercambio de ataques entre Estados Unidos e Irán en las últimas horas. Es la primera escalada militar entre ambas partes en más de un mes. Venezuela y Estados Unidos celebraron un acuerdo que prevé el desarrollo de 17 campos petroleros. Según la presidenta encargada del país, Delcy Rodríguez, Venezuela conserva la propiedad y soberanía sobre sus recursos naturales. Un anuncio estremece a esta hora al mundo del fútbol y especialmente a la Argentina. La superestrella Lionel Messi anunció el lunes que se retira de la selección nacional de Argentina, de su país, en un mensaje en Instagram donde dijo que tomó la decisión después de haberlo pensado mucho. Pero vamos ya mismo a la capital argentina con nuestro compañero Hugo Manu Correa para conocer más detalles de este anuncio y también las primeras reacciones en Buenos Aires.
1: Iván, es un oleaje muy grande, es el final de una era, es un impacto mayúsculo, es el jugador más importante que ha tenido Argentina en toda su historia. Un final, Iván, que era una crónica que se veía venir. Primeramente, porque Lionel Messi, luego de más de 20 años, en esta carta que dice que le duele, pero que se vació y que tenía que tomar esta decisión y que agradece absolutamente a todos. Carta a la cual, Iván, la escribió 2 días después de la final de la Copa del Mundo, pero en ese crítico momento que vivía a nivel familiar por la enfermedad terminal que tenía su papá, que terminó falleciendo el 8 de agosto, y eso llevó a este desencadenante, porque en esa carta, cuando despide a su papá con todos los honores, dice: no sé cómo voy a seguir, lo cual daba a entender que el final de su carrera inclusive estaba cerca. Por lo pronto, ya en esta carta dice que se despide de la selección argentina y también anuncia que es el final de etapas, de manera que habrá que pensar que el final también de su carrera está cerca a sus 39 años, una carrera descomunal, más de 40 títulos, y que con la selección argentina ha marcado toda una época. ¿Por qué es el jugador más importante? Por compromiso, por logros, por amor, por los 6 mundiales, por un título mundial, por un subcampeonato mundial. Porque es el jugador que más veces vistió la camiseta de la selección argentina, más goles marcó, más títulos logró, mayor cantidad de partidos en la eliminatoria, mayor cantidad de goles en una eliminatoria, porque tiene 6 títulos, porque salió campeón mundial y olímpico, por una finalísima, por 2 Copas América, es decir, hay cantidad de hechos, pero lo que más conmueve es que hace 10 años, en 2016, él anunciaba que se retiraba de la selección argentina por no lograr títulos y porque inevitablemente se lo comparaba con Diego. Y como Diego, habló de Maradona, debutó en la cancha de Argentinos Juniors en el año 2004 con la selección juvenil. Un año después debutó con Hungría en la selección mayor y ahí no se despegó este amor con la selección argentina. Regresó por amor, se consagró y hoy le profesan una idolatría más que un jugador de fútbol. Es una marca cultural de comportamiento, que se lo quiere, de compromiso y un ejemplo de deportividad y más allá del propio campo de juego. Se ha retirado Lionel Messi, es toda una etapa que se termina en el fútbol. Hay un impacto mayúsculo en todo el mundo que recorre esta noticia y la AFA, que ya lo despidió con todos los honores, con una sentida carta y con los títulos que han conseguido. Aquí en Argentina, la gente que le tiene una idolatría, perdón, muy grande, esto dicen a propósito del retiro de Lionel de la selección argentina.
2: Obviamente mucha tristeza, es una pasada, no lo puedo creer, hombre, nos dio todo lo que nos podía dar y mucho más, no podemos pedirle nada.
3: Y yo creo que ya se lo merece, nos da toda una gran tristeza, pero profesionalmente yo creo que llega un momento que tenemos que decir basta, y además pienso que también está la parte sensible de él, que fue la pérdida del padre. En realidad, si somos un poco egoístas, queremos más, ¿no? Queremos más, o sea, es así, es siempre... Nosotros que somos espectadores, sí, pero hay que estar en el lugar del ser humano.
4: Nada, es algo muy lastimoso para todos, porque si hay una alegría realmente es por él y por toda la selección. Así que bueno, es muy triste realmente. Después de cierto golpe ya es como que no le ves gran sentido a nada, me imagino. Yo no estoy afortunadamente en ese lugar. Tengo a mi papá, a mi familia, pero es un golpe muy duro. Sin duda se merece un gran homenaje siempre.
5: Él algo así ha dicho en su carta cuando falleció su padre, ¿no? Pero uno nunca piensa que vaya a ser tan rápido. O bueno, uno nunca quería que se vaya a la selección. Porque al ser una persona tan importante y un gran futbolista,

0: Va a doler no tenerlo en la selección.
1: Creo que se acaba un ciclo muy importante en el fútbol. Podría decir el mejor del mundo junto a Cristiano Ronaldo. Entonces le dio el último mundial y eso pesa, duele, pero mejor jugador.
2: Hugo, ¿se planea algún tipo de partido de despedida, homenaje o algo por el estilo?
3: Sin duda, la AFA ya siempre dio a entender eso. Todavía no está anunciado cuándo sería, pero inevitablemente que va a ser en la Argentina. El Estadio Monumental siempre se ha articulado como una opción muy fuerte. No hay que descartar, Iván, ningún escenario en la Argentina, pero el Estadio Monumental siempre ha sido mayormente vinculado con la albiceleste. Por lo pronto, hay partidos amistosos, fecha FIFA en septiembre, octubre. Argentina tiene algún partido que confirmar, presumiblemente serían en China, pero seguramente va a tener que ver estos partidos con la selección argentina y con sus compañeros, recordando que él, cuando asume Lionel Scaloni, los jugadores tienen una cercanía muy fuerte con él, se comprometen a salir campeón por Lionel Messi, y eso se vio en Qatar, y eso es lo que ha conmovido de este grupo realmente muy fuerte, incluyendo el compromiso de Lionel con estos jugadores que lo van a querer ellos mismos despedir en un partido, en una fiesta realmente muy grande que se va a armar seguramente, y con muchos convocados que seguramente van a estar en esa fiesta, jugadores que lo quieren y que él, como tributo que se comprometieron con él en el Mundial de Qatar, él vino a jugar partidos con la selección argentina, Iván, que no era necesario estar, o partidos amistosos con muchos viajes, muchas horas, muchos kilómetros, pero quería estar por el amor que le profesó a esta camiseta de la selección argentina. Y un final, Iván, que tiene que ver con este fallecimiento del papá que aceleró este proceso, porque
2: estamos con algunos problemitas
3: con la Copa del Mundo, que él no estaba con...
2: Estábamos junto a nuestro compañero Hugo Manu Correa en Buenos Aires, quien nos estaba haciendo la crónica de esta despedida de Lionel Messi de la selección nacional. Gracias, Hugo, por haber estado con nosotros. Cambiemos de tema ahora y seguimos con historias de inmigración, porque una solicitante de asilo venezolana que fue detenida por ICE en el Aeropuerto Internacional de Atlanta habló con CNN tras su liberación de un centro de detención en Georgia. Este es el reporte de Shimon Prokupex.
4: Four, six guys came out of nowhere and like in plain clothes and pushed me to a wall, you know, that there is like an L shape, so in that corner. They push me to a wall, they start grabbing my backpack, my carry-on, without saying any word. And at this point, I saw that I was being assaulted.
5: One of the new ways that ICE officers are ramping up enforcement and trying to detain people is at U.S. airports all across the country.
4: They took me to the ICE office in downtown Atlanta, and they said, I don't know if they thought that I could understand English, but one agent, the one that drove me there, told to the other agent, TSA is pitching us a lot of people today. True or not, that is something I overheard. They were not talking to me.
5: She was taken to a detention center in Lumpkin, Georgia, where she stayed for 21 days.
4: Those centers are there for break you down, and you decide to go. I still feel sore, like my tailbone, because you are sitting in metal all the time. It's sore. My back is like, I even when I am already in my bed, still sore.
5: We're in the next step of this process. So she went to the ICE office, and now we're here at another location where they sent her. They told her she had to go here, otherwise she was going to get arrested, and we believe it's for her to get an ankle monitor.
4: They don't know if I'm a criminal. They see an ankle monitor.
5: Vatia says as part of her asylum application, which was filed in 2019, immigration officials previously told her, quote, you may remain in the U.S. until your asylum application is decided.
4: I have my work authorization, my driver's license that will expire in 2030. Even when I understand that, like, pending asylum is not a status, you are authorized to be in the country until your case is heard and decided.

0: Y siguen este lunes las deliberaciones en el caso de Lindsay Clancy, quien es juzgada por el asesinato de sus tres hijos en su casa de Massachusetts en 2023 y que se ha declarado inocente por razones de demencia. El jurado puede considerar homicidio premeditado, homicidio intencional sin premeditación u homicidio involuntario culposo y no culpable por falta de responsabilidad penal. Nos vamos ya mismo a Nueva York con nuestra compañera María Santana para tener más detalles. María, muy buenas tardes, te escuchamos.
1: Sí, hola Iván. Bueno, y a esta hora seguimos en la espera de un veredicto en el juicio contra Lindsay Clancy. El jurado ya acumula aproximadamente 15 horas de deliberaciones. Las 9 mujeres y 3 hombres del jurado están considerando la pregunta central en este caso. No si Clancy mató a sus 3 hijos. Ambas partes coinciden en que lo hizo. Ella misma lo admite. Sino si era penalmente responsable en ese momento. Clancy, de 36 años, se ha declarado inocente por las muertes en 2023 de Cora, de 5 años, Dawson, de 3, y Callen, de 8 meses. Y la fiscalía sostiene que Clancy sufría depresión y problemas de salud mental, pero que aún así podía distinguir entre el bien y el mal y entender la ilegalidad de sus actos. Los fiscales han señalado, entre otras cosas, que ella envió a su esposo a hacer unos mandados antes de estrangular a los niños con bandas elásticas de ejercicio. La defensa, en cambio, Iván, dice que Clancy sufría un episodio de psicosis postparto y ha citado sus declaraciones de que escuchaba una voz masculina que le ordenaba matar a sus hijos y luego quitarse la vida. Bajo la ley de Massachusetts, una persona no es penalmente responsable si por una enfermedad o defecto mental no tiene la capacidad suficiente para comprender que su conducta es incorrecta o para ajustar su comportamiento a la ley. El jurado tiene 5 posibles veredictos sobre la mesa. Puede declararla culpable de asesinato intencional premeditado en primer grado, asesinato en segundo grado, no intencional pero no premeditado, o homicidio involuntario. También puede declararla no culpable o no culpable por falta de responsabilidad penal. Y en ese último caso, el tribunal podría iniciar el proceso para internarla en una institución de salud mental en lugar de enviarla a prisión. Clancy, quien quedó parcialmente paralizada tras su intento de suicidio, ha permanecido en un hospital desde el 2023. Así que después de semanas de testimonio, estas 15 horas de deliberaciones, la tensión sigue en este caso. La pregunta sigue siendo la misma: si este fue un asesinato cometido por alguien que entendía lo que hacía, o estaba Lindsay Clancy tan gravemente enferma mentalmente que bajo la ley no puede ser considerada penalmente responsable. Vamos a estar muy pendiente de la decisión del jurado, Iván.
0: María, y si el jurado finalmente la encuentra culpable porque considera que sabía lo que estaba haciendo, en ese caso, ¿penas de cuánto tiempo estamos hablando?
1: Bueno, el cargo más grave es asesinato en primer grado, asesinato premeditado, intencional. Eso conlleva una pena de cadena perpetua sin posibilidad de libertad condicional. El asesinato en segundo grado, no premeditado, es cadena perpetua, pero con la posibilidad de libertad condicional que ella puede solicitar después de unos 15, 20 años en prisión. Homicidio involuntario, hasta 20 años de prisión, y no culpable por falta de responsabilidad penal, no habría una sentencia de prisión. En cambio, el tribunal podría iniciar este proceso para intentar una institución de salud mental. Y el juez, si el juez determina que sigue padeciendo de una enfermedad mental y que representa un riesgo para ella o para otros, ella podría permanecer internada. El primer internamiento es de 6 meses, luego puede renovarse anualmente si un límite máximo es establecido. Iván.
0: María, gracias por haber estado con nosotros. Era María Santana quien reportaba desde Nueva York. Y en otro caso judicial, ya están en marcha el cierre de los argumentos de las partes en el juicio por asesinato contra Dwayne Keith D. Davis, acusado de orquestar el tiroteo mortal contra la leyenda del hip hop Tupac Shakur. Davis es la única persona que, acusada por el crimen de Shakur ocurrido en 1996 cerca del Strip de Las Vegas. La fiscalía sostiene que el ex líder de la pandilla Southside Compton Crips planeó el tiroteo en represalia tras una pelea entre el séquito de Shakur y el sobrino de Davis en el MGM Grand el 7 de septiembre septiembre de 1996. Jacour recibió disparos esa misma noche mientras viajaba en un automóvil con Marion Suge Knight y falleció 6 días después. A esta hora la defensa ya comenzó con su cierre de argumentos. Y nosotros continuamos aquí en CNN Redacción con más noticias del mundo. Una inundación repentina en el Gran Cañón de Arizona provocó la muerte de al menos 2 personas y otras 15 podrían estar desaparecidas, según informaron autoridades del Parque Nacional. La fuerza del agua provocada por la lluvia destruyó pasarelas y obligó a evacuar a por lo menos 62 excursionistas y campistas, según un comunicado del parque. El cuerpo de un hombre fue recuperado cerca de Crystal Rapids, en el río Colorado. La tormenta tropical Edward podría formarse este lunes en el Golfo y desplazarse al interior de Estados Unidos, provocando lluvias fuertes y posibles inundaciones en Texas y Luisiana, según han dicho las autoridades meteorológicas. El sistema en el Atlántico, según los expertos, será de corta duración. Sin embargo, la mayor amenaza son las precipitaciones intensas que podrían acumular hasta 15 centímetros de agua en el sureste de Texas, incluido Houston. Al menos 8 personas murieron cuando el ferry en el que viajaban desde el norte de Chipre hacia Turquía volcó en el mar Mediterráneo. El primer ministro de la República Turca del norte de Chipre informó a los medios que 241 personas habían sido rescatadas de la embarcación y que continuaban las labores de búsqueda de otras 18. El barco volcó debido a las difíciles condiciones meteorológicas. Ninguna de las personas rescatadas se encuentra en estado crítico. Pasamos ahora con noticias de salud, y es que mientras las autoridades sanitarias de Estados Unidos continúan investigando el ciclo de ciclosporiasis relacionado con la lechuga iceberg, en una actualización de la semana pasada, la Administración de Alimentos y Medicamentos, la FDA, declaró, y cito textual, que mantienen la confianza en que toda la lechuga iceberg retirada del mercado en relación con este brote específico de ciclosporiasis ya no está disponible. No es necesario evitar la lechuga iceberg por completo, pero se recomienda no consumir ninguno de los productos que formaron parte del retiro inicial y seguir aplicando las medidas generales de seguridad alimentaria. Este lunes es el último día de Tim Cook como director ejecutivo de Apple, tras 15 años al frente de la empresa en la que en 2011 entró para suceder a Steve Jobs. Durante su gestión, las acciones de Apple se dispararon en un 2000% y la empresa tecnológica logró alcanzar una valoración de 5 billones de dólares. La revolución de Apple cambió la forma en la que el consumidor se relaciona con muchos aspectos de su vida cotidiana, sobre todo tras el lanzamiento del iPhone. Este martes, John Ternus, vicepresidente senior de ingeniería de hardware de Apple, asumirá el cargo de CEO.

0: Novak Djokovic quedó eliminado del US Open tras su derrota en primera ronda ante el argentino Mariano Navone este domingo. Fue el partido inaugural más largo de un Grand Slam en la carrera de Djokovic y la eliminación más temprana en dos décadas desde el Abierto de Australia de 2006. Nunca había perdido en la primera ronda del US Open. El tenista de 39 años luchó contra dolencias físicas, cometió un error tras otro y no pudo encontrar la manera de vencer a un rival joven y combativo que no se dejó intimidar ante el tenista más laureado de la historia. Y ahora mire esta historia del abogado panameño Jaime Alemán, que ha alcanzado un extraordinario doble hito: visitar 193 países y viajar al espacio. Tras su reciente vuelo en la misión NS-32 de Blue Origin, conversamos con él sobre qué impulsa a una persona a explorar cada rincón de la Tierra y más allá.
1: La travesía de la primera persona en visitar los 193 países miembros de la ONU, los dos polos y el espacio no comenzó en un avión o un barco. La historia de Jaime Alemán comenzó en la imaginación de un niño.
2: Yo tenía un apetito enorme por conocer el mundo e iba a la farmacia con mi madre, vendían unos álbums de figuritas. Y tú ponías las figuritas en el álbum, salían, por ejemplo, el Great Wall of China, o salía las pirámides de Egipto, o salían los jardines colgantes de Babilonia. Y eso es lo que más me apasionaba. Yo me imaginaba esto, cómo serán estos jardines colgantes de Babilonia. Mi pasión es viajar y le he dedicado una gran parte de mi vida a eso, como diversión, como pasión, conexión con la, muy espiritual. Me da mucha satisfacción, satisface mi curiosidad y me siento particularmente orgulloso como panameño y como latinoamericano, porque estos trofeos muchas veces se los llevan los australianos, los canadienses, los europeos, los norteamericanos. Es que para un latinoamericano lograr esto es más difícil por el pasaporte panameño.
1: El explorador es también un abogado con trayectoria internacional y ex embajador de Panamá en Estados Unidos. Pero viajar nunca fue solo una colección de destinos.
2: Era como una metamorfosis, me estaban cambiando. Y era, yo me ponía a reflejar cuando estaba en el Taj Mahal, decir, wow, ahora estoy en el Taj Mahal, las memorias nunca se te van. Por lo menos a mí siempre se me han quedado las memorias y las vivo muy intensamente 50 años después.
1: Para Jaime, cada viaje es parte de su legado. Por eso, quiso dejar constancia de su travesía con las certificaciones de varias organizaciones y los registros públicos que documentan su récord. Todo ello avalado por una auditoría independiente. Y mientras daba la vuelta al mundo, nunca olvidó dónde había empezado todo.
2: Fui a mi sueño, los jardines colgantes de Babilonia, que al final resultó que es una cosa de la mitología, posiblemente ni existieron, pero era lo que me dio a mí mi energía, mi pasión, el sueño de conquistar el mundo, eran esos benditos jardines.
1: Cuando ya había mirado el mundo desde casi todos sus rincones, quedaba una última perspectiva.
2: Yo empecé a pensar en el espacio. Siempre me intrigó, que estaba aterrado, para serte sincero, porque yo sufría mucho de claustrofobia. Y ciertamente me hizo más espiritual, me transformó mi vida de una manera positiva.
1: Después de tantos viajes, descubrió que el mundo siempre tiene la capacidad de sorprendernos desde cualquier lugar.
2: Lo que mi mensaje también siempre a la gente, salgan de su zona de confort, no se conformen, no tiene que ser necesariamente el espacio, dentro de tu propio país. Hay lugares específicos, puede ser una catarata, puede ser un buceo en un reef espectacular, puede ser una iglesia, puede ser lo que sea que te imagines. El mundo es mucho más chico de lo que nos imaginamos.
0: Y hablando de viajes, una pareja que viajaba a Las Vegas para casarse en secreto contrajo matrimonio en pleno vuelo el 13 de agosto pasado. Cuando la tripulación del avión se enteró de sus planes, un auxiliar de vuelo llamó a la mujer, de nombre Sara Arroyo, y le sugirió la idea de casarse a 10.000 metros de altura. La pareja intercambió votos frente a una cabina llena de pasajeros y el capitán del avión ofició la ceremonia.

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1: Solo nos queda tiempo para cerrar esta hora de noticias y agradecerles por su compañía. Soy Iván Pérez Armenti, en la ciudad de Buenos Aires. Somos CNN Redacción. 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

0: La situación en la frontera de Nepal y China continúa tensa y difícil. El número de muertos ascendió a más de 900. Mientras tanto, la cifra de desaparecidos subió a más de 4.400. En paralelo, equipos de rescate y especialistas extranjeros buscan a contrarreloj decenas de trabajadores atrapados en túneles hidroeléctricos. Aumenta la tensión en Medio Oriente tras el intercambio de ataques entre Estados Unidos e Irán en las últimas horas. Es la primera escalada militar entre ambas partes en más de un mes. Venezuela y Estados Unidos celebraron un acuerdo que prevé el desarrollo de 17 campos petroleros. Según la presidenta encargada del país, Delcy Rodríguez, Venezuela conserva la propiedad y la soberanía sobre sus recursos naturales. Lionel Messi anunció su retiro de la selección argentina tras casi dos décadas de vestir la camiseta nacional. El anuncio fue a través de sus redes sociales, con una carta escrita de puño y letra. El astro del fútbol se despide de la selección luego de haber obtenido una Copa del Mundo, dos Copas América y una finalísima. Hola, buenas tardes y bienvenidos a CNN Redacción. Los saluda Iván Pérez Armenti desde Buenos Aires. Comenzamos una nueva hora de información aquí en la pantalla de CNN en Español. Y comenzamos hablando de la situación en Nepal y China, porque asciende el número de muertos allí. El número total de personas que han perdido la vida llegó a 955, con 4.471 desaparecidos en ambos lados de la frontera. Las autoridades nepalesas afirman que la máxima prioridad ahora es la búsqueda de trabajadores que podrían estar atrapados dentro de túneles hidroeléctricos. China identificó 8 puntos de alto riesgo de desastres geológicos para monitoreo intensivo en el puerto de Jilong. También advirtió sobre lluvias y malas condiciones climáticas en la zona. Y mientras tanto, equipos de rescate y especialistas extranjeros trabajan contrarreloj para encontrar a decenas de trabajadores atrapados dentro de los túneles de las centrales hidroeléctricas en Nepal. Según la Agencia Nacional de Gestión de Desastres, hay al menos 933 desaparecidos en varios proyectos hidroeléctricos. Hanako Montgomery se ha desplazado hasta la zona de Rasuwa y nos tiene lo último.
1: Flooded tunnels hundreds of feet beneath Nepal's mountains are the latest site of fears of mass casualties. More than 900 people are reported missing from these hydropower projects that were built to harness the Himalayas' waters to generate electricity. So far, 361 have been rescued, like Ramchandra. Amar Bista has been helping find these men.
2: Like when we see them, like they have underwear only, nothing.
1: So all their clothes washed away.
2: Like they lost their phones, they lost their, like, you know, everything they lost, you know.
1: Crews have been using excavators to clear mud and sludge out of one of the projects along the Trishuli River. They've pumped air into the tunnel and are planning to drill a hole in hopes of sending teams inside to look for survivors.
0: Mientras decenas de familias buscan desaparecidos, Nepal comenzó los entierros masivos de víctimas no identificadas. Chitwan, uno de los 75 distritos de Nepal, conocido por sus bosques y ríos, se ha convertido en el lugar para los entierros masivos de cientos de víctimas, cuyos cuerpos fueron arrastrados por la inundación en la región del Himalaya el miércoles pasado. Y un científico en Nepal que estudia el derretimiento de glaciares ahora enfrenta una tragedia provocada por este fenómeno climático. Arvindra Kadja, glaciólogo e investigador en la Universidad de Thimphu en Katmandú, dijo a CNN este lunes que su hermano está desaparecido tras las catastróficas inundaciones de la semana pasada en la frontera entre Nepal y China. La única esperanza que les queda es que todavía esté vivo dentro de un túnel. Y aumenta la tensión en Medio Oriente tras el intercambio de ataques entre Estados Unidos e Irán. Teherán tomó represalias este domingo después de que las Fuerzas Armadas estadounidenses atacaran lanzacohetes iraníes. Es la primera escalada militar entre ambas partes en más de un mes. Saludo a Sal Emergi, quien está en Jerusalén, para darnos más detalles. Sal, buenas tardes, te escuchamos.
3: Hola, Iván. Pues dos días después de cumplirse los seis meses de inicio de la guerra, Estados Unidos anoche atacó lanzaderas de proyectiles cargados con minas marinas que iban desde la isla de Arak al estrecho de Hormuz. Según Estados Unidos, era el objetivo de Irán, algo que el régimen de Teherán lo niega. El hecho es que el ataque de Estados Unidos tuvo la esperada réplica de Irán, con ataques en primer lugar contra dos bases aéreas de Estados Unidos en Jordania y después también contra Emiratos Árabes Unidos. En esos casos no hubo víctimas, sobre todo porque todos los misiles y drones fueron interceptados. Después de este ataque volvieron a repetirse las ya famosas contraataques y ataques retóricos. Por un lado, el presidente Trump ha dicho que van a responder de forma contundente al ataque iraní. Mientras tanto, desde Irán responden que, si es el caso, también van a responder de forma contundente. Y todo ello mientras, como trasfondo, está esta creciente presión económica de Estados Unidos sobre Irán. Una presión que se siente con, en primer lugar, la moneda nacional de Irán, el rial, que está en una caída libre con mínimos históricos frente al dólar estadounidense. También aumenta la inflación, aumenta el precio, por supuesto, de los productos, mientras no aumenta el salario, y empiezan ya a verse imágenes de colas esperando para en las gasolineras. Y esto responde también a que el régimen iraní le cuesta mucho satisfacer la demanda interna de gasolina, y todo ello mientras le cuesta cada vez más sacar, vender su petróleo debido a las sanciones económicas, Iván.
0: Sal, por su lado, Turquía afirma que el pacto de defensa con Arabia Saudita y Pakistán podría ampliarse. ¿Qué puedes decirnos de este tema?
3: Así es, estamos hablando de esta guerra, entre guerra y paz, acuerdos, sin acuerdos y tensión en Medio Oriente. Y uno de los resultados es esta alianza, este pacto de defensa firmado en la Meca hace unas semanas, y hoy en la cumbre de Estambul, que ha reunido a ministros de Exteriores y Defensa de Turquía, Pakistán y Arabia Saudita con los jefes de Estado respectivos. Y como tú decías, el ministro de Exteriores turco, Hakan Fidan, decía que este acuerdo es inicial en el sentido que está establecido para expandirse y que otros países, si siguen sus principios, pueden sumarse a lo que considera él una alianza que va a estar diseñada para, dice, escribir o formar una nueva arquitectura de seguridad. Zidane, por supuesto, ha vuelto a criticar una vez más al primer ministro israelí, Benjamin Netanyahu, pero dice que esta alianza no va contra ningún país, y ahora habrá que esperar si realmente el principio se cumple, es decir, el principio que fue fundado esta alianza, este grupo, es que, como en la OTAN, si uno de los tres países es atacado, pues los tres países serán considerados también atacados. De momento, no es el caso, Iván.
0: Sal, gracias por haber estado con nosotros. Era nuestro compañero Salem Ergi, quien nos acompañaba desde Jerusalén. Breve pausa aquí en CNN Redacción, pero más adelante tendremos información sobre el acuerdo alcanzado entre Estados Unidos y las autoridades venezolanas sobre la explotación de las reservas de petróleo. Ya volvemos con este tema.

0: La presidenta encargada de Venezuela, Delcy Rodríguez, celebró un nuevo acuerdo entre su gobierno y Estados Unidos que prevé el desarrollo de 17 campos petroleros. Este domingo hizo una aclaración. Según ella, Venezuela conserva la propiedad y la soberanía sobre sus recursos naturales. Osmar Hernández desde Caracas nos explica las implicancias de este convenio energético que se produce casi 8 meses después del derrocamiento del mandatario Nicolás Maduro por parte de fuerzas estadounidenses.
1: La presidenta encargada de Venezuela, Delcy Rodríguez, se pronunció en la noche del sábado sobre el acuerdo petrolero que calificó de histórico el presidente de Estados Unidos, Donald Trump, al momento de hacer el anuncio. Coincidió en este punto y quiso aclarar que en todo momento Venezuela va a mantener tanto la propiedad como la soberanía de los recursos. Aseguraba que el acuerdo conlleva que cada una de las partes está aportando lo que mejor sabe hacer y lo que mejor tiene. En el caso de Venezuela, petróleos, la industria y sus trabajadores con la experiencia que tienen de los últimos años. Mientras Estados Unidos aportaría capital, inversiones y tecnología para unos 17 campos estratégicos en un acuerdo que se proyecta para unos 25 años. De igual manera, Delcy Rodríguez aseguró que el objetivo es convertir a Venezuela en una potencia energética, por lo cual también se está contemplando la ampliación de acuerdos en la materia con otras empresas como Repsol, Shell, entre otras que mencionó. De igual manera, pues destacaba que pues la intención es de crecimiento. Previamente, Donald Trump aseguraba que esto va a traer muchos beneficios tanto para Estados Unidos, decía, como para Venezuela, y destacaba que en el caso de los ciudadanos estadounidenses podrían recibir una gasolina a menor precio, mientras Rodríguez asegura que esta es una forma de convertir esos recursos que están en el suelo venezolano y que convierten a Venezuela en el país con las mayores reservas de petróleo extrapesado en el mundo, en prosperidad para el país. Ya pues hay distintas reacciones sobre este acuerdo. Muchos consideran que hace falta mayor información para fijar posición en torno al impacto que podría tener para la economía venezolana en un momento pues difícil, complejo, y especialmente después del doble terremoto que afectó a Venezuela el pasado 24 de junio. También es importante tener claro el contexto, y es que el pasado 3 de enero, Estados Unidos, en una operación militar, detuvo a Nicolás Maduro, hasta ese momento al mando de Venezuela. Posteriormente, en medio de una relación el que cambió su rumbo entre Estados Unidos y Venezuela, el Parlamento de Venezuela aprobó una nueva ley de hidrocarburos que busca generar garantías, incentivos para las inversiones extranjeras, particularmente en el plano energético. Para CNN, Osmaria Hernández, Caracas.
0: Seguimos hablando de este tema, pero en Estados Unidos, porque el presidente Donald Trump cifra sus esperanzas en que el acuerdo petrolero con Venezuela duplicará en más del doble las reservas de petróleo estadounidenses, aumentará el suministro de crudo y reducirá los precios de la gasolina. Nos vamos a Washington con Ione Molinares para analizar en profundidad qué pasa con las reservas y cómo puede influir esto en medio del conflicto con Irán. Ione, adelante, te escuchamos.
2: ¿Cómo estás? Precisamente esto es importante para la administración porque en medio de estas estancadas negociaciones y ahora que se recrudecen los ataques entre Estados Unidos e Irán, pues obviamente esto ya está poniendo presión en los mercados internacionales, está subiendo el precio del petróleo, con el precio del petróleo sube también, por supuesto, la gasolina y con esto la canasta familiar, la vida cotidiana de los estadounidenses. Y a 3 meses de las elecciones, cuando realmente ya hay menos tiempo para los votantes a que salgan a votar, en algunos lugares ya están comenzando a votar de forma anticipada, pues eso va a generar más presión en la Casa Blanca. Entonces, este anuncio es seguramente una forma de la Casa Blanca demostrar que hay otras avenidas, que hay otras salidas y tratar de evitar que el precio del barril siga subiendo. Entre otras cosas, mientras más rápido suba y más tiempo suba, más cercano a las elecciones, más difícil va a ser para los estadounidenses no sentirse apretados precisamente adelante con este golpe de la economía. Ha sido uno de los grandes desafíos para el presidente Donald Trump. Esta operación que comenzó por 4 a 6 semanas, ya lleva, estamos entrando ya en el 6º mes y las cosas no mejoran. Entonces, este anuncio, a pesar de que no tienen muchos detalles, todavía falta entender un poco, y que la versión que envía la presidenta encargada de Venezuela el fin de semana, con la que el mismo presidente Trump anunció este acuerdo, difieren en muchas cosas, en el tiempo, y todavía no está claro si realmente esos 65 mil barriles, cómo van a llegar. Hay muchas cosas que están trabajándose y que siguen todavía siendo el gran desafío. Uno, la parte económica, precisamente el hecho de que la Casa Blanca pues está haciendo este anuncio no significa que ya mañana haya más producción inmediatamente o que los precios de la gasolina vayan a bajar debido a este anuncio. Eso por un lado. Después viene también otra parte, que es la parte política interna en Estados Unidos, cuando tal vez, si esto llega, el acuerdo llega a tener algún efecto, sería en los mercados inmediatamente para evitar que sigan subiendo los precios del barril. Pero todo eso está en el aire porque hay un conflicto en Irán, con Irán, muy complicado, muy complejo, y que está ahogando una parte de la economía de los Estados Unidos. Ahora, más que Irán sabe que tiene en sus manos la posibilidad de controlar el Estrecho de Hormuz. Una campaña que comenzó para presionar a Irán para hacer cambios, hoy se está concentrando en la reapertura de un estrecho que hace 6 meses no era un asunto en disputa. Entonces, y ahí viene la otra parte, que es la parte política interna en Venezuela, donde Estados Unidos pues había indicado que parte de toda esta extracción de Nicolás Maduro y lo que toda esta operación militar había conllevado, también tenía que ver con un desarrollo, un cambio de la estructura política en Venezuela, y eso no se ha dado, en parte porque el gobierno de Delcy Rodríguez ha sido pues bastante amplio a la hora de responder a las exigencias del presidente Donald Trump, incluyendo este acuerdo. Entonces, mientras se trata de entender cómo son y cómo va a funcionar, por lo menos Estados Unidos está tratando de poner la mejor cara. Hoy el vicepresidente J.D. Vance anunció que ya, a pesar de los 65 mil barriles que dice Estados Unidos que se van a generar para Estados Unidos, la verdad es que el vicepresidente J.D. Vance tuvo que decir que ya se están dando cierta producción, y es cierto, ya hay una producción y un traspaso de petróleo hacia Estados Unidos, pero obviamente no con la cantidad que anteriormente se manejaba. Mira, eso fue parte de lo que dijo hoy el vicepresidente Vance.
3: Ya estamos viendo un aumento significativo de la producción de petróleo en Venezuela. Ese es uno de los motivos por los que mucha gente había pronosticado que el precio del barril llegaría a los $200. Claro que los precios están más altos que hace unos meses, pero se han estabilizado mucho más, en parte por lo que sale de Venezuela. Así que creo que veremos un aumento considerable de la producción. Las reservas de 65 mil millones de barriles son un factor importante, pero creo que es un error preguntar cuándo veremos el aumento de la producción, porque ya estamos viendo esa producción en aumento.
2: Claro, como te decía, el vicepresidente tiene razón, se está viendo un incremento en la producción, pero no tanto como antes. ¿Por qué? Te voy a dar unas cifras. Las cifras que tiene CNN en sus manos es la siguiente: en Venezuela se están produciendo 1,2 millones de galones por día, barriles por día, perdón. Pero sí es cierto, es un incremento de 150 mil barriles más, pero no es, es la mitad o incluso hasta menos de lo que se producía en 1990 antes de Hugo Chávez, 3,5 millones de barriles por día. ¿Por qué? Bueno, porque hay una infraestructura que se ha deteriorado. El gobierno de Nicolás Maduro no mantuvo esta infraestructura de una forma idónea, y cada vez menos, solamente Citgo estaba funcionando como un operador en Venezuela. Entonces, de aquí a poder animar a toda esta producción y a las empresas estadounidenses a que vayan a invertir, va a pasar mucho tiempo, porque esto pudiera tomar años y décadas antes de que realmente pudiera generar la misma producción o siquiera parecida a lo que ya había. Entonces, hay muchos desafíos para el presidente más allá de este anuncio. Una cosa es lo que dice el papel, una cosa es lo que anuncia el presidente, y la otra es lo que la realidad puede poner en el calendario, Iván.
0: Iván, aprovechando que estás en el Capitolio, ¿qué se puede esperar que el Congreso diga sobre este acuerdo?
2: Pues mira, la verdad es que ya hay muchas voces. Algunos en la oposición están denigrando este acuerdo. Ellos insisten que el presidente Donald Trump simplemente está haciendo anuncios porque sí, esto no era lo que se había inicialmente pensado en términos de Venezuela, y que de aquí, incluso algunas de las reacciones que hemos visto de congresistas que ya están llegando acá al Capitolio, es que de lo que el presidente y la Casa Blanca deberían ser totalmente honestos y realmente decir cuál era la intención de haber intervenido, entrado en Venezuela y extraído a Nicolás Maduro. ¿Era realmente ayudar a los venezolanos con aprovechar sus recursos? ¿Era más un asunto económico para beneficio de Estados Unidos? ¿Era un asunto realmente de términos de legales para poder cumplir con una orden de arresto? Entonces, hay muchas preguntas, pero tengan por seguro que aquí la oposición, que se está preparando para tener la mayoría en Cámara y potencialmente Senado, pues van a utilizar este tema para denunciar al presidente. El partido de gobierno sigue insistiendo que el presidente está haciendo lo correcto, pero claro, es el partido que ha apoyado al presidente en todas estas decisiones también. Iván.
0: Ione, gracias por haber estado con nosotros. Era Ione Molinares quien nos acompañaba desde Washington. Y en la cuenta en X del derrocado presidente de Venezuela, Nicolás Maduro, se publicaron este domingo dos fotos desde la cárcel en la que permanece detenido en Nueva York desde enero, con un mensaje para su familia y sus seguidores. Aparece sonriente, realizando el símbolo de la victoria, con un uniforme gris y zapatillas blancas. Las dos fotos tienen una marca con la fecha del 25 de junio, un día después del doble terremoto en Venezuela. Vamos a Colombia, porque allí este domingo el presidente Abelardo de la Espriella anunció que pondrá fin a las negociaciones de paz total instauradas por su predecesor, Gustavo Petro. Agregó que daba por terminadas las conversaciones con tres grupos armados ilegales porque dijo que esas organizaciones no tienen voluntad de paz. Revocó los nombramientos de representantes del gobierno y reconocimientos de delegados con dos disidencias de las FARC, el Estado Mayor de Bloques y Frente y la Coordinadora Nacional Ejército Bolivariano, así con las paramilitares autodefensas conquistadoras de la Sierra Nevada.
4: Quiero anunciarle al país una decisión que he tomado frente a los procesos heredados de la falsa paz total, que no fue más que la claudicación del ejercicio de la soberanía a favor del narcoterrorismo. He decidido poner fin a tres procesos de falsa paz, de falso diálogo, mediante la expedición de 9 resoluciones que terminan los espacios adelantados con las estructuras vinculadas a alias Calarcá, con la Coordinadora Nacional Ejército Bolivariano, relacionada con los denominados comandos de frontera y con las autodefensas conquistadoras de la Sierra Nevada.
0: Nueva pausa, pero más adelante Lionel Messi anuncia su retiro de la selección argentina tras casi 2 décadas de vestir la camiseta nacional. Hablaremos de este tema y de las reacciones aquí en CNN Redacción.
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1: Estas son las noticias más destacadas a esta hora en CNN. La situación en la frontera de Nepal y China continúa tensa y difícil. El número de muertos ascendió a más de 900. Mientras tanto, la cifra de desaparecidos subió a más de 4.400. En paralelo, equipos de rescate y especialistas extranjeros buscan a contrarreloj decenas de trabajadores atrapados en túneles hidroeléctricos. Aumenta la tensión en Medio Oriente tras el intercambio de ataques entre

0: El mundo del fútbol y especialmente a la Argentina. La superestrella Lionel Messi anunció el lunes que se retira de la selección nacional de Argentina, de su país, en un mensaje en Instagram donde dijo que tomó la decisión después de haberlo pensado mucho. Pero vamos ya mismo a la capital argentina con nuestro compañero Hugo Manu Correa para conocer más detalles de este anuncio y también las primeras reacciones en Buenos Aires.
1: Iván, es un oleaje muy grande, es el final de una era, es un impacto mayúsculo, es el jugador más importante que ha tenido Argentina en toda su historia. Un final, Iván, que era una crónica que se veía venir. Primeramente, porque Lionel Messi, luego de más de 20 años, en esta carta que dice que le duele, pero que se vació y que tenía que tomar esta decisión y que agradece absolutamente a todos. Carta la cual, Iván, la escribió 2 días después de la final de la Copa del Mundo, pero en ese crítico momento que vivía a nivel familiar por la enfermedad terminal que tenía su papá, que terminó falleciendo el 8 de agosto, y eso llevó a este desencadenante, porque en esa carta, cuando despide a su papá con todos los honores, dice: no sé cómo voy a seguir, lo cual daba a entender que el final de su carrera inclusive estaba cerca. Por lo pronto, ya en esta carta dice que se despide de la selección argentina y también anuncia que es el final de etapas, de manera que habrá que pensar que el final también de su carrera está cerca a sus 39 años, una carrera descomunal, más de 40 títulos, y que con la selección argentina ha marcado toda una época, porque es el jugador más importante por compromiso, por logros, por amor, por los 6 mundiales, por un título mundial, por un subcampeonato mundial. Porque es el jugador que más veces vistió la camiseta de la selección argentina, más goles marcó, más títulos logró, mayor cantidad de partidos en la eliminatoria, mayor cantidad de goles en una eliminatoria, porque tiene 6 títulos, porque salió campeón mundial olímpico, mundial y olímpico, por una finalísima, por 2 Copas América, es decir, hay cantidad de hechos, pero lo que más conmueve es que hace 10 años, en 2016, él anunciaba que se retiraba de la selección argentina por no lograr títulos y porque inevitablemente se lo comparaba con Diego. Y como Diego, habló de Maradona, debutó en la cancha de Argentinos Juniors en el año 2004 con la selección juvenil. Un año después debutó con Hungría en la selección mayor y ahí no se despegó este amor con la selección argentina. Regresó por amor, se consagró y hoy le profesan una idolatría más que un jugador de fútbol. Es una marca cultural de comportamiento que se lo quiere, de compromiso y un ejemplo de deportividad y más allá del propio campo de juego. Se ha retirado Lionel Messi, es toda una etapa que se termina en el fútbol. Hay un impacto mayúsculo en todo el mundo que recorre esta noticia y la AFA, que ya lo despidió con todos los honores, con una sentida carta y con los títulos que han conseguido. Aquí en Argentina, la gente que le tiene una idolatría, perdón, muy grande. Esto dicen a propósito del retiro de Lionel de la selección argentina.
2: Obviamente mucha tristeza, no lo puedo creer, hombre, nos dio todo lo que nos podía dar y mucho más, no podemos pedirle nada.
3: Y yo creo que ya se lo merece, nos da toda una gran tristeza, pero profesionalmente yo creo que llega un momento que tenemos que decir basta. Y además pienso que también está la parte sensible de él, que fue la pérdida del padre. En realidad, si somos un poco egoístas, queremos más, ¿no? Queremos más, o sea, es así, es siempre... Nosotros que somos los espectadores, sí, pero hay que estar en el lugar del ser humano.
4: Nada, es algo muy lastimoso para todos, porque si hay una alegría realmente es por él y por toda la selección. Así que bueno, es muy triste realmente. Después de cierto golpe ya es como que no le ves gran sentido a nada, me imagino. Yo no estoy afortunadamente en ese lugar. Tengo a mi papá, a mi familia, pero es un golpe muy duro. Sin duda se merece un gran homenaje siempre.
5: El Alba se había dicho en su carta cuando falleció su padre, ¿no? Pero uno nunca piensa que vaya a ser tan rápido. O bueno, uno nunca quería que se vaya a la selección. Porque al ser una persona tan importante y un gran futbolista, va a doler no tenerlo en la selección.
6: Creo que se acaba un ciclo muy importante en el fútbol. Podría decir el mejor del mundo junto a Cristiano Ronaldo. Entonces le dio el último mundial y eso pesa, duele, pero mejor jugador.
0: Hugo, ¿se planea algún tipo de partido de despedida, homenaje o algo por el estilo?
1: Sin duda, la AFA ya siempre dio a entender eso, todavía no está anunciado cuándo sería, pero inevitablemente que va a ser en la Argentina. El Estadio Monumental siempre se ha articulado como una opción muy fuerte, no hay que descartar, Iván, ningún escenario en la Argentina, pero el Estadio Monumental siempre ha sido mayormente vinculado con el albiceleste. Por lo pronto, Hay partidos amistosos, fecha FIFA en septiembre-octubre. Argentina tiene algún partido que confirmar, presumiblemente serían en China, pero se

0: seguramente va a tener que ver estos partidos con la selección argentina y con sus compañeros, recordando que él, cuando asume Lionel Scaloni, los jugadores tienen una cercanía muy fuerte con él, se comprometen a salir campeón por Lionel Messi, y eso se vio en Qatar, y eso es lo que ha conmovido de este grupo realmente muy fuerte, incluyendo el compromiso de Lionel con estos jugadores que lo van a querer ellos mismos despedir en un partido, en una fiesta realmente muy grande que se va a armar seguramente, y con muchos convocados que seguramente van a estar en esa fiesta, jugadores que lo quieren y que él, como tributo que se comprometieron con él en el Mundial de Qatar, él vino a jugar partidos con la selección argentina, Iván, que no era necesario estar, o partidos amistosos con muchos viajes, muchas horas, muchos kilómetros, pero quería estar por el amor que le profesó a esta camiseta de la selección argentina. Y un final, Iván, que tiene que ver con este fallecimiento del papá que aceleró este proceso, porque
1: estamos con algunos problemitas con
0: una
1: nuestro.
0: Copa del Mundo que él no estaba con.
1: Estábamos junto a nuestro compañero Hugo Mano Correa en Buenos Aires, quien nos estaba haciendo la crónica de esta despedida de Lionel Messi de la selección nacional. Gracias, Hugo, por haber estado con nosotros. Cambiemos de tema ahora y seguimos con historias de inmigración, porque una solicitante de asilo venezolana que fue detenida por ICE en el Aeropuerto Internacional de Atlanta habló con CNN tras su liberación de un centro de detención en Georgia. Este es el reporte de Shimon Prokupex.
2: Four, six guys came out of nowhere and like in plain clothes and pushed me to a wall. You know that there is like an L shape, so in that corner. Me to a wall, they start grabbing backpack, my carry-on, without saying any word. And at this point, I saw that I was being assaulted.
3: One of the new ways is that ICE officers are ramping up enforcement and trying to detain people is at U.S. airports all across the country.
2: They took me to the ICE office in downtown Atlanta, and they said, I don't know if they thought that I could understand English, but one agent, the one that drove me there, told the other agent, TSA is pitching us a lot of people today. True or not, that is something I overheard. They were not talking to me.
3: She was taken to a detention center in Lumpkin, Georgia, where she stayed for 21 days.
4: Those centers are there for break you down. And you decide to go.
2: I still feel sore, like my tailbones, because you are sitting in metal all the time. It's sore. My back is like, I even when I am already in my bed, still sore.
3: We're in the next step of this process. So she went to the ICE office, and now we're here at another location where they sent her. They told her she had to go here, otherwise she was going to get arrested. And we believe it's for her to get an ankle monitor.
4: They don't know if I'm a criminal. They see an ankle monitor.
3: Vatia says as part of her asylum application, which was filed in 2019, immigration officials previously told her, quote, you may remain in the U.S. until your asylum application is decided.
2: I have my work authorization, my driver's license that will expire in 2030. And even when I understand that, like, pending asylum is not a status, you are authorized to be in the country until your case is heard and decided.

0: Y siguen este lunes las deliberaciones en el caso de Lindsay Clancy, quien es juzgada por el asesinato de sus tres hijos en su casa de Massachusetts en 2023 y que se ha declarado inocente por razones de demencia. El jurado puede considerar homicidio premeditado, homicidio intencional sin premeditación u homicidio involuntario culposo y no culpable por falta de responsabilidad penal. Nos vamos ya mismo a Nueva York con nuestra compañera María Santana para tener más detalles. María, muy buenas tardes, te escuchamos.
1: Sí, hola Iván. Bueno, y a esta hora seguimos en la espera de un veredicto en el juicio contra Lindsay Clancy. El jurado ya acumula aproximadamente 15 horas de deliberaciones. Las 9 mujeres y 3 hombres del jurado están considerando la pregunta central en este caso. No si Clancy mató a sus 3 hijos. Ambas partes coinciden en que lo hizo. Ella misma lo admite. Sino si era penalmente responsable en ese momento. Clancy, de 36 años, se ha declarado inocente por las muertes en 2023 de Cora, de 5 años, Dawson, de 3, y Callen, de 8 meses. Y la fiscalía sostiene que Clancy sufría depresión y problemas de salud mental, pero que aún así podía distinguir entre el bien y el mal y entender la ilegalidad de sus actos. Los fiscales han señalado, entre otras cosas, que ella envió a su esposo a hacer unos mandados antes de estrangular a los niños con bandas elásticas de ejercicio. La defensa, en cambio, Iván, dice que Clancy sufría un episodio de psicosis postparto y ha citado sus declaraciones de que escuchaba una voz masculina que le ordenaba matar a sus hijos y luego quitarse la vida. Bajo la ley de Massachusetts, una persona no es penalmente responsable si por una enfermedad o defecto mental no tiene la capacidad suficiente para comprender que su conducta es incorrecta o para ajustar su comportamiento a la ley. El jurado tiene 5 posibles veredictos sobre la mesa. Puede declararla culpable de asesinato intencional premeditado en primer grado, asesinato en segundo grado, no intencional pero no premeditado, o homicidio involuntario. También puede declararla no culpable o no culpable por falta de responsabilidad penal. Y en ese último caso, el tribunal podría iniciar el proceso para internarla en una institución de salud mental en lugar de enviarla a prisión. Clancy, quien quedó parcialmente paralizada tras su intento de suicidio, ha permanecido en un hospital desde el 2023. Así que después de semanas de testimonio, estas 15 horas de deliberaciones, la tensión sigue en este caso. La pregunta sigue siendo la misma. Si este fue un asesinato cometido por alguien que entendía lo que hacía, o estaba Lindsay Clancy tan gravemente enferma mentalmente que bajo la ley no puede ser considerada penalmente responsable. Vamos a estar muy pendiente de la decisión del jurado, Iván.
0: María, y si el jurado finalmente la encuentra culpable porque considera que sabía lo que estaba haciendo, en ese caso, ¿penas de cuánto tiempo estamos hablando?
1: Bueno, el cargo más grave es asesinato en primer grado, asesinato premeditado, intencional. Eso conlleva una pena de cadena perpetua sin posibilidad de libertad condicional. El asesinato en segundo grado, no premeditado, es cadena perpetua, pero con la posibilidad de libertad condicional que ella puede solicitar después de unos 15, 20 años en prisión. Homicidio involuntario, hasta 20 años de prisión y no culpable por falta de responsabilidad penal, no habría una sentencia de prisión. En cambio, el tribunal podría iniciar este proceso para intentar una institución de salud mental. Y el juez, si el juez determina que sigue padeciendo de una enfermedad mental y que representa un riesgo para ella o para otros, ella podría permanecer internada. El primer internamiento es de 6 meses, luego puede renovarse anualmente si un límite máximo es establecido. Iván.
0: María, gracias por haber estado con nosotros. Era María Santana quien reportaba desde Nueva York. Y en otro caso judicial, ya están en marcha el cierre de los argumentos de las partes en el juicio por asesinato contra Dwayne Keith D. Davis, acusado de orquestar el tiroteo mortal contra la leyenda del hip hop Tupac Shakur. Davis es la única persona que, acusada por el crimen de Shakur ocurrido en 1996 cerca del Strip de Las Vegas. La fiscalía sostiene que el ex líder de la pandilla Southside Compton Crips planeó el tiroteo en represalia tras una pelea entre el séquito de Shakur y el sobrino de Davis en el MGM Grand el 7 de septiembre septiembre de 1996. Jacul recibió disparos esa misma noche mientras viajaba en un automóvil con Marion Suge Knight y falleció 6 días después. A esta hora la defensa ya comenzó con su cierre de argumentos. Y nosotros continuamos aquí en CNN Redacción con más noticias del mundo. Una inundación repentina en el Gran Cañón de Arizona provocó la muerte de al menos 2 personas y otras 15 podrían estar desaparecidas, según informaron autoridades del Parque Nacional. La fuerza del agua provocada por la lluvia destruyó pasarelas y obligó a evacuar a por lo menos 62 excursionistas y campistas, según un comunicado del parque. El cuerpo de un hombre fue recuperado cerca de Crystal Rapids, en el río Colorado. La tormenta tropical Edward podría formarse este lunes en el Golfo y desplazarse al interior de Estados Unidos, provocando lluvias fuertes y posibles inundaciones en Texas y Luisiana, según han dicho las autoridades meteorológicas. El sistema en el Atlántico, según los expertos, será de corta duración. Sin embargo, la mayor amenaza son las precipitaciones intensas que podrían acumular hasta 15 centímetros de agua en el sureste de Texas, incluido Houston. Al menos 8 personas murieron cuando el ferry en el que viajaban desde el norte de Chipre hacia Turquía volcó en el mar Mediterráneo. El primer ministro de la República Turca del norte de Chipre informó a los medios que 241 personas habían sido rescatadas de la embarcación y que continuaban las labores de búsqueda de otras 18. El barco volcó debido a las difíciles condiciones meteorológicas. Ninguna de las personas rescatadas se encuentra en estado crítico. Pasamos ahora con noticias de salud y es que mientras las autoridades sanitarias de Estados Unidos continúan investigando el ciclo de ciclosporiasis relacionado con la lechuga iceberg, en una actualización de la semana pasada, la Administración de Alimentos y Medicamentos, la FDA, declaró, y cito textual, que mantienen la confianza en que toda la lechuga iceberg retirada del mercado en relación con este brote específico de ciclosporiasis ya no está disponible. No es necesario evitar la lechuga iceberg por completo, pero se recomienda no consumir ninguno de los productos que formaron parte del retiro inicial y seguir aplicando las medidas generales de seguridad alimentaria. Este lunes es el último día de Tim Cook como director ejecutivo de Apple, tras 15 años al frente de la empresa en la que en 2011 entró para suceder a Steve Jobs. Durante su gestión, las acciones de Apple se dispararon en un 2000% y la empresa tecnológica logró alcanzar una valoración de 5 billones de dólares. La revolución de Apple cambió la forma en la que el consumidor se relaciona con muchos aspectos de su vida cotidiana, sobre todo tras el lanzamiento del iPhone. Este martes, John Ternus, vicepresidente senior de ingeniería de hardware de Apple, asumirá el cargo de CEO.

0: Novak Djokovic quedó eliminado del US Open tras su derrota en primera ronda ante el argentino Mariano Navone este domingo. Fue el partido inaugural más largo de un Grand Slam en la carrera de Djokovic y la eliminación más temprana en dos décadas desde el Abierto de Australia de 2006. Nunca había perdido en la primera ronda del US Open. El tenista de 39 años luchó contra dolencias físicas, cometió un error tras otro y no pudo encontrar la manera de vencer a un rival joven y combativo que no se dejó intimidar ante el tenista más laureado de la historia. Y ahora mire esta historia del abogado panameño Jaime Alemán, que ha alcanzado un extraordinario doble hito: visitar 193 países y viajar al espacio. Tras su reciente vuelo en la misión NS-32 de Blue Origin, conversamos con él sobre qué impulsa a una persona a explorar cada rincón de la Tierra y más allá.
1: La travesía de la primera persona en visitar los 193 países miembros de la ONU, los dos polos y el espacio, no comenzó en un avión o un barco. La historia de Jaime Alemán comenzó en la imaginación de un niño.
2: Yo tenía un apetito enorme por conocer el mundo e iba a la farmacia con mi madre, vendían unos álbums de figuritas. Y tú ponías las figuritas en el álbum, salían, por ejemplo, el Great Wall of China, o salía las pirámides de Egipto, o salían los jardines colgantes de Babilonia. Y eso es lo que más me apasionaba. Yo me imaginaba esto, cómo serán estos jardines colgantes de Babilonia. Mi pasión es viajar y le he dedicado una gran parte de mi vida a eso, como diversión, como pasión, conexión con la, muy espiritual, me da mucha satisfacción, satisface mi curiosidad y me siento particularmente orgulloso como panameño y como latinoamericano, porque estos trofeos muchas veces se los llevan los australianos, los canadienses, los europeos, los norteamericanos. Es que para un latinoamericano lograr esto es más difícil por el pasaporte panameño.
1: El explorador es también un abogado con trayectoria internacional y ex embajador de Panamá en Estados Unidos. Pero viajar nunca fue solo una colección de destinos.
2: Era como una metamorfosis, me estaban cambiando. Y era, yo me ponía a reflejar cuando estaba en el Taj Mahal, decir, oh, ahora estoy en el Taj Mahal, las memorias nunca se te van. Por lo menos a mí siempre se me han quedado las memorias y las vivo muy intensamente 50 años después.
1: Para Jaime, cada viaje es parte de su legado. Por eso, quiso dejar constancia de su travesía con las certificaciones de varias organizaciones y los registros públicos que documentan su récord. Todo ello avalado por una auditoría independiente. Y mientras daba la vuelta al mundo, nunca olvidó dónde había empezado todo.
2: Fui a mi sueño, los jardines colgantes de Babilonia, que al final resultó que es una cosa de la mitología, posiblemente ni existieron, pero lo que me dio a mí mi energía, mi pasión, el sueño de conquistar el mundo eran esos benditos jardines.
1: Cuando ya había mirado el mundo desde casi todos sus rincones, quedaba una última perspectiva.
2: Yo empecé a pensar en el espacio. Siempre me intrigó, que estaba aterrado, para serte sincero, porque yo sufría mucho de claustrofobia y ciertamente me hizo más espiritual. Me transformó mi vida de una manera positiva.
1: Después de tantos viajes, descubrió que el mundo siempre tiene la capacidad de sorprendernos desde cualquier lugar.
2: Lo que mi mensaje también siempre a la gente, salgan de su zona de confort, no se conformen, no tiene que ser necesariamente el espacio. Dentro de tu propio país hay lugares específicos, puede ser una catarata, puede ser un buceo en un reef espectacular, puede ser una iglesia, puede ser lo que sea que te imagines. El mundo es mucho más chico de lo que nos imaginamos.
0: Y hablando de viajes, una pareja que viajaba a Las Vegas para casarse en secreto contrajo matrimonio en pleno vuelo el 13 de agosto pasado. Cuando la tripulación del avión se enteró de sus planes, un auxiliar de vuelo llamó a la mujer, de nombre Sara Arroyo, y le sugirió la idea de casarse a 10.000 metros de altura. La pareja intercambió votos frente a una cabina llena de pasajeros y el capitán del avión ofició la ceremonia.
3: ¡Hola, hola, hola! ¡Amigos míos! Yo no

Solo nos queda tiempo para cerrar esta hora de noticias y agradecerles por su compañía. Soy Iván Pérez Armenti, en la ciudad de Buenos Aires. Somos CNN Redacción. Como siempre, los invitamos a que se queden con nosotros aquí en la continuidad informativa de CNN en Español. Continúen con nosotros.

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1: ¿Sabías que el tenista argentino David Nalbandian es el único jugador en la historia del tenis que puede decir que derrotó a Federer, Nadal y Djokovic en un mismo torneo? Así es, amigos. Lo que parecía imposible, el rey David lo consiguió en el Master 1000 de Madrid del año 2007. Nalbandian derrotó a Nadal en los cuartos de final, a Djokovic en la ronda de los cuatro mejores y a Federer en la mismísima final. Vaya hito del tenista sudamericano. Ya volvemos con más de CNN Deportes.
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0: La rivalidad entre Novak Djokovic y Rafael Nadal con el tiempo fue tomando una repercusión que trasciende incluso a los no tan aficionados a este deporte. Esta rivalidad se alimentó en parte, pues se cruzaron en 10 Grand Slam, torneos que toman otra magnitud de importancia, por cierto. Dos estilos distintos y siempre difíciles de contener. Tras un total de 61 ocasiones que se enfrentaron entre sí, el balance fue positivo para el serbio, con 32 victorias por 29 del español.
1: Hablar de Novak Djokovic es sinónimo de récords, quizá muchas veces a la sombra de Roger Federer y Rafael Nadal de manera injusta, pero los datos lo avalan y el serbio es el máximo ganador de Grand Slams en la historia del tenis con 24 títulos. También es quien más semanas ha estado como número uno del ranking ATP, fueron 428 para ser exactos. Además, posee el Golden Master doble, que significa que ganó todos los eventos Master 1000 al menos dos veces, que por cierto ganó 40 títulos en esta categoría, lo que nadie logró. Y algo muy revelador, hablando nuevamente sobre los Grand Slams, es que no le llegó a 7 finales después de los 35 años, y fue el primero en superar las 400 victorias.
0: Bien amigos, hasta aquí llegamos con esta edición especial dedicada a la majestad del tenis Roger

0: Nosotros, los pueblos de las Naciones Unidas, resueltos a preservar a las generaciones venideras del flagelo de la guerra que dos veces durante nuestras vidas ha infligido a la humanidad sufrimientos indecibles, a reafirmar la fe en la dignidad y el valor de la persona humana, en la igualdad de derechos de hombres y mujeres y de las naciones grandes y pequeñas. Así comienza la carta que en 1945 dio origen a la ONU, cuestionada en crisis financiera y próxima a elegir a su próximo secretario o secretaria general si se rompe el techo de cristal. Varias candidaturas y bastante probable que tengamos a Latinoamérica a la cabeza de este organismo que cada aspirante ha planteado la necesidad de reformar. Difícil su labor hoy en medio de guerras y de dos potencias enfrentadas como China y Estados Unidos. Pero cabe preguntarse, ¿cómo habrían sido estos años sin su existencia? ¿Y cuán necesario es el multilateralismo para nuestro futuro? 30 organismos asociados o autónomos dependientes de Naciones Unidas, desde la Corte Penal al Banco Mundial pasando por la OMS, 37.000 funcionarios, 97.000 militares en misiones de paz, infancia, salud, trabajo, patrimonio, refugiados, mujeres, hambre. Puede decirse cualquier cosa, pero nunca que los desafíos de la ONU no son urgentes y relevantes. Comenzamos el análisis situando a la ONU, su rol, su peso, y ahí está en pantalla, junto a Andrea Feldman, profesor titular y director del Departamento de Ciencia Política de la Universidad de Illinois, Chicago. Muchas gracias por acompañarnos, Andreas.
1: Hola, con mucho gusto.
0: Muy concreto y al grano, ¿qué peso, qué relevancia tiene la ONU hoy? ¿Cuál es su rol?
1: Bueno, son dos preguntas distintas. El rol es básicamente la preservación de la paz y la promoción del desarrollo, que es parte de su mandato fundamental. Claro. Y su rol es cada vez más marginal, desafortunadamente. Es un rol que le ha costado mucho, como vemos en distintos conflictos que han acontecido, desde la invasión de Rusia a Ucrania, el conflicto en Gaza, los conflictos en África y otros, el conflicto ahora entre Estados Unidos, Israel e Irán. El rol es cada vez más disminuido, está cada vez más disminuido, cada vez más marginalizado, porque no hay apoyo por parte de las grandes potencias y porque hay una serie de normas internacionales que desafortunadamente tienen mucho menos adherencia y a las cuales las grandes potencias no parecen, en el fondo, estar claro. Muy en consonancia con ellas, por ponerlo de manera delicada, ¿no?
0: Y en ese contexto, ¿qué importancia tiene la elección del nuevo secretario o probablemente secretaria general de Naciones Unidas?
1: Bueno, es importante, yo creo, para la organización, porque la organización está entrando en una fase de franca supervivencia. Uh-huh. Y si tiene alguna chance de sobrevivir, creo que el liderazgo del secretario general o la secretaria general va a ser fundamental en esto. Es una tarea titánica. Sí. Porque, la verdad, viendo la historia de las Naciones Unidas, funciona en la medida que los estados quieran apoyarla. Históricamente apoyó, porque tuvo el gran apoyo de Estados Unidos, aunque siempre fue un apoyo, digamos, que tenía ciertas cortapisas. No era importante en términos de los fondos, del apoyo político, uh-huh. pero en muchas cosas Estados Unidos se restó históricamente. De modo que el apoyo de otras naciones que tenían como una visión más liberal es importante. Pero hoy en día ese apoyo ya no existe, las grandes potencias están divididas, están en una situación en la cual ni siquiera hablan las unas con los otros, ¿no? Mm. Hay una gran rivalidad, hay una gran sensación de descrédito de la organización, y por lo tanto el rol del secretario general o de la secretaria general, como decía, va a ser fundamental en garantizar la supervivencia, no solo en términos políticos, sino también en términos financieros, que es otro elemento muy relacionado, o sea, que es muy importante, que tiene relación con la falta de apoyo de los estados, pero que en el fondo es crítica. Sin recursos, sin apoyo político, no hay forma que sobreviva.
0: Sí, de hecho, solo aportó el 4,3% el 2025, por ejemplo, Estados Unidos, de su cuota, dejando una deuda ni más ni menos de que de 4.000 millones de dólares. Pero quisiera preguntarte, ¿cuáles son las reformas, crees tú, más urgentes para que recupere o para que tenga un rol más relevante en este contexto que tú también describes, Naciones Unidas?
1: Bueno, yo creo, a ver, yo la verdad que yo tiendo a achacarle la responsabilidad a los estados, no a Naciones Unidas. Sin apoyo político, Naciones Unidas no puede funcionar.

0: funcionar. Partamos de esa base. Ahora, hay una crítica generalizada de que la organización es cara, es ineficiente, donde hay mucha duplicación, hay mucho problema, hay mucha ineficiencia. De modo que yo creo que hay una serie de elementos que de hecho forman parte de este mecanismo de revisión de la organización, que se llama Naciones Unidas 80, o sea, el año pasado se cumplieron 80 años. Hay todo un proceso interno de revisión de esos procesos, ¿no? Y de revisión de cómo opera Naciones Unidas, ¿no? Tratar de evitar la duplicación, tratar de en el fondo ser mucho más eficiente, tratar de limitar lo caro que es la organización, y en el fondo, en cierto sentido, evitar que se malgasten recursos, que haya algo de eso. Sin embargo, esas reformas no son posibles si es que la organización no tiene presupuesto y no tiene apoyo político, porque en el fondo las reformas, digamos, operacionales, si se quiere, van íntimamente ligadas a las reformas políticas, ¿no? Es difícil mover elementos dentro de la orgánica de la organización sin contar con el apoyo de los países. Los países muchas veces donan o contribuyen a la organización pidiendo que los recursos se destinen o se usen de cierta forma.
1: Claro.
0: Lo que en el fondo construye la forma en la cual muchas de las agencias de Naciones Unidas pueden llevar a cabo su trabajo.
1: Sí.
0: Entonces, por eso te digo, es un elemento que tiene que ver con lo financiero y lo organizacional, pero que está íntimamente ligado con la dimensión política.
1: Quisiera que profundizáramos un poco más en las críticas que se hacen tradicionalmente, esto no es nuevo, al Consejo de Seguridad con 5 integrantes con poder permanente, con poder de veto, otros 10 que no son permanentes y no tienen ese poder de veto. Por lo tanto, está claro quién pesa más dentro de los 15 integrantes de este Consejo de Seguridad, ¿no?
0: Claro.
1: ¿Cuál es tu opinión respecto de la arquitectura del Consejo de Seguridad y cómo describes el momento actual de ese Consejo?
0: Bueno, la arquitectura del Consejo de Seguridad en el fondo corresponde a la situación de 1945, que son las potencias que ganaron la guerra, ¿no? Más la incorporación de la República Popular China en 1949 al Consejo de Seguridad. Eso en el fondo corresponde a una radiografía geoestratégica. Eran las grandes potencias las que en el fondo iban a tener la prerrogativa de estar en el Consejo de Seguridad y ser miembros permanentes con derecho a voto, lo que es muy importante, ¿no? Y derecho a veto y derecho a voto. El punto que es relevante aquí es que el Consejo de Seguridad, las críticas que se le hacen son en función de dos elementos. Primero, que en el fondo no es representativo porque solamente representa estas 5 potencias y representa 5 potencias de hace 80 años, ¿no? Hay
1: claro.
0: muchos otros países que han en el fondo surgido que son muy importantes, como Japón, como Alemania, como la India, como Brasil, que no son parte del Consejo. El otro elemento, quizás yo creo que más relevante aún, tiene que ver con la ineficacia del Consejo de Seguridad, porque en definitiva los mecanismos que existen no permiten que si hay un entredicho entre los distintos miembros, que eso se resuelva. De modo que la arquitectura del Consejo de Seguridad permite que un país que es miembro permanente, ¿no?, vete cualquier tipo de resolución para todos los efectos prácticos, paralizando la organización. Ahora, no hay otra forma de hacerlo porque la organización trata de funcionar a través de condiciones de consenso, y eso es lo que se está perdiendo. El antiguo orden liberal que se creó después de la Segunda Guerra Mundial, con todos sus problemas, con todas sus limitaciones que se observaron de manera muy clara, muy nítida durante la Guerra Fría, tenía algunos elementos de consenso. Hoy en día esos elementos de consenso no existen ni siquiera en lo más fundamental. Por ejemplo, la utilización de la fuerza para dirimir controversias a
1: claro.
0: nivel internacional, ¿no? Que es lo que esa es la razón por la cual la invasión rusa a Ucrania es tan importante, porque en el fondo habla de cómo una gran potencia utiliza, ¿no?, o en el fondo no toma en cuenta este elemento cardinal que permite que las relaciones internacionales funcionen de una manera más coordinada, más civilizada, más benigna, ¿no? Y eso es como, por eso es un parteaguas realmente la invasión rusa a Ucrania, ¿no? Entonces,
1: Sí, es que para ir cerrando, ¿cómo? Yo entiendo que es muy complejo el momento de la ONU y su peso, una cosa es su rol teórico y otra cosa es el peso, como tú nos decías. pero pudiéramos hacer un ejercicio de explicarle a quienes nos ven, te ven en toda Iberoamérica, ¿por qué es importante el multilateralismo? No sabemos el rol que va a tener la ONU, pero algunos decían, pensemos cómo habría sido nuestro mundo posguerra hasta hoy, si es que no hubiera existido no solo Naciones Unidas, sino que los conceptos que se emanan y las agencias como ACNUR, la FAO, en fin, y tantas otras, sin esa cultura también del multilateralismo.
0: Bueno, sería un mundo infinitamente más negativo, infinitamente más cruel. Muchos de los conflictos que hoy en día estamos viendo no se resuelven porque no hay mecanismos o instrumentos diplomáticos para resolverlo. Desde el punto de vista del desarrollo, desde el punto de vista de la asistencia al desarrollo, temas de salud pública, el combate a epidemias como el ébola, ¿no? La asistencia para campesinos en los países en vías de desarrollo, el desarrollo de la ciencia, ¿no? En fin, en una multiplicidad de elementos, el rol de las Naciones Unidas era increíblemente importante. Millones de vidas se salvaron gracias al trabajo de Naciones Unidas. Y sin contar con esa organización, con todas sus limitaciones, el mundo es infinitamente peor. Es más cruel, es más violento, uh-huh. y en definitiva no se avizoran y no hay mecanismos para tratar de generar condiciones para que se puedan remediar muchos de los grandes flagelos que el mundo está experimentando, incluido el cambio climático y otro tipo de grandes claro amenazas que se ciernen sobre nosotros.
1: Andrea Feldman, muchísimas gracias por habernos acompañado en Conexión Global para CNN en Español. Pausa y volvemos para analizar los candidatos, las candidatas, aquí en Conexión Global.
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0: En este especial sobre el próximo secretario o secretaria de Naciones Unidas, vamos a analizar el tema de las candidaturas y qué significa que un latinoamericano o latinoamericana pudiera llegar a la máxima instancia internacional. Bueno, para eso nos acompaña Jorge Heine, profesor honorario del Instituto de Estudios Internacionales de la Universidad de Chile, ex embajador de Chile en China, India y Sudáfrica, escritor, analista. Muchas gracias por estar con nosotros.
1: Gracias por la invitación.
0: A ver, lo primero quisiera preguntarte, ¿ha habido, de hecho, anteriormente un latinoamericano como secretario general de Naciones Unidas, Javier Pérez de Cuellar, ¿no?
1: Correcto.
0: En 1982 hasta el 91. Uh-huh. ¿Qué significa y cómo se ve a qué región le toca, en el fondo, en teoría, presidir la ONU?
1: Correcto. O sea, hay, de los 9 secretarios generales que ha tenido Naciones Unidas hasta ahora, 4 han sido europeos, 2 africanos, 2 asiáticos y un latinoamericano. Por lo tanto, hay un cierto consenso, todo lo que puede ser un consenso en esta materia.
0: Una norma no escrita.
1: Exacto, que le debería tocar, entre comillas, a América Latina esta vez. Y por otra parte, lo mencionábamos antes, nunca ha habido una mujer, lo cual el año 2026 es un anacronismo bastante notable. Eso explica el que de los 8 candidatos hay 5 mujeres latinoamericanas.
0: Ya te voy a preguntar cuál tiene, desde tu perspectiva y con tu experiencia que tienes como diplomático además, más posibilidades. Pero, ¿qué le aporta América Latina a la ONU? Porque uno podría decir, por ejemplo, que de las zonas densamente pobladas, es una de las pocas que después del tratado firmado en 1969 está libre de armas nucleares.
1: Bueno, América Latina es la zona con el mundo con menos conflictos interestatales. Eso es uno, no es una zona de paz.
0: Claro.
1: Y por otra parte, es una zona libre de armas nucleares. Mira que tiene un compromiso con la paz bastante notable. Y cabe destacar también que cuando se fundó Naciones Unidas, 20 de los 50 miembros iniciales eran de América Latina.
0: Sí,
1: América Latina
0: era
1: un 40% de los miembros fundadores. Por lo tanto, hay algo un poco raro en esto que haya tenido hasta ahora solamente un secretario general. Mira que yo creo que hay bastante posibilidad que eso ocurra. Ahora, en esto no hay nada garantizado. Siempre puede saltar algo. Alguien puede sacar un conejo del sombrero
0: y dar una sorpresa.
1: Exacto.
0: Hablemos de la posibilidad de que una mujer, ¿qué significaría que por primera vez una mujer llegue a ser secretaria general de Naciones Unidas? Lo cual para algunos analistas deja como un poco fuera, por ejemplo, a Grossi, el candidato de Argentina. Y es bien impresionante, no solo que no haya habido ninguna mujer como secretaria general de Naciones Unidas, sino que, por ejemplo, hasta el 2025, en promedio, apenas un 8% de los embajadores de los distintos países de Naciones Unidas sean mujeres.
1: Correcto, hay una subrepresentación muy grande. Yo quisiera decir que el señor Grossi no se ayudó a sí mismo cuando le preguntaron esto mismo. Él dijo, bueno, en todo caso, si se llega a elegir una mujer, sería algo puramente simbólico. Yo creo que no es algo puramente simbólico. Yo creo que significa mucho el tener una perspectiva femenina acerca de cómo manejar la principal entidad multilateral que hay en el mundo. Ahora, hay una cierta noción que señala que de alguna manera las líderes mujeres serían más tendientes al pacifismo y a una visión más de paz.
0: Al diálogo. ¿Han estado presentes en momentos bien críticos de...?
1: Sí, yo no estoy tan seguro. Uno mira alguna de las grandes mujeres líderes del siglo XX, Indira Gandhi, Margaret Thatcher, Golda Meir, llevaron a cabo importantes guerras.
0: Sí, sí.
1: De verdad que yo creo que no ese es el punto. Pero yo sí creo que obviamente una perspectiva femenina con todo lo que ello implica puede hacer una diferencia.
0: Ok. Te pregunto entonces, de las candidaturas que todavía siguen, ¿pudiera bajarse alguna? De hecho, en el caso incluso de Michelle Bachelet, lo dijo el ex canciller Frank Claveren en CNN Chile. Correcto. Y lo ha dicho la presidenta de México, uno de los dos países que la respaldan, que va a tener que evaluarse. Cosa que es habitual en estas candidaturas.
1: Sí, por supuesto.
0: Dime cuáles son las dos candidaturas que tú crees que tienen más opciones desde tu perspectiva.
1: Sí, yo creo que acá hay que tener la cabeza muy fría.
0: Ya.
1: Se han hecho esto lo que llaman straw polls, que son votos que tienen lugar dentro del Consejo de Seguridad, que no son públicos, pero que trascienden. En esos dos, las que han salido por arriba son, por una parte, Rebeca Greenspan, ex vicepresidenta de Costa Rica, actual directora general de UNCTAD, y Carolyn Rodríguez, que fuese canciller de Guyana y actual representante permanente de Guyana en Naciones Unidas en Nueva York.
0: ¿Qué crees que tienen ellas que de alguna manera han concitado más apoyo?
1: A ver, yo
0: ellas con sus campañas, ¿no?
1: Sí,
0: sé.
1: Sí. Obviamente ambas son mujeres capaces que han demostrado integrantes de sus gobiernos en casa y se han desempeñado en Naciones Unidas por un buen tiempo. Pero sobre todo acá lo que hay que tener presente es que me da la impresión que ninguna de ellas amenaza de alguna manera el status quo. Acá el P5, el grupo de cinco miembros permanentes del Consejo de Seguridad.
0: Que son los que tienen voz derecho y voto. Voto,
1: exacto.
0: O sea, veto, por lo tanto,
1: voz veto. Y veto. Que son Estados Unidos, elegir secretarios generales de países relativamente pequeños, que no vayan a revolver demasiado el gallinero, digamos, ¿no?
0: ¿Como por el peso de los países o por las personalidades involucradas?
1: Ambas cosas.
0: Claro.
1: Entonces yo creo que en este caso, ambas candidatas, sobre todo le dan, a mi juicio, ciertas garantías a Estados Unidos, que en este momento es el gran temor que tienen muchos de qué va a hacer Estados Unidos con Naciones Unidas. Estados Unidos le debe entre 4 y 5 mil millones de dólares.
0: Absolutamente, dejó de pagar, se salió de varias de las agencias asociadas, organismos asociados, autónomos o relacionados, y tiene, sin cancelar, 4 mil millones, pagó más, un poco, puso ahora al día 160 millones de dólares, que al lado de los 4 mil que debe es bastante.
1: O sea, Naciones Unidas, Mónica, ha tenido que recortar un 22% de su presupuesto. Tú te das cuenta, para cualquier organización, que recortar un 22% es una cosa tremenda. Pero yo quisiera decir que, aparte de la crisis presupuestaria, Naciones Unidas está enfrentando una crisis también política, porque algunos de los grandes objetivos que tenía Naciones Unidas y que tiene Naciones Unidas, el cambio climático, combatir una mayor igualdad en el ingreso, combatir y promover una mayor igualdad de género en el mundo. Esas son cosas que en este momento en muchos gobiernos en el mundo se están negando, se están olvidando. Entonces hay no solo un tema presupuestario, hay un tema de lo que es la agenda tradicional de Naciones Unidas, que está siendo cuestionada por numerosos gobiernos. O sea, el nuevo secretario general o la nueva secretaria general va a tener que funcionar y ver qué es lo que hace. El embajador ante Naciones Unidas de Estados Unidos, señor Waltz, ha dicho que el lema para Naciones Unidas tiene que ser reformar, reformar, reformar, con lo que quiere decir cortar, cortar, cortar.
0: ¿Hay alguna diferencia que tú puedas apreciar dentro de lo que han sido exposiciones y debates de los diferentes candidatos y candidatas a la Secretaría General de Naciones Unidas? Porque la verdad es que todos han hablado, pero con distintos énfasis, de reforma.
1: Sí, correcto. A ver, yo diría que Rebecca Greenspan ha enfatizado sobre todo el tema del desarrollo económico, que es el tema que ella ha trabajado más desde la UNCTAD, ¿no? Rafael Grossi lo ha hecho sobre el tema de seguridad, él está a cargo de la agencia
0: atómica. Sí.
1: Exacto. La presidenta Bachelet ha mencionado una variedad de temas, incluyendo temas humanitarios, derechos humanos, derechos de la mujer y otros. Pero
0: que es donde es que estuvo también, estuvo en derechos humanos, estuvo
1: exacto,
0: en mujeres.
1: Exacto.
0: Sí.
1: Entonces ellos han puesto distintos temas sobre la mesa. El gran problema es que en realidad esto, en definitiva, pasa por qué es lo que opina el P5 dentro del Consejo de Seguridad. Y ellos ahí tienen otras consideraciones más que los discursos de los candidatos.
0: ¿Tiene también de alguna manera un ojo para los grandes temas de enfrentamiento entre dos potencias?
1: Correcto. Ahora, ella, su carrera, ella estuvo antes en el PNUD, está muy marcada por el tema de desarrollo económico y social.
0: Sí,
1: eso es lo que ella enfatiza.
0: Con un énfasis muy fuerte.
1: Ahora, Estados Unidos lo que quiere es desenfatizar esos temas y poner el centro.
0: Sobre todo la parte social.
1: Exacto. Todo lo que es más bien mediación y temas de paz y seguridad. Entonces, bueno, hay que ver cómo se funciona ahí. Por una parte se podría decir que eso es un tema muy cercano a lo que ha estado haciendo Rafael Grossi, pero el problema que él tiene es doble. Por una parte,
0: hombre
1: por una parte, pero también menos, más allá de eso, él, Argentina fue uno de tres países que en un voto en la Asamblea General de Naciones Unidas votó en contra de un voto que señalaba a la esclavitud como un crimen contra la humanidad. Votaron Estados Unidos, Israel y Argentina. Ahora, hay 54 países africanos y eso les cayó como patada en la guata, por razones obvias.
0: Claro, y además, importante el tema que tú nos señalas, y está el tema también de Reino Unido, que probablemente no vería con mucho favoritismo el que un argentino, después del tema que tienen de las Malvinas, llegara a la Secretaría General de la ONU. Jorge Heine, muchísimas gracias por habernos acompañado en gracias. Conexión Global para CNN Español y, por tanto, para todo Iberoamérica. Muchas gracias.
1: Gracias a ti. Felicidades
0: por el
1: programa.
0: Muchas gracias. Hacemos entonces una pausa y volvemos aquí a Conexión Global para CNN en Español.

Analizamos la historia de Naciones Unidas y el próximo o próxima secretario general de esta organización, el resultado de esa elección, en un próximo capítulo de Conexión Global para CNN en Español. Nos vemos.

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1: Justo veamos qué ocurre en Estados Unidos. El presidente Trump dice que tiene una gran relación con Venezuela, con Delcy Rodríguez, y que está extrayendo millones de barriles de crudo, que ahora las grandes petroleras de este país entrarán a Venezuela y traerán todo el crudo a las refinerías estadounidenses. Describió el acuerdo para quedarse con 65 mil millones de barriles de petróleo venezolano como el mejor de la historia, y dijo que con lo extraído hasta el momento ya pagó el costo de la guerra con creces. Asegura además que el impacto de ese acuerdo se sentirá con rapidez. Reiteró que quiere usar el crudo venezolano para llenar la reserva estratégica de Estados Unidos, algo que según expertos no es viable. Y ahora, por supuesto, que nos vamos directo a las noticias.

0: Thank you very much. This is, to me, a really big day. One of the biggest ever, because this announcement is as big as it gets medically.
1: Esto ocurrió en medio de un anuncio de Trump de otro acuerdo con las empresas farmacéuticas, pero habló sobre Venezuela. El acuerdo que él mismo reveló el viernes en sus redes sociales, mediante el cual dice Venezuela le entregará a Estados Unidos el acceso a 65 mil millones de barriles de crudo, dijo él, sin costo. Se van conociendo más detalles de lo que representa este acuerdo para Estados Unidos y para Venezuela, y también la diferencia entre un acuerdo sobre el papel y uno sobre el terreno real. Es la expectativa que hay en medio de lo que significa y del momento que se vive cuando Estados Unidos e Irán se atacaron nuevamente, lo que elevó los precios del petróleo. ¿Qué significa este acuerdo? Eso es lo que estaremos revisando en esta edición de Directo USA. Pero revisemos los precios del crudo a nivel internacional. Cada movimiento, lo que pasa en el Estrecho de Hormuz, lo que pasa entre Estados Unidos e Irán, inmediatamente disparan el petróleo. Estados Unidos atacó a Irán, Irán respondió de manera inmediata y estos son los precios. El crudo Brent y el WTI, los de mayor referencia, hay otros, pero estos son los más comunes. Esta subió, el Brent quedó en $90.48, el WTI quedó en $85.59. Trump dice que este acuerdo con Venezuela se podría sentir relativamente rápido, pero la verdad es que así no funciona este mercado. El galón de diésel está en Estados Unidos, donde se vende por galón, en $5.60, casi $2 más de hace 6 meses cuando comenzó la guerra. Mientras que la gasolina de tipo regular, la que más se vende, está en un promedio nacional de $4.08, también más de $1 por encima de donde se encontraba hace 6 meses cuando empezó la guerra. El acuerdo no fue alabado solo por Trump, sino también por Delcy Rodríguez, presidenta interina de Venezuela, quien lo calificó, así como hizo Trump, de histórico. ¿Lo es? ¿No lo es? ¿Qué viene ahora para ambos gobiernos? ¿Y qué significa el dar acceso, por lo menos sobre el papel, a esta gran cantidad de petróleo que podría duplicar sobre el papel las reservas petroleras de Estados Unidos y le otorgaría entre la cuarta y quinta parte de las reservas comprobadas de Venezuela a otro gobierno, algo que ese gobierno dijo nunca ocurriría y que Hugo Chávez advirtió ocurriría eventualmente? Vamos primero a Caracas con Osmar y Hernández, quien nos repasa lo que se sabe hasta el momento de este acuerdo.
2: La presidenta encargada de Venezuela, Delcy Rodríguez, se pronunció en la noche del sábado sobre el acuerdo petrolero que calificó de histórico el presidente de Estados Unidos, Donald Trump, al momento de hacer el anuncio. Coincidió en este punto y quiso aclarar que en todo momento Venezuela va a mantener tanto la propiedad como la soberanía de los recursos. Aseguraba que el acuerdo conlleva que cada una de las partes está aportando lo que mejor sabe hacer y lo que mejor tiene. En el caso de Venezuela, petróleos, la industria y sus trabajadores con la experiencia que tienen de los últimos años. Mientras Estados Unidos aportaría capital, inversiones y tecnología para unos 17 campos estratégicos en un acuerdo que se proyecta para unos 25 años. De igual manera, Delcy Rodríguez aseguró que el objetivo es convertir a Venezuela en una potencia energética, por lo cual también se está contemplando la ampliación de acuerdos en la materia con otras empresas como Repsol, Shell, entre otras que mencionó. De igual manera, destacaba que la intención es de crecimiento. Previamente, Donald Trump aseguraba que esto va a traer muchos beneficios tanto para Estados Unidos, decía, como para Venezuela, y destacaba que en el caso de los ciudadanos estadounidenses podrían recibir una gasolina a menor precio, mientras Rodríguez asegura que esta es una forma de convertir esos recursos que están en el suelo venezolano y que convierten a Venezuela en el país con las mayores reservas de petróleo extrapesado en el mundo, en prosperidad para el país. Ya pues hay distintas reacciones sobre este acuerdo. Muchos consideran que hace falta mayor información para fijar posición en torno al impacto que podría tener para la economía venezolana en un momento pues difícil, complejo, y especialmente después del doble terremoto que afectó a Venezuela el pasado 24 de junio. También es importante tener claro el contexto, y es que el pasado 3 de enero Estados Unidos, en una operación militar, detuvo a Nicolás Maduro, hasta ese momento al mando de Venezuela. Posteriormente, en medio de una relación el que cambió su rumbo entre Estados Unidos y Venezuela, el Parlamento de Venezuela aprobó una nueva ley de hidrocarburos que busca generar garantías, incentivos para las inversiones extranjeras, particularmente en el plano energético. Para CNN, Osmary Hernández, Caracas.
1: El presidente Trump se pronunció hoy sobre este acuerdo, sobre lo que significa y sobre lo que viene. Vamos con Yone Molinares, quien estuvo siguiendo una rueda de prensa, Yone, que tenía que ver el anuncio con temas de salud, de acuerdos con farmacéuticas, pero en la sesión de preguntas y respuestas, Trump habló de lo que dijo es el acuerdo, dijo, más importante de la historia.
3: Exactamente, y relativamente de forma extensa, porque el presidente dio varios nombres, nombró a Exxon, a Chevron, como compañías que dice van a llegar a Venezuela. Esto en medio de pues pocos detalles que lo que hacen es generar más escepticismo, más especulación, y el hecho de que pues no, al no saber muchos detalles, pues obviamente todo está en el aire, esperando más de lo que pueda decir el presidente. Pero inicialmente está hablando de la presencia de estas dos compañías, específicamente las nombró, y pues diciendo que esto 65 mil millones de barriles van a ser un cambio importante en Estados Unidos. Y se enfocó específicamente en lo que va a hacer y el verdadero objetivo para el presidente es extraer la mayor cantidad de petróleo que pueda. Mira.
4: There are those that say it was the greatest deal ever made. Let's see what happens.
5: Hay quienes dicen que fue el mejor acuerdo jamás logrado. Vamos a ver, pero tengo que recalcar que también fue un muy buen trato para Venezuela, porque tienes a las compañías más poderosas, las más ricas del mundo, entrando a Venezuela, donde antes solo era este valor increíble que está ahí, inactivo. Pero vamos a tomar todo eso, vamos a sacar ese petróleo. Todo eso va a venir a Estados Unidos para refinarlo todo. Nuestras plantas, nuestras refinerías están específicamente diseñadas para el petróleo pesado venezolano. El petróleo pesado es algo bueno, no algo malo. Es bueno para otras cosas. ¿Sabes que ese petróleo pesado es bueno para el asfalto, carreteras, todo eso?
3: Y también el presidente tuvo que reconocer que esto va a tomar un tiempo, no va a ser inmediato, por lo menos 2 a 3 años fue el número, que los números que el presidente estuvo presentando, e incluso decía que un poco más. Pero también dice que ya básicamente la guerra en Irán está pagada con este dinero, vamos a ver. Pero también dice que el presidente tiene otra idea que también presentó muy temprano hoy en las redes sociales, es reabastecer la reserva de petróleo estratégica de los Estados Unidos, que es un asunto complejo y no está claro realmente cómo pueda suceder o si puede suceder. Ahora, por el otro lado, el vicepresidente de los Estados Unidos, J.D. Vance, sí pidió un poco de paciencia, especialmente en cuándo se verían los resultados de esta producción de petróleo para los Estados Unidos. Minimizó, sí, el hecho de que pues haber una producción rápida, pero también el mismo vicepresidente dijo que ya de hecho hay una producción que está aumentando. Mira cómo está la situación en este momento. Actualmente Venezuela está produciendo 1,2 millones de barriles por día. El incremento sí es importante, son 150 mil barriles comparados a lo que ocurrió al comienzo de 2025, pero para finales de los 90 la producción en Venezuela era 3,5 millones de barriles diarios, y obviamente la forma en cómo la infraestructura en Venezuela se ha deteriorado va a poner un importante desafío. Por el contrario, la oposición aquí en el Congreso, ya los demócratas están regresando en la Cámara de Representantes después de un largo receso, están poniendo en duda este acuerdo y específicamente preguntándose si lo que hizo la Casa Blanca a comienzos de enero con la extracción de Nicolás Maduro era un asunto más bien relacionado con democracia, como había dicho inicialmente la Casa Blanca, o si es un asunto más de petróleo. Pero mientras tanto, también el líder de la minoría de los demócratas en la Cámara de Representantes ya le advirtió al gobierno que va a mirar este acuerdo con lupa, especialmente a través de la Comisión de Relaciones Internacionales. Mira.
6: Now, with respect to...
5: Con respecto al acuerdo venezolano, espero que el próximo presidente de la Comisión, Greg Mix, lo investigue. No he tenido la conversación con él, pero todo lo que hace esta administración debe ser visto como sospecha. Y siempre tenemos que rastrear el dinero. Y si usted está robándole al pueblo estadounidense, defraudando al pueblo estadounidense, perjudicando al pueblo estadounidense, debemos investigarlo y asegurarnos de que rindan cuentas.
3: El escepticismo también viene sobre este acuerdo que se realizó con un gobierno interino. ¿Qué va a pasar con el futuro político de Venezuela? ¿Cuáles son también los temas alrededor de la inversión estadounidense, especialmente a la luz de una inestabilidad todavía en ese país? Pero el presidente pues le está apostando con este anuncio a calmar los mercados, a apelar a los votantes. Definitivamente nada de esto se verá antes de las elecciones de medio término. Así que hay muchas preguntas, especialmente sobre este intento de calmar a los votantes y a la hora de que precisamente en Irán se están recrudeciendo estos ataques. Así que es pues una situación difícil para el presidente y a ver cómo realmente puede repercutir políticamente en la Casa Blanca y el partido de gobierno. Juan Carlos.
1: Muchas gracias, Yone. Yone Molinares desde el complejo del Capitolio. Pero vamos a hablar con alguien quien sabe del tema más que la gran mayoría. Se trata de José Ángel Pereira, quien fue presidente ejecutivo de PDVSA, la estatal petrolera venezolana, y además pasó 5 años en una cárcel en Venezuela en medio de las disputas entre Caracas y Washington. José Ángel, gracias por estar en Directo USA. Quienes lo siguen en redes saben que hizo un análisis muy profundo de lo que está ocurriendo. Quiero comenzar por las dudas que hay sobre la legitimidad del acuerdo, legitimidad de un acuerdo que es firmado por un gobierno interino que Estados Unidos presenta de esta manera y que involucra, pues, serían la quinta parte de las reservas petroleras de Venezuela. Como analista del tema, ¿qué tan sólido es este acuerdo?
7: Bueno, es que justamente tú has dado, creo que es la parte más, digamos, más débil de este acuerdo, porque precisamente tú estás haciendo un acuerdo con un gobierno que no es electo legítimo, un acuerdo de tanta trascendencia, porque yo lo dije en estos días, este es un acuerdo de tanta trascendencia que tú lo puedes emular a lo que fue la época de la cuando las concesiones petroleras en Venezuela o algo como cuando se firma el Acuerdo de Panamá o algo así con esa trascendencia, porque se está anunciando algo de varias décadas. Entonces, ¿cómo lo firmas con un gobierno que no está electo legítimamente? Evidentemente, hay ahí el tema de qué pasaría en el futuro con este acuerdo, que por cierto, todavía hay muchas cosas que no se saben, no se puede hacer un análisis completo porque no tenemos todos los detalles, pero básicamente, cuando lo ves desde el punto de vista, digamos, geopolítico, evidentemente es una jugada geopolítica al gobierno americano, porque necesitaba, digamos, tener asegurada esta reserva y es lo que está diciendo el presidente Trump, ¿no?
1: Ahora, uno, si acude a la suspicacia, dirá, Venezuela está entregando el acceso a 65 mil millones de barriles, pero el gobierno interino de Delcy Rodríguez algo va a recibir a cambio, además de la inversión. ¿Podría uno pensar que esto puede demorar cualquier transición democrática?
7: Ojalá que eso no sea el tema, ¿no? Esa es la gran preocupación de los venezolanos, de que esto vaya a demorar. Por el contrario, yo a veces me pongo a pensar, más bien, y ya esto es un análisis muy personal mío, de que al presidente Trump le interesa que este acuerdo se quede bien blindado, y qué mejor de hacerlo con unas autoridades que realmente estén legitimadas, ¿no? Entonces, no sé cuál, qué acuerdo que para el pueblo americano, cuando lo ves así desde el punto de vista de Estados Unidos, es algo que no ahorita, porque eso no, el efecto no va a ser ahorita, porque para tú incrementar la producción van a pasar, el mismo presidente lo digo, varios años. O sea, tú vas a ver estos efectos entre 2, 3, 4, 5 años. Vas a empezar a ver ciertos efectos al principio porque vas a necesitar empezar a incrementar la producción. Pero también hay otra cosa que hay que decir. Venezuela ha ido incrementando la producción paulatinamente, poco a poco, sí es verdad, pero a costa de apagones eléctricos en Venezuela, porque nadie está hablando del tema eléctrico que tiene aquí en paralelo. O sea, tú no puedes incrementar toda esta producción que se quiere hacer si no haces la gran inversión en paralelo con el sistema eléctrico nacional. O sea, los dos proyectos tienen que ir en conjunto.
1: Ahora hablemos de los temas prácticos. Es mucho petróleo y son reservas comprobadas, pero eso no es abrir una llave y extraer ese petróleo. Las empresas que no han querido entrar hasta ahora por razones de seguridad jurídica, por la inversión, por el riesgo, Ahora tendrían el respaldo de Washington, pero no es llegar y simplemente que a partir de mañana el petróleo va a llegar hasta las refinerías en Estados Unidos.
7: Claro, el tener el respaldo de Washington le da una ventana para que ellas entren, pero esos campos, esos 17 campos, ya hay la lista de los campos, están en varias áreas que, por ejemplo, el área de Ayacucho es un área que está muy cercana a instalaciones existentes, como lo que fue Petrosuata y lo que fue Petrocedeño, o lo que es Petrocedeño, pero, por ejemplo, los campos de Boyacá. Boyacá está muy lejos de toda la infraestructura, hay que hacer todo. Y los pozos del lago, hay que recordar que esos pozos tienen más de 80 años produciendo. Es decir, no es, eso no va a ser en el día uno, que eso no es abrir un grifo. Hay que hacer una gran inversión. De hecho, el secretario Rubio está hablando de una inversión de 100 mil millones de dólares, ¿no?
1: Y esos 100 mil millones de dólares se pueden invertir hoy, pero esto va a tomar años. Decía el presidente Trump hoy que quiere usar el crudo venezolano para llenar la reserva estratégica que tiene Estados Unidos, pero leía que técnicamente eso no es viable porque se necesita tecnología para procesar ese petróleo que en este momento no está disponible.
7: Bueno, con los recursos eso va a ocurrir, pero no ahorita. Eso va a ser un proceso paulatino. Tú lo que estás es asegurando en papel, está asegurando los recursos. Eso tiene un efecto también inmediato en la parte bursátil y en la parte de la deuda, porque tú al contabilizar esa reserva dentro de tu contabilidad de crudo, eso hace que te incremente la contabilidad de crudo y baje la deuda. O sea que hay un efecto más que todo como, es más psicológico que otra cosa, es un de acuerdo al mercado, pero el flujo de crudo real va a venir paulatinamente en la medida que la inversión vaya llegando. Eso va a pasar años en que ocurra.
1: Decía Delcy Rodríguez que de nada sirve tener estas reservas si no se les puede utilizar para el desarrollo. La forma en que se ve el detalle de darle el acceso a Estados Unidos que duplicaría sus reservas a un activo que es de los venezolanos, es bastante difícil uno creer que este es un negocio muy favorable para el país.
7: Bueno, mira, si la inversión tiene que ser hecha en Venezuela, porque la producción está en Venezuela, es decir, los pozos hay que trabajarlos en Venezuela. La perforación tiene que ser hecha en Venezuela. Ahora, que sea con las mejores condiciones, está por verse, porque de nuevo, hay muchas condiciones del contrato que todavía no se saben. Se habla de que Estados Unidos va a tener un 35% de la participación de una empresa, que por cierto, hay ciertos condicionamientos con los propietarios de esa empresa. Entonces, hay muchas cosas que todavía están por verse, pero evidentemente que si la inversión llega como se espera que debe llegar, de alguna manera debería impactar en la economía venezolana.
1: Entonces, sería el impacto. Ahora, al mercado petrolero mundial, ¿qué le dice un acuerdo de este tipo? Y destacabas, sobre el papel, que Estados Unidos pase a duplicar sus reservas, pero que Venezuela pase a entregar una parte muy importante de las suyas.
7: Para el mercado petrolero aquí hay un efecto psicológico, definitivamente, y es algo que el presidente está buscando tenerlo con todo el tema de la guerra de Irán, porque para nadie es un secreto que en la medida que siga extendiéndose la guerra, los precios van a seguir subiendo. Los precios no han subido más porque China está liberando de su reserva estratégica, porque los precios en este momento pudieran estar por encima de los $100.
1: Teniendo la inversión, teniendo el dinero, ¿existe en el mundo la capacidad para acelerar la producción en Venezuela de manera rápida?
7: Bueno, hay una manera de acelerar de manera rápida, que es con los pozos inactivos que están cerrados, empezar a trabajarlo. Y yo creo que ahí es donde va a empezar todo. O sea, tú no vas a ver la primera inversión en perforaciones, la vas a ver en reactivaciones de pozos que existen. Venezuela tiene como 25 mil pozos cerrados en este momento. O sea, ahí es donde debería apuntarse al principio. Esto no es la gran inversión, esto no es la gran producción, pero te puede añadir fácilmente unos medio millón de barriles.
1: Y la pregunta sigue siendo, Venezuela en la situación que vive, con esas reservas sin explotar y ahora un acuerdo de este tipo. Mucho por definir. Muchas gracias, José Ángel Pereira. Sí. Nos acompaña desde Houston. Seguiremos conversando sobre un tema que José Ángel comparó con el acuerdo para construir el Canal de Panamá de esa magnitud. Sería este tipo de acuerdo.
7: O cuando las concesiones petroleras, cuando la época de las concesiones petroleras, cuando la época de Gómez hasta los años 70, a ese nivel.
1: De que vino la nacionalización y ahora la doctrina Donroe está llevando esto a otro escenario. Muchas gracias. José Ángel Pereira nos acompaña desde Houston.
7: Gracias.
1: Nosotros vamos a la pausa. Ya regresamos con más sobre la guerra entre Estados Unidos e Irán y otras declaraciones.

0: La guerra que no ha terminado tuvo otro capítulo en los últimos dos días. Estados Unidos atacó a Irán porque dijo que tenía armamento listo para desplegar minas en el Golfo de Hormuz. Irán respondió de manera inmediata. Estas son imágenes de archivo. Esto no es lo que ocurrió el fin de semana. Veamos el informe de Salem Ergi desde Jerusalén.
1: Estados Unidos e Irán han vuelto al intercambio de misiles y drones al que estaban acostumbrados hace un mes. Desde entonces, la baza económica se erigió como principal protagonista, como principal instrumento de presión. Estados Unidos justifica su ataque en la isla Larak, afirmando que atacó lanzaderas de proyectiles cargados de minas marítimas que tenían como destino el estrecho de Hormuz y, por tanto, dice el ejército de Estados Unidos, logró retirar, acabar con una amenaza contra el tránsito libre por el estrecho de Hormuz. Irán, por su parte, lo niega, afirmando que el ataque de Estados Unidos fue un error fatal y estratégico. Poco después, la Guardia Revolucionaria reivindicó ataques contra objetivos de Estados Unidos en Jordania y Emiratos Árabes Unidos. El asesor principal del presidente de los Emiratos Árabes Unidos, Anwar Gargash, afirma que esta situación, que no es ni paz ni guerra, no es sostenible. Y el presidente Donald Trump afirma que la nación de Irán es una nación fallida y considera su liderazgo que está sumido en el caos. Para la Guardia Revolucionaria, sin embargo, este ataque de Estados Unidos es la demostración de la frustración de Trump, dice, por fallar, por tener una estrategia fallida, una estrategia basada en la presión económica cada vez más creciente. De momento se espera que este intercambio de ataques pueda continuar en los próximos días. Y a todo ello, hoy en Estambul ha tenido lugar una importante cumbre, ya que la ciudad turca ha sido el escenario que ha albergado la reunión, la cumbre de ministros de Exteriores y Defensa y también de jefes del ejército de Turquía, Arabia Saudita y Pakistán, semanas después de que los tres países firmaran el pacto de defensa de la Meca. Según el ministro de Exteriores turco, Hakan Fidan, es una alianza que puede expandirse a otros países. Según él, es una alianza que tiene como objetivo diseñar una nueva arquitectura de seguridad en la región. Eso sí, en la región ahora mismo todo depende sobre todo de las decisiones que tome el régimen iraní por un lado y el presidente Trump por otro. Para CNN, Salem Ergi, Jerusalén.
0: Bueno, nos vamos a la pausa. Cuando regresemos tendremos más en esta emisión de Directo USA de CNN.
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1: En instantes, crece la magnitud de la tragedia en Nepal tras las inundaciones de la semana pasada.

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1: Esto es lo que ocurre a esta hora en Directo USA. El presidente Trump se refirió hoy al acuerdo que anunció con Venezuela para, dijo, tomar control de 65 mil millones de barriles, que serían una quinta parte de las reservas petroleras de Venezuela, lo que llevaría a una inversión superior a los 100 mil millones de dólares en un plan que tardaría años en ser implementado. Trump dice que es el mejor acuerdo que se ha hecho en la historia y que llevaría a empresas estadounidenses que han estado reticentes a entrar a Venezuela a hacerlo para extraer el crudo. Dijo además que el impacto podría ocurrir antes de las elecciones de noviembre, algo que no creen expertos, que dicen la infraestructura venezolana está en una situación muy compleja. Un experto decía, no hay generación suficiente de electricidad y sin esa generación es difícil ampliar la producción petrolera de manera significativa. Eso es lo que ocurre a esta hora en Directo USA. Entre Nepal y China luego de las inundaciones de la semana pasada. Ahora están trabajando en una hidroeléctrica para dar con cientos de desaparecidos. Repasemos las cifras oficiales, lo que se sabe hasta el momento. Nepal y China ya reportan por lo menos 955 muertes, 4,471 desaparecidos, y ese tema es complejo porque muchas personas simplemente no se pueden ubicar y después terminan entrando al registro. Naciones Unidas decía que más de 93,000 personas han sido afectadas de manera directa y necesitan esa ayuda de carácter

0: humanitario. Comencemos con este informe de Hanako Montgomery, quien nos muestra cómo es esa labor dentro de los túneles para dar con personas que estaban trabajando y por las que ahora no se conoce su paradero.
1: Los túneles inundados a cientos de pies bajo las montañas de Nepal son el último escenario que genera el temor de centenares de víctimas. Más de 900 personas están desaparecidas de estos proyectos hidroeléctricos construidos para aprovechar las aguas del Himalaya y generar electricidad. Hasta ahora han rescatado a 361, como Rachandra. Amar Vista ha estado ayudando a encontrar a estos hombres.
2: Like when we see them, like they have underwear only, nothing.
3: So all their clothes washed away.
2: Like they lost their phones, they lost their, like, you know, everything they lost, you know.
1: Los equipos han estado utilizando excavadoras para limpiar barro y lodo de uno de los proyectos a lo largo del río Trishuli. Han bombeado aire en el túnel y planean perforar un agujero con la esperanza de enviar equipos dentro para buscar sobrevivientes.
0: Repasemos lo que ha sido la destrucción. Los drones, estos aviones no tripulados, muestran el panorama de lo que ha ocurrido hasta el momento en esa zona, en la frontera entre Nepal y China.

0: No es cualquier noticia para los amantes del fútbol, especialmente para los argentinos. Vámonos hasta Buenos Aires con Hugo Manu Correa para que nos cuente sobre un anuncio, Hugo Manu, que era esperado, pero que aún ha generado muchas reacciones.
1: Juan Carlos, qué placer estar en tu show, un placer saludarte. Por cierto, una crónica de un anuncio que se veía venir, que estaba latente. Lionel Messi es un ídolo, un dios, te diría, en Argentina. No tan solo por los números que lo avalan por sí mismo de lo que ha conseguido, sino por su talento y además por una forma de construir su carrera y una forma de vivir que se ha transformado en un patrimonio cultural. Una marca indeleble por siempre, una huella poética que va a costar mucho, acaso sea insuperable en toda la historia de este país, no tan solo por los números que hablan por sí solo, campeón mundial con Qatar, podríamos decir, mejor el jugador de esa competencia, mejor jugador también en 2014 cuando fue subcampeón mundial, otro campeonato mundial con la selección sub-20, un oro olímpico, dos Copas Américas, una finalísima, pero por sobre todas las cosas la presencia, el querer estar, el compromiso, las situaciones no le fueron fáciles en su vida, desde irse de Rosario, desde los problemas médicos que tuvo que soportar, desde la lejana Rosario, ya que se tuvo que quedar solo con su padre con 13, 14 y 15 años. Después, la comparación eterna con Diego Maradona, su renuncia en 2016, ya que las cosas no se le daban. Y pese a eso, y las críticas que fueron feroces y en muchos casos con muy mala fe, nunca hizo una crítica despiadada sobre ese tema. Simplemente se dedicó a jugar, que es lo que mejor hace, y después con un comportamiento ejemplar de sus padres. Y justamente cuando su papá le dedica esa carta tan doliente luego de que el 8 de agosto falleció su papá, ya se pronunciaba qué voy a hacer sin vos este final que tuvo con esta selección argentina, con la cual jugó más de 200 partidos, récord en eliminatorias sudamericanas, en 7 Copas Américas. Es decir, un jugador que ha dado su vida por la representatividad de la selección argentina, diciéndole que no a España en su momento cuando iban tras él. Un jugador que dejó una poética insustituible, se transformó en el jugador más emblemático, Juan Carlos, en toda la historia. Por eso aquí hay un oleaje tan grande en los medios de comunicación de la gente que despiden con una amarga miel, podríamos decir, con una tristeza alegre, producto de que se ha ido este jugador icónico que marcó una historia y hoy, naturalmente, es un día que quedará por siempre marcado en la Argentina. Juan Carlos.
0: Es muy joven para una vida entera, pero 39 años ya en el fútbol pasa factura. Él renuncia a la selección y le da paso a un país que tiene mucho talento, pero sigue en el fútbol.
1: Sí, él va a seguir de alguna manera, habrá que ver por mucho tiempo, porque él está hablando ya en la carta que hizo de puño y letra, otro detalle, una carta análoga que habla de un compromiso, de una forma de entender, una persona que le gusta más el compromiso interno, más que la imagen tan propia de estos tiempos, y va a seguir con su cuerpo, poniéndolo en este caso Inter Miami. Habrá que ver cuál es el vínculo que tiene y hasta cuándo ese cuerpo le da, porque está visto que el Mundial, Juan Carlos, que él juega, es por el propio papá que lo convenció. Él no estaba seguro y casi seguro que no lo iba a jugar, por eso él le decía a su papá que quería jugarlo por él y tenía la esperanza de que se recuperara de ese crítico estado de salud. Lamentablemente no pasó. Va a seguir jugando con el fútbol con Inter Miami, sí, habrá que ver por cuánto tiempo, pero por lo pronto él allí, en los Estados Unidos, disfruta de su vida cada vez más dedicada a lo empresarial porque tiene varios proyectos y está muy involucrado con no pocas cosas, le va realmente muy bien y habrá que ver qué hace de ahora al más. Por lo pronto allí en Estados Unidos comenzó a disfrutar mucho más de una vida más sosegada con su esposa, con sus hijos y también se permite con un vínculo social realmente muy fuerte y cada tanto venir aquí a Rosario. Por lo pronto habrá que ver, Juan Carlos, el homenaje que seguramente se le va a hacer más adelante aquí en la Argentina con la selección por delante, seguramente.
0: Y se viene una transición importante para Argentina sin Messi como referente, no solo como capitán, no solo como líder, como figura mundial, sino encontrar ese nuevo equipo que siga manteniendo las victorias.
1: Así es, Juan Carlos. Por lo pronto hay que decir que luego de Maradona pensábamos quién lo iba a sustituir. Bueno, llegó Messi. Lo que sí te puedo decir que de momento no hay ninguno comparativamente como estos dos genios, como Diego y como Lionel. Uno dice, Diego y Lionel ya son, no necesitas el apellido. Bueno, eso aquí no está todavía. ¿Hay jugadores talentosos? Sí. ¿Que puede el equipo de la selección argentina estando en la cumbre del fútbol mundial? Sí, ya lo demostró la selección de Scaloni cuando Leo no jugó porque no estaba convencido de seguir en la selección argentina y el equipo funcionó y muy bien, con alto fuste. Pero marca, genio, convocatoria, carisma, desparpajo escénico, ese jugador que tú lo vas por la simple razón de que está él en el campo de juego, Argentina ni por asomo tiene ese jugador, pero sí que va a seguir siendo una selección de mucha potencia, de arraigo y una de las más poderosas selecciones que tiene el firmamento del fútbol mundial, querido Juan Carlos.
0: Bueno, ahí tienen ustedes la noticia. Lionel Messi, quien fue nombrado por Lionel Richie, sigue en el fútbol, pero ya no será el capitán ni estará al frente de la selección argentina. Muchas gracias, Hugo Manu Correa, reportando desde Buenos Aires. Nos vamos a la pausa. Al regresar, seguro que usted se la pasa usando el teléfono en redes. En Cuba no son la excepción, les contaremos la historia.
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1: En Cuba esto es comida de rico y te voy a demostrar por qué. ¿Quieres saber cuánto costó esto? Te lo muestro. Frijoles
2: 350 pesos. Hace poco aquí en Estados Unidos hubo una controversia porque hay una universidad que está ofreciendo una nueva carrera y esa carrera es de generadores de contenidos, ¿sí? Es ir a la universidad para estudiar cómo generar contenido, una profesión que cada vez crece porque quien encuentra el éxito en este oficio puede tener una carrera bastante rentable. Pues en Cuba encontramos que hay generadores de contenido como en los demás países del mundo. Hay teléfonos celulares en medio de las dificultades por la falta de electricidad. Pero pude conversar con uno de ellos y nos contó cómo hace su trabajo. Aquí el informe.
1: En Cuba esto es comida de rico.
2: Son generadores de contenido o influencers cubanos.
3: Bueno, vamos a limpiar.
2: En medio de apagones generalizados que pueden durar hasta 23 horas diarias, aún publican sus historias en plataformas como Instagram. No todos viven en La Habana. Este es Caraballo, un pequeño poblado a una hora en automóvil desde la capital, y es aquí desde donde Dayan Marrero, estudiante de informática, vive y crea contenido.
4: Yo un día viendo videos normales en Facebook, en cosas en Facebook, en grupos de compra y venta aquí de Cuba, vi una persona que publicaba una academia sobre cómo empezar a aprender a crear contenido. Y al principio pensé que era una estafa porque había que pagar una inversión y dije, eso es una estafa.
2: Dayan dice que no era una estafa. Eventualmente se aventuró por su cuenta con su teléfono móvil y una causa común, cómo sobrevivir la crisis energética de Cuba.
5: Este es el día 6 de 30, enseñándote cosas de tecnología para Cuba.
2: Este reel, como se le conocen a estos videos en formato vertical en Instagram, sobre cómo fabricar una antena casera para recibir la señal de celular, se acerca a las 800.000 vistas.
4: Aquí es donde se conecta el cable que viene de ahí arriba de la antena.
2: Aquí vemos la base para el móvil en la cocina de su casa, un elemento cada vez más común en la isla.
6: Ahora Dayan hizo esta, que es para 3G, que está dirigida hacia otra transmisora y dependen es de ese juego de estar encontrando la señal de ir y venir para poder estar comunicado. Y como ven, en los techos de esta zona, aquí en Mayabeque, en la provincia de Mayabeque, pues la gente recurre a las antenas para poder tener señal.
4: Esto de aquí es lo mejor que han inventado para los apagones.
2: Dayan no se detuvo ahí. A medida que obtuvo más seguidores, decidió promover productos populares en la isla.
4: Esto tiene una batería brutal de 20.000 mAh, te dura hasta 60 horas.
2: Como los ventiladores o abanicos recargables, que además usa para iluminarse cuando graba algunos de sus videos.
4: Tiene 4 velocidades.
2: Eso lo llevó a recibir comisiones por las ventas de esos productos que promueve en sus plataformas digitales.
4: Cuando tienes, por ejemplo, 1.000 seguidores, tú puedes aplicar al programa. Ellos te aceptan y entonces tú encuentras un producto cualquiera. Copias el enlace del mismo producto, y tú haces un video explicando ese producto. Le pones tu enlace y cuando te lo aprueben, lo suben a la tienda. Y un ejemplo, si ahora un ejemplo usted entra y compra ese producto por mi video, a mí me genera una comisión del 3 al 5%. Depende del valor del producto. Entonces es mejor esta que es para 3G.
2: El próximo paso para Dayan es recibirse de ingeniero y ser exitoso en TikTok. A diferencia de muchos en la isla, no intenta irse. Quiere encontrar trabajo en su campo y quedarse en Cuba. Juan Carlos López, CNN, Caraballo, provincia de Mayabeque. Cambiamos de tema y hablamos de Trump, quien recibió otra noticia favorable de la Corte Suprema de Justicia, que esta tarde le dijo que puede seguir adelante con la construcción de su salón de bailes de la Casa Blanca. Un proyecto que primero dijo era un salón de bailes, ahora dice que es un complejo militar, dice que va en un 65%, pero la evidencia presentada por el mismo gobierno dice que no, que va apenas en el 30%. Pero la Casa Blanca, por 5-4, con el presidente del Tribunal Supremo, John Roberts, uniéndose a las 3 magistradas liberales, pasó la decisión en contra de la demanda de una sociedad histórica de Washington que consideraba que no se habían cumplido los pasos necesarios para la obra. La Corte Suprema dice simplemente que no tienen ellos el arraigo para poder presentar la demanda. Entonces, la obra de Trump, que dijo pagaría solo con donaciones, ya va en más de 900 millones de dólares y la gran mayor parte de esos 900 millones vendrán de lo que pagan los contribuyentes en Estados Unidos. Llegamos hacia el final de esta edición de Directo USA. Gracias por acompañarnos. Soy Juan Carlos López y en nombre del equipo técnico y de producción de Directo USA, de CNN Washington, de nuestros colegas en Atlanta y Ciudad de México, les agradecemos su compañía. Nos vemos mañana.

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1: Hola, hola, bienvenidos a Perspectivas, iniciando una nueva semana, terminando un mes. Les saluda Mario González desde la capital mexicana. Venezuela y Estados Unidos celebran el acuerdo en materia petrolera que avalaron los mandatarios de ambos países para el desarrollo de 17 campos petroleros. ¿Pero de quién es la propiedad del petróleo? Por lo pronto depende mucho a quién se le pregunte. Según Donald Trump, forman parte de las reservas de Estados Unidos, pero según la presidenta encargada, Delcy Rodríguez, Venezuela conserva la propiedad y la soberanía sobre sus recursos. Vamos a hablar del tema en Perspectivas. Además, aumenta la tensión en Medio Oriente tras intercambio de ataques entre Estados Unidos e Irán. Es la primera escalada entre ambas partes en más de un mes. En Nepal siguen las labores para el rescate de cuerpos tras la avalancha, mientras el número de muertos se elevó a 939 personas, mientras se reportan más de 3.925 personas desaparecidas. Bienvenidos, bienvenidas, comenzamos.

0: Y vamos a empezar en Venezuela, donde la presidenta encargada Delcy Rodríguez celebró un nuevo acuerdo entre su gobierno y Estados Unidos que prevé el desarrollo de 17 campos petroleros. Este domingo, sin embargo, hizo una aclaración Delcy Rodríguez. Según ella, Venezuela conserva la propiedad y la soberanía sobre sus recursos naturales. Según el presidente Trump, no es así. Osmary Hernández, desde Caracas, nos explica las implicaciones de este convenio estratégico que se produce, de producirse 8 meses después del derrocamiento del mandatario Nicolás Maduro por parte de las fuerzas de Estados Unidos.
1: La presidenta encargada de Venezuela, Delcy Rodríguez, se pronunció en la noche del sábado sobre el acuerdo petrolero que calificó de histórico el presidente de Estados Unidos, Donald Trump, al momento de hacer el anuncio. Coincidió en este punto y quiso aclarar que en todo momento Venezuela va a mantener tanto la propiedad como la soberanía de los recursos. Aseguraba que el acuerdo conlleva que cada una de las partes está aportando lo que mejor sabe hacer y lo que mejor tiene. En el caso de Venezuela, petróleos, la industria y sus trabajadores con la experiencia que tienen de los últimos años. Mientras Estados Unidos aportaría capital, inversiones y tecnología para unos 17 campos estratégicos en un acuerdo que se proyecta para unos 25 años. De igual manera, Delcy Rodríguez aseguró que el objetivo es convertir a Venezuela en una potencia energética, por lo cual también se está contemplando la ampliación de acuerdos en la materia con otras empresas como Repsol, Shell, entre otras que mencionó. De igual manera, pues destacaba que pues la intención es de crecimiento. Previamente, Donald Trump aseguraba que esto va a traer muchos beneficios tanto para Estados Unidos, decía, como para Venezuela, y destacaba que en el caso de los ciudadanos estadounidenses podrían recibir una gasolina a menor precio, mientras Rodríguez asegura que esta es una forma de convertir esos recursos que están en el suelo venezolano y que convierten a Venezuela en el país con las mayores reservas de petróleo extrapesado en el mundo, en prosperidad para el país. Ya pues hay distintas reacciones sobre este acuerdo. Muchos consideran que hace falta mayor información para fijar posición en torno al impacto que podría tener para la economía venezolana en un momento pues difícil, complejo, y especialmente después del doble terremoto que afectó a Venezuela el pasado 24 de junio. También es importante tener claro el contexto, y es que el pasado 3 de enero, Estados Unidos, en una operación militar, detuvo a Nicolás Maduro, hasta ese momento al mando de Venezuela. Posteriormente, en medio de una relación el que cambió su rumbo entre Estados Unidos y Venezuela, el Parlamento de Venezuela aprobó una nueva ley de hidrocarburos que busca generar garantías, incentivos para las inversiones extranjeras, particularmente en el plano energético. Para CNN, Osmary Hernández, Caracas.
0: El presidente Donald Trump, por su parte, se prepara para recibir este martes en la Casa Blanca representantes de varias compañías energéticas. Mientras que el secretario de Estado, Marco Rubio, calificó el pacto como una victoria para ambos países, para Venezuela y Estados Unidos. Pero hay otras corrientes que critican el trato por no haber sido aprobado por los canales legislativos correspondientes o regulares. ¿Qué significa esto en términos prácticos para las reservas petroleras de Venezuela y de Estados Unidos? Lo vamos a hablar con mi invitado. ¿Quién por lo pronto tiene la razón después de la firma de este acuerdo entre Venezuela y Estados Unidos, avalada por sus ejecutivos respectivos? El presidente Donald Trump dice que 65 mil millones de barriles forman parte de las reservas de Estados Unidos prácticamente. Pero Delcy Rodríguez, la presidenta encargada, dice que no, que eso es parte de la soberanía nacional, que Venezuela es dueña del recurso. ¿De qué se trata?
2: Los detalles oficiales, lo que se dio a conocer entre viernes y sábado en la mañana de parte de la administración Trump y de parte de la administración de Venezuela, fueron realmente muy someros, muy poco detalle. Estados Unidos comentó que el acuerdo representaba un total acumulado del 55% entre participación en la empresa que va a ser dueña de estas reservas y el derecho de comprar petróleo. Sumando estas dos participaciones, da el 55%. Mis colegas del Wall Street Journal el sábado publicaron más detalles. Habría que ver si son reconfirmados de manera oficial, pero lo que se explicó el sábado en este reportaje del Wall Street Journal es que el dueño de las reservas de estos 65 mil millones es una empresa privada. Una empresa privada de un caballero que se apellida Betancourt. Esa empresa es la que está recibiendo directamente la licencia, el permiso de parte del gobierno de Venezuela. Y en esta empresa privada está participando en la Oficina de Inversión Extranjera del FBI, de parte del Departamento de Guerra o del Departamento de Defensa, digamos, en un 35%. Lo que está diciendo es que la participación de Estados Unidos pasiva como inversión, como inversor en esta firma de capital privado es de 35%. Esta entidad privada es la que va a decidir a qué empresa internacional, digamos, se invita, en qué mecanismo se participa, se invierte, se empieza a producir. Ya que empiezas a sacar los primeros barriles de producción, Estados Unidos recibe el derecho de comprar hasta el 20% de esa producción a costo de como te haya salido sacarlo del subsuelo. Es decir, no va a tener un margen la empresa privada al venderle ese 20% de la producción a los Estados Unidos. Entonces, en su momento, los Estados Unidos van a tener que pagar por esos barriles, pero va a ser al costo de producción. Entonces, sí. Así es como entendemos ese 35 y ese 20%. No es que los Estados Unidos sean dueños de las reservas y no es que sean dueños del 55%, como fue algo que se presentó de manera muy general el viernes.
3: Esta empresa que mencionas, entonces, permitiría la participación también de capital de los Estados Unidos, de empresas estadounidenses, para la producción del crudo.
2: Correcto. Esta empresa privada, esta entidad privada va a ser la que va a definir esos mecanismos. Lo que te puedo decir es que de estos 17 campos petroleros que aparentemente están dentro de esta negociación, más o menos como entre el 30 y el 40% se refieren a campos maduros, donde ya ha habido producción anteriormente, donde ya se ha sacado petróleo y hay que llegar a recuperar esa infraestructura, reconstruir tal vez ductos, almacenamiento, bombas, a lo mejor todo lo que es la energía, la infraestructura eléctrica de alrededor, ¿no? Esto pertenece a la parte convencional, de crudo convencional, hacia el largo Maracaibo, que es en el noroeste de Venezuela. Y el otro, como se estima que entre un 60 y 70% de estos 17 campos pertenecen a la franja del Orinoco, que sí serían campos que habría que desarrollar desde cero. Te hago esta diferenciación porque implica mucho, tiene implicaciones en el volumen que puedes sacar y en la inversión que tienes que hacer. De estos campos maduros puedes sacar a lo mejor 300.000, 500.000 barriles en los próximos 2-3 años y tienes que meter tal vez unos 5 mil millones de dólares de inversión. Es relativamente rápido. Pero para desarrollar la franja del Orinoco, el otro 70%, vas a tener que meter entre 40 y 50 mil millones de dólares mínimo y hay un horizonte de producción de barriles tal vez de 5 a 7 años y puedes sacar tal vez un millón y medio de barriles, pero de a 5 a 7 años.
3: Se hace una especie de traje a la medida con una empresa de capital venezolano para no violar la constitución venezolana y de esa manera también permitir como una especie de holding que permite la participación de otras empresas internacionales, en este caso estadounidenses. No es algo tan novedoso.
2: Correcto. Todo lo que era el marco fiscal legal ya se había, digamos, que preparado desde enero, me parece. Y además, me parece que esta empresa, lo que sería el holding que comentas, está dada de alta, creo que en Bermudas, en alguna parte fuera de Venezuela, pero ha estado ya participando en Venezuela desde hace algunos años. Este caballero Betancourt, tengo entendido que participó en la producción de una franja específica, de unos campos específicos, con el gobierno venezolano desde el 2022 y logró incrementar la producción de ese campo en específico de 20 mil barriles a 200 mil. Entonces, sí. no es nuevo en este negocio. Y ya tiene su experiencia de producción petrolera y evidentemente las conexiones con el gobierno local.
3: Ahora, se habla de aumentar la capacidad de 1,5 millones de barriles diarios, dada la dimensión también de las reservas de Venezuela, de las más grandes del mundo, 65 mil millones de barriles. ¿Es mucho, es poco? ¿De cuánto estamos hablando, Jaime?
2: Sí, en un contexto histórico, Venezuela llegó a producir tal vez arriba de los 3 millones de barriles por día en los buenos años. En los números más recientes que tengo, hay un rango que está produciendo actualmente entre 1.1 y 1.25 millones. Vamos a decir que es 1.2 millones. Es realmente bastante respecto a lo que Venezuela había estado produciendo desde hace 2 años para acá. Es decir, en su momento, en su pico, llegó a producir hasta 1 millón en enero de 2025, pero había caído bastante la producción por las sanciones. Ha estado participando permanentemente por varios años Chevron, Repsol, etcétera, pero por el tema de sanciones, PDVSA, que tiene entre el 55 y 60% de la participación en los pozos actuales, no había podido incrementar su producción. Entonces, en este momento, históricamente, respecto a los últimos 2 años, si es alta la producción, podría llegar a 1.5 en un año, a 1.8, y con más inversión podrías. Idealmente, teóricamente, podrías llevarla a 4 millones, como Irak, por ejemplo, o como Irán, pero depende de cuánta inversión llegue. En el contexto de reservas, se ha hablado durante años que Venezuela tiene más reservas que la misma Arabia Saudita, que tiene arriba de 300 mil millones, que son números gigantescos, ¿no? 300 millones de millones de reservas. Pero hay una muy buena parte del mundo petrolero técnico que siempre ha puesto a prueba, que siempre ha estado en contra de esa cifra, porque son cifras que reportó en su momento el gobierno de Hugo Chávez, y siempre se ha pensado que esta cifra de 300 millones de millones de reservas en realidad corresponde tal vez a como entre 50 y 60 millones de billones, no es esa cantidad de 300. Entonces habría que ver si esta cuarta parte que va dentro de este paquete con la negociación de Estados Unidos, o sea, los 65 mil son como que la cuarta parte de esos 300 totales que tiene Venezuela en teoría, el número oficial, habría que ver si son certificadas, auditadas. Y se confirma que corresponden a 65 mil millones de barriles en inglés o 65 millones de millones, o si son menos, porque mucha gente en el mundo técnico afirma que esos números históricos de Venezuela no son reales.
3: O sea, esas reservas de crudo venezolano no están certificadas internacionalmente.
2: Pues en su momento, lo que pasa es que todo lo que se reporta es reportado de parte de la agencia estatal, del Ministerio Estatal, de la empresa nacional, ¿no? Entonces Venezuela le reportó eso a la OPEP y la OPEP es el número que pone, que ha puesto durante años como el ranking de las reservas, pero es un número que viene de Venezuela de años del régimen de Chávez y que mucha gente dice, no, no, ese número está muy alto porque de un año para otro creció de manera súbita. Entonces, ya tiene más de 20 años este tema de que si las reservas son tan altas o no, ¿eh?
3: Pues gracias, Jaime, por ponernos en claro todos estos temas. Gracias y hasta pronto.
2: A tus órdenes, muchas gracias.
0: Era Jaime Brito, presidente de Dow Jones Energy, desde Houston, Texas. En medio de todo esto, apareció muy sonriente y con una señal de victoria en la mano el expresidente Nicolás Maduro en sus redes sociales. Las supuestas fotografías del exmandatario venezolano fechadas en junio lo muestran con ropa deportiva y en un mensaje presentado desde la cuenta de su hijo, Nicolás Maduro Guerra, como un regalo de amor y esperanza para sus seguidores. Maduro permanece detenido en Estados Unidos tras ser capturado en Caracas el pasado 3 de enero. Junto a su esposa Cilia Flores, Maduro enfrenta en Nueva York un proceso judicial que lo mantiene tras las rejas. Una pausa en perspectivas al volver. Las inundaciones repentinas llegaron a uno de los lugares más áridos de Estados Unidos. Al menos dos personas murieron y hay varias desaparecidas en el Gran Cañón del Colorado.
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0: Las cifras récords de fallecidos a causa de los deslizamientos de tierra y las inundaciones en Nepal ha ascendido ya a 939 personas, así lo informó la Autoridad Nacional de Gestión y Reducción de Riesgos de Desastres. El número de desaparecidos en Nepal es de aproximadamente 3.925, 300 menos que la actualización previa. Las autoridades del distrito de Chitwan, en Nepal, enterrarán cientos de cuerpos no identificados en una fosa común en un sitio sagrado hindú, dijo la policía local a CNN. Las autoridades hacen frente a la gran cantidad de cuerpos en descomposición que han sido recuperados y las morgues están al límite de la capacidad. De los 233 cadáveres recuperados en este distrito, solo 4 fueron identificados. Así lo informó el director del distrito de Chitwan. Antes de ser enterrados, se les tomará una muestra de ADN para su posterior identificación. La cremación es el rito funerario tradicional en el hinduismo. Mientras tanto, equipos de rescate y especialistas extranjeros trabajan a contrarreloj para encontrar a decenas de trabajadores atrapados dentro de los túneles de las centrales hidroeléctricas en Nepal. Según la Agencia Nacional de Gestión de Desastres, hay al menos 933 personas desaparecidas en varios proyectos hidroeléctricos. Hanako Montgomery se ha desplazado hasta la zona de El Rasugua y nos tiene lo último.
1: Los túneles inundados a cientos de pies bajo las montañas de Nepal son el último escenario que genera el temor de centenares de víctimas. Más de 900 personas están desaparecidas de estos proyectos hidroeléctricos construidos para aprovechar las aguas del Himalaya y generar electricidad. Hasta ahora han rescatado a 361, como Rachandra. Amar Vista ha estado ayudando a encontrar a estos hombres.
2: Like when we see them, like they have underwear only, nothing.
3: So all their clothes washed away.
2: Like they lost their phones, they lost their, like, you know, everything they lost, you know.
1: Los equipos han estado utilizando excavadoras para limpiar barro y lodo de uno de los proyectos a lo largo del río Trishuli. Han bombeado aire en el túnel y planean perforar un agujero con la esperanza de enviar equipos dentro para buscar sobrevivientes.
0: Los equipos de rescate siguen buscando entre ríos de lodo, rocas y escombros a las posibles víctimas de las inundaciones repentinas en el Gran Cañón del Colorado, uno de los paisajes más áridos, más famosos de Estados Unidos y del mundo. Las autoridades contabilizan hasta el momento 2 personas fallecidas y 15 posibles desaparecidos. Pero el peligro no termina para este lunes. El riesgo de lluvias capaces de provocar nuevas inundaciones subió a nivel 3 de 4. Más de 60 personas ya fueron evacuadas y cerca de 40% de una importante tubería de agua del parque resultó afectada. Vamos hasta Chipre. El volcamiento de un ferry con casi 270 personas a bordo causó la muerte de al menos 7 personas frente a las costas del norte del país. El buque que cubría la ruta entre Hinre y el puerto de Turco de Tazuku comenzó a hacer agua a pocos kilómetros de su partida este domingo en medio de las malas condiciones meteorológicas. 237 personas fueron rescatadas y la búsqueda continúa. El capitán y 7 tripulantes fueron detenidos mientras las autoridades están investigando lo que ya califican como una de las peores tragedias marítimas de la historia de Chipre. Un autobús que transportaba empleados en el aeropuerto de Newark, en New Jersey, se subió a un bordillo y terminó estrellándose contra un muro de hormigón. El impacto dejó 13 personas heridas, 3 de ellas de gravedad, aunque ninguna está en riesgo vital. Otras 10 sufrieron lesiones leves. El accidente ocurrió la madrugada de este lunes en el nivel 3 de la salida de la terminal B. Las autoridades investigan ahora qué fue lo que provocó este accidente. Una banda de criminales aparentemente de habla rusa filtró información sensible que habría sido robada a la oficina de alcohol, tabaco, armas de fuego y explosivos de Estados Unidos. Los archivos expuestos incluirían datos desde antiguas investigaciones hasta el análisis de comunicaciones telefónicas. Los casos estarían relacionados con robos a mano armada, incendios provocados, explosivos y homicidios. El grupo Killing, que se atribuyó el ataque, comenzó a publicar los archivos en la Dark Web, o la Internet profunda, la Internet negra. La firma Cisco lo considera una de las amenazas de ransomware más peligrosas y activas del planeta. Aumenta la tensión en el Medio Oriente tras el intercambio de ataques entre Estados Unidos e Irán. Teherán tomó represalias el domingo después de que las Fuerzas Armadas estadounidenses atacaran lanzacohetes iraníes. Es la primera escalada militar entre ambas partes en más de un mes. Vamos al reporte de mi compañero Salem Ergi.
4: Estados Unidos e Irán han vuelto el intercambio de misiles y drones al que estaban acostumbrados hace un mes. Desde entonces, la baza económica se erigió como principal protagonista, como principal instrumento de presión. Estados Unidos justifica su ataque en la isla de Larak, afirmando que atacó lanzaderas de proyectiles cargados de minas marítimas que tenían como destino el estrecho de Hormuz y, por tanto, dice el ejército de Estados Unidos, logró retirar, acabar con una amenaza contra el tránsito libre por el estrecho de Hormuz. Irán, por su parte, lo niega, afirmando que el ataque de Estados Unidos fue un error fatal y estratégico. Poco después, la Guardia Revolucionaria reivindicó ataques contra objetivos de Estados Unidos en Jordania y Emiratos Árabes Unidos. El asesor principal del presidente de los Emiratos Árabes Unidos, Anwar Gargash, afirma que esta situación, que no es ni paz ni guerra, no es sostenible. Y el presidente Donald Trump afirma que la nación de Irán es una nación fallida y considera su liderazgo que está sumido en el caos. Para la Guardia Revolucionaria, sin embargo, este ataque de Estados Unidos es la demostración de la frustración de Trump, dice, por fallar, por tener una estrategia fallida, una estrategia basada en la presión económica cada vez más creciente. De momento se espera que este intercambio de ataques pueda continuar en los próximos días. Y a todo ello, hoy en Estambul ha tenido lugar una importante cumbre, ya que la ciudad turca ha sido el escenario que ha albergado la reunión, la cumbre de ministros de Exteriores y Defensa y también de jefes del ejército de Turquía, Arabia Saudita y Pakistán, semanas después de que los tres países firmaran el pacto de defensa de la Meca. Según el ministro de Exteriores turco, Hakan Fidan, es una alianza que puede expandirse a otros países. Según él, es una alianza que tiene como objetivo diseñar una nueva arquitectura de seguridad en la región. Eso sí, en la región ahora mismo todo depende, sobre todo, de las decisiones que tome el régimen iraní, por un lado, y el presidente Trump, por otro. Para CNN, Salem Ergi, Jerusalén.
0: En el estado mexicano de Zacatecas se produjo este domingo un atentado contra una estación de policía en Ojo Caliente. Les tenemos los detalles y las cifras de los heridos.

0: Vamos con la información más importante hasta ahora en perspectivas. Los mandatarios de Venezuela y Estados Unidos celebran el acuerdo en materia petrolera para el desarrollo de 17 campos de crudo que permitiría controlar a Estados Unidos 65 mil millones de barriles de reservas de crudo venezolano, tal cual anunció el mandatario Donald Trump el pasado viernes. La mandataria de Venezuela dice que el país conserva la propiedad y soberanía sobre sus recursos. El jurado del juicio por el triple asesinato de Lindsey Clancy concluyó sus deliberaciones el lunes sin llegar a un veredicto y regresará al tribunal el martes para continuar deliberando. Compuesto por 12 personas, 9 mujeres y 3 hombres, deliberó durante unas 6 horas y media este lunes antes de solicitar retirarse a sus hogares por segunda noche. Según informó el juez, el veredicto debe ser unánime. Canadá buscó acercamiento con otros bloques comerciales después de que estalló el conflicto comercial y político con su socio y vecino, Estados Unidos. La ministra canadiense de Exteriores, Anita Anand, participará esta semana en una reunión informal de los ministros de la Unión Europea que se llevará a cabo en Irlanda. Es la primera vez que un titular de Exteriores de Canadá participa en una reunión de este tipo, según informó el gobierno canadiense en un comunicado.
1: Permitir que la palabra paz.
0: Vamos a Colombia. El presidente Abelardo de la Espriella anunció este lunes en su cuenta de X la nueva operación militar denominada Azarías contra las disidencias de las FARC en el selvático departamento de Guaviare, en el centro sur del país. Dijo que este domingo por la noche fue bombardeado uno de los campamentos de la agrupación al mando de alias Iván Mordisco, específicamente en la vereda Lagos del Dorado, municipio de Miraflores, contra el Frente Carolina Ramírez y su principal cabecilla, alias El Tigre o Pintado. Agregó que el saldo de la operación militar fue de 8 combatientes muertos, 3 más fueron capturados y otros 2 que se identificaron como menores de edad fueron recuperados por las fuerzas militares. Agregó el mandatario que de forma paralela el ejército realiza más operaciones en la zona. Este domingo de la Espriella puso fin a las negociaciones que fueron llamadas en su momento como de paz total, instauradas por su predecesor Gustavo Petro, y dio por terminadas las conversaciones con 3 grupos armados ilegales, entre ellas 2 disidencias de las FARC, el Estado Mayor de Bloques y Frente y la Coordinadora Nacional Ejército Bolivariano, así como con las paramilitares autodefensas conquistadoras de la Sierra Nevada. Por otra parte, subió este lunes a 241 la cifra de muertes por el terremoto que azotó Colombia, reportó la Asociación Colombiana.

0: de ciudades capitales, ASO capitales. De ese total de fallecimientos, 172 ocurrieron en ciudades capitales, 74 en Cali, 83 en Pereira, 9 en Quibdó y 6 en Manizales. ASO Capitales también reporta que el terremoto de magnitud 7.4 dejó 3.771 personas heridas en todo el país y al menos 279 desaparecidos, tan solo en las ciudades capitales. CNN contactó a la Unidad Nacional para la Gestión de Riesgos de Desastres, la UNGRD, para consultar su balance y estamos a la espera de una respuesta. Vamos a escuchar al mandatario colombiano.
1: Mientras exista una persona desaparecida, nuestros equipos mantendrán las capacidades necesarias para encontrarla. Pero al mismo tiempo tenemos que comenzar a levantar las viviendas, recuperar las escuelas y hospitales, reconstruir las vías, reactivar el campo y devolverles a cientos de miles de familias la posibilidad de comenzar de nuevo. Hoy tenemos 452.782 colombianos afectados, pertenecientes a 213.400 familias en 497 municipios de 16 departamentos. Lamentablemente, 331 personas han perdido la vida.
0: En México, al menos 10 personas resultaron heridas, dos de ellas de gravedad, por la explosión de un auto ocurrida la noche del domingo cerca de una estación de policía en Ojo Caliente, el estado mexicano de Zacatecas. El fiscal de ese estado, Cristian Camacho, informó que se trató de una agresión armada en contra de la comandancia de Ojo Caliente, presuntamente por un grupo delictivo. Autoridades federales dijeron que ayudarán en las investigaciones e identificar y detener a los posibles responsables. Uno de los vehículos utilizados en el que ataque tenía reporte de robo en el estado de Jalisco. Y seguimos en México, donde la presidenta Sheinbaum se prepara para presentar este martes su segundo informe al gobierno, al comenzar su tercer año de una gestión marcada por importantes desafíos. Mi compañera Valeria León nos acompaña con todos los detalles. Valeria, ¿cómo estás? Adelante.
2: ¿Qué tal, Mario? Pues así es. Mañana lo que se espera es inicie el día sin esta conferencia matutina que normalmente da la mandataria mexicana desde el Salón Tesorería en Palacio Nacional. En lugar de eso, será a las 11 de la mañana, hora local, en donde se espera que la presidenta Sheinbaum dé este discurso de rendición de cuentas y se entregue el documento directamente a la Cámara de Diputados, como se ha hecho en años anteriores. Ahora, esta es la segunda vez que la mandataria cancela su conferencia matutina para dar este informe de labores, esta rendición de cuentas en su segundo año de los seis que comprende esta administración del segundo gobierno de la llamada Cuarta Transformación. Ahora, mucho del inicio de la presidenta Claudia Sheinbaum estuvo cuestionado por qué tanto se alinearía con su antecesor, Andrés Manuel López Obrador, el expresidente que llega a ocupar este cargo después de tres intentos, finalmente llega a la presidencia. Muchos de los analistas han dicho que específicamente en este segundo año de gobierno se ha visto a una presidenta Sheinbaum marcar una pauta un poco más independiente de la línea que tenía López Obrador. Ahora, la mandataria mexicana llega a este segundo año, bueno, iniciando el tercer año con buenos índices, buenos altos índices de aceptación, de aprobación de los mexicanos y mexicanas, pero si te parece vamos a escuchar parte del sentir de cómo piensan los mexicanos respecto a la mandataria mexicana. Eso es lo que tienen que decir.
3: Desde mi punto de vista, creo que ha sido un buen periodo de gobierno. Creo que tenemos que tener en cuenta como mexicanos que es una, pues es la primera mujer presidenta de nuestro país, que a pesar de todas las presiones que ha habido de forma pues internacional, creo que ha tenido un buen desempeño.
4: En mi perspectiva, siento que ha defendido a la soberanía como debe de ser, la verdad. Sí. Ha rechazado propuesta del presidente de Estados Unidos y siento que pues va por buen camino.
2: Y es que lo que hemos visto es justamente este segundo año de gobierno intensamente marcado por la relación que tiene México con Estados Unidos en medio de una compleja guerra arancelaria y ni más ni menos que la negociación del Tratado de Libre Comercio con su principal socio comercial. Y ahora lo que estamos viendo con Canadá en esta disputa que tienen ambos países. Otro tema, digamos, ya a nivel nacional que afecta, que impacta y sin duda esperamos que mañana ocupe un gran espacio en este discurso, es el tema de la seguridad, marcada por hechos violentos, como lo acabas de decir, esta noticia que ocurrió, este coche bomba en Zacatecas, pero también lo que ha ocurrido en Sinaloa, con más de esta guerra entre los chapitos y los mayos, marcada por una violencia incesante en donde la población está en medio de este fuego cruzado. Ahora, en contraste, lo que hemos visto es cómo el secretario de Seguridad y también la presidenta han presumido esta baja en el índice de homicidios. De acuerdo con datos oficiales, han bajado 51% desde enero hasta julio del 2026, por lo que también se espera que en este discurso de la mandataria mexicana mañana pueda presumir también estas cifras de seguridad. Sin embargo, también los analistas han abordado este tema, han analizado cómo ha sido la relación entre Sheinbaum y su homólogo estadounidense Donald Trump y cómo ha salido librada la mandataria mexicana. Vamos a escuchar parte de lo que tiene que decir este analista de la UNAM con quien conversé más temprano.
5: Lo que la presidenta Sheinbaum está haciendo hasta el momento le ha dado buenos resultados con sus bemoles, con sus puntos todavía sin resolver, y que veremos cómo se resuelven y que son conflictivos tanto dentro de México como en lo que el gobierno de Estados Unidos está buscando, sobre todo con esto de señalar algunos líderes políticos con alto perfil en México de estar posiblemente vinculados a actividades criminales o delictivas, algunas ya claramente planteadas, otras que por ahora son cuestiones que tendremos que esperar a ver si realmente se concretan.
2: Lista, por supuesto, es el caso del gobernador con licencia de Sinaloa, Rubén Rocha, a quien Estados Unidos ha señalado junto con otros funcionarios de este gobierno de este estado por tener lazos con el crimen organizado y favorecer a una facción del cártel de Sinaloa. Mario, antecedentes y señalamientos muy graves que hasta este momento lo que hemos visto es que la presidenta ha podido de alguna manera maniobrar, pero ya se mete en un terreno bastante escabroso y en medio de una negociación comercial, esto puede llegar a pesar. Por lo que, bueno, veremos qué dice mañana, qué presume, cuáles son estos avances, y todavía quedan cuatro largos años de este sexenio, en donde veremos también cómo evoluciona esta administración liderada por la primera mujer presidenta, Claudia Sheinbaum. Mario.
0: Sí, ya empieza mañana mismo, pues el inicio de la primera mitad de la presidenta Claudia Sheinbaum, rumbo a la primera mitad. Gracias. Estaremos analizando, por supuesto, todo esto. Gracias, Valeria. Tras semanas después de la muerte de su padre, el astro de la selección argentina, Lionel Messi, anunció este lunes su retiro del albiceleste. Volvemos con esto.

0: El astro argentino Lionel Messi anunció este lunes su retiro de la selección argentina. Messi marcó un antes y un después para la albiceleste y cerró su ciclo como leyenda argentina.
1: Obviamente mucha tristeza, es una pasión. No lo puedo creer.
2: Creo que se acaba un ciclo muy importante en el fútbol. Podría decir el mejor del mundo junto a Cristiano Ronaldo.
3: Nada, es algo muy lastimoso para todos, porque si hay una alegría realmente es por él y por toda la selección. Así que bueno, es muy triste realmente.
4: Y yo creo que ya se lo merece. Nos da toda una gran tristeza, pero profesionalmente yo creo que llega un momento que tenemos que decir basta. Y además pienso que también está la parte sensible de él, que fue la pérdida del padre.
5: Él algo así ha dicho en su carta cuando falleció su padre, ¿no? Pero uno nunca piensa que vaya a ser tan rápido. O bueno, uno nunca quería que se vaya a la selección. Porque al ser una persona tan importante y un gran futbolista, va a doler no tenerlo en la selección.
3: Después de cierto golpe ya es como que no le ves gran sentido a nada, me imagino. Yo no estoy afortunadamente en ese lugar. Tengo a mi papá, a mi familia, pero es un golpe muy duro.
2: Entonces le dio el último mundial y eso pesa, duele, pero mejor jugador.
4: En realidad, si somos un poco egoístas, queremos más, ¿no? Queremos más. O sea, es así. Es siempre nosotros que somos los espectadores, sí, pero hay que estar en el lugar del ser humano.
1: Hombre, nos dio todo lo que nos podía dar y mucho más. No podemos pedirle nada.
3: Sin duda se merece un gran homenaje siempre.
0: Pues voy con mi compañero Hugo Manu Correa, que tiene más información, por supuesto, de esta despedida. Hugo, ¿cómo te va?
6: El placer de Mario estar siempre en contacto contigo. Bueno, los testimonios de la gente que hablan de la fidelidad, de este amor inclaudicable, es el jugador más emblemático, más importante que ha tenido Argentina en toda su historia. Pero ese amor, hay que decir que tuvo jaleos, que tuvo momentos complejos, que tuvo tribulaciones, que tuvo momentos críticos, que tuvo una renuncia hace 10 años, que le costó irse del país desde muy temprano, donde lo quería la selección española, y aquí comienza el romance con la albiceleste, porque renunció siempre a todas las seducciones posibles de la selección roja, y aceptó en 2003 un llamado de la selección argentina para jugar. Lo hizo en 2004. Y fíjate tú, Mario, audiencia de CNN, que lo hizo en el estadio de Argentinos Juniors, porque José Pekerman, el técnico de ese entonces, quería que lo hiciera para continuar la senda de Diego Maradona. En ese estadio debutó Diego. También debutó contra Hungría, al igual que Diego Maradona. Y eso fue una espada de Damocles, porque sustituir a otro genio no fue una tarea sencilla. 3 copas en finales consecutivas perdidas, 2 Copas América y la final del Mundial 2014. Pero su impronta es, Mario, audiencia de CNN, realmente la más grande de toda su historia. Por presencias, con 6 Mundiales jugados con albiceleste, por 207 partidos jugados, por la mayor cantidad de partidos ganados, en goles anotados en la eliminatoria y en los propios Mundial. Ha ganado el Mundial del 2022 en Qatar y eso selló por siempre esta fidelidad con el público argentino. Porque además, Mario, lo ha hecho con una impronta, con una hidalguía, con un espíritu amateur, un chico que no ha tenido polémicas en más grande, lo único que quería era jugar, y también ha dejado una enseñanza muy grande en todos sus compañeros, que hoy le han profesado cartas realmente de mucha gratitud para con él, por el compromiso que tuvo con la selección argentina, y porque además tuvo momentos realmente muy dolientes, insisto, en muchas etapas de la selección argentina. Y se lo trata aquí, Mario, prácticamente como un dios. Y es el jugador más importante que ha tenido por los logros, por la forma y porque deja una estela realmente muy importante. Y por lo pronto, naturalmente, no es fácil, pero no se divisa alguien que podría sustituirlo en el corto plazo. Una huella realmente muy importante, y aquí hay una mezcla de tristeza y de alegría por la gratitud, pero tristeza porque se va un jugador que ha marcado toda una época, la más importante del albiceleste.
0: Sin duda, sin duda. Y para el mundo, por supuesto, también ya la posibilidad de no verlo con su selección, donde también se transformaba. Muy bien, gracias, Hugo. Pues seguiremos, obviamente, esta nota. Hugo Mano Correa desde Argentina. Seguimos.

0: Ignition and liftoff. Go Falcon Heavy and go Roman Space Telescope.
1: La NASA lanzó el telescopio espacial Nancy Grace Roman, calificada como una nueva máquina de descubrimientos y que promete transformar nuestra visión del universo. Durante 5 años, esta nave estudiará miles de millones de galaxias, buscará pistas sobre la materia y la energía oscuras, la antimateria. También podría detectar miles de planetas desconocidos, incluidos mundos que flotan libremente en el espacio. Sus primeras imágenes se esperan para enero. Con eso me despido, que pase una excelente noche y lo esperamos mañana aquí en Perspectivas.

Bienvenidos a la segunda hora de Directo USA para este lunes 31 de agosto. Se nos fue ya, se nos va el mes 8. Vamos a los titulares. El primero tiene que ver con el presidente Trump, quien dijo que tiene una gran relación con Venezuela, lo que le ha permitido extraer millones de barriles de petróleo, que dice han venido directamente a Estados Unidos y lo seguirán haciendo. Destacó el acuerdo que anunció con el gobierno interino de Delcy Rodríguez y dice que eso permitirá que las petroleras estadounidenses regresen a Venezuela y sigan trayendo millones de barriles de petróleo a los Estados Unidos. Dijo que era el mejor acuerdo en la historia. Según Trump, los efectos del acuerdo se podrían ver con relativa rapidez, dice que hasta de pronto antes de la guerra, pero según expertos, el proceso, que llevaría inversiones superiores a los 100,000 millones de dólares, tardaría años en concretarse. Y ahora, por supuesto, que vamos directo a las noticias.

0: Thank you very much. This is, to me, a really big day. One of the biggest ever, because this announcement is as big as it gets medically.
1: Esto ocurrió en medio de un anuncio de Trump de otro acuerdo con las empresas farmacéuticas, pero habló sobre Venezuela. El acuerdo que él mismo reveló el viernes en sus redes sociales, mediante el cual dice Venezuela le entregará a Estados Unidos el acceso a 65 mil millones de barriles de crudo, dijo él, sin costo. Se van conociendo más detalles de lo que representa este acuerdo para Estados Unidos y para Venezuela, y también la diferencia entre un acuerdo sobre el papel y uno sobre el terreno real. Es la expectativa que hay en medio de lo que significa y del momento que se vive cuando Estados Unidos e Irán se atacaron nuevamente, lo que elevó los precios del petróleo. ¿Qué significa este acuerdo? Eso es lo que estaremos revisando en esta edición de Directo USA. Pero revisemos los precios del crudo a nivel internacional. Cada movimiento, lo que pasa en el Estrecho de Hormuz, lo que pasa entre Estados Unidos e Irán, inmediatamente disparan el petróleo. Estados Unidos atacó a Irán, Irán respondió de manera inmediata y estos son los precios. El crudo Brent y el WTI, los de mayor referencia, hay otros, pero estos son los más comunes. Esta subió, el Brent quedó en $90.48, el WTI quedó en $85.59. Trump dice que este acuerdo con Venezuela se podría sentir relativamente rápido, pero la verdad es que así no funciona este mercado. El galón de diésel está en Estados Unidos, donde se vende por galón, en $5.60, casi $2 más de hace 6 meses cuando comenzó la guerra. Mientras que la gasolina de tipo regular, la que más se vende, está en un promedio nacional de $4.08, también más de $1 por encima de donde se encontraba hace 6 meses cuando empezó la guerra. El acuerdo no fue alabado solo por Trump, sino también por Delcy Rodríguez, presidenta interina de Venezuela, quien lo calificó, así como hizo Trump, de histórico. ¿Lo es? ¿No lo es? ¿Qué viene ahora para ambos gobiernos? ¿Y qué significa el dar acceso, por lo menos sobre el papel, a esta gran cantidad de petróleo que podría duplicar sobre el papel las reservas petroleras de Estados Unidos y le otorgaría entre la cuarta y quinta parte de las reservas comprobadas de Venezuela a otro gobierno, algo que ese gobierno dijo nunca ocurriría y que Hugo Chávez advirtió ocurriría eventualmente? Vamos primero a Caracas con Osmary Hernández, quien nos repasa lo que se sabe hasta el momento de este acuerdo.
2: La presidenta encargada de Venezuela, Delcy Rodríguez, se pronunció en la noche del sábado sobre el acuerdo petrolero que calificó de histórico el presidente de Estados Unidos, Donald Trump, al momento de hacer el anuncio. Coincidió en este punto y quiso aclarar que en todo momento Venezuela va a mantener tanto la propiedad como la soberanía de los recursos. Aseguraba que el acuerdo conlleva que cada una de las partes está aportando lo que mejor sabe hacer y lo que mejor tiene. En el caso de Venezuela, petróleos, la industria y sus trabajadores con la experiencia que tienen de los últimos años. Mientras Estados Unidos aportaría capital, inversiones y tecnología para unos 17 campos estratégicos en un acuerdo que se proyecta para unos 25 años. De igual manera, Delcy Rodríguez aseguró que el objetivo es convertir a Venezuela en una potencia energética, por lo cual también se está contemplando la ampliación de acuerdos en la materia con otras empresas como Repsol, Shell, entre otras que mencionó. De igual manera, pues destacaba que pues la intención es de crecimiento. Previamente, Donald Trump aseguraba que esto va a traer muchos beneficios tanto para Estados Unidos, decía, como para Venezuela, y destacaba que en el caso de los ciudadanos estadounidenses podrían recibir una gasolina a menor precio, mientras Rodríguez asegura que esta es una forma de convertir esos recursos que están en el suelo venezolano y que convierten a Venezuela en el país con las mayores reservas de petróleo extrapesado en el mundo, en prosperidad para el país. Ya pues hay distintas reacciones sobre este acuerdo. Muchos consideran que hace falta mayor información para fijar posición en torno al impacto que podría tener para la economía venezolana en un momento pues difícil, complejo, y especialmente después del doble terremoto que afectó a Venezuela el pasado 24 de junio. También es importante tener claro el contexto, y es que el pasado 3 de enero Estados Unidos, en una operación militar, detuvo a Nicolás Maduro, hasta ese momento al mando de Venezuela. Posteriormente, en medio de una relación el que cambió su rumbo entre Estados Unidos y Venezuela, el Parlamento de Venezuela aprobó una nueva ley de hidrocarburos que busca generar garantías, incentivos para las inversiones extranjeras, particularmente en el plano energético. Para CNN, Osmary Hernández, Caracas.
1: El presidente Trump se pronunció hoy sobre este acuerdo, sobre lo que significa y sobre lo que viene. Vamos con Yone Molinares, quien estuvo siguiendo una rueda de prensa, Yone, que tenía que ver el anuncio con temas de salud, de acuerdos con farmacéuticas, pero en la sesión de preguntas y respuestas, Trump habló de lo que dijo es el acuerdo, dijo, más importante de la historia.
3: Exactamente, y relativamente de forma extensa, porque el presidente dio varios nombres, nombró a Exxon, a Chevron, como compañías que dice van a llegar a Venezuela. Esto en medio de pues pocos detalles que lo que hacen es generar más escepticismo, más especulación, y el hecho de que pues no, al no saber muchos detalles, pues obviamente todo está en el aire, esperando más de lo que pueda decir el presidente. Pero inicialmente está hablando de la presencia de estas dos compañías, específicamente las nombró, y pues diciendo que estos 65 mil millones de barriles van a ser un cambio importante en Estados Unidos. Y se enfocó específicamente en lo que va a hacer y el verdadero objetivo para el presidente es extraer la mayor cantidad de petróleo que pueda. Mira.
0: There are those that say it was the greatest deal ever made. Let's see what happens.
4: Hay quienes dicen que fue el mejor acuerdo jamás logrado. Vamos a ver, pero tengo que recalcar que también fue un muy buen trato para Venezuela, porque tienes a las compañías más poderosas, las más ricas del mundo entrando a Venezuela, donde antes solo era este valor increíble que está ahí, inactivo. Pero vamos a tomar todo eso, vamos a sacar ese petróleo. Todo eso va a venir a Estados Unidos para refinarlo todo. Nuestras plantas, nuestras refinerías están específicamente diseñadas para el petróleo pesado venezolano. El petróleo pesado es algo bueno, no algo malo. Es bueno para otras cosas. ¿Sabes que ese petróleo pesado es bueno para el asfalto, carreteras, todo eso?
3: Y también el presidente tuvo que reconocer que esto va a tomar un tiempo, no va a ser inmediato, por lo menos 2 a 3 años fue el número que los números que el presidente estuvo presentando, e incluso decía que un poco más. Pero también dice que ya básicamente la guerra en Irán está pagada con este dinero, vamos a ver. Pero también dice que el presidente tiene otra idea que también presentó muy temprano hoy en las redes sociales, es reabastecer la reserva de petróleo estratégica de los Estados Unidos, que es un asunto complejo y no está claro realmente cómo pueda suceder o si puede suceder. Ahora, por el otro lado, el vicepresidente de los Estados Unidos, J.D. Vance, sí pidió un poco de paciencia, especialmente en cuándo se verían los resultados de esta producción de petróleo para los Estados Unidos. Minimizó, sí, el hecho de que pues haber una producción rápida, pero también el mismo vicepresidente dijo que ya de hecho hay una producción que está aumentando. Mira cómo está la situación en este momento. Actualmente Venezuela está produciendo 1,2 millones de barriles por día. El incremento sí es importante, son 150 mil barriles comparados a lo que ocurrió a comienzos de 2025, pero para finales de los 90 la producción en Venezuela era 3,5 millones de barriles diarios, y obviamente la forma en cómo la infraestructura en Venezuela se ha deteriorado va a poner un importante desafío. Por el contrario, la oposición aquí en el Congreso, ya los demócratas están regresando en la Cámara de Representantes después de un largo receso, están poniendo en duda este acuerdo y específicamente preguntándose si lo que hizo la Casa Blanca a comienzos de enero con la extracción de Nicolás Maduro era un asunto más bien relacionado con democracia, como había dicho inicialmente la Casa Blanca, o si es un asunto más de petróleo. Pero mientras tanto, también el líder de la minoría de los demócratas en la Cámara de Representantes ya le advirtió al gobierno que va a mirar este acuerdo con lupa, especialmente a través de la Comisión de Relaciones Internacionales. Mira.
5: Now with respect to
4: Con respecto al acuerdo venezolano, espero que el próximo presidente de la Comisión, Greg Meeks, lo investigue. No he tenido la conversación con él, pero todo lo que hace esta administración debe ser visto como sospecha. Y siempre tenemos que rastrear el dinero. Y si usted está robándole al pueblo estadounidense, defraudando al pueblo estadounidense, perjudicando al pueblo estadounidense, debemos investigarlo y asegurarnos de que rindan cuentas.
3: El escepticismo también viene sobre este acuerdo que se realizó con un gobierno interino. ¿Qué va a pasar con el futuro político de Venezuela? ¿Cuáles son también los temas alrededor de la inversión estadounidense, especialmente a la luz de una inestabilidad todavía en ese país? Pero el presidente pues le está apostando con este anuncio a calmar los mercados, a apelar a los votantes. Definitivamente nada de esto se verá antes de las elecciones de medio término. Así que hay muchas preguntas, especialmente sobre este intento de calmar a los votantes y a la hora de que precisamente en Irán se están recrudeciendo estos ataques. Así que es pues una situación difícil para el presidente y a ver cómo realmente puede repercutir políticamente en la Casa Blanca y el partido de gobierno, Juan Carlos.
1: Muchas gracias, Yone Molinares, desde el complejo del Capitolio. Pero vamos a hablar con alguien quien sabe del tema más que la gran mayoría. Se trata de José Ángel Pereira, quien fue presidente ejecutivo de PDVSA, la estatal petrolera venezolana, y además pasó 5 años en una cárcel en Venezuela en medio de las disputas entre Caracas y Washington. José Ángel, gracias por estar en Directo USA. Quienes lo siguen en redes saben que hizo un análisis muy profundo de lo que está ocurriendo. Quiero comenzar por las dudas que hay sobre la legitimidad del acuerdo, legitimidad de un acuerdo que es firmado por un gobierno interino que Estados Unidos presenta de esta manera y que involucra, pues, serían la quinta parte de las reservas petroleras de Venezuela. Como analista del tema, ¿qué tan sólido es este acuerdo?
6: Bueno, es que justamente tú has dado, creo que es la parte más, digamos, más débil de este acuerdo, porque precisamente tú estás haciendo un acuerdo con un gobierno que no es electo legítimo, un acuerdo de tanta trascendencia, porque yo lo dije en estos días, este es un acuerdo de tanta trascendencia que tú lo puedes emular a lo que fue la época de la cuando las concesiones petroleras en Venezuela, o algo como cuando se firma el Acuerdo de Panamá, o algo así con esa trascendencia, porque se está anunciando algo de varias décadas. Entonces, ¿cómo lo firmas con un gobierno que no está electo legítimamente? Evidentemente, hay ahí el tema de qué pasaría en el futuro con este acuerdo, que por cierto, todavía hay muchas cosas que no se saben, no se puede hacer un análisis completo porque no tenemos todos los detalles, pero básicamente, cuando lo ves desde el punto de vista, digamos, geopolítico, evidentemente es una jugada geopolítica del gobierno americano, porque necesitaba, digamos, tener asegurada esta reserva y es lo que está diciendo el presidente Trump, ¿no?
1: Ahora, uno, si acude a la suspicacia, dirá, Venezuela está entregando el acceso a 65,000 millones de barriles, pero el gobierno interino de Delcy Rodríguez algo va a recibir a cambio además de la inversión. ¿Podría uno pensar que esto puede demorar cualquier transición democrática?
6: Ojalá que eso no sea el tema, ¿no? Esa es la gran preocupación de los venezolanos, de que esto vaya a demorar. Por el contrario, yo a veces me pongo a pensar, más bien, y ya esto es un análisis muy personal mío, de que al presidente Trump le interesa que este acuerdo se quede bien blindado, y qué mejor de hacerlo con unas autoridades que realmente estén legitimadas, ¿no? Entonces, no sé qué será lo que él está pensando en cuanto al tema de la transición democrática, pero este es un acuerdo que para el pueblo americano, cuando lo ves así desde el punto de vista de Estados Unidos, es algo que no ahorita, porque eso no, el efecto no va a ser ahorita, porque para tú incrementar la producción van a pasar, el mismo presidente lo dijo, varios años. O sea, tú vas a ver estos efectos dentro de 2, 3, 4, 5 años. Vas a empezar a ver ciertos efectos al principio porque vas a necesitar empezar a incrementar la producción. Pero también hay otra cosa que hay que decir. Venezuela ha ido incrementando la producción paulatinamente, poco a poco, sí es verdad, pero a costa de apagones eléctricos en Venezuela, porque nadie está hablando del tema eléctrico que tiene aquí en paralelo. O sea, tú no puedes incrementar toda esta producción que se quiere hacer si no haces la gran inversión en paralelo con el sistema eléctrico nacional. O sea, los dos proyectos tienen que ir en conjunto.
1: Ahora hablemos de los temas prácticos. Es mucho petróleo y son reservas comprobadas, Pero eso no es abrir una llave y extraer ese petróleo. Las empresas que no han querido entrar hasta ahora por razones de seguridad, por razones de seguridad jurídica, por la inversión, por el riesgo, ahora tendrían el respaldo de Washington, pero no es llegar y simplemente que a partir de mañana el petróleo va a llegar hasta las refinerías en Estados Unidos.
6: Claro, el tener el respaldo de Washington le da una ventana para que ellas entren, pero esos campos, esos 17 campos, ya hay la lista de los campos, están en varias áreas que, por ejemplo, el área de Ayacucho es un área que está muy cercana a instalaciones existentes, como lo que fue Petrosuata y lo que fue Petrocedeño, o lo que es Petrocedeño, pero, por ejemplo, los campos de Boyacá. Boyacá está muy lejos de toda la infraestructura, hay que hacer todo. Y los pozos del lago, hay que recordar que esos pozos tienen más de 80 años produciendo. Es decir, no es, eso no va a ser en el día uno, que eso no es abrir un grifo. Hay que hacer una gran inversión. De hecho, el secretario Rubio está hablando de una inversión de 100 mil millones de dólares, ¿no?
1: Y esos 100 mil millones de dólares se pueden invertir hoy, pero esto va a tomar años. Decía el presidente Trump hoy que quiere usar el crudo venezolano para llenar la reserva estratégica que tiene Estados Unidos, pero leía que técnicamente eso no es viable porque se necesita tecnología para procesar ese petróleo que en este momento no está disponible.
6: Bueno, con los recursos eso va a ocurrir, pero no ahorita. Eso va a ser un proceso paulatino. Tú lo que estás es asegurando en papel, está asegurando los recursos. Eso tiene un efecto también inmediato en la parte bursátil y en la parte de la deuda, porque tú al contabilizar esa reserva dentro de tu contabilidad de crudo, eso hace que te incremente la contabilidad de crudo y baje la deuda. O sea que hay un efecto más que todo como, es más psicológico que otra cosa, es un de acuerdo al mercado. Pero el flujo de crudo real va a venir paulatinamente en la medida que la inversión vaya llegando. Eso va a pasar años en que ocurra.
1: Decía Delcy Rodríguez que de nada sirve tener estas reservas si no se les puede utilizar para el desarrollo. La forma en que se ve el detalle de darle el acceso a Estados Unidos que duplicaría sus reservas a un activo que es de los venezolanos, es bastante difícil uno creer que este es un negocio muy favorable para el país.
6: Bueno, mira, si la inversión tiene que ser hecha en Venezuela, porque la producción está en Venezuela, es decir, los pozos hay que trabajarlos en Venezuela. La perforación tiene que ser hecha en Venezuela. Ahora, que sea con las mejores condiciones, está por verse, porque de nuevo, hay muchas condiciones del contrato que todavía no se saben. Se habla de que Estados Unidos va a tener un 35% de la participación de una empresa que, por cierto, hay ciertos condicionamientos con los propietarios de esa empresa. Entonces, hay muchas cosas que todavía están por verse, pero evidentemente que si la inversión llega como se espera que debe llegar, de alguna manera debería impactar en la economía venezolana.
1: Entonces, sería el impacto. Ahora, al mercado petrolero mundial, ¿qué le dice un acuerdo de este tipo? Y destacabas, sobre el papel, que Estados Unidos pase a duplicar sus reservas, pero que Venezuela pase a entregar una parte muy importante de las suyas.
6: Para el mercado petrolero aquí hay un efecto psicológico, definitivamente, y es algo que el presidente está buscando tenerlo con todo el tema de la guerra de Irán, porque para nadie es un secreto que en la medida que siga extendiéndose la guerra, los precios van a seguir subiendo. Los precios no han subido más porque China está liberando de su reserva estratégica, porque los precios en este momento pudieran estar por encima de los $100.
1: Teniendo la inversión, teniendo el dinero, ¿existe en el mundo la capacidad para acelerar la producción en Venezuela de manera rápida?
6: Bueno, hay una manera de acelerar de manera rápida, que es con los pozos inactivos que están cerrados, empezar a trabajarlo. Y yo creo que ahí es donde va a empezar todo. O sea, tú no vas a ver la primera inversión en perforaciones, la vas a ver en reactivaciones de pozos que existen. Venezuela tiene como 25 mil pozos cerrados en este momento. O sea, ahí es donde debería apuntarse al principio. Esto no es la gran inversión, esto no es la gran producción, pero te puede añadir fácilmente unos 500,000 de barriles.
1: Y la pregunta sigue siendo, Venezuela en la situación que vive, con esas reservas sin explotar y ahora un acuerdo de este tipo. Mucho por definir. Muchas gracias, José Ángel Pereira. Sí. Nos acompaña desde Houston. Seguiremos conversando sobre un tema que José Ángel comparó con el acuerdo para construir el Canal de Panamá de esa magnitud. Sería este tipo de acuerdo.
6: O cuando las concesiones petroleras, cuando la época de las concesiones petroleras, cuando la época de Gómez hasta los años 70, a ese nivel.
1: De que vino la nacionalización y ahora la doctrina Donroe está llevando esto a otro escenario. Muchas gracias. José Ángel Pereira nos acompaña desde Houston.
6: Gracias.
1: Nosotros vamos a la pausa. Ya regresamos con más sobre la guerra entre Estados Unidos e Irán y otras declaraciones.

0: La guerra que no ha terminado tuvo otro capítulo en los últimos 2 días. Estados Unidos atacó a Irán porque dijo que tenía armamento listo para desplegar minas en el Golfo de Hormuz. Irán respondió de manera inmediata. Estas son imágenes de archivo. Esto no es lo que ocurrió el fin de semana. Veamos el informe de Salem Ergi desde Jerusalén.
1: Estados Unidos e Irán han vuelto el intercambio de misiles y drones al que estaban acostumbrados hace un mes. Desde entonces, la baza económica se erigió como principal protagonista, como principal instrumento de presión. Estados Unidos justifica su ataque en la isla de Larak, afirmando que atacó lanzaderas de proyectiles cargados de minas marítimas que tenían como destino el estrecho de Hormuz y, por tanto, dice el ejército de Estados Unidos, logró retirar, acabar con una amenaza contra el tránsito libre por el estrecho de Hormuz. Irán, por su parte, lo niega, afirmando que el ataque de Estados Unidos fue un error fatal y estratégico. Poco después, la Guardia Revolucionaria reivindicó ataques contra objetivos de Estados Unidos en Jordania y Emiratos Árabes Unidos. El asesor principal del presidente de los Emiratos Árabes Unidos, Anwar Gargash, afirma que esta situación, que no es ni paz ni guerra, no es sostenible. Y el presidente Donald Trump afirma que la nación de Irán es una nación fallida y considera su liderazgo que está sumido en el caos. Para la Guardia Revolucionaria, sin embargo, este ataque de Estados Unidos es la demostración de la frustración de Trump, dice, por fallar, por tener una estrategia fallida, una estrategia basada en la presión económica cada vez más creciente. De momento se espera que este intercambio de ataques pueda continuar en los próximos días. Y a todo ello, hoy en Estambul ha tenido lugar una importante cumbre, ya que la ciudad turca ha sido el escenario que ha albergado la reunión, la cumbre de ministros de Exteriores y Defensa y también de jefes del ejército de Turquía, Arabia Saudita y Pakistán, semanas después de que los tres países firmaran el pacto de defensa de la Meca. Según el ministro de Exteriores turco, Hakan Fidan, es una alianza que puede expandirse a otros países. Según él, es una alianza que tiene como objetivo diseñar una nueva arquitectura de seguridad en la región. Eso sí, en la región de ahora mismo todo depende sobre todo de las decisiones que tome el régimen iraní por un lado y el presidente Trump por otro. Para CNN, Salem Ergi, Jerusalén.
0: Bueno, vamos a la pausa. Cuando regresemos tendremos más en esta emisión de Directo USA de CNN.

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1: En instantes, crece la magnitud de la tragedia en Nepal tras las inundaciones de la semana pasada.

0: alfombra y el control inalámbrico. ¡Llama ya!
1: Esto es lo que ocurre a esta hora en Directo USA. El presidente Trump se refirió hoy al acuerdo que anunció con Venezuela para, dijo, tomar control de 65 mil millones de barriles, que serían una quinta parte de las reservas petroleras de Venezuela, lo que llevaría a una inversión superior a los 100 mil millones de dólares en un plan que tardaría años en ser implementado. Trump dice que es el mejor acuerdo que se ha hecho en la historia y que llevaría a empresas estadounidenses que han estado reticentes a entrar a Venezuela a hacerlo para extraer el crudo. Dijo además que el impacto podría ocurrir antes de las elecciones de noviembre, algo que no creen expertos, que dicen la infraestructura venezolana está en una situación muy compleja. Un experto decía, no hay generación suficiente de electricidad y sin esa generación es difícil ampliar la producción petrolera de manera significativa. Esto es lo que ocurre a esta hora en Directo USA. Entre Nepal y China luego de las inundaciones de la semana pasada. Ahora están trabajando en una hidroeléctrica para dar con cientos de desaparecidos. Repasemos las cifras oficiales, lo que se sabe hasta el momento. Nepal y China ya reportan por lo menos 955 muertes, 4.471 desaparecidos, y ese tema es complejo porque muchas personas simplemente no se pueden ubicar y después terminan entrando al registro. Naciones Unidas decía que más de 93 mil personas han sido afectadas de manera directa y necesitan esa ayuda de carácter humanitario. Comencemos con este informe de Hanako Montgomery, quien nos muestra cómo es esa labor dentro de los túneles para dar con personas que estaban trabajando y por las que ahora no se conoce su paradero.
2: Los túneles inundados a cientos de pies bajo las montañas de Nepal son el último escenario que genera el temor de centenares de víctimas. Más de 900 personas están desaparecidas de estos proyectos hidroeléctricos construidos para aprovechar las aguas del Himalaya y generar electricidad. Hasta ahora han rescatado a 361, como Rachandra.
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1: Amar Vista ha estado ayudando a encontrar a estos hombres.
2: Like when we see them, like they have underwear only. Nothing.
3: So all their clothes washed away.
2: Like they lost their phones, they lost their, like, you know, everything they lost, you know.
1: Los equipos han estado utilizando excavadoras para limpiar barro y lodo de uno de los proyectos a lo largo del río Trishuli. Han bombeado aire en el túnel y planean perforar un agujero con la esperanza de enviar equipos dentro para buscar sobrevivientes.
4: Repasemos lo que ha sido la destrucción. Los drones, estos aviones no tripulados, muestran el panorama de lo que ha ocurrido hasta el momento en esa zona, en la frontera entre Nepal y China.

0: No es cualquier noticia para los amantes del fútbol, especialmente para los argentinos. Vámonos hasta Buenos Aires con Hugo Manu Correa para que nos cuente sobre un anuncio, Hugo Manu, que era esperado, pero que aún ha generado muchas reacciones.
1: Juan Carlos, qué placer estar en tu show, un placer saludarte. Por cierto, una crónica de un anuncio que se veía venir, que estaba latente. Lionel Messi es un ídolo, un dios, te diría, en Argentina, no tan solo por los números que lo avalan por sí mismo de lo que ha conseguido, sino por su talento y además por una forma de construir su carrera y una forma de vivir que se ha transformado en un patrimonio cultural, una marca indeleble por siempre, una huella poética que va a costar mucho, acaso sea insuperable en toda la historia de este país, no tan solo por los números que hablan por sí solo, campeón mundial con Qatar, podríamos decir, mejor el jugador de esa competencia, mejor jugador también en 2014 cuando fue subcampeón mundial, otro campeonato mundial con la selección sub-20, un oro olímpico, dos Copas Américas, una finalísima, pero por sobre todas las cosas la presencia, el querer estar, el compromiso, las situaciones no le fueron fáciles en su vida, desde irse de Rosario, desde los problemas médicos que tuvo que soportar, desde la lejana Rosario, ya que se tuvo que quedar solo con su padre con 13, 14 y 15 años. Después, la comparación eterna con Diego Maradona, su renuncia en 2016, ya que las cosas no se le daban, y pese a eso y las críticas que fueron feroces y en muchos casos con muy mala fe, nunca hizo una crítica despiadada sobre ese tema. Simplemente se dedicó a jugar, que es lo que mejor hace, y después con un comportamiento ejemplar de sus padres, y justamente cuando su papá escribió esa carta tan, le escribe, le dedica esa carta tan doliente luego de que el 8 de agosto falleció su papá, ya se pronunciaba qué voy a hacer sin vos este final que tuvo con esta selección argentina, con la cual jugó más de 200 partidos, récord en eliminatorias sudamericanas, en 7 Copas Américas. Es decir, un jugador que ha dado su vida por la representatividad de la selección argentina, diciéndole que no a España en su momento cuando iban tras él. Un jugador que dejó una poética insustituible, se transformó en el jugador más emblemático, Juan Carlos, en toda la historia. Por eso aquí hay un oleaje tan grande en los medios de comunicación de la gente que despiden con una amarga miel, podríamos decir, con una tristeza alegre, producto de que se ha ido este jugador icónico que marcó una historia y hoy, naturalmente, es un día que quedará por siempre marcado en la Argentina. Juan Carlos.
0: Es muy joven para una vida entera, pero 39 años ya en el fútbol pasa factura. Él renuncia a la selección y le da paso a un país que tiene mucho talento, pero sigue en el fútbol.
1: Sí, él va a seguir de alguna manera, habrá que ver por mucho tiempo, porque él está hablando ya en la carta que la hizo de puño y letra, otro detalle, una carta análoga que habla de un compromiso, de una forma de entender, una persona que le gusta más el compromiso interno, más que la imagen tan propia de estos tiempos, y va a seguir con su cuerpo, poniéndolo en este caso Inter Miami. Habrá que ver cuál es el vínculo que tiene y hasta cuándo ese cuerpo le da, porque está visto que el Mundial, Juan Carlos, que él juega, es por el propio papá que lo convenció. Él no estaba seguro y casi seguro que no lo iba a jugar. Por eso él le decía a su papá que quería jugarlo por él y tenía la esperanza de que se recuperara de ese crítico estado de salud. Lamentablemente no pasó. Va a seguir jugando con el fútbol con Inter Miami, sí, habrá que ver por cuánto tiempo. Pero por lo pronto él allí, en los Estados Unidos, disfruta de su vida cada vez más dedicada a lo empresarial porque tiene varios proyectos y está muy involucrado con no pocas cosas. Le va realmente muy bien y habrá que ver qué hace de ahora en más. Por lo pronto, allí en Estados Unidos comenzó a disfrutar mucho más de una vida más sosegada con su esposa, con sus hijos y también se permite con un vínculo social realmente muy fuerte y cada tanto venir aquí a Rosario. Por lo pronto, habrá que ver, Juan Carlos, el homenaje que seguramente se le va a hacer más adelante aquí en la Argentina con la selección por delante, seguramente.
0: Y se viene una transición importante para Argentina sin Messi como referente, no solo como capitán, no solo como líder, como figura mundial, sino encontrar ese nuevo equipo que siga manteniendo las victorias.
1: Así es, Juan Carlos. Por lo pronto hay que decir que luego de Maradona pensábamos quién lo iba a sustituir. Bueno, llegó Messi. Lo que sí te puedo decir es que de momento no hay ninguno comparativamente como estos dos genios, como Diego y como Lionel. Uno dice, Diego Lionel ya son, no necesitas el apellido. Bueno, eso aquí no está todavía. ¿Hay jugadores talentosos? Sí. ¿Que puede el equipo de la selección argentina estando en la cumbre del fútbol mundial? Sí, ya lo demostró la selección de Scaloni cuando Leo no jugó porque no estaba convencido de seguir en la selección argentina y el equipo funcionó y muy bien, con alto fuste. Pero marca, genio, convocatoria, carisma, desparpajo escénico, ese jugador que tú lo vas por la simple razón de que está él en el campo de juego, Argentina ni por asomo tiene ese jugador, pero sí, que va a seguir siendo una selección de mucha potencia, de arraigo y una de las más poderosas selecciones que tiene el firmamento del fútbol mundial, querido Juan Carlos.
0: Bueno, ahí tienen ustedes la noticia. Lionel Messi, quien fue nombrado por Lionel Richie, sigue en el fútbol, pero ya no será el capitán ni estará al frente de la selección argentina. Muchas gracias, Hugo Manu Correa, reportando desde Buenos Aires. Nos vamos a la pausa. Al regresar, seguro que usted se la pasa usando el teléfono en redes. En Cuba no son la excepción, les contaremos la historia.
2: En Cuba esto es comida de aquí y te voy a demostrar por qué.

0: En Cuba esto es comida de rico y te voy a demostrar por qué. ¿Quieres saber cuánto costó esto? Te lo muestro. Frijoles
1: Hace poco aquí en Estados Unidos hubo una controversia porque hay una universidad que está ofreciendo una nueva carrera y esa carrera es de generadores de contenidos, ¿sí? Es ir a la universidad para estudiar cómo generar contenido, una profesión que cada vez crece porque quien encuentra el éxito en este oficio puede tener una carrera bastante rentable. Pues en Cuba encontramos que hay generadores de contenido como en los demás países del mundo. Hay teléfonos celulares en medio de las dificultades por la falta de electricidad, pero pude conversar con uno de ellos y nos contó cómo hace su trabajo. Aquí el informe.
0: En Cuba esto es comida de rico y te voy
1: Son
0: a demostrar.
1: generadores de contenido o influencers cubanos.
2: Bueno, vamos a limpiar.
1: En medio de apagones generalizados que pueden durar hasta 23 horas diarias, aún publican sus historias en plataformas como Instagram. No todos viven en La Habana. Este es Caraballo, un pequeño poblado a una hora en automóvil desde la capital, y es aquí desde donde Dayan Marrero, estudiante de informática, vive y crea contenido.
3: Yo un día viendo videos normales en Facebook, en cosas en Facebook, en grupos de compra y venta aquí de Cuba, vi una persona que publicaba una academia sobre cómo empezar a aprender a crear contenido. Y al principio pensé que era una estafa porque había que pagar una inversión y dije, eso es una estafa.
1: Dayan dice que no era una estafa. Eventualmente se aventuró por su cuenta con su teléfono móvil y una causa común, cómo sobrevivir la crisis energética de Cuba.
4: Este es el día 6:30 enseñándote cosas de tecnología para Cuba. Y para
1: este reel, como se le conocen a estos videos en formato vertical en Instagram, sobre cómo fabricar una antena casera para recibir la señal de celular, se acerca a las 800.000 vistas.
3: Aquí es donde se conecta el cable que viene de ahí arriba de la antena.
1: Aquí vemos la base para el móvil en la cocina de su casa, un elemento cada vez más común en la isla.
5: Ahora Dayan hizo esta, que es para 3G, que está dirigida hacia otra transmisora y dependen es de ese juego de estar encontrando la señal de ir y venir para poder estar comunicado. Y como ven, en los techos de esta zona, aquí en Mayabeque, en la provincia de Mayabeque, pues la gente recurre a las antenas para poder tener señal.
3: Esto de aquí es lo mejor que han inventado para los apagones.
1: Dayan no se detuvo ahí. A medida que obtuvo más seguidores, decidió promover productos populares en la isla.
3: Esto tiene una batería brutal de 20.000 mAh, te dura hasta 60 horas.
1: Como los ventiladores o abanicos recargables, que además usa para iluminarse cuando graba algunos de sus videos.
3: Tiene 4 velocidades.
1: Eso lo llevó a recibir comisiones por las ventas de esos productos que promueve en sus plataformas digitales.
3: Cuando tienes, por ejemplo, 1.000 seguidores, tú puedes aplicar al programa. Ellos te aceptan y entonces tú encuentras un producto cualquiera. Copias el enlace del mismo producto, y tú haces un video explicando ese producto. Le pones tu enlace y cuando te lo aprueben, lo suben a la tienda. Y un ejemplo, si ahora un ejemplo usted entra y compra ese producto por mi video, a mí me genera una comisión del 3 al 5%. Depende del valor del producto. Entonces, es mejor esta que es para 3G.
1: El próximo paso para Dayan es recibirse de ingeniero y ser exitoso en TikTok. A diferencia de muchos en la isla, no intenta irse. Quiere encontrar trabajo en su campo y quedarse en Cuba. Juan Carlos López, CNN, Caraballo, provincia de Mayabeque. Cambiamos de tema y hablamos de Trump, quien recibió otra noticia favorable de la Corte Suprema de Justicia, que esta tarde le dijo que puede seguir adelante con la construcción de su salón de bailes de la Casa Blanca. Un proyecto que primero dijo era un salón de bailes, ahora dice que es un complejo militar, dice que va en un 65%, pero la evidencia presentada por el mismo gobierno dice que no, que va apenas en el 30%. Pero la Casa Blanca, por 5-4, con el presidente del Tribunal Supremo, John Roberts, uniéndose a las tres magistradas liberales, pasó la decisión en contra de la demanda de una sociedad histórica de Washington que consideraba que no se habían cumplido los pasos necesarios para la obra. La Corte Suprema dice simplemente que no tienen ellos el arraigo para poder presentar la demanda. Entonces, la obra de Trump, que dijo pagaría solo con donaciones, ya va en más de 900 millones de dólares y la gran mayor parte de esos 900 millones vendrán de lo que pagan los contribuyentes en Estados Unidos. Llegamos hacia el final de esta edición de Directo USA. Gracias por acompañarnos. Soy Juan Carlos López y en nombre del equipo técnico y de producción de Directo USA, de CNN Washington, de nuestros colegas en Atlanta y Ciudad de México, les agradecemos su compañía. Nos vemos mañana.

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1: A la hora en punto del saludo, yo soy Gabriela Frías y esto es Panorama Mundial. El presidente Donald Trump desestimó la idea de que una guerra prolongada con Irán agotó gran parte de las reservas de municiones o mermó la capacidad de Estados Unidos para defenderse. El diario The Wall Street Journal informó que funcionarios de la administración Trump declararon su preocupación cuando por primera vez desde julio Irán y Estados Unidos intercambiaron ataques después de semanas de relativa calma en el frente militar. Teherán activó ataques de represalia el domingo por la noche y en la madrugada del lunes, apuntando a bases militares estadounidenses en Jordania y los Emiratos Árabes Unidos, luego que Estados Unidos anunció o inició, mejor dicho, un ataque. Autoridades europeas manifestaron su descontento por la decisión de Estados Unidos de invitar al ministro de Finanzas de Rusia, Anton Siluanov, a la reunión de banqueros centrales y ministros de finanzas del grupo G20. Que se desarrolla en Asheville, Carolina del Norte. A pregunta de los reporteros sobre la razón detrás de esta invitación y presencia sorpresiva del funcionario ruso, desde Washington el presidente Donald Trump dijo: "Nos gusta llevarnos bien con todos". Pese a los desencuentros con autoridades de varios países, incluido su vecino del norte, Canadá. Equipos de rescate y especialistas extranjeros hacen esfuerzos maratónicos para encontrar sobrevivientes del aluvión catastrófico en la frontera entre China y Nepal. Se cree que más de 900 trabajadores están atrapados dentro de los túneles de una hidroeléctrica en Nepal. El espeso lodo sepultó las plantas, pero el ejército nepalí informó que equipos de emergencia lograron rescatar a más de un centenar de personas por vía aérea. Al menos 955 personas fallecieron, más de 4.471 se reportan desaparecidas. Horas más tarde, el jefe de la policía de Nepal informó que fueron recuperados 24 cuerpos de una casa y se sospecha que hay más en ese mismo lugar. El fin de una era. Lionel Messi anunció este lunes que se retira de participar con la selección nacional argentina. En un mensaje en Instagram, Messi escribió que es una decisión que duele y duele profundamente, pero entiendo que llegó la hora. Messi ha sido la cara del fútbol argentino desde que comenzó a jugar con la selección en el año 2005, cuando apenas tenía 18 años. Lideró a la selección argentina durante 3 finales de la Copa Mundial de Fútbol, la ganó en 2022. Messi, de 39 años, continuará jugando para el club Inter Miami de la Liga MLS.